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5: Son las 7 de la noche, un minuto. Bienvenidos, aquí están las noticias y en segundos vamos con nuestros panelistas. El presidente Gustavo Petro habló hace pocos minutos desde la Casa de Nariño y no presentó ninguna prueba sobre el presunto fraude electoral en el que ha insistido. Laura Saavedra está en Casa de Nariño.
6: Sí, Diana, pues a esta hora avanza todavía esta presentación del presidente Gustavo Petro sobre las supuestas pruebas que tendrían que ver sobre este fraude electoral en estas elecciones presidenciales que dejaron a Abelardo de la Espella como el próximo presidente de Colombia. En este momento está hablando uno de los testigos digitales en el que están explicando todas las evidencias que dejaron al presidente Gustavo Petro resolviendo que hubo un presunto fraude electoral. ¿De sobre qué ha hablado este testigo electoral? Le cuento, Diana, que está hablando sobre inconsistencias en estos formularios E14, aseguran que fueron procesados de manera inadecuada, asegura que hay más de 100 documentos de una recombinación de datos y otros E14 en que tiene sellos de confidencialidad que les pareció muy curioso, y hablando también de otra hoja de firmas que finalmente no aparece. Esto es lo que el presidente Gustavo Petro en este momento todavía aquí en Casa de Nariño está hablando de este presunto fraude electoral del que están todavía explicando.
5: Por lo que veo en este momento, el presidente de la República, Juan Esteban Lewin, si lo alcanza a escuchar, habla del mismo patrón estadístico, sostiene que las evidencias demuestran un patrón que podría haber afectado 1.661 puestos de votación y más de 1.800 votos. Manipulación del software en el que ya había insistido sin pruebas, afirma que hubo alteraciones de sistemas tecnológicos de conteo y que la voluntad popular fue modificada. Injerencia extranjera, insistió, planteó que las elecciones se las robaron, abro comillas, los israelíes adinerados dirigidos por un genocida. Y que lo hicieron desde el extranjero modificando la votación de 1.661 puestos ya detectados, dijo, actuando sobre casi 2 millones de votos. Que la empresa del preconteo, y volvió a señalar a quien tiene en su foco, la familia Bautista, que la contrató para el preconteo del domingo electoral. Que la votación en el exterior, mencionó a Miami, Florida, como el principal puesto de votación en el exterior, y afirmó que se aprovechó el mundial para ejecutar la maniobra. Los 70.000 testigos digitales, que la demanda se apoya en más de 70.000 testigos digitales, y el análisis documental de los formularios. Me gustaría escuchar ahora a Laura Saavedra más adelante, porque lo que afirma es que hay unos documentos que tienen un sello de confidencialidad.
7: Yo creo que hay un elemento relevante, y es que el presidente está hablando y llevó como testigo a la persona que presentó una demanda, no sé si ustedes recuerdan, de la que el presidente habló el 20 de julio. Y resulta que esa demanda, con la que Petro busca anular las elecciones, admite que no hay prueba de fraude. Dice que se debe revisar a ver si hay, porque hay una serie de indicios, pero no hay una prueba de un fraude. Entonces llama la atención de que le dé este despliegue y esta fuerza a una demanda. Al testigo y a la demanda a la que él mismo hable.
5: Sobre la cual basa la demanda.
7: Exactamente. Pues no, es que la demanda la presentó y la firma quien hoy presenta al presidente como testigo, el señor Villanueva, que es un ingeniero petroquímico, si mal no estoy, que después estudió Derecho. Y que es quien hizo, no sé si ustedes lo vieron, pero el 21, 22 de julio y demás, había unas páginas web que el presidente, digamos, difundió, donde se mostraba cómo, según esta demanda, se habría podido llevar eventualmente a cabo un fraude. No se había llevado, sino era una hipótesis solamente.
5: El presidente Gustavo Petro ha respondido durante este lunes a través de su cuenta en X a las críticas que el nuevo gobierno ha hecho de su gestión. En una de las publicaciones le contesta al vicepresidente electo José Manuel Restrepo y asegura que el déficit fiscal de 30 billones de pesos que enfrenta el país fue provocado por él, luego de que Restrepo calificara el estado de las finanzas públicas como una tronera fiscal. Esto fue lo que dijo el vicepresidente José Manuel Restrepo.
8: Y finalmente, en materia fiscal, hemos encontrado una delicadísima evolución de los datos de las finanzas públicas del país. Una tronera fiscal de casi 30 billones de pesos en el presupuesto de 2027, un aumento en el gasto por deuda, cuando siguen estancadas los gastos de inversión y los ingresos, a juicio de la Contraloría, no son ciertos, donde hay una enorme necesidad de un ajuste en materia de gasto público.
5: Sigue avanzando a toda marcha las adecuaciones de la sede del presidente electo Abelardo de la Estrella en Barranquilla. Más de 400 personas trabajan en horarios que se extienden hasta las 11 de la noche para entregar las obras del próximo 7 de agosto. Ante los cuestionamientos de los recursos, esto dijo de la Estrella.
9: Esas adecuaciones no se están financiando con recursos públicos, con recursos del erario. Todas esas adecuaciones han sido posibles gracias a recursos propios y a la donación de materiales e implementos por parte de empresarios de Barranquilla.
5: Y desde Barranquilla, el alcalde de Cali, Alejandro Eder, señaló que se reunió con el presidente electo Abelardo de la Estrella para ultimar detalles de un consejo de seguridad que se realizará el próximo 7 de agosto en la capital del Valle. Previo a la posesión presidencial, Eder dijo que el objetivo será combatir el narcoterrorismo.
10: Desde el 7 de agosto mismo se realizará un consejo de seguridad en Cali, donde buscaremos cómo asegurar la zona alrededor de la ciudad, en los municipios vecinos que tanto ha sufrido a manos del narcoterrorismo.
5: Y el Consejo Nacional Electoral otorgó la personería jurídica al Partido Defensores de la Patria. El presidente de esa entidad, el magistrado Benjamín Ortiz, habló con Caracol Radio de la decisión.
11: De una discusión amplia, generosa, donde se escucharon los argumentos de los magistrados que estuvieron de acuerdo y quien no, pues se llegó a la conclusión de que era viable aprobar la resolución o reconocer la personería jurídica, y la votación fue 6 votos a favor de la ponencia y 1 voto en contra de la doctora Alba Lucía Velázquez. El doctor Vaquero se encuentra en vacaciones y la doctora Márquez en comisión.
5: La audiencia de imputación de cargos contra Jorge Alfredo Vargas se aplazó para mañana, pero la Fiscalía pidió que no sea pública y que se aplique para la imputación de cargos un enfoque diferencial de género. Además, confirmó que son ya 4 las víctimas.
12: Efectivamente, la Fiscalía le solicita a su señoría autorizar la reserva de esta audiencia y la anonimización tanto de la identidad, voy a hablar solamente de 3 víctimas, como de información que permita su identificación como mecanismo de protección de los derechos a la intimidad, la seguridad de las víctimas y evitar su revictimización.
5: Los 99 hombres y mujeres que entregaron armas y entraron a la zona de ubicación temporal en Putumayo enviaron una carta al presidente electo Abelardo de la Estrella manifestando su compromiso con la paz y su proceso de tránsito a la vida civil sin importar una posible extradición de alias Araña.
13: Pues normalmente el proceso de nosotros es de normalmente, que inclusivemente creo que él mismo ha dicho que nosotros sigamos el proceso, con él o sin él. Entonces, para que tengan presente eso, que nosotros estamos firmes con el proceso de paz.
5: El Servicio Geológico Colombiano emitió un nuevo boletín sobre el estado de volcán Puracé en Cauca. La entidad mantiene alerta naranja y confirmó nuevas emisiones de ceniza, altos niveles de gases volcánicos y una anomalía térmica en el cráter. La actividad continúa por encima de los parámetros normal. En la zona ya se reportan afectaciones en cultivos, fuentes hídricas y algunos animales por la caída de ceniza. En el mundo, el presidente Donald Trump aseguró que está dando tiempo a Irán para que avancen las negociaciones y firmen un acuerdo definitivo. El mandatario dijo confiar en que Irán recapacitará y dejará de hablar de armas nucleares.
14: Quiero darle la oportunidad antes de la decapitación. Ya lanzamos fuertes ataques y lo que no ha ocurrido es dejar de hablar de armas nucleares. Espero que recapaciten.
5: Tras estas declaraciones, el portavoz de la Cancillería iraní desmintió al mandatario estadounidense, aseguró que no existen negociaciones en curso con Washington.
14: No tenemos negociaciones con Estados Unidos en este momento. Las únicas charlas están en Omán, centradas en la navegación por el Estrecho de Hormuz.
5: Y una jueza federal decidió que el juicio contra el exministro venezolano Alex Saab por lavado de dinero iniciará el 8 de septiembre. Se realizará a pesar de que Saab presentó una declaración de no culpabilidad. Soy Diana Calderón, bienvenidos al momento del debate en Hora 20. Y esta noche vamos a analizar la decisión del Consejo Nacional Electoral de darle personería jurídica a Defensores de la Patria, el partido de Abelardo de la Espriella, las fisuras en los demás partidos políticos, la conformación final del gabinete ministerial, los nombramientos en entidades clave y los problemas de orden público en Cúcuta y suroccidente del país. Bienvenidos entonces, saludo a Claudia Margarita Zuleta, senadora del Centro Democrático, bienvenida a esta mesa.
15: Diana, muchas gracias, un saludo a ti, a todos los participantes y por supuesto a todas las personas que se conectan.
5: También con nosotros Jairo Ladino, activista, es candidato de la Cámara de Representantes de Salvación Nacional.
16: Hola, muchas gracias por la invitación a todos, muchas gracias por estar acá y pues nada.
5: Laura Bonilla, subdirectora de la Fundación de Paz y Reconciliación. Hola, Laura.
17: Hola, Diana. Un gusto, un saludo a mis colegas panelistas y bueno, siempre estar acá contigo es un placer.
5: Y mi compañero Juan Esteban Lewin, jefe de redacción, el jefe en Colombia del País América.
7: Diana, buenas noches a los compañeros de panel y a la gran audiencia de Hora 20.
5: Con 6 votos a favor y 1 en contra, el Consejo Nacional Electoral aprobó otorgarle la personería jurídica al Movimiento Defensores de la Patria del presidente electo Abelardo de la Espriella. La ponencia del CNE argumentó que los votos obtenidos en las pasadas elecciones presidenciales y la recolección de firmas para ese proceso electoral le dieron a la colectividad el derecho a convertirse en partido político. ¿Qué significa? Que Defensores de la Patria tendrá la posibilidad de entregar avales para los candidatos en las próximas elecciones de alcaldes y gobernadores en el 2027 y si se mantiene como partido incluso podrá presentar sus propias listas al Congreso. Mientras tanto, los demás partidos políticos han puesto en evidencia fisuras que ponen a prueba su cohesión. Durante el fin de semana, la excandidata presidencial Paloma Valencia causó polémica entre los integrantes del Centro Democrático tras decir que no era un partido de derecha. Hoy incluso María Fernanda Cabal, en entrevista con Julio Sánchez Cristo, dijo que la doctora Paloma Valencia era una gran profesional de la filosofía y el derecho, pero que tenía dificultades para entender la doctrina. En cambio radical hubo una disputa por la elección de los presidentes de las dos comisiones de Congreso y los congresistas de la Alianza Verde aún no definen si se harán en la oposición a De la Espriella junto al Pacto Histórico. Empiezo por preguntarle al panel, ¿qué significa la decisión del CNE sobre Defensores de la Patria? ¿Qué implica para el presidente electo, para el presidente de la República, llegar a su posición con partido propio? Laura. Arranque usted.
17: Pues Diana, mira, eso, digamos, es una costumbre que se empezó a crear, es casi que una costumbre en Colombia que el presidente empieza a formar su propio partido, digamos, en vez de hacer como en otros países, que es una coalición de partidos, que tiene un poco más, para mí, de apego a la estabilidad democrática, digamos, tenemos cada vez más o caudillos o presidentes en la región que quieren, digamos, hacer de sí mismos un movimiento político y muy alrededor de ellos mismos. Eso tiene muchos problemas para la democracia, eso, digamos, no contribuye a la estabilidad, pero para ser justos, digamos, también el Consejo Nacional Electoral le dio el Partido Colombia Humana Petro, también efectivamente cuando Uribe en algún momento funda el partido de la U con su propia, la inicial de su apellido, y después funda el Centro Democrático, que posteriormente pues se convierte ya realmente en un partido. Pero pues lo que hemos visto en el pasado, digamos, con estas agrupaciones que no tienen cohesión realmente ideológica, que no tienen una gran cohesión política, digamos, que terminan siendo escampaderos de todo tipo de políticos. También pasó con el Centro Democrático, pasó con el Partido de la U, pasó con las mil y un disidencias del Partido Liberal, pues lo que consolida es el sistema político colombiano como un sistema de facciones, más que como un sistema de partidos sólidos. Ya veremos cómo opera, ya veremos cómo se organiza, ya veremos si va a ser un partido de directorio o si va a ser un partido de asamblea, cuáles van a ser sus reglas de democracia interna, y sobre todo pues si el país y el Congreso de la República va a tener por fin la calidad democrática para aprobar una reforma política que el país necesita hace mucho tiempo y que los congresistas se han negado a aprobar pues por sus propios intereses.
5: Claudia Margarita.
15: Bueno, lo primero, yo quiero reconocer la legitimidad de la elección del presidente Abelardo del Espriella y el gran apoyo que recibió en las urnas. Eso me parece importante, sobre todo en un momento tan convulso donde hay fuerzas políticas que tratan de desconocerlo. Sin embargo, yo tengo algunas diferencias con respecto a lo dicho por mi compañera de panel hace un momento. Yo creo que sí, el CNE, en su autoridad, que respetamos, ha decidido sustentarse en una sentencia del 2021, la sentencia de unificación 316 de 2021, que le dio la personería jurídica a Colombia Humana, pero creo que el sustento jurídico que soporta esa sentencia se aleja bastante de la realidad de los hechos que acompañan la elección del presidente, y me voy a explicar. Cuando esa sentencia, la Corte Constitucional decidió crear o darle personería a Colombia Humana, lo que estaba buscando era respaldar políticamente una fuerza que había sido derrotada y buscar amparar esa curul de la oposición que ocupaba a esa persona que fue derrotada, en este caso Gustavo Petro, amparar sus derechos concebidos en el estatuto de la oposición. Es decir, era una sentencia que buscaba amparar un derecho político de una persona que llegaba al Congreso de la República, que tenía una votación importante, pero fundamentalmente se buscaba amparar ese derecho, poder acceder a todas las prerrogativas que trae el Estatuto de la Oposición. Yo creo que hoy el escenario es distinto, porque lo que se está buscando amparar es una persona que ganó y que va a ejercer gobierno y que va a tener autoridad y que va a tener presupuesto público. Entonces yo creo que hacer extensiva las reflexiones jurídicas de esa sentencia al caso de Abelardo del Espriella o del presidente actual es un poco complejo. Además, también me parece complejo porque en la Constitución está concebido que los partidos políticos se crean cuando logras representación en el Senado, y esto tiene una razón de ser, y es que ahí están demostrados los votos que acompañan a esa representación política. En la presidencia, en cambio, las personas están acompañadas por coaliciones. De hecho, el presidente Abelardo recibió votos del Centro Democrático, de la U, de los conservadores, de muchas fuerzas políticas, y votar por Abelardo no significa, por ejemplo, que yo, que voté por él en segunda vuelta, ahora sea de su partido político. ¿Me hago entender? Entonces, creo que hay unas diferencias que son importantes reconocer. Ahora, la realidad, ese es un reconocimiento que ya le da el CNE, lo convierte en un actor político, me refiero al partido, en la actualidad, baraja nuevamente el escenario político nacional.
5: Esa era mi pregunta siguiente, que es claro, ¿cómo cambia el tablero político con esta personería jurídica obtenida para Defensores de la Patria? Nadine.
16: Pues mira, aquí lo importante es entender que esto no es solo personalizar un partido político, realmente hubo un movimiento detrás de todo lo que pasó en esta campaña. Y claro que es dar un golpe en la mesa en la política colombiana, no solo pues porque no existe ese precedente de que se haya creado un partido político después de haber ganado, si ya se había mostrado.
17: El partido de la U, Uribe.
16: Ah, bueno, sí, ese, pero veníamos de una Colombia Humana en la que también habían perdido.
17: La historia de Colombia tiene ahora mucho más de 150 años.
15: También, pero el partido de la U fue para avalar a Santos, no a Uribe.
17: No, el partido de la U lo creó Álvaro Uribe después de haber ganado.
7: En el año 2006, claro, para las elecciones de 2006, Santos lideró la conformación.
16: Sí.
17: Pero
16: sí,
17: se creó por Uribe.
16: Claro, lo importante es que también nosotros estamos viendo cómo un movimiento popular comienza a, se tiene que institucionalizar de alguna manera, y me parece que es el camino. Exacto, me parece que ese es el camino, me parece que también hay otro partido que sale de este movimiento, que es casi un partido hermano como Salvación Nacional, y que el presidente en este momento...
5: Que recuperó su personería.
16: Exactamente, la recuperó en el 2021, más o menos.
5: No, no, ese fue muy reciente, ¿no?
16: Fue en la misma época en la que se crearon, se le dieron personería a Verde Oxígeno y toda esa cantidad
7: de países. La UP, porque el son todos CNN, los que vienen de las víctimas. Sí.
17: En que este le dio personería a todo el mundo.
15: Que, por cierto, el Consejo de Estado ha ido tomando tumbando decisiones.
5: Ahora, porque aquí, digamos, son dos análisis. Un análisis jurídico en el que efectivamente Defensores de la Patria reúne las condiciones para obtener hoy del CNE pues la personería jurídica y convertirse en partido. Otro es el análisis que plantea Laura Bonilla, y es hasta qué punto es conveniente que una figura como Abelardo de la Espriella, con una votación importante, pues de la importancia que lo convierte en presidente, y a quien ella califica como un caudillo que se sustenta, digamos, recibe un partido propio. Ya, digamos, ese será un análisis posterior. Sí. ¿Su opinión?
7: Yo lo que veo es un vínculo entre diferentes elementos. El elemento jurídico que está puesto sobre la mesa, la senadora además lo mencionó, eso deja un interrogante que puede tener una carga política, y es, ¿alguien va a demandar esta decisión del Consejo Nacional Electoral?
15: De hecho, ya el pacto histórico lo anunció.
7: Claro, porque yo para recordarle a quienes nos están escuchando, el Consejo Nacional Electoral, pese a su nombre y a tener magistrados, es un órgano administrativo. ¿Y qué quiere decir eso en la práctica? Que sus decisiones se pueden demandar ante la justicia contenciosa administrativa. Y es la sección quinta del Consejo de Estado quien, como recordaba la senadora en otros casos, ha tumbado unas personerías, puede llegar a tumbar o no esta personería. ¿Por qué tienes una relevancia práctica? Porque estando de acuerdo totalmente con Laura, con que aquí hay una fuerza caudillista, porque por ahora lo que tenemos es el abelardismo, digamos, lo que se nos presenta es el horizonte de las elecciones de octubre de 2027. Y ahí va a haber una pregunta y una cuestión que está abierta, y quizás la senadora me puede ayudar a responder eso, es, ¿va a haber convergencia de derechas o va a haber lucha de derechas? Pensando en el... Y no solo en el Centro Democrático, sino también el Partido Conservador, donde es fuerte, u otras derechas de otra índole, por ese poder local, que es un poder muy importante en Colombia. El hecho de que este nuevo partido exista, primero, le da una posibilidad al gobierno de tratar de tener una fuerza propia, que eso le permite además negociar de manera distinta con el Centro Democrático las diferencias que han demostrado en estas dos semanas. Porque una cosa es teniendo partido y pudiéndole decir a la gente, no te vayas al uribismo porque yo te avalo, y otra es no tenerlo. Pero cuando hay un interrogante jurídico sobre eso, quizás ese argumento es menos fuerte. Yo creo que pues esto nos falta año y medio y aquí iremos viendo, pero estos son los elementos que se plantean en el juego, digamos, más práctico, un poquito menos del deber ser y más del ser, frente a lo que pues, dice Laura.
17: Así, puedo decir una cosa chiquita, así ha sido. O sea, digamos, en la historia de Colombia, cuando se crean partidos a partir de personalidades, está el uribismo, digamos, está todo eso, lo que ocurre es que hay una desbandada de otros partidos porque usualmente quieren ser gobierno. Para eso el presidente electo Abelardo de la Espriella va a tener que pasar una reforma política. Vamos a ver cómo esa reforma política va a operar en el Congreso y si esa reforma va a permitir el transfugismo, que ahí es donde yo creo que está la tensión de la vida real entre el nuevo abelardismo y el Centro Democrático. Y una cosa muy, muy chiquita, y es decir, porque yo no conozco un solo país con una democracia seria, amplia en el mundo, donde funcione bien esta idea de crear partidos personalistas. Entonces, muy latinoamericano y muy de autoritarismos competitivos. Todo lo contrario, creo que tener ese tipo de caudillismos, ahí sí en el deber ser, pues nunca, no resulta bueno para la fortaleza de la democracia. Pues lo dejo ahí.
16: Yo igual quisiera hacer una pequeña acotación, porque es que aquí se ha hablado de... pues obviamente ese argumento legal, pero también ese argumento de qué tan conveniente es, ¿no? Me parece que de pronto es hilar muy delgado, porque no se trata de la conveniencia de la creación de un partido o no, sino también de que hay millones de colombianos que se identifican con esos valores fundacionales y con esos valores y principios que Abelardo durante campaña promovió. Entonces,
5: Me parece que ahí tiene un punto, porque cuando se habla de conveniencia para la democrática, en términos de que necesitamos partidos fortalecidos, necesitamos una democracia que se sostenga sobre partidos fortalecidos, y es muy difícil tener 35 partidos para poder fortalecer la democracia. Pero dicho esto, no me gustaría encontrar argumentos por los cuales un partido más que recoja a un movimiento, a una masa tan grande, pues no resulta una posibilidad partidista sensata.
15: Yo lo que creo un poco en sintonía con lo que decía Luz es
17: Laura.
15: Laura, es depende un poco de cuál es la base doctrinaria realmente que va a cohesionar o cuáles son las ideas políticas realmente que van a cohesionar una unidad alrededor de este partido. O sea, yo creo que los gobiernos duran 4 años, los partidos están llamados a durar generaciones y esta fortaleza la permite si hay una identidad doctrinaria alrededor de unas ideas. Si uno ve los partidos tradicionales en Colombia hoy, me refiero por ejemplo a Conservador, Liberal, la U, uno ve que son partidos que están muy fragmentados, es decir, una cosa es lo que dicen sus directorios, otra cosa es lo que hacen sus bancadas y otra cosa muchas veces es lo que hacen las bases políticas en los territorios. Eso se puede diferenciar significativamente, estoy segura, en partidos como Centro Democrático y Pacto Histórico, que tenemos unidad de criterios alrededor de una doctrina y eso nos mantiene cohesionados a lo largo del tiempo y le da vocación de permanencia al partido político. Entonces yo creo que ese es el principal reto que puede enfrentar una colectividad de este tipo.
16: Pero igual, Margarita,
5: espérenme un segundo porque como el presidente de la República es en vivo y en directo, yo también estoy en vivo y en directo y le quiero decir que frente a lo que ha dicho en el sentido, y aquí tengo exactamente lo que acaba de decir, de que sobre los testigos digitales, frente a las inconsistencias que habría derivado en el supuesto fraude electoral, entre ellos, dijo el presidente, formularios E14 procesados de manera inadecuada, más 100 documentos con recombinación de datos, otros con sellos de confidencialidad que les pareció curioso, otros donde la hoja de firmas no aparece, pues hay que decirle al presidente que se le olvida una pequeña cosa. El escrutinio de los jueces se hace con las actas físicas, firmadas de puño y letra por los jurados, no con algoritmos, tampoco con imágenes de internet. Y tenemos certificados, que los hemos visto, de que todas las mesas tuvieron testigos donde se tomaron las fotografías de las actas directamente. Nuevamente, presidente, miente. Pero vamos a cubrir absolutamente todos los bullets de lo que ha dicho el presidente de la República, porque ya les contamos que, para quienes no lo han escuchado, el patrón estadístico, nada nuevo. La manipulación del software del preconteo, nada nuevo. La injerencia extranjera, nada nuevo, solamente que le dijo genocida a los israelíes. La empresa del preconteo, nada nuevo. La votación en el exterior, nada nuevo. Los 70.000 testigos que respaldan la demanda sin material probatorio. El análisis documental de los formularios les acabo de contar. Sigan ustedes.
15: Y una cosa importante, me dejas agregar, fueron casi 850.000 jurados allí en las mesas y casi 400.000 testigos electorales. Es decir, una verificación en tiempo real y con actas en mano.
16: No, y ¿sabes qué es lo llamativo? Que de los partidos que más puso testigos electorales fue Defensores de la Patria como pues, movimiento. Entonces
15: hay Pacto Histórico también
16: colocado por eso. Entonces sí es importante dejar
15: total.
16: Y hay algo bien llamativo también, que todas las ahorita de la cohesión y de cómo, digamos, los partidos tradicionales o mayoritarios han tenido esa cohesión que pues no encuentro mucho. Pero, porque sí, a la larga Abelardo entró y tuvo esta importancia fue porque en este caso con el Centro Democrático las bases se sintieron ignoradas y vieron en Abelardo una opción real para ser representados. Y un buen ejemplo de eso es la primera vuelta. En la primera vuelta se enfrentó a esos partidos.
5: Vamos a continuar con este tema, que tengo una pregunta para usted. ¿Cómo queda Salvación Nacional con esta decisión del CNE?
16: Son partidos hermanos. Igual todavía está muy temprano para tomar decisiones o sentar posiciones, pero creo que eso no va a ser un problema porque los dos partidos nacieron de un mismo movimiento que representa, en un caso obviamente, unas ideas que se reviven del conservadurismo como las de Álvaro Gómez Hurtado, pero que también fue mentor de Abelardo de la Estrella, ¿no? En su momento, y pues no veo que eso vaya a ser algún problema en el futuro.
5: ¿Mentor? No sabía.
17: Yo creo que sí. Pues no sé si fue mentor, creo que le inspiró cositas, pero
16: si alcanzó a ser profesor de
5: acá, ¿qué tan dispuesto está el Centro Democrático a hacer alianzas con este nuevo partido del presidente electo. ¿Fue acertado de Paloma Valencia, Claudia Margarita, decir que el Centro Democrático no es un partido de derecha?
15: Bueno, varias cosas. Primero, yo creo que cuando el presidente Abelardo Lempriella inicia su campaña, todos los vimos hacer mucho énfasis en su adherencia a las doctrinas o a los principios que por siempre ha defendido el Centro Democrático y que han sido como la representación de lo que nosotros consideramos es el uribismo. Él defendió la seguridad como un principio, como un valor democrático, defendió un Estado pequeño, austero, defendió una agenda social sostenible, habló de libertades de los ciudadanos, y yo creo que en eso encontraron identidad muchos de nuestros electores. Además, hay que considerar las condiciones particulares de este proceso electoral, cuando arrancó Abelardo Lempriella en 2025, las dificultades que vivimos nosotros en el proceso, la muerte de Miguel Uribe, bueno, en fin, una cantidad de circunstancias que hicieron que una base importante de nuestro electorado no es que se sintiera desconocida por el Centro Democrático, sino que encontraron en las tesis de Abelardo Lempriella simpatía, identidad, cercanía con lo que nosotros hemos defendido por siempre. Otra cosa es lo que haya resultado posteriormente en la campaña y que eso, por supuesto, deriva en el resultado electoral. Yo veo a Defensores hoy como un partido que llega, si esta decisión se mantiene, a disputarse, por supuesto, los votos de un sector político en el que el Centro Democrático ha sido protagonista. Eso sin duda genera una disputa de votos. Ahora, ¿esto va a ser una fractura entre derechas? Yo creería que no, ahí coincido contigo, esto va a depender mucho de cómo se desarrollen los hechos, que cómo le vaya al gobierno, que plantee ese partido político en términos de mecanismos, de identidad, de procesos, en fin, hay que reconocer, hay que reconocer.

0: tiene concejales, ediles, estructuras territoriales y una doctrina que ya reconoce el pueblo colombiano.
1: Vamos a hacer una pausa, ya regreso con ustedes.
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8: Pues ya veremos cómo se mueve el tablero político con el nuevo partido Defensores de la Patria. Ya veremos y ojalá que todos estos pequeñitos partidos empiecen a ver esa gran reforma política que nos deje con una posibilidad de reforzar la democracia a través de partidos sólidos. Vamos a pasar a la reciente designación de Claudia Benavides, una ingeniera industrial con doctorado en competitividad y sostenibilidad. El presidente electo Abelardo Vela Espriella definió ese último nombre de su gabinete y entre los perfiles que escogió, pues hay varios que han pasado por altos cargos. Yo quiero

0: hacer un reconocimiento a esta decisión. Me pareció un ejercicio maravilloso. Pero hablemos de cómo quedaron los perfiles del gabinete. Hay varios que han pasado por cargos públicos importantes. La exfiscal Vivian Morales, la exministra de Vivienda Elsa Noguera, y además es alcaldesa de Barranquilla y exgobernadora, el exministro de Hacienda José Manuel Restrepo. También hay varios excongresistas, Rodrigo Lara, Paola Holguín, Mauricio Gómez Amín. Además hay figuras que han hecho su carrera en las regiones, como es el caso del exalcalde de Bucaramanga, el pastor Jaime Andrés Beltrán, y la excandidata al Senado y hermana del alcalde Federico Gutiérrez, Juliana Gutiérrez. Otros perfiles son nombres conocidos en varios sectores. El general en retiro, Jorge Mora, llega al Ministerio de Defensa, el abogado Iván Cancino al Ministerio de Justicia, y la presidenta de ASEMI, Ana María Vesga, fue designada como ministra de Salud. Nombramientos técnicos fundamentales, Ana María Vesga y la ministra de Energía, también fundamental, que viene de XM. El gabinete además tendrá el gran reto de asumir sus funciones y asumirlo sin un empalme como el que conocíamos. En su lugar, el vicepresidente electo se reunió con la Contraloría y advirtió que hubo rezagos en materia de transporte, de entrega de tierras y los subsidios de gas y energía, entre otros. Voy a empezar por Lewin, porque hoy leí un artículo que me pareció muy interesante, que dijo usted que habrá dos tipos de derecha en el gabinete. ¿Cómo definirlas? ¿Y es sostenible mantenerlas juntas en un solo equipo?
1: Qué lío en el que me metí. Pero sí, es una manera de tratar
0: de
1: entender lo que está ocurriendo.
0: Así es.
1: Y creo que hay un antecedente que quizás no conocen muchos colombianos y que se está desarrollando, que es el de Chile. No sé si ustedes recuerdan, en Chile básicamente ganó la presidencia un político, sí, José Antonio Kast, que es de una derecha que no es la derecha tradicional chilena,
0: claro,
1: que no era de los conservadores. Había uno más extremo que él. Se recuerdan a Kaiser, entonces no quedó como tan claro, pero digamos que básicamente él entró a gobernar con los conservadores de toda la vida, o el equivalente a nuestra derecha establecida,
2: sí,
1: y con unas nuevas figuras de derecha. Y eso ha habido una puja durante estos meses que ha sido difícil de resolver. Eso es más o menos lo que uno ve hoy en el panorama colombiano, tanto en el gabinete como en otros, como en el legislativo. Por ejemplo, en el legislativo ya lo vimos, aquí está la senadora Zuleta, que representa un partido que hoy en día uno podría llamar que es parte de la derecha establecida, y hay una derecha que no es la establecida, que es nueva, que va desde JP Hernández, así está en la Alianza Verde, perdón, pero yo creo que la representa claramente. Ese nuevo tipo de figuras. Y lo mismo ve uno en el gabinete, o puede trazarlo. Entonces, por ejemplo, la ministra designada de Transporte, Elsa Noguera de la Espriella, es la derecha establecida.
2: Sí.
1: Cambio Radical, exgobernadora, exalcaldesa Barranquilla, es
0: como
1: lo que más o menos sabemos.
0: Centro-derecha, Elsa, ¿no?
1: Sí, bueno, podemos entrar en esas discusiones, pero lo que quería ver sobre todo es que es establecido, es un partido conocido, sabemos cómo gobiernan, sabemos más o menos qué significa su gobierno, y hay otros, como el canciller Bula, que es de otro mundo. Esto pasó en Estados Unidos.
0: Es MAGA.
1: Es el establecimiento republicano contra los MAGA gringos, por eso lo menciono en este punto. Y este es un equilibrio de fuerzas que todavía no sabemos muy bien cómo se va a resolver. Por eso tiene que ver con lo de defensores,
0: claro,
1: de la patria, en alguna manera.
0: Uno pensaría, ¿cómo se aterriza? ¿En la gestión específica al interior de cada cartera? ¿Y cómo se vuelve transversal eso a una sola política?
1: Claro, y esto se vuelve una cuestión que quizás uno no tiene muchas veces en mente, pero por ejemplo, los ministerios muchas veces chocan por prioridades técnicas, digamos. El más obvio es Hacienda, que quiere no gastar más plata, y todos los demás que necesitan más plata para hacer casas, para dar subsidios, para lo que sea.
3: Minas y ambiente siempre.
1: Sí, minas y ambiente chocan naturalmente, muchas veces pasa entre ambiente y vivienda, bueno, en diferentes sectores.
0: Infraestructura y ambiente.
1: Sí. Y aquí es donde vamos a ver a quién le da prioridad el gobierno, a qué políticas, qué es lo más importante que hace, es aquel discurso.
0: ¿No cree
1: novedoso?
0: Usted que la política fundamental del desarrollo y de cuadrar caja.
1: Yo creo que es lo que tenemos que ver. Yo todavía no me atrevo a decirlo.
0: ¿Y en seguridad sería del otro lado?
1: Parecería, pero todavía no lo tenemos claro. Es decir, yo planteo sobre todo, es una pregunta. ¿Qué vamos a ver en estos primeros meses? Porque yo creo que empezaremos a aclarar cuáles son esas prioridades y cuál de esas dos derechas tiene más fuerza dentro del gobierno.
4: Estoy de acuerdo, porque además en este escenario multicrisis que recibe el gobierno, a uno le cuesta trabajo pensar cómo van las prioridades. O sea, tenemos una crisis humanitaria en el sector salud, además de la crisis financiera del sector, hay una crisis humanitaria. O sea, se habla de 10 millones de atenciones represadas. Esto es gente que se está muriendo por no recibir un medicamento medicamento o un tratamiento, pero también en temas de seguridad, gente que está hoy presa de los grupos armados. O sea, recordemos el voto fusil y recordemos tantas regiones del país en donde hoy el que manda ya no es el Estado, sino organizaciones armadas, y es una de las cosas por las que yo creo los colombianos votaron por Abelardo de las Preyes, esa promesa de recuperar el orden y la seguridad y el control territorial en cada milímetro de la geografía nacional. Pero además está esta bomba que está estallando, que es la crisis energética que afecta especialmente a regiones como el Caribe colombiano, donde aquí en Bogotá estamos hablando del riesgo de apagón, pero en el Caribe ya hay apagón. Hay municipios del Magdalena, de la Guajira o del Cesar en los que ya hay 4 días a la semana donde no hay energía. Entonces, es un esquema de prioridades muy difícil para el gobierno y sobre todo sin caja, como acaba
0: ahora
4: de decir.
0: Me interesa el análisis en la mesa, ya hecha esta pregunta, ¿qué sectores políticos y sociales quedaron representados en el gabinete? ¿Hasta qué punto se cumplió la promesa de conformar un gabinete parcialmente de los nunca? La lista de género, ¿cómo lo ve?
2: Pues mira, yo tengo 4 grupos. Digamos, la paridad finalmente se cumplió. Hubo riesgo de que no, pero se cumplió finalmente. Entonces ahí digamos que eso no se concretó. Yo tengo 4 tipos de una clasificación, porque siempre en un gobierno esas características.
0: ¿Cuál es la suya?
2: La mía es la siguiente. Tengo 3 ministerios, que los voy a llamar como el partido de los gremios, pero básicamente es quienes han pertenecido a gremios, que son salud,
4: minas
2: y tengo a salud, tengo a minas y tengo a agricultura. Digamos, esos son, y eso ya determina unas prioridades. Indalecio de Angón ha pertenecido a los gremios, está en Fede Palma, es como el más claro incluso en eso. Tengo luego los que son profundamente ideológicos, o sea, que comparten una agenda, porque yo sí creo que el gobierno de Abelardo de la Espriella, no su movimiento, ahí creo que hay un error de interpretación, 13 millones de personas no votan por la doctrina de Abelardo, 13 millones de personas votan por diversas cosas, por antipetro, por no sé qué, por lo que sea, pero en general no es tanto, pues, la gente que vota por una doctrina.
0: A ver, eso solamente lo sabríamos en un proceso.
2: Lo sabemos en un proceso. Sí. Eso le pasó a Petro. Petro siempre creyó que sus 10 millones de votos iban a ser así.
0: De partidos caudillistas, pues más caudillista ahí, que Petro y Uribe.
2: No.
0: Ah, no, era solamente para tenerlo en cuenta.
2: Digo que estamos,
0: que se le ocurren a uno
2: estamos
0: durante el debate.
2: Estamos en América Latina. Estamos en América
0: Latina. Ideológicos.
2: Entonces, los ideológicos, ahí tenemos a Vivian Morales. Tenemos a Jaime Andrés Beltrán. Tenemos al canciller Bula.
0: Tenemos a
2: Educación. Vivienda es Elsa Noguera.
1: Vivienda es Beltrán, ella está.
2: Vivienda es Jaime Andrés Beltrán, ella es
0: Cancillería.
2: Sí, Cancillería. Tenemos a Hacienda. Digamos, yo creo que Miguel
0: Hacienda,
2: Gómez.
0: Hacienda, sí. Sí, de acuerdo.
2: Tenemos a, déjame ver acá, tenemos a Paola Olguín.
4: ¿Miguel Gómez lo metes en ese grupo de ideológicos?
2: Sí, claro. Tiene unas banderas de Salvación Nacional y le ha sido muy expreso en todo. Y tenemos ahí también a, ya dije Omar Bula Escobar y me falta uno. Paola Holguín. Digamos, yo a Paola Holguín la pongo más ideológica que en los partidos tradicionales.
0: Okay.
2: Tenemos 3 independientes, que son Fabio Arjona.
0: 5, ok. Independiente, sí.
2: Sí, yo tengo a Fabio Arjona, tengo a Claudia Benavides y tengo ahí también en los independientes a Iván Cancino, básicamente pues porque no lo logro ubicar dentro de los ideológicos completamente. Y luego tengo los digamos las casas, los clanes tradicionales y la política tradicional. Digamos, en esa bolsita está Elsa Noguera, está Rodrigo Lara, está Juliana Gutiérrez,
0: Deportes,
2: que es Deportes, está Alexandra Falla,
0: Momentico, Infraestructura, Interior,
4: Deporte,
2: sí, está sí. Alexandra Falla.
0: ¿Considera Alexandra de partidos tradicionales?
2: Sí, ella tiene el apoyo del partido de la UCA.
4: Creemos.
0: Pero es una mujer que ha tenido, porque ahí me está haciendo falta lo técnico. Bueno, ahorita le hago aquí una.
1: Pueden ser o no técnicos.
2: Claro,
1: puede ser técnico
2: o no. Político, digamos, yo creo que ser o no ser
0: infraestructura,
2: técnico,
0: interior,
2: técnico y gremios.
0: ¿Ah? Interior, deportes y comunicaciones.
2: Exactamente, ahí los tengo. Entonces, básicamente en esas casas, 3 casas tienen una participación muy relevante.
0: 2, pero
1: no importa. Falta defensa, creo.
2: Bueno, el general Mora, lo que pasa es que yo con los
1: ¿Militares?
2: Con los militares. Eso es nunca una categoría sé bien dónde ubicarlo. Yo creo que es una categoría aparte.
0: Entonces sí, ya tiene 5.
2: Evidentemente. ¿Y
1: cuál me falta?
2: ¿Y cuál me falta por acá también por clasificar? Bueno, me faltará alguno por clasificar.
3: Trabajo,
2: pero, esos son
3: pero igual está trabajo, muy equilibrado. O sea, yo lo veo
2: le falta nada. También es creemos.
3: Sí, mira que me
2: trabajo
3: parece que
2: es, está es equilibrado. Creemos, está ahí creemos, está la Casa Char sí. representada y está, pues, digamos, su partido de elección, que es Salvación
0: Nacional.
2: Y uno
0: podría decir que técnicos y conocedores de su área tenemos salud, minas.
2: Ajá.
0: Tenemos...
1: Defensa.
2: Defensa.
4: Agricultura.
0: Defensa.
2: Pues, sí.
0: Agricultura, sí, ha trabajado su
1: sí, tema.
0: Sí,
1: a uno puede no gustar.
0: Arjona, sin duda.
2: Arjona, sin duda. Cancino es conocedor. También. Cancino también conoce Lara, su área, Lara.
0: Lara.
3: Es que es un... mira, más allá de cualquier cosa, más allá de cualquier cosa, es un gabinete que me parece que está bien equilibrado.
0: Ya miramos en los... Es un gabinete
2: raro. Es un gabinete raro porque en general los gabinetes de primer año se conforman con alianzas políticas, digamos, pero incluso el gabinete de Petro.
0: ¿Eso lo considera o no lo considera positivo?
2: No, yo lo considero que iniciando es un gabinete profundamente de la entraña, digamos, ya propia de Abelardo. Usualmente los presidentes tratan de tender ciertos puentes, sobre todo con el Congreso. Creo que esto va a marcar una relación tensa con el Congreso, este propio gabinete, vamos a ver. Y incluso hasta Petro, digamos, Petro incluyó ministros liberales en su primer gabinete, Iván Duque también utilizó, pero fue su fracaso por Petro, no por los ministros liberales.
1: Solo para reportar lo que dice Laura, sí. No hay uribistas.
2: No.
1: Hay una ex-uribista.
4: No, si nos vamos a eso, varios tendrían que ser clasificados en esa categoría.
1: Puede ser, porque, pero no hay nadie que represente
4: ejemplo,
1: al Centro Democrático.
4: El doctor Indalecio fue candidato del Centro Democrático en las pasadas elecciones.
2: Pero ya no representa a Uribe.
4: No,
2: creo
4: de acuerdo.
2: Que,
4: de acuerdo.
1: Digamos, lo que no hay duda es que nadie representa al Centro Democrático. Hoy no. Me parece una omisión o una decisión que, muy
2: yo creo que es una decisión política y es una decisión que también va a marcar la relación del presidente de la Espriella con el Centro Democrático.
3: ¿Cuál
2: yo creo, va a tensar
3: cumpliendo?
2: La cuerda.
3: Mira, está cumpliendo lo que eventualmente él, de alguna manera, pues en lo que se comprometió
2: yo
3: con su electorado.
2: Yo solo veo 3 nunca, no veo ningún, o sea, yo no veo ningún nunca ahí.
3: Lo que pasa es que no se puede satanizar el conocimiento del Estado, no se puede satanizar el conocimiento del Estado, está muy técnico.
0: Arjona es un hombre que nunca había estado allí.
2: Solo tengo 3 nunca.
0: Esta ciencia.
3: La de Minas Energía.
0: Sí, hay
2: pero ella sí es gremios.
4: Bueno, pero mayoritariamente
3: es importante que estén los gremios porque los gremios fueron muy maltratados durante el gobierno Petro y conocen cuál es el problema.
2: ¿Qué tan complejo
0: puede ser acá, Claudia Margarita, para el nuevo gabinete asumir sus funciones ante la suspensión del empalme o frente a ese tema no tendríamos mayores problemas?
4: No, yo sí creo que eso entraña una dificultad. Ahora también debo abonarle al gobierno entrante, que ha sido muy juicioso. Ellos incluso desde antes que iniciaran oficialmente los periodos de empalmes empezaron a recabar información, a consultar con inteligencia artificial. Ellos han dicho incluso derechos de petición. Y yo creo que han hecho un buen trabajo y han revelado muchos hallazgos que se han documentado incluso a órganos de control. Ahí vemos, por ejemplo, temas en ICBF, en Agencia Nacional de Tierras, en DIAN, en muchas entidades del Estado. Entonces yo creo que ese tema del empalme sin duda genera un tropiezo, pero también creo, y yo quiero abonarle al presidente Abelardo, yo creo que este es un buen gabinete. A mí me gusta el gabinete en el sentido de que veo mucha gente bien formada, gente técnica. A mí me encantó, por ejemplo, el nombramiento de la doctora Vesga en el Ministerio de Salud. Creo que es una mujer que conoce muy bien el sector y como tenemos crisis, yo creo que este es un momento para solventar crisis y creo que es un buen perfil, como me parece que para solventar la crisis energética la expresidenta de XM viene a aportarle unos elementos muy importantes al gobierno en ese tipo de soluciones. El doctor Indalecio Angón es un hombre de toda la vida en el sector agricultura. Entonces yo digamos que veo rescatable eso de la conformación del gabinete. Felicito al presidente Abelardo por el avance en materia meritocrático que permitió llegar al ministerio a una persona que, digamos, solamente la avaló y la respaldó su hoja de vida, como creo que a la mayoría los avala. Entonces yo en términos de gabinete creo que este tiene condiciones, vamos a ver qué pasa, ahora, porque dependerá también la relación con el presidente, como sea, pero creo que este tiene condiciones para ser un gabinete más estable que los gremios.
3: Y mira que a mí me parece muy bien que los gremios tengan participación, es importante porque venimos en varias crisis, el gobierno Petro durante años ha maltratado a los gremios y ellos conocen dónde están los puntos de dolor específicos que nos pueden ayudar a dar una muy buena lectura de cuáles son los problemas que tenemos que solucionar, dónde están los puntos críticos que hay que atacar y sobre todo cómo es que vamos a hacer para eventualmente resolver las crisis humanitarias que se están dando alrededor de todos los problemas que nos deja el gobierno Petro. Okay, es importante dejarlo
0: ¿cómo
3: claro.
0: ¿Cómo lee usted?
1: No, yo lo leo, como lo habíamos dicho antes, y con ese pulso y esas dudas sobre las derechas, estoy de acuerdo con Laura que aquí no hay mucho nunca, aquí hay bastante siempre, que creo que es una primera cosa que marca, y creo que hay algo que va a ser muy importante dado la falta del empalme, y es que el funcionariado medio va a ser fundamental. Es el que tiene la memoria institucional, hay gente que ha estado aquí desde Pastrana,
4: pero
1: ¿no?
4: Petro Uribe. Arrasó con eso.
1: ¿Cómo? En parte sí, pero hay gente que sitios. Queda, digamos, hay, y toca ver toca
4: las
1: ver
4: capacidades
1: que
4: técnicas toca de los si van a arrasar con eso. Energía.
1: Claro, que a veces la gente que llega arriba los odia, esa relación no necesariamente es muy fácil, no es tan sencilla, pero creo que ahí hay un know-how, un conocimiento, un saber hacer del Estado que es fundamental. Hay personas que llegan sin conocimiento en la administración pública, como pasó con Petro y como ha pasado en otros. Ahí es fundamental, por ejemplo, tener un secretario general o secretaria general que sepa del tema, unos directores de área que llevan a veces de verdad 12 años y que han superado todo
0: sí,
1: tipo de
0: vaivenes
1: políticos.
0: Sí, pero es cierto que habrá que ver cuáles de esa experticia se pudieron mantener estos cuatro
1: claro,
0: años y cuáles
1: si
0: no.
1: Volverlos
0: ahora,
1: a traer.
0: Hay otro tema que no hemos tratado, pero el tiempo no nos alcanza, y son las entidades. Porque las entidades son fundamentales en todo este tema.
2: Absolutamente.
0: Por ejemplo, ICBF está con Centro Democrático.
4: Carolina Restrepo. Bueno,
0: Carolina
4: ya
0: Restrepo.
4: También fue Centro Democrático.
1: Exacto, fue Centro Democrático. Ya se fue a Salvación Nacional. Sí.
0: O sea que también en las entidades.
3: Más o menos.
0: La lectura no solamente puede ser del gabinete, sino ya del conjunto del sector gobierno.
1: No, claro, yo no tiene desde Ecopetrol hasta la Agencia Nacional de Infraestructura, ¿no? Entidades
2: bueno, tenemos la Unidad Nacional, pues la Unidad Nacional de Protección, que ha sido un nombramiento también polémico.
1: El más polémico, diría
2: el
1: yo.
2: Más polémico de todos. Yo creo que hay dos polémicos, él y Jaime Beltrán.
4: Nosotros nos quedamos mucho de los activistas en el gobierno de Petro, y creo que Didier Blanco aplica en esa categoría de activistas en gobierno.
0: Quisiera, porque se nos acaba el tiempo y tengo acá a la experta en estos temas, llevamos a solo cuatro días de que se posesione el nuevo gobierno, hay una grave situación de orden público, Laura. Este fin de semana tuvimos un atentado en Cúcuta con al menos 14 personas heridas. Se registró un ataque contra líderes indígenas en el Valle del Cauca, entre los municipios de Yumbo y Dapa, que dejó 2 personas asesinadas y 5 heridas. ¿Por qué los grupos ilegales se están comportando de esta manera en este momento? ¿Qué mensaje le están mandando al país?
2: Pues Diana, vienen en un crecimiento sostenido de acciones bélicas, especialmente acciones terroristas desde el año 2024. Entonces, eso lo hemos hablado bastante, se rompen unas treguas, las treguas se rompen de mala manera. Hay un grupo en particular que es el Estado Mayor Central que está presionando enormemente, o sea, llega la arremetida militar por el Cauca y presiona hacia el Valle del Cauca. Además, digamos, es un grupo, pues hoy estamos en escenarios multicrimen, ¿no? Entonces es un grupo que tiene muchas relaciones con distintas áreas y distintas ramas, y lo que nosotros estamos viendo, por ejemplo, pues esto es chiva porque vamos a sacar el informe la próxima semana, es que nosotros llevamos más o menos la misma cantidad de combates que teníamos hace 8 o 10 años por año. O sea, estamos en alrededor de 400, 450 combates año, y los combates no nos están dando resultados. Entonces, la presencia de la fuerza pública, digamos, como simplemente con estar ahí, no hay una correlación positiva con la detención de la expansión de los grupos. Esto nos lleva a decir que más allá de estar mirando, pues el presidente de la Espriella ya es clarísimo que tomó una decisión, no va a haber procesos de diálogo, pero más allá de eso lo que tendría que estar mirando es la estrategia, porque llevamos 10 años con una estrategia fallida contra los grupos armados y ahora todos están a la ofensiva, y el asunto es que él se va a encontrar con un problema gravísimo de caja, donde solamente el 6%, y eso no es solamente por, digamos, por el gobierno Petro, eso viene de mucho antes, solamente el 6% del presupuesto de defensa lo pueden poner en inversión. El resto son gastos de funcionamiento, principalmente salarios y pensiones, que el déficit pensional es altísimo ahí. Poquita plata, mucho que hacer, hay que pensar en una reforma estructural del sector seguridad, y va a tener pues serias dificultades para hacerlo. Todos deseamos que le vaya sumamente bien al general Mora, pero necesita revisar seriamente esa estrategia.
0: Y antes de irnos, otro datico en vivo y en directo. La revisión de metadatos dentro del software de 122.000 escrutinios E14, en donde se habría registrado retrocesos dentro de la lectura de estos escrutinios, dijo el presidente. No hay 122.000 escrutinios, es un solo escrutinio. Buenas noches. Esto es Hora.

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10: Decirles a ustedes que muchas gracias, fue impecable esa transmisión, ustedes estaban ahí, pendientes, pero lo más emocionante es cuando usted Julio, dar la definitiva de presidente de la República. Muchas gracias.
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4: Hola a todos, bienvenidos a La Polémica. Hoy se entregaron las propuestas para aspirar a los derechos de televisión en el fútbol colombiano. Esas dos propuestas, si satisfacen a la Dimayor, se escoge una, bueno, digo dos, no se ha dicho oficialmente cuántas son, sé que es más de una, pueden ser dos, pueden ser tres, yo creo que son dos.
5: Dicen varias, en plural.
4: Varias, en plural, pero dos es plural, tres es plural.
5: De dos hasta mil son plural.
4: Sí, pero son dos o tres, más no son, yo diría que son dos.
5: Pero no se conocen los nombres, ¿no?
4: No. No se conocen los nombres, hay unas políticas de confidencialidad, yo creo que es mucho misterio, perfectamente se podría decir.
5: Pero está bien.
4: Pero por lo menos cuántas, no estamos preguntando ni cuáles, ni quiénes, pero cuántas y sobre eso debatimos. Ahora, hay un tema clave y es qué hacer para darle más valor del que tiene el fútbol colombiano. ¿Qué piensa usted, don Steven?
5: Uf.
4: Es una pregunta compleja.
5: De arranque muy compleja.
4: Digamos que van
5: por buen camino.
4: Que arranquemos por lo básico. Digamos que hace rato esas peleas intestinas que se estaban dando en las asambleas de la Di Mayor.
5: ¿Intestinas?
4: Sí.
5: Me gusta el término. Pero yo, a ver, de entrada.
4: Se dejaron de dar y ya ahora la cosa es un poco más calmada y más tranquila, pero no deja de haber el atravesado que.
5: Pero de entrada, César Augusto, me parece que van por buen camino. El camino de la repartición de los derechos de televisión me parece que es un buen inicio, porque es que el fútbol no se va a valorizar ni va a mejorar si no mejoran los grandes. Aquí no hay ningún otro camino que los grandes vuelvan a ser importantes, no solamente internamente. Muy bien lo de Junior ganando el bicampeonato, pero muy mal lo de Junior yendo a la Copa Libertadores a pasear. Y mientras no tengamos plata para reforzar los equipos de manera como lo exige el continente, no vamos a volver a competir a gran nivel. Y mientras eso no ocurra, no vamos a ser más hinchada o vamos a ser mucho menos de la que tenemos. El espectáculo en los estadios no va a ser tan entretenido y mucho más con la gaminería pues que hemos visto, por ejemplo, este fin de semana en Jaguares Nacional. Pero a mí me parece que van por buen camino. Está bien pensado. Vamos a sacarle más plata a la televisión y la vamos a repartir mejor. Primer gran paso.
4: Con lo que tenemos, ¿se puede sacar, Luisa, mucha más plata de la que pagan hoy por el fútbol colombiano?
16: César, un saludo muy especial. Yo creería que sí y tengo que decir que estoy de acuerdo con Steven.
5: Bueno, bienvenida.
16: Estoy de acuerdo con Steven porque yo siento, y hemos hablado del tema de la primera C, de que haya que los equipos que están en la B también tengan.
4: Ese tema de la primera C, Luisa, perdóname, te interrumpo, ¿sí? Tiene tanto de ancho como de largo. Porque si no tenemos una primera sólida.
16: Pero es que para allá iba.
4: Si hay equipos muy débiles y en la B sí que son débiles, pues los de la primera C van a ser triplemente débiles.
16: César, esa era precisamente lo que iba a decir, y es que antes de pensar en primera C y en hacer cosas nuevas, lo primero que hay que hacer es organizar y que la primera A sea competitiva. Eso es lo primero que hay que hacer, o sea, reorganizar la estructura de la primera A, tema de descensos, tema de quién asciende, pero siento que el tema de los derechos de televisión y que se empiece a modificar estas cosas abre un panorama también para que empiecen a tomarse otro tipo de decisiones como es ese tema de la primera
4: A. Pero, por ejemplo, hablamos del descenso. ¿Usted cree que un descenso directo le da más nivel al fútbol colombiano?
16: No, pero sí que desciendan los peores del año.
4: Pero es que descienden los peores del año.
16: Sí, pero los que suben con un porcentaje y con un promedio.
4: Sí, pero es que también son peores los que suben. Qué pena decirlo,
16: pero sí.
4: Los que suben son equipos frágiles.
16: Por eso, pero
4: equipos débiles.
16: Si durante todo el año los últimos tres que tengan el peor porcentaje bajan, estoy seguro que más de un equipo se pone las pilas para no descender.
4: Bueno, el tema del descenso, pues, digamos que es un capítulo aparte.
16: Sí.
4: Santiago, ¿usted qué piensa? ¿Cómo se puede mejorar, darle más valor al fútbol colombiano?
17: César, yo sí creo que hay equipos que sobran en la primera división. Yo haría.
4: Son
17: muchos 20 equipos. Dejar una liga de 16, tal vez. Hay equipos como, por ejemplo, es penoso decirlo, pero por ejemplo, Yacachico ayer se comió 7. Eso es impresentable. Hay muchos equipos
5: pero
17: que
5: es que menos la América, ¿no?
4: No, pero uno igual dice que es impresentable y uno ve cada rato esas goleadas en Europa.
17: Pero igual Boyacá Chico no vende, César. Hay equipos que no venden en el fútbol colombiano. Jaguares, por ejemplo. Jaguares es otro equipo que no vende.
4: Es que a Jaguares, hay que decirlo, lo empujaron a la brava para que se quedara en la primera.
17: Por eso no, son equipos que sobran.
5: Pero no, pero el ascenso de Jaguares fue meritorio.
4: No,
5: el ascenso de Jaguares.
4: Pues digamos que el ascenso fue meritorio, pero recordemos que fue en la época de Jorge Fernando Perdomo, donde primero les adelantaban dinero.
5: No, pero ese fue el descenso cuando se salvó el descenso.
4: No, el ascenso. Cuando
5: no,
4: tenía que...
5: el ascenso fue hace un año.
4: No, el ascenso, la permanencia en la
5: A. Sí, recuerdo que lo estaba peleando con América.
4: No, correcto, pero no el ascenso, sino la permanencia en la A. Recuerde que Jaguares tenía que estar 3 años en la A para tener estatus de equipo clase A. Uh-huh. Y en esa intención de que se quedara 3 años en la A, y a mí que me perdone la gente de Montería y la gente de Jaguares, la manera como lo empujaron, primero todos los partidos eran a las 3:30 de la tarde.
5: Pero igual años
4: le
5: después...
4: quitaron al Junior de encima, déjeme le complemento, le quitaron al Junior de encima en el duelo, en el apareamiento regional, le pusieron al Pasto y mandaron al Once Caldas a jugar con Junior, y sucedieron muchas cosas que después le cuento.
5: Pero eso fue hace muchos años.
4: No tanto.
17: Pero fue en
5: 2018.
17: Jaguares no vende y no compite tampoco bien, no lo hace bien. Boyacá Chico tampoco. Hay dos equipos perfectamente, tres equipos que pueden salir de la primera edición.
16: Y no se refuerzan bien.
17: Y no se refuerzan, no invierten.
16: No, entonces, y cada semestre César cambian 3 veces de técnico. Realmente es un equipo que yo siento es de los que está cómodo.
17: Y además de eso sí reciben dinero, buen dinero.
4: Venga, hay equipos, señor Londoño, en los laureles.
5: Pero cuando yo le dije a usted que sería una maravilla en la Liga de 14, usted ese día casi me saca de la cabina.
4: Claro, porque es que 14
5: y hoy lo escucho
4: poquitos.
5: Y hoy lo escucho feliz hablando de que este no
4: tampoco
5: sirve,
4: yo creo que por lo menos
5: este
4: 18.
5: Tampoco, y este tampoco
4: no,
5: sirve,
4: hay equipos
5: y este
4: de
5: no
4: da
5: espectáculo. Y...
4: No, yo no he dicho
5: hoy
4: eso.
5: Hoy lo veo muy
4: yo
5: alegrón.
4: No he dicho eso, yo no he dicho que este no sirve, que el otro tampoco. Hay que respetarlos a todos porque hacen un esfuerzo, pero hay equipos
17: pero no aportan, tampoco.
4: Que se metieron, como el tema de Jaguares, que lo hicieron de una manera que no fue muy regular ni santa. Y hay otra cosa, hay equipos que se durmieron en los laureles en la primera división y en la B, y no hacen ningún esfuerzo, ni por mejorar en la primera A, ni por ascender de la primera B a la primera A. ¿Qué piensa Campo de cómo mejorar el valor de la Liga Colombiana?
18: César, si yo soy alguien que está pensando en invertir en la Liga Colombiana y escucho la introducción de este programa, digo que no. Yo creo que voy a invertir en un fútbol así. En un fútbol que tiene más equipos de lo que en realidad se debe tener. En un fútbol donde a un equipo lo movieron la ficha para que permaneciera. Que el otro no invierte. Que el otro está cómodo. Y yo que voy a invertir en ese fútbol. Entonces yo también creo que
4: pero,
18: no es
4: pero también le puedo contar las
18: reparto.
4: Cosas buenas. Lo que pasa es que hoy estamos bueno, evaluando las malas. Pero le puedo contar el esfuerzo que hacen los grandes por tener un fútbol mejor.
16: Pero ojo, Campo, es mentira lo que estamos diciendo.
18: No es mentira. Entonces, allá iba. Si queremos tener un fútbol más competitivo, también hay que comenzar a tomar decisiones que vayan encaminadas a hacer un fútbol más competitivo. Porque yo también le digo algo. Si aquí no se vigila cómo se invierte el dinero que se le da a los clubes en mejorar el espectáculo, no vamos a hacer nada. Porque lo que puede ocurrir es que la brecha se agrande mucho más entre los grandes y entre los cómodos, entre los grandes y entre los chicos. Entonces yo sí creo que además de mejorar el reparto, yo soy un convencido de que el equipo que tiene más rating tiene que recibir más. Del equipo que convoca más, tiene que recibir más.
4: En eso
18: y que el equipo
4: de acuerdo
18: grande
4: todos,
18: tiene que recibir sí. más. Yo en eso estoy de acuerdo. Ahora, yo sí creo que debe haber una vigilancia en... Tú no eres un equipo grande, pero necesitamos una liga competitiva. Entonces, si yo te doy 100, ¿cómo vas a invertir los 100? En eso tiene que haber una vigilancia uh-huh. y en eso tiene que haber una exigencia.
4: Eso es
18: porque
4: complicado.
18: Nada hago.
16: Sí, porque es
18: porque
16: un tema
18: nada hago
16: privado.
18: Dando 100, claro. Nada hago dando. Sí, pero somos una liga de todos.
16: Sí,
18: nada
16: pero lo que haga Nacional con la plata, ¿quién es quién para decirle qué
18: es que
16: tiene que
18: no
16: hacer con la plata?
18: De Nacional. Bueno, pero es que entonces, ¿para qué existe la DIMAYOR? Es que la DIMAYOR es quién.
4: Sí, pero la DIMAYOR tiene autoridad para decir cómo se invierte el dinero.
18: Yo le digo
4: ¿qué?
18: Algo, si mejoramos todo, si mejoramos el reparto, yo ¿en qué voy a beneficiar al fútbol colombiano si a un equipo le doy 100 y ese equipo invierte 15 y el resto? Lo que se hace es agrandar una brecha y
4: eso está claro,
18: atractiva.
4: Pero yo no sé qué tanto pueda tener de autoridad, de autonomía la DIMAYOR.
18: Pues esa
4: para orientar la inversión.
18: Tiene que existir un compromiso de los equipos también.
19: Claro, pero
18: tiene
19: no.
18: que existir un compromiso y sí, tiene que haber un reporte, César.
4: A ver, doña Liche, que la oigo por allá.
19: Sí, y es que, a ver, no es que le digan, mire, usted le doy 10 pesos, de estos usted exactamente tiene que invertir 20 aquí, 10 allá y 8 allá. Pero sí tiene que haber un compromiso, yo en eso estoy de acuerdo con Campo, en donde se diga que una parte de eso tiene que ir al fortalecimiento de las divisiones menores, a la contratación de este tipo de situación, a la mejora de los campos. Mejor dicho, que tenga que haber un compromiso y un proyecto único que sea de toda la liga para el mejoramiento de las condiciones con las que se juega, cómo se contrata y sobre todo el tema de los talentos, que finalmente eso termina beneficiándole a los equipos, porque ¿de qué viven los equipos? Pues de la plática que les entra, no de televisión, sino de sus propios patrocinios y de la venta de jugadores. Entonces, que si hay de cierta manera un proyecto común sobre el cual ese tipo de recursos tengan un destino que verdaderamente ayude a fortalecer ese fondo común que es la liga, yo creo que desde ahí sí tiene que haber un compromiso. No diciéndole esto se puede gastar solo 10 pesos aquí, 8 allá, 4 allá. No distribuyéndole la plata y manejándosela, pero sí que una parte de ese dinero que se va supuestamente, según dependiendo del contrato que al que se lleguen, pues que sí se va a aumentar, que sí tenga que haber un proyecto común de DIMAYOR para el mejoramiento del fútbol colombiano. ¿Cuál es? Pues es que aquí hemos votado propuestas a la lata durante muchos años y ellos también lo saben, y esto ya está inventado y está escrito, pero tiene que haber una forma en que se unan para el mejoramiento de la liga, no solamente pensando, perdón, en sus clubes, sino en el bien común.
4: Sí, si está inventado, si está tan inventado, no entendería uno por qué no lo hacen. Yo lo que creo es que no está tan inventado y el tema no es tan fácil, aunque haya objetivos y planteamientos que sean obvios. Santiago, ¿qué está pasando en Cúcuta? Bucaramanga-Cúcuta, ¿no?
17: Bucaramanga-Cúcuta, César, sí señor. Gol de Jaime Peralta, anotación del Cúcuta Deportivo, partido que se juega en el Estadio América Montanini de la ciudad de Bucaramanga, anotación del delantero que ya venía sondeando el gol. Minuto 13 de compromiso, lo gana entonces el Cúcuta, que no gana hace 8 partidos.
4: Steven propone una liga de 14 equipos para mejorar la calidad.
5: Máximo 16.
4: Máximo 16. ¿Cuál es el argumento?
5: El argumento es que hay mucho equipo relleno en el fútbol colombiano.
4: ¿Pero no cree que en todos los equipos del mundo, en todos los torneos hay rellenos?
5: Pero nosotros tenemos más.
4: El Wolverhampton quedó por ejemplo, a 40 puntos.
5: La liga argentina es una liga que sigue siendo competitiva por básicamente los mismos de siempre.
4: Pero
5: y
4: allá,
5: bueno,
4: allá sí que talleres, hay relleno porque son 30.
5: Por
4: Steven.
5: Eso,
4: son
5: por
4: 30.
5: Eso. Por eso le, pero usted no me deja terminar. La Liga Argentina sigue siendo competitiva porque hay unos equipos demasiado poderosos. Pero la Liga Argentina ha perdido...
4: ¿Como River y Boca que pierden todos los partidos?
5: Usted no me deja terminar.
4: Pero es un poco para que te entablemos discusión.
5: Por eso, pero venga, le digo esto. Para
4: usted
5: que
4: está
5: entablemos,
4: diciendo que es competitiva
5: establemos.
4: Porque hay equipos poderosos y los poderosos
5: sí, pero,
4: pierden cada 8 días.
5: Pero es menos competitiva que hace 15 o 20 años. Y no me va a decir que no. Eso se cae de su peso.
4: Lo que pasa es que hace 15
5: Argentina,
4: o 20 años River y Boca eran insuperables.
5: Pero por supuesto que sí. Y entonces, no, pero no solamente, Rosario Central llegó a una semifinal, me acuerdo, elimina a la América con un equipazo, ese Rosario Central del 2003. Teníamos a un Racing muy competitivo, bueno, recientemente ganó una Copa Sudamericana, pero en esa época competía en las finales de la Copa Libertadores. Teníamos un Independiente mucho más fuerte, un San Lorenzo mucho más fuerte. La Liga Argentina, por el embeleco ese de meter 30, de a abrirle la puerta a la politiquería, terminó bajando el nivel. Esos son los argumentos. Entre más equipos, menos nivel usted va a tener.
4: Sí, Luisa, ¿usted está de acuerdo que haya 14, 16? Y le pregunto, si alguien sabe de fútbol son los argentinos. Llevan ciento y tantos años con sus clubes en la primera división. ¿Poner 30 equipos es politiquería?
16: Yo creo que sí. Hoy me sorprende que estoy muy de acuerdo con Steven y a mí sí me gustaría tener un equipo.
4: Para que vea usted.
16: Sí,
5: este hoy es el, soy... el team de la, ya, no, de la izquierda.
16: No, pero no, es que sí,
5: este
16: es que yo
18: pero
16: siento
18: ya
16: que...
18: lo dice como si fuera algo malo.
4: No, sí, ya lo sí, dice porque... como si fuera está perversa la cosa.
16: No, sí, porque sí, es que sí. No es tan normal que yo esté estoy tan de acuerdo con
4: lo que pasa es que estoy de acuerdo con Luis, estar de acuerdo con Steven es peligroso.
16: Sí, no, no es tan normal que yo esté tan de acuerdo con Steven en todo lo que está diciendo y
5: estaba de acuerdo con Infantino la semana pasada y les tumbaron esa idea.
4: No, con Infantino no he estado de acuerdo nunca.
5: Sí, la semana
4: no, no, no, mi planteamiento era
5: la idea.
4: Que la pelea
5: la
4: no
5: UEFA
4: era
5: le tumbó la idea a César y a Infantino.
4: No, no, no, no. Mi planteamiento era que no era un tema de propuesta y no de poder. Y cada vez se ve que es así. Ahora, que el tema de la propuesta ha sido allá malo es otra cosa. Pero ahora, después le cuento siento, cómo es el tema de poder en la FIFA.
16: César, es que yo siento que cuando hay tantos equipos, se abre obviamente la brecha que hayan esos equipos cómodos en la mitad que no compiten por nada. Porque es que no están peleando nada, ni están peleando por descender, ni están peleando por ser campeones.
4: Pero eso no pasa en el mundo entero.
16: Sí,
4: incluso
16: por eso
4: en Inglaterra, no, donde un equipo como Wolverhampton, que acaba de descender, recibió sí, 130 pero, millones de libras.
16: Pero estamos hablando de la Premier. En el fútbol colombiano, donde el nivel no es el nivel de la Premier, siento que daña un poco el espectáculo y lo hace muy poco atractivo. O sea, un partido, en este caso, un ejemplo, Bucaramanga-Cúcuta. De pronto acá se está jugando el descenso. Hablemos de un Llaneros.
4: El Wolverhampton recuerda que no ganó ni un solo partido.
16: Pero estamos hablando del fútbol colombiano, César. Estamos hablando.
4: Pero las proporciones son parecidas.
16: No, pero llevémoslo al fútbol colombiano. Pongámosle un ejemplo que está jugando Llaneros Jaguares. En ese momento no se está jugando ni siquiera el descenso. Es un partido que no se juega absolutamente nada.
4: Hoy no se juega el descenso, pero de pronto el año entrante sí.
16: Sí, pero en este no. Entonces, son equipos que quedan en el aire y no se compite por nada. Entonces, si hay menos equipos, siento que la competitividad puede subir.
4: O sea que está bien 14 y no, 16.
16: Sí, yo me quedaría con 16.
4: 16, Liche.
19: No, yo creo que no es tampoco como venir y peluquear así, como que saquemos 6 de una vez o saquemos. No, yo creo que no se trata.
4: Estamos por ahora en 4, ¿no?
19: Para mí, una liga con 18 equipos sí se vuelve más competitiva. Y es que estoy de acuerdo cuando Luisa habla de esos equipos que se quedan en la mitad de la tabla, es que hay muchos que llegan a ser entre la casilla 14 y la 18 y ahí viven cómodos, felices, porque ni para arriba ni para abajo, o sea, se sienten felices.
5: Pero usted quiere quedar bien con todo el mundo, que no bajen a Raimundo y todo el mundo, pero dice que
19: es el descenso. Déjeme terminar que yo
5: no
19: lo escucho,
5: sí. Pero por Dios, déjeme que los que viven muy cómodos directo, entre la posición 14 y 18 y que no bajen.
19: Empezando que la liga con el descenso directo sí permitiría que estos equipos que viven cómodos allí por lo menos empiecen, porque es que si me dejara terminar el señor que solo quiere venir peluqueando y ya, porque sí, yo creo que desde ahí
16: se peluqueó
19: una competencia diferente para poder aspirar a que al menos intenten entrar a ese grupo de los 8. Porque si se van muy para abajo, corren la posibilidad de que en las últimas fechas no les alcance y se vayan para el descenso. Y lo mismo pasa con los grandes, porque es que hemos tenido a los equipos, claro, después se recuperan y vienen y dan la vuelta en la fecha número 8, 9 y empiezan a subir y salen de la casilla 19 y 20.
18: Y si se acaba el promedio.
19: Que desde ahí sí. Es que ese también es otro punto, Campo, porque es que además el que sube con una cruz dificilísima de sostener.
4: Pero ¿cuáles son los que suben?
19: Para mí el descenso directo.
17: César, en Inglaterra, ya que planteaba Campo el tema de vigilar, por así decirlo, cómo manejan los clubes pequeños las inversiones, hay un sistema que se llama el ratio de coste de plantilla. Los clubes tienen un tope de 85%, un tope para invertir de 85% de los ingresos totales y hacen una vigilancia.
4: Pero ese es el fair play financiero.
17: Sí, pero hacen una vigilancia de cómo invierten los equipos de manera casi que en tiempo real. En octubre, en marzo y en junio ellos verifican cómo invierten los equipos. Es un sistema bastante complejo puntos.
4: Pero Santiago, a ver, ¿cuáles son los 4 puntos?
17: Bueno, en resumidas
19: cuentas. No, inventado sí está.
17: Sí, inventado sí está. Dice, el límite del ratio de plantilla es uno de los puntos. Una exención de gastos, es decir, premiar la inversión sana. El colchón económico y el reparto equitativo, pues que eso entra en los derechos de televisión. Y el último es una supervisión de regulador independiente.
4: Pero imagínense ustedes, donde nosotros limitemos al 85% la inversión de los equipos chicos con respecto a la recaudación.
19: Pero si usted lo pone...
4: Pues si estamos ahora diciendo que son cómodos, Imagínese con el 85%,
19: pues. Ese término, claro, es que mire, el término es limitante por la limitación misma que usted utiliza. Si nosotros limitamos, es que no es un tema de limitar. Es un tema de saber invertir.
4: No, no, el fair play lo que plantea es limitar para evitar que no haya sostenibilidad con lo que entra y con lo que sale.
17: Y vigilar cómo invierte.
19: Yo decía, es hacer un proyecto común. Es que finalmente lo que se quiere es mejorar la liga. ¿Y cómo mejora la liga? Cuando todos invierten y ponen un pedazo.
4: Por eso, Liche,
19: de hace muchísimo
4: como lo propone
19: tiempo.
4: La Premier, estamos pero limitando la inversión de los chiquitos.
19: Pero si fuera que nosotros al menos copiáramos lo bueno.
4: ¿Dónde está el problema?
19: César, si copiáramos lo bueno hace cientos de años, bueno, tampoco voy a exagerar, hace décadas,
4: está inventado
19: el tema de la repartición, el tema del calendario, el tema, o sea, pero aquí ni siquiera eso, porque contratamos firmas para un modelo que incluso hoy la IA te lo muestra. Entonces, es que no es copiar y no es hacer lo mismo que está haciendo la Premier o no. Hombre, es cómo se busca de cierta manera que haya un pedacito de todo esto para poder invertir en el bien común que es la liga.
20: Yo no le entiendo.
19: Pero si tú pones
20: no
19: la palabra
20: Liche, la
19: limitar, pues claro,
20: no entiendo.
19: Si te entran 10, tú dices el 2% de esos 10 va para las divisiones menores de cada club, para el fútbol femenino, como hoy lo dice la FIFA, que tiene que ya la plata
20: no,
19: que llega.
20: Pero,
16: son empresas privadas, o sea, yo siento que hasta ya.
4: No, pero por ejemplo, pues la de mayor tiene 15% de los ingresos totales.
20: César Augusto, si yo quiero invertir
4: una parte
20: más,
4: va al fútbol femenino.
20: No, pero además si yo me llamo Millonarios FC o América, EFC, lo que sea. Y a mí me dan una plata, ¿cómo así que me la están destinando para invertir en divisiones menores? No, pues yo veré si me compro un equipo o si armo un equipo con jugadores maduros y mayores o si la invierto en divisiones menores.
4: Pero mire, hay un campo.
19: Es que nadie está diciendo que eso se vaya a hacer. No lo hagan, punto, ya.
20: No, pues es que es una mala idea, Liche. Para mí es una mala idea.
4: Mire,
19: para mí no.
4: Uno de los...
20: Pero que puede ser una buena idea, es como recibir usted el sueldo, César Augusto, y que alguien más le diga, venga, usted no puede invertir esa plata
16: en
20: el carro que usted quiere, usted necesita invertir eso en la prepagada. Usted necesita esta otra platica en el sobrino que necesita para la universidad.
4: Yo no lo he visto en el mundo entero en ninguna liga.
16: No, pues, es que son empresas privadas.
20: Además es un modelo supersocialista el que está imponiendo Liche.
16: No, y aparte es que son empresas privadas.
19: De verdad, deje de poner cosas que no son ciertas.
20: No, sí, claro. Porque usted le está diciendo a una empresa privada en qué tiene que invertir.
19: ¿Usted no paga pensión?
20: No, sí, pero la mayoría, más del 75% del salario es libre.
4: Pero Liche, de los 62 millones...
19: Yo no le estoy diciendo que tenga que ser un porcentaje grande. Usted no escuchó que le hablé del 1%, el 2%.
20: No, pero ¿para qué?
4: Pero Liche, mire, entendamos una cosa. De los 62 millones de dólares que le entra al fútbol colombiano al año... Por televisión el 15% se va a la Dimayor. Ese 15% se utiliza en tiquetes, en hoteles,
20: eso del fondo,
4: en administración,
20: eso del fondo
4: en funcionamiento, en liga femenina.
20: Oiga, eso del fondo común me suena como una especie, como una cadena. Esas cadenas que hacen entre las señoras del barrio. Una cadena.
19: Imagínese.
20: Sí,
19: imagínese.
20: Es que no tiene sentido.
21: Pero el campeonato sí necesita que se invierta en buenos viajes, no puede ser que los equipos viajen en bus.
16: Los
20: equipos tipo A nunca viajan en bus, salvo pues excepciones.
21: Por eso, Steven, pero el campeonato, en una época, Steven, el fútbol colombiano pasaba eso.
4: Sí, pero los de la B de Asia tampoco viajan en bus.
21: Porque pasaba. El ejemplo se pone porque pasaba. Entonces, sí se necesita una inversión.
16: Pero es que, claro.
21: No pasa porque hay un fondo común. O sea, porque hay un fondo común, no pasa.
4: Sí, pero ese fondo común se llama Di Mayor.
16: César, pero es que mira, un ejemplo, si la estructura del fútbol colombiano cambia, si ya van a descender 4 equipos, si además se va a pelear por clasificar a los 8.
21: Pero
16: sí, pero
4: 4 equipos, eso no lo van a aprobar en la vida.
16: Tres
4: tampoco.
21: La B no está preparada para que ascienda.
4: La B es demasiado frágil y demasiado débil para que desciendan 4, por favor.
16: Si ponemos, estoy hablando si se reestructura la liga colombiana,
4: o sea,
16: con menos equipos.
4: Es una pésima idea.
16: Los equipos se vuelven más competitivos y tienen que tomar decisiones para poder ser más competitivos.
19: ¿saben qué? No hay nada que se pueda hacer para mejorar el fútbol, según ustedes, porque...
16: Pero Licha, es que la única idea tiene que funcionar no es la suya.
4: Mire, Licha, mire...
19: Tampoco la suya.
16: No, por eso, pero es que yo no estoy diciendo... Sí, pero es que yo no estoy diciendo que la suya sea pésima.
19: Yo no estoy hablando de usted, estoy hablando de lo que dice César.
16: Sí, pero la única buena que le parece es la suya.
19: Escúcheme. Es pésimo el Fondo Socialista, es pésimo que desciendan tres como usted dice, es pésimo todo lo que estamos diciendo acá, volvamos a empezar.
4: No, pero a ver, Liche, hay cosas que se pueden hacer que son evidentes y que las hemos mencionado aquí mil veces. Por ejemplo, la comodidad de la gente en los estadios es fundamental. La seguridad en los estadios es fundamental.
20: ¿Existen esas dos cosas hoy en día?
4: Yo pregunto, ¿se está trabajando por esas dos cosas? Y son elementales.
21: Recuerden que los estadios no son de los clubes.
4: Tener mejores canchas, por ejemplo... ¿Cómo resuelve el fútbol colombiano ese problema que plantea Campo?
20: Pero venga,
4: que
20: Campo,
4: los estadios
20: Campo pone,
4: no son de los clubes. Ese es un problema gigantesco Campo que cada vez es más coyuntural.
20: Una problemática que me parece bien interesante abordar, porque yo no sé si los propios clubes no han logrado convencer a las municipalidades.
21: Once Caldas lo hizo y funcionó.
4: Once Caldas lo hizo y está funcionando.
21: Bueno, Once Caldas lo hizo y lleva un tiempo largo.
20: Pero en cuanto
21: funcionado.
20: A qué, un poquito ir más allá, no solamente... tener un escenario bonito, sino tengamos un escenario bonito y alrededor
19: ¿seguro?
20: Activemos la economía circular de esa actividad. Es decir, sí, ¿qué vamos
21: depende,
20: a poner alrededor del
21: de
20: estadio?
21: Municipios.
20: No,
21: eso
20: claro,
21: depende de los municipios. Eso depende del municipio. Si el municipio quiere o no.
19: De ponerlo bonito y
20: por
19: y
20: eso,
19: rapear,
20: por eso los clubes tienen que convencer a los municipios. Mire, esto le va a traer estos beneficios. ¿Nosotros qué podemos hacer? No sé, por ejemplo, podemos hacer actividades con ídolos del club, traerlos alrededor para que firmen autógrafos.
21: Eso
20: del
21: lo
20: día
21: puede
20: de
21: hacer
20: partido,
21: el club.
20: Yo qué sé.
21: Eso lo puede hacer el club.
20: Pero si
21: eso
20: se unieran. Pero Campos se pueden unir.
16: Fanzón.
20: Municipalidades con los
16: equipos. Yo me acuerdo que en Medellín tuvo una. En el 2016, qué pena, Campo. En el 2016, cuando se fue la gran campaña del Todos en Uno en el Medellín, donde los abonos eran muy baratos, no solamente eran los abonos baratos, y hacían un tema que se llamaba Dim Sum, donde cerraban todo como un perímetro del estadio.
4: Lo de los abonos baratos no funcionó.
16: No, claro.
21: Mire,
16: ¿no?
21: Pues
4: tanto que lo hicieron una vez y no lo volvieron a hacer.
16: No funcionó porque con una boleta
4: pagaban todo el año.
16: No, no importa.
21: Vamos a ver, eso fue un éxito.
16: No, pero venga, eso fue un caso de éxito extraordinario, exitosísimo, rompió récord mundiales y económicamente le ayudó mucho al equipo porque trajo muchos patrocinadores. Todos los partidos hubo
4: equipos que tienen los estadios llenos siempre.
21: Si el
16: pero,
21: club
16: pero
21: quiere,
16: Medellín rompió récord mundial en ese año.
21: Si el club quiere homenajear a sus jugadores, el club lo puede hacer y no necesita permiso de nadie. Una cosa es homenajear a tus jugadores. Una cosa es en las inmediaciones del estadio que estás aprovechando y por lo cual pagas un dinero, generar una zona para que la gente vaya y tenga interacción. Eso también lo puede hacer el club. Lo que pasa es que a los clubes de aquí no les interesa.
4: No, y lo han hecho.
21: Pero el club
4: aquí
21: que
4: le
21: interese,
4: aquí
21: el club
4: Campo.
21: Que le interese lo puede hacer. Yo estoy hablando de otra cosa. Si usted habla de comodidad en los estadios, el club para poder invertir en el estadio necesita tener una figura con el municipio. Si no, no puede, porque es que el estadio no es de ellos. Y depende del municipio si quiere invertir en el estadio, si el alcalde que está... invierte en el estadio, se mejoran las comodidades.
4: Aquí hay un
21: se
4: problema.
21: Se mejora la comodidad y se mejora
19: venga,
21: el entorno.
19: César, una
21: son dos
19: corta.
21: Cosas diferentes.
4: Sí.
19: Una cosita corta. No, y no debería empezarse más allá de que barrer y poner flores y sembrar y vender confites, como dice Steven, en que no entren cuchillos a los estadios. Yo creo que la seguridad es lo primero, que eso es lo que hoy no pasa.
4: Sí, mire.
21: La seguridad, aquí... ojo, la seguridad, hoy van la policía y hay clubes que tienen seguridad privada. También vinculadas al espectáculo. ¿Qué pasa? Que la policía cobra por la prestación del servicio. Entonces, ahí tiene que entrar la DIMAYOR y exigir, creo que lo tienen, pero reforzarlo, un protocolo para que cada club, al ser partidos de primera división, pague mucho más a la hora del operativo. Recuerden, además, que aquí se hace en la semana una reunión de fútbol, en todos los escenarios donde se juega fútbol. Y el partido se cataloga en A, B o C. Y dependiendo del partido, si es A, va más fuerza policial, pagan más, si es B, pagan un poquito menos, si es C, pagan lo mínimo. Entonces, vamos a hacer todo A. Vamos a hacer todo que sea ahí, que se pague para que no entren delincuentes al estadio y para que no entren cuchillos y demás. Uh-huh. Pero todo tiene que nacer de los clubes y no estar pensando todo el tiempo en yo me voy a ahorrar esta platica aquí, yo me voy a ahorrar esta platica acá, yo no me voy a gastar esta platica aquí, yo no me voy a gastar esta platica acá.
19: Totalmente.
21: Y así todo mejora.
4: Mire, Campo.
19: ¿Cuándo se cumple? ¿Cuándo se obliga?
4: Mire, este es un tema largo y un tema que no se resuelve en una noche o en un rato. Pero hay un problema que se les viene a los clubes colombianos, que ya lo vivieron en los últimos tiempos, que es de marca mayor, y es el tema de los estadios. Cada vez los estadios se ocupan más para espectáculos diferentes al fútbol. Cada vez las alcaldías ceden con mayor facilidad por la demanda que hay los estadios para espectáculos de tipo musical, conciertos y demás. Millonarios en un determinado momento utilizó el Coliseo El Campín, cuando se llamaba así, para llevar una cantidad de fans, de seguidores, antes de los partidos y les brindaba una experiencia. Cuando se volvió el Movistar Arena, se volvió imposible, porque ya había que pagar unos arriendos demasiado largos y grandes. Ese problema lo van a vivir los clubes en los próximos meses y van a tener fechas donde no encontrarán dónde jugar, porque los estadios están alquilados, porque están en obra, por lo uno o por lo otro. Y es un tema que no sé si la DIMAYOR y los clubes sean conscientes y lo estén resolviendo. Ya seguimos.
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17: 8:31.
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7: Bueno, Liche, una jornada llena de goles, con mucha diferencia entre algunos clubes, en las dos primeras fechas de la liga. Ah, pero antes, ¿qué está pasando en Bucaramanga, Cúcuta, Santiago?
8: Sí, César, minuto 35 de partido, marcador 1-1, Bucaramanga, Cúcuta en el Américo Montanini. Habíamos señalado el gol de Jaime Peralta, al minuto 13 para el Cúcuta Deportivo. Dos minutos después lo empató para el Bucaramanga Emerson Batalla. Hubo penalti a favor del Cúcuta al minuto 29, un jalón que le propinó Romaña le propinó a Marlon Carabalí. Cobro de Leider Verdugo para el Cúcuta y atajó el portero Christopher Fiermarín. 1-1 entonces el partido en el Américo Montanini.
7: Liche, por gusto, ¿cuál es el equipo que más la ha emocionado, que más le ha gustado en las dos primeras fechas de la liga?
9: ¿Qué te dijera, hombre?
7: ¿Está confusa la cosa?
10: Yo lo tengo claro.
9: No, me gusta... Me ha gustado el Cali, me ha gustado el Tolima. Yo creo que el Tolima por ahí. El Tolima para mí.
7: El Tolima. Para Luisa, que lo tiene bien claro y ya lo ha pensado.
10: América de Cali.
7: América de Cali. Para sí. Campo.
11: América me ha gustado.
7: Para Steven.
9: Lo que pasa es que los 7 goles ante lo que hizo Chico, que fue, mejor dicho, nada.
10: El
7: competencia Tolima, también determina un poco la exigencia del
12: Tolima, doña Liche, se lo creo, pero el Cali, que ha hecho espectacular el Cali perdió, Liche, dígame,
9: pues, que ha hecho es que no es espectacular. Estoy hablando
12: eso es ganas de no meter a la América, eso es testarudez de no meter a la América. ¿Qué ha hecho el Cali? Pero dígame qué ha hecho espectacular como para que nos deslumbre.
9: Es que acaso yo diga que es espectacular, pues es que la América está bien,
12: pero

0: Pero perdón, pero
1: hay gente que le gusta que le den látigo.
0: Ah, bueno, está bien. Si aquí se trata solamente de gustos, pues yo no refuto absolutamente nada. Es que, está perfecto.
2: ¿Qué me está preguntando César Augusto? Discúlpeme, sí, señor.
0: Que a usted, director, ¿a usted que le gusta, pero me sorprende que le guste un equipo que hasta ahorita está.
2: ¿Acaso es que usted va a decir?
0: Está ahí.
2: Oiga, ¿sabe mis gustos o no?
3: ¿Sabe qué equipo? Bueno, ¿sabe qué equipo? ¿Sabe a qué equipo le cuesta gustar, pero no es un equipo que juegue mal? Once Caldas.
1: Sí, no, pero no le cuesta gustar. Iba para allá.
0: Para mí es el que no le ha gustado. Once Caldas ha jugado bien, ha arrancado bien.
4: Muy bien.
3: Y Once Caldas de la mano del arriero tiene una característica. Es un equipo que gusta en silencio. O sea, nadie hace gran bombo por el Once Caldas, pero ese equipo está ahí siempre.
0: Nadie hace siempre. Pero si me tengo que aguantar al señor al mediodía hablando del Once Caldas.
1: No,
0: pero
1: yo hablo poquito, Steve.
3: Pero con argumentos. Pero es uno solo.
4: Pero venga, pero con argumentos. O sea, uno de los mejores equipos de
0: Chile. La verdad, ha arrancado muy bien el Once Caldas.
4: Sí, ha arrancado demasiado bien. Sí. Se arranca muy bien, línea por línea, realmente.
0: La jugada no, pero es que el autogol es infame. El autogol, pues hicieron todo para que fuera autogol.
1: Es un cabezazo a la portería estando en la mitad.
0: Y luego el árbitro,
1: y la pelota le entra por entre las piernas a Juan David
5: y también
1: Cuesta.
5: Fallaron mucho.
1: Les pregunto, ¿era penalti de Mosquera, Marmolejo?
0: Absolutamente.
1: Sí. ¿A Roa?
4: Sí, absolutamente. Clarísimo. Grandísimo.
1: Yo creo que ahí no hay duda, ¿no?
4: Sí, clarísimo.
1: Liche Campo.
3: Sí. No hay duda. Claro, penalazo.
1: Un penalti de una dimensión.
3: Penalazo. Sí, penalazo.
1: Ahora, eso para un árbitro como Carlos Betancur es grave. Y sí, para el VAR,
0: claro.
1: Grave porque es una jugada que no admite ni siquiera
5: está cerca.
4: Discusión.
5: Está cerca. O sea,
0: yo pues no, es que por yo eso no le llama al VAR, porque está cerca. Pero
5: bueno,
0: no
5: el VAR.
0: Tiran más.
5: Exacto.
3: Yo no he escuchado una sola persona que diga que no fue.
4: Es que eso
1: no, ninguna.
3: Tanto para todo el mundo fue.
1: Creo que es la primera vez que en una jugada de unanimidad. Sí. Pero sí. Total.
3: Ahora, Betancur es buen árbitro, pero no sé qué le pasó en esa jugada.
0: No me convence Betancur. No,
5: pero y el VAR también.
1: El VAR
5: no, para auxiliarlo y no entró.
1: El VAR lo tenía que salvar.
5: Claro. Y era muy claro. Es que era muy claro.
1: Por ejemplo, ¿la mano de Pedro Franco en el partido de Alianza era penalti o no era penalti?
4: Sí. Para mí sí, hace un movimiento. Él hace un movimiento, él sí la tiene pegada al cuerpo, pero él hace un movimiento que creo que es hasta inconsciente.
0: Ha dicho que no, ¿no?
1: Sí, es inconsciente.
4: De moverlo, como de reflejo.
0: Para mí también.
1: Sí, sí, penalti.
4: De reflejo.
1: En eso coincidimos. ¿Para ustedes fue penalti?
3: Sí. Ese movimiento lo condena.
1: Sí. ¿Para ustedes la expulsión de Román de Atlético Nacional fue bien expulsado?
0: También.
5: Sí, también.
1: Último también. Hombre, ¿no? Ahora. Era muy clara para mí y tuvo que intervenir el VAR. Pero era muy clara. Último hombre, oportunidad manifiesta de gol. Ahora, les pregunto, ¿qué hacer con lo que pasó en el partido entre Jaguares y Nacional? Donde la hinchada de Nacional,
6: suspendido,
1: que fue al partido como visitante, se enfrente, arranque la silla del estadio, las tiren a la cancha, invadan la cancha. ¿Qué hacer ahí?
4: No, y es inaudito, César, porque
6: toca preguntarle a Steven si hay que hacer actividades afuera y sembrar y barrer y trapear. Yo creo que lo
0: pero imagínese usted proponerle a la gente que ya de por sí alguna masa importante está desilusionada con el fútbol, decirle no, nuestro gran atractivo es que no lo van a matar a la salida. No, pues es que perdón, eso debería ser obvio. Debería ser lógico.
3: Eso
0: debería ser absolutamente lógico, que si yo voy a un espectáculo, me tienen que ofrecer seguridad. Pero no porque me ofrecen seguridad, yo voy a ir al espectáculo de una vez.
6: Imagínense.
3: Vean, eso que pasó en Montería.
6: Como eso es un problema real, actual y repetitivo, es lo que hay que atacar primero.
3: Ese es un problema que trasciende el fútbol. Porque si no existen penas fuertes para aquellas personas que en espectáculos públicos ingresen armas, se enfrenten y realicen este tipo de desmanes. Ojo que no estoy diciendo fútbol, estoy diciendo espectáculos públicos. Si no existen penas fuertes por parte del gobierno, es mucho más difícil controlarlo.
1: Campo,
3: la gente
1: le hago una
3: siente
1: pregunta.
3: Una impunidad
4: eso
3: total.
4: Es un tema social,
1: le hago una pregunta.
4: Un
1: como hay un tema jurisdiccional, así se puede decir, o jurídico. Hay un tema
3: jurídico.
1: De penas que no es suficientemente contundente. Limitar, prohibir del todo el ingreso de barras visitantes a los estadios sería una solución, como ya lo hacen algunos equipos por iniciativa propia en ciertos partidos de alto riesgo.
3: Sí, señor, pero hay un problema.
1: ¿Cuál es?
3: Es que usted no hace nada diciéndole a la hinchada visitante no ingresas si no puedes controlar el traslado de la hinchada visitante a tu ciudad. Porque, César, el gobernante queda en una encrucijada. listo, yo limito que los equipos entren al estadio. No hay hinchada visitante en el estadio, pero si esa hinchada llega en buses a tu ciudad, ¿cómo haces para controlarla si no existen penas fuertes? Que no, te destruyan la ciudad.
1: Ya es una cuestión de las autoridades de no permitir que esas hinchadas ingresen a la ciudad.
3: Es que eso es lo que termina
1: como
3: pasando.
1: En Europa. En Europa,
3: eso es lo que termina pasando.
1: En las fronteras no las dejan pasar.
3: Entonces ahí necesitas un apoyo policial.
1: Claro.
3: Y un apoyo de la policía de carreteras.
6: El jefe de la barra puede terminar preso por el actuar de cualquiera, digo, pasa en el fútbol inglés.
4: El problema es que las leyes son muy blanditas. O sea, si acá fuéramos más fuertes y más veraces con esas leyes, se los aseguro que no van y hacen lo que hacen.
3: Yo en eso tengo una teoría. Si tú eres líder de una barra, eres responsable de lo que la barra hace.
6: Sí, señor.
3: Uno puede ser líder de la barra para tener podcast, para hacer entrevistas y para vender CDs. Si eres líder de una barra, eres responsable de lo que tu barra hace, porque por eso eres líder.
1: O sea que el líder de la barra es el que tiene que pagar las consecuencias de lo que haga la barra.
3: Alguien la tiene
6: pero
3: que pagar.
6: También
3: que
6: asumir, debería pagar. Claro.
1: Bueno, ¿y por qué no los que ejecutan o los desmanes
7: pues también, pero es que como son tan blanditos.
3: También, César, también.
7: Pero como son tan blandos.
6: Pero entonces,
3: pero cuando usted es líder de una barra, es líder de todo.
6: Que los tiene identificados, los de su barra que cometen actos delictivos, sería el primero en decir, camine y lo entrego.
1: O sea, que ¿qué habría que hacer con los líderes del...? ¿Sería una barra o serían dos barras o serían hinchas sueltos? Los que pelearon en Montería.
3: O sea, César, es que ahí también hay otro tema. Hay equipos que tienen varias barras. Entonces, ¿qué hacen en Montería, por ejemplo? En teoría no es una mala decisión. Y miren, en este sector se va a colocar la barra de Atlético Nacional.
1: Siempre pasa.
3: ¿Cómo hace en Montería para identificar que es que hay dos barras que tienen un conflicto del mismo equipo y no se pueden ver ni
1: algo? Lo mejor es que no entre nadie.
3: O sea, que ninguno de esas barras se traslade.
1: Muy bien, queda ahí planteada la posibilidad de que no haya presencia de barras visitantes en los estadios para evitar la violencia dentro de los estadios.
3: Al equipo local le va más gente. Pues se van a sentir más seguros. Pero
1: por lo menos ahí se garantiza una cierta seguridad.
7: Creo que en Manizales para el miércoles van a dejar entrar solamente hinchas de la América que iban en la ciudad, si no estoy mal. O sea, cerraron la frontera.
3: ¿Cómo lo identifican?
7: Exacto, cerraron la frontera.
1: No los dejan pasar de Chinchiná.
7: Exacto. Y pues los que sean hinchas de la América que iban en la ciudad, entran.
1: Bueno, siguiente pregunta, don Steven. ¿La victoria de Millonarios frente al Junior tranquilizó la hinchada?
0: Momentáneamente. Lo que pasa es que yo creo que la hinchada lo que pide es que vuelva ese Millonarios que vimos en una época con Gamero, que era tan regular, que uno sabía que incluso perdiendo jugaba bien.
1: No, y que imponía condiciones, que atacaba, que buscaba siempre la victoria.
0: A mí las maneras no me preocupan tanto, pero yo no creo que con Bustos vayamos a ver ese Millonario arrasador.
1: Pero las maneras son importantes, porque ese es el camino para el triunfo,
0: pero sí,
1: ¿no?
0: Pues sí, pero es que no necesariamente, un solo camino no existe para llegar al triunfo. El que está proponiendo Bustos, que es uno con menos chispa arriba, con menos pólvora en ataque, también funciona. Le acaba de ganar a Junior.
1: ¿Usted no está diciendo que defendiéndose también funciona?
0: Yo no creo que con defendiéndose.
1: Orden. O no es la apreciación
0: correcta. Me gusta el término que acaba de utilizar Luisa.
4: Estamos de acuerdo hoy.
0: Bienvenida. Ayer vimos un Millonarios este fin de semana muy ordenado.
1: Pero además no se defendió. Ordenado. En el segundo tiempo atacó.
0: No se defendió y metió tres delanteros. Entonces, a eso es lo que yo le apuesto que... Yo creo que lo que quiere el hincha Millonarios es no tener afugias contra equipitos. Es que la enredada que se pegó Millonarios el semestre pasado contra unos equipos que no valían la pena, pues era increíble.
1: Contra equipos que se le metían atrás y en
4: claro,
1: casa.
4: Claro, es que eso es lo que le cuesta porque como Millonarios parte de un orden táctico y prefiere tener más espacios para poder atacar, cuando llegan esos equipos que se le defienden muy bien, que no le dejan espacios, es cuando se confunde Millonarios, no encuentra las herramientas para poder desbloquear esas defensas tan cerradas, y ahí es donde tendrá que trabajar Millonarios porque seguramente habrán muchos equipos que van a seguir jugando a eso.
1: Claro, esa es una materia pendiente, Liche, que tiene Millonarios, sobre todo en condición de local. Aquí se le van a meter todos atrás.
3: Oiga, pero yo le digo una cosa.
6: Con esta victoria, con esta victoria, perdón, campo corto, con esta victoria, claro, es que ganarle al bicampeón y ganar después de haber perdido con Bucaramanga en su casa, ganar de visita, es importantísimo el resultado y los tres puntos que se suman. Que cómo fue el partido y las formas, yo creo que desde ahí es donde tal vez la hinchada de Millonarios, yo creo que los mismos jugadores y el mismo cuerpo técnico tienen esa preocupación, porque a mí me gusta mucho la nómina que tiene, los nombres que trajo Millonarios, pero tienen que ponerlos a jugar de manera que den confianza, más allá del orden táctico defensivo que está mostrando y que está poniendo el profesor Bustos, que dé confianza, porque este es un equipo que no da confianza.
1: El segundo tiempo frente a Junior Campo fue bueno de Millonarios.
6: Bueno.
3: Sí. Sí, fue bueno, pero yo me quedo con eso de que juegue como el de Gamero. O sea, porque es que este equipo
7: daba confianza, daba seguridad.
3: Sí, pero ay, ¿dónde están esos jugadores?
0: No, pero yo no dije que jugara como Gamero.
7: No, yo.
0: Que diera la confianza.
7: Sí, que se transmitiera la confianza.
0: Ah, pero es muy difícil.
7: Pero
0: es muy difícil porque además el técnico parece que no siente ese fútbol mismo.
4: No, es que para mí Bustos tiene que consolidar su idea y que los jugadores entiendan su idea y que la hagan bien.
7: No es jugar como Gamero, sino que transmita la confianza y la seguridad de conseguir el resultado.
3: ¿Sabes qué te transmite esa confianza?
6: El ganar.
3: Los resultados positivos.
1: Pero un momentico, Campo, este equipo de Bustos, por lo que hemos visto hasta ahora, es un equipo que trata de darle prioridad a la seguridad, que no le hagan gol, que sea fuerte en zona defensiva, era muy débil en el juego aéreo en el torneo anterior, eso lo tendrá que mejorar en este campeonato, y tratar de ser punzante en las transiciones rápidas, que es lo que le ha dado resultado. Ahora, en el partido de Barranquilla, la posesión de Millonarios fue del 56%. Que en Barranquilla, con el calor ante el campeón.
3: Y que para esa nómina es mucho. Para esas características de esos jugadores es mucho. Es muchísima posesión.
1: Él no renuncia a la posibilidad de tener el balón para mantener la iniciativa.
3: Un equipo que tiene a Ureña y García por la mitad y que tiene ese porcentaje de posesión, ya después analizaremos en qué porciones del terreno lo tuvo. Pero sí es mucho. O sea, sí es un equipo que te combatió con la posesión el partido.
4: Y ojo.
3: Lo que yo pienso es que este equipo de Barranquilla le sirve para ganar ante rivales como Junior. Yo no sé si de local le sirva, pero también me pongo en el lugar de Bustos. Hermano, Millonarios viene de un gran fracaso que es no clasificar a los 8. Bustos lo primero que hace es apuntarle a la clasificación a los 8. Millonarios no se puede dar el lujo de fracasar rotundamente de no entrar a los 8.
1: Sin duda.
3: Eso no puede estar en la cabeza de Bustos.
1: Entonces
3: Bustos
1: eso no
3: dice,
1: puede ser ni siquiera posible.
3: Bustos dice, de visitante, a mí esto me sirve. Y
1: menos
3: me sirvió
1: con la inversión de este año.
3: De visitante ante un rival difícil, el bicampeón, que está necesitado, que venía de un golpazo. Pues es que Junior en una semana tuvo 2 knockouts fulminantes. O sea, pierdes como local ante un equipo como Millonarios y además quedas eliminado de la Copa ante el Barranquilla. O sea, viene de 2 mazazos duros. La semana de Junior fue durísima con estos 2 resultados. Entonces yo
6: pero
3: sí
6: la
3: creo
6: posesión
3: que Bustos,
6: fue,
3: Bustos
6: fue Junior,
3: hoy,
6: ¿no?
3: Yo creo que Bustos hoy no le va a apuntar a que un juego vistoso. No.
4: Eso no
3: le
4: va a pasar.
3: A la clasificación a los 8. Y el hincha, creo que el hincha lo va a entender y no sé si lo va a disfrutar, pero por lo menos va a estar mucho más conforme.
1: Hoy el hincha lo que quiere es resultados.
4: Venga, y
1: que el
4: otro
1: equipo no
4: punto,
1: pierda.
4: Otro punto a favor de ese partido es que fue Contreras el que hizo el gol, porque para un delantero y sobre todo como dos Contreras volver al gol, eso también lo llena de confianza porque se estaba viendo bastante nervioso, yo lo veía ansioso.
1: El equipo estaba con angustia.
4: Claro. Y el hecho de que
6: peleaba
4: sea Contreras
6: más que lo que podía generar.
4: Claro, y es desde esa misma impotencia. Era desde esa misma impotencia. Y ahora que se encuentra con el gol, yo creo que eso lo llena de confianza para lo que viene.
1: Bueno, una pausa y ya seguimos.
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1: Santiago, ¿qué está pasando en Bucaramanga, Cúcuta?
7: Terminó el primer tiempo, César, empate 1-1 entre Bucaramanga y Cúcuta. Américo Montanini, el gol del cuadro del Cúcuta Deportivo lo hizo Jaime Peralta, buen delantero. No, ese fue el... Esa es la repetición, señor. Sí. Jaime Peralta, minuto 3, anotó para el Cúcuta. Emerson Batalla lo hizo para el Bucaramanga, minuto 15. Hubo un penalti desperdiciado, o más bien que lo tapó Christopher Firmarín. El cobro fue de Leider Verdugo.
1: Que fue penalti. Bueno,
7: que sí fue penalti.
1: Campo, han criticado a Lucas González, técnico de Atlético Nacional, por haber puesto 8 jugadores de más de 30 años en el partido que le ganó a Jaguares. ¿Qué piensa usted? ¿Amerita crítica o es simplemente la idea de darle oportunidad a todos y tenerlos vigentes para el momento en que se necesite?
3: Es lo que tiene. Es lo que tiene y además rompe con un estigma de que la gente de más de 30 y pico de años no puede correr en el calor. Es un estigma que hay en el fútbol. Incluso en equipos costeños.
1: Y le ganó con una suficiencia impresionante.
3: Entonces, es lo que tiene. Ahora,
1: no es fácil ganar.
3: El análisis debe ser: ¿cómo juegan esos que tienen 30 y pico de años? ¿Cómo juegan? Y es que todos juegan bien. Entonces, yo creo que él tuvo un acierto en la escogencia de los jugadores lo refrendaron en el terreno de juego.
7: No le confío.
3: Ahora, yo lo que sí creería yo, porque tampoco estoy descubriendo que el agua moja, sería la lógica, es que el esfuerzo de los jugadores de 38 años, que son muy buenos jugadores y que evidentemente están bien trabajados, en el calor tiene que pasarle factura en el próximo partido. En el próximo partido no creo que los ponga todos.
1: Ah, pero entonces ya pone los pelados. Es local. Exacto, y tiene una exigencia diferente.
3: Ahí puede.
6: Pero es que eso está bien.
3: Moldeando.
1: Claro, yo creo que está bien, pero hay mucha gente que ha llegado. ¿Qué piensa Luisa? ¿Cómo ha sentido el tema de haber puesto a jugadores de más de 30 años? Tantos.
4: Pues es que desde que funcione César.
1: Ah, sí, es que ese es el tema fundamental.
4: O sea, es que desde que funcione.
1: Si funcionan los de más de 30 años, ganan con suficiencia, que van a criticar.
4: Sí, porque, o sea, como por qué no. Si funcionan, si son los que rinden, pues hay que darles la oportunidad, o sea, ni siquiera hay que darles la oportunidad, hay que ponerlos.
1: Además, Steven, como dice Campo, es lo que tiene. Nacional tiene 10 jugadores de más de 30 años en la plantilla de 25 y tiene 6 jugadores de menos de 23 años.
15: Pero hay que ponerlos. En la época de John Bodmer, yo me acuerdo que eso era un jardín infantil, había mucho jugador joven.
1: Es que eso lo llevaron. Bueno, y las políticas cambiaron como cambiaron en Millonarios.
0: ¿Y cómo le fue?
1: Millonarios también tenía la política de poner muchos jóvenes y después dijo no.
0: Bueno, pero a Volmer, ¿cómo le fue en Nacional?
1: Muy mal.
7: No, y seguramente con Lucas vamos a ver jugadores jóvenes porque lideró un equipo inferior en su primer paso por Nacional y tiene proyección con muchos jugadores.
3: Vea. Lucas es tan inteligente que sabe que él está empezando en la papa caliente más grande que tiene el fútbol colombiano. Él no va a darle esa responsabilidad a los pelados.
6: No, y le puedo decir una cosa, él se va a asegurar de que los que ponga le respondan y gane, sean pelados, sean de 30, de 35.
1: Y ese es el análisis que hay que hacer, si son buenos o no, no si son viejos o jóvenes.
4: Total, o sea, es el que viene. Y aparte porque...
0: Y para la vida también, que funcione también para la vida.
4: Y los entrenamientos...
6: De más de 30, pues que eso hable con las directivas, entonces tráiganle jugadores de menos edad para que los ponga.
1: Se nos acabó el
0: tiempo. Grandes y viejos no.
1: Bueno, se nos acabó el tiempo, pero mañana seguimos en la polémica. Gracias a todos.

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11: 9:01 PM, aquí están las noticias. La Autoridad Nacional de Licencias Ambientales otorgó el permiso para comenzar con las obras del proyecto eléctrico Chibor 2, proyecto que asegura que Bogotá y sus alrededores no sufran cortes de energía. Carolina Henao.
12: Esta decisión por parte de la autoridad ambiental resuelve los trámites pendientes en el tramo norte Bacatá, una obra pensada para responder a la creciente demanda de luz en la región. Con esta aprobación se da vía libre a los 162 kilómetros de red que atraviesan 20 municipios de Boyacá y Cundinamarca. Además, en el proceso se fijaron 11 cambios de ruta y 24 torres nuevas en puntos estratégicos de Cogua, Zipaquirá y Tabio. Esto con el fin de alejar la infraestructura de zonas sensibles. La medida recoge las peticiones hechas por la comunidad en audiencias públicas y cuenta con el aval de expertos ambientales, incluyendo la restauración de más de una hectárea de naturaleza.
11: La venta de vivienda nueva mantiene su recuperación en el corredor central de Boyacá. Felipe Carreño.
13: Durante el primer semestre se comercializaron 1.201 viviendas, con Tunja liderando las ventas. Así lo dijo Ana Elvia Ochoa, directora de Camacol Boyacá Casanare.
14: Este primer semestre del 2026 muestra un incremento en las ventas de vivienda con relación al primer semestre del 2025 en el orden del 51.5%. En total se vendieron 1.501 viviendas en el corredor Tunja-Paipa-Duitama-Sogamoso, de los cuales Tunja pues es la ciudad que lidera ese mercado regional.
13: Camacol espera que el crecimiento del sector continúe durante el segundo semestre de este año.
11: Se cumplen 3 días de un incendio forestal en Las Liscas, zona rural de Ocaña, que ya ha consumido más de 45 hectáreas. Jenny Márquez.
15: De acuerdo con lo informado por la Administración Municipal, las condiciones climáticas que vive Ocaña actualmente, caracterizadas por fuertes vientos y altas temperaturas, ha contribuido para que las llamas se extiendan en la zona. En Las Liscas se han consumido más de 45 hectáreas de vegetación, de acuerdo con lo informado por Gustavo Pava, desde la Oficina de Gestión de Riesgos.
16: Tenemos casi un promedio de 50 unidades diariamente trabajando de contener este incendio forestal. 3 días de incendio y pues eso desgasta el personal, ya estamos pues con personal desgastado, personal que la inhalación de estos humos genera pues en este caso afectaciones respiratorias.
15: Como medida preventiva, las autoridades recomendaron a los habitantes de los sectores cercanos utilizar tapabocas.
11: El presidente electo de la Espriella anunció a Cali como sede alterna de la presidencia de la República a partir de este viernes 7 de agosto, Juan Carlos Díaz.
17: Luego de una reunión sostenida en las últimas horas entre el alcalde de Cali, Alejandro Eder, y el presidente Abelardo de la Espriella, se conoció que la capital del Valle será una sede alterna de la presidencia.
18: Les tenemos la gran noticia que queda confirmado. Cali será sede alterna de la presidencia de la República y ya pusimos a disposición del presidente el edificio de la FES al frente del Teatro Municipal. Este será conocido como el Palacio Presidencial de Santiago de Cali y será una realidad desde el 7 de agosto mismo.
17: Este viernes festivo 7 de agosto a partir de las 3 de la tarde, Abelardo de la Espriella se posesionará como presidente de Colombia.
11: El Ministerio de Salud actualizó las reglas para la interrupción voluntaria del embarazo en Colombia. ¿Qué cambia? Alison Torres.
19: Si ahora cuando una mujer gestante solicite una interrupción voluntaria del embarazo, las EPS e IPS tendrán máximo 5 días para garantizar el procedimiento y ya no podrán exigir tratamientos o autorizaciones que retrasen la atención. Además, profesionales de enfermería con la formación y experiencia requerida podrán prescribir los medicamentos y realizar algunos procedimientos según las semanas de gestación. Pues la resolución también refuerza la protección de mujeres y personas gestantes indígenas al dejar claro que ninguna autoridad o decisión comunitaria podrá impedir o aplazar el acceso a este servicio de salud.
11: Y en el mundo, una vez más, Cuba registra un apagón nacional. Este es el segundo corte energético en la isla en menos de 24 horas. ¿Qué pasó, Eddie Mosquera?
20: Lo que explica la compañía estatal Unión Eléctrica es que la causa del apagón son eventos meteorológicos que afectaron la red eléctrica y eso perjudicó las unidades generadoras que recién estaban volviendo a funcionar después del apagón de ayer. El dato es que este no es solamente el segundo apagón en menos de un día, sino que es el séptimo en el año, casi un apagón total por cada mes. Aunque se asegura que ya avanzan en las tareas de recuperación eléctrica, está por verse si el daño de ahorita se acumula con el de ayer y retrasa mucho más el regreso de electricidad a Cuba.
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9: Hola, ¿qué tal? Bienvenidos, ¿cómo están? Buenas noches para ustedes, buenas tardes o buenos días desde el lugar del mundo donde nos está escuchando. Le damos la bienvenida a Haz Mundial, este programa que es una coproducción de Haz Colombia y Caracol en Colombia y para el mundo. Y en Haz.com, por supuesto, en cualquier lugar en la edición que le corresponda a su país. ¿Cómo está Andrés Díaz? ¿Qué tal?
22: ¿Qué pasa, Steven? No sé, sinceramente no sé cómo estoy, si estoy feliz, si estoy triste, si estoy golpeado por River. Y tiene la racha más mala en su historia en el campeonato argentino, en campeonatos argentinos. Estoy feliz porque...
9: O sea que el problema no era Gallardo.
22: No, el problema no era Gallardo.
9: Bueno,
22: problema,
9: ya lo vamos a discutir.
22: El problema es que hay jugadores que no están a la altura de lo que es un equipo como River Plate y su historia. Pero estoy feliz porque Vinicius es más blanco que siempre. Es Real Madrid, es ADN Real Madrid y eso no va a cambiar al parecer en esta temporada. Me encanta el regreso del brasileño a la Casa Blanca.
9: Bueno, muy bien, voy a saludar al resto de mis compañeros. Emiliano Nuña, en Argentina, ¿cómo estás, Emi?
0: Duarte, ¿cómo estás? A los compañeros, el abrazo grande a todos. Muy, pero muy buenas noches. El gusto de saludarlo. Bueno, River, sí, desde el año 1911, sí, escucharon bien, 1911, que no perdía 5 partidos consecutivos. Acá la pregunta recurrente de Argentina es, ¿quién está peor, River o Boca? ¿Boca o River? Lo cierto es que a esta altura Coudet está confirmado del cargo. En estas horas River espera por Thiago Almada. Bueno, algunas de las cositas que pasan en el fútbol argentino a esta altura de la noche en nuestro país.
2: Saludo también a Fernando Petrocelli, está en los Estados Unidos, Fer.
3: ¿Cómo está, Steven, Andrés? El abrazo para todo el equipo de AS Mundial. Contarte que Inter Miami el miércoles juega la League's Cup, este torneo que se inventaron para generar dinero, no hay otra, entre mexicanos y equipos de la MLS, y yo estoy un tanto fastidiado de la retórica vacía de Ángel Guillermo Hoyos, el técnico de Inter Miami. Es increíble cómo en una conferencia de prensa hace de todo menos hablar de fútbol.
22: Tengo un nuevo sueño futbolístico, conocer el estadio del Inter Miami. Veo las historias de Petro allá metido en ese estadio espectacular. Y me
3: hermoso, hermoso.
2: No, es muy bonito. No, pues es que, a ver, Jorge Mas es el tipo que hoy tiene más, seguramente más edificaciones, construcciones en Miami. Pues tenía que hacer un gran estadio, ¿no?
22: Pero es que es espectacular, me encanta.
2: Es su especialidad. Bueno, muy bien. Voy a saludar a César Cruz, está en México. César.
23: ¿Cómo están, compañeros? Muy buenas noches a todos. Un placer estar con ustedes de nueva cuenta. Sí, bien lo menciona Fernando, un torneo que se inventaron nada más para generar dinero. Los equipos mexicanos ya van para Estados Unidos, hay algunos que ya llegaron a territorio estadounidense en este inicio de la liga. Le parte por completo el plan a todos los equipos mexicanos. ¿Por qué? Porque cuando empezaban a agarrar ritmo en un torneo nuevo, se tiene que parar la liga para irse a jugar a Estados Unidos en un torneo que francamente de poco sirve.
2: Bueno, ya discutiremos eso. Voy con Cristóbal Soria, está en España. Cristóbal, querido.
24: ¿Qué tal? Un placer, muy buenas noches. El tío Soria aquí con todos vosotros una noche más desde España. Y bueno, quería transmitirle a nuestro compañero Andrés que le he visto tanta emoción y tanto de tal ilusión en los ojos, un brillo en los ojos, y tanta pasión que le ha puesto al discurso de que estaba contento porque el gran Vinicius Junior había vuelto, que la verdad es que me ha motivado muchísimo. O sea, me he venido arriba, lo ha contado con tanta pasión, con tanta ilusión, le he visto cómo le brillaban incluso los ojos, que la verdad es que me ha cautivado y me ha impactado mucho.
22: Te quiero, tío Soria.
2: ¡Qué grande el tío Soria! Vamos a hablar de Vinicius, del gran Vinicius Junior, con su nueva cara. Víctor Martín también está en Madrid. Víctor.
25: Sí, hola, muy buenas a todos, ¿qué tal? Más allá de Vinicius, si seguimos hablando en Premier Real Madrid, quiero saber dónde está Diomande, que yo ya me lo esperaba para esta semana, yo ya le quería ver en estos primeros partidos de pretemporada de Real Madrid, y sobre todo, ¿qué está pasando con Rodri? A mí es lo que me interesa, y sobre todo es la pieza argumental que me haría pensar en un Madrid más ilusionante, porque realmente es verdad que ha mejorado todas las posiciones, pero sin esa pieza no se sostiene todo el edificio.
2: Bueno, muy bien, vamos a empezar. Ahí estadio lleno, cortesía de nuestro productor Omar Sánchez, que dijo, bueno, vamos a tener el estadio bastante lleno, vamos a hacerlo. Bueno, voy a arrancar con el tema de Vinicius justamente, o más que Vinicius, Real Madrid, y luego vamos a Vinicius. Real Madrid ha tenido este fin de semana unas imágenes que le han dado la vuelta al mundo, un Mourinho muy molesto, muy incómodo, porque no le gustó, dice que fue un primer tiempo que sí le gustó, un segundo que no le gustó, una cosa así, y todavía está acomodando un poco las fichas. Pero vamos al origen de esto, y es que muchos, y no son pocos, de hecho Carmen, que la he visto defender muchas causas del Real Madrid, es una de las que dice, yo a Mourinho no le creo, yo a Mourinho no le entrego las llaves totalmente del carro, y no creo que me lo vaya a entregar sin estrellarlo. ¿Por qué le creen hoy a Mourinho, más allá de lo que ganó en el pasado? El presente de Mourinho no era bueno. El presente de Mourinho venía en franca decadencia. ¿Por qué creerle a Mourinho en el Real Madrid? ¿Por qué tanta expectativa por un señor que viene, como digo, dando más de qué hablar por sus derrotas que por sus triunfos?
22: Por la experiencia, seguramente. Y eso es lo que más tiene José Mourinho. Es un tipo que ha recorrido, obviamente, el mundo, que ha cosechado éxitos en el pasado, sí. Es cierto que no viene con la espalda ni con la vitrina llena en los últimos años, pero Mou siempre tiene un as bajo la manga. Mou siempre se da maña de sorprender. Mou siempre tiene la capacidad de hacer algo más. Y a eso se aferran Real Madrid y Florentino Pérez. Mou es muy bueno manejando figuras.
4: Bueno, pero venga, Van Gaal también es un entrenador con un pasado espectacular. Pero hoy, por ejemplo, han hecho encuestas en Países Bajos sobre la posibilidad, pues se ofrece para ser nuevamente entrenador. Y el 70% dice no, ya no más Van Gaal, no más Van Gaal. Y Van Gaal ganó absolutamente todo. Entonces la experiencia a veces no basta.
22: Ese es un buen ejemplo, y estoy de acuerdo. Lo que pasa es que usted le pregunta, no sé, 10 jugadores a 7 sudamericanos que hayan estado con Van Gaal y ninguno lo quiere.
0: Uh-huh.
22: Mourinho es diferente. Mourinho es diferente.
4: No, pero Mourinho también tiene sus haters.
22: Sí, pero tío,
0: un detalle. No,
24: Os estoy dejando acabar, os estoy escuchando atentísimamente, evidentemente, pero es que Andrés es un cachondo. Claro, es que perdóname, no me malinterpretes, pero cuenta las verdades como a ti te interesa. Nos has dicho toda la verdad. Has dicho que Mourinho, los últimos años de Mourinho, no es que ha ganado poco. No es que haya ganado mucho o poco. Es que ha salido por la puerta de atrás de absolutamente todos los clubes en los que ha estado. Eso hay que contarlo. Hay que contarle a la gente eso. Que ha salido por la puerta de atrás. No es que haya ganado poco. No. Le han dicho, monstruo, ahí tiene la puerta. Vete para tu casa ya. Hasta luego. Cierra al salir. Claro. Por ejemplo, y también nos habían contado que Jürgen Klopp habían ido a buscarlo, que era el primero de la lista, y que Jürgen Klopp había dicho que había dejado de entrenar, que se había retirado, que había colgado el carnet de entrenador.
22: Lo cierto.
24: Y ahora resulta que no es así. Ahora resulta que se pone a entrenar a la selección de su país. ¿Me entiendes? Entonces, evidentemente, Mourinho, es que hay una fuerza todavía muy potente dentro del madridismo que recuerda a ese Mourinho como el mourinismo que fue el que fue capaz de competir con ese Barcelona de Guardiola, que todos entenderán o pensaremos a estas alturas, lo recordaremos, como el que inventó el fútbol. Y el mejor fútbol de la historia, para mí, fue ese Barcelona, campeón de todo, de los 6 títulos, con Guardiola sentado en el banquillo. Y este Mourinho, efectivamente, tuvo la virtud de competir con ese Barcelona. Pero a partir de ahí, yo creo que poco más, ¿eh?
22: Me defiendo en 10 segundos, eso es como la velada del año. Derechazo y un jab por debajo también.
4: No, pero esto no se trata de pelear, estamos intercambiando.
22: No, por eso, pero a través de los argumentos, no. Mourinho, 2016-2017, título con el Manchester United, que no ganaba absolutamente nada.
4: Eso fue hace una década.
22: No, pero está bien. Pero ganó en un equipo con Manchester United que no volvió a ganar nunca.
24: ¿Qué título?
22: El de la Europa League. Ah, y ganó perfecto. En el 2021-2022 con la Roma, que no gana absolutamente nada. ¿Cuál ganó? La Conference League. Es cierto, son títulos que no son la Champions, que no
4: menores.
22: Son. Exacto, que no son la Liga Española, que no es la Liga Italiana. Y aquí decíamos entre voces, con el Benfica, no perdió ningún partido en la temporada, que le faltó ser campeón en una liga como la portuguesa, que para eso lo llevaron, estoy de acuerdo. Yo no digo que Mourinho sea el salvador ni el mejor técnico del mundo, pero digo, siempre tiene una más.
4: Pero quiero escuchar a Fernando Petrocelli, porque Fernando, de todas maneras, a mí, me parece un retroceso para el Madrid haber contratado a Mourinho, habiendo tenido un técnico moderno, recién ganador con el Bayer Leverkusen, haciendo una gran temporada, y un tipo además que, hombre, le faltó respaldo en el Real Madrid, eso como Xavi Alonso. A mí me parece que para mí es un retroceso haber traído de vuelta a Mourinho en un momento donde Mourinho no estaba. Me parece a mí, me puede callar la boca, puede ser campeón de, porque tiene además la nómina para hacerlo, puede ser campeón de Champions, bueno, vamos a ver, pero de entrada me parece que es un error.
3: No voy a dejar de reconocer lo que significa José Mourinho como entrenador, su carrera, sus pergaminos, su etapa en el Porto, sus años en el Real Madrid, pero traen a un Mourinho devaluado, a un Mourinho que lo contratan por esa serie Benfica-Real Madrid, pero en Fenerbahce no hizo nada, en la segunda etapa de Chelsea se fue por la puerta de atrás, como dice el tío Soria. En Tottenham Hotspur también, de hecho en el documental se ve un poco cronológicamente cómo fue su fracaso, en Benfica. O sea, no ganaste la liga en Benfica. Entonces creo que el Real Madrid se equivoca añorando que contrató a José Mourinho de 2010. Y la verdad que no tiene nada que ver. Nada que ver. Desde la actualización, desde los resultados. Con liderazgo, ¿qué hiciste? Lo compro. Con liderazgo, con arengas, no solamente ganas una liga o trasciendes en Champions League. No quiero sentenciar hoy, 3 de agosto, a fracasar Mourinho. Ahora, no me convence. Creo que el Real Madrid se ha equivocado en el fichaje.
4: Se ha equivocado el Real Madrid. Buscamos, atención, clasificado en AS Mundial. Buscamos defensores de Real Madrid. ¿Serás tú uno de ellos, Víctor Martín?
25: Yo, sobre todo, quiero intentar dar el punto de vista que yo creo que es el que ofrece el Real Madrid. Y es que, la entrada de un perfil como José Mourinho es mucho más acorde a lo que pide una directiva concreta, que es la que ahora mismo es la que está al mando del Real Madrid. Si me preguntas si para mí es la hoja de ruta que tiene que seguir un equipo como el Real Madrid, a mí me gustaría haber visto algo más parecido a lo que hizo el Arsenal con Mikel Arteta, con un Xabi Alonso que dotase de una identidad y una filosofía del Real Madrid. Pero es cierto que Mourinho es un entrenador que no es un entrenador de sistema, no es un entrenador de filosofía, es un entrenador ganador y que ajusta a los equipos para intentar ganar de la forma que sea, como sea y el rival que toque. Es un entrenador que, por ejemplo, este año ha cerrado la llega a la Liga Portuguesa en un mal Benfica y termina la Liga sin perder un solo partido con el Benfica. Es verdad que con dos rivales fuertes, que son el Oporto y el Sporting de Lisboa. Es decir, dota al equipo de competitividad, que me parece importante. Y en ese sentido, creo que es muy del agrado y del gusto de lo que pedía la dinámica del Real Madrid. También pienso que es beneficioso para el Real Madrid, porque por fin a alguien le han dado las llaves y se está viendo en que este año por fin el Real Madrid tiene una plantilla completa, íntegra y que tiene varios recursos en todas las posiciones. Hace mucho tiempo que yo no veía una hornada de tantos laterales de buen nivel y competitivos en el Real Madrid. No veía al Real Madrid yendo a buscar jugadores que de verdad complementen y den perfiles nuevos, como por ejemplo es el caso de Spi, que puede ayudar en algo que hace mucho tiempo que el Real Madrid no tenía y que con José Luis se ha demostrado que es una virtud que cualquier equipo grande necesita. Entonces creo que en todos esos ámbitos creo que favorece al Real Madrid, a pesar de que no es la decisión que yo hubiese tomado. Pero como al final sí que es del agrado y impulsa, digamos, a toda la sección, digamos, directiva de Real Madrid, creo que puede ser más beneficioso que volver otra vez a encontrar algo que no quieren y que los dos meses intenten reemplazar o arreglar como ha ocurrido en tiempos anteriores.
4: Bueno, el listado de oro de argumentos de Víctor Martín, Cristóbal, no, un montón, no,
5: yo,
4: un montón de cosas buenas.
5: Hoy, yo de verdad, hoy me lo estoy pasando especialmente bien, te tengo que felicitar, Steven, te está saliendo un programa. Yo al menos me lo estoy pasando fenomenalmente bien. O sea, de verdad, Víctor Martín, te tengo que felicitar también, tío. O sea, ahí en la defensa de Mourinho, a full, a tope, en primera línea de batalla, tío. O sea, poniendo en valor que el Benfica portugués ha quedado tercero en la liga. ¡Tercero! El Benfica portugués, tercero en la liga. Y lo estás poniendo en valor, Víctor. Enhorabuena, tío. Esta no me la había visto llegar por ningún lado. Claro, es que no ha perdido ningún partido en la liga. Claro, pero se te ha olvidado decir que no es que no haya quedado campeón. No, campeón no ha quedado. Es que no ha clasificado al Benfica ni para Champions. Claro, claro. Entonces, ahora aludir a José Lu, de verdad, o sea, Carlos Espi, hasta hace dos días, Hendrik era Ronaldo el Bueno, la reencarnación de Ronaldo el Bueno, Hendrik. Y para mí, te tengo que decir, me parecía un joven delantero con muchísima proyección, con mucho margen de mejora, pero con muchísima proyección. Y ahora es Carlos Espi. Ahí, esa no la has currado bien, Víctor. Esa tienes todavía que cuidártela un poquito, porque José Lu, Carlos Espi, poner eso en valor de Mourinho, teniendo la figura de Hendrik ahí, esa tienes que darle todavía un par de vueltecitas, tío. Esa te ha quedado un poquito regular. Pero de verdad, Steven, te está quedando un programa
24: muy, muy, muy, pero que muy divertido.
4: Bueno, muy chulo, como dirían ustedes, ¿no? Ya volvemos con más en AS Mundial.
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2: Para cerrar el tema de Real Madrid, bueno, ustedes nos pueden ver también en AS.com, en el YouTube de AS, AS Espacio Colombia. Suscríbase de una vez, le toma 10 segunditos nada más, y ahí estamos. Somos miles y miles. Durante el Mundial de Fútbol, por ejemplo, tuvimos 115 millones de reproducciones.
3: Una locura.
2: De visualizaciones.
3: Una locura.
2: En AS.
3: Oiga, José Lu tiene...
2: Solo Colombia, ¿eh? Solo Colombia.
3: José Lu tiene más goles importantes en fases definitivas de Champions que el 98% de los equipos en España, ¿no?
2: Pues, se lo quiere decir
3: en los últimos años.
2: Se lo quiere decir al tío.
3: No, no, solo digo, es un dato que me enviaron.
2: Bueno, pero quiero escuchar a César Cruz también, hombre, que está en México. César, ¿se fichó más pensando en lo que era Mourinho a lo que es hoy Mourinho? Se hizo la típica que hacen algunos. Es que durante esta época estamos muy de remembranzas. Entonces añoramos lo del pasado. ¿Será que es una especie como de apegarse a lo que fue Mourinho y no lo que es hoy Mourinho?
4: Bueno, creo que a mí tampoco me convence la llegada, sinceramente, de Mourinho.
2: Lo veo nervioso. ¿Te pone nervioso un poquito Soria con lo que vaya a salir?
4: No, para nada.
2: Muy condicionado.
4: Del tío Soria, no, para nada. No, hombre, al contrario. Pero sí, a mí sí me causa cierta duda lo que vaya a ocurrir con el Real Madrid. A ver, plantilla lo tiene y los refuerzos que llegaron son de una calidad ya probada, con Dumfries, con Bella, que llega como campeón del mundo. Pero aquí vamos a ver qué versión de Mourinho vamos a ver. Si aquella versión que pudo competirle al Barcelona de Guardiola, que fue hace ya más de década y media, hay de qué decirlo, ya fue más de década y media, o la versión reciente, la del Benfica, que yo estoy de acuerdo también, no fue campeón del Benfica, con el Benfica en Portugal, en una liga que tenía todo para hacerlo, que llega invicto, sí, pero que le falta lo más importante, que es el campeonato. Para mí, los refuerzos son hechos, sí, para el Mourinho de la actualidad, pero también tenemos que ver qué versión de Mourinho vamos a ver en el Real Madrid.
2: Vamos a ver qué versión vemos de Mourinho. Voy a cambiar un segundo de tema, pero me voy a seguir quedando en el Real Madrid, porque la oferta todavía está sobre la mesa, una supuesta oferta del Arsenal por el señor Vinicius Junior. Usted dice que se queda, ¿no?
3: Sí, además con los videos que vimos hoy en el regreso a entrenamientos de Vinicius.
2: Ah, pero pues cualquier cosa puede pasar, porque la ventana está abierta, falta mucho tiempo todavía.
3: Sí, pero si usted está negociando además un traspaso millonario con el Arsenal, no se va a poner a encantar a la gente.
2: Llevamos viendo bajito dos temporadas muy malas de Vinicius en el Real Madrid.
3: Sí, eso es verdad.
2: Muy malas de él.
3: Ahora.
2: O sea, usted también se emociona así como Mourinho. ¿Usted se emociona con el recuerdo de lo que fue o de lo que es? ¿O simplemente por cuatro partiditos en el Mundial que fueron buenos para Vinicius?
3: Pero bueno.
2: Ya con eso usted dice, no, no hay que dejarlo ir. A mí me parece un buen negocio. Yo lo dejaría ir al Arsenal.
3: Lo que pasa es que si usted, ojalá que se dé, es un tiro al aire, no se sabe qué va a pasar. Pero si usted recupera la versión de Vinicius del año 2023, tiene uno de los mejores extremos del planeta, uno de los mejores extremos del mundo, que es el gran reto que tiene Mourinho. Yo no descartaría.
2: ¿Cuántas temporadas lleva Vinicius en el Real Madrid?
3: Buena pregunta, ya son...
2: Un montón. ¿Seis? Llegó en el 2019, creo, ¿no?
3: Sí.
2: 2019, por eso, de seis temporadas más o menos, o siete, una ha sido descollante, espectacular, que fue esa donde ganó el The Best.
3: Sí.
2: Pero tiene más temporadas malas que buenas en el Real Madrid.
3: O sea, a ver, ¿malas para qué? Malas en comparación con lo que fue el mismo Vinicius.
2: No, malas para un jugador que se supone era el baluarte, el demostrar del Real Madrid.
3: Ahí estamos de acuerdo. Vinicius tiene que demostrar.
2: Emiliano.
5: Para mí, Vinicius tiene que quedarse donde está. Todavía tiene que demostrarle... A ver, todavía tiene que demostrarle al Real Madrid cosas. Si no, me parece que pasaría sin pena ni gloria. Me parece que todavía tiene algo que demostrar, algo que generarle al simpatizante, como decimos aquí en Argentina. Yo, irse, a ver, ¿quién lo puede recordar como un jugador que marcó un antes y un después en la historia del Real Madrid? Es mi humilde opinión, desde muy lejos, viéndolo a Vinicius. Ahora, me parece a mí que todavía el Real Madrid te espera mucho más de él. Digo, no sé, va por ahí mi análisis. Me parece que todavía podemos seguir viendo cosas de Vinicius en el Real Madrid antes de que lo veamos en otro lado. No sé.
2: ¿Cuál es la, Víctor Martín, la oferta? ¿Se conoce, digamos, algún tipo de cifra alrededor de Vinicius para que sea trasladado al Arsenal o no?
6: No, de momento todo lo que se está escuchando son especulaciones, porque es muy complicado. Es un contrato, digamos, que tendría muchos apartados y sería bastante, bastante complejo el movimiento. Yo entiendo que el Madrid empezaría a cifrar o empezaría a trabajar por encima de los 150, 160 millones, eso seguro. Son cifras que, por ejemplo, hemos visto que se han gastado por jugadores como Morgan Rodgers, que desde luego no tiene el cartel o el perfil de Vinicius, incluso por jugadores que es verdad que juegan en posiciones en las que hay, digamos, un problema de demanda, que es la de pivote por Elliot Anderson, pero yo creo que el Madrid no empezaría a moverse por debajo de esa cifra, y sobre todo, desde luego, si las negociaciones por Diomandé no se acaban de cerrar y no encuentra un relevo natural, no en la misma banda, sino en esa zona de extremo, porque yo creo que eso permitiría cambiar, digamos, un poquito el perfil y que quizás Mbappé sea el jugador que caiga a la izquierda, y por lo tanto necesitarías alguien que te complete el resto del ataque.
2: De Son dice 145 millones de euros sería la oferta del Arsenal por Vinicius Junior.
7: Yo creo que se nos olvida aquí un matiz, pero esto no es un matiz. Aquí se nos olvida una parte muy importante para armar esta ecuación. O sea, no hay ninguna posibilidad, y me reitero y lo vuelvo a decir porque no que quede claro, no hay ninguna posibilidad que si Vinicius no renueva se ha vendido este año. Ninguna posibilidad.
2: Cierto, quedaría libre el próximo año.
7: Ninguna posibilidad, claro. Es que los representantes de Vinicius habrán demostrado en algunos momentos más empatía, menos empatía, que si de alguna forma yo entiendo que puedo entender que se hayan podido equivocar a la hora de ponerlo en primera línea de fuego en algunas cruzadas mediáticas. Creo que tocaba más hablar de fútbol que de otra serie de situaciones y de circunstancias. Eso podemos debatirlo, pero lo que han demostrado claramente es que tontos no son. Y quiero decir con esto que es que el futbolista puede firmar un contrato nuevo, libre, con cualquier equipo del mundo dentro de 5 meses.
2: Exacto.
7: 5 meses. Entonces, ¿se va a ir ahora al Arsenal para que pague 140 y qué?
2: 145 millones de euros.
7: ¿145 millones de qué? Es imposible, entre otras cosas, porque los propios representantes de Vinicius Junior no lo van a permitir, porque de ahí nacieron esas famosas primas de fichaje. ¿O Mbappé ha venido gratis?
2: Pues mira, el diario AS ha publicado hoy algunos apartados del contrato que estaría pidiendo Vinicius para renovar con el Real Madrid. En 2022, Vinicius firmó cobrar 75 millones de

0: una media de 15 por campaña. Hoy, ¿qué está pidiendo? 20 por campaña, 5 más por campaña, y derechos de imagen, es decir, él maneja sus derechos.
1: Muy similar a lo que pidió en su momento Mbappé, con lo de los derechos de imagen.
0: Sí, que eso es una plata mayúscula.
1: Larguísima. Ahora, vean, números de Vinicius. En el Real Madrid, el tipo tiene 364 partidos, 126 goles y 81 asistencias. Eso significa que en 364 partidos ha, digamos, participado en 207 goles. Ni hablar, obviamente, de los títulos, pues, está la Champions y demás, pero es un tipo que es importante en el Madrid.
0: Pero, es decir, ha habido muchos más importantes que él.
1: O sea, claro,
0: Modric se fue pensionado del Madrid siendo más importante que Vinicius y jugando unos metros atrás.
1: Pero es que ese es el problema. Usted no puede comparar a Vinicius con Modric, no puede comparar a Vinicius con Cristiano Ronaldo. Hay que comparar a Vinicius con Vinicius.
0: Es más, a mí me parece, Fernando Petrocelli, que un tipo como Gareth Bale, tan criticado, dice,
1: no,
0: que porque no le dio
1: otra cosa.
0: Bale
1: palabras
0: le dio
1: mayores.
0: Más al Madrid.
1: Claro,
0: Bale fue más
1: mayores.
0: Importante que el mismo Vinicius.
2: Bale creo que se acerca más a ser una leyenda por lo que hizo en Champions, en la corrida en final de Copa del Rey y el golazo a Bartra contra el Barcelona en esa Copa del Rey. Después obviamente tuvo una merma en su rendimiento, pero tampoco me parece muy malo lo de Vinicius. Tú ves los números y siempre está ahí, 23, 24, 22 goles por temporada. Este año hizo 16 en Liga, su segundo mejor registro. Yo pienso que es un futbolista muy desequilibrante, que en el uno contra uno hay muy pocos en el mundo con esa capacidad de ganarle al defensor. Que esperamos más de Vinicius, totalmente. Que debería estar más enfocado en lo futbolístico y no en las estupideces que se dicen fuera de la cancha, también. Pero me parece que merece seguir en el Madrid y tener otra oportunidad, porque siento que el talento lo tiene. Una muy buena Copa del Mundo. Le reprocharé siempre por qué no pateó el penalti, por qué no pidió el penalti contra Noruega. Ahí le faltó el liderazgo. Bueno, yo creo que ese liderazgo lo puede demostrar en esta temporada en Real Madrid. Para
0: ese
2: mí
0: partido
2: no es una
0: fue
2: pieza
0: muy malo. Vinicius jugó muy mal contra Noruega.
2: Sí, ese
0: muy
2: partido fue muy
0: mal,
2: ¿verdad? Pero no
1: Brasil.
2: Podemos olvidarnos del resto del Mundial.
3: Sí,
2: fue la gran figura de Brasil.
3: Una cosita que he estado recopilando, porque yo es uno de los temas que a mí me tocan de cerca, yo dedicarme a esto. Quiero puntualizar jugadores que salieron de equipos grandes e importantes en último año de contrato, y vamos a ver que todos tienen algo en común. Voy a empezar desde un poquito atrás. Luis Suárez lo ficha el Barça del Liverpool en su último año de contrato, quedaba libre igual que Vinicius en 5 meses. Robert Van Persie, cuando lo ficha el United, en ese movimiento también por intentar, digamos, revitalizar un equipo que ya estaba, digamos, con la salida de Ferguson complicándose mucho la vida. Ousmane Dembélé sale del Barça al PSG también en su último año de contrato, también se podría haber salido gratis, además un jugador, digamos, bastante marginal dentro de la plantilla. Y sobre todo Harry Kane. ¿Qué es lo que habla de todos estos jugadores? Todos son fichados como pieza clave o concreta que necesita un equipo que está al borde o en el punto álgido de ganar. Estamos hablando de un Arsenal que viene de ser campeón de Premier y de rozar la Champions League. Es este año en el que tiene que apostar por tener una plantilla que domine el fútbol mundial. Es el año en el que tiene que apostar por tener un jugador que mejore todavía más el rendimiento. Y además es un equipo de Premier League que además estamos viendo que no tiene ningún tipo de problema en desembolsar los cientos de millones que hagan falta por completar una plantilla.
4: Pero, Víctor, perdóname que sí. Te interrumpa. Si puedo estar de acuerdo contigo de que es el momento del Arsenal y que no le importa el dinero, pero te he comentado y piénsalo así como te lo estoy diciendo, los representantes de Vinicius no lo van a permitir porque ese dinero es para Vinicius. Claro, es que el dinero, que ¿tú qué te crees, que se lo va a ahorrar el Arsenal? El Arsenal no se lo ahorra. Eso lo ingresa Vinicius Junior.
0: Pues no sé si 140, pero sí una plata muy importante. O sea, 60, 70, 80 millones de euros.
4: Claro. Por eso te digo que los agentes de Vinicius no van a permitir que el Arsenal pague ni 50, ni 60, ni 100. Que el Arsenal, estoy de acuerdo contigo, que tiene el dinero.
0: A menos, Cristóbal, que Vinicius diga, es que yo estoy muy agradecido con el Real Madrid, hagámoslo de esa manera. Sería la única manera, y no sé si Vinicius tenga ese espíritu solidario con quien ha sido su empleador hasta hoy.
3: O simplemente hambre competitiva, y eso también lo demuestra en que digamos, el gran objetivo es la Premier League, porque podríamos estar hablando de Arabia Saudí si estamos hablando de dinero. No habría problema tampoco, creo, en que Al Hilal o Al Ahly incluso, que está pagando cantidades ingentes por jugadores de perfiles mucho más pequeños, lo pagasen. Si va a la Premier League es porque imagino que Vinicius sigue queriendo estar en el filo competitivo, tendrá hambre de ganar ese Balón de Oro que también rozó hace un par de añitos y no quiere quedarse muy lejos de ello,

0: y para eso necesita jugar un equipo competitivo como es el Arsenal. Es la gran opción de Vinicius. Si él sigue manteniendo ese hombre competitivo, también es una puerta abierta. Yo pienso que va a ser muy difícil, sobre todo porque el Madrid no va a negociar a la baja. Y creo que estando en la situación en la que está el Real Madrid, creo que le va a compensar quedarse un añito más a Vinicius que venderlo de cualquier manera a un competidor directo.
1: Pero Víctor, si los agentes de Vinicius dicen él se va gratis el próximo año, o sea, no nos interesa renovar. Si quieren, véndanlo ahora, véndanlo en 90, y ustedes se ganan una plata ahí, 90 millones. Pero, hombre, si eso llega a pasar, que se empiezan a poner rudos, Vinicius se puede ir sin dejarle un euro ahora, al Real Madrid.
2: Y sube otra cosa.
0: Pero
2: hambre competitiva.
0: ¿Por qué pensamos que la prioridad de Vinicius es llevarse toda la cantidad de dinero ingente posible? Es que para eso estaríamos hablando de otro tipo de ofertas y otro tipo de equipos. Es que no siempre es todo...
1: Pero te vas al Arsenal, que tampoco es que no se vaya a Arabia. O sea, irse a Arabia es desaparecer. Claro. El Arsenal sigue siendo un equipo competitivo importante.
2: Venga, es que esa es la palabra que están usando, la competitividad. Si Vinicius tiene hambre de competitividad y de Balón de Oro, el sitio más cercano para eso... Sí, más allá que
1: no,
2: el Arsenal.
1: Pero ya lleva 7 temporadas. No, claro. Pudo con el
2: claro, pero que, ¿en dónde estás más cerca?
1: Y Mbappé, y ahorita los reflectores claro, no venga, van a Vinicius, sí, van a Mbappé. Sí,
2: pero venga, un momento, ¿en dónde está más cerca de ganar un Balón de Oro un jugador? ¿En el Arsenal o en el Real Madrid?
1: Si tienes a Mbappé, es difícil.
2: No importa, es imposible. No importa, ¿en dónde?
0: Justo, hay que pensar en Neymar en el Barça. Neymar necesitó salir del Barça para intentar buscar su propio proyecto.
1: Pero
0: su
1: se alejó. Pero se alejó. Neymar, claro, al irse al PSG, se alejó del Balón de Oro.
2: ¡Claro! Sí, por supuesto.
0: Porque tomó una mala elección, porque no era un club estable en el que acudir. Pero no siempre pasa. Yo sí que soy partidario de que fuera del Madrid y del Barça hace mucho frío. Y la mayoría de jugadores pegan, digamos, un bajo mediático y también de rendimiento una vez que salen de equipos tan importantes y tan grandes y tan exigentes. Pero desde luego que en el Madrid, a día de hoy, si hay un candidato a Balón de Oro, si el Madrid hace una temporada de campeón de Champions, mucho tiene que hacer Vinicius para que sea candidato por encima de, por ejemplo, Mbappé.
1: Para mí no tiene ninguna posibilidad. Teniendo a Mbappé al lado, está frito. Claro. Siempre va a ser el candidato a Mbappé, claro, porque tiene más gol, porque es mejor, es mucho mejor futbolista Mbappé que Vinicius.
2: Eso es verdad.
1: Es mucho mejor. Tío.
3: No, yo que, a ver, no puede... en hablar de que a uno nos guste más, a otro nos guste menos, que tenga más eficacia, menos eficacia, sí. En eso no nos vamos a poner de acuerdo, porque sabéis perfectamente lo que pienso yo. Para mí me parece un futbolista tremendamente sobrevalorado, que lo habéis, el madridismo lo ha puesto donde lo ha puesto a base de contarnos relatos que no nos creemos, evidentemente. Yo sigo sin creérmelo, y si no, preguntan la selección brasileña, pero que insisto y me juego doble o nada de que Vinicius, si no renueva, y yo en las fechas que estamos y las informaciones que salen de los medios que están autorizados, y evidentemente la información del diario AS de hoy me sirve como anillo al dedo de todo lo que estamos hablando, yo estoy convencido de que Vinicius el 1 de julio del 2027 no es futbolista del Real Madrid. Y que en enero, en febrero, empezarán a filtrarse noticias de que Vinicius pues ha firmado un contrato con el Arsenal, con el PSG, con la Juventus, con el Inter de Milán o con el Al Hilal, por si existe el Al Hilal, ¿vale? Pero se me ha entendido. Entonces, lo de traspaso, insisto, no existe. Pero básicamente no, porque la liga sea más competitiva, menos el momento, hay más dinero, menos dinero, no. Básicamente porque los representantes de Vinicius, estoy seguro que son buenos profesionales y van a mirar por lo mejor para su representado, y lo mejor para su representado es que el 1 de enero, insisto, dentro de 5 meses, quedaría libre y puede fichar por el club que quiera, pagando el dinero que quiera y con la prima de fichaje que quiera, que probablemente le puedan pagar una cantidad cercana al doble de lo que le pueda ofrecer el Real Madrid a día de hoy.
1: Diríamos en Colombia, un papayazo tiene Vinicius para hacer toda la plata que quiera.
2: No, y es que por todo...
1: e irse, seguir estando en equipos de élite, así no sea el Madrid.
2: Pero es que por todos
1: donde
2: lados...
1: ya en el Madrid tienen su propio chacho que se llama Mbappé. Voy a la pausa.
2: Pero rápido, por todos lados va a ganar Vinicius. Si hace una buena temporada con el Madrid, puede pedir la plata que quiera. Si se va del Madrid, toda la plata a final de año, como dice Cristóbal, va a ser para él la que le pongan donde le pongan. Y si se va allá, igual va a ganar. Tiene todas las de ganar el jugador.
1: Te dijo Cristóbal, eres un cachondo.
3: Sí. Claro, un cachondo, claro, te das cuenta, ¿no?
2: Por eso lo quiero tanto.
3: Tienen que ganar siempre, tío. O sea, pase lo que pase, Vinicius gana. Es tremendo el relato, tío.
1: Volvemos con más en segundos.
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2: Esto es AS Mundial, último bloque. Ustedes nos pueden sintonizar ya en las frecuencias de FM y AM de AS en Colombia y Caracol en Colombia, pero también en todo el resto del mundo en AS.com. Estamos en México, en Estados Unidos, en España, en Chile, donde usted abra AS.com, ahí vamos a tener una edición abierta. ¿Los vale, Vinicius, si llegase a darse esa transacción? ¿Vale 145 millones, César Cruz?
3: No, sinceramente creo que no. Coincido con el tío Soria. Es un jugador que está sobrevalorado, seamos muy sinceros. Sí, ha ganado Champions con Real Madrid, sí, ha ganado Ligas con Real Madrid, pero siempre es ese, ha sido siempre el jugador que por alguna u otra razón no da el do de pecho con el Real Madrid. Es una realidad. Ahora, se nos está olvidando algo muy cierto, muy cierto, que es que tiene 26 años. A los 26 años puede fichar con cualquier club del mundo por la cantidad que quiera. Sí, pero 145 millones de euros se me hace una exageración para un jugador que no es constante ni con Real Madrid ni con su selección. El Mundial era una ventana perfecta para él, para valer esos 145 millones, pero lo tiró por la borda con unas actuaciones. El partido contra Noruega, lo mencionaban hace rato, creo que fue un punto clave. Es un jugador que nunca ha dado el do de pecho y creo que por eso no vale los 145 millones.
2: A ver, no es mi jugador favorito, lejos está de serlo. No lo tengo entre los 5 mejores jugadores del mundo, pero ¿no será que le estamos dando ya demasiado palo a Vinicius, Víctor Martín?
4: A ver, yo opino que al final es un jugador que ha conseguido él, digamos, por su comportamiento y por cómo ha llevado todas estas polémicas, en convertirse en un polarizante de todo el aficionado al fútbol. Incluso te diría que muchas veces hasta el propio aficionado del Real Madrid se hace muy complicado defender ciertas actitudes o ciertas cosas que hace. Incluso es verdad que yo no he visto muchas veces esto, ha conseguido poner en su contra a mucho aficionado del Real Madrid, y se ha visto muchas veces que el Bernabéu lo ha silbado, que el Bernabéu pues no tolera un poco eso, pues porque al final se un poco de, digamos, de todo lo que es el organigrama lógico de lo que quieres que sea un jugador que representa a tu club. Entonces, creo que todo eso adultera un poco toda la visión deportiva que podemos tener de él. Igualmente, yo soy de los que opina que no es un jugador de esa primera plana, que es un grandísimo complemento, que es probablemente el mejor complemento que te puedes buscar ahora mismo en el mundo del fútbol. Nivel, podemos hablar de Kvaratskhelia, de jugadores de este estilo que son jugadores que te pueden ganar incluso un torneo si tu mejor jugador no está en el mejor momento, pero creo que no está en la terna de esos grandes jugadores, digamos, top mundiales. También es cierto que quizás encuentre un sistema o encuentre un entrenador que pueda potenciar ese perfil suyo hasta llegar a ese punto, porque yo, si me preguntas hace 3 años, Ousmane Dembélé no opinaría que está en esa terna de grandísimos jugadores. El Balón de Oro, a pesar del gran potencial que tenía, no, para mí
2: sí, pero
4: no tenía
2: del Barça salió muy mal.
4: Sí, pero no tenía el rendimiento regular, digamos, no, que se necesita. Nada. Tenía destellos de mejor jugador del mundo, de jugador más desequilibrante del mundo, pero no tenía esa estabilidad que necesitas durante 40-50 partidos que te hacen ganar un Balón de Oro, y Luis Enrique consiguió convertirlo en eso, encontrando sus virtudes y tapando sus defectos, encontrando un jugador que tenía interés por jugar, por comprender un sistema, cosa que ni siquiera Klopp en su día dijo que habías conseguido, que se reunió con él y que era incapaz de hacerle entender lo que era el Liverpool o por qué le quería para el equipo. Entonces, si alguien consigue que Vinicius te entre en la cabeza, consigue sacar todas sus virtudes y consigue ponerla al servicio de un equipo, quizás consigamos ver a un Vinicius a nivel de esas grandes estrellas, que yo creo que a día de hoy no lo es.
5: Hay un problema que no es de Vinicius, es un problema del sistema. Vinicius puede costar 145 o 500, pero cuando, por ejemplo, otro jugador del Madrid, cuando Gonzalo, jugador que apenas tiene una temporada decente encima, que no es un jugador consolidado, cuesta 40 millones de euros y va al Fulham. Cualquiera que tenga TikTok y que haga un gol, cuesta 15 millones de euros.
2: Pero González sí se le ven condiciones de buen delantero.
5: No, sí, se le ven condiciones, pero no tiene condiciones para costar 40 hoy.
2: Lo está vendiendo el Real Madrid, es como si no te gusta un perfume Chanel no te puede gustar mucho, pero es un perfume Chanel y vas a pagar porque es un perfume Chanel. Te lo está vendiendo en Madrid. Sí, obviamente, pero en Madrid no te van a vender un jugador de 2 millones de euros.
5: El problema es que si Chanel coge agua y lo empaca en un tarro, no va a costar lo mismo.
2: Sigue siendo un perfume no, en empaque señor. Chanel. A ver, Doremi.
0: No, ¿se acuerdan cuánto? Yo en cierta medida voy con Andrés en esta. ¿Ustedes recuerdan que Mastantuono hizo un gol en un clásico a Boca, un golazo, pero un golazo? Y eso le valió un pase al Real Madrid y el Real Madrid lo pagó casi 65 palos. Es decir, y ahora estamos hablando de 150 palos o millones, como decimos aquí, lo de Vinicius. Es verdad lo que dice Andrés, el sistema es perverso por momentos. Fíjate que el Madrid pagó 65 palos por Mastantuono y hoy no sabe dónde ponerlo y dónde va a jugar para potenciarlo.
2: Pero nadie obligó al Madrid a pagar eso. O sea, el Madrid hubiera podido decir, no, vamos a esperar que el muchacho madure un poquito más a ver si los vale.
0: Claro, claro. Entonces, es un tema muy... El sistema te lleva a pagar locuras. Aquí en Argentina llegamos a esas conclusiones. Y lo de Mastantuono pasó hace menos de un año y medio, chicos. Y Mastantuono tuvo pequeñas pinceladas en River, un gol en un clásico, y después le costó imponerse en el Real Madrid. Tuvo un arranque que ilusionó, un gol en Champions, recuerdo, y después no pudo sostenerse. Entonces, habría que rever el valor que le damos a los jugadores dependiendo esto de que si hace un gol. Aquí en Argentina tenemos el mejor caso. Julián Álvarez hizo el proceso correcto. Se fue de River con 22 años, después de haber ganado la Libertadores en River. Y fue el tipo que hoy por hoy, argentino hablando en Europa, se impuso. Fue el City, se adaptó rápido, ganó la Champions. Y fue muy importante en ese equipo de Guardiola. Se fue al Atlético Madrid, hizo lo propio. Creo que ahí está el secreto también, ¿no? Los procesos y no perderse ante una suculenta oferta económica que te puede, hasta en algún momento después, llevar a la frustración. Porque hoy Mastantuono se perdió el Mundial, está un poco frustrado.
2: El mundo del fútbol está perdido.
0: Tanto en su mejor versión.
2: Está perdidísimo.
5: Modric costó 30 millones.
2: ¿Sí?
5: En su momento Modric
2: costó 30 millones. ¿Y cuánto costó Toni Kroos? 26 millones. O sea, eso no lo vuelves a encontrar.
5: Es una burbuja.
2: En la vida.
5: Algún día va a reventar.
2: Santi Jiménez, subdirector de AS, ha publicado un artículo que dice que el Barcelona, está atento al rebote por Rodri. El equipo blaugrana está a la expectativa por si el jugador del City no va al Real Madrid. Para mí es sorpresivo y creo yo que el Barcelona no necesita tanto de Rodri como el Madrid sí necesita de un Rodri. ¿Es un fichaje un poquito como para pescar en río revuelto o de verdad lo necesita Fernando Petrocelli y el Barcelona Rodri? Para mí no.
6: A ver, creo que la filosofía del fútbol de Rodri se adapta más al Barcelona que al Real Madrid. O sea, no veo a Rodri siendo dirigido por José Mourinho realmente, o sea, creo que le serviría más al Barcelona, pero siento, como tú muy bien marcas, Steven, que ya tiene esos puestos cubiertos. Evidentemente llegaría el mejor volante centro del mundo, pero tiene que salir de 2-3 jugadores, pues si no, ¿dónde metes a Pedri, a Gavi, a De Jong? No pueden jugar todos, a Fermín cuando se recupere. Entonces creo que Rodri está más hecho para el Barcelona, pero necesita su carrera, un paso al Real Madrid a terminar de trascender. O sea, él necesita y merece la vitrina del mejor equipo del mundo.
7: No, yo... A ver, ¿qué quiere que os diga? Yo... Es que sigo anclado en el tema de Vinicius, ¿no? Me habéis dejado cogiendo
2: mosca. Oye, si Vinicius se fuera, te haría una falta, tío.
7: Esta temporada ya os digo que lo vamos a ver con la camiseta de Vinicius, pero con el tema de Rodri yo estoy muy de acuerdo en lo que estabais diciendo los compañeros. No quiere decir que Rodri no pueda jugar en el Barcelona, pero el Barcelona tiene esos perfiles perfectamente definidos, los tiene perfectamente cubiertos. El propio medio centro, ¿cómo se llama? Mar Mar Bernal, él, sí, correcto, el propio mediocentro perfectamente se puede adaptar también a esa posición de pivote, de centrocampista, de ese fútbol que hacía Busquets, que inventó Busquets en el fútbol moderno y que después muchos han querido seguir haciéndolo, ¿no? Y en el Madrid estoy completamente convencido, lo mismo que decía Steven, de que el Madrid, la figura de Rodri es fundamental. O sea, yo creo que los Diomandé, que vengan o no vengan, el resto de futbolistas que nos están hablando, que puedan venir, que el Madrid esté interesado, me parece muy bien. Pero sin Rodri, nada de esto va a tener ningún sentido. Y Rodri puede ser el futbolista que sea capaz de dotar al equipo de Mourinho lo que después de que se fuera Kroos y de que se fuera después Modric, evidentemente sigue añorando un medio centro de esas características del Real Madrid.
2: César Cruz, ¿te vas al Barça o al Madrid?
3: Sí, fíjate que aquí se la compro a Fer. Creo que las condiciones, o mejor dicho, la filosofía que tiene van más con el propio Barcelona. Es un jugador que sí, posiblemente sí extrañaría al Real Madrid por las condiciones, por el nivel futbolístico que tiene, pero no lo veo yo sinceramente siendo dirigido por José Mourinho, la verdad. Vamos a esperar, porque también se vería un cambio un tanto drástico. O sea, no es cualquier cosa dejar al Real Madrid, y más en las condiciones por las que se presenta, pero creo que en esta ocasión sí, yo en lo personal me iría más al Barça.
2: Pregúnteme eso. Lo que pasa es que el Barcelona tiene muchos más jugadores de Sporting. O sea, Fermín es muy bueno. Yo no voy a sentar a Fermín por traer a Rodri, aunque Rodri pueda ser mejor jugador que Fermín. Sí, pero Fermín en proyección tiene mucho. Lo mismo Rodri y Pedro, hasta el mismo Gaby.
5: Sí, obvio. Pero pregúnteme.
3: Es que es algo muy parejo, sinceramente.
6: Steven. Mourinho va a permitir que el equipo ande a la velocidad de Rodri.
2: No, le gusta el ida y vuelta a millón.
6: Por eso.
2: Madrid o Barcelona.
5: Primero voy al Sevilla, me gano el aplauso 6 meses de Cristóbal Soria y me voy al Madrid.
2: ¿Por qué?
5: Para que le duela.
2: ¿Qué va a ir a Rodri al Sevilla, hombre? Tienes un fan aquí absoluto, tío. Andrés se ha convertido en tu fan.
7: Sí, no, ya, pero yo sé que el año va a ser muy largo y ya aquí nos estamos quitando las caretas. Yo sé que he sido el último en llegar, claro, el último en llegar casi, pero ya estoy yo aquí calando aquí a más de uno, y aquí se le ve el plumero aquí a este donde yo he controlado, ya estoy apuntado en la lista, claro.
2: Tenlo
7: ahí. O sea que no hay ningún problema, si esto va a ser muy largo y vamos a seguir aquí muchos meses y mucho tiempo y no pasa nada. Ahora, reza porque venga Rodri, Andrés. Reza porque venga Rodri.
5: Que así sea.
7: Porque como no venga Rodri, las mejores risas todavía de este Real de Madrid están por llegar, ¿eh? Acuérdate.
5: No importa. La plata se puede acabar. Las palabras siempre estarán para defender.
2: Pero
4: chicos,
2: Víctor,
4: Chicos, una pequeña noticia a tiempo real es que hace...
7: Víctor, que te tengo también controlado, Víctor, que te tengo también apuntado la lista ya.
4: Yo soy del fútbol internacional, yo soy del fútbol en general. Bueno,
2: del mundo.
4: Eso es.
7: Pero aprovechando que pasa por allí, te tengo ya apuntado la lista.
4: Chicos, que noticia así un poco en primicia, es que me acaban de comentar que ha aterrizado hace unas horitas el jefe de Rogue Nation, el agente de Vinicius, acaba de aterrizar en Londres Heathrow. No sé si tiene relación con el tema Vinicius. La certeza es que ahora mismo el agente de Vinicius está en Londres. Es bueno, lo único que puedo decir.
2: Bueno, Londres es una gran ciudad, uno puede ir de vacaciones, no sé, o a conversar. Claro.
5: Si usted se va a Cali, quiere decir que se vaya a vivir a Cali, ¿no?
2: Pero es una información que es relevante por el contexto. Gracias a Víctor, por supuesto, y a todos ustedes, que nos ha salido un programa guay, ¿no?
5: Sí, claro, siempre es bueno el Mundial.
2: Nos vamos, gracias por estar con nosotros en AS Mundial, que regresa mañana, chao.

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13: Hola, muy buenas noches. Son las 10:03 p.m. Hoy es el lunes 3 de agosto de 2026. Este es el noticiero de la noche de Caracol Radio. Les saluda Cristian Coronado junto a mí, Juan Carlos González, y todos los periodistas del servicio informativo de Caracol Radio para traerles las noticias más importantes del día en Bogotá, en Colombia y en el mundo. Bienvenidos, estos son nuestros titulares.
14: El presidente Gustavo Petro planea un viaje nuevamente a Estados Unidos a menos de 4 días de terminar su mandato. De ser aprobado este permiso, el mandatario podría viajar el próximo 5 o 6 de agosto a Norteamérica. También habló de nuevo fraude electoral. Los detalles en minutos.
13: Tras las mesas técnicas con la Contraloría, el vicepresidente electo José Manuel Restrepo afirmó que se encontró con una tronera fiscal. Ya les contamos más detalles.
14: El ministro de Defensa, Pedro Sánchez, advirtió en Caracol Radio al nuevo gobierno nacional que el contrato de aviones Gripen no se puede reversar.
13: El Consejo Nacional Electoral le otorgó la personería jurídica al movimiento Defensores de la Patria. Desde la oposición se anunciaron las primeras acciones contra la personería jurídica.
14: Nuevo reporte del Servicio Geológico confirma que continúa la actividad del volcán Puracé en Cauca y se mantiene la alerta naranja tras nuevas emisiones de gases y expulsiones de ceniza.
13: Cali será una sede alterna de la presidencia de Abelardo de la Espriella desde el 7 de agosto.
14: Los hombres y mujeres que entregaron armas y entregaron o están en la zona de ubicación temporal en Putumayo le enviaron una carta al presidente electo Abelardo de la Espriella. ¿Qué están pidiendo? Ya les contamos los detalles.
13: Mineros de Santander protestaron frente al Ministerio de Ambiente en rechazo a una resolución que prohíbe desarrollar su actividad económica.
14: Ecopetrol reportó uno de los mejores resultados financieros de los últimos años al cierre del segundo trimestre del año, impulsada por los altos precios internacionales del petróleo.
13: Tras el asesinato de 2 policías en el municipio de Ataco, la gobernadora del Tolima, Adriana Matiz, lanzó duras críticas al gobierno Petro en temas de seguridad.
14: Procuraduría abre investigación por irregularidades en un contrato de más de 30 mil millones de pesos en el Ministerio de la Igualdad.
13: El Consejo de Estado suspende provisionalmente la designación de Salvatore Mancuso como gestor de paz.
14: Las autoridades de Risaralda intervinieron en una denuncia sobre un posible caso de maltrato a 2 menores de edad en Santa Rosa de Cabal. Ya la policía y la comisaría de familia adelantan las investigaciones pertinentes.
13: La Superintendencia Nacional de Salud anunció una investigación contra el Hospital San Vicente de Paúl de Caldas por presuntos hechos de constreñimiento contra anestesiólogos y otros profesionales de la salud.
14: Y sobre este tema, el gerente de ese hospital en Antioquia, Caldas, Antioquia, y el gremio de anestesiólogos están enfrentados por una deuda y también señales de cartelización.
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13: Son las 10:07 p.m. Entramos en materia con las noticias más importantes del día. Y vamos con noticias que llegan desde la Casa de Nariño, donde el presidente Gustavo Petro lideró una rueda de prensa en la que insistió en un fraude electoral. Laura Saavedra con la información. Buenas noches.
15: Sí, buenas noches. Mire, yo le cuento que hace pocos minutos terminó esta rueda de prensa aquí en Casa de Nariño, donde el presidente Gustavo Petro no presentó ninguna prueba concreta sobre ese presunto fraude electoral del que sigue hablando, que se habrían presentado en las elecciones presidenciales que le dieron la victoria a Abelardo de la Espriella. Y es que a pocos días de esta posesión presidencial y en medio de un ambiente tenso que se maneja en esta transición del gobierno, el mandatario volvió a asegurar que el pasado 21 de junio, cuando realizaron la segunda vuelta presidencial, hubo un posible fraude electoral porque un grupo de ciudadanos específicamente presentó una acción de nulidad electoral que argumenta que supuestamente la registraduría habría reducido los controles sobre las actas electorales. Sin embargo, les cuento que en el documento que el presidente nos mostró asegura que estas denuncias no se afirman ni que se hayan alterado votos, ni que el resultado sea falso o que exista un fraude probado. También presentaron un grupo de testigos digitales que habrían estado presentes en estas elecciones presidenciales y hablaron sobre diferentes puntos, entre ellos inconsistencias en los formularios E14 y varios procesos de manera inadecuada, más de 100 documentos con recombinación de datos y otros con sellos de conferencia que le pareció muy curiosa de sus testigos electorales y otros donde las hojas de firmas no aparecen. De esta manera, el presidente reiteró en que presuntamente a Abelardo de la Estrella le sumaron votos inexistentes y que no es una discusión judicial sino política, porque según el presidente Petro se habría manejado con dinero extranjero, impusieron a un presidente que no ganó las elecciones presidenciales. Asegura que a partir del 7 de agosto Colombia le dice adiós a la soberanía nacional y reitera en que el presidente de Colombia es Iván Cepeda.
14: 10:09 Bastante noticia se generó hoy desde la Casa de Nariño. ¿Qué otros detalles entregó el jefe de Estado? ¿Qué otros puntos importantes, Laura, indicó el presidente Petro ya a pocos días de terminar su mandato?
15: Sí, Juan Carlos, es que apenas terminó esta rueda de prensa, el presidente salió al pasillo en la Casa de Nariño y mostró el cuadro en que va a reposar su foto en este pasillo donde están todos los expresidentes de Colombia. Se trata de un retrato avaluado en cerca de 75 millones de pesos que tiene como título Gustavo Francisco Petro Urrego. Lo realizó el autor Jaime Rojas y tiene una técnica de óleo sobre lienzo. Una particularidad muy grande que tiene este cuadro es que trata sobre las mariposas amarillas del que siempre ha hablado, representativas de Gabriel García Márquez, y que todavía reposan en la Casa de Nariño. Y además también contó que en su gobierno quitaron el cuadro del expresidente Miguel Abadía porque asegura que no debía estar en este pasillo, y lo que hizo fue que pusieron el de José María Melo y esta representación del presidente indígena y también el presidente negro, que fue entregado a su vez también por la vicepresidenta Francia Márquez. De esta manera, el pasillo de los expresidentes ya tiene el cuadro oficial del presidente Gustavo Petro, donde lo podemos ver con un traje blanco muy representativo de todas las intervenciones que siempre hizo el mandatario en todo el territorio nacional, con un fondo de mariposas amarillas, y de esta manera es el cuadro representativo evaluado, como les cuento, en cerca de 75 millones de pesos que va a reposar en este pasillo de todos los expresidentes en el Palacio de Nariño.
13: Gracias, Laura Saavedra, con las noticias en la Casa de Nariño. Y tenemos más información política a esta hora, 10:11. El Consejo Nacional Electoral le otorgó la personería jurídica al Movimiento Defensores de la Patria, partido que respaldó la elección presidencial de Abelardo de la Espriella. La decisión se aprobó por 6-1. Los detalles los tiene Jimmy Ávila.
16: En la sala plena del Consejo Nacional Electoral aprobó la personería jurídica de Defensores de la Patria, con 6 a favor y 1 en contra. La única magistrada que salvó su voto fue Alba Lucía Velázquez, quien aseguró que el movimiento no cumple los requisitos, esto basado en el artículo 108 de la Constitución, y advirtió que el CNE excedió sus competencias al crear una nueva causal para reconocer personerías jurídicas.
17: Libres por la Patria no tiene representación, ese porcentaje de representación en el Senado, y tampoco está en la oposición. Es un partido de gobierno. Queda de esa manera. La Constitución, ni en el artículo 112, ni en el artículo 118, regula esa posibilidad para quien, siendo de gobierno, pueda obtener la personería jurídica. No está, el artículo es clarísimo.
16: Por su parte, el presidente del Tribunal Electoral, Benjamín Ortiz, explicó que la decisión se adoptó tras un amplio debate y anunció que ahora se formalizará en un acto administrativo para su publicación.
18: Fue una discusión amplia, generosa, donde se escucharon los argumentos de los magistrados que estuvieron de acuerdo y quien no, pues se llegó a la conclusión de que era viable aprobar la resolución o reconocer la personería jurídica, y la votación fue 6 a favor de la ponencia y 1 en contra de la doctora Alba Lucía Velázquez. El doctor Vaquero se encuentra en vacaciones y la doctora Márquez en comisión.
16: La ponencia se apoyó en el presidente de la Colombia Humana y en las cerca de 13 millones de votos obtenidos por Abelardo de la Espriella en las elecciones presidenciales.
14: Son las 10:13 y ya sobre este tema hay respuesta desde la oposición. Anunciaron las primeras acciones contra la personería jurídica que le fue otorgado al Movimiento Defensores de la Patria. ¿Qué dijeron, Caron Borges?
19: Desde el Pacto Histórico anunciaron que demandarán ante el Consejo de Estado la decisión del Consejo Nacional Electoral de otorgarle personería jurídica a Defensores de la Patria, movimiento que avaló a Abelardo de la Espriella. El representante a la Cámara por la colectividad del Pacto Histórico, Gabriel Becerra, aseguró que se desconoció la ley y la jurisprudencia vigente sobre las reglas para el reconocimiento de personerías jurídicas.
20: Al concederle la personería jurídica al grupo significativo de ciudadanos Defensores de la Patria, lo está haciendo con argumentos que son falsos.
19: El representante explica las razones por las cuales considera que el movimiento Defensores de la Patria no cumple con los requisitos para obtener la personería jurídica.
20: No cumple con los requisitos del artículo 108 de la Constitución Nacional, porque este grupo significativo de ciudadanos no consiguió la votación requerida en las elecciones al Congreso, que es la única condición que coloca la Constitución Nacional para otorgar personerías jurídicas.
19: El representante asegura que los precedentes de la Colombia Humana y la Liga de Gobernantes Anticorrupción no son aplicables en este caso, pues en ambas el reconocimiento de personería jurídica respondió a la protección del derecho a la oposición.
20: El caso excepcional que la Corte Constitucional le concedió a Gustavo Petro y a la Colombia Humana y a Rodolfo Hernández y su movimiento, después de que pasaron por el Estatuto de la Oposición a ser congresistas de la República, se debe a que ellos, en la condición de opositores, iban al Congreso sin partido político.
19: El representante del Pacto Histórico aseguró que se trató una vez más de una decisión política y no en derecho.
14: Las 10 de la noche, 15 minutos. Seguimos con más información a esta hora en Caracol Radio. Y luego, tras revisar mesas técnicas con la Contraloría, el vicepresidente electo José Manuel Restrepo afirmó que se encontró con una tronera fiscal y prendió ya las alertas en los sectores de transporte y mina. Luisa Mercado.
21: Y es que se realizaron 62 mesas de trabajo entre el equipo del gobierno entrante de Abelardo de la Espriella y la Contraloría General. Esto dijo el vicepresidente electo José Manuel Restrepo sobre el estado en el que encontró las finanzas del país.
22: Hemos encontrado una delicadísima evolución de los datos de las finanzas públicas del país. Una tronera fiscal de casi 30 billones de pesos en el presupuesto de 2027. Un aumento en el gasto por deuda cuando siguen estancadas los gastos de inversión y los ingresos, a juicio de la Contraloría, no son ciertos.
21: También señaló que en el sector energético superan los 5.6 billones de pesos las deudas, incluyendo las asociadas a aire. Y para 2027 solo estaría financiado el 25% de los recursos necesarios para atenderlas. En transporte, señaló que el sector ejecutó apenas el 43% de su presupuesto en 2025 y a julio de 2026 no supera el 13%. Por tanto, señaló que esto solo demuestra la irresponsabilidad del gobierno saliente.
13: Y precisamente la Procuraduría ha abierto una investigación por irregularidades en un contrato de 30 mil millones de pesos en el Ministerio de la Igualdad. César Rodríguez.
23: La Procuraduría Tercera Delegada para la Contratación Estatal abrió indagación por el contrato de 30 mil millones de pesos del Ministerio de la Igualdad para contratar a 1.270 personas por medio de una empresa de servicios temporales, pese a estar en liquidación. Cabe recordar que Caracol Radio conoció que se trata de una contratación regular, pues deben garantizar la prestación del servicio del programa de Jóvenes en Paz y los jóvenes vinculados deben recibir atención hasta finalizar la ruta. Es el programa que proviene gran parte de esa contratación, porque aunque contratar a 1.270 personas y con un monto superior a los 30 mil millones de pesos es alto, mencionan que sí son necesarios estos recursos para contratar equipos territoriales, cerrar administrativamente y cumplir con indicadores del plan de desarrollo.
14: Y 10 de la noche, 17 minutos, la defensa de Angie Rodríguez también ya radicó una tutela con la que se buscará revocar la declaratoria de insubsistencia. Nuevamente con usted, César Rodríguez.
23: El abogado y exministro de Justicia Wilson Ruiz radicó una acción de tutela contra la Presidencia de la República y el Ministerio de Hacienda en representación de Angie Rodríguez, tras considerar que su declaratoria de insubsistencia constituye una vulneración grave de sus derechos fundamentales y un acto de discriminación por su condición de salud.
24: Esa tutela busca que sea un juez de la República quien determine si en este caso se desconocieron esas garantías constitucionales y además, de ser así, ordene el restablecimiento inmediato de los derechos fundamentales de Angie Rodríguez. Entre las solicitudes se encuentra su reintegro como un mecanismo de protección transitorio y además la garantía de continuidad.
23: Cabe recordar que según la defensa de Angie Rodríguez, ella tiene una incapacidad que va hasta el próximo 12 de agosto, por lo que consideran que es una vulneración a sus derechos esta declaratoria de insubsistencia.
13: 10 y 18 y en otras noticias, el ministro de Defensa Pedro Sánchez advirtió aquí en Caracol Radio al nuevo gobierno nacional que el contrato de aviones Gripen no se puede reversar. Detalles con José David Rodríguez.
1: El contrato de los aviones Gripen no se puede reversar, así lo advirtió en Sin Anestesia de la Luciérnaga de Caracol Radio el ministro de Defensa del gobierno del presidente Gustavo Petro, el general en retiro Pedro Sánchez.
2: No se puede reversar, ahí hay dos compes, uno en el cual se le dijo contrate, que aquí hay unas vigencias futuras, unos recursos extraordinarios, etcétera, firma el contrato. Se firmó el contrato, este año ya pagamos 5,000 millones de pesos, el año entrante se paga el resto, etcétera, y otro COMPES que es, ¿cómo lo financiamos? Entonces, ese COMPES de financiación está en proceso para hacerlo. Es similar a, usted va y compra una casa y luego, tiene que ajustar el crédito, pero ya el compromiso está
1: en... El ministro también aseguró que no hubo corrupción en el proceso para la contratación de los aviones Gripen.
2: Que es falso, que usted no puede comparar peras con manzanas. Por ejemplo, ahí vienen dos críticas hacia los Gripen. La primera, que no era un avión bueno. ¿Por qué lo está comprando Ucrania? Por alguna razón. Y segundo, no sabemos exactamente qué fue lo que compró Ucrania. La Contraloría es la que puede dar eso, ¿no? Y la Contraloría ya lo dijo. Se compró lo que necesitaba y acorde a los procedimientos respectivos. ¿Qué compró Ucrania? No sabemos. ¿Pero qué compramos nosotros? ¿Aviones? No. Compramos una capacidad de superioridad aérea, que son 17 aviones.
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14: Diez de la noche, 21 minutos. Seguimos con más información a esta hora en Caracol Radio. La ciudad de Cali será una sede alterna de la presidencia de Abelardo de la Estrella a partir del próximo 7 de agosto. Detalles, Juan Carlos Díaz.
25: Hola compañeros y oyentes, muy buenas noches. Durante el primer encuentro oficial entre el alcalde de Cali, Alejandro Eder, con el presidente electo Abelardo de la Espriella, este aceptó el ofrecimiento del mandatario caleño de establecer una sede alterna de la presidencia de la República acá en la ciudad. Durante el encuentro también se abordó la importancia de destrabar proyectos estratégicos, no solamente para Cali, sino para el departamento del Valle del Cauca.
26: Desde el 7 de agosto mismo se realizará un consejo de seguridad en Cali, donde buscaremos cómo asegurar la zona alrededor de la ciudad, en los municipios vecinos que tanto ha sufrido a manos del narcoterrorismo, pero también fortalecer la seguridad dentro de Cali misma e iniciar con la recuperación de la seguridad para los caleños. Será una realidad los proyectos que el gobierno saliente no pudo o no quiso sacar adelante, principalmente la Universidad de Oriente y también el tren de cercanías. Les tenemos la gran noticia que queda confirmado. Cali será sede alterna de la presidencia de la República y ya pusimos a disposición del presidente el edificio de la FES al frente del Teatro Municipal. Este será conocido como el Palacio Presidencial de Santiago de Cali y será una realidad desde el 7 de agosto mismo.
25: El edificio de la antigua FES frente al Teatro Municipal de Cali, desde este viernes 7 de agosto, será conocido como el Palacio Presidencial de Cali.
13: 10 y 22 de la noche, con un plantón, sindicatos exigen a Nueva EPS responder por la millonaria deuda con el Hospital de Cúcuta. Seis organizaciones sindicales exigen el pago de los recursos al principal hospital público del departamento. Ana María Rueda.
6: Buenas noches. Con pancartas y consignas frente a las instalaciones de Nueva EPS en Cúcuta, seis organizaciones sindicales del Hospital Universitario Erasmo Meos realizaron un plantón para exigir el pago de los recursos que aseguran la aseguradora adeuda al centro asistencial y que hoy ponen en riesgo la atención de miles de usuarios y la estabilidad laboral de los trabajadores de la salud. Aristides Hernández es el presidente de Asintra Ser Salud Norte.
7: No ha querido contratar, renovar contrato con el hospital, pero hoy sí le está exigiendo una póliza de más de 10 mil millones de pesos al hospital. No le paga, pero le exige una póliza cuando es una cosa ilegal, porque es la única EPS que está exigiendo póliza. Los hospitales tienen sus pólizas de responsabilidad civil y de contratación. Entonces no entendemos de dónde se inventaron este cuento.
6: Los representantes sindicales hicieron un llamado al gobierno nacional y a Nueva EPS para adoptar medidas urgentes que permitan garantizar la continuidad de los servicios.
14: 10 de la noche, 24 minutos, la Superintendencia Nacional de Salud anunció una investigación contra el Hospital San Vicente de Paúl de Caldas, Antioquia, por presuntos hechos de constreñimiento contra anestesiólogos y otros profesionales de la salud. ¿Qué fue lo que está ocurriendo y por qué la entidad decidió intervenir? Alison Torres.
8: Como usted lo menciona, la Superintendencia Nacional de Salud anunció el inicio de actuaciones de inspección, vigilancia e investigación por presuntos hechos de constreñimiento contra anestesiólogos y otros profesionales de la salud en el Hospital San Vicente de Paúl del municipio de Caldas, Antioquia. Pues la entidad explicó que verificará si durante el proceso de contratación existieron presiones o restricciones indebidas contra el personal médico y advirtió que de comprobarse irregularidades impondrá las sanciones correspondientes. Cabe recordar que estas actuaciones se producen luego de que el gerente del hospital acusara públicamente al sindicato Anestesiar de presuntas prácticas de presión, exclusión y carterización, pues la organización también rechazó esos señalamientos y aseguró que el conflicto obedece a una deuda superior a los 1,000 millones de pesos por más de 8 meses de servicios de anestesiología sin pago. Pues con esta investigación, la Superintendencia de Salud buscará establecer qué ocurrió y si existen responsabilidades que deberán ser sancionadas.
13: En otras noticias, el gerente de un hospital en Antioquia y el gremio de anestesiólogos están enfrentados por una deuda y señalamientos de cartelización. Norbey Valladolid.
9: Una polémica se ha generado entre el gremio de anestesiólogos en Antioquia y el Hospital San Vicente de Paúl del municipio de Caldas, en el sur del Valle de Aburrá, por cuenta de unos señalamientos que hizo el gerente contra los profesionales de la salud. Se trata de Juan Carlos Sánchez Fernández, quien públicamente acusa a Anestesiar de formar un cartel que estaría generando presiones y exclusiones contra otras personas que no hacen parte de la gremiación.
10: Que estaría promoviendo Anestesiar para impedir que profesionales de anestesiología que no pertenecen a su agremiación participen libremente en el proceso de contratación de nuestra institución.
9: Caracol Radio se comunicó con el doctor Mauricio Echeverri, director ejecutivo de Anestesiar, quien manifestó que el señalamiento se da porque ellos insisten en seguir cobrando los 8 meses que les adeuda el Hospital San Vicente y que supera los 1,000 millones de pesos.
11: Y él hace una licitación y nos excluye porque nosotros, en los términos que siempre los ponemos en todos lados a disposición, que obviamente cumpliendo esa disposición del recurso humano, y le solicitamos que se garantice el pago. Entonces él toma la decisión que nosotros perdemos la licitación, que porque nosotros no podemos garantizar la continuidad del servicio, lo que se ha garantizado durante todo este tiempo.
9: Agrega que por las declaraciones del gerente del hospital de señalarlos públicamente de una cartelización, están analizando tomar medidas penales por injuria y calumnia.
14: 10 de la noche, 26 minutos, también desde el Cauca. El CRIC rechazó el asesinato y tres integrantes del pueblo Nasa en el Valle del Cauca y exigió al gobierno nacional garantías, acciones reales para proteger la vida de las autoridades indígenas del país. Brandon Leguizamo.
12: El pronunciamiento de las comunidades indígenas del Cauca se conoció tras el asesinato de Julián Mauricio Gutiérrez, autoridad indígena del Valle del Cauca, y otros dos integrantes del pueblo Nasa durante un ataque armado ocurrido en el municipio de Florida. El Consejo Regional Indígena del Cauca, CRIC, advirtió que las autoridades ancestrales y los pueblos indígenas continúan siendo víctimas de ataques, persecuciones y asesinatos en diferentes regiones del país. Eison Peña, consejero mayor del CRIC, señaló que estos hechos ya habían sido advertidos en reiteradas ocasiones, por lo que cuestionó la falta de respuestas por parte del gobierno nacional.
27: Manifestamos nuestro contundente rechazo a los cobardes actos de violencia que se vienen presentando en contra del pueblo Nasa a lo largo del país, toda vez que son actos que han sido premeditados actos que han sido denunciados.
12: Finalmente, las comunidades indígenas del Cauca exigieron al gobierno nacional y a los organismos de derechos humanos tomar medidas urgentes para evitar nuevos hechos de violencia que afecten a las comunidades indígenas de todo el país.
13: Y en Santander, los mineros protestaron frente al Ministerio de Ambiente en rechazo a una resolución que prohíbe desarrollar su actividad económica. Juan David Gutiérrez.
15: Al menos 1,000 campesinos, mineros, emprendedores y líderes sociales provenientes de Santander protestaron a las afueras del Ministerio de Ambiente en Bogotá contra 3 resoluciones que restringirían sus actividades económicas. En el lugar estuvieron reunidos habitantes de 7 municipios de Santander, entre ellos California, Betas, Suratá, Charta, Matanza, Tona y de Bucaramanga, su capital, también. Allí hablamos con Edwin Blanco, líder campesino, sobre los motivos de la manifestación.
16: Hay muchos vicios de procedimiento y irregularidades en la toma de decisiones de la delimitación del páramo de Santurbán. Nosotros estamos de acuerdo en proteger, conservar, preservar, cuidar el páramo y hacer una delimitación, pero bien hecha, no amañada. No amañada ni hecha detrás de un escritorio y reunidos con 2 o 3, como han hecho en más de una ocasión. El día de hoy sacaron un acto administrativo, resolución, donde manifestaban que no venían hoy los contratistas, funcionarios y demás a trabajar en el ministerio, pero hoy estaban en el quinto piso reunidos, hay unos poquitos, tomando decisiones por muchos de nosotros, por 25,000 habitantes de Sotonorte, más los de Bucaramanga.
15: Durante la manifestación que se llevó a cabo, campesinos y pequeños mineros se encadenaron en forma de protesta para exigir que no se expidan resoluciones que, según denuncian, afectarían cerca de 75,000 hectáreas y a más de 25,000 santandereanos.
14: 10:29 y el balance del proceso de paz con las autodefensas conquistadoras de la Sierra Nevada ya genera reacciones. Desde Santa Marta, el distrito cuestionó los resultados de la estrategia impulsada por el gobierno saliente, David E. Chávez.
17: Tras el balance presentado por el delegado del proceso de paz con las autodefensas de la Sierra Nevada, Oscar Mauricio Silva, comenzaron las reacciones. La alta consejera para la paz y el posconflicto de Santa Marta, Jennifer del Toro, cuestionó los resultados del proceso.
18: Como gobierno distrital, acompañamos la política nacional de paz total, confiando en sus 2 promesas de valor, en la desmovilización, el desmonte de las estructuras criminales, la transformación social de las comunidades, la superación de la pobreza. Sin embargo, eso no se cumplió y eso hay que decirlo con claridad para que no haya entonces lugar a narrativas infundadas y mentirosas, falsas, que escondan en realidad lo que fue ese proceso, que fue un proceso con promesas fallidas, un proceso fracasado.
17: La funcionaria sostuvo que el próximo gobierno debe fortalecer la seguridad, impulsar inversiones en la Sierra Nevada y aprender de las lesiones que, según dijo, dejó este proceso de paz.
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14: Colombia ganó 3 medallas de oro en la jornada de los Juegos Centroamericanos y del Caribe Santo Domingo 2026 y llegó a 58, concentrándose y ratificándose en el segundo lugar del tablero general. 2 fueron en el atletismo. Mayra Gaviria en el lanzamiento del martillo con una marca de 67 metros 59 centímetros. 10:06 fue el registro de Ronald Longa para coronarse campeón de los 100 metros planos, la prueba reina del deporte más importante de las justas. Y además, en la esgrima, en la modalidad de espada, John Rodríguez se alzó con la presea dorada. Aquí está Mayra y su balance de subirse al lugar más alto del podio.
21: Bueno, muchísimas gracias. Estoy muy contenta. Creo que la prueba fue, pues, muy positiva. Hice una marca de 67.59, muy cerca de mi mejor marca. Y pues nada, creo que resolvimos bien durante la competencia.
14: ¿Qué le pareció el nivel de la prueba con las rivales y demás?
21: Estuvo muy bueno, yo de hecho ya...

0: con ellas anteriormente y bueno, creo que pues las marcas hablan por sí solas. El segundo lugar quedó con 66 metros y el tercero con 65, entonces pues dentro de todo fue una prueba de muy buen nivel.
1: Colombia además obtuvo plata en el squash masculino individual con Miguel Ángel Rodríguez. En el fútbol masculino empató 1-1 con Costa Rica. En el voleibol femenino venció 3-0 a Trinidad y Tobago y en el debut del softball masculino venció 1-0 a Guatemala.
2: La Vuelta a Burgos es el último examen antes de la Vuelta a España, que pone el punto final a las carreras de 3 semanas en la temporada. 5 etapas con montaña determinante. La jornada inaugural cuenta con un trazado sobre 165 kilómetros, con subidas no categorizadas durante todo el recorrido. Los últimos kilómetros cruciales, con 2 puertos de tercera categoría. El último, en el propio sitio de meta, en Altos del Castillo, en la localidad de Burgos. El remate es explosivo. El ciclismo colombiano, que suma 5 títulos generales en la competencia burgalesa, presenta 5 corredores. La pareja del Movistar con Nairo Quintana, que ha ganado la carrera en 2 oportunidades. Y el quindiano Diego Pescador, el zipaquireño Brandon Rivera, el cundinamarqués Daniel Felipe Martínez y el escalador Iván Ramiro Sosa, también bicampeón en Vuelta a Burgos. La lista de participantes también incluye al español Enric Mas, al portugués Eulalio Afonso y al italiano Giulio Ciccone.
3: En el fútbol profesional colombiano arrancó la fecha número 3 de la liga con el encuentro entre Bucaramanga 1, Cúcuta Deportivo 1. El gol del equipo local fue de Emerson Batalla, el gol de la visita de Jaime Peralta. Mañana continuará la jornada con 3 compromisos. A las 4:10, Llaneros recibe a Fortaleza. A las 6:15, en el Murillo Toro, Deportes Tolima recibe al Independiente Medellín. Y a las 8:20, en el Campín, Millonarios enfrentará al Deportivo Pasto. Cabe destacar que de esta jornada, la número 3, hay 4 encuentros aplazados.

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3: 10:36. Continuamos en el noticiero de la noche de Caracol Radio. Y es el momento de las noticias en la capital del país. En Bogotá se aplaza la entrega del multicampus SUA por retrasos en las obras. El Ministerio de Educación explicó las causas de la demora, mientras desde el Consejo de Bogotá pidieron garantías para la construcción del campus definitivo. Marcela Santos.
4: El Ministerio de Educación Nacional informó que los retrasos en el multicampus UBA son atribuibles al contratista de la obra, por lo que fue necesario ampliar el plazo de ejecución hasta agosto de 2026 para el lote 1 y hasta finales de septiembre para el lote 2. No obstante, las clases ya iniciaron de manera temporal en las sedes principales de las universidades participantes, donde actualmente 210 estudiantes adelantan su proceso de formación mientras continúan las obras y la gestión de los recursos para la operación del proyecto. Sobre el tema se pronunció Víctor Saavedra Mercado, el director general de la agencia Atenea en Bogotá.
5: Hoy vencía el plazo para que el gobierno Petro entregara la etapa modular y lamentablemente no se cumplió. Los jóvenes de SUA no pueden seguir esperando. Reprogramaron la entrega modular para el 30 de septiembre y sobre todo nos preocupa el fondo. A la fecha, el Ministerio de Educación Nacional aún no ha contratado la obra definitiva.
4: Entre tanto, los concejales de Bogotá, Fabián Puentes y Samir Bedoya, del partido Mira, solicitaron una reunión con la ministra de Educación Nacional para conocer la obra.

0: hoja de ruta del multicampus y reiteraron su preocupación por la falta de avances en la infraestructura definitiva. Los cabildantes pidieron al gobierno nacional acelerar la estructuración, financiación y contratación del campus permanente, así como brindar claridad sobre el cronograma y los recursos que garantizarán la culminación de esta iniciativa.
1: Y un derrumbe de gran envergadura mantiene incomunicadas al menos 20 familias en zona rural de Bogotá, en límites con el municipio de La Calera, en Cundinamarca. Juliana Los Ríos.
2: Debido al derrumbe que se presentó a mediados de julio en el sector de El Verjón, zona rural de la localidad de Chapinero que conecta con el municipio de La Calera, hoy comenzaron los trabajos de remoción de masa, ya que hay al menos 20 familias aisladas. Mónica Eloísa Rueda es la directora general de la Unidad de Mantenimiento Vial de Bogotá.
3: Descargando el talud porque realmente tiene bastante material, el volumen que se ha acumulado no permite la movilidad en el sector. Es importante para nosotros, o lo primordial es recuperar la movilidad para los habitantes de manera segura. Por lo tanto, vamos a estar aquí entre 2 y 3 semanas aproximadamente retirando este material y generando una zona segura para que puedan continuar acá las personas y los habitantes de este sector del Verjón.
2: Los trabajos son complicados y aunque el distrito le ha pedido a la alcaldía de La Calera disponer de un predio para la disposición temporal del material y también una maquinaria tipo retro oruga, la alcaldía municipal confirmó que no poseen estos recursos.
4: En otras noticias, en Bogotá capturan a delincuentes que se dedicaban a robar en Barrios Unidos. Tenían más de 19 anotaciones por hurto. Alejandro Uribe.
5: En las últimas horas, en la localidad de Barrios Unidos, la Policía Nacional logró la captura de 3 personas señaladas de participar en el robo de un ciudadano mediante el uso de arma de fuego en hechos ocurridos justamente en el barrio San Miguel. Gracias a la reacción de los uniformados y el apoyo de la ciudadanía, los presuntos responsables fueron ubicados e interceptados cuando intentaban huir del lugar. Durante el procedimiento se incautó una pistola traumática calibre 9 milímetros y se recuperaron elementos hurtados avaluados en 11 millones de pesos. Los 3 capturados fueron dejados a disposición de las autoridades competentes para responder por los delitos de hurto y porte ilegal de armas. También es importante resaltar que estas personas presentan más de 19 anotaciones por hurto.
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4: Son las 10 de la noche, 40 minutos. Es el momento de la entrevista del día en el noticiero de la noche. Hoy pasó por los micrófonos de Caracol Radio Ana María Vesga, ministra de Salud designada para el gobierno de Abelardo de la Espriella. Allí habló sobre los retos del ministerio. Entre otras cosas, mencionó que los resultados del proceso de recuperación del sistema de salud no serán inmediatos y que no impulsará una reforma estructural al sistema de salud. Escuchamos parte de la entrevista.
7: Y vamos a saludar a la nueva ministra designada de Salud, la doctora Ana María Vesga. Primero que todo, felicitándole. Es un tremendo nombramiento. Es difícil para la crisis que tiene hoy la salud en Colombia una persona con un mayor conocimiento. Por eso la quiero felicitar y desearle muchos éxitos. Ministra Vesga, buenos días.
8: Julio, buenos días para usted, para la mesa, para todos los oyentes. Muchas gracias por sus deseos.
7: Señora ministra, pero usted es abogada y usted mejor que nosotros sabe de los impedimentos que puede llegar a tener por haber estado usted al frente de ASEMI, que es la Asociación Colombiana de Empresas de Medicina Integral, sobre las cuales usted va a tener que tomar algunas decisiones. ¿Qué le responde a quienes reconocen en usted un gran nombre, pero les preocupa que usted va a tener muchos momentos de ministros ad hoc?
8: Bueno, no, en realidad no, Julio. Esto está, sobra decir que fue un tema que se evaluó bien antes del nombramiento. Recordemos que el ministerio no es una entidad de inspección, vigilancia y control, es el regulador, toma decisiones de política pública de carácter general. Si hubiera alguna decisión administrativa de carácter particular, yo debería, y lo haré por supuesto, declarar el conflicto de interés cuando corresponda. Pero el rol del ministerio no es un rol de actuaciones individuales como sí puede suceder en la Superintendencia Nacional de Salud. Entonces, le doy total tranquilidad en que eso no solamente está estudiado, sino que llegado el caso, pues por supuesto declararé mi conflicto.
9: Sí, y justamente en ese tema de las EPS, en el que sabemos que va a ser uno de los más sensibles por su condición de haber sido cabeza de ese gremio, pues hay una preocupación que hay sobre esa arquitectura del sistema de salud, y por eso quiero preguntarle, señora ministra, si ustedes van a plantear algún cambio de fondo en el sistema de salud, por ejemplo, a través de una reforma a la salud. Usted fue muy crítica de la propuesta que ha presentado el gobierno saliente del presidente Gustavo Petro y de la situación en la que deja hoy el sistema en materia financiera, y eso tal vez fue lo que privilegió el presidente Abelardo de las Priella al designarla a usted en este chicharrón que sabemos no va a ser nada sencillo, pero en el que esperamos le vaya muy bien. ¿Van a llevar alguna reforma a la salud al Congreso?
8: Pues mire, nosotros hemos dicho y lo dijo el presidente en campaña, necesitamos estabilizar. Y estabilizar supone dedicarnos y emplear toda la capacidad del ministerio y de todos los agentes del sector para que los pacientes reciban atención. Cuando usted tiene un paciente en cuidado intensivo, no está en momento de emprender grandes reformas. Y creemos que lo responsable es dedicarnos a eso. Primero a un plan de choque, a una estabilización financiera del sistema, y ya veremos sobre los cambios que sí hay que hacer en el sistema, cuál es el momento oportuno. Pero en este momento toda nuestra capacidad va a estar en asegurar que la población recibe nuevamente su atención con oportunidad.
10: Pero yo sí le quiero insistir en el tema de los impedimentos, porque como hemos dicho, nadie discute su conocimiento del tema. Usted acá habló muchas ocasiones de esa situación, y eso está fuera de discusión. Pero cuando se habla de las EPS, es casi que estamos hablando del núcleo duro de lo que es el problema de la salud hoy en Colombia. Y con todos esos intereses cruzados, ¿eso no le va a restar posibilidades reales, prácticas, de enfrentarlo sin que se tenga la sospecha de que usted está respondiendo a esos intereses?
8: Pues Félix, mire, lo que estamos defendiendo es un modelo de aseguramiento donde hay actores como las EPS, los prestadores, la industria, los médicos, los pacientes. Lo que estamos defendiendo es el modelo, sin suspicacia. Yo creo que lo que tenemos que pensar es cómo fortalecer ese modelo de aseguramiento, que es el que garantiza que a la población se le atiende con oportunidad. Repito, el ministerio es el regulador, define la política pública. Por supuesto que va a actuar sobre esas transformaciones, esa regulación que se requiere para fortalecer ese modelo. Pero no corresponde al Ministerio de Salud ni la función de inspección, ni de vigilancia, ni de control, ni de decisiones específicas sobre esas EPS. Entonces, yo creo que hay que quitarle la suspicacia, creer en que lo que queremos hacer aquí desde el gobierno es precisamente fortalecer ese modelo para que a la población se le atienda mejor. Y usted puede estar absolutamente tranquilo, y la población puede estar absolutamente tranquila, de que si hubiera alguna situación particular desde el ministerio que involucrara una actuación contra una de esas EPS, yo lo manifestaré. Pero aquí venimos es a trabajar para fortalecer el sistema. Yo creo que ese realmente es el propósito.
4: Ahí estaba la entrevista con la ministra de Salud designada. Estuvo en 6 AM W, Ana María Vesga, hablando sobre esos cambios o esa política que se viene en el gobierno de Abelardo de las Priella en materia de salud. 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
1: 10:46 PM, seguimos con más información a esta hora en Caracol Radio. Los hombres y mujeres que entregaron todas las armas y entraron a la zona de ubicación temporal en el departamento de Putumayo le enviaron una carta al presidente electo Abelardo de las Priella. Detalles desde el Valle del Guamúes con Cristina Navarro. Buenas noches.
11: Desde la vereda Betania en el Valle del Guamúes, Putumayo, los 99 hombres y mujeres que el pasado 18 de junio entregaron armas de manera colectiva, se despojaron de su camuflado e ingresaron a la zona de ubicación temporal, un espacio para hacer tránsito a la vida civil como un compromiso en los diálogos de paz que adelantan con el gobierno. Le enviaron una carta al presidente electo Abelardo de las Priella en la que le piden que apoye este proceso y este tránsito a la vida civil, y lo invitaron a visitar la zona de ubicación temporal para que confirme el compromiso que que tienen con la paz y con su tránsito a la vida civil. Ante la pregunta hecha por Caracol Radio sobre el futuro de este tránsito a la vida civil, si llegan a extraditar a Giovanni Rojas alias Araña, máximo comandante de comandos de la frontera, fueron contundentes con su respuesta.
12: Pues normalmente el proceso de nosotros es que normalmente, que inclusivemente creo que él mismo ha dicho que nosotros sigamos el proceso, con él o sin él. Entonces, para que tengan presente eso, que nosotros estamos firmes con el proceso de paz.
11: Esperan que el nuevo gobierno apoye este paso a la paz, a las transformaciones y a la vida civil, porque ellos ya entregaron armas y están en un espacio comprometidos y esperando que el Estado los acoja.
4: 10:48 y después de 16 años, Colombia tendrá una nueva hoja de ruta para la gestión del agua. El gobierno actualizó la Política Nacional del Agua con un enfoque que busca enfrentar la crisis climática y convertir este recurso en eje del ordenamiento del territorio. ¿Qué cambia con esta decisión, Alison Torres?
13: Sí, la nueva Política Nacional del Agua reemplaza la vigente desde el 2010 y orientará la gestión de recurso hídrico en Colombia hasta el 2050. El cambio más importante es que el agua deja de ser vista únicamente como un recurso para convertirse en un bien común y eje del ordenamiento del territorio, con el propósito de fortalecer su protección frente a la crisis climática. En este sentido, la política se basa en cuatro pilares: mejorar la gobernanza del agua, proteger y restaurar los ecosistemas que sostienen el ciclo hídrico, garantizar el acceso y el uso sostenible del agua para las comunidades y fortalecer la adaptación del cambio climático y la gestión de riesgo. Pues según el Ministerio de Ambiente, esta hoja de ruta también busca articular el trabajo del Estado, las comunidades y los diferentes sectores para asegurar la disponibilidad del agua para las futuras generaciones.
1: 10:50, la Ecopetrol reportó uno de los mejores resultados financieros en los últimos años al cierre del segundo trimestre del año, impulsada por los altos precios internacionales del petróleo, márgenes de error en refinanciación y también una sólida gestión comercial. Luis Enrique Hurtado.
14: De acuerdo con la información entregada por parte del presidente de esta petrolera, Juan Carlos Hurtado, las ganancias en este periodo alcanzaron 6 billones de pesos. Estamos hablando de un crecimiento del 235% si se le compara con igual periodo del año anterior. En este informe, los ingresos se reportan en 40,2 billones de pesos entre abril y junio, con un incremento del 35%. En el acumulado del primer semestre del año, la utilidad neta fue de 8,95 billones de pesos, un aumento del 81%.
15: Lo que hemos venido consolidando y lo que nosotros visualizamos hacia adelante en el tema de oportunidades de mercado. El área comercial ha gestionado de manera eficiente con todas las áreas operativas los márgenes para poder comercializar nuestros productos y poder capitalizar los precios de mercado. Esos son temas muy importantes y que más adelante, cuando detallaremos o detallamos cada una de las áreas, podremos identificar.
14: El fuerte repunte de las utilidades en el segundo trimestre del año están apalancadas principalmente por el fortalecimiento del crudo, del precio Brent, que superó en promedio los $97 por barril. Pese a este buen resultado, durante el segundo trimestre del año, Ecopetrol presentó una reducción en materia de crudo, llegando a 705.800 barriles por día. Esto significa una caída del 6,6% en comparación con el mismo periodo del año anterior.
4: Y hay noticias del Consejo de Estado que ha suspendido provisionalmente la designación de Salvatore Mancuso como gestor de paz. César Rodríguez.
16: La sección primera del Consejo de Estado suspendió provisionalmente la resolución expedida por el Gobierno Nacional en la que se designaba a Salvatore Mancuso como gestor de paz. Esta decisión corresponde a la respuesta de dos solicitudes de medidas cautelares que buscaban la nulidad de este acto administrativo. Dentro de los argumentos de las demandas, una de ellas, presentada por el abogado Samuel Ortiz, menciona que la resolución del Alto Comisionado para la Paz incurrió en distintas irregularidades, como falta de definición en el lapso temporal de aplicación, entre otros. Finalmente, la sección primera del Consejo de Estado resolvió las dos demandas que estaban acumuladas contra esta resolución, en la que negó una, pero decretó esa suspensión provisional de la otra.
1: Sí, se aplazó la audiencia de imputación de cargos en contra de Jorge Alfredo Vargas. ¿Cómo va el proceso? Nuevamente, César Rodríguez.
16: Esta audiencia de imputación de cargos se aplazó para este martes 4 de agosto a las 9 de la mañana. La diligencia duró cerca de 2 horas y no se logró un acuerdo sobre si la audiencia debe ser reservada y también sobre la identidad y cómo se van a referir a las denunciantes. Así lo explicó Patricia Hernández, fiscal quinta delegada ante la Corte Suprema de Justicia.
17: Efectivamente, la Fiscalía le solicita a su señoría autorizar la reserva de esta audiencia y la anonimización, tanto de la identidad, voy a hablar solamente de 3 víctimas, como de información que permita su identificación como mecanismo de protección de los derechos a la intimidad, la seguridad de las víctimas y evitar su revictimización.
16: A su turno, la defensa de Jorge Alfredo Vargas mencionó que no se opone a que esta audiencia sea reservada, siempre y cuando se garantice el derecho de defensa y la presunción de inocencia. Además, pidieron que las denunciantes sean tratadas como presuntas víctimas hasta que haya un fallo de la justicia.
4: Seguimos con más noticias y vamos ahora con información desde Cauca, porque un nuevo reporte del Servicio Geológico confirma que continúa la actividad del volcán Puracé y se mantiene la alerta naranja tras nuevas emisiones de gases y expulsiones de ceniza. Las autoridades continúan en monitoreo permanente. Brandon Leguizamo.
18: De acuerdo con el último boletín extraordinario emitido esta tarde por el Servicio Geológico Colombiano, el volcán Puracé continúa presentando cambios importantes en su actividad, lo que mantiene la alerta naranja activa. La entidad reportó que los niveles de dióxido de azufre continúan por encima de los valores históricos, persiste el aumento de dióxido de carbono y además fue detectada una anomalía térmica en el fondo del cráter, lo que evidencia que la actividad interna del volcán se mantiene. Durante las últimas 24 horas también fueron registradas 3 emisiones nuevas de ceniza que alcanzaron alturas de hasta 500 metros. Jaime Raigosa es coordinador del Observatorio Vulcanológico y Sismológico de Popayán.
19: Pobladores de la área cercana al volcán han reportado ruidos y han reportado vibraciones del suelo que seguramente están asociadas pues con la señal sísmica. También se han reportado pues caídas de ceniza en varios sectores alrededor del volcán. En la población de Coconuco, por ejemplo, se han reportado caídas de ceniza continuas y aquí en la ciudad de Popayán en varias ocasiones también ha caído ceniza.
18: El Servicio Geológico Colombiano confirmó que los valores registrados durante los últimos días siguen siendo los más altos observados en este proceso y superan ampliamente los niveles habituales del comportamiento del volcán. Ante esta situación, la Gobernación del Cauca activó la sala de crisis y mantiene el monitoreo permanente ante cualquier eventualidad.
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1: En el mundo de noticias internacionales, la semana inició con una nueva tensión por incendios forestales. En Europa, la crisis se concentra en Atenas, capital de Grecia, donde las llamas aún no han sido controladas del todo. Ignacio Olveira, de la Agencia Francesa de Prensa.
20: Aunque los bomberos señalaron una ligera mejora de la situación el lunes por la mañana, el alcalde de Megara, una ciudad industrial de más de 20.000 habitantes al oeste de la capital griega, informó de un reavivamiento del fuego que se produjo por la tarde. Gracias a la disminución de los vientos, que llegaron a superar los 100 kilómetros por hora en los últimos días, 13 aviones cisterna pudieron despegar temprano el lunes para apoyar a los 12 helicópteros y a los 450 efectivos desplegados en el terreno. Los focos principales se encuentran en las localidades de Kandili y Agiaskepi, 50 kilómetros al noroeste de Atenas. Afectada cada verano boreal por incendios, debido a las frecuentes olas de calor y a la sequía, Grecia había estado hasta ahora relativamente a salvo de los grandes fuegos que golpearon al inicio de la temporada estival a Francia y España. Sin embargo, más de 12.000 hectáreas de bosques y tierras agrícolas han ardido en una semana, y el aumento de las temperaturas previsto para el miércoles podría complicar la situación.
4: Y es una situación que se replica en nuestro continente. En el noroeste de Estados Unidos también se reportan fuertes incendios que ya están afectando zonas residenciales. Ana Inés Civils, de la AFP.
21: El fuego desatado el fin de semana arrasó más de 3.100 hectáreas y destruyó unas 600 estructuras, según INSIWEB, un sistema federal de información, pero no se ha reportado ningún herido. Unas 60.000 personas fueron evacuadas y otros huyeron cuando vieron venir el fuego. Vi llamas detrás de los árboles, entonces entré en pánico, tomé a mi perro y saqué un par de cosas de mi casa. Para el lunes y martes se esperaban temperaturas más frescas, aunque el alivio será breve. La previsión es que a partir del miércoles hasta el viernes los termómetros suban muy por encima de los 30 grados Celsius.
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1: 10:57 y el mercado de vivienda nueva sigue recuperándose en el departamento de Boyacá. Durante el primer semestre del año, las ventas crecieron en más del 50% frente al mismo periodo del año 2025. Felipe Carreño.
0: En el corredor Tunja, Paipa, Duitama y Soga Mosso se comercializaron 1.201 viviendas. Tunja lideró la venta, mientras Duitama registró el mayor crecimiento porcentual de la región. Así lo dijo Anaelbe Ochoa, directora de Camacol Boyacá Casanare.
3: Un saludo muy especial desde Camacol Boyacá a toda la audiencia de Caracol Radio. Una muy buena noticia para el departamento tenemos, y es que este primer semestre del 2026 muestra un incremento en las ventas de vivienda con relación al primer semestre del 2025 en el orden del 51.5%. En total se vendieron 1.501 viviendas en el corredor Tunja, Paipa, Duitama, Soga Mosso, de los cuales Tunja pues es la ciudad que lidera ese mercado regional con el 41.7% de las ventas, pero destacando también que Duitama, una ciudad que venía con un rezago importante en las ventas, tuvo un crecimiento del 97% con relación al 2025. Principalmente el segmento novis es el que está jalonando el mercado de la vivienda.
0: El balance también muestra un aumento en el inicio de las nuevas obras y una mayor oferta de vivienda. El sector espera ahora definiciones del gobierno nacional sobre subsidios y financiación para mantener la recuperación.
4: Ya son las 10:59. Tras el asesinato de dos policías en el municipio de Ataco, la gobernadora del Tolima, Adriana Matiz, lanzó duras críticas al gobierno Petro por el orden público en el país. Alejandro Hernández.
22: La gobernadora del Tolima aprovechó un evento en plaza pública para repudiar el asesinato de dos integrantes de la Policía Nacional a manos de las disidencias de las FARC. La mandataria envió un mensaje de condolencia a las familias de los subintendentes Jefferson Meneses Aranda y Edison Cuesta Pizarro. Sin embargo, también aprovechó para lanzar duras críticas al gobierno saliente de Gustavo Petro. Para la gobernadora, la política de paz total es la responsable de la crisis de orden público por la que atraviesa el sur del Tolima.
23: Un hecho más del retroceso en la violencia, que es consecuencia de esa torpeza de querer confundir, buscar la paz con arrodillarse a la delincuencia y dejar que tomaran el control de los territorios.
22: La gobernadora recordó que se ofrecen hasta 100 millones de pesos como recompensa por información para capturar a los responsables del atentado.
1: Y cuatro personas fueron enviadas a la cárcel como presuntas responsables de varios atentados terroristas en la ciudad de Pasto, Sebastián Villada.
24: Se trata de tres hombres y una mujer que presuntamente habrían participado de varios hechos de terrorismo en el departamento de Nariño. Uno de ellos y el más relevante, el ataque a una emisora radial en la ciudad de Pasto el pasado 25 de noviembre del 2025. Las personas estarían relacionadas con delitos como extorsión, secuestros, homicidios selectivos, entre otros. Una organización que tendría injerencia en los departamentos de Nariño y Valle del Cauca, y los cuales, pese a no haber aceptado los cargos, seguirán vinculados a la investigación de acuerdo con la fiscalía.
4: 11:01. El departamento del Atlántico lleva más de 700 crímenes en el 2026. Disputas entre bandas criminales agravan la situación, según los expertos. Brandon Esparragosa.
25: La violencia criminal en Barranquilla y el Atlántico continúa dejando cifras preocupantes. Tras el cierre del mes de julio, el departamento acumula más de 712 homicidios en lo corrido del año, según el balance entregado por Arturo García, coordinador del Sistema Civil de Alertas Temprana, quien advirtió que las disputas entre estructuras criminales siguen siendo el principal factor detrás de esta escalada de asesinatos. De acuerdo con el informe, julio culminó con 105 homicidios, una cifra alta con respecto al mismo periodo del 2020. 25.
2: Una problemática, diríamos, relacionada con las estructuras criminales, incluso muchas de ellas anunciadas en pasquines. El caso de este mes de julio, la aparición de una nueva organización denominada del Freseo Nueva Generación se constituye en un hecho preocupante.
25: Según García, desde el año 2020 hasta el 31 de julio del 2026 se han registrado más de 4.417 muertes violentas en el Atlántico, una cifra que, según calificó, refleja la gravedad de la situación de seguridad que atraviesa el territorio.
1: Y sigue sin poderse controlar un incendio forestal en Charta, Santander. Se espera poder tener apoyo aéreo para llegar a la zona más difícil. Laura Basto.
5: El alcalde del municipio de Charta, Andelfo Portilla, entregó un balance del incendio forestal que afecta la vereda Pantanos desde la tarde de este sábado y que ya ha consumido cerca de 70 hectáreas de bosque nativo. El mandatario explicó que pese al trabajo conjunto de los cuerpos de bomberos de Matanza, Tona, Beta, Suratá y Bucaramanga, además del apoyo de la comunidad, las difíciles condiciones del terreno y la sequía han impedido controlar completamente esta emergencia.
7: Por las características del terreno, aún no hemos podido liquidar esta conflagración. Ya aproximadamente lleva consumidas a unas 70 hectáreas. Estamos esperando el apoyo aéreo. Esperamos contar con ese apoyo a tiempo para ver si en el día de hoy de pronto logramos liquidar el 100% de la emergencia.
5: Las autoridades también confirmaron que el gobierno nacional autorizó el apoyo de 2 aeronaves para reforzar las labores de extinción con descargas de agua sobre la zona afectada. Mientras tanto, más de 60 personas continúan trabajando en tierra, aunque el alcalde advirtió que las labores deben realizarse con precaución debido al riesgo que presentan las laderas y la caída de rocas en ese sector.
4: Son las 11 de la noche, 3 minutos, ya estamos llegando al final del noticiero de la noche de Caracol Radio, en nuestra edición de lunes 3 de agosto de 2026. Estas han sido las noticias más importantes del día en Colombia y en el mundo. Quédense con nuestra programación nocturna, estuvimos acompañándolos Cristian Coronado, Juan Carlos González y todos los periodistas del servicio informativo de Caracol Radio. Les dejamos también novedades en el mundo de la música, el cine y el entretenimiento. Bogotá amplía su infraestructura para los grandes espectáculos. La Met Gala vuelve a estar en el centro de la conversación por la elección de su próximo homenajeado. Y Ariana Grande anunció una pausa en su carrera al finalizar su gira mundial. Estas son las noticias principales del entretenimiento con Andrea Nova.

0: Bogotá contará con un nuevo escenario para conciertos y eventos culturales. El Vive Claro Music Hall, un recinto multipropósito que hará parte del Vive Claro Distrito Cultural. El espacio fue diseñado para recibir espectáculos de mediano formato y contará con una infraestructura pensada para conciertos, obras de teatro, eventos corporativos y producciones en vivo. Con este nuevo escenario, la ciudad amplía su capacidad para recibir artistas nacionales e internacionales y consolida su posición como uno de los principales circuitos de entretenimiento del país. Y en otras noticias, la Met Gala 2027 ya genera controversia antes de su realización. El anuncio de que la próxima edición rendirá homenaje al diseñador John Galliano provocó reacciones divididas en la industria de la moda. Aunque Galliano es considerado uno de los creativos más influyentes de las últimas décadas, la decisión reavivó el debate por las declaraciones antisemitas que hizo en 2011, episodio que marcó su salida de la dirección creativa de Dior y sigue generando cuestionamientos sobre su reconocimiento en uno de los eventos más importantes del mundo de la moda. Una noticia triste para los fans de la cantante Ariana Grande, pues anunció que hará una pausa temporal en su vida pública una vez concluya su gira Eternal Sunshine Tour. La cantante explicó que después de varios meses de presentaciones y de la intensa atención mediática que ha rodeado su vida personal y su aspecto físico, dedicará un tiempo a descansar y a enfocarse en proyectos personales antes de definir sus próximos pasos en la música.
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1: Aquí está toda la información, está todo el humor, todos los personajes y un invitado muy especial. Hoy tendremos al ministro de Defensa. Sí, al ministro de Defensa no entrante, al ministro del Ejercicio, que además regresa después de una incapacidad. Nos va a contar qué fue lo que pasó, pero lo más importante, cómo entrega este gobierno en materia de seguridad, en materia de orden público, el país. ¿Están listos los personajes, los humoristas y la buena música, don George Pinzón?
2: Siempre, sí, señor. Con las buenas tardes, Gabriel, para usted, para todos los oyentes.
1: Siempre de la... listos, decían los scouts.
2: Sí, siempre listos. Sí. Estamos con buena música, Gabriel, y con los días que la representan, ¿no? En este caso, en Argentina están de celebración.
1: Qué raro, otra vez Argentina. No, pues bueno.
3: Pero... sale de allá.
1: No salimos de Argentina.
2: Pero yo qué culpa tengo, pues.
1: ¿Qué culpa tiene de qué?
2: Ah, de que Argentina tenga muchas celebraciones que llamen la atención.
1: Ok.
2: O sea, como por ejemplo el Día del Pescador Deportivo.
1: El Día del Pescador Deportivo. Mm-hmm. A ver, hace un poquitico de razón que. Pues que nombraron a Canoa.
2: Sí.
1: Pero la canción tiene otra intención diferente. No sé, o sea, quienes nos están viendo en YouTube. Mm-hmm. Podrían pensar que es una intención de los que aparecen en el cuadro inferior derecho. Okay. A los que se les dedica la canción de...
2: ¿Es un homenaje a ellos?
1: Un homenaje.
2: A ellos.
1: A los que están en el cuadro inferior... Ah, ahora sí.
2: Ahora sí.
1: En el cuadro inferior derecho, ahora sí aparecen tres personas de Netflix. Ahora sí.
2: Ah, listo.
1: Porque también podría ser al anterior cuadro superior de pero solamente solo está viendo quien está en YouTube, quien puso Caracol Radio. No sé cuál es mejor. ¿Qué opinan los de Medellín?
2: No, porque a mí sí me gusta
4: el anterior.
2: Ese. A Fray le gusta la pesca deportiva. Entonces sí, es mejor el anterior.
4: Otros dos cuadros grandes también.
1: A ver, la canción dice, se le moja la canoa, pobre hombre, cuando se emborracha. ¿Qué tiene que ver aquí con esto?
2: Pues precisamente cuando está pescando, obviamente tiene que sacar su red, su vaina, y cuando la saque, pues se le moja la canoa.
3: Oiga, George, pero usted sí es mucho iguazo. Uno no hace pesca deportiva en una canoa.
1: Sí.
3: Es un pesca artesanal en una canoa. La pesca deportiva es en un yate, hermano.
2: Sí.
3: En una lancha rápida.
2: Los ricos.
3: Sí, pero pesca deportiva en una canoa.
4: Por eso.
5: ¿Quién cree que hace la pesca deportiva?
2: Pesca deportiva.
5: Sí. ¿Quién más hace pesca deportiva? La que tiene los recursos.
2: ¿Y por qué no en una canoa? Si no se tiene tantos recursos.
1: Pues no, es que es porque no.
5: De la canoa hay pesca y hace y consigue.
4: Artesanal, hermano.
5: Eso es artesanal y consigue.
1: Bien lo dice el muelón, es la pesca artesanal.
2: Pero ellos lo hacen por deporte.
1: No, señor.
5: Ay, güey. Entonces les llega que la comida les llega al cielo y la plata que, claro, los mantienen.
1: Sí.
3: Es más, si la pesca deportiva uno saca los pescados y los devuelve. Uno se toma la foto y los devuelve.
4: No, parce.
2: Y por eso se le moja. No. Con razón está goteando mientras toma la foto.
5: Pero no es una canoa,
1: es
5: un bote, es un yate.
2: ¿Y por qué no
4: se le moja el yate o qué?
3: No.
5: Bueno, entrevistemos al deportista que va en canoa a hacer su deporte.
2: Me demoraría, pero la voy a buscar.
1: A mí me encantan los momentos en que duda porque se da cuenta que no hay cómo defender. Hay unos momentos en que el tipo no encuentra cómo defender lo que está diciendo. Entonces la canción no tiene nada que ver con este día que tenemos hoy.
3: Tiene que ver, claro.
1: Tiene que ver.
4: ¿Ve la que es?
2: Sí, vean. Aquí, la pesca deportiva sí se puede hacer en canoa, ya que esta embarcación ofrece gran espacio de carga, comodidad para moverse y la posibilidad de pescar.
1: Gran espacio de carga, una canoa.
2: Pescar con caña en aguas tranquilas. Ventajas de la canoa en pesca: espacio amplio, movilidad interna, versatilidad.
1: Pero ¿cuál canoa está viendo, hombre?
2: Estoy preguntando.
1: ¿Cuál espacio interno?
5: ¿A quién le está preguntando?
2: Pero es lo que está diciendo
3: ahorita. Dos personas ahí con
5: amplio espacio. No. Eso es como cuando se le venden la habitación de 20 metros cuadrados
1: y
5: le dicen amplio espacio para cocina, sala, comedor, nevera.
1: Chat me pifié.
2: Pesca deportiva en ríos, lagunas, en orillas del mar. Entonces, yate para laguna, yate.
1: No. ¿Sí? ¿Quién dijo que no?
5: Claro, un bote.
1: Depende del...
5: Hay botes.
2: Bote. Es
1: que lago
5: son
1: Bicón.
5: Botes.
2: Canoa, no.
5: Son botes ahí más pequeños, pero son botes.
2: Con el internet, pero ¿por qué
1: no me peleen con
5: el internet? Con el internet. Gran investigación.
2: Estoy leyendo también lo que encuentro. Me baso en teorías argumentativas también de internet.
1: Bueno, señor. Hablaremos de todas las noticias, todo lo que está pasando en Colombia, todo lo que pasa en el mundo, la política del país. De nuevo, el ministro de Defensa estará con nosotros en segundos, porque el humor también está en la

0: Don Pedrito, ¿cómo me le va, señor?
1: Yendo Gravelito, cordial saludo para sumarse para todos los queridísimos y dignísimos oyentes y oyentas de La Luciérgana, primer programa cómico musical vespertino de las tardes, aquí en Caracol Radio, la radio más importante de Hispanoamérica.
0: Estoy viendo su camiseta.
1: Sí, señor.
0: Quienes están en YouTube pueden entrar y ver la camiseta que tiene Don Gediondo para que no se vayan a equivocar comprándola porque es espantosa.
1: Y adivine por qué. Pero tiene un motivo.
0: A ver.
1: Tiene un motivo.
0: A ver, sandía.
1: Dentro de los días internacionales, hoy.
2: ¿Es el día de la sandía en Estados Unidos?
0: De la sandía.
1: Sí, señor.
0: ¿Cómo se dice sandía en inglés?
1: Pachilla.
0: Watermelon. Pero también pachilla también se dice.
1: Watermelon. ¿Cómo se dice durazno?
0: Dura. Peach.
1: Peach. Ahí en peach o primero mamermelon y después peach.
3: O sea, ¿usted cómo dice coma patilla y luego durazno?
1: Primero, first watermelon.
0: First the watermelon and then peach.
3: No, pero tiene que decirlo en inglés.
0: En inglés, ¿cómo diría usted? Primero first watermelon y después durazno.
3: Diga, first watermelon.
1: I want first watermelon. And after I want peach. And then I were going to the beach.
0: A la playa. Pero first of all, watermelon.
1: Y apagamos el foco.
0: Turn off the foco.
1: Porque bombillo en inglés es foco, ¿cierto?
0: No, foco no tiene nada que ver, no es. Light, ¿cómo se dice bombillo?
2: Light bulb.
0: Candle.
2: Sí, no, light bulb.
0: Sí.
2: Light bulb.
3: Candle es lámpara.
1: Un señor que no haya dado como para apagar, le dijo, ¿dónde se apagara este foco? Y le dijo, sí. No, pero, entonces, pero, por eso es el...
0: Pero first of all, watermelon.
1: Yeah, first watermelon and after peach. El durazno, peach.
0: Ah, peach.
1: Peach, wow, and after okay. Peach. Bueno, and never kiss my yes.
2: ¿Qué?
1: Besa mis ojos. Kiss my eyes.
0: Eyes. Bueno, ya, Pedro, termine de contar el chiste.
1: Hay una canción en español. Besa mis ojos. O sí. Mira mis ojos.
2: Mira, es. De Brian mira. Adams, sí.
0: Brian Adams.
1: Oye, oye, ese locutor de Brian Adams.
0: No, pero eso, look into my eyes.
1: Eso.
0: Yo, sí.
1: Entonces uno podría hacer besa mis ojos. Kiss your to my ass.
0: No, bueno, ya, hombre. En español, por favor, señor.
1: And after you peach and pierce
0: your
1: mouth marmelon. ¿Cómo será?
0: Watermelon.
1: And feed mamermelon. Mamermelon.
0: Bueno, ya. Mamermelon. Bueno, ya, hombre, no más.
1: Entonces,
0: ya.
1: Por eso es la camisa por el Día Internacional de la Sandía.
2: Sí, señor.
1: Después de las 5 antes del señor ministro, les voy a tener una anécdota importante sobre la sandía.
0: Okay.
1: Y para qué es buena la sandía, que es para todo. Si su merced tenga guayabao, no se le vaya a ocurrir comer sandía.
0: ¿No?
1: No, porque eso se le vuelve veneno.
0: No me diga.
1: Sí, señor. Comer sandía con licor le puede producir veneno. Vea, buena pues. Idea para Yorcito.
0: Bueno, dele a ver, hombre, más bien.
1: Bueno, para don Guerrerito, para Yorcito, pues igualmente.
0: Estamos poniendo, si usted mira, se metía a YouTube, estábamos poniendo se le moja la con la canoa en honor. La canoa.
2: La canoa, sí.
0: En honor al cuadro inferior derecho de la pantalla.
1: No, esos viven más mojados, don Guerrerito. Yo creo que ahí el más varón de todos pues, debe ser el que está atrás en la pantalla, si alcanza. No.
0: Bueno, ya, bueno, déjenme ver, hombre. Ahí están Carlitos, el Muelo, Risa Loca, señor.
1: Y son trío, ¿no?
0: Sí.
1: Son trío. Un cordial saludo a Risa Loquita. Buenas tardes, Marcelino, ¿cómo me le van?
4: Pedrito, buenas tardes.
1: Uy, se
4: estamos un poquito afectados.
0: Es que estuvo cantando toda la Feria de las Flores.
1: Ya, se le
4: ganó. Lo que falta, Dios mío. Bendito.
1: Haga como Corozo, que él se cuida la voz. Él no va a festivales así enfermo ni nada. Un beso a Corozo.
4: Pero aquí estamos.
1: Medio estamos. Tiene el transmisor fundido. Igualmente un cordial saludo para Carlitos, el hijo entrenado de Risa Loca.
0: A ver, señor.
1: Me decía Yorcito que hoy también es el día de la planificación familiar, ¿no?
2: Sí, señor. Le decía.
1: Risa no sabe de eso. Ya,
0: ¿para qué? Sí.
1: No iría Pacheco allá.
0: Hubieran dicho antes, hubieran dicho hace 18 años, claro. Ya, sí, pero ya, ¿para qué hoy?
1: No iría Pacheco allá.
0: Bueno, mire la hora, necesito el humor, señor.
1: Y para Mueloncito, buenas tardes, Mueloncito.
5: Buenas tardes, Pedrito.
1: No, qué saludo tan frío. Feo. No, frío, eso
5: no,
1: está
5: feo,
1: más
5: feo. Feo, ya pues.
0: No, pero yo lo veo gritando. No,
5: es claro, con el grito.
1: Mamermelon. Mamermelon con eso. No.
0: Watermelon.
1: Mamermelon con eso. No, eso está más frío que el pipí de un pingüino.
0: Bueno,
1: también.
0: Ya, hombre.
4: Bueno, estaban preguntando en YouTube, patrón, que si Pedrito tiene, pues, que si es una pijama.
0: Un poquito, sí, puede ser una pijama, yeah, sí. En toda la razón, sí.
1: Y se le, ya sabe quién me
0: bueno,
1: la regaló.
0: No,
1: sí, como diría Alexandra, ya sabe quién me la regaló.
0: No.
1: Y para Lulú y para el Señor de los Anillos, que es Lulú también, el Bulo.
0: Alexandra no va a estar estos días con nosotros.
1: Ay, ¿de verdad?
2: Sí.
0: Sí.
1: Me imagino que viene toda querida, toda estirada.
0: No, va a llegar toda estirada.
1: Toda estirada, sí.
2: Claro,
1: ahora sí,
2: claro.
1: Se le va a ver más cuca, ¿verdad? Más bonita. Sí. Más...
0: Pero ya, hombre.
1: Es que, doctor, ¿me puede estirar más? Usted usa chivera, no, señor.
0: Bueno, doctor, no nos interesa. Bueno, no más. Ya saludó Villar Fraile, ya.
1: Villar Fraile para Carla, igualmente para Brenda, para Dallis.
0: Para Carla.
2: Con Kiara.
1: Kiara. Kiara, para aprenderme el nombre, para Sergio, igualmente para Santiago, igualmente
0: bueno,
1: para
0: dele.
1: Chaparro, que está ahí.
0: Bueno, está Dayan, todo el mundo está así.
1: Para los siguientes, porque es viejo triple.
0: No, la gente no dice eso, hombre.
1: Un beso para los siguientes.
0: Tenemos muchas noticias, Pedro, dele.
1: Llegó un señor a planificación familiar.
0: Sí.
1: Señor, buenas tardes, usted, señora
0: Laura. Oscar. Señor.
2: Ya. No, listo, patrón.
0: No, sí, me lleva. Sí,
1: bien. Y estaba malo en la garganta.
0: Bueno, hombre.
1: Me haga la mastectomía, cuando a uno le cortan el bichirico.
0: ¿Cuál bichirico? No, señor.
1: No,
0: cortan un conducto que llevan los espermatozoides. Por eso,
1: el trompilizo. Entonces,
0: no, Pedro, hombre.
1: El auto.
0: Bueno, ya. Bueno.
1: De verdad, dijo, sí, señor, que me haga el favor y me suspende el venoso porque bueno, ya no.
0: ¡Qué hombre!
1: De verdad. Dijo, sí, la mastectomía, ¿qué dijo su merced? La mastectomía.
0: Mastectomía,
1: pues.
0: Sí.
1: Entonces le dijo, pues bueno, esa vez le hacemos los. Sí, como malo de la garganta, se sí. Me trobando. Dijo, pues a ver, pero eso hay que tener consentimiento de la familia. Usted ya lo consultó con la familia.
0: ¿Tener consentimiento?
1: Consentimiento de la familia. Usted ya. Sí, anoche casualmente en mi casa lo sometimos a votación con mis hijos. Uh-huh. ¿Y cómo le fue? Bien, quedamos 18-2 a favor.
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0: Seguimos en Caracol Radio. Bueno, Orlando Villar, tenemos situación a propósito de que hoy viene el ministro de Defensa. Después de las 5 de la tarde estaremos hablando con él sin anestesia. Situación de orden público en norte de Santander, en la ciudad de Cúcuta.
7: Sí, Gabriel, y además la arremetida del ELN, previo además a lo que será la jornada de la posesión presidencial de Abelardo de la Espriella, los informes de inteligencia que se empiezan a conocer, pero por supuesto el hecho de orden público que se dio este fin de semana allí en Cúcuta, en norte de Santander, el estado de salud de los uniformados y varios civiles que resultaron heridos y cómo avanzan las investigaciones. Pues allí, en el lugar de la noticia, Esmeralda Rojas.
8: Orlando, buenas tardes y buenas tardes a los oyentes de La Luciérnaga. Las investigaciones están buscando tratar de establecer exactamente los cabecillas del Ejército de Liberación Nacional responsables de este atentado contra el comando de la policía en norte de Santander. Alias David y alias Nay son el objetivo exactamente de la inteligencia que los ha logrado identificar y por quien las autoridades ofrecen 350 millones de pesos. Dicen los investigadores que estos hombres planearon exactamente este atentado que dejó 11 policías heridos, de ellos 3 siguen muy delicados, están en la unidad de cuidados intensivos, una clínica privada de la ciudad de Cúcuta, 3 civiles que fueron dados de alta en el día de ayer. Pero la situación sigue siendo muy tensa en esta capital. Las alertas en las últimas horas están enfocadas a entidades del Estado, como también hacia la fuerza pública. Los terroristas mimetizaron, escondieron los explosivos entre papas y zanahorias en un vehículo que aparentemente se dirigía a la central de abastos, que está muy cerca, es vecina exactamente de las instalaciones policiales. Desde ese vehículo se activaron 12 explosivos, 12 cilindros que fueron lanzados hacia el comando de la Policía Norte de Santander y que causaron exactamente estas lesiones a esos uniformados. Además de la destrucción en gran parte de las áreas de alojamiento y áreas administrativas, como también el impacto a una unidad de la Embajada Americana que también apoya las labores contra el terrorismo y contra el narcotráfico en esta zona del país. Por fortuna, la situación fue controlada por los mismos integrantes de la fuerza pública que a esa hora dormían y la situación no pasó a mayores, como quiera que se produjo un incendio en las instalaciones. Y además después hubo un enfrentamiento entre quienes estaban exactamente alrededor de las instalaciones del comando de la policía, los subversivos que en algún momento tenían la misión de revisar el resultado de esta lamentable situación que dejó como saldo estos hechos. Hoy las autoridades advierten que ya están identificados dos hombres que escoltaron el vehículo que llegó hasta una de las avenidas más importantes de la ciudad de Cúcuta, como es la Avenida Libertadores, y también ya hay información exactamente de cómo se planeó este atentado contra el comando de la Policía Norte de Santander. Y días previos a este hecho, también recordemos que el comandante de esa unidad, el coronel Jorge Bernal, también había sido objeto de un atentado cuando se desplazaba hacia la zona de acceso al Catatumbo, al municipio de Sardinata. Orlando, la situación en Cúcuta es de máxima alerta, hay restricciones, hay mucho más presencia de la fuerza pública en calles, en vías principales, pero también en las últimas horas se ha restringido el acceso al aeropuerto de la ciudad de Cúcuta. Si usted va a llegar a la terminal aérea, tiene que hacerlo solo, no se permiten acompañantes. El terminal exactamente solo está recibiendo a los viajeros, porque información también de las autoridades alertaba sobre hechos en los que los terroristas estarían tomando este lugar como una zona estratégica para una situación, un brote de violencia o inseguridad. Y así sucesivamente las autoridades han venido redoblando las medidas y los accesos, especialmente a las entidades oficiales o entidades que puedan ser cometidas en un objetivo para estos miembros del Ejército de Liberación Nacional, que dicen las autoridades son los responsables de las últimas situaciones que han ocurrido en Norte de Santander en los últimos días.
7: Gracias, Esmeralda. Desde Cúcuta, Norte de Santander, en esta nueva situación que se presenta, ataque terrorista, que no es un hecho aislado, Gabriel, hace parte de una oleada de ataques que al menos han sido planeados por, entre otros grupos, el ELN, de cara a lo que es el cambio de mando presidencial. Este hecho, además, que se dio contra la Policía Norte de Santander, se suma a otros incidentes que han dado allí contra la Policía Nacional, pero además con información de inteligencia, Gabriel, que hemos confirmado aquí en Caracol Radio y que incluye atentados antes, durante y después de la posesión presidencial, donde los posibles blancos serían bases militares, peajes, vías utilizadas por la fuerza pública, infraestructura, empresas e incluso concentraciones públicas que se podrían infiltrar. Todo eso, Gabriel, está siendo contrarrestado por la fuerza pública a través de esos informes de inteligencia, evitando ya, como hemos visto en los últimos días, ataques con drones, entre otros que se han podido dar, pero pues como nos lo explicará el ministro de Defensa hoy tarde, no pueden evitar todas las situaciones, no pueden controlar todas las situaciones, y esta lamentablemente que dejó hasta 14 personas heridas entre militares y civiles allí en Norte de Santander.
0: Bueno, pues un peligroso pulso que tiene el gobierno actual y precisamente también el gobierno entrante, que ha dado 15 días que se completarían esta semana para que los grupos alzados en arma se entregaran, se desmovilizaran. Juan Fraile, hablando del gobierno entrante, ¿cómo sigue el empalme? ¿Qué anuncios ha hecho? Está haciendo unas alocuciones Abelardo de la Espriella a través de las redes sociales y anoche anoche habló Abelardo de la Estrella. ¿Qué fue lo que dijo?
9: Lo hace todos los fines de semana, Gabriel, y lo más importante de la última locución pues tiene que ver con los 3 millones de adultos mayores, abuelos de nuestro país que viven en extrema pobreza y que reciben el auxilio de Colombia Mayor, 230,000 pesos mensuales. Lo que ha dicho el presidente electo Abelardo de la Espriella es que hubo un desorden financiero, que el gobierno saliente no deja los recursos listos para poder seguir pagando este programa como se hace de costumbre. La plata de este año ya se acabó toda en el mes de julio, así que entra de una vez el gobierno con la primera tarea, buscar plata para seguir pagando ese auxilio que dice Abelardo de la Espriella, vamos a seguir pagando, pero dice que no solamente van a continuar con los pagos, sino que van a aumentar ese pago que se hace a los abuelos que se encuentran en extrema pobreza. Venga, esto es parte de lo que dijo.
0: Antes de eso, lo interrumpo un momento, porque es que el presidente Gustavo Petro, precisamente para elecciones, amenazaba, incluso el candidato Cepeda, de que se iban a perder los subsidios del adulto mayor. Lo que no estaba diciendo era que podían perderse porque iban a estar desfinanciados el resto del año. La plata no iba a alcanzar para el segundo semestre.
9: En efecto, el presupuesto que presenta el gobierno para el año 2026, porque lo tenía que presentar el gobierno del presidente Petro, está desfinanciado en más de 30 billones de pesos. Y ha dicho Abelardo de la Espriella, estos 3.2 billones del programa Colombia Mayor, pues va a haber que buscarlos. Sin embargo, dijo, cuando encontremos la plata y cuando tengamos garantizada la financiación, va a subir el subsidio de Colombia Mayor. ¿A cuánto? Aquí está.
10: Una vez superemos este desastre, este desorden financiero, voy a aumentar el subsidio de Colombia Mayor a 400,000 pesos mensuales. Porque quienes trabajaron toda una vida por este país merecen una vejez digna. El Tigre les va a cumplir.
9: Tarea que tiene ahí que hacer ahora la nueva directora de Prosperidad Social, Sandra Suárez, y el ministro de Hacienda, Miguel Gómez Martínez, buscar la platica para los abuelos.
0: Bueno, monstruo, ¿cómo vamos?
11: ¡Firme por la patria! Sí. Hermano, gracias por la invitación.
0: Muy bien, ¿cómo va todo?
11: Hey, monstruo, es que estoy aquí confundido, monstruo.
0: ¿Pero por qué?
11: Pero es que la gente está hablando muchas mentiras, monstruo.
0: A ver, ¿qué?
11: Está diciendo más mentiras, mejor dicho, esto es más mentiroso que las peleas de los Power Rangers. Más mentiroso que promesas de borracho. Monstruo, déjame decirte una cosa. Desmentí que me esté gastando una millonada con la construcción de mi sede alterna de mi gobierno en Barranquilla. Oye, ahí no se invertirá ni un peso de los impuestos. Y los 700 millones de pesos del mobiliario saldrán de mi bolsillo, monstruo.
0: ¿Qué creen?
11: Que yo vivo pelado, monstruo.
0: Sí, no.
11: Que yo vivo pelado.
0: No.
11: Yo vivo pelado como nalga bebé.
0: No, pero.
11: Uy,
0: no,
11: ¿cómo?
9: El gobernador Verano de la Rosa dijo que había habido también donaciones de privados y de empresas que dijeron, bueno, yo pongo esto y vamos a correr la casa del presidente en Barranquilla.
11: Es que así es, Fray.
0: Del lado de Tecnoglass, de Cristian Daes, también la mampostería, cómo estaban arreglando todo, también venía de los privados ahí.
11: Exacto, vienen de los privados. ¿Ustedes con qué van a ayudar?
0: Pues, no, pues con la transmisión, monstruo. Con eso vamos a estar ahí también.
11: Tacaño, monstruo. Pero bueno, segunda cosa, monstruo, porque ya llevo la primera.
0: Sí.
11: Ahora va la segunda cosa, monstruo. La noticia del programa Adultos Mayor, ustedes que ya están cerca, ahí rondando la esquina.
0: Sí, ya están cerca.
11: Sí,
0: hacemos parte del programa. Claro, por eso estábamos preocupados por la financiación del programa Adultos Mayor. Sí, claro.
11: Yo sé que para eso es que ustedes me llamaron, claro, pero entonces déjame decirte una cosa. Petro me lo entregó con un déficit de 3,200,000 pesos.
0: Sí.
11: Pero no se afanen, que tú sabes que el Tigre resuelve. Ustedes tienen un Tigre que va a resolver a todos los colombianos.
0: Bueno, sí.
11: No se afanen, que yo conseguiré ese billete y les aumentaré el auxilio a 400,000 pesos mensuales.
0: Ah.
11: ¿Dónde está el aplauso, qué?
0: No, eso sin aplauso grabado, ¿no?
11: Bueno, entonces lo dejo, monstruo, porque me voy a celebrar, porque ahora tengo mi partido político propio y en las próximas elecciones locales serán muchos los candidatos que dirán ¡firme por la patria! Y ustedes no me dieron nada, cumplí años y no me llamaron.
0: Bueno, monstruo, feliz cumpleaños, sí. No.
9: Pero ¿cómo la pasó? ¿Bien?
11: No, la pasé bacano.
0: Venga, a propósito, que ha levantado algo de incomodidad en ciertos sectores y por supuesto de burlas también en redes sociales, lo que ha sido la primera vez que, los retiros espirituales. Un retiro espiritual lo hacía el gobierno, pasaban bien, comían, tomaban sus traguitos, organizaban el país. ¿Cómo iban a hacer? Este retiro espiritual fue de verdad a rezar, a encomendarse a Dios.
9: Espiritual en todo el sentido de la palabra y sobre todo para, Gabriel, reafirmar esa imagen que ha querido dar.

0: Dios y que básicamente le va a entregar al país o se lo va a encomendar pues al santo de su devoción. En efecto, se les vio antes de empezar todas las actividades orando. Y bueno, eso hace parte, digamos, de, pues, de la decisión de cada persona, de la forma en la que quieren trabajar de ahora en adelante. Desde que eso no se le quiera imponer a todo el mundo como regla y como norma, Gabriel, está perfecto. Todo el mundo tiene derecho a profesar su fe como quiera. Sí. Aquí hubo ya discusiones en ese sentido. Yo no sé si usted la recuerda, por ejemplo, cuando quisieron poner un crucifijo en la sala de la Corte Suprema de Justicia. Y entonces empieza ese debate. Colombia es un estado laico. Aquí no podemos encomendar el país a un santo. Aquí no podemos empezar, no nos pueden obligar, por ejemplo, a rezar antes de cantar el himno nacional o en un evento público que tenga que ser con una misa por delante. Eso ya entra dentro de la decisión personal de cada uno de los funcionarios públicos. Es decir, si Abelardo tiene un funcionario que quisiera ser musulmán, pues podría hacerlo, está todo su derecho, no tiene ningún problema.
1: Sí.
0: Pero nos quieren mostrar que pues están actuando, digamos, de manera, sí, son muy espirituales.
2: Pero Juan, mire, hay unos detalles ahí, por más que usted diga que es que cada uno quiere profesar su fe y que cada uno... Ahora, hay unos detalles y hay unos mensajes que está dando el presidente Abelardo. Le dio a cada uno una Biblia azul con su crucifijo respectivo, casi que les da un rosario y les dice que parte de su rutina es empezar a rezar. Pero sí les dijo una frase muy diciente, y es que hay que poner a Dios en el centro de cada decisión. Cuando usted le está diciendo eso a cada uno de los ministros, así sea ateo o así no crea en el tema, sí está dando a entender a Abelardo que pues va a tener una línea muy religiosa, muy creyente, y se lo está indicando a sus ministros, como una indicación en un retiro de estos con el jefe, pues...
1: Claro, claro, pero de acuerdo con los dos, mientras haya libertad de cultos, tal y como dice la Constitución, no le veo ningún problema. A ver, se me hace un poquito... A ver, siempre he criticado a los coaches.
2: Gabriel, pero es
1: a
2: que...
1: los coaches espirituales, sea de religión o de vida, yo siempre los he criticado en las redes sociales. Porque eso de que usted esté meditando en una montaña solo, pero con el celular, mira, no. Si uno está meditando, uno necesita un espacio para uno solo, para encontrarse con uno mismo y no para mostrarle a los demás que está meditando.
2: Pero es que se lo está mostrando a los demás y se lo está dejando claro a su gabinete. O sea, es que fue el mensaje de entregarle la Biblia, el mensaje de la frase que le acabo de decir, pero además les dijo Gabriel que deben tener en el ejercicio de sus funciones tres ideas centrales: gobernar desde principios religiosos y morales.
1: Okay.
2: Gobernar, o sea, su dirección, su ministerio, sí, lo tienen que hacer desde ese lado, desde esa orilla. Reforzar la cohesión del gabinete, que era muy importante, pero además le dijo a su equipo que había sido escogido por el mérito, la integridad, la vocación de servicio, pero también se lo está diciendo en ese escenario.
0: Tema entonces, espiritual. Pero mire, solo tendría problema en dos escenarios el presidente Abelardo de la Esperilla. Si decide, por ejemplo, sacar decretos o normas que vayan muy de la mano con el tema de imponer una doctrina religiosa, eso no lo puede hacer, eso es inconstitucional, digamos que ahí tendría un problema.
1: Ahora, la primera es que eso se termina cayendo en la Corte Constitucional.
0: Y un segundo problema es si, por ejemplo, dedica inversión de recursos públicos para la promoción de X o Y doctrina religiosa. Sí, es como vamos a pagar en una misa gigantesca, eso no lo puede hacer. Entonces, digamos, desde que lo mantenga como algo personal, y se lo quiera, digamos, inculcar a su equipo de trabajo. Ojo, no imponer, la religión no puede ser obligatoria, se lo puede inculcar, él puede dar ejemplo, él dice, mire, pues yo me quiero echar la bendición todos los días por la mañana, ahora, hombre, hágalo, no se sienta incómodo.
1: Pues lo inculcó bien, porque no hubo ninguno que no tuviera los brazos arriba, ninguno que no estuviera arrodillado,
2: por eso le digo,
1: ninguno
2: a ver
1: que
2: si
1: no
2: usted,
1: llegara transformado.
2: A ver si usted ve al jefe rezando y usted se va a hacer el ateo.
1: A mi jefe le gusta, a mí me encanta. Un poquito de humor, ¿no? Risa loca.
3: Ana Luciana Gabino.
0: Todo el mundo echándose la bendición.
1: Sí.
3: ¿Cómo? No nos vaya a hacer llorar.
4: Arriba rating.
0: Uy. Uy, monstruo.
1: Uy, sí, monstruo.
0: No,
1: uy.
0: No, échese la bendición a ver si le sale
4: sí
0: ese chiste.
4: Sí. Habla como monstruo.
0: Está en AM risa loca.
1: Pero no sé ustedes, compañeros en Medellín y aquí en la mesa, si están de acuerdo con la frase de que lo que a mi jefe le gusta, a mí me encanta.
4: A mí me fascina.
5: Oiga, y estamos muy contentos por el triunfo de Millonarios.
1: Sí, señor.
2: El jefe siempre tiene la razón, Gabriel. Eso está escrito en
1: sí,
2: la...
1: Sí, eso siempre.
0: Bueno, el jefe es un enviado de Dios.
1: A ver, fraile, hombre. No, ya, claro. Es que vienen las vacaciones de fraile. O sea, cada vez que hablan aquí en este programa del jefe es porque o van a pedir días o vienen las vacaciones. Y fraile tiene ahora maratón en Berlín. Hágame el favor, hombre.
5: No, y no solo eso, es un genio. Nosotros tenemos un jefe que es un genio.
1: De acuerdo que George.
0: No, que de acuerdo que mi jefe es un genio.

0: Aquí, pero no me digan cosas que yo sé.
1: Pero lo estamos apoyando.
2: Además es adivino, además es adivino.
0: Dele a ver, hombre. Ya.
2: No, de verdad, nosotros tenemos el mejor jefe del mundo y a veces sentimos que no lo merecemos.
0: Eso es un doble sentido ahí. Anótelo ahí. Sí, eso tiene ahí su veneno.
2: Sí, uno le puede decir cosas bonitas, pues.
0: Bueno, cuente el chiste antes de que se le vaya del todo la voz, hombre. Sí.
2: No, la necesitamos. Que estaban conversando dos amigos.
0: Uno de ellos estaba ronco y el otro también.
1: Elenito.
0: ¿Y eran amigos de quién?
2: Sí. Eran amigos de ellos.
0: Elenito Vargas.
1: Elenito,
0: los dos Elenitos Vargas, sí.
2: Sí, entonces le dice, hombre, ¿cómo te parece que mi hija está tocando el piano? ¿Qué tal? ¿Cómo la ves? Le dice, sí, yo la escuché y la verdad, tu hija me recuerda la Biblia, precisamente ahora que ustedes están hablando del tema. Tu hija me recuerda la Biblia. ¿Verdad? Toca como un ángel. No, la mano derecha no sabe lo que hace la izquierda.
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6: Auspicioso fue el debut del defensor Daniel Londoño en la liga con el Once Caldas, destacándose como uno de los jugadores más importantes en el empate 2-2 ante Santa Fe. Londoño, que ya había jugado en la Copa Colombia ante Envigado, destacó el juego de su equipo y lo que ello le facilita para retomar rápidamente el nivel esperado.
7: Bueno, las sensaciones yo creo que muy positivas en estos cuatro partidos. Realmente cuando he estado ahí afuera he visto el equipo muy bien y ahora que estoy adentro me he sentido muy bien, resaltando, considero yo, este partido que los cuatro considero yo que es el que mejor hemos jugado. Hemos durado más tiempo generando como buenas sensaciones y buenas posibilidades, también siendo superiores a un gran rival como Santa Fe. Pero también en lo personal muy contento, considero que llego a un equipo que juega bien y eso le hace muy fácil a uno las cosas dentro de la cancha.
6: Luego del empate ante Santa Fe, Once Caldas alista su próximo partido del miércoles en condición de local ante el América de Cali en el Estadio Palo Grande.
8: Millonarios seguiría agitando el mercado de fichajes en el fútbol colombiano. El equipo albiazul, dirigido por Fabián Bustos, firmaría en las próximas horas al volante brasileño Leonay Sousa, de 31 años, que venía de jugar en la segunda categoría del fútbol de su país, en el Náutico, y que tiene gran historia, sobre todo en el fútbol de Ecuador, con gran éxito en Barcelona de Guayaquil. Sousa es volante mixto, y sus mejores características son la recuperación de la pelota y el pase al espacio, teniendo el plus además de ser conocido por el técnico Bustos, al que ya lo dirigió durante 30 partidos, y al arquero Javier Burray. Por su parte, Millonarios enfrentará por la fecha 13 de la Liga del Fútbol Colombiano esta noche en Bogotá al Deportivo Pasto a las 8:20 en el Estadio El Campín de Bogotá.
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1: Bueno, hombre, sigue la luciérnaga en Caracol Radio. Ya en minutos, después de las 5 de la tarde, sin anestesia, el ministro de Defensa estará con nosotros aquí, el ministro de Defensa actual. La situación del país, cómo recibe el gobierno entrante en situación de orden público, luego de varios atentados y de amenazas de la guerrilla y disidencias para este 7 de agosto, que es el cambio de presidente en Colombia. Villar, como decimos, dentro de lo importante está este país del Sagrado Corazón, que nos trae noticias como la inauguración del aeropuerto no terminado de Tolú.
2: Sí, Gabriel, un aeropuerto no terminado con una ceremonia además que fue un poco accidentada porque encabezaba, si se la voy a leer, Gabriel,
1: a ver,
2: cómo se leía en la invitación, además que hizo la Aeronáutica Civil.
1: O sea, si había invitación oficial a la inauguración, claro, contrario a lo que negó Casa de Nariño, que no había ningún acto programado.
2: Pues lo que ya le explico, okay, el tema, Gabriel, porque esto aquí es donde se empieza a enredar.
1: Espéreme, antes de que se enrede, tenemos el video de la llegada del avión al aeropuerto de Tolú en estos momentos.
3: ¡Petro! ¡Petro! ¡Ahí viene, ahí viene, ahí viene! ¡Ahí viene! ¡Ahí viene! ¡Mírenlo! ¡Mírenlo, mírenlo! ¡Mírenlo! ¡Viene aterrizando! ¡Viene aterrizando!
4: ¡Petro! ¡Petro! ¡Petro! ¡Petro!
3: ¡Ya llegó! ¡Ya llegó!
5: ¡Ay, vea! ¡Mírenme, mírenme!
3: ¡Petro! ¡Petro! ¡Petro! ¡Petro! ¡Petro! ¡Petro!
1: No, si ve que se había invitación, no, pero
2: invitación, no, y la gente llegó, Gabriel, porque querían ver al presidente.
3: Yo creo que esa mano es de él. Presidente, por aquí lo queremos, presidente. Bueno, ya casi.
1: Bueno, ya, cálmense, señores, vamos a ver, señores, yo aquí no.
2: Pues, Gabriel, así se quedó la gente esperando al presidente porque se invitó a una ceremonia de entrega e inauguración de las obras del aeropuerto del Golfo de Morrosquillo, esto allí en Tolú, en Sucre. Así decía la invitación, ahí no decía que era para hacer pruebas técnicas ni para ver si despegaba o no despegaba un avión, así se leía y eso era lo que esperaban los invitados que llegaron hacia las 3:30 de la tarde. El presidente Gustavo Petro llega en su avión, el FAC 001, a las 4:30 de la tarde. La gente, pues, como usted los vio aquí, muy contentos, muy animados, esperando la llegada del jefe de Estado.
3: ¡Petro! ¡Petro! ¡Petro!
2: Gabriel, 20 minutos después, ellos seguían esperando al presidente Gustavo Petro, que no se bajaba nadie, no sabían qué pasaba.
3: Ya casi viene.
1: El avión parqueado ahí, 20 minutos. Sí.
2: 20 minutos esperó y el protocolo, pues, generalmente por seguridad.
1: 20 minutos. Pues la Luciana tuvo acceso exclusivo a lo que pasaba durante esos 20 minutos al interior del avión presidencial. Esto fue lo que pasó.
6: ¡Huepa! Bueno, señores, yo ya cumplí con venir al nuevo aeropuerto de Tolú. Y no me voy a bajar por una sencilla razón. A ver, la idea era probar que el aeropuerto sirviera para aterrizar. Y aterrizamos bien, ¿cierto? Nadie se pegó. Y tampoco me voy a bajar de aquí. Porque viendo por esas ventanas, hermano, hay un calor ni el hijo de madre. Mientras que aquí el ambiente está sabroso. ¡Huepa! Bueno, es hora de irnos. Señor piloto, hágame un favor. Demostrémosle que este aeropuerto sirve para despegar aviones y despeguémosla de aquí, hermano. Esos son los grandes avances de mi gobierno. ¡A Wipi! Primero los trenes interoceánicos y luego esto. Eso, alístese los cinturones. ¿Dónde están Vane, Gaby y Juli? Ellas sí ponen a volar al que sea. ¿Cómo? Sí, ¡salud!
1: Bueno, eso estaba para... Señores, ¿y qué? ¿Cómo van esperando allá el avión? No sé.
3: Okay. ¡Petro, bájese! ¡Gracias, Petro!
1: No. Oiga, Fraile, ¿qué hacemos en este país? O sea, ¿en serio un presidente dentro
2: claro,
1: de un avión?
2: A los 20 minutos, Gabriel, el aeropuerto despega, el avión despega y el presidente nunca se bajó.
1: Okay.
2: La gente se quedó así, nunca saludó. Y al final, pues la presidencia dice, no, es que eso nunca está en la agenda. El presidente iba a hacer una prueba técnica y va a probar. Ahora, el avión del presidente tiene que hacer.
1: Si necesitan hacer una prueba técnica, no necesitan llevar al presidente.
2: Entonces, la instrucción era que él llegaba, grababan la llegada, la salida de la aeronave y mostraban la capacidad de la nueva pista, pero que en el procedimiento nunca estuvo que el presidente se iba a bajar.
0: Sí, es que además, Gabriel, el aeropuerto no está terminado, hace falta acercarlo, se pueden atravesar animales, digamos, le hace falta el centavo para el peso, sí, falta, todavía no tiene la estación de combustible jet que se necesita para que para abastecer aviones. Entonces, digamos, realmente lo que querían mostrar era que se había terminado la pista y que se había cumplido con una promesa. Pues no se ha cumplido, y al presidente ya le ha pasado varias veces que quiere entregar obras que no ha terminado. Lo mismo pasó con el San Juan de Dios, que quería que se lo abrieran para atender pacientes, y el alcalde Galán le dice: oiga, pero eso está en obra negra, eso todavía no se puede. El aeropuerto de Tolú es una gran iniciativa, está muy avanzado, pero no está listo, y eso pasa cuando usted va a inaugurar obras que no se han terminado.
1: Hombre, cuando usted está en agenda privada, las cosas quedan a medias, o si no, que lo diga Revolcón.

0: de obras que están en planos y ya hubo inauguraciones. ¡Ay, qué belleza y les quedó!
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2: Yo soy María Fernanda Cabal y soy la voz de los que piensan que el Centro Democrático tiene una crisis doctrinaria. Tiene que revisar cuál es la plataforma que los hizo grandes. Si fue el presidente Uribe, con toda una gestión en el 2002 que sacó un país, estado fallido adelante, ¿qué hicieron bien? ¿Qué no les gusta que se llame de derecha? ¿Qué creen que es un prejuicio? Porque lo que están equivocados es considerar que las causas sociales son de la izquierda. Por ahí no es. Los países ricos son ricos porque aplican el libre mercado, aplican la seguridad jurídica, la seguridad material y sobre todo la libertad, que es la esencia de la dignidad humana.

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4: 12 de la medianoche, 3 minutos, ya comienza un nuevo día, martes 4 de agosto de 2026. Actualizamos las noticias en Caracol Radio. El gobierno electo de Abelardo de la Espriella instó a la Agencia de Desarrollo Rural a abstenerse de suscribir el contrato interadministrativo por 10.500 millones de pesos con Al Desarrollo para la administración de los proyectos Ranchería San Juan y Triángulo del Tolima, hasta tanto se verifique plenamente su legalidad, conveniencia y transparencia. Por otro lado, desde Prosperidad Social respondieron a Abelardo de la Espriella asegurando que los recursos para Colombia Mayor están garantizados. Según el director encargado Mauricio Rodríguez Amaya, para 2026 el programa contempla 12 ciclos de transferencias. A la fecha se han ejecutado 6 ciclos y los recursos para su continuidad están garantizados.
5: ¿Cuál es el estado de la transferencia a Colombia Mayor en 2026? Hasta este momento hemos realizado 6 ciclos. Y estamos preparando un séptimo ciclo que se realizará en las próximas semanas. Seguramente corresponderá a su ejecución al próximo gobierno a partir del mes de agosto. Pero igualmente el próximo gobierno tendrá que hacer la misma mecánica que hemos hecho nosotros, de organizar los recursos, las alianzas con las entidades financiadoras, de acuerdo con lo establecido en el COMPES 4176.
4: En otras noticias, personal del IMPEC pide aumento del pie de fuerza a los alrededores de la cárcel de Ibagué, tras conocerse amenazas de muerte contra la directora y funcionarios del centro de reclusión. Julio Montiel.
6: Caracol Radio conoció un panfleto en el que un grupo autodenominado Mago amenaza de muerte a Mónica Portela, directora de la cárcel de Ibagué, además a la teniente Adriana Santos, la teniente Elina Ortegón y la cabo Lady Acosta. Según Alejandro Durán, líder sindical de la cárcel de Picaleña, se requiere agilidad en las investigaciones.
7: Le den una prioridad a esta denuncia. Realmente pues a nosotros nos afecta bastante porque el tema de seguridad es complejo, sobre todo a el ingreso y salida que del establecimiento carcelario.
6: En el panfleto, el grupo Mago asegura que en la cárcel de Ibagué se han tomado decisiones que afectan la tranquilidad de algunos llamados plumas en varios patios del centro de reclusión.
4: Y en los 12 municipios del Quindío hay máxima alerta por el incremento de incendios forestales. Los organismos de socorro entregan recomendaciones para evitar las quemas, fogatas o demás actividades de riesgo. Adrián Trejos.
8: El director de la Unidad Departamental de la Gestión del Riesgo del Quindío, Jaider Hidalgo, manifestó su preocupación porque la mayoría de incendios forestales son provocados en el departamento. El fin de semana hubo 4 y estas fueron las recomendaciones.
9: Evitar cualquier tipo de quema para actividades agrícolas o de limpieza de terrenos. No arrojar colillas de cigarrillo, fósforos o elementos que puedan generar una ignición en zonas boscosas o de pastizales. No abandonar fogatas ni realizar quemas recreativas en áreas rurales o protegidas. Reportar de manera inmediata cualquier columna de humo o conato de incendio a las líneas de emergencia 123 o 119. O en su defecto, los organismos de socorro de cada municipio.
8: El Quindío sigue en máxima alerta ante el riesgo de incendios forestales en esta temporada seca.
4: Continuamos con noticias y ahora a nivel internacional, bomberos en Países Bajos trabajan para controlar un incendio forestal en una reserva natural del sureste del país que abarca unas 100 hectáreas. Este es el más reciente de una serie de fuegos que azotan Europa Occidental tras varias olas de calor mortíferas.
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1: Muy bien, sigue la luciérnaga, seguimos a partir de este momento sin anestesia. Ustedes pueden conectarse ya mismo, entran a YouTube, ponen Caracol Radio, porque a partir de este momento sin anestesia con el ministro de Defensa, Pedro Sánchez. Ministro, bienvenido a la luciérnaga, ¿cómo está usted?
2: Gabriel, muy bien, muy contento de estar aquí sin anestesia.
1: Bueno, ya pasó por aquí sin anestesia, le fue bien, le fue tranquilo. Oiga, ministro, para arrancar sin anestesia precisamente, despertó mucha suspicacia que usted no estuviera presente para el desfile del 20 de julio. Sabíamos que tenía una licencia de salud. ¿Qué fue lo que realmente pasó? Y ahí sí, usted me dirá hasta dónde nos metemos en algo que es tan privado como la salud.
2: Bueno, el 14 de julio tuve que someterme a un procedimiento médico que no daba espera. Y pues fue un procedimiento quirúrgico bastante grande que requería una recuperación bastante larga y solamente hasta hoy me pude reintegrar. Pero eso no significa que el estar excusado estuviera desconectado, no, estaba atento de todo lo que pasaba, etcétera. Y aquí estamos nuevamente, al frente del cañón.
1: Bueno, señor. ¿Sabe qué? Se ha manejado el Ministerio de Defensa, pero lo vamos a invitar a que maneje nuestro Taxi Colombia. El Taxi Colombia es exclusivo de la luciérnaga, así que lo invito a que se suba al Taxi Colombia porque hay varios personajes que quieren subirse ahí. Puede quitarse los audífonos que allá va a tener. ¿Cómo le irá el ministro manejando el Taxi Colombia? Pues esperemos a ver qué personajes se le suben, señor ministro.
3: El taxi es... ¿Inglés o...?
1: No, pues, el taxi.
4: El taxi.
1: No, el taxi es normalito, señora, ya está. Sí.
2: Maneja por el otro lado.
4: Le toca.
1: Ay, mire, ahí ya le pusieron la mano, pero le pusieron la mano izquierda.
5: Taxi. A ver, suba.
6: Gracias. Qué pena y que le cierre la puerta, no usted sino el taxi.
2: No, yo se la cierro, con mucho gusto.
6: ¿Cómo me le va, señor Pedro Sánchez, señor ministro?
2: Muy bien. ¿Cómo está usted, presidente?
6: Excelente, muchas gracias por preguntar. Le ordeno, por favor, que me lleve directo al sitio donde se dispersaron las cenizas de Einstein en el mar. Eso es en Princeton, ¿cierto? En Estados Unidos. Hay que pedir permiso para ir allá y solamente allá estaré en silencio y quizás para no hacer mucho gasto. Pero como sé que su tarjeta de operación no le permite llegar hasta allá, señor ministro, mejor le ordeno que ni se le ocurra, por favor, prestarle una instalación militar a ese tigre. Pues que es un tigre en Colombia. Un tigre son de Asia, hermano. Entonces, me hace el favor, no le preste ninguna instalación militar a ese señor de la Espriella de sus actos de posesión. ¿Cómo ve eso usted? ¿Qué tal?
2: No, la fuerza pública, señor presidente, siempre es institucional. Usted siempre lo ha dicho.
6: Así es.
2: Y siempre responderá al presidente que está ahorita y al que llegue. Y se cumplirá todo acorde a la Constitución y la ley. ¿Vamos bien o va mareado?
6: No, vamos bien. Oiga, usted, vamos a entrar en confianza. Un taxista es el psicólogo de uno. Además, ya le digo a usted el viejo Peter. Oiga, ¿qué opina de la situación en que quedaron los militares con ese rifirrafe del señor de la Espriella y el líder mundial que les habla en calidad?
2: No, para ningún problema, o más bien ningún problema tienen nuestros militares y policías. Ellos desde que ingresan a la fuerza pública saben muy bien que se ven a la Constitución y la ley y que seguirán protegiendo a todos los colombianos sin distinción alguna, así como lo estoy transportando a usted.
6: Muchas gracias. Yo me bajo por aquí y me gustó hablar con usted. Me gustó hablar con usted. Usted sabe que yo siempre vivo al lado de los amarillitos. Y no solo los taxis. Gracias.
1: Bueno, pues se bajó el presidente del taxi del ministro de Defensa. Pero le van a seguir poniendo la mano, ministro. Va a seguir llevando usted pasajeros. Vamos a ver quién se le sube.
7: ¡Ey, taxi!
1: ¡Siga!
7: ¡Monstruo!
1: ¿Cómo que monstruo?
7: ¿Está desocupado, ok?
1: Pero ¿cómo que monstruo? Es ministro.
2: Claro que sí, está libre.
7: Listo, gracias. Por ti volaré.
6: Ey, monstruo, pon música, pon algo ahí.
2: No, pero usted canta mejor.
6: ¿Viste la nueva versión que hice? Oh, gloria inmarcesible. Monstruo, ¿qué? ¿Todo bien? Ey, bonita corbata.
2: Gracias.
6: No había para hombre, ¿qué? Ey, monstruo, ven, mentira.
2: Qué atrevido.
6: Vea, ante todo...
2: Ese es de varón.
6: ¡Eso! De Jorge Varón. Ey, monstruo, ante todo, firme por la patria. Oye, llévame primero para Cali, para esto de mi posesión, que espero que antes de que entregues el Taxi Colombia, tú dejes todo cuadrado, para que yo tenga a mi disposición los batallones que necesite para los actos del 7 de agosto. Por si de pronto me dan ganas de pasar revista, dime, ¿tú dejas todo listo para que tenga a mi disposición las tropas del 7 de agosto?
2: Pues usted sabe muy bien que la fuerza pública le responde es a un presidente, no a una persona. Es a quienes eligieron a los colombianos. El que esté como se está ahorita, pues así se hará en el futuro. Entonces, tranquis.
6: Estamos tranquis. Este taxi le hace falta que tú lo engalles. Es más, hay que ponerle unos vidrios polarizados y luego ponerle una raya. Cuando quiera me avisa, yo le pongo la raya al tigre. Ey, me bajo por aquí. Frena. Ey. Eso, gracias. Ver, por sí volar.
1: Oiga, ministro, mientras se le sube el otro pasajero, pero el presidente decía no vamos a prestar en las instalaciones militares y por supuesto hay que obedecer al comandante en jefe.
2: Claro, el presidente actual está hasta que se posesione el otro, hasta que tome el juramento y se le imponga la banda presidencial. Entonces, pues se obedece lo que diga el presidente actual.
1: Bueno.
7: Taxi.
2: Ay, señor.
7: Perdón, me le acomodo.
2: ¿Está bien la silla?
6: Gracias. Gracias.
1: Sentó a la derecha del ministro.
6: No, es la izquierda mía.
1: Ah, bueno, señor.
6: Yo dije izquierda.
2: ¿Para dónde va?
6: Llegué yo primero para darle alegría a este taxi rodante. ¿Se me está yendo la mano con tanta alegría?
2: Pareciera.
6: Bueno, lléveme por favor ahí derecho, digo izquierda, y lléveme a supervisar las medidas de seguridad para el acto de posesión de mi gobierno a la sombra el próximo 7 de agosto. También habrá tal cual manifestación, así que dígame, ¿ya tiene lista la seguridad para los actos de oposición del 7 de agosto?
2: Al 500% está lista la fuerza pública, tanto para la oposición del presidente como también para proteger aquel derecho que tienen los colombianos, la protesta social. Cada día tenemos 33 en promedio en Colombia. Entonces, tenga toda la tranquilidad.
6: Oiga, ¿y usted qué va a hacer después del 7? Porque creo que le van a quitar el taxi.
2: Creo que voy a mandarlo lavar y devolverlo.
6: Déjeme por acá.
0: Pero hay que entregarlo lavadito, sí.
6: Gracias. Hasta luego.
5: Don Garabielito. Hola, señor ministro.
8: Ay, hombre.
5: Hola. Dios mío. Paisano, además.
2: Pucha.
5: Don Garabielito. Y el ministro ya sabe todos los dichos del profesor Sutatán, ¿cierto? ¿Cómo es?
2: Maestro Sutatán.
5: Tarrado de conocimiento, ¿cómo es?
2: Cordillera, la sabiduría.
5: ¡Ah, sí!
2: Templo del saber. ¡Ilumíname!
5: ¡Pedro Sánchez, presidente de la República! señor ministro, no, y yo presté servicio allá en el batallón Sucre Chiquinquirá.
2: ¿Ah, sí?
5: Sí, un día llegó el mayor Córdoba y me dijo, como a las 2 de la mañana. Dijo, soldado Chichi, le dije, ¿qué pasó a mi mayor Córdoba? Dijo, da una vuelta por el batallón a ver qué está pasando. Me iba a dar una vuelta. Volví como a las 2 horas. Para informarle a mi mayor Córdoba, ¿qué pasó? Que hay 2 gays despiertos. Dijo, ¿quiénes son? Dijo, usted y yo.
2: No me desconcentre.
5: Señor ministro, yo me estaba preguntando.
1: Le presento al viejo Chichi, que es el conductor de nuestro taxi usualmente. Gusto.
5: El viejo Chichi, que no es lo mismo.
9: ¡Qué Chichi! ¡Viejo! Eso.
5: Señor ministro, paisano además de Boyacá de Santa Rosa, ¿no?
2: Cerca
5: a Huela Melano, a Sutamarchán. ¿Por qué, digamos, el gobierno insiste en que se bajaron las tasas de inseguridad en el país, morbilidad y todo eso, pero nosotros sentimos en el imaginario popular que no, que la delincuencia y la inseguridad siguen creciendo? Pues qué pregunta.
2: Pues cuando uno compara la tasa de homicidios por cada 100.000 habitantes entre el 2021 y el 2025, se redujo la tasa de homicidios en 15 departamentos y se redujo en 18 capitales. Hubo departamentos como, por ejemplo, Arauca, Antioquia, Nariño, Putumayo, que se redujo enormemente. Pero eso no significa que se haya eliminado el crimen. Aún persisten Y tiene que cuidarse, ¿vio?
5: ¿Por qué? ¿Qué pasa?
2: No, pues porque el crimen aún persiste.
5: Me lo he dicho con esas estadísticas. Que no se vaya el doctor Petro, que no se vaya el ministro, que no se vaya. ¡Viva el doctor Petro! ¡Tranche el próximo presidente de la República!
2: Pero igual hay que solucionar muchos problemas. Bueno. Eso no está solucionado todavía.
5: Gracias, don Murillo. ¿Y qué se va a poner a su merced a hacer después del 7 de agosto? Porque hay muchas cosas que uno puede hacer. Vender sin dicen los semáforos, pues a cosa, montar una caseta. Montar un CAI, su merced que ha tenido experiencia en su propio CAI, algo así.
2: Pues me acaba de dar como tres ideas usted.
5: Claro.
2: No, mentiras. Dedicarme a mi familia, también a mí, invertir en mi desarrollo, pero también en servirle al país donde Dios y la nación quiera que así lo haga.
5: Lo veo como más flaco. ¿Se ha hecho últimamente la liposucción?
2: La fibra, la fibra.
5: ¡Bien, Pedro Sánchez, próximo presidente de la República!
1: Don Chichi,
5: que no es lo mismo que el Chichi viejo.
1: Adiós, señor, y hacemos una pausa y regresamos con Pedro Sánchez, ministro de Defensa, la Luciérnaga, sin anestesia.

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1: Muy bien, seguimos en La Luciérnaga, seguimos sin anestesia, seguimos conectados con YouTube, entran a YouTube, ponen Caracol Radio, está Pedro Sánchez, ministro de Defensa aquí en La Luciérnaga. Orlando Villar es el director del servicio informativo de Caracol. Villar, aquí estamos.
2: Bueno, ministro, están ustedes entregando balances, lo hizo el presidente Gustavo Petro, además, en una de sus alocuciones, y además la que fue en el Congreso de la República, la del 20 de julio. ¿La escuchó atentamente, ministro?
3: Claro que sí.
2: Las cifras que dio el presidente.
3: Así es.
2: Cifras positivas que entregó él en materia de seguridad, pero le dice la oposición que omitió varias otras que no eran tan positivas para el gobierno, como el aumento de las extorsiones, por ejemplo, los temas de terrorismo, de masacres, de líderes sociales asesinados. ¿Cuál es el balance real que usted hace, ministro, de lo que ocurrió durante esta administración?
1: Y me sumo a su pregunta, Villar, porque es que las cifras son muy importantes, son la radiografía de lo que dicen, pero precisamente estamos en un día en el que estamos sufriendo, llorando también por la vida de los policías en la ciudad de Cúcuta, señor, después de los atentados que tuvimos.
3: Así es. Colombia, tristemente, durante más de 50 o 60, o podría uno decir más años, no ha tenido un día que sea totalmente seguro. Tenemos un problema trágico y la seguridad impacta en muchos indicadores. Si hay mejor seguridad, hay mejor inversión. Si hay mejor inversión, hay desarrollo y hay bienestar. Entonces uno podría decir, oiga, ¿y cómo está entonces la economía de la cuarta economía más grande de Latinoamérica? Si vemos, ha tenido un crecimiento económico bastante favorable. Ya va en 2.2% del PIB en marzo 26 versus el 2025. Si miramos en desempleo, ya se ha reducido.
2: Está pero por seguridad, debajo. Ministro, seguridad, ¿qué es lo
3: no,
2: suyo?
3: Lo que pasa es que usted no monta un perro, una tienda de perro caliente donde hay inseguridad. Entonces la seguridad tiene impacto en eso. O sea, la seguridad no es algo aislado. Usted no va a montar un negocio donde sea inseguro. Usted no va a ir a pasear donde sea inseguro. Por algo el turismo también ha crecido. Y si hablamos de campo, por ejemplo, el campo también creció 13.3% el 2025 versus el 2024. Pero si hablamos en tasa de homicidios, que se mide, por ejemplo, de seguridad, uno podría decir que en 15 departamentos se ha reducido el homicidio comparando la tasa de homicidios. Porque si usted calcula es con número de homicidios, pues no le da, porque ahorita hay más gente que la que existía hace 4, 5 años, 10 años. Si hablamos de tasa de homicidio, por ejemplo, en el Putumayo pasó del 20, en el 2021 y 2025 esa comparación, del 50.8 homicidios por cada 100.000 habitantes a 21, una variación del 59%. Y así podría mencionar los otros departamentos. Claro que hay riesgos, que hay retos. Yo no estoy diciendo que el país esté totalmente seguro. Haciendo aquí una analogía con un hospital que hablábamos, es como uno entregar un paciente. El paciente no lo estamos entregando totalmente saludable. Colombia nunca la hemos recibido saludable, pero sí hay retos que tenemos, pero también hay logros que se han alcanzado.
2: Entendiendo, por supuesto, los logros, y eso se encargó el presidente de la República, pero ministro, ¿qué pasó, por ejemplo, en materia de extorsiones, como aumentaron, en materia, como lo dice la Defensoría, de presencia de esos grupos armados ilegales que se expandieron además y que lograron fortalecerse en algunos territorios, sobre todo los corredores estratégicos de narcotráfico?
3: Aquí uno de los grandes retos que he tenido yo como ministro es intentar mitigar la desinformación. Aquí tendemos muchas veces a ser absolutistas, que todo está mal o que todo está muy bien. Por ejemplo, en temas de narcotráfico se habla que el país totalmente inundado. En los últimos, en el periodo que recibí, que fue en marzo hasta la fecha, se logró en los últimos 8 meses una tendencia a la reducción. Y si miramos, ahí hay 253.000 hectáreas de coca. ¿Eso cuánto representa el porcentaje de territorio? Representa el 0.23%. Quiere decir que si uno lo dijera lo contrario, el 99.77% del territorio está libre de coca, de cultivos de coca, pero ese pequeño porcentaje nos causa un problema muy grande. Y mientras haya consumo, habrá alguien que los produce. Hay gente que le exige a uno seguridad, pero no sabe que uno no puede acabar la red del narcotráfico y la minería ilegal solamente bombardeando y con armas. Ellas también están inmersas, esas redes, en las calles, en los parques, en las universidades, en la política, en las empresas, incluso en las fiestas a las cuales algunos asisten y consumen cocaína, consumen marihuana y piden que acabemos con ese cáncer. Y si miramos en tema de extorsión, claro, es una preocupación enorme que es más. la estamos motivando a que se dé, a que se muestre. Creo que si ustedes miraran, cada vez que voy a cada lugar, es a decir, oiga, denuncien la extorsión, denúncienla. Y estamos viendo que hay más información de la extorsión. Y eso yo fui consciente, dije, entre más denuncias, pues más visibilizamos ese problema. Entonces, si miramos, claro, un aumento 2025 versus 2026 en 4%. Y si miramos antes, se aumentó aún más. ¿Y a dónde se ha trasladado esa extorsión? A extorsión de tipo digital.
2: Bueno, pero entonces la gente, listo, está denunciando más. Pero ¿y los líderes sociales y las masacres, ministro? ¿No es verdad, o al menos así lo desconoce el presidente Gustavo Petro? El presidente niega que asesinaron líderes sociales, niega el aumento de las masacres. ¿Cuál es el análisis que usted hace como ministro de Defensa?
3: No es absolutista la apreciación que ha hecho el presidente. No hay, eso es, vuelvo y digo, uno de los grandes problemas aquí es ser generalista, es decir, todo o negó ninguno, no. Pero el asesinato de líderes sociales se redujo en este gobierno, pero siguen existiendo. Las masacres se aumentaron. Cuando miramos nosotros por qué, quiénes mueren en esas masacres, no mueren campesinos del común o personas, digamos, normales en un trabajo legal. Se calcula que alrededor del 80% de las personas que mueren en ciertas masacres tienen o relación con un grupo criminal o hacían parte de algún grupo criminal. Y casi el 70% de las personas que mueren en Colombia mueren por sicariato. Y casi todos son por ajustes entre bandas criminales. Pero claro, eso se irradia a otros lados. Allí en el Atlántico veíamos un problema de seguridad grande, que allá se disparó enorme en el Atlántico. Allá no hay cultivos de coca. Pero la cocaína que producen aquí en el Cauca la piden allá para consumirla allá. Eso es un problema de seguridad complejo. Por eso desarrollamos una estrategia integral a través de un análisis que se llama Comité de Revisión Estratégica Institucional, que duramos más de 5 meses con más de 100 personas interactuando con todos los entes del Estado para solucionar un problema estructural, integral y que requiere el trabajo de todos.
1: Ministro, finalmente, ¿ha tenido la oportunidad de hacer empalme con el nuevo ministro de Defensa, con el general retirado Jorge Eduardo Mora López?
3: No, el día viernes, antes de que fuera el empalme, hablé con él y le dije todo lo que requiera, lo que necesite, y quedamos de hablar el día domingo para luego el lunes hacer una reunión previa a los dos para que el día martes, que fuera el empalme, ocurriera con total tranquilidad. Le escribí el martes, el lunes, y finalmente, pues, tristemente, no llegaron al empalme. Hemos respondido más de casi 2,000 preguntas en derechos de petición.
1: ¿Y le ha respondido desde el gobierno de Abelardo de la Estrella por qué no llegaron al empalme?
3: Ah, fue la comunicación que ellos hicieron pública de que no iban a hacer un empalme, etcétera, y las razones que dieron ahí. Pero aquí la tranquilidad que da es que las instituciones son permanentes, las personas somos transitorias y estamos dejando absolutamente todo documentado. Es más, voy a dejar una página personal que es Pedro Sánchez Col, que muy seguramente saldrá a finales de esta semana, pedrosanchezcol.com, donde va a quedar todo, lo bueno, lo malo que pasó durante mi gestión. Y ahí pueden acceder a toda la información que es pública para que contrasten. Pero lo único que deseo es que les vaya muy bien a ellos, porque si les va bien al nuevo gobierno, le va bien a Colombia.
1: Bueno, ministro, usted sabe que la Luciérnaga es una mezcla de realidad y ficción. Aquí pasa de todo. Yo no me acuerdo si le preguntamos la vez pasada que si usted en el colegio había actuado alguna vez obras de teatro, y creo que sí.
3: Sí, sí.
1: Sí, claro, sí, señor.
3: No, hice una prueba de teatro en la berraca y me sacaron la primera clase, pero menos presenté la clase un maestro de teatro muy bueno, pero sí, intenté.
1: Bueno, porque como siempre, todos nuestros invitados llegan a la Luciérnaga y son los protagonistas de la tragicomedia, exclusivo de la Luciérnaga en Caracol Radio.
0: 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Hoy con la actuación estelar del ministro de Defensa, Pedro Sánchez, como el cirujano, y no, el otro no importa mucho porque es el asistente. Era un lunes y la semana empezaba bastante movida en el quirófano del Hospital Central del país. Mientras tanto, allá adentro se llevaba a cabo una intervención bastante delicada.
4: Doctor, despertado.
5: Tranquilo, doctor, siéntese. Ya está todo listo para la cirugía, así que...
1: ¿Lo operaron un marrano o qué? ¿Qué?
6: ¿Un cojín de lechona?
3: ¿Es una lechona para fin de año o qué?
1: ¿Lo operaron un cojín de lechona?
7: Ciérreme, por favor, el cuarto de cirugía, que hay mucha persona aquí que me está...
1: Por favor, vean, métanse a YouTube ya mismo, yo... pongan Caracol Radio y van a ver la operación de un cojín de lechona.
3: Yo soy cirujano, de defensa, no, sí, carnicero.
7: Tranquilo, por eso traemos la parte que vamos a operar. Entonces, ya está todo listo, así que empecemos, doctor.
3: Sí, como diría el que cultiva yucas, nos toca arrancar.
7: Claro.
1: Ay, tan gracioso.
7: Está muy gracioso.
3: Este paciente ya. No me haga reír, que me
7: va a romper el hielo. Sí.
3: Este paciente lleva décadas entrando a urgencias, pero siempre le hacen una curita y lo mandan para la casa.
7: Ok, doctor, ¿anestesia?
3: No. Ubíquese, hermano, estamos sin anestesia.
7: Doctor, oye, yo hoy vino muy gracioso, doctor. Pero bueno, aunque este paciente en los últimos años lo han venido durmiendo con promesas. No sé usted qué piensa.
3: Que toca ponerle más anestesia para que no se acuerde.
7: Listo, doctor. Yo la verdad a este paciente Colombia no le veo como buena cara. No sé usted qué ha encontrado.
3: No, aquí lo vamos a levantar. Yo le veo que lo podemos recuperar sin problema.
7: ¿Sí?
3: Sí.
7: Le veo bastante cara y todo. Doctor, mire, por otra parte, esto por aquí no se ve muy bien, doctor.
3: A ver, claro, esa es una enfermedad linfonegativa, que en sus siglas es ELN.
7: Ah, ya. Sí, señor. ¿Y ahora entonces qué hacemos?
3: A ver, pues he escuchado que si nos basamos en la fórmula presidencial, eso es un tratamiento 3 mesecitos y queda curado.
7: Y se le va, sí. Doctor, también tengo que decirle que por este lado encontré algo que no le va a gustar. Se llama, según el nombre científico, disidencias.
3: Quimioterapia sin dolor. Pero hay que extirpar el tumor porque, vea, ya está secando ese al paciente.
7: Claro, entonces, ¿qué hacemos? ¿Cauterizamos?
3: Ah, pues tocará, hagámosle.
7: Listo, esto que lo haga el señor doctor Oti Patiño, lo conoce, ¿no?
3: Claro, pero ojo, con cuidado porque no se le vaya a caer el pelo.
7: Sí, claro. ¿Y qué podríamos hacer con tantas disidencias, doctor?
3: A ver, déjeme pensar aquí. Pero lo cierto es que toca darles con toda, inclusive, métale más quimioterapia ahí.
7: Más quimioterapia. Doctor, aquí por la mitad de este paciente Colombia vemos que aquí hay una pequeña infección. Esa es más conocida como narcotráficus. Ya hicimos los exámenes, pero hábleme usted de los resultados. Usted tiene los resultados.
3: No, pero aquí es berraco, porque si el paciente no deja de consumir, es imposible que se elimine lo que se produce. Aquí el paciente le diría, consuma cacao, no coca.
7: Cacao, ¿no? Lo apuntaré en la historia, doctor Cacao.
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1: Pues vea que si bien le fue mal en la primera clase de actuación en el colegio, aquí le fue muy bien. Aplauso, ministro. Muy
3: gracias,
1: bien.
3: Gracias.
1: Sí, todo muy bien. Se defiende muy bien actuando el ministro de Defensa.
3: Esa es una apreciativa ahí.
1: Sí, señor. Bueno, ya pueden retirar el cojín de lechona, doctores, por favor, que se están operando.
7: Eso también se opera.
1: Eso también se opera. Vamos sacando nuestros. Bueno, don Juan Fraile, el ministro de Defensa, contesta también en La Luciérnaga sin anestesia.
9: Ministro, un gusto conocerlo y quería preguntarle a propósito de que estábamos en un cuarto de cirugías por las operaciones, que es algo tan sensible en el Ministerio de Defensa, en un país que toda la vida lleva, como usted lo dice, 40, 50 años buscando los cabecillas de estos grupos para darlos de baja, para tratar de acabar con estos temas, con estos grupos ilegales. Y todos los rumores que había alrededor de las operaciones militares, que funcionarios de Palacio llamaban a cancelar las operaciones militares, que la senadora Isabel Zuleta llamaba a funcionarios del gobierno para que cancelaran operativos en las cárceles. ¿Eso es así? ¿Qué nos puede contar usted al respecto? Porque en efecto...

0: de repente se abrió una mesa de diálogo que nadie sabía que estaba ahí y usted tampoco tenía la posibilidad de actuar. ¿Cómo manejó eso?
1: Bueno, los hechos a los que se refiere es al 2023, algo del 2022, cuando estaba otro ministro de Defensa. Yo le puedo hablar desde el 3 de marzo del 2025. Y también le podría decir que cada 20 horas tenemos un combate. Más de 1.650 combates se han desarrollado durante estos 4 años de gobierno. Pero si hablamos, digamos, de ceses al fuego que decían que se restringía con el ELN, desde el 4 de agosto del 2024, o sea, hace 2 años, no hay cese al fuego. Con el EGC, o más conocido como Clan del Golfo, desde el 19 de marzo del 2023, o sea, hace más de 3 años y medio. Con el Conquistadores de la Sierra, un grupo criminal allí en la Sierra Nevada, desde julio del 2023, desde hace más de 3 años. Con las disidencias de Mordisco, desde marzo del 2024, es decir, más de 2 años. Con las disidencias de Calarcá, de mayo del 2025, un poco más de 1 año. Y con las otras disidencias desde el 2023. O sea, siempre se ha mantenido. Si no fuera así, entonces uno no diría que hemos neutralizado casi 17.000 integrantes de estos grupos criminales. Si eso no fuera así, no diríamos que hemos hecho 26 bombardeos, incluso algunos de apoyo cercano. Y la mayoría de ellos, de estos bombardeos, los hemos hecho en el 2025 y 2026.
0: Ministro, quisiera preguntarle por un tema que ya es más como del honor militar, de lo que significa para una persona ser militar. ¿Qué tan complicado ha sido para usted y para sus hombres, por ejemplo, pues que el comandante en jefe de las fuerzas militares sea una persona como el presidente Petro, que viene de un pasado en un grupo irregular, firmó un proceso de paz y tiene una visión completamente diferente de lo que debe ser el mundo militar, y llegar ahora con un nuevo presidente que es un civil, pero que muchas veces la gente dice está caricaturizando el saludo militar, ese tema del firmes por la patria, utilizarlo para la política? La gente dice están manoseando las fuerzas militares desde hace varios años, se están metiendo en política con las fuerzas militares. ¿Cómo lo maneja?
1: Esto es un ejemplo claro de la democracia. Fue el pueblo colombiano, fueron la Constitución y las leyes las que permitieron que el presidente actual fuera el presidente actual. Y que el presidente que llega fuera el presidente que llega. Con unas diferencias bastante grandes, diametralmente opuestas, dirían algunos. Pero esa es la democracia. Paradójicamente los militares y policías no votan, aunque defienden con su vida la democracia. Tampoco se involucran en discusiones políticas o deliberación política. Ya la apreciación que se haga de cuál es el comportamiento de cada una, pues le corresponde, digamos, a otros actores, yo no la haría. Lo único cierto es que nosotros tenemos una formación militar y yo militarmente, siendo civil, nunca saludé porque pues, yo me eduqué en eso. Es un respeto al uniforme, es un respeto a la bandera, es un respeto al honor, a lo que hice. Y es más, cuando me ofrecieron el señor presidente de la República ser el ministro de Defensa, lo dije claramente. Yo no pertenezco a ningún partido político. No soy petrista, uribista, bellardista, santista, busqui, todos los que llamen. Yo soy simplemente, yo pertenezco es a la nación que defiendo.
2: Bueno, ministro. Seguimos entre la realidad y la ficción hoy con Pedro Sánchez, ministro de Defensa en Caracol Radio. Ya saben, en YouTube, ponen Caracol Radio, ahí estamos. Ministro, es que nos llega aquí un militar que viene a hacer una entrega de un armamento. No sé qué es lo que viene. Ay, a ver, señor, que... Pero aquí son todos los gritos, señores. A ver.
3: Permiso para hablar, ministro. Continuar. Aquí venimos con mi capitán y venimos a hacerle una entrega, ¿cierto, capitán?
4: Sí, mi capitán.
3: Exacto. ¿Qué me respeta? Sí, no, llevo más años que él. Ministro, le queremos hacer la entrega de nuestro armamento y usted me puede ir diciendo cómo le parece el estado. Eso sí, ábralo pasitico, tenga cuidado. Le vamos a entregar, ministro, la pistola Mafe Carrascal. Es un fusil tremendo, ministro.
5: Tremendo. Sí. Eso veo.
3: Sí, y por otra parte, mi querido ministro, si hablamos de fusil, también quisiera hacerle entrega de ese fusil Benedetti.
5: Bueno, todo lo que sea para proteger a nuestro país, pues bienvenido sea, siempre y cuando sea acorde a la Constitución y la ley.
3: Y ese fusil Benedetti es espectacular porque es fuerte y da más duro que un hijo de...

0: No,
1: bueno,
0: no, no, no.
1: Bueno, 0-0.
0: También ahí le hacemos entrega. Venga, capitán, deje la pena, capitán. le hacemos entrega, ¿cierto que sí?
2: Sí, mi capitán.
0: Le hacemos entrega de esta pistola a María José Pizarro. Disparó para tanto lado que se quedó sin nada. Pero no importa, se la queremos entregar, ministro. ¿Cierto, capitán?
2: Sí, mi capitán.
0: Y por último, para que se quede usted con eso, le tengo, ahí hay un revólver de la Espriella. Apunta bien, pero es demasiada bulla. ¿Cierto, capitán?
2: Sí, mi capitán.
3: Bueno, bien, todo lo que sea, pero siempre las armas tienen que estar en la fuerza pública. El uso legítimo de la fuerza le corresponde es a la fuerza pública. Y vamos para adelante.
0: Adelante.
3: Por este regalo, capitán.
0: Permiso para retirarme.
3: Puede retirarse, continuar.
0: Continuar, también continuar, capitán. Vamos. 1, 2, 3, 4.
1: Ahí sí, yo también estoy de acuerdo con usted. Le doy permiso para que George se retire ya de todo lo que
4: se vaya.
1: Ministro, venga, sigamos antes de
3: trajo más armas que Indumil, el hombre.
5: Oiga, pero mire, Gabriel, sobre lo que dice el ministro es clave porque en las últimas horas hubo un trino del presidente Petro en el que pide que se armen unas guardias indígenas revolucionarias para defender el pueblo del ESMAD y de ese ejército que va a salir y esos planes que hay para un estado de conmoción interior. Y usted ha dicho, las armas son del Estado. Nadie más puede armarse y en este caso ese llamado armarse de las comunidades indígenas también puede llegar a ser muy mal interpretado.
3: Sí, tiene que ser interpretado ese acorde a la Constitución y la ley. No hay ningún sitio vedado para la fuerza pública. Ninguno. Obviamente hay unas autoridades indígenas, etcétera, unas facultades que se da acorde a la Constitución y la ley, pero en ningún momento restringe el accionar de la fuerza pública. Y las armas solamente pueden estar es en la fuerza legítima del Estado, que es la fuerza pública. No la puede tener ningún cartel del narcotráfico, como los que ya hemos hablado en algunos casos, ni tampoco otras personas que se armen allá. Por eso es un proceso muy riguroso quienes ingresan a la fuerza pública. Les hacen demasiados exámenes, luego viene una ocasión para emplear y proteger. Emplear las armas sí, pero, y proteger el pueblo.
1: Pero, ministro, lo que pasa es que el llamado del presidente es directo, Juan Fraile. O sea, sí está clarísimo qué dice la Constitución, pero es un llamado que hace el presidente de la República.
3: Sí, lo que le puedo decir es que solamente las armas pueden estar en la fuerza pública, en nadie más, en absolutamente nadie más. Claro, todas las personas pueden defender su casa, territorio, etcétera, pero no con las armas que son de uso exclusivo de las fuerzas militares y la Policía Nacional.
1: Bueno, señor, son las 5:43, esto es La Luciérnaga, estamos sin anestesia y regresamos en minutos.
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9: El portero sensación de la reciente Copa del Mundo 2026, el caboverdiano Bociña, llegó a Chile para incorporarse como nuevo portero de Colo-Colo y en diálogo con la agencia EFE, estas fueron las primeras palabras de Bociña como nuevo jugador del equipo del Cacique.
10: Buenas noches, estoy muy feliz de estar aquí, una gran honra representar al Colo-Colo y quiero agradecer el cariño y la paciencia de los hinchas. Y nos vemos pronto en el Monumental. Muchas gracias.
9: El portero ya presentó los exámenes médicos con Colo-Colo y se alista para firmar su contrato. Su primer entrenamiento está agendado para las 8:30 de la mañana, hora Colombia. Y posteriormente a las 11:30 se hará oficial la presentación en la sala de prensa del Estadio Monumental de Chile.
11: Atlético Nacional, por rendimiento, sería el séptimo mejor club de Sudamérica, según la casa estadística Opta, que lo pone como el único colombiano entre los 10 primeros de esta medición, dando en el primer lugar como mejor equipo del continente en este mes de agosto a Flamengo de Brasil. Segundo lugar para el Palmeiras, donde está el colombiano John Arias. Tercero a Independiente del Valle de Ecuador. En el cuarto lugar, Cruzeiro de Brasil. El quinto es Fluminense, también de Brasil. En el sexto lugar, Independiente Rivadavia de Argentina. Séptimo lugar para Atlético Nacional de Colombia. Octavo lugar, Botafogo de Brasil. Y en el noveno y décimo lugar, Argentinos Juniors y Boca Juniors del sur del continente. Lo curioso de esta medición es que Nacional apenas ha jugado un partido por liga en este semestre, que terminó con victoria 3-0 ante Jaguares, y en casos como el de Boca Juniors en Argentina no pasa un buen momento en la liga local.
7: 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En Caracol Radio son las... En Caracol Radio son las 12 de la mañana y 45 minutos.
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0: Muy bien, seguimos en La Luciérnaga, seguimos en Caracol Radio, seguimos con Pedro Sánchez, el ministro de Defensa en La Luciérnaga, sin anestesia. En YouTube ponen Caracol Radio. 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
1: Ministro, otra de las críticas constantes desde la oposición es el debilitamiento, sobre todo de la capacidad de la inteligencia militar. Se dice de la salida de más de 70 generales, de que se perdió esa experiencia, se perdió esa capacidad. Y muchas veces, si bien usted ha hablado constantemente de que se han frustrado muchísimos atentados, pues muchos otros, lo vimos este fin de semana en Cúcuta, en norte de Santander, pues no logran ser contenidos y estos grupos armados, como el caso del ELN, pues logran ejecutar estas acciones terroristas. ¿Qué pasó con la inteligencia militar? ¿Qué pasó con esos resultados? Y si se perdió realmente esa capacidad con la salida de tantos altos oficiales dentro de la fuerza.
2: Cuando llegué en marzo, lo primero que hice fue ordenar un comité de revisión estratégica institucional enfocado a la inteligencia. Y se ha venido fortaleciendo con tecnología. Y ahorita está en trámite también la reestructuración de inteligencia al interior del ejército. Gracias a ese fortalecimiento que hemos avanzado en inteligencia, por algo hemos neutralizado más de casi 17,000 integrantes de estos GAOs. Hemos visto, por ejemplo, las acciones que hemos hecho en el Cauca. Nos trazamos allá neutralizar a 8 objetivos, los cabecillas importantes de en el Cauca que liquidan, y neutralizamos a todos los 8. Eso es porque hay inteligencia. En el Chocó nos propusimos a neutralizar el criminal más peligroso que delinquía allá y lo neutralizamos. En el suroccidente, suroriente del país, nos propusimos afectar todos los anillos de seguridad y principalmente alias Mordisco. Aunque no lo hemos neutralizado porque uno no controla la voluntad del bandido, sí hemos afectado más de 150 mandos que estaban alrededor. El último fue el cabecilla del 39 hace unos 5 días. En el Baupés, en límites con el Baupés.
1: Entonces la salida de estos altos oficiales no impactó, digamos, en lo que dice usted, ni deterioró las capacidades de la fuerza.
2: Indiscutiblemente cualquier cambio influye, pero también nos recuerda que no hay nada permanente. Yo en este momento voy a salir, ya el viernes ya salgo. La vía militar es así. De los 2,000 que nos presentamos a la FAC, ingresamos 156 y llegamos a generales solamente 3 y quedan solamente 2. Eso es un tránsito normal.
1: Claro, la pero razón, sacaron 70.
2: Si usted mira la cifra, por ejemplo, en pie de fuerza, ¿cierto? Han dicho que se ha reducido el pie de fuerza. No es así. Entre el 2022 y 2026 aumentó en 40,000 efectivos el pie de fuerza. 10.6%. Y si usted mira los 4 años anteriores, se redujo en 11%. Y se devuelve a los 4 años anteriores, se redujo en 4%.
1: Claro, pero estos eran las cabezas, los generales.
2: Sí, pero también es el pie de la fuerza pública. O sea, hay una renovación también. O sea, porque ahí los generales, algunos se fueron, pero no significa que se acabó. O sea, vuelvo e insisto, ser absolutista es lo más irresponsable, pero también lo más populista que hay.
1: Ministro, rápidamente, para sí o no, sin que se nos extienda mucho, ¿se puede cambiar el contrato de los Gripen? Porque el gobierno de Abelardo no quiere estos aviones y están anunciando acciones judiciales. Usted que estudió el tema a fondo, ¿eso se puede reversar o ahí no hay nada que hacer?
2: La decisión de los Gripen no es una decisión política, es una decisión de la fuerza pública para proteger un Estado. No se puede reversar. Ahí hay dos compes. Uno, en el cual se le dijo, contrate, que aquí hay unas vigencias futuras, unos recursos extraordinarios, etcétera, firma el contrato. Se firmó el contrato, este año ya pagamos 5,000 millones de pesos, el año entrante se paga el resto, etcétera. Y otro COMPES que es, bueno, ¿cómo lo financiamos? Entonces, ese COMPES de financiación está en proceso para hacerlo. Es similar a, usted va y compra una casa y luego, tiene que ajustar el crédito. Pero ya el compromiso está, entonces no se puede.
0: Pero venga, y alrededor de los 800 o 900 millones de dólares de los que se habla, apenas para investigación de sobrecostos sobre los Gripen, ¿qué hay que decir, ministro?
2: Que es falso. Que usted no puede comparar peras con manzanas. Por ejemplo, ahí vienen dos críticas hacia los Gripen. La primera, que no era un avión bueno. ¿Por qué lo está comprando Ucrania? Por alguna razón. Y segundo, no sabemos exactamente qué fue lo que compró Ucrania. La Contraloría es la que puede dar ese avión. Y la Contraloría ya lo dijo. Se compró lo que necesitaba y acorde a los procedimientos respectivos. ¿Qué compró Ucrania? No sabemos. ¿Pero qué compramos nosotros? ¿Aviones? No. Compramos fue una capacidad de superioridad aérea. que son 17 aviones.
3: ¡Buenas, buenas!
0: No, pero estábamos hablando en serio, hombre. Aviones, dígame, logística aquí, que hermano. Compró...
3: ¡Hola, amiga! ¿Cómo está?
0: ¡Ay, no! ¡Hola, amiga! ¡Hombre!
1: Ay, no, ay, pero este man, pero ¿qué le pasa, eso, hombre? Ay,
3: dale, lejo la vida, Alvea. Una foto los tres, no, de pero... la comunidad, por favor.
0: ¡Ay, no, no, no, no, no, es el ministro de defensa.
3: Te voy a extrañar tanto, ministro. Esas despertadas a las 4 de la mañana, me tocaba la Diana todas las mañanas.
0: No, pero a ver, señor, respete
3: a él. El capitán Vargas.
0: No, que deje mi capitán.
3: El secretario privado, que es tan lindo, Juan Carlos Figueroa. Ay, no. Y me llama, hola, mi amor, ¿ya te despertaste?
0: ¿Quién?
3: Juan Carlos, sí, Figueroa.
0: No me diga,
3: él es de Boavita también, me dijeron en Boavita. Y dije, no, todos nos vinimos para Boavita.
0: Ay, no.
3: No, que, de Boavita, ¿no? También.
2: Pero me decían que usted ya no tenía Diana.
3: Ay, yo me... Entonces, ya es pura cantimplora.
0: Bueno, señor, bueno, Norberto, a ver, por favor, le pido el favor, respeto con el ministro, señor. Ay,
3: siempre he tenido respeto por nuestras fuerzas militares.
0: No, ¿cómo es eso?
3: Yo, mejor dicho, si volviera a tener 18 años, me le volvería a entregar a todo el ejército.
0: A ver, ¿cómo así? ¿Usted estuvo prestando servicio?
3: Claro, una vez yo llegué allá, vengo a visita conyugal, me dijeron, ¿con cuál soldado? Con cualquiera.
2: No. ese era el apellido.
3: Ay, y una señora allá que tuvo un niño, ella vivía cerca al batallón Bolívar y tuvo un bebé. Vengo a bautizarlo. ¿Y cómo quiere que le ponga al niño? Batallón Bolívar, no importa.
0: Bueno, ¿verdad? A ver, ya.
3: Casi 18 meses, ¿no, señor ministro?
2: Así es.
3: Dice, 18 meses, tiene el cabello bonito, tiene ese cabello hermoso.
2: Es que usted me lo cuida muy
3: bien. Claro que sí, lo tiene como un lulo, me provoca darle un mordisco.
0: Bueno, a ver, señor, respete.
3: Bueno, hablando de mordiscos, mi querido general, mi querido señor ministro, en su administración pues siempre se dieron de baja y cayeron algunos delincuentes, alias Villar, alias Fraile, pero... Peligrosísimos delincuentes.
0: Sí.
3: Porque a pesar de tanto esfuerzo, por ejemplo, no cayeron, por ejemplo, Iván Mordisco, hablando de mordiscos.
2: Bueno, la verdad, uno no puede controlar la voluntad del bandido, pero sí puede influir en ello. No vamos a parar hasta neutralizarlo. Y usted sigue dando mordiscos y ofrezco una recompensa hasta 5,000 millones de pesos por ello. Este criminal va a caer muy pronto. Es uno de los principales asesinos de Colombia, el principal reclutador de menores. Está huyendo, no es que esté acorralado, está desesperado, está enfermo. Y no vamos a parar. Llevamos más de casi 2 años. El primer bombardeo que le hicimos a él era cuando yo era comandante de fuerzas especiales, allá en el Caquetá. Y de ahí salió hasta el Amazonas, luego subió hacia el Guaviare, etcétera. Pero no vamos a parar hasta neutralizarlo.
3: Voy a ponerle otra estrella aparte de las que ya tiene.
0: Va a ver, señor, general. Respete al ministro, hombre.
3: Una voz de aliento para nuestra hermosa gente del Catatumbo.
0: No.
3: Y quedó simpático, ¿verdad?
0: Bueno, señor, a ver.
3: Catatumbo, que le decimos, bueno, esa región tan linda, ministro.
2: Que la vamos a recuperar, pero es necesario hacerlo de la mano de...
3: Le van a creer a todos los soldados.
0: No, pero se puede quitarse. Ministro, porque... se lo puede quitar, pues, si quiere. Sí, sí, sí, sí.
2: No, no, que le vamos a... con toda, pero necesitamos cambiar los cultivos de coca por cacao. Que un problema de violencia, de drogas, no se soluciona solamente con armas. Es una respuesta integral que debemos hacer entre todos, o si no, recoger agua con un balde roto.
0: Pero además, hoy en el programa usted ha estado también diciéndole a la gente, no consuman. En la medida que haya consumo, por supuesto que va a haber coca.
2: Ah, claro.
0: Y el otro.
2: A mí me pasó, estuve en algunas conferencias en el exterior, y decía, el coca, Colombia, el narcotráfico, etcétera. Y yo decía, pero a ver, si aquí en estos países consumen, ¿cómo nos van a exigir a nosotros que no se produzca? Nosotros combatimos el narcotráfico. Oye, espere.
3: Finalmente, yo le voy a decir que de verdad este cabello tiene muy, muy bonito. Le voy a recomendar unos productos que se llaman Kenal. Kenal jarabe, Kenal champú y Kenal gotas.
0: Bueno.
3: Es una crema, pero no hay que presionarla mucho. Okay. Hablando de eso, ¿no teme usted que de pronto al nuevo gobierno lo presionen para que produzca resultados y Dios no quiera vuelvan esos tan lamentables falsos positivos?
2: Nuestros militares y policías son totalmente honorables. Son héroes y heroínas de la patria. Cuando ocurrieron esos lamentables eventos, fueron personas que se apartaron de los principios del código de honor. Yo estuve en esa época.
3: ¿Así?
2: Nunca me dieron una orden de esas. Y siempre actué acorde a la Constitución y a la ley. Duré más de 17 años directamente en operaciones de orden público. En varias oportunidades recibí fuego y en algunas de ellas fue impactado el helicóptero en el cual yo cumplía la misión, pero no, yo estoy muy tranquilo ahí. Nuestra Fuerza Pública, por algo, es la institución con más alto índice de favorabilidad en Colombia. Y la elevamos históricamente. Mire las encuestas de Inbamer. Es lo más alto, 81.4% de las fuerzas militares, 69% de la Policía Nacional. Y en el último año, en el año que estuve, pues aumentó casi 10% en variación. Entonces, es una fuerza también transparente, 83% índice de transparencia, 71% se redujeron las denuncias de derechos humanos. Es una fuerza que quieren los colombianos y que también está más fortalecida.
3: Saca la lengua, ministro.
4: No, pero, hombre, no le haga caso, hombre. Norberto,
3: ministro,
4: señor.
3: Lo mejor de estos 17 meses como ministro, ¿qué fue?
2: Son tantas cosas.
4: Ay, pero qué mamón está hoy este tipo.
2: No, pero deja hablar, hombre.
4: No, hombre, a ver.
2: Lo mejor fue levantarme cada mañana para servir a Colombia y a pesar del dolor no doblegarme como lo hace un soldado o un policía. Y avanzar, sí, a pesar...
3: Oye, me general de tres horas.
2: Y avanzar, ¿sabes?, a pesar de la adversidad.
1: Ministro, ¿usted se va a lanzar de candidato a la gobernación de Boyacá?
3: Claro.
1: Cuidado su imagen, usted no. Ha venido trabajándole al tema. Hay ojitos que le están haciendo
4: sí,
1: yo por acá.
4: Sí, donde sí, Dios y la patria me necesiten.
1: Sí, la patria
3: te queremos, ministro, te queremos, el gobernador de Boyacá.
2: Donde crea que yo pueda servir, lo haré con mucho cariño.
4: O sea que sí, Villar.
5: No descarta, no descarta.
4: Sí, no descartamos
1: no,
4: eso.
1: No descarta, podemos decir, no descarta.
2: Lo que pasa es que... Sí,
4: no puede hacer política en este momento,
2: sí,
4: señor.
2: Entendí algo también que, digamos, yo no soy político, yo soy soldado.
3: Soldado y aparte.
2: Desde que soy mi juventud soy soldado. Sí, puede ser que haya estudiado, no sé, tres maestrías o especializaciones, soy soldado.
1: Pero se preparó.
2: Y en este momento, la verdad es que lo único que busco yo es el bien general. Y poner mis intereses personales subordinados a lo que quiera el país.
4: Norberto, 68, ya, Dios,
3: 68.
2: Lo aprendí como soldado.
4: Muy bien, señor.
3: Efectivo de tarjeta.
2: ¿Es su tarjeta?
3: Sí, señor. Tiene que pasar. Bueno, ¿qué
4: no, ministro, no, señor. Pero no, ministro, no. Quédese tranquilo, gracias, hombre. La gente de YouTube, chao, ya, chao. No, a mí no me dé más besos, hombre. Que me pegó un beso en la boca.
2: A la próxima, sí. Tráigame, no sé, Nequi o alguna cosa.
4: Oiga, ministro.
2: Está sucio ahí.
4: Puede quitarse las estrellitas, ya todo esto. Y puede quitarse este
2: delantal. Tranquilo este man.
4: No, lo
2: bueno,
4: trasquilo,
2: no sé,
4: señor.
2: Si sea malo.
4: Bueno, pero ya finalmente, ministro, porque sabemos que tiene otros compromisos y hoy estamos aquí sin anestesia. Mil gracias por acompañarnos en La Luciérnaga. Ministro, si tiene que dejar usted algo para el siguiente ministro de Defensa, ¿cuál sería su recomendación? Sabemos que nos hizo empalme, pero ¿qué recomendación le daría al siguiente ministro de Defensa?
2: Hay muchas, pero trataría de resumirlas en algunas. Primero, que el problema de seguridad no solamente se soluciona con armas, se requiere una visión integral, una acción integral. Mientras existan países que consumen droga, por ejemplo, pues habrán países productores. Entonces se requiere no solamente que sea aquí a nivel nacional, sino también internacional. Segundo, que siga fortaleciendo a esta fuerza pública como lo hemos hecho. Casi 30 billones en los últimos COPES prácticamente en menos de un año. Se requieren más capacidades, se requiere más presupuesto. Dignificamos el salario de los soldados profesionales, de los que prestan el servicio militar obligatorio, ya reciben un salario mínimo. Antes recibían 300.000 pesos. Y yo le preguntaba a alguno, oiga, ¿y usted por qué quiere seguir acá? Decía, aquí al menos aseguro los tres golpes. Hay gente que no tiene para comer en la casa. Y estos soldados, que son más de 110.000 al año, y policías, benefician a 110.000 familias. Tercero, que siga manteniendo esta fuerza como una de las, como la más transparente, como la, con esa legitimidad tan alta y con ese amor enorme por nuestra patria. Y que le vaya, ya es un deseo, que le vaya muy bien. Me sentiré feliz si le va mejor que lo que hicimos nosotros, porque eso significará que le va mejor a Colombia.
4: Pues, ministro Pedro Sánchez pasó en La Luciérnaga sin anestesia. Mil gracias, ministro.
2: A usted, Gabriel. Dios lo bendiga.

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1: 1:01 a.m. actualizamos a esta hora las noticias en Caracol Radio. Ya fueron publicadas en la página de la Presidencia de la República las hojas de vida de los ministros del gobierno entrante de Abelardo de la Espriella, el gabinete que ha quedado conformado con los diferentes nombres que ha ido anunciando el presidente electo de la República. Ya están disponibles sus hojas de vida allí en la página de aspirantes en Presidencia de la República. En otras noticias, fue capturado en Curumaní un presunto cabecilla financiero del Clan del Golfo, señalado de manejar extorsiones en el departamento del Cesar. Jesús Uribe.
2: Se trata de alias Román, señalado de ser el presunto cabecilla de las finanzas criminales de la subestructura Ferney Antonio López Polo del Ejército Gaitanista de Colombia. El hombre fue detenido en flagrancia por el delito de fabricación, tráfico, porte o tenencias de armas de fuego. Habla el coronel Raúl Pérez, comandante del Departamento de Policía del Cesar.
3: De acuerdo con las investigaciones, alias Román contaría con una trayectoria criminal superior a 4 años al servicio de esta estructura criminal, siendo señalado como uno de los principales dinamizadores.
2: Durante el procedimiento le fueron incautados una granada de fragmentación, una agenda con información contable y 3 teléfonos celulares.
1: Y la terminal de regasificación de SPEC finalizó exitosamente y dentro del cronograma establecido su mantenimiento anual programado, con lo que restableció la totalidad de sus operaciones y quedó nuevamente disponible para respaldar el sistema energético nacional. En el Huila, aunque no se reportan incendios forestales activos, el IDEAM mantiene alertas en 22 de los 37 municipios del departamento por el alto riesgo de incendios de cobertura vegetal. Valentina Gasca.
4: El IDEAM mantiene alertas por amenaza a incendios de cobertura vegetal en 22 municipios del Huila, 17 en alerta roja, 3 en naranja y 2 en amarilla. Según la Oficina para la Gestión del Riesgo, en esta segunda temporada de menos lluvias, ya se han registrado 21 incendios que han afectado más de 811 hectáreas en 17 municipios. Aunque actualmente no hay emergencias activas, las autoridades insisten en evitar quemas, no arrojar elementos que puedan generar fuego y reportar cualquier conato a los organismos de socorro.
1: Y también les contamos noticias en el mundo. Un ataque con drones contra una zona industrial en las afueras de Moscú mató a 5 personas, mientras otras 3, incluidos 2 niños, fallecieron en bombardeos rusos en la región ucraniana de Sumy, según informaron las autoridades.
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0: Un saludo también para los que escuchan en todo el mundo La Luciérnaga en Caracol Radio. Además, esta noche después de las 11 usted puede repetir La Luciérnaga, aquí estamos. Bueno, señor, buen vallenato para esta hora, para un lunes empezar semana, señor.
1: Qué delicia escuchar, sí, vallenato y de los hermanos Zuleta, precisamente a esta hora de la tarde en La Luciérnaga, porque en Estados Unidos, Gabriel, están de celebración.
0: Entonces le traemos un vallenato a los de Estados Unidos que están de celebración, que tienen miles de ritmos, de canciones, de grupos, y les traemos los Zuleta.
1: Pero es que hay mucho colombiano en Estados Unidos.
0: Los Zuleta Brothers.
1: De Zuleta, sí, brothers. Sí, claro, sí.
0: Sí, okay.
1: Esa es la que es.
0: De Zuleta Brothers.
1: Ay, vea, Zuleta. Sí. Pero me estoy apuntando porque está muy bueno.
0: Bueno, dele a ver, señor. Okay, dele.
1: Claro, están celebrando el Día de los Frutos Secos.
0: En Estados Unidos. Primero que todo, ¿qué celebraciones tan chimas? O sea, tener uno el Día de los Frutos Secos.
1: Claro, yo no tengo la culpa.
0: No, usted no. Frutos secos. Frutos secos.
2: El maní, las nueces, las almendras, las pecanas, los pistachos.
0: Bueno, ahora también uno come naranja seca, piña seca, ya hay cosas deshidratados ahí.
2: Está deshidratado, sí.
0: Pues deshidratado seco, ¿o no?
1: Sí, total, lo que usted diga, mi jefecito.
0: No.
1: Claro.
0: Sí.
3: ¿Deshidratado seco?
0: Sí. Sí, todo lo que... Ya ahora en frutos secos ya le meten usted un pedazo de piña y deshidratada, sí, seca ahí, pero... Día de los frutos secos, los Zuleta, mi hermano y yo.
1: Sí.
0: Nada que ver.
1: Sí, mucho que ver.
2: Entiendo el link.
4: Hubiera traído la piña madura.
0: No, pero la piña madura porque risa loca, no.
4: No, pues por la fruta y ya madura ya se va secando también.
0: Ah,
2: y el fruto seco.
1: Pensé que era Benedetti.
0: No, esa canción de, esa canción de la despedida. La que dice: no es más que un hasta luego.
1: Ah, por la de nuez.
0: No es más.
1: Bueno, la mía creo que está un poquito mejor.
3: No, creo que la, nuestro están jefe. Compitiendo.
0: Sus segundos de silencio incómodos son.
1: Sí, pero no es.
3: Entre George,
0: créame que en esos silencios de silencio, en esos segundos de silencio, se le sube a uno la calor.
1: O sea, uno suda.
3: Sí. Silencio entre George, Risa y Gabriel, no he encontrado el mejor argumento. Y, están así.
1: A ver, yo no he sudado, mi querido Orlando, porque.
4: Panita, la piña madura, sí, claro.
0: ¿Pero y qué tiene la piña madura? Nada.
4: La piña madura.
0: Pues, al súbete contrario, está llena de agua. No es fruto seco. No, sí,
1: no es un fruto seco, Risita.
0: No, sí.
4: No, pero no, cuando se está madurando, ¿cierto? Y ya cuando se termina de madurar.
1: Se deshidrata.
4: Se deshidrata.
0: No, bueno, eso es deshidrata.
4: Sí. Video jugar en calda.
1: Pero ahí sí que pena contradecir los compañeros, pero esta es la que es. A ver, mi hermano y yo.
0: Sí.
1: ¿Y cómo se saludan en la costa y le dicen a los hermanos: Mani, Mani, Mani, Mani, Mani, Mani, hey, Mani, joda, Mani? Fruto seco, el Mani.
2: Mani,
1: claro. Hey, Mani.
0: No, perdóneme, pero ahí sí.
4: La de la nuez.
0: No, ahí sí necesito, pues, el diccionario costeño. Yo, como cachaco, no sabía que el hermano se le decía Mani. ¿Sí?
1: Mani, de manito.
0: ¿Muelón?
1: Mani, manito. Bueno, Mani.
5: No es Mani tampoco.
0: Muelón, pero si es así, manito. Yo no sé.
5: No, hombre.
4: Manito.
1: No. Mani.
4: Ey, manito.
1: Ey, Mani.
4: Ey, manito, que más manito.
0: Manito. Ey, Brody, bro. Bro.
1: No, Brody, no.
0: Compadre.
4: No, Brody, no. Brody, no.
1: Mi hermanito. Mi hermanito, pero es que ya ahora ya eso está muy largo.
4: Gabriel pensó que no nos iba a dar cuenta del Brody.
2: Se le secaron los frutos ahí.
1: Respete a mi jefe.
3: Y a ver, madre.

0: es un día de un santo muy especial porque es San Día.
1: Perito trajo watermelon.
0: ¿Y qué vamos a hacer con él? No, hombre, esto ya.
1: ¿Qué más ponchado?
0: O sea, no hay nada más fregado que comerse. Mire, los que no están viendo YouTube, métanse ya mismo porque estamos en. Fraile, como estamos comiendo al aire.
2: Que no hay nada más fregado y ya Fraile mordiendo.
0: Fraile mordiendo la vaina. O sea, no me importa cómo van a morder, sino qué van a hacer con las benditas pepas de esto.
3: Como dijo, se llama su merced mamermelon en inglés.
0: No, watermelon.
3: Bueno, mamermelon. Entonces,
0: no, no, porque oye. No. Repeat after me. Water. Water.
3: Waters.
0: Water.
3: Humana.
0: Melon.
3: Melon.
0: Ok.
3: Mamermelon.
0: Watermelon.
3: Mamermelon. Mamermelon. Bueno, sandía o patilla, ¿cierto?
1: Sí, zapatilla se dice en Cúcuta.
3: Patilla le dicen, ah, le hubiera servido, no voy a patillar, claro, porque no, me mata la tristeza.
0: Y pero ¿qué es lo que dicen Medellín de los que son rojos por dentro, verdes por fuera? Los hinchas de Nacional.
4: Hinchas sandías, sí.
0: Sí, hinchas sandías, sí.
3: Ah, sí. Ahí para, también para, mentico que no le daba billarcito.
0: Pero ¿por qué tiene que pararse? En serio. La gente que está en YouTube, gracias, ¿qué está viendo
1: muy
0: acá?
1: Muy rica la patilla.
2: En Caucasia, Antioquia, venden un jugo de patilla o de sandía espectacular.
0: Una
3: cosa Caucasia, sí, para todos los vendedores y comercializadores y comerciantes de sandía, un abrazo, un beso, y cultivadores.
0: Castillazo. Casi no escurrió. ¿Ya se la comió, Fraile?
1: Sí, ya.
0: Pero como que ya, hermano, no respete.
1: ¿Y no le escurrió? Porque es de las que... ya estoy todo escurrido.
0: Muestra el casco a la cámara, por favor.
3: Y es de las frutas que más hidratan, don Gravierito. Sí.
2: Sí. Okay. Pero eso le sale más, Fraile.
1: Uy, pal guayabo, una patilla bien fría.
2: Que para el guayabo no se puede, dijo Pedrito.
1: Una mierda.
3: La miércoles.
1: Uy, sí, hay unos que hacen cócteles con. Claro. Que hacen cócteles con sandía. Muy buena.
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6: 6:22 PM, Gabriel, y habla a esta hora el presidente Gustavo Petro, que asegura que va a presentar al país lo que ha encontrado sobre lo que él asegura fue el fraude en materia del proceso de elecciones presidenciales. Vamos a la Casa de Nariño. Escuchemos al mandatario.
7: ¿Qué mediará la decisión popular? Y el método que se utilizó fue la oscuridad. Aunque el presidente de la República, y por eso aquí hablo, lo avisó públicamente de antemano, con mucha burla de la prensa, que no prestó atención, y obviamente mayor burla de la institucionalidad que tiene que ver con la transparencia y la conducción electoral en Colombia. Tanto la registraduría, que engañó permanentemente, y el Consejo Nacional Electoral, que no tiene las herramientas para descubrir lo que nosotros a posteriori descubrimos. La institucionalidad nueva es que ante mis denuncias de posible fraude, que casi fueron censuradas por magistrados del Consejo de Estado, censurando al jefe del Estado, cosa que no despertó ninguna reacción de lo que eso significa, porque el jefe del Estado no estaba diciendo ninguna mentira. Y aquí se constata, estaba previniendo y pidiéndole a la registraduría que se reformara el camino que estaba llamando a tiempo. Y que tiene que ver con dos temas que yo siempre debatí. Hay un desacato a la justicia que ordenó en el año 2018 en sala plena del Consejo de Estado el cambio de el software, para que hubiera un software que no fuera modificable, ni desde dentro ni desde afuera, son las palabras textuales del Consejo de Estado, y que fueran propiedad del Estado y sus transformaciones las hiciera el Estado. Sentencia de la Corte, sentencia, fallo del Consejo de Estado en pleno, que ha sido desacatada desde el año 2018. Fue mi primera denuncia. No hay una sola letra mentirosa en lo que acabo de decir. Y me extraña que magistrados del Consejo de Estado hayan querido censurarme por decir esto. O sea, contra ella misma, si la decisión fue del Consejo de Estado. Y esa es la primera advertencia que yo como presidente y jefe del Estado hago. La segunda, ya en medio del proceso inicial, no habían elecciones todavía, estaba la campaña desarrollándose, digo que se ha detectado que los formularios E14 que se deben subir una vez se escruta a la mesa, ¿los sube quién? La empresa de los hermanos Bautista, privada, sin control ciudadano. Y aquí la oscuridad. Nunca se entregó el software para un editaje de expertos. Se mostró que es diferente y se le entregó al procurador. Dicen que él tampoco nunca lo entregó. Es decir, no, nada, eso es un acto de teatro. Porque nadie en Colombia pudo hacerle una auditoría experta al software que usaban los hermanos Bautista. Bueno, estas dos críticas mías, aquí se comprueba para qué se hicieron. ¿Por qué no se contestaron? ¿Por qué hicieron el que el software fuera de los hermanos Bautista y en desacato a la justicia y los E14 que se suben en formato PDF fueran a través de la desaparición del llamado candado hash? Yo lo dije, por favor póngalo. Existían mis elecciones. Cuando dicen, ¿y por qué usted hace esa crítica si usted mismo fue elegido bajo el mismo sistema electoral? Mentira. Yo fui elegido en un sistema electoral que garantizaba que el candado de seguridad que se coloca para que no sean modificables los documentos, ojo con esta palabra, documentos que se suben, pues al quitarle eso después de las elecciones mías, cambia completamente todo. Porque esos PDF se vuelven modificables. Aquí explicarán cómo los modificaron y para qué entonces quitaron el candado hash, advirtiendo el jefe del Estado que se repusiera. Ustedes cuando encuentran los formularios encuentran una serie de códigos complejos que están, es una combinación del el alfabeto y el numérico. Y encuentran eso, una cantidad de combinaciones entre números y letras. Y dice
6: candado. 6:29 es el presidente de la República, Gustavo Petro, desde Casa de Nariño. Hasta el momento, Gabriel, al menos en lo que ha manifestado el presidente, no ha dicho nada diferente a lo que ha expresado en otras denuncias frente al fraude electoral y que le ha respondido ya en su momento el registrador nacional, al igual que el presidente del Consejo Nacional Electoral, en que sí fue auditado el software por las organizaciones y los diferentes partidos políticos. Además, hay una auditoría que se hizo de una firma externa que certificó que no era posible modificar esos formatos que está diciendo el presidente Gustavo Petro. Sin embargo, Gabriel, seguimos atentos a la declaración del mandatario allí en Casa de Nariño y en cuanto termine, regresaremos con todo el resumen y las pruebas, si es así, que las entrega el jefe de Estado sobre lo que él dice tener frente a lo que ocurrió en las pasadas elecciones.
0: Bien, lo dice usted, se queda en lo mismo el presidente, por lo menos hasta el momento, hablando de los hermanos Bautista y del tal candados hash. ¿Cierto? Como el aguacate.
1: Candado hash.
0: Bueno, entre el aguacate entre la realidad y la ficción, siga usted que lo interrumpimos, qué pena, don Javierito.
3: No, pues sigamos con más humor, don Gravilito.
0: No, pues ¿cómo no?
3: Antes del presidente ya habíamos comenzado el humor.
0: ¡Ah!
3: Ay, para don Javierito, una ruana de esas que tiene el presidente, como que haría bonito, ¿cierto? Con un gato en el pecho y todo eso.
0: ¿Con un gato?
3: Era como un gato.
0: Un jaguar debe ser.
1: Un jaguar.
3: Un jaguar. Un tigre. Tigre, bueno.
1: Tigre, hermano. Tigre.
3: Pongo esa ruana ahí firme por la batería.
0: Sí, bueno.
3: En negrito, decíamos a nuestros oyentes que se están pegando en este momento aquí, que hoy es el día de la sandía.
0: ¿Pero por qué hace así con...?
3: Aquí se están pegando aquí a la señal de Caracol, la señal sale aquí del micrófono, entonces de la que se están pegando aquí a Caracol, hoy es el día internacional de la sandía o patilla, ¿cierto?
1: Sí, señor.
3: Y patilla. Saludamos a todos los...
0: Sí, ahorita que en comerciales comimos sandía y patilla y volvimos nada.
1: Sí,
0: los libretos mojados, todo esto acá es muy difícil de comer.
3: No. Aquí una vez estaba la Cenicienta, ¿no?
0: ¿La del cuento?
3: Sí, señor, la del cuento. Sí. Entonces llegó ahí saludando a la hada madrina. Dijo, hola, hada, ¿cómo estás? Le dio pico y le dijo, uy, ¿estás fría? Dijo, sí, porque soy el hada madrina. Le dijo, hada, que si me hace un jardín. ¿Qué pasó, Cenicienta, querida hermosa? Dijo, es que me invitaron...
0: Era como boyacense la hada, ¿cierto?
3: Sí, señor. Sí. De la vereda de la hada, sí. Entonces llegó y le dijo, es que me invitaron a fiesta esta noche para allá en el club. Y que es que va a estar el príncipe y toda esa joda. Y dijo, ¿y piensas ir, Cenicienta? Dijo, pues sí, su merced me da permiso, madrina, hágame el favor, madrinita hermosa.
0: Claro.
3: Llegó, le dijo...
0: Ahora la voy a hacer, la princesa.
3: Sí, sí, llegó.
0: Pero era la princesa, sí, muy bien.
3: Y la hada llegó y le dijo...
0: No, el hada.
3: La hada, porque estaba fría. La hada.
0: No, el hada.
3: ¿El hada se llama?
0: Sí, sí, sí, ahí el masculino sirve para los dos géneros.
3: Entonces le dijo, don hada.
0: Como
3: entonces...
0: el águila sirve para los dos, para el macho y la hembra en ese caso.
3: O sea, uno dice el cerveza.
0: No, dice la cerveza.
3: Ahí está, cancoma.
0: No, bueno, ya, hombre, ya, pero a ver.
3: Bueno, entonces llegó y le dijo, señora hada, que si me hace el jardín y me va a permitir ir a la fiesta, te va a dar el príncipe Villar y el príncipe Jaraile.
0: ¿El príncipe Villar?
3: Sí, señor. Sí. Y que son encantadores y tú esa joda.
0: Claro.
3: Entonces la hada la miró así de arriba abajo, pero le dijo, pero...
0: Bueno, la hada.
3: Sí, llegó y le dijo, pero bueno, yo la dejo ir a la reunión. Es en el club. ¿En dónde? Dijo, en el club. Solo hay una condición.
0: Va a cantar Risa Loca y su guachapita.
3: Sí, señor, va a cantar Risa Loca y su guachapita.
0: Sí, sí.
3: Dijo, pero la única condición es que usted tiene que devolverse antes de las 12 de la noche, Cenicienta.
0: Sí, pues ese es el cuento. O sea, se demoró todo eso para decirnos el cuento que ya sabemos todo. O sea.
3: Dijo, pero ¿por qué antes de las 12 de la noche? Dijo, si usted no se devuelve antes de las 12 de la noche, aquello se le vuelve una patilla, una sandía.
0: A ver, señor, ese no es el cuento.
3: De verdad, dijo, sí. Lo que sabemos se le convierte en una
0: sandía.
3: Cuidado,
0: no le voy a preguntar qué es lo que sabemos. No me interesa saber qué es lo que sabemos. No,
1: porque ya me lo comí.
0: No, es que a ver, hombre.
3: Le digo, de verdad. Digo, si usted no vuelve antes de las 12 de la noche, ya la amiga se le vuelve una sandía, una patilla así, la entrepieles.
0: Bueno, a ver.
3: Paloma, sí, ya, señor. Calma. Dijo, de verdad, sí, señor. El mico, mejor dicho, bueno, prácticamente eso se le vuelve una sandía.
0: Bueno, ya tenemos claro todo eso.
3: Bueno, entonces se dieron pico y se despidieron. Tal luego, uy, pero sigue fría. Dice, sí, es que sigo siguiendo helada.
0: Sí.
3: Se fue para el club, recogió la carroza con las auyamas esas y toda esa cosa.
0: Era una calabaza.
3: Sí, señor. Era una calabaza, sí, se fueron.
0: Era una calabaza.
3: ¿Su merced también estaba en esa reunión?
0: No, pero pues me es el cuento. Bueno. Pero no era así, no era tan así,
3: Y se fue pensando por el camino y le dijo, ¡no se le olvide volver antes de las 12 de la noche! Y si no, aquello se le vuelve una sandía.
0: Bueno,
3: llegó allá la reunión. ¡Ay, qué bienvenidos! Dieron cóctel de bienvenida. Ajá. Que se joda, si estaban ahí del comité de aplausos. Y dieron carajillo, era que estaban dando.
0: ¿Ah, sí?
3: A la de entrada, sí, señor.
0: Pues estaban dando carajillo. Con tinto.
3: Sí, con almojábana y todo eso.
0: Okay.
3: Entonces, siéntense. Y se sentaron ahí.
0: Siéntense.
3: Siéntense, llegó el hijo. Siéntense. Es que eran varios. Siéntense. Siéntense.
0: Ay, bueno, sí. Entonces, lo que quiera, sí, está bien.
3: Y llegó y la Cenicienta se sentó aquí ya a este lado.
0: ¿Cómo?
3: Pues, aquí se sentó así con cuidado y acordándose. Ay, tengo que devolverme a las 12 para que aquello no se me vuelva una sandía, una patilla.
0: Una piña iba a decir.
3: Bueno, que no se me vaya a volver una sandía. Imaginé yo con una sandía y decía la Cenicienta, bueno, y el príncipe Villar aquí, y a este lado el otro príncipe, bueno. Llegaron como a las 11 de la noche, empezaron que de... ¡Ay, que el vals! Y después del vals, Richard Clayderman y toda esa joda pusieron ahí.
0: Okay.
3: Sí, señor. Entonces dijeron, ahora sí la comía. Ahí apareció el príncipe George y todos esos
0: aparecieron. La comida, sí.
3: Sí, señor.
0: Largo el cuento, ¿no?
3: Sí. Entonces la Cenicienta se tocó, ya le tocó aquí sentarse.
0: ¿La Cenicienta qué?
3: Le tocó sentarse aquí. Y a este lado se sentó el príncipe Villar.
0: Sí.
3: Bueno. Entonces trajeron la comida, eso estaba arroz con pollo, con salsa de tomate por encima, y el postre, tal, le dieron postre de brevas, y cuando trajeron la fruta, una sandía así de grande, don Gravielito, y ya iban a ser las 12, faltaba un cuarto para las 12. ¡Ay! Y la reina acordándose, la cenicienta acordándose, sí. Tengo que devolverme antes de las 12, y si no, aquello se me vuelve una sandía.
0: Bueno.
3: Faltaba un cuarto, y agarró ese príncipe a comerse esa sandía, la patilla.
0: Cuidado.
3: Y ese príncipe...
0: No se metan a YouTube, que este señor está comiendo sandía y se ve espantoso lo que está haciendo.
3: Chupan.
0: No, entren, no. Pedro. En serio, Pedro, hay mucha gente conectada a YouTube.
3: Y la cenicienta acordándose. ¿Eh? Tengo que devolver.
0: Cuidado, señor. O sea, Pedro.
3: Y el príncipe.
0: Pedro, no. No, hombre, estamos en YouTube, estamos Pedro, en vivo al aire. Mire cómo se chorrió, mire cómo volvió el estudio.
6: Volvió la mesa. Nada.
0: Viene Diana Calderón ahora con hora 20.
3: Ella también come sandía.
0: No, pero no, pero no.
3: Y ese príncipe chupaba esa sandía. Y la cenicienta acordándose.
0: Cuidado, Pedro. Cuidado, Pedro.
3: Cenicienta.
0: Oh, que estamos en directo, Pedro, en YouTube.
3: Cenicienta.
0: Cuidado.
6: Pedro.
0: ¿Qué es esa
3: vaina? Señor. Hijo.
0: No. No, no le voy a permitir más.
3: ¿A qué horas es que se tiene que devolver? Digo, 8 de la mañana.
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4: Este es el minuto de Díaz. Debe haber más de un colombiano al que le gustan los chicharrones. De hecho, es considerado un plato muy popular hecho con la piel, la grasa y a veces la carne del chancho, es decir, el cerdo o el marrano de turno. Hay chicharrones de cachete y otros de papada. Lo ideal es que queden bien crujientes. Pues bien, en este país con expertos en chicharrones, se puede decir que pocas veces a un gobierno se le han notado tanto los chicharrones como al que está por concluir esta semana. Chicharrones de todo tipo, peludos, crujientes, carnudos. Y ese ha sido un plato exquisito para los periodistas que esculcan hasta el más mínimo detalle. Para los políticos que han encontrado en ese plato un bocado apetitoso para hinchar sus arcas. O para los políticos que también han encontrado chicharrones para hacer férrea oposición. Es probable que durante estos 4 años no haya pasado un solo día sin que alguien al levantar la tapa de la perola se haya encontrado con un chicharrón carnudo del gobierno. Por eso hay cada noticia y cada escándalo, uno más popocho que el otro, porque los chicharrones abundan, hay abundancia de ellos. Y muchas veces durante su preparación a alguien se le ocurre levantar la tapa de la perola para saber cómo están quedando, y es ahí donde la grasa del chicharrón salta y salpica a más de uno. Por fortuna para este milagro de patria, este gobierno chicharronudo ya termina y el nuevo chef que manejará la perola no gasta ni gusta de frituras ni de potajes. Ojalá que los chanchitos descansen en paz y no haya tanto chicharrón carnudo en el plato.

0: 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En Caracol Radio son las... En Caracol Radio es la 1:36 p.m.
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7: El extremo ofensivo del Junior Brian Castrillón, a pesar de los dos partidos en liga que ha perdido, el equipo Junior ha defendido el trabajo previo que se ha hecho en la pretemporada. Se han preparado bien, pero los resultados no han llegado.
8: Creo que hemos hecho un buen trabajo, una buena pretemporada, pero bueno, eso es de resultados. Confiamos en este equipo, sabemos lo que tenemos y lo único que nos queda es trabajar. Este equipo es de Dios y sé que Dios nos va a sacar adelante.
7: La tercera jornada para el Junior tendrá descanso, no jugará frente a Nacional, solo esperará la cuarta cuando reciba al Deportivo Pereira en el Romelio Martínez.
8: Sí, lastimosamente ya no podemos hacer nada de estos partidos que han pasado, ahora toca descansar la mente, seguir trabajando esta semana y bueno, pensar en el partido ahora de Pereira, que sé que estando tranquilos, que trabajando de la mejor manera podemos ganarlo.
7: Las derrotas con Tolima y Millonarios en el inicio de la Liga de Mayor 2 no han caído bien en la afición y eso lo entiende el grupo de jugadores que buscará mejorar.
9: Las federaciones de fútbol de Gales, Serbia y Rumania anunciaron oficialmente que no apoyarán la reelección de Gianni Infantino en la FIFA. La Asociación de Gales fue la primera en comunicar esta decisión, acción a la que se le sumaron posteriormente las federaciones de Serbia y Rumania. Mientras tanto, los principales medios de comunicación británicos afirman que Inglaterra también se sumará a la propuesta. Gianni Infantino, tras tener que ceder y dar marcha atrás con su polémica propuesta comercial debido a que la UEFA, CONCACAF, la AFC y la Liga de España advirtieron que sus países no jugarían ningún evento de la FIFA, ahora se enfrenta a la decisión de naciones que, individualmente, le dicen que no a su reelección debido a su falta de buena gerencia. En contraste, federaciones de otras regiones como la del Congo, Marruecos y Qatar ya han dicho públicamente que se apoyan su continuidad para el año 2027. Medios estadounidenses señalaron que el presidente de la FIFA buscó ayuda política en Estados Unidos e intentó contactar al secretario de Estado Marco Rubio para salvar su puesto. Sin embargo, el Departamento de Estado de Estados Unidos desmintió la información, aclarando que no existe ninguna llamada ni reunión programada con Rubio.

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1: Estos 4 años el presidente quiso apartarse de los hechos de corrupción que rodearon el gobierno, señalando que él mismo los denunció, pidiendo perdón, pidiendo que los investiguen, advirtiendo que se trata de personas con intereses ocultos o infiltrados, que hasta velardistas eran, dijo en alguna ocasión, y un sinnúmero de maromas más para esquivar la responsabilidad frente a los escándalos. Pero cuando el escándalo toca a la familia, es cada vez más difícil hacerle el quite a la responsabilidad política sobre lo que pasa frente a sus narices. Tanto criticaron a los hijos de Uribe para terminar con su hijo Nicolás, juntado hasta la coronilla y acusado de quedarse con dineros de la campaña presidencial. La solución fue decir que no lo crió, pero al mismo tiempo poner todo el poder presidencial para decir que es una persecución y una acusación con fines políticos para dañarlo a él y a su gobierno. El presidente de frente contra la fiscalía defendiendo a su hijo, a pesar de las múltiples pruebas y testimonios que hay en su contra en la opinión pública. Tanto criticar al hermano del expresidente Uribe, que hoy está preso por delitos graves, para terminar con su propio hermano involucrado en truculentos casos de mediaciones entre ilegales y visitas a cárceles. Lo de Juan Fernando Petro sí que fue incómodo para el presidente, al nivel de enviar una comunicación a todos sus funcionarios para abstenerse de reuniones o nombramientos o todo lo que sea relacionado con él o su hijo Nicolás. Tanto criticaron a la primera dama María Juliana Ruiz durante el gobierno Duque por un vestido o por un libro que quiso hacer con recursos públicos para terminar ahora en las denuncias que hace Eva Ferrer, gran amiga del matrimonio Petro Alcocer, que ahora se convierte en la garganta profunda que está respondiendo a muchas de las preguntas sobre la vida de la ex primera dama fuera de Palacio. Petro puede gritar al cielo que no es un corrupto, pero los ratones se comieron el queso justo en su mesa. Su hijo, su exesposa y su hermano están bajo la lupa de las autoridades, sin mencionar el caso de la que sería su nueva pareja y la prosperidad que la rodea desde que conoció al presidente. ¿Cómo le van a explicar al pueblo que la plata pública se fue para financiar caprichos personales? ¿Cómo decirle al pueblo que llegaron a hacer lo mismo? ¿Cómo justificar que tienen las mismas mañas que han denunciado durante años de la derecha? Quisiera cerrar con esto, una queja sobre los operadores de telefonía celular. No puede ser posible que hayan dejado sin datos y sin servicio de internet a las bodegas y a los influencers del gobierno. ¿Cómo puede ser posible que esos planes de datos, que además se pagan en la mayoría de los casos con contratos pagos por nuestros impuestos, no estén al servicio de quienes más los necesitan en estos momentos?

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1: Soy Natasha Avendaño, gerente general de la empresa de acueducto y alcantarillado de Bogotá. Y soy la voz de quienes creemos que Bogotá necesita modernizar sus equipos de medida de agua y de esta manera mejorar la precisión en la medición del consumo, fortalecer la confiabilidad de la facturación y avanzar en la gestión eficiente del recurso hídrico. La modernización de los medidores se encuentra respaldada en el artículo 144 de la Ley 142 de 1994, que establece la posibilidad de reemplazar estos dispositivos cuando el desarrollo tecnológico pone a disposición instrumentos de medida más precisos. De acuerdo con análisis técnicos del Acueducto de Bogotá, el 82,7% de los medidores instalados en la ciudad requieren actualización. En la primera etapa, el programa contempla el reemplazo de 319.000 medidores por equipos de tecnología volumétrica o estática. Actualmente, la empresa avanza con la instalación de 11.000 medidores en Usaquén, Chapinero y Suba, donde los usuarios seleccionados ya están siendo informados para coordinar el proceso de cambio. El usuario debe tener presente que estos equipos son de su propiedad y que la empresa solo se lo cobrará vía factura, de tal manera que ningún funcionario está autorizado para recibir pagos directos. Cualquier duda o inquietud pueden resolverla en la Acualínea 116 o en nuestras redes sociales.
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2: Bueno, don Sebastián Vargas, ¿cómo vamos, señor?
3: Muy bien, don Gabriel Andrés. Los felicito, ganó Millonarios en la fecha número 2 del fútbol colombiano.
2: Fácil, ya campeones. 1-0
3: al Junior en el último minuto con gol de Rodrigo Contreras. Y váyanse aprendiendo este nombre.
2: A ver.
3: Leonay Souza.
4: Leonay.
3: Brasileño, 31 años.
4: Leonay, ¿por qué te casaste, Leonay?
2: Ay, fraile, arriba rating, pues, Ave María.
5: Arriba rating, qué energía, qué entusiasmo.
2: La cortina, fraile.
4: Para que se lo aprendan.
3: Volante 8. Con el señor Bustos, lo dirigió en Barcelona, Ecuador. Está a detalles de convertirse en el último refuerzo de Millonarios de cara al segundo semestre. A propósito de la Liga Colombiana, ayer terminó la segunda fecha, hoy comienza la tercera. Démosle contentillo al gran George Pinzón. Juega Bucaramanga contra el Cúcuta, clásico del Oriente a las 8 de la noche. Muy seguramente gane el Bucaramanga. La Dimayor. La Dimayor ha confirmado que ha recibido a través de la Comisión de Mercadeo varias propuestas ya para la compra de los derechos de televisión del próximo año, audiovisuales y de streaming, que llaman ellos, ya hay ofertas, entonces bien por ese lado. Y
2: ¿eso cuándo se define eso?
3: Se debe definir la primera semana de septiembre.
4: Okay, o sea, pero sí, ofertas varias, es diferente. Sí. Empresas Pluralidad, diferentes a la que hoy actualmente opera, que es Win Sports.
3: Exactamente. Y ¿van a hacer algo a las 6 de la mañana? Pueden ver a Luchito Díaz, debuta, tiene su primer partido con el Bayern Múnich en Jeju. Esto es en el sur de Corea del Sur contra el equipo local.
4: Lanzazo.
2: Bueno.
3: Ay, vean los Luchito, lo toca portarle a Luchito.
4: Se pintó el pelo de gris, ¿no?
2: Sí. ¿Ah, sí? Sí, pues sí, fraile sí, ahora pendiente del pelo y de todo.
3: Sí, de todo. Ya casi solo le falta lo de arriba. Sí.
2: Bueno, señor, más bien llega nuestro periodista experto en deportes, don Alcides Memoriado. Alcides, muy buenas tardes.
6: Querido Gay, Sebastián y queridos oyentes, buenas tardes. El fin de semana se jugaron en partidos importantes en el apellido primero que me ganó, donde vimos una espectacular goleada por parte de la Mechita de la América de Cali al Boyacá, chico. Y al igual que el América, cuando yo juego fútbol, he hecho 7 en una noche. ¡Achín! Perdón, ¿en qué íbamos?
2: ¿En qué he hecho 7 en una noche?
6: ¡Ay, no!
2: ¡Ay, qué! Al igual que la Mereza, al igual que la Mereza, bien, me tengo bien, ya, pero bueno, ya.
6: Y con babas por ahí. Por otro lado, vimos a Millonarios ganándole 1-0 al actual supercampeón, bicampeón Junior de Barranquilla. Y te tengo una pregunta. A mí me gusta más que Junior esté por delante de otros equipos. ¿A ti cómo te gusta, compañero?
2: No, por detrás.
6: ¿Compañero?
3: ¿Cómo? ¿Por detrás?
2: No, me están hablando de Junior. Que prefiero que Junior esté adelante o prefiero que Junior esté por detrás. Pues Junior es...
3: ¿Se llama Junior?
2: Junior.
4: Qué pena, yo al lado de él, ¿no? Qué pena.
6: A terminar dañándole la otra patica. ¡Bueno, compañero! Eso se sabe hace rato lo que acaba de confesarlos. Por otro lado, el Once Caldas empató contra Santa Fe, que jugó muy mal. Hemos visto a Dairo Moreno jugando bien. Debe ser porque está jugando la liga. Quiere copas y da bien el balón. Porque su filosofía es
7: Con copas lo doy más fácil. Perdón, ¿en qué íbamos?
8: Sí, hágale, ya eso fue por detrás.
2: Con copas lo doy más fácil, no, señor. No hacen eso, hasta aquí la luciérnaga, nos vimos. Chao, fuera.

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1: 2:00 a.m. actualizamos las noticias en Caracol Radio. El ministro de Defensa, Pedro Sánchez, corrigió su afirmación hecha en la Luciérnaga de Caracol Radio de que en este gobierno se había reducido el homicidio de líderes sociales. El ministro rectificó, abro comillas, durante este periodo de gobierno, la cifra registra un aumento frente al periodo anterior, cierro comillas. Según Sánchez, la reducción se produjo en las afectaciones a firmantes de paz. En otras noticias, la alcaldía de Valledupar desmintió un supuesto pico y placa que circula en redes sociales y pidió a los ciudadanos no caer en información falsa. Jesús Uribe.
2: La alcaldía de Valledupar desmintió la autenticidad de una imagen que comenzó a circular en redes sociales y cadenas de mensajes donde se anunciaba la supuesta implementación de un pico y placa para carros y motocicletas en la ciudad. La secretaria de Tránsito, Marianela Guillén, explicó que de existir una decisión relacionada con restricciones a la movilidad, esta sería comunicada previamente por los canales oficiales de la alcaldía.
3: Eso es totalmente falso. Por parte de la secretaría, hasta el momento no se dispone de ningún tipo de medida en materia de movilidad. Mirar la página de las secretarías oficiales para verificar ese tipo de información.
2: La funcionaria reiteró el llamado a verificar cualquier información únicamente a través de sus medios institucionales.
1: Y el equipo del presidente electo, Abelardo de la Espriella, informó que la señal oficial de la ceremonia de posesión presidencial este 7 de agosto estará disponible con libre acceso a todos los medios interesados en transmitir el evento. RTBC no transmitirá ni producirá la posesión. La producción se hará con equipos de estudios RCN. Y capturan a dos presuntos responsables del homicidio de un mototaxista, Brandon Esparragosa.
4: La policía dio a conocer la captura de estas dos personas señaladas de ser los responsables del homicidio de Diego Antonio Fontalvo, de 46 años, un mototaxista en el municipio de Polo Nuevo. Este crimen se registró cuando se encontraba al interior de su vivienda. Además, las autoridades indicaron que tras el homicidio se implementó un plan candado y un operativo de cierre de rutas que dio con las capturas. Habla el coronel Eddie Sánchez, comandante de la Policía del Atlántico.
5: Es importante señalar que la participación ciudadana es importante en la información a las unidades de policía.
4: Las dos personas capturadas ya fueron llevadas a la orilla de la Fiscalía a la espera de ser presentadas ante un juez de la República.
1: Y en noticias del mundo, un militar ruso abrió fuego contra sus compañeros de armas y civiles en el distrito de Sebastopol, en la anexionada península ucraniana de Crimea, asesinando al menos a 4 personas e hiriendo a otras 4, según informó el gobernador local Mikhail Rasoboshaev.
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11: Hola a todos, bienvenidos a La Polémica. Hoy se entregaron las propuestas para aspirar a los derechos de televisión en el fútbol colombiano. Esas dos propuestas, si satisfacen a la Dimayor, se escoge una, bueno, digo dos, no se ha dicho oficialmente cuántas son, sé que es más de una, pueden ser dos, pueden ser tres, yo creo que son dos.
12: Dicen varias, en plural.
11: Varias, en plural, pero dos es plural, tres es plural.
12: De dos hasta mil son plural.
11: Sí, pero son dos o tres, más no son, yo diría que son dos.
12: Pero no se conocen los nombres, ¿no?
11: No. No se conocen los nombres, hay unas políticas de confidencialidad, yo creo que es mucho misterio, perfectamente no, se podría decir.
12: Pero está bien.
11: Pero por lo menos cuántas, no estamos preguntando ni cuáles, ni quiénes, pero cuántas. Y sobre eso debatimos. Ahora, hay un tema clave y es qué hacer para darle más valor del que tiene el fútbol colombiano. ¿Qué piensa usted, don Steven?
12: Uf,
11: es una pregunta compleja.
12: De arranque muy compleja.
11: Pero
12: por buen camino.
11: Que arranquemos por lo básico. Digamos que hace rato esas peleas intestinas que se estaban dando en las asambleas de la Di Mayor.
12: Intestinas.
11: Sí.
12: Me gusta el término. Pero yo, a ver,
11: de entrada. Se dejaron de dar y ya ahora la cosa es un poco más calmada y más tranquila, pero no deja de haber el atravesado que.
12: Pero de entrada, César Augusto, me parece que van por buen camino. El camino de la repartición de los derechos de televisión me parece que es un buen inicio, porque es que el fútbol no se va a valorizar ni va a mejorar si no mejoran los grandes. Aquí no hay ningún otro camino que los grandes vuelvan a ser importantes, no solamente internamente. Muy bien lo de Junior ganando el bicampeonato, pero muy mal lo de Junior yendo a la Copa Libertadores a pasear. Y mientras no tengamos plata para reforzar los equipos de manera como lo exige el continente, no vamos a volver a competir a gran nivel. Y mientras eso no ocurra, no vamos a ser más hinchada o vamos a ser mucho menos de la que tenemos. El espectáculo en los estadios no va a ser tan entretenido y mucho más con la gaminería pues que hemos visto, por ejemplo, este fin de semana en Jaguares Nacional. Pero a mí me parece que van por buen camino, está bien pensado. Vamos a sacarle más plata a la televisión y la vamos a repartir mejor. Primer gran paso.
11: Con lo que tenemos, ¿se puede sacar, Luisa, mucha más plata de la que pagan hoy por el fútbol colombiano?
13: César, un saludo muy especial. Yo creería que sí y tengo que decir que estoy de acuerdo con Steven.
12: Bueno, bienvenida.
13: Estoy de acuerdo con Steven porque yo siento y hemos hablado del tema de la primera C, de que haya que los equipos que están en la B también tengan.
11: Ese tema de la primera C, Luisa, perdóname, te interrumpo, tiene tanto de ancho como de largo. Porque si no tenemos una primera sólida.
13: Pero es que para allá iba.
11: Si hay equipos muy débiles y en la B sí que son débiles, pues los de la primera C van a ser triplemente débiles.
13: César, esa era precisamente lo que iba a decir. Y es que antes de pensar en primera C y en hacer cosas nuevas, lo primero que hay que hacer es organizar y que la primera A sea competitiva. Eso es lo primero que hay que hacer, o sea, reorganizar la estructura de la primera A, tema de descensos, tema de quién asciende, pero siento que el tema de los derechos de televisión y que se empiece a modificar estas cosas abre un panorama también para que empiecen a tomarse otro tipo de decisiones como es ese tema de la primera
11: A. Pero, por ejemplo, hablamos del descenso. ¿Usted cree que un descenso directo le da más nivel al fútbol colombiano?
13: No, pero sí que desciendan los peores del año.
11: Pero es que descienden los peores del año.
13: Sí, pero los que suben con un porcentaje y con un promedio.
11: Sí, pero es que también son peores los que suben. Qué pena decirlo,
13: pero
11: los que suben son equipos frágiles.
13: Por eso, pero
11: equipos débiles.
13: Si durante todo el año los últimos tres que tengan el peor porcentaje bajan, estoy seguro que más de un equipo se pone las pilas para no descender.
11: Bueno, el tema del descenso digamos que es un capítulo aparte.
13: Sí.
11: Santiago, ¿usted qué piensa? ¿Cómo se puede mejorar, darle más valor al fútbol colombiano?
14: César, yo sí creo que hay equipos que sobran en la primera división. Yo haría...
11: Son
14: muchos 20 equipos. Dejar una liga de 16, tal vez. Hay equipos como, por ejemplo, es penoso decirlo, pero, por ejemplo, Boyacá Chico ayer se comió 7. Eso es impresentable. Hay muchos equipos
12: pero
14: que sobran
12: en la América, ¿no?
11: Pero uno igual... dice que es impresentable y uno ve cada rato esas goleadas en Europa.
14: Pero igual Boyacá Chico no vende, César. Hay equipos que no venden en el fútbol colombiano. Jaguares, por ejemplo. Jaguares es otro equipo que no vende.
11: Es que a Jaguares, y... hay que decirlo, lo empujaron a la brava para que se quedara en la primera.
14: Por eso, no, son equipos que sobran.
12: Pero no, pero el ascenso de Jaguares fue meritorio.
11: No,
12: el ascenso de Jaguares.
11: Pues digamos que el ascenso fue meritorio, pero recordemos que fue en la época de Jorge Fernando Perdomo, donde primero les adelantaban
12: dinero.
11: No, pero
12: ese fue el descenso, cuando se salvó el descenso.
11: No, el ascenso. Cuando tenía que...
12: No, el ascenso fue hace un año.
11: No, el ascenso, la permanencia en la A.
12: Sí, recuerdo que lo estaba peleando con América.
11: No, correcto, pero no el ascenso, sino la permanencia en la A. Recuerde que Jaguares tenía que estar 3 años en la A para tener estatus de equipo clase A. Uh-huh. Y en esa intención de que se quedara 3 años en la A, y a mí que me perdone la gente de Montería y la gente de Jaguares, la manera como lo empujaron, primero todos los partidos eran a las 3:30 de la tarde.
12: Pero igual años
11: después... Le quitaron al Junior de encima, déjeme le complemento, le quitaron al Junior de encima en el duelo, en el apareamiento regional. Le pusieron al Pasto y mandaron al Once Caldas a jugar con Junior. Y sucedieron muchas cosas que después le cuento.
12: Pero eso fue hace muchos años.
11: No tanto.
14: Eso fue en 2018. Jaguares no vende y no compite tampoco bien, no lo hace bien. Boyacá Chico tampoco. Hay dos equipos perfectamente, tres equipos que pueden salir de la
13: y
14: primera
13: edición.
14: Y no
13: se refuerzan bien.
14: Y no se refuerzan, no invierten.
13: No, entonces, y cada semestre César cambian 3 veces de técnico. Realmente es un equipo que yo siento es de los que está cómodo.
14: Y además de eso sí reciben dinero, buen dinero.
11: Venga, hay equipos, señor Londoño, en los laureles.
12: Pero cuando yo le dije a usted que sería una maravilla en la Liga de 14, usted ese día casi me saca de la cabina.
11: Claro, porque es que 14
12: y hoy lo escucho, y hoy lo escucho feliz hablando de que este no sirve. Este tampoco, y este tampoco sirve.
11: Hay equipos de
12: este no da espectáculo.
11: No, yo no he dicho
12: eso. Hoy lo veo muy alegrón.
11: No he dicho eso, yo no he dicho que este no sirve, que el otro tampoco. Hay que respetarlos a todos porque hacen un esfuerzo, pero hay equipos
14: no aportan,
11: que se metieron, como el tema de Jaguares, que lo hicieron de una manera que no fue muy regular ni santa. Y hay otra cosa, hay equipos que se durmieron en los laureles en la primera división y en la B, y no hacen ningún esfuerzo, ni por mejorar en la primera A, ni por ascender de la primera B a la primera A. ¿Qué piensa Campo de cómo mejorar el valor de la Liga Colombiana?
15: César, si yo soy alguien que está pensando en invertir en la Liga Colombiana y escucho la introducción de este programa, digo que no. Yo creo que voy a invertir en un fútbol así. En un fútbol que tiene más equipos de lo que en realidad se debe tener. En un fútbol donde a un equipo lo movieron la ficha para que permaneciera. Que el otro no invierte. Que el otro está cómodo, yo que voy a invertir en ese fútbol. Entonces yo también creo que
11: pero,
15: no es
11: pero también le puedo contar las cosas buenas, lo que pasa es que hoy estamos evaluando las malas, pero le puedo contar el esfuerzo que hacen los grandes por tener un fútbol mejor.
13: Pero ojo, Campo, es mentira lo que estamos diciendo.
15: No es mentira, entonces allá iba. Si queremos tener un fútbol más competitivo, también hay que comenzar a tomar decisiones que vayan encaminadas a hacer un fútbol más competitivo. Porque yo también le digo algo, si aquí no se vigila cómo se invierte el dinero que se le da a los clubes en mejorar el espectáculo, no vamos a hacer nada. Porque lo que puede ocurrir es que la brecha se agrande mucho más entre los grandes y entre los cómodos, entre los grandes y entre los chicos. Entonces yo sí creo que además de mejorar el reparto, yo soy un convencido de que el equipo que tiene más rating tiene que recibir más. Del equipo que convoca más, tiene que recibir más.
11: En eso
15: y que el equipo
11: de
15: grande
11: todos.
15: Tiene que recibir más. Yo en eso estoy de acuerdo. Ahora, yo sí creo que debe haber una vigilancia en... Tú no eres un equipo grande, pero necesitamos una liga competitiva. Entonces, si yo te doy 100, ¿cómo vas a invertir los 100? En eso tiene que haber una vigilancia y en eso tiene que haber una exigencia.
11: Eso es
15: porque
11: complicado.
15: Nada hago.
13: Sí, porque es
15: porque
13: un tema
15: nada hago
13: privado.
15: Dando 100, claro. Nada hago dando. Sí, pero somos una liga de todos.
13: Sí,
15: nada
13: pero lo que haga Nacional con la plata, ¿quién es quién para decirle qué
15: es que
13: tiene
15: no
13: que hacer con la plata?
15: De Nacional. Bueno, pero es que entonces, ¿para qué existe la Dimayor? Es que la Dimayor es quién.
11: Sí, la pero la Dimayor, sí, pero, la Dimayor pero, tiene autoridad para decir cómo se invierte el dinero.
15: Yo le digo algo, si mejoramos todo, si mejoramos el reparto, yo ¿en qué voy a beneficiar al fútbol colombiano si a un equipo le doy 100 y ese equipo invierte 15 y el resto? Lo que se hace es agrandar una brecha y
11: eso está claro. Pero yo no sé qué tanto pueda tener de autoridad, de autonomía la Dimayor.
15: Pues esa para que existir, orientar la inversión. Tiene que existir un compromiso de los equipos también.
16: Claro, pero
15: tiene
16: no.
15: que existir un compromiso y sí, tiene que haber un reporte, César.
11: A ver, doña Liche, que la oigo por allá.
16: Sí, no, y es que, a ver, no es que le digan, mire, usted le doy 10 pesos, de estos usted exactamente tiene que invertir 20 aquí, 10 allá y 8 allá. Pero sí tiene que haber un compromiso, yo en eso estoy de acuerdo con Campo, en donde se diga que una parte de eso tiene que ir al fortalecimiento de las divisiones menores, a la contratación de este tipo de situación, a la mejora de los campos de, mejor dicho, que tenga que haber un compromiso y un proyecto único que sea de toda la liga para el mejoramiento de las condiciones con las que se juega, cómo se contrata y sobre todo el tema de los talentos, que finalmente eso termina beneficiándole a los equipos, porque ¿de qué viven los equipos? Pues de la plática que les entra, no de televisión, sino de sus propios patrocinios y de la venta de jugadores. Entonces, que si hay de cierta manera un proyecto común sobre el cual ese tipo de recursos tengan un destino que verdaderamente ayude a fortalecer ese fondo común que es la liga, yo creo que desde ahí sí tiene que haber un compromiso. No diciéndole, esto se puede gastar solo 10 pesos aquí, 8 allá, 4 allá. No distribuyéndole la plata y manejándosela, pero sí que una parte de ese dinero que se va, supuestamente, según dependiendo del contrato que al que se lleguen, pues que sí se va a aumentar, que sí tenga que haber un proyecto común de Dimayor para el mejoramiento del fútbol colombiano. ¿Cuál es? Pues es que aquí hemos votado propuestas a la lata durante muchos años y ellos también lo saben, y esto ya está inventado y está escrito, pero tiene que haber una forma en que se unan para el mejoramiento de la liga, no solamente pensando, perdón, en sus clubes, sino en el bien común.
11: Sí, si está inventado, si está tan inventado, no entendería uno por qué no lo hacen. Yo lo que creo es que no está tan inventado y el tema no es tan fácil, aunque haya objetivos y planteamientos que sean obvios. Santiago, ¿qué está pasando en Cúcuta? Bucaramanga-Cúcuta, ¿no?
14: Bucaramanga-Cúcuta, César, sí señor. Gol de Jaime Peralta, anotación del Cúcuta Deportivo, partido que se juega en el Estadio América Montanini de la ciudad de Bucaramanga, anotación del delantero que ya venía sondeando el gol. Minuto 13 de compromiso, lo gana entonces el Cúcuta, que no gana hace 8 partidos.
11: Steven propone una liga de 14 equipos para mejorar la calidad.
12: Máximo 16.
11: Máximo 16. ¿Cuál es el argumento?
12: El argumento es que hay mucho equipo relleno en el fútbol colombiano.
11: ¿Pero no cree que en todos los equipos del mundo, en todos los torneos hay rellenos?
12: Pero nosotros tenemos más.
11: El Wolverhampton quedó
12: a 40 puntos de perder. La Liga Argentina es una liga que sigue siendo competitiva por básicamente los mismos de siempre.
11: Pero y allá sí que talleres, hay relleno porque son 30.
12: Pero usted no me deja terminar. La Liga Argentina sigue siendo competitiva porque hay unos equipos demasiado poderosos, pero la Liga Argentina ha perdido...
11: ¿Como River y Boca que pierden todos los partidos?
12: Usted no me deja terminar.
11: Pero es un poco para que entablemos discusión.
12: Por eso, pero ella le digo esto. Para
11: usted
12: que
11: está
12: entablemos,
11: diciendo que es competitiva porque hay equipos poderosos y los poderosos pierden cada 8 días.
12: Pero es menos competitiva que hace 15 o 20 años. Y no me va a decir que no. Eso se cae de su peso.
11: Lo que pasa es que hace 15 Argentina, o 20 años River y Boca eran insuperables.
12: Pero por supuesto que sí. Y entonces, no, pero no solamente, Rosario Central llegó a una semifinal, me acuerdo, elimina a la América con un equipazo, ese Rosario Central del 2003. Teníamos a un Racing muy competitivo, bueno, recientemente ganó una Copa Sudamericana, pero en esa época competía en las finales de la Copa Libertadores. Teníamos un Independiente mucho más fuerte, un San Lorenzo mucho más fuerte. La Liga Argentina, por el embeleco ese de meter 30, de abrirle la puerta a la politiquería, terminó bajando el nivel. Esos son los argumentos. Entre más equipos, menos nivel usted va a tener.
11: Sí, Luisa, ¿usted está de acuerdo que haya 14, 16? Y le pregunto, si alguien sabe de fútbol, son los argentinos. Llevan 100 y tantos años con sus clubes en la primera división. ¿Poner 30 equipos es politiquería?
13: Yo creo que sí. Hoy me sorprende que estoy muy de acuerdo con Steven y a mí sí me gustaría tener un equipo.
11: Para que vea usted.
13: Sí,
12: este hoy es soy... el team de la, ya, no, de la izquierda.
13: No, pero
12: no,
13: es que
12: este
13: sí,
12: lado.
13: Es que yo
15: pero
13: siento
15: ya
13: que...
15: lo dice como si fuera algo malo.
11: No, sí, ya lo sí, dice porque... como si fuera a perderse a la cosa.
13: No, sí, porque sí, es que sí. No es tan normal que yo esté estoy tan de acuerdo con
11: Lo que pasa es que estoy de acuerdo con Luis. Estar de acuerdo con Steven es peligroso.
13: Sí, no es tan normal que yo esté tan de acuerdo con Steven en todo lo que está diciendo. Y
12: estaba de acuerdo con Infantino la semana pasada y les tumbaron esa idea.
11: No, con Infantino no he estado de acuerdo nunca.
12: Sí, la semana pasada.
11: No, mi planteamiento era
12: la idea.
11: Que la pelea
12: la
11: no
12: UEFA
11: era...
12: La UEFA le tumbó la idea a César y a Infantino.
11: No. Mi planteamiento era que no era un tema de propuesta y no de poder. Y cada vez se ve que es así. Ahora, que el tema de la propuesta ha sido malo es otra cosa. Pero ahora, después... Es le que cuento yo siento, cómo es el tema de poder en la FIFA.
13: César, es que yo siento que cuando hay tantos equipos, se abre obviamente la brecha que hayan esos equipos cómodos en la mitad que no compiten por nada. Porque es que no están peleando nada, ni están peleando por descender, ni están peleando por ser campeones.
11: Pero eso no pasa en el mundo entero.
13: Sí,
11: incluso
13: por eso.
11: En Inglaterra, donde un equipo como Wolverhampton, que acaba de descender... recibió sí, 130 millones de libras.
13: Pero estamos hablando de la Premier. En el fútbol colombiano, donde el nivel no es el nivel de la Premier, siento que daña un poco el espectáculo y lo hace muy poco atractivo. O sea, un partido, en este caso, un ejemplo, Bucaramanga-Cúcuta. De pronto acá se está jugando el descenso. Hablemos de un Llanero.
11: El Wolverhampton recuerda que no ganó ni un solo partido.
13: Pero estamos hablando del fútbol colombiano, César. Estamos hablando.
11: Pero
13: llevémoslo al fútbol colombiano. Pongámosle un ejemplo que está jugando Llaneros Jaguares. En ese momento no se está jugando ni siquiera el descenso. Es un partido que no se juega absolutamente nada.
11: Hoy no se juega y el descenso, pero de pronto el año entrante sí.
13: Sí, pero en este no. César, entonces, son equipos que quedan en el aire y no se compite por nada. Entonces, si hay menos equipos. Equipos, siento que la competitividad puede subir.
11: O sea que está bien 14 y no, 16.
13: Sí, yo me quedaría con 16.
11: 16, Liche.
16: No, yo creo que no es tampoco como venir y peluquear así, como que saquemos 6 de una vez o saquemos... No, yo creo que no se trata
11: estamos por ahora
16: eso.
11: En 4, ¿no?
16: Para mí, una liga con 18 equipos sí se vuelve más competitiva. Y es que estoy de acuerdo cuando Luisa habla de esos equipos que se quedan en la mitad de la tabla, es que hay muchos que llegan a ser entre la casilla 14 y la 18 y ahí viven cómodos, felices, porque ni para arriba ni para abajo, o sea, se sienten felices.
12: Pero usted quiere quedar bien con todo el mundo, que no bajen a todo, que no bajen un que no bajen a Raimundo y todo el mundo, pero dice que
16: es el descenso. Déjeme terminar que yo no
12: escucho. No, pero por Dios, que los que viven muy cómodos entre la posición 14 y 18 y que no bajen.
16: Empezando que la liga con el descenso directo sí permitiría que estos equipos que viven cómodos allí por lo menos empiecen, porque es que si me dejara terminar el señor que solo quiere venir peluqueando y ya, porque sí, yo creo que desde ahí
13: se
16: empezaría una competencia diferente para poder aspirar a que al menos intenten entrar a ese grupo de los 8. Porque si se van muy para abajo, corren la posibilidad de que en las últimas fechas no les alcance y se vayan para el descenso. Y lo mismo pasa con los grandes, porque es que hemos tenido a los equipos, claro, después se recuperan y vienen y dan la vuelta en la fecha número 8 o 9 y empiezan a subir y salen de la casilla 19 y 20.
15: Y si se acaba
16: pero
15: el promedio.
16: Que desde ahí sí. Es que ese también es otro punto, Campo, porque es que además el que sube con una cruz dificilísima de sostener.
11: Pero ¿cuáles son los que suben?
16: Para mí el descenso directo.
14: César, en Inglaterra, ya que planteaba Campo el tema de vigilar, por así decirlo, cómo manejan los clubes pequeños las inversiones, hay un sistema que se llama el ratio de coste de plantilla. Los clubes tienen un tope de 85%, un tope para invertir de 85% de los ingresos totales y hacen una vigilancia.
11: Pero ese es el fair play financiero.
14: Sí, pero hacen una vigilancia de cómo invierten los equipos de manera casi que en tiempo real. En octubre, en marzo y en junio ellos verifican cómo invierten los equipos. Es un sistema bastante complejo puntos.
11: Pero Santiago, a ver, ¿cuáles son los 4 puntos?
14: Bueno, en resumidas cuentas...
16: inventado
14: sí está. Dice, el límite del ratio de plantilla es uno de los puntos. Una exención de gastos, es decir, premiar la inversión. El colchón económico y el reporte equitativo, pues que eso entra en los derechos de televisión. Y el último es una supervisión de regulador independiente.
11: Pero imagínense ustedes, donde nosotros limitemos al 85% la inversión de los equipos chicos con respecto a la recaudación.
16: Pero si usted lo pone...
11: Pues si estamos ahora diciendo que son cómodos... Imagínese con el 85%, pues.
16: Ese término, claro, es que mire, el término es limitante por la limitación misma que usted utiliza. Si nosotros limitamos, es que no es un tema de limitar. Es un tema de saber invertir.
11: No, no, el fair play lo que plantea es limitar para evitar que no haya sostenibilidad con lo que entra y con lo que sale.
14: Y vigilar cómo invierte.
16: Yo decía, es hacer un proyecto común. Es que finalmente lo que se quiere es mejorar la liga. ¿Y cómo mejora la liga? Cuando todos invierten y ponen un pedazo.
11: Por eso, Liche.
16: De hace muchísimo
11: como lo propone
16: tiempo.
11: La Premier, estamos limitando la inversión de los chiquitos.
16: Pero si fuera que nosotros al menos copiáramos lo bueno,
11: está el problema.
16: César, si copiáramos lo bueno hace cientos de años, bueno, tampoco voy a exagerar, hace décadas,
11: está inventado
16: el tema de la repartición, el tema del calendario, el tema, o sea, pero aquí ni siquiera eso, porque contratamos firmas y firmas y firmas para un modelo que incluso hoy la IA te lo muestra. Entonces, es que no es copiar y no es hacer lo mismo que está haciendo la Premier o no. Hombre, es cómo se busca de cierta manera que haya un pedacito de todo esto para poder invertir en el bien común que es la liga.
12: Yo no le entiendo.
16: Pero si tú pones
12: la
16: palabra limitar, pues claro, si te entran 10, tú dices el 2% de esos 10 va para las divisiones menores de cada club, para el fútbol femenino, como hoy lo dice la FIFA, que tiene que ya la plata que llega.
13: Pero una cosa, venga. Que son empresas privadas, o sea, yo siento que hasta
11: no, pero por ejemplo,
12: si yo quiero invertir
11: ingresos totales,
12: César Augusto, si yo quiero invertir más,
11: fútbol femenino.
12: No, pero además si yo me llamo Millonarios FC o América FC, lo que sea, y a mí me dan una plata, ¿cómo así que me la están destinando para invertir en divisiones menores? No, pues yo veré si me compro un equipo con jugadores maduros y mayores o si la invierto en divisiones menores.
11: Pero mire,
16: que eso se vaya a hacer. No lo hagan, punto, ya.
12: No, pues es que es una mala idea, Liche. Para mí es una mala idea.
11: Mire,
16: para mí no.
11: Uno de los...
12: Pero que puede ser una buena idea, es como recibir usted el sueldo, César Augusto, y que alguien más le diga, venga, usted no puede invertir esa plata
13: en
12: el carro que usted quiere, usted necesita invertir eso en la prepagada. Usted necesita esta otra platica en el sobrino que necesita para la universidad.
11: Yo no lo he visto en el mundo entero en ninguna liga.
13: Sí, es que son empresas privadas.
12: Además es un modelo súper socialista el que está imponiendo Liche.
13: No, y aparte es que son empresas privadas.
16: De verdad, deje de poner cosas que no son ciertas.
12: No, sí, claro, porque usted le está diciendo a una empresa privada en qué tiene que invertir.
16: ¿Usted no paga pensión?
12: No, sí, pero la mayoría, más del 75% del salario es libre.
11: Pero Liche, de los 62 millones...
16: Yo no le estoy diciendo que tenga que ser un porcentaje grande. Usted no escuchó que le hablé del 1%, el 2%.
12: No, pero yo, ¿para qué?
11: Pero Liche, mire, entendamos una cosa. De los 62 millones de dólares que le entra al fútbol colombiano al año por televisión, el 15% se va a la DIMAYOR. Ese 15% se utiliza en tiquetes, en hoteles,
12: eso del fondo,
11: en administración,
12: eso del fondo
11: en funcionamiento, en liga femenina.
12: Oiga, eso del fondo común me suena como una especie, como una cadena. Esas cadenas que hacen entre las señoras del barrio. Una cadena.
16: Imagínese.
12: Sí,
16: imagínese.
12: Es que no tiene sentido.
15: Pero el campeonato sí necesita que se invierta en buenos viajes. No puede ser que los equipos vayan en bus.
13: Pero es que si la liga también se vuelve, eso le da categoría al torneo.
12: Los equipos tipo A nunca viajan en bus, salvo pues excepciones.
15: Por eso, Steven, pero el campeonato no, en una época, Steven, el fútbol colombiano pasaba eso.
11: Sí, pero los de la B de la CEA tampoco viajan en
15: bus. El ejemplo se pone porque pasaba. Entonces sí se necesita una inversión.
13: Pero es que, claro.
15: No pasa porque hay un fondo común. O sea, porque hay un fondo común, no pasa.
11: Sí, pero ese fondo común se llama DIMAYOR.
13: César, pero es que mira, un ejemplo, si la estructura del fútbol colombiano cambia, si ya van a descender 4 equipos, si además se va a pelear por clasificar a los 8.
16: Pero
13: sí, pero
11: 4 equipos, eso no lo van a aprobar en la vida.
13: 3
11: tampoco.
15: La B no está preparada para que asciendan.
11: La B es demasiado frágil y demasiado débil para que desciendan 4, por favor.
13: Si ponemos, estoy hablando, si se reestructura la Liga Colombiana,
11: o sea,
13: con menos equipos.
11: Es una pésima idea.
13: Los equipos se vuelven más competitivos y tienen que tomar decisiones para poder ser más competitivos.
16: ¿Saben qué? No hay nada que se pueda hacer para mejorar el fútbol, según ustedes, porque...
13: Pero Licha, es que la única idea no puede, vea, que mire, tiene Licha, que funcionar no es la suya.
11: Mire, Licha, mire...
16: Ni tampoco la suya.
13: No, por eso, pero es que yo no estoy diciendo... Sí, pero es que yo no estoy diciendo que la suya sea pésima.
16: Yo no estoy hablando de usted, estoy hablando de lo que dice César.
13: Sí, pero la única buena que le parece es la suya.
16: Escúcheme. Es pésimo el Fondo Socialista, es pésimo que desciendan tres como usted dice, es pésimo todo lo que estamos diciendo acá, vamos a empezar.
11: No, pero a ver, Liche, hay cosas que se pueden hacer que son evidentes y que las hemos mencionado aquí mil veces. Por ejemplo, la comodidad de la gente en los estadios es fundamental. La seguridad en los estadios es fundamental.
12: ¿Existen esas dos cosas hoy en día?
11: Yo pregunto, ¿se está trabajando por esas dos cosas? Y son elementales.
15: Recuerden que los estadios no son de los clubes.
11: Tener mejores canchas, por ejemplo... ¿Cómo resuelve el fútbol colombiano ese problema que plantea Campo?
12: Pero venga,
11: que
12: Campo,
11: los estadios
12: Campo pone,
11: no son de los clubes. Ese es un problema gigantesco que cada vez es más coyuntural.
12: César, una problemática que me parece bien interesante de abordar, porque yo no sé si los propios clubes no han logrado convencer a las municipalidades.
15: Once Caldas lo hizo y funcionó.
11: Once Caldas lo hizo y está funcionando.
15: Bueno, Once Caldas lo hizo y lleva un tiempo largo.
12: Pero en cuanto
15: a
12: qué, un poquito ir más allá, no solamente... tener un escenario bonito, sino tengamos un escenario bonito y alrededor
16: ¿seguro?
12: Activemos la economía circular de esa actividad. Es decir, sí, ¿qué vamos
15: depende,
12: a poner alrededor del
15: de
12: estadio?
15: Municipios.
12: No,
15: eso
12: claro,
15: depende de los municipios.
16: Antes,
15: eso depende
16: antes
15: del municipio
16: antes de
15: si el municipio
16: flores,
15: quiere o no.
16: Por
12: eso los clubes tienen que convencer a los municipios. Mire, esto le va a traer estos beneficios. ¿Nosotros qué podemos hacer? No sé, por ejemplo, podemos hacer actividades con ídolos del club, traerlos alrededor para que firmen autógrafos.
15: Eso
12: el día
15: lo puede
12: de partido,
15: hacer el club.
12: Yo qué sé.
15: Eso lo puede hacer el club.
12: Pero si
15: eso
12: se unieran. Pero Campos se pueden unir.
13: Fanzón.
12: Municipalidades con los
15: vecinos.
13: Yo me acuerdo que en Medellín tuvo
15: uno.
13: En el 2016, qué pena, Campo. En el 2016, cuando se fue la gran campaña del Todos en Uno en el Medellín, donde los abonos eran muy baratos. No solamente eran los abonos baratos, y hacían un tema que se llamaba Dim Sum, donde cerraban todo como un perímetro del estadio.
11: Lo de los abonos baratos no funcionó.
13: No, claro.
15: Mire,
13: ¿no?
15: Mire, el
11: club, no, no, si el pues tanto que lo hicieron una vez y no lo volvieron a hacer.
12: Se fue Meluc.
13: Pero porque se fue Meluc.
11: No funcionó porque era con una boleta pagaban todo el año.
13: No, no importa.
15: Vamos a ver.
13: Pero eso fue un éxito.
12: Eran las boletas baratas.
11: No, eso es otra cosa.
13: No, pero venga, eso fue un caso de éxito extraordinario, exitosísimo, rompió récord mundiales y económicamente le ayudó mucho al equipo porque trajo muchos patrocinadores.
11: No,
13: todos los partidos hubo
11: equipos que tienen los estadios llenos
15: siempre.
13: Pero el Medellín rompió récord mundial en ese año.
15: Si el club quiere homenajear a sus jugadores, el club lo puede hacer y no necesita permiso de nadie. Una cosa es homenajear a tus jugadores, una cosa es en las inmediaciones del estadio que estás aprovechando y por lo cual pagas un dinero, generar una zona para que la gente vaya y tenga interacción. Eso también lo puede hacer el club. Lo que pasa es que a los clubes de aquí no les interesa.
11: No, y lo han hecho.
15: Pero el club
11: aquí
15: que le interese,
11: aquí
15: el club que le interese, lo puede hacer. Yo estoy hablando de otra cosa. Si usted habla de comodidad en los estadios, el club, para poder invertir en el estadio, necesita tener una figura con el municipio. Si no, no puede, porque es que el estadio no es de ellos. Y depende del municipio si quiere invertir en el estadio, si el alcalde que está invierte en el estadio, se mejoran las comodidades.
11: Aquí hay un
15: se
11: problema.
15: Se mejora la comodidad y se mejora
16: venga,
15: el entorno.
16: César,
15: son dos
16: corta.
15: Cosas diferentes.
11: Sí.
16: Una cosita corta. No, y no debería empezarse más allá de que barrer y poner flores y sembrar y vender confites, como dice Steven, en que no entren cuchillos a los estadios. Yo creo que la seguridad es lo primero, que eso es lo que hoy no pasa.
11: Sí, mire.
15: La seguridad, hoy van la policía y hay clubes que tienen seguridad privada, también vinculadas al espectáculo. ¿Qué pasa? Que la policía cobra por la prestación del servicio. Uh-huh. Entonces, ahí tiene que entrar la DIMAYOR y exigir, creo que lo tienen, pero reforzarlo, un protocolo para que cada club, al ser partido de primera división, pague mucho más a la hora del operativo. Recuerden, además, que aquí se hace en la semana una reunión de fútbol, en todos los escenarios donde se juega fútbol. Y el partido se cataloga en A, B o C. Y dependiendo del partido, si es A, va más fuerza policial, pagan más. Si es B, pagan un poquito menos. Si es C, pagan lo mínimo. Entonces, vamos a hacer todo A. Vamos a hacer todo que sea ahí, que se pague para que no entren delincuentes al estadio y para que no entren cuchillos y demás. Pero todo tiene que nacer de los clubes y no estar pensando todo el tiempo en yo me voy a ahorrar esta platica aquí, yo me voy a ahorrar esta platica acá, yo no me voy a gastar esta platica aquí, yo no me voy a gastar esta platica acá.
16: Totalmente.
15: Y así todo mejora.
11: Mire, Campo,
16: ¿cuándo se cumple? ¿Cuándo se obliga?
11: Mire, este es un tema largo y un tema que no se resuelve en una noche o en un rato. Pero hay un problema que se les viene a los clubes colombianos, que ya lo vivieron en los últimos tiempos, que es de marca mayor, y es el tema de los estadios. Cada vez los estadios se ocupan más para espectáculos diferentes al fútbol. Cada vez las alcaldías ceden con mayor facilidad por la demanda que hay los estadios para espectáculos de tipo musical, conciertos y demás. Millonarios en un determinado momento utilizó el Coliseo El Campín, cuando se llamaba así, para llevar una cantidad de fans, de seguidores, antes de los partidos y les brindaba una experiencia. Cuando se volvió el Movistar Arena, se volvió imposible, porque ya había que pagar unos arriendos demasiado largos y grandes. Ese problema lo van a vivir los clubes en los próximos meses y van a tener fechas donde no encontrarán dónde jugar, porque los estadios están alquilados, porque están en obra, por lo uno o por lo otro. Y es un tema que no sé si la DIMAYOR y los clubes sean conscientes y lo estén resolviendo. Ya seguimos.
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3: Boca Juniors está teniendo un complicado arranque en la Liga Argentina, sumando solo un punto de 6 posibles, cayendo goleado 3-0 contra Deportivo Riestra y salvando el empate contra Newell's Old Boys 2-2. Sobre los errores y lo que tiene que corregir el conjunto Ceneice para sumar unidades, esto dijo el técnico de Boca, Rodolfo "El Vasco" Arruabarrena.
4: Situaciones que ya se repiten, cometemos errores que nos cuestan muy caro, errores tontos. Y bueno, se nos puso el partido en contra, una reacción, eso es lo positivo, pero no podés jugar 65, 70 minutos en un buen nivel y tener este tipo de distracciones en este nivel.
3: El rendimiento de los colombianos ha sido un contraste. El portero Álvaro Montero ha tenido buenas intervenciones, pero ha tenido responsabilidad en alguno de los goles que le han encajado. Mientras, Sebastián Villa logró dar su primera asistencia con Boca en esta temporada, disputando 120 minutos. El próximo encuentro de Boca Juniors será mañana contra Estudiantes de La Plata a las 5 de la tarde en el Estadio La Bombonera.
5: A las 5 de la tarde, Millonarios recibe a Santa Fe en el Campín por la fecha 15 de la Liga Femenina. Ambos clubes vuelven a enfrentarse tras el último clásico del pasado 12 de mayo por la jornada 10 del campeonato. En la tabla de posiciones, Millonarios, con una de sus mejores campañas de los últimos años, llega en la cuarta casilla con 29 puntos. Por su parte, Santa Fe, el equipo tres veces campeón de la Liga Femenina, ocupa la sexta posición con 25 puntos acumulados. Los dos equipos bogotanos ya aseguraron su cupo entre los 8 mejores del torneo y al cierre de esta última fecha de la fase regular esperarán el sorteo oficial de la DIMAYOR para conocer la distribución de los cuadrangulares semifinales de este 2026.

0: Millonarios busca su segunda victoria en la liga y recibe en el Campín al Pasto, que llega a la tercera fecha sin haber sumado.
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3: Bueno, Liche, una jornada llena de goles, con mucha diferencia entre algunos clubes. En las dos primeras fechas de la liga. Ah, pero antes, ¿qué está pasando en Bucaramanga, Cúcuta, Santiago?
4: Sí, César, minuto 35 de partido, marcador 1-1, Bucaramanga, Cúcuta en el Américo Montanini. Habíamos señalado el gol de Jaime Peralta, al minuto 13 para el Cúcuta Deportivo. Dos minutos después lo empató para el Bucaramanga Emerson Batalla. Hubo penalti a favor del Cúcuta al minuto 29, un jalón que le propinó Romaña le propinó a Marlon Carabalí. Cobro de Leider Verdugo para el Cúcuta y atajó el portero Christopher Fiermarín. 1-1 entonces el partido en el Américo Montanini.
3: Liche, por gusto, ¿cuál es el equipo que más le ha emocionado, que más le ha gustado en las dos primeras fechas de la liga?
5: ¿Qué te dijera, hombre?
3: ¿Está confusa la cosa?
6: Yo lo tengo claro.
5: No, me ha gustado el Cali, me ha gustado el Tolima, yo creo que el Tolima por ahí. El Tolima para mí.
3: Para Luisa, que lo tiene bien claro y ya lo ha pensado.
6: América de Cali.
3: América de Cali. Para sí. Campo.
7: América me ha gustado.
3: Para Steven.
5: Lo que pasa es que los 7 goles ante lo que hizo Chico, que fue, mejor dicho, nada, terminan diciendo.
6: Sí, problema. Es que hizo lo que tenía
5: terminan
6: que hacer.
5: Diciendo, claro,
3: sí, pero el nivel de competencia también determina un poco la exigencia del
7: Tolima, doña.

0: Liche se lo creo, pero el Cali, que ha hecho espectacular, el Cali perdió. Liche, dígame, pues,
1: es que no es espectacular. Estoy
0: eso es ganas de no meter a la América. Eso es testarudez de no meter a la América. Pero es que el Cali, no, pero es que el Cali, perdón, Liche, pero es que el Cali, ¿qué ha hecho el Cali? Pero ¿qué ha hecho el Cali? ¿Qué ha hecho el Cali? Pero dígame, ¿qué ha hecho espectacular como para que nos deslumbre?
1: Es que acaso yo diría que es espectacular.
0: Eso está bien, pero perdón, pero
2: hay gente que le gusta que le den látigo.
0: Bueno, está bien, si aquí se trata solamente de gustos, pues yo no refuto absolutamente nada, está perfecto.
1: ¿Qué me está preguntando César Augusto? Discúlpeme, señor.
0: Que a usted que le gusta, pero me sorprende que le guste un equipo que hasta ahorita está...
1: ¿Acaso es que usted va a decir?
0: Está ahí,
1: ¿cuáles son mis gustos o no?
3: ¿Sabe qué equipo, sabe a qué equipo le cuesta gustar, pero no es un equipo que juegue mal? Once Caldas.
2: Sí, sí.
3: No, pero
2: sí, no le cuesta gustar. Iba para allá. Sí,
4: para mí es el que no le ha gustado. Equipo,
0: no, Once Caldas ha jugado bien, ha arrancado bien.
1: Muy bien.
3: Y Once Caldas de la mano del arriero tiene una característica. Es un equipo que gusta en silencio. O sea, nadie hace gran bombo por el Once Caldas. Pero ese equipo está ahí siempre.
0: Pero si me tengo que aguantar al señor al mediodía hablando del Once Caldas.
2: No, pero pues yo hablo poquito, Steve.
3: Pero es uno solo.
5: Pero venga, pero con argumentos. O sea, uno de los mejores equipos también.
0: Sí, ha arrancado muy bien el Once Caldas.
5: Sí, ha arrancado demasiado bien. Sí. Arranca muy bien, línea por línea, realmente.
0: Pero es que el autogol es infame. El autogol, pues hicieron todo para que fuera autogol.
2: Es un cabezazo a la portería estando en la mitad.
0: Y luego
2: la pelota le entra por entre las piernas a Juan David
4: y también
2: Cuesta.
4: Fallaron mucho.
2: Les pregunto, ¿era penalti de Mosquera, Marmolejo?
0: Absolutamente.
2: Sí. ¿A Roa?
5: Sí, absolutamente. Clarísimo.
2: Yo creo que ahí no hay duda, ¿no?
5: Sí, clarísimo. Ah, sí,
2: Liche Campo.
3: Sí. No hay duda. Claro, penalazo.
2: Penalti de una dimensión.
3: Penalazo. Sí,
2: ahora. Eso para un árbitro como Carlos Betancur es grave. Y sí, para el VAR,
0: claro.
2: Grave porque es una jugada que no admite ni siquiera
4: está cerca.
1: Discusión.
0: Es que por eso no le llama el VAR, porque está cerca. Pero
4: bueno, y el VAR
0: mira más.
4: Exacto.
3: Yo no he escuchado una sola persona que diga que no fue.
5: Es que eso
2: no, ninguna.
3: Tanto para todo el mundo fue.
2: Creo que es la primera vez que en una jugada hay unanimidad. Sí. Pero sí. Total.
3: Ahora, y Betancur es buen árbitro, pero no sé qué le pasó en esa jugada.
0: No me convence Betancur. No,
4: pero y el VAR también.
2: El VAR está para auxiliarlo y no entró.
1: El VAR
4: lo tenía que salvar.
1: Claro.
4: Y era muy claro. Es que era muy claro.
2: Por ejemplo, ¿la mano de Pedro Franco en el partido de Alianza era penalti o no era penalti?
5: Sí. Para mí sí. Hace un movimiento. Un poquito. Él hace pegada al cuerpo, pero él hace un movimiento que creo que es hasta inconsciente.
0: Ha dicho que no, ¿no?
2: Sí, es inconsciente.
5: De moverlo, como de reflejo.
0: También.
2: Sí, sí, penalti.
5: De reflejo.
2: En eso coincidimos. ¿Para ustedes fue penalti?
3: Sí. Ese movimiento lo condena.
2: Sí. ¿Para ustedes la expulsión movimiento de Román adicional de Atlético Nacional fue bien expulsado?
0: También.
4: Sí, también.
2: Último también. Hombre, ¿no? Ahora, era muy clara para mí y tuvo que intervenir el VAR, pero era muy clara. Último hombre, oportunidad manifiesta de gol. Ahora, les pregunto, ¿qué hacer con lo que pasó en el partido entre Jaguares y Nacional? Donde la hinchada de Nacional,
1: suspendido,
2: que fue al partido como visitante, se enfrente, arranque la silla del estadio, las tiren a la cancha, invadan la cancha, ¿qué hacer ahí?
5: No, y es inaudito, César, porque...
1: Toca preguntarle a Steven si hay que hacer actividades afuera y sembrar y barrer y trapear. Yo creo que lo
0: pero imagínese usted proponerle a la gente que ya de por sí alguna masa importante está desilusionada con el fútbol, decirle no, nuestro gran atractivo es que no lo van a matar a la salida. No, pues es que perdón, eso debería ser obvio. Debería ser lógico.
3: Eso
0: debería ser absolutamente lógico, que si yo voy a un espectáculo, me tienen que ofrecer seguridad. Pero no porque me ofrecen seguridad, yo voy a ir al espectáculo de una vez.
1: Imagínese.
3: Vean, eso que pasó en Montería.
1: Como eso es un problema real, actual y repetitivo, es lo que hay que atacar primero.
3: Ese es un problema que trasciende el fútbol. Porque si no existen penas fuertes para aquellas personas que en espectáculos públicos ingresen armas, se enfrenten y realicen este tipo de desmanes. Ojo que no estoy diciendo fútbol, estoy diciendo espectáculos públicos. Si no existen penas fuertes por parte del gobierno, es mucho más difícil controlarlo.
2: Campo,
3: la gente
2: le
3: siente una impunidad
5: eso
3: total.
5: Es un tema social,
2: le hago una pregunta.
5: Como hay un tema
2: jurisdiccional, así se puede decir, o jurídico. Hay un tema
0: jurídico,
2: de penas que no es suficientemente contundente. limitar, prohibir del todo el ingreso de barras visitantes a los estadios sería una solución, como ya lo hacen algunos equipos por iniciativa propia en ciertos partidos de alto riesgo?
3: Sí, señor, pero hay un problema.
2: ¿Cuál es?
3: Es que usted no hace nada diciéndole a la hinchada visitante no ingresas si no puedes controlar el traslado de la hinchada visitante a tu ciudad. Porque, César, el gobernante queda en una encrucijada. Listo, yo limito que los equipos entren al estadio. No hay hinchada visitante en el estadio. Pero si esa hinchada llega en buses a tu ciudad, ¿cómo haces para controlarla si no existen penas fuertes? Que no, te destruyan la ciudad.
2: Ya es una cuestión de las autoridades de no permitir es que esas hinchadas ingresen a la ciudad.
3: Es que eso es lo que termina pasando.
2: En Europa.
3: César.
2: En Europa,
3: eso es lo que termina pasando.
2: En las fronteras no las dejan pasar.
3: Entonces además, ahí necesitas un apoyo policial.
2: Claro.
3: Y un apoyo
1: además,
3: de la policía de
1: el
3: carreteras.
1: El jefe de la barra puede terminar preso por el actuar de cualquiera, digo, pasa en el fútbol inglés.
5: El problema es que las leyes para eso son muy blanditas. O sea, si acá fuéramos más fuertes y más veraces con esas leyes, se los aseguro que no van y hacen lo que hacen.
3: Yo en eso tengo una teoría. Si tú eres líder de una barra, eres responsable de lo que la barra hace.
1: Sí, señor.
3: Uno puede ser líder de la barra para tener podcast, para hacer entrevistas y para vender CDs. Si eres líder de una barra, eres responsable de lo que tu barra hace, porque por eso eres líder.
2: O sea que el líder de la barra es el que tiene que pagar las consecuencias de lo que haga la barra.
3: Alguien la tiene
1: que asumir, pagar. Claro.
2: Bueno, ¿y por qué no los que ejecutan los desmanes
6: Pero es que como son tan blanditos.
3: También, César, también.
6: Pero como son tan blandos.
1: Pero entonces
3: pero cuando
1: usted
3: es líder de una barra, es líder de todo.
1: Que los tiene identificados, los de su barra que cometen actos delictivos, sería el primero en decir, camine y lo entrego.
2: O sea que, ¿qué habría que hacer con los líderes del...? ¿Sería una barra o serían dos barras o serían hinchas sueltos? Los que pelearon en Montería.
3: O sea, César, es que ahí también hay otro tema. Hay equipos que tienen varias barras. Entonces, ¿qué hacen en Montería, por ejemplo? En teoría no es una mala decisión. Hey, miren, en este sector se va a colocar la barra de Atlético Nacional.
2: Siempre pasa.
3: ¿Cómo hace en Montería para identificar que es que hay dos barras que tienen un conflicto del mismo equipo y no se pueden ver ni a
2: lo mejor es que no entre nadie?
3: Que ninguno de esa barra se traslade.
2: Muy bien, queda ahí planteada la posibilidad de que no haya presencia de barras visitantes en los estadios para evitar la violencia dentro de los estadios.
3: Al equipo local le va más gente. Pues se van a sentir más seguros.
2: Por lo menos ahí se garantiza una cierta seguridad.
6: Creo que en Manizales para el miércoles van a dejar entrar solamente hinchas de la América que iban en la ciudad, si no estoy mal. O sea, cerraron la frontera.
3: ¿Y eso cómo lo identifica?
6: Exacto, cerraron la frontera.
2: No los dejan pasar de Chinchiná.
6: Exacto. Y pues los que sean hinchas de la América que iban en la ciudad, entran.
2: Bueno, siguiente pregunta, don Steven. ¿La victoria de Millonarios frente al Junior tranquilizó a la hinchada?
7: Momentáneamente. Lo que pasa es que yo creo que la hinchada lo que pide es que vuelva ese Millonarios que vimos en una época con Gamero, que era tan regular, que uno sabía que incluso perdiendo jugaba bien.
2: No, y que imponía condiciones, que atacaba, que buscaba siempre la victoria.
7: A mí las maneras no me preocupan tanto, pero yo no creo que con Bustos vayamos a ver ese Millonarios arrasador.
2: Pero las maneras son importantes, porque ese es el camino para el triunfo,
7: pero
2: ¿no?
7: Pues sí, pero es que no necesariamente, un solo camino no existe para llegar al triunfo. El que está proponiendo Bustos, que es uno con menos chispa arriba, con menos pólvora en ataque, también funciona. Le acaba de ganar a Junior.
2: ¿Usted lo está diciendo que defendiéndose también funciona?
7: Yo no creo que defendiéndose.
2: O no es la apreciación
7: correcta. Me gusta el término que acaba de utilizar Luisa.
5: Estamos de acuerdo hoy.
7: Bienvenida. Ayer vimos un Millonario este fin de semana muy ordenado.
2: Pero además no se defendió. Ordenado. En el segundo tiempo atacó.
7: No se defendió y metió tres delanteros. Entonces, a eso es lo que yo le apuesto que... Yo creo que lo que quiere el hincha Millonarios es no tener afugias contra equipitos. Es que la enredada que se pegó Millonarios el semestre pasado contra unos equipos que no valían la pena, pues era increíble.
2: Contra equipos que se le metían atrás y en casa.
5: Claro, es que eso es lo que le cuesta, porque como Millonarios parte de un orden táctico y prefiere tener más espacios para poder atacar, cuando llegan esos equipos que se le defienden muy bien, que no le dejan espacios, es cuando se confunde Millonarios, no encuentra las herramientas para poder desbloquear limpiar esas defensas tan cerradas, y ahí es donde tendrá que trabajar Millonarios, porque seguramente habrán muchos equipos que van a seguir jugando a eso.
2: Claro, esa es una materia pendiente, Liche, que tiene Millonarios, sobre todo en condición de local. Aquí se le van a meter todos atrás.
3: Oiga, pero yo le digo una cosa.
1: Con esta victoria, perdón, campo corto, con esta victoria, claro, es que ganarle al bicampeón y ganar después de haber perdido con Bucaramanga en su casa, ganar de visita, es importantísimo el resultado y los tres puntos que se suman. Que cómo fue el partido y las formas, yo creo que desde ahí es donde tal vez la hinchada de Millonarios, y yo creo que los mismos jugadores y el mismo cuerpo técnico tienen esa preocupación, porque a mí me gusta mucho la nómina que tiene, los nombres que trajo Millonarios, pero tienen que ponerlos a jugar de manera que den confianza, más allá del orden táctico defensivo que está mostrando y que está poniendo el profesor Bustos, que dé confianza, porque este es un equipo que no da confianza.
2: El segundo tiempo frente a Junior Campo fue bueno, de Millonarios.
5: Bueno.
3: Sí, fue bueno, pero yo me quedo con eso de que juegue como el de Gamero. O sea, porque es que este equipo
6: daba confianza, daba seguridad.
3: Sí, pero ay, ¿dónde están esos jugadores?
7: No, pero yo no dije que jugara como Gamero.
6: No, yo.
7: Que diera
6: yo
7: la confianza.
6: No, Santiago, yo dije que, sí, que se transmitiera la confianza.
7: No, pero es muy difícil.
6: Pero
7: ¿sabes qué? Porque además el técnico parece que no siente ese fútbol mismo.
5: Es que para mí, Bustos tiene que consolidar su idea y que los jugadores entiendan su idea y que la hagan bien.
6: No es jugar como Gamero, sino que transmita la confianza y la seguridad de conseguir el resultado.
3: ¿Sabes qué te transmite esa confianza?
5: El ganar.
3: Los resultados positivos.
2: Pero un momentico, Campo, este equipo de Bustos, por lo que hemos visto hasta ahora, es un equipo que trata de darle prioridad a la seguridad, que no le hagan gol, que sea fuerte en zona defensiva. Era muy débil en el juego aéreo en el torneo anterior, eso lo tendrá que mejorar en este campeonato, y tratar de ser punzante en las transiciones rápidas, que es lo que le ha dado resultado. Ahora, en el partido de Barranquilla, la posesión de Millonarios fue del 56%, que en Barranquilla, con el calor ante el campeón.
3: Y que para esa nómina es mucho. Para esas características de esos jugadores es mucho. Es muchísima posesión.
2: Él no renuncia a la posibilidad de tener el balón para mantener la iniciativa.
3: Un equipo que tiene a Ureña y García por la mitad y que tiene ese porcentaje de posesión, ya después analizaremos en qué porciones del terreno lo tuvo. Pero sí es mucho. O sea, sí es un equipo que te combatió con la posesión el partido.
5: Y ojo,
3: lo que yo pienso es que este equipo de Barranquilla le sirve para ganar ante rivales como Junior. Yo no sé si de local le sirva, pero también me pongo en el lugar de Bustos. Hermano, Millonarios viene de un gran fracaso, que es no clasificar a los ocho. Bustos lo primero que hace es apuntarle a la clasificación a los ocho. Millonarios no se puede dar el lujo de fracasar rotundamente de no entrar a los ocho.
2: Sin duda.
3: Eso no puede estar en la cabeza de Bustos.
2: Bustos
3: dice, de visitante, a mí esto me sirve. Y
2: menos
3: me sirvió
2: con la inversión de este año.
3: De visitante ante un rival difícil, el bicampeón, que está necesitado, que venía de un golpazo. Pues es que Junior en una semana tuvo dos knockouts fulminantes. O sea, pierdes como local ante un equipo como Millonarios y además quedas eliminado de la Copa ante el Barranquilla. O sea, viene de dos mazazos duros. La semana de Junior fue durísima con estos dos resultados. Entonces yo
1: pero
3: sí creo que Bustos
1: Bustos fue
3: hoy,
1: Junior, ¿no?
3: Yo creo que Bustos hoy no le va a apuntar a que un juego vistoso,
5: eso
3: él
5: no
3: le
5: va a
3: apuntar a la clasificación a los ocho. Y el hincha, creo que el hincha lo va a entender y no sé si lo va a disfrutar, pero por lo menos va a estar mucho más conforme.
2: Hoy el hincha lo que quiere es resultados.
5: Venga, y
2: que
5: otro
2: el equipo
5: punto,
2: no
5: otro punto a favor de ese partido es que fue Contreras el que hizo el gol, porque para un delantero y sobre todo como dos Contreras, volver al gol, eso también lo llena de confianza, porque se estaba viendo bastante nervioso, yo lo veía ansioso.
2: El equipo estaba con angustia.
5: Claro. Y el hecho de que
1: peleaba
5: sea Contreras
1: lo que podía generar.
5: Claro, y es desde esa misma impotencia. Era desde esa misma impotencia. Y ahora que se encuentra con el gol, yo creo que eso lo llena de confianza para lo que viene.
2: Bueno, una pausa y ya seguimos.
8: 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En Caracol Radio son las 2 de la mañana y 55 minutos.
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2: Santiago, ¿qué está pasando en Bucaramanga, Cúcuta?
14: Terminó el primer tiempo, César, empate 1-1 entre Bucaramanga y Cúcuta. Américo Montanini, el gol del cuadro del Cúcuta Deportivo lo hizo Jaime Peralta, buen penalti. Delantero. No, ese fue el... Esa es la repetición, señor. Sí. Jaime Peralta, minuto 13, anotó para el Cúcuta. Emerson Batalla lo hizo para el Bucaramanga, minuto 15. Hubo un penalti desperdiciado, o más bien que lo tapó Christopher Firmarín. El cobro fue de Leider Verdugo.
2: Que fue penalti, bueno.
14: Que sí fue penalti.
2: Campo, han criticado a Lucas González, técnico de Atlético Nacional, por haber puesto 8 jugadores de más de 30 años en el partido que le ganó a Jaguares. ¿Qué piensa usted? ¿Amerita crítica o es simplemente la idea de darle oportunidad a todos y tenerlos vigentes para el momento en que se necesite?
3: Es lo que tiene, y además rompe con un estigma de que la gente de más de 30 y pico de años no puede correr en el calor. Pues es un estigma que hay en el fútbol, incluso en equipos costeños.
2: Y le ganó con una suficiencia impresionante.
3: Entonces, es lo que tiene. Ahora,
2: no es fácil
3: ganar.
2: El análisis debe ser,
3: ¿cómo juegan esos que tienen 30 y pico de años? ¿Cómo juegan? Y es que todos juegan bien. Entonces, yo creo que él tuvo un acierto en la escogencia de los jugadores lo refrendaron en el terreno de juego.
14: No le confío.
3: Ahora, yo lo que sí creería yo, porque tampoco estoy descubriendo que el agua moja, sería la lógica, es que el esfuerzo de los jugadores de 38 años, que son muy buenos jugadores y que evidentemente están bien trabajados, en el calor tiene que pasarle factura en el próximo partido. En el próximo partido no creo que los ponga todos.
2: Ah, pero entonces ya pone los pelados. Es local. Exacto, y tiene una exigencia diferente.
3: Ahí puede.
1: Pero es que eso está bien.
3: Moldeando.
2: Claro, yo creo que está bien, pero hay mucha gente que ha criticado. ¿Qué piensa Luisa? ¿Cómo ha sentido el tema de haber puesto a jugadores de más de 30 años? Tantos.
5: Pues es que desde que funcione César.
2: Ah, sí, es que ese es el tema fundamental.
5: O sea, es que desde que funcione.
2: Si funcionan los de más de 30 años, ganan con suficiencia, que van a criticar.
5: Sí, porque, o sea, como por qué no. Si funcionan, si son los que rinden, pues hay que darles la oportunidad, o sea, ni siquiera hay que darles la oportunidad, hay que ponerlos.
2: Además, Steven, como dice Campo, es lo que tiene. Nacional tiene 10 jugadores de más de 30 años en la plantilla de 25 y tiene 6 jugadores de menos de 23 años.
7: Pero
2: hay que
7: ponerlos. En la época de John Bodmer, yo me acuerdo que eso era un jardín infantil, había mucho jugador joven.
2: Es que eso lo llevaron.
7: Bueno,
2: las políticas cambiaron como cambiaron en Millonarios.
7: ¿Y cómo le fue?
2: Millonarios también tenía la política de poner muchos jóvenes y después dijo no.
7: Bueno, pero a Bodmer, ¿cómo le fue en Nacional?
2: Muy mal.
14: No, y seguramente con Lucas vamos a ver jugadores jóvenes, porque lideró un equipo inferior en su primer paso por Nacional y tiene proyección con muchos jugadores.
3: Vea. Lucas es tan inteligente que sabe que él está empezando en la papa caliente más grande que tiene el fútbol colombiano. Él no va a darle esa responsabilidad a los pelados.
1: No, y le puedo decir una cosa, él se va a asegurar de que los que ponga le respondan y gane, sean pelados, sean de 30, de 35.
2: Y ese es el análisis que hay que hacer, si son buenos o no, no si son viejos o jóvenes.
5: Total, o sea, es el que tiene. Y aparte porque...
7: Y para la vida también, que funcione también para la vida.
5: Y los entrenamientos...
1: De más de 30, pues que eso hable con las directivas, entonces tráiganle jugadores de menos edad para que los ponga.
2: Se nos acabó el
7: grandes y viejos no.
2: Bueno, se nos acabó el tiempo, pero mañana seguimos en La Polémica. Gracias a todos.
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15: Tres de la mañana en punto, hora de actualizar las noticias en Caracol Radio. La empresa Aguas de Bolívar sustentará un proyecto de innovación para producir agua potable en Brasil. ¿Hasta cuándo, Andrés Vizcaíno?
16: Hasta el 5 de agosto en Río de Janeiro, Brasil, el proyecto de investigación y desarrollo tecnológico Barba de Palo, una iniciativa pensada y desarrollada para el aprovechamiento del bosque seco en aquellas zonas del departamento.

0: que carecen de infraestructura para producir agua potable. El proyecto fue seleccionado y certificado por el Centro de Tecnología e Industrialización para el Desarrollo de la Universidad de Oxford y el Banco de Desarrollo de América Latina y el Caribe, CAF, entre 10 mejores iniciativas de 480 presentadas a la convocatoria Ideatón de Innovación inspirada en inteligencia de la naturaleza. Aguas de Bolívar propone implementar este mecanismo biológico en superficies artificiales que replican la función de esa planta a través del diseño, fabricación y validación de módulos de capacitación atmosférica para producir agua potable en comunidades rurales donde la infraestructura convencional no tiene los suficientes estándares.
1: Luis Gilberto Murillo hizo un llamado a solidarizarse con las 47 familias afectadas por el incendio en el barrio Pablo VI en Quibdó, Chocó. El ex canciller pidió apoyo para la reconstrucción de las casas y las vidas de las personas damnificadas.
2: Estoy en el Pacífico colombiano, en mi querido departamento del Chocó, y seguimos hablándole al país desde los territorios. Acompañamos a las 47 familias que fueron afectadas por el incendio del barrio Pablo VI en Quibdó. Y le pedimos al país que los ayude, que les apoye, para que puedan reconstruir sus casas, para que puedan reconstruir su barrio, su vecindad, pero además para que puedan reconstruir sus vidas y estén con familias, todos, niños, niñas, adolescentes, jóvenes, papás, sus mamás, llenos de esperanza. Y les invitamos a que visiten este barrio y reconstruyan este vecindario con esas familias que tanto lo necesitan.
1: En otras noticias, la Universidad de Nariño oficializa la creación de la seccional Pacífico, un logro para los jóvenes del litoral. Claudio Ortega.
3: La Universidad de Nariño recibió oficialmente la resolución que reconoce la creación de la seccional Pacífico, un hecho considerado histórico para el proceso de regionalización de la educación superior en el departamento. El documento fue entregado por el viceministro de Educación Superior, Ricardo Moreno Patiño.
4: Ya es una realidad en Tumaco, ya es una realidad en Barbacoas, ya estamos en este momento teniendo oferta allí. Pero faltaba algo indispensable. Poder contar con un acto de creación de la seccional le garantiza hacia el futuro recursos, autonomía, desarrollo de proyectos propios, es decir, más fortalecimiento de la educación pública con un carácter autónomo en la región del Pacífico nariñense.
3: Con esta nueva seccional, la universidad ampliará el acceso a educación superior pública y de alta calidad para los jóvenes del litoral Pacífico, fortaleciendo las oportunidades de formación en una institución acreditada.
1: Las autoridades de Risaralda intervinieron en una denuncia sobre un posible caso de maltrato a dos niños en Santa Rosa de Cabal. La policía y la comisaría de familia adelantan la verificación del caso luego de una alerta ciudadana y un video difundido en redes. Laura Quiseno.
5: La denuncia de un posible caso de vulneración de derechos llevó a las autoridades a intervenir para proteger a dos niños en Santa Rosa de Cabal, luego de que ciudadanos alertaran sobre la situación y un video relacionado con los menores fuera difundido en redes sociales. Tras conocerse el caso, el Grupo de Protección a la Infancia y Adolescencia de la Policía de Risaralda, junto con la Comisaría de Familia del municipio, activó el protocolo de atención para verificar las condiciones en las que se encontraban los menores y establecer si existía algún riesgo para su integridad. De acuerdo con la revisión realizada, no presentaban signos visibles de maltrato físico. Sin embargo, las autoridades mantienen activa la intervención para determinar las condiciones de su entorno familiar y establecer las medidas que correspondan.
1: Y en noticias del mundo, Guatemala declaró una alerta de peligro, el segundo nivel más alto, por una potente erupción del volcán de fuego, ubicado a 35 kilómetros de la capital, e inició la evacuación de viviendas cercanas. El que es considerado el volcán más activo de Centroamérica entró en fase eruptiva en la mañana del lunes y en la noche aumentó su intensidad con la expulsión de corrientes de lava que descendieron por sus laderas.
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7: Comenzamos lo más caracoles, martes 4 de agosto, Día Internacional del Leopardo Nublado. Un día como hoy, hace 29 años, en 1997, en Arles, Francia, murió Gianni Clemente, la persona más longeva del mundo que se ha registrado hasta el momento, 122 años y 164 días. Enseguida, en Lo Más Caracol, recordaremos entrevistas y otros segmentos periodísticos que escuchamos en la programación noticiosa de Caracol Radio. 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Soy Carlos Castro Arias, gracias por estar con nosotros.
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7: En la más reciente emisión del reporte Coronel del periodista Daniel Coronel, integrante de la mesa de trabajo de 6 AM, W se refirió a una investigación en curso hacia Ecopetrol, lo que tiene que ver con Ecopetrol y con algunos contratos para el préstamo, para el uso de helicópteros. Estos contratos datan de hace más de 10 años por lo menos. Esto fue lo que contó Daniel Coronel en Caracol Radio.
8: Ecopetrol y sus empresas filiales Ocensa y Zenit deben ser declaradas responsables y en consecuencia sancionadas por prácticas destinadas a restringir la competencia en la multimillonaria contratación de helicópteros durante 12 años, según una conclusión de la superintendencia delegada para la competencia. El valor de los contratos otorgados con prácticas irregulares sobrepasa los 400 mil millones de pesos y la empresa beneficiada es Elistar, una compañía aeronáutica especializada en alquilar aviones privados y helicópteros. La conclusión es del superintendente delegado para la competencia Francisco Melo Rodríguez en un informe motivado de 251 páginas y consiste en que las tres empresas del Grupo Ecopetrol elaboraron pliegos de condiciones y establecieron requisitos hechos a la medida para favorecer a la empresa contratista Elistar desde 2011 hasta 2023. La investigación concluyó, en cambio, que no existen pruebas que comprometan la responsabilidad de Elistar ni de sus representantes legales en estas prácticas restrictivas de la competencia. Después de 2 años de la formulación del pliego de cargos por parte de la Superintendencia de Industria y Comercio, hay, según la delegatura, suficientes elementos para responsabilizar a los contratantes, pero no a los contratistas. Concluye el informe que las tres empresas del Grupo Ecopetrol, el Oleoducto Central de Colombia, Ocensa, Zenit Transporte y Logística de Hidrocarburos y Ecopetrol S.A., manipularon requisitos en los procesos para que Elistar ganara las licitaciones. Dentro de los elementos que llevaron a la delegatura de la competencia a esa conclusión, hay varias comunicaciones de WhatsApp entre funcionarios donde acuerdan requisitos y condiciones para la licitación de tal manera que solo puedan cumplirlos uno de los proponentes. Estos requisitos tenían que ver, entre otras cosas, con la antigüedad y las horas de vuelo de los helicópteros. El informe señala que las condiciones no atendían criterios objetivos y uniformes, sino que prevalecieron conceptos subjetivos de los funcionarios que elaboraron los pliegos de licitación. Aún más, el documento concluye que el llamado soporte técnico se construyó para justificar una decisión ya adoptada y que la antigüedad se usó para solucionar una discusión interna sin que existieran razones técnicas. Todos los criterios se orientaron a restringir la competencia, lo que en la práctica dejó por fuera del negocio más importante del mercado de los helicópteros a otras empresas durante 12 años. La conclusión no deja lugar a dudas, abro comillas. De acuerdo con lo expuesto en el presente informe motivado, la delegatura recomendará declarar la responsabilidad de Ecopetrol, Ocensa y Zenit toda vez que ejecutaron una práctica, procedimiento o sistema tendiente a limitar la libre competencia de forma continua en los 6 procesos de selección. El informe, conocido de manera exclusiva por el reporte, está listo desde hace varias semanas, pero está detenido, está trancado en un requisito formal porque una especie de comité de sabios no ha estudiado aún el informe. La historia es esta. En los casos de protección de la competencia, el superintendente de Industria y Comercio tiene un comité asesor compuesto por 5 expertos en materias empresariales, económicas o jurídicas. Esos asesores son personas prestigiosas que vienen hace años cumpliendo esa función, antes de este gobierno. La norma dice que es obligatorio oírlos, pero que su opinión no es vinculante. Es decir, que para tomar una decisión final deben ser consultados, aunque su concepto no necesariamente debe ser acatado por la superintendencia. Los integrantes del comité asesor son Mauricio Pérez, economista egresado de la Universidad de Princeton, profesor de la Universidad Externado de Colombia; Edgardo Villamil, abogado litigante, ex magistrado de la Corte Suprema de Justicia y también profesor del Externado; José Alberto Gaitán, abogado, experto en títulos valores, profesor de la Universidad del Rosario; Andrés Escobar Arango, economista, ex viceministro técnico de Hacienda y profesor de la Universidad de los Andes; y Juan Felipe Mejía, decano de Economía de AFIT, quien aparentemente no está activo en este consejo asesor. El caso es que no ha habido manera de reunir a los sabios del comité asesor en una videoconferencia para que emitan un concepto. Si esto no se soluciona antes del jueves 6 de agosto, es probable que las conductas restrictivas de la competencia queden en la impunidad para siempre. No sobra contarles que el presidente electo Abelardo Velas Priella, quien desde el viernes asumirá la jefatura de Estado, se viene transportando en aviones y helicópteros de la empresa Elistar, la misma beneficiaria, aunque no responsable de estas prácticas restrictivas de la competencia. Nadie ha informado quién le paga ni cuánto le pagan a Elistar, esta compañía megacontratista del Grupo Ecopetrol, por estos vuelos del presidente electo. Este fue el reporte, coronel, de hoy. Muchas gracias.
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Llega a Colombia uno de los grandes pioneros del trap y una de las voces más influyentes de la escena urbana. Se trata del argentino Paulo Londra. El artista se presentará el 8 de agosto en el Movistar Arena como parte de su esperado tour Paulo Londra, que inició en abril del 2025 y se espera que termine el 29 de agosto del presente año. Tras agotar arenas en Argentina, España y México, el artista regresa a Colombia con un show que promete energía, nostalgia, en la que el público podrá disfrutar de canciones como Tal vez, Adán y Eva, Cuando te besé, entre otras. Para los oyentes interesados, la cita será el 8 de agosto en el Movistar Arena en Bogotá y la boletería se puede encontrar en tuboleta.com.

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6: En 6AMW dialogaron con Ana María Vesga, designada como ministra de Salud en el gobierno de Abelardo de la Espiella a partir del 7 de agosto. En diálogo con Caracol Radio aseguró que el gobierno entrante no impulsará una reforma estructural al sistema de salud, por lo menos en el corto plazo, sino que concentrará sus esfuerzos en implementar un plan de choque para recuperar la atención de los pacientes y estabilizar financieramente al sector.
7: Recordemos que el ministerio no es una entidad de inspección, vigilancia y control, es el regulador, toma decisiones de política pública de carácter general. Si hubiera alguna decisión administrativa de carácter particular, yo debería, y lo haré por supuesto, declarar el conflicto de interés cuando corresponda. Pero el rol del ministerio no es un rol de actuaciones individuales, como sí puede suceder en la Superintendencia Nacional de Salud. Entonces, le doy total tranquilidad en que eso no solamente está estudiado, sino que llegado el caso, pues por supuesto declararé mi conflicto.
8: Sí, y justamente en ese tema de las EPS, en el que sabemos que va a ser uno de los más sensibles por su condición de haber sido cabeza de ese gremio, pues hay una preocupación que hay sobre esa arquitectura del sistema de salud, y por eso quiero preguntarle, señora ministra, si ustedes van a plantear algún cambio de fondo en el sistema de salud, por ejemplo, a través de una reforma a la salud. Usted fue muy crítica de la propuesta que ha presentado el gobierno saliente del presidente Gustavo Petro y de la situación en la que deja hoy el sistema en materia financiera, y eso tal vez fue lo que privilegió el presidente Abelardo de la Espriella al designarla a usted en este chicharrón que sabemos no va a ser nada sencillo, pero en el que esperamos le vaya muy bien. ¿Van a llevar alguna reforma a la salud al Congreso?
7: Pues mire, nosotros hemos dicho, y lo dijo el presidente en campaña, necesitamos estabilizar. Y estabilizar supone dedicarnos y emplear toda la capacidad del ministerio y de todos los agentes del sector para que los pacientes reciban atención. Cuando usted tiene un paciente en cuidado intensivo, no está en momento de emprender grandes reformas. Y creemos que lo responsable es dedicarnos a eso. Primero a un plan de choque, a una estabilización financiera del sistema, y ya veremos sobre los cambios que sí hay que hacer en el sistema, cuál es el momento oportuno. Pero en este momento toda nuestra capacidad va a estar en asegurar que la población recibe nuevamente su atención con oportunidad.
9: Pero yo sí le quiero insistir en el tema de los impedimentos, porque como hemos dicho, nadie discute su conocimiento del tema. Usted acá habló muchas ocasiones de esa situación, y eso está fuera de discusión. Pero cuando se habla de las EPS, casi que estamos hablando del núcleo duro de lo que es el problema de la salud hoy en Colombia. Y con todos esos intereses cruzados, eso no le va a restar posibilidades reales, prácticas de enfrentarlo sin que se tenga la sospecha de que usted está respondiendo a esos intereses?
7: Pues Félix, mire, lo que estamos defendiendo es un modelo de aseguramiento donde hay actores como las EPS, los prestadores, la industria, los médicos, los pacientes. Lo que estamos defendiendo es el modelo. Sin suspicacia, yo creo que lo que tenemos que pensar es cómo fortalecer ese modelo de aseguramiento, que es el que garantiza que a la población se le atiende con oportunidad. Repito, el ministerio es el regulador, define la política pública. Por supuesto que va a actuar sobre esas transformaciones, esa regulación que se requiere para fortalecer ese modelo. Pero no corresponde al Ministerio de Salud ni la función de inspección, ni de vigilancia, ni de control, ni de decisiones específicas sobre esas EPS. Entonces, Yo creo que hay que quitarle la suspicacia, creer en que lo que queremos hacer aquí desde el gobierno es precisamente fortalecer ese modelo para que a la población se le atienda mejor. Y usted puede estar absolutamente tranquilo y la población puede estar absolutamente tranquila de que si hubiera alguna situación particular desde el ministerio que involucrara una actuación contra una de esas EPS, yo lo manifestaré, pero aquí venimos es a trabajar para fortalecer el sistema. Yo creo que ese realmente es el propósito.
10: Doctora Ana María, parte de ese fortalecimiento va a ser el ajuste de la unidad de pago por capitación, es decir, lo que se paga por la salud de cada uno de los colombianos. La Corte ya ha dicho que es insuficiente para unos años anteriores. ¿Qué es lo que usted va a hacer en concreto con este tema?
7: Pues tenemos tres frentes allí. Recordemos que la Corte Constitucional a inicios del 2025 le ordenó al Ministerio de Salud que hiciera una revisión retroactiva de la UPC desde el año 2021 hasta el 24, le ordenó que hiciera un ajuste correcto en los años subsiguientes y ninguna de esas dos cosas se ha hecho y se desacató de forma deliberada por el gobierno saliente. Tenemos que entrar a hacer una revisión total de esa UPC desde el año 2021 y asegurarnos que el cálculo para el año 27 sea correcto, porque pues si no tenemos un sistema bien financiado es imposible que se preste buena atención a la población.
10: Doctora Ana María, el gobierno pensaba trasladar más personas, más afiliados a la nueva EPS, recordemos a través de un decreto que hoy en día está suspendido por el Consejo de Estado. Usted, en concreto, ¿qué es lo que piensa hacer con dicha entidad, teniendo en cuenta que son más de 11 millones de colombianos? ¿Se ha debilitado esa asistencia a los afiliados?
7: Pues claramente no se le puede enviar más población. Recordemos que lo que intentó el gobierno fue asignarle más de 6 millones de nuevos usuarios a la nueva EPS, que es básicamente empeorar la situación para los más de 11 millones que hoy ya está atendiendo mal. Entonces la nueva EPS exige una reingeniería total. Es una entidad muy importante en el sistema de salud. Su estabilización es el principio de la estabilización de todo el sistema. Y recordemos que está presente en todos los municipios del país y en muchas partes es la única aseguradora presente. Entonces necesitamos un plan de con todos sus accionistas. Ahí está el Estado, están las cajas de compensación, para avanzar alrededor de su salvamento y mirar cuál es el tamaño en el cual realmente y en qué lugares debe crearse la nueva EPS operando.
11: Doctora Ana María, el principal problema tal vez en este momento es el de pacientes que no les entregan su medicamento y están pues o sacando de su bolsillo o simple o llanamente resignándose a que se les deteriore su salud por falta de la medicina. ¿Qué les dice usted a ellos? ¿Cuándo podrían los pacientes colombianos empezar a ver que le entreguen la droga?
7: Lo primero que hemos anunciado y lo anunció el presidente en campaña y lo ha reiterado en estos días es que tenemos que poner en operación ese plan de choque, ese plan de atención prioritaria que supone la identificación en cada una de las EPS de la población que tiene represa en su atención, gente que no ha recibido medicamentos, que tiene una cita pendiente, que tiene un procedimiento o un tratamiento suspendido. Necesitamos identificar con urgencia dónde está, cuál es el tamaño real de esa represa y a partir de ahí, como en cualquier problema que se presente, usted tiene que identificar el tamaño para poder buscar las soluciones. Y las soluciones pasan pues por sentar a la red de prestación, a los proveedores y poder articular eso que llamamos el plan de atención prioritaria, plan de choque, para que la población pueda rápidamente empezar a normalizar su atención. Es cuestión de meses, sí. Esto no es una cosa que se logre de la noche a la mañana. Tenemos una represa grande y tenemos muchas deudas acumuladas en el sector. Pero por eso lo que tenemos primero que todo es que mandar un mensaje de confianza, de que vamos a trabajar entre todos los actores, de que la solución es entre todos y de que rápidamente vamos a poder responderle a todos los colombianos.
10: Doctora Ana María, en el empalme o más bien en lo que ustedes han podido conocer del Ministerio de Salud y de esa cartera que están adquiriendo, ¿qué es lo que ha sabido de los equipos básicos en salud? El gobierno se ha gastado más de 8 billones de pesos en la implementación, pero no vemos resultados concretos en territorio. ¿Qué es lo que ustedes han visto?
7: Sí, efectivamente, se destinó buena parte de los recursos que deberían haber ido para atender a los enfermos. Se fueron a la conformación de estos equipos básicos extramurales que no tienen además, sobre los cuales no tenemos resultados alrededor de qué fue efectivamente lo que consiguieron los equipos en el territorio. Eso es parte de lo que trabajó el equipo de Empalme y que estamos recibiendo, y es una de las primeras tareas que tendremos en el ministerio para identificar pues cuáles fueron realmente los resultados de lo que allí se hizo a nivel del territorio, y ver cuáles de esas estrategias, las que fueron exitosas, se mantienen y las que no, pues básicamente tienen que terminar.
8: Ministra, volviendo a todo el tema de la atención y pensando en esos pacientes que la están escuchando a usted a esta hora y que tienen que sufrir permanentemente porque no encuentran los medicamentos que necesitan, porque cuando les recetan un medicamento que es fundamental para su vida, pues se encuentran con que no se los entregan, ya sea porque no está disponible o por las deudas que dicen hay por parte de las EPS. Ese tema, ¿cómo lo van a solucionar? ¿Qué tan rápido se le puede dar una respuesta a un paciente que a esta hora está buscando que le entreguen su medicamento?
7: Pues les decía hace un momento, lo primero es que el sistema tiene que entender dónde está esa represa de atenciones, y eso tenemos que hacerlo a nivel de cada una de las EPS intervenidas y no intervenidas. Cuando tengamos claro esa población, tendremos claro cuáles son los medicamentos que se han dejado de entregar, cuáles son los servicios que no se están prestando. Y eso supone rápidamente la articulación con la red de prestación y de proveeduría. Se van a requerir recursos. Esos recursos también tenemos que mirar qué hay hoy en presupuesto y cuáles son los recursos que puedan destinarse de forma rápida para aliviar. Hay que tener la capacidad de poner otra vez el sistema a operar con normalidad. Repito, toma tiempo, pero hay medidas que de manera inmediata tenemos que poder traducir en bienestar para la población, porque finalmente pues ese es el gran propósito del gobierno y la razón de este plan de atención prioritaria.
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6: En vísperas de que se cumplieran 70 años de la historia de Propal, la empresa del grupo empresarial Carvajal, que Carvajal hace las cosas bien, pues esta empresa cumplió los requisitos para la liquidación definitiva de esta compañía. Esto tiene que ver con la competencia desmedida de productos provenientes del exterior, y nos referimos a papel de todas las clases, de todos los tamaños, de todas las densidades. De eso, en 6AMW, Julio Sánchez Cristo dialogó con Pedro Carvajal, integrante de la Junta Directiva y, por supuesto, miembro de la familia del Grupo Carvajal.
13: Desde el año 2023 existe una sobreoferta estructural, es decir, nueva capacidad entrando al mercado, nueva capacidad asiática. Si más o menos hablamos de algunos números, el tamaño del mercado global es de unas 80 millones de toneladas, y hoy hay una sobreoferta de unas 5 millones de toneladas. Eso lleva a que diferentes países salgan a proteger sus industrias, derechos antidumping, medidas compensatorias sobre papeles producidos en Asia, y además imponen unas sobretasas. Los países que no están protegidos son muy vulnerables, y obviamente eso afecta la industria nacional.
8: Y aquí, por supuesto, recuerdo muy bien que ustedes estuvieron luchando para que se pusieran esos derechos antidumping. Incluso creo que el Ministerio de Comercio alcanzó a hacerlo, pero es que sin duda Brasil es muy fuerte. Es una noticia muy triste también, doctor Pedro, porque ustedes eran la única fábrica colombiana productora de papel. Nos quedamos sin fabricantes colombianos y ahora pues la pregunta también que muchos empleados se hacen es ¿qué va a pasar con ellos? Más de 500 empleados, pues que ahora se quedan sin trabajo, ¿les van a garantizar, por supuesto, el pago de todo lo que les deben?
13: Sí, claro. Dentro del proceso de liquidación se asegura el pago de la totalidad de las acreencias laborales que se han causado a favor de los trabajadores y, por supuesto, que Propal respetará y reconocerá la totalidad de los derechos laborales que tienen nuestros colaboradores.
8: Hace unos minutos más temprano, Julio mencionaba una realidad que por supuesto es evidente para todos, y es que la industria del papel, pues uno cada vez la ve más relegada, cada vez son más los medios tecnológicos que se están usando, pero ¿ustedes creen que entonces en el mundo va a pasar esto? ¿Poco a poco se van a ir cerrando las fábricas de papel o fue algo muy coyuntural que pasó en nuestro país y justo pues en Propal?
13: Yo creo que hay que sumar una serie de factores. El primero, y todos son estos, son hechos, una revaluación de los últimos 12 meses que asciende al 30%, un costo financiero que está por las nubes producto de una inflación desbordada, un costo energético disparado, una presión inflacionaria en bienes y servicios, adicionalmente una carga tributaria excesiva, creo que somos de las tasas más altas del mundo. Y ese entorno impone pues un lastre estructural al crecimiento. Nosotros somos un jugador de nicho. Como materia prima usamos el bagazo, que es un subproducto de la caña de azúcar, pero pues claramente cuando existen unas diferencias tan grandes en precios por esta sobreoferta estructural que les mencionaba, pues se acaba ese amor por la sostenibilidad. Y claramente pues termina afectando los números y la situación financiera de la empresa.
1: Pues ahí está la triste noticia, la pelea con los orientales, la falta de ese subsidio, la competencia desbordada y el final de una marca que está en el corazón de los colombianos. Ojalá que alguna luz vuelva a traer a Propal al mercado, estoy seguro que desde Carvajal buscarán todo lo posible por lograrlo. Y como dice nuestra presentación de última hora, Carvajal hace las cosas bien. Don Pedro, muchas gracias y lamentamos la noticia.
13: Muchas gracias. Un abrazo.
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15: El volante brasileño Casemiro aseguró que juega donde quiere estar. Por eso su vinculación con el Inter Miami, a pesar de varias ofertas que recibió tras su salida del United.
16: Todo el mundo sabe que he salido libre del United y tenía muchas opciones, tenía Italia, tenía muchos equipos para jugar y estoy donde quiero estar y por supuesto de jugar con uno de los mejores. Entonces, eso quiero disfrutar, estar con él, hacerlo ganar, hacerlo más grande, que es uno de los dioses, sino el dios del fútbol. Entonces, quiero disfrutar con él y seguir ganando con él.
15: Casemiro lleva 2 partidos con el equipo de la Florida, 180 minutos de juego. Estuvo en el partido en el cual el Inter venció 1-0 como visitante a Montreal y en el empate del fin de semana frente al Columbus 2-2, donde a propósito marcó un autogol. El próximo compromiso del Inter será mañana frente a San Luis en la fase de grupos de la League Cup. Y en la Liga, el clásico frente al Nashville el próximo 15 de agosto. Los dos equipos son primero y segundo en la Conferencia del Este. Nashville suma 40 unidades, Inter es segundo con 38.
17: Comienza hoy la temporada 2026-2027 del colombiano Luis Fernando Díaz Marulanda, Luchito, con la camiseta del Bayern Múnich. Desde las 6 de la mañana estarán jugando ante el Jeju United, un equipo de la primera división del fútbol de Corea del Sur. Será el primero de 2 partidos que tienen contemplados en Asia. El otro será el viernes ante el Aston Villa de Inglaterra. en Hong Kong. Lucho ya lleva 3 entrenamientos con el Bayern, 1 en Alemania, 2 en Corea, y ahora se viene el primer partido de la temporada.

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1: En Caracol Radio en 6 AM W dialogaron con Miguel Poaires Maduro, quien presidió el nuevo Comité de Gobernanza y Revisión de la FIFA desde junio de 2016 a mayo de 2017. En ese diálogo con Caracol Radio se refirió a las polémicas de la FIFA y las decisiones de su presidente Gianni Infantino. Además, hay peticiones de algunos sectores del fútbol profesional a nivel mundial que piden la dimisión o apartar de la presidencia a Gianni Infantino.
2: No creo sea posible tener en este momento ninguna seguridad sobre cuál va a ser el futuro de Infantino, si consigue o no seguir siendo presidente de FIFA y ser reelecto mismo el próximo año, o si, como algunas federaciones pretenden, en particular por ejemplo en Europa, y parece también la confederación CONCACAF o varias de las asociaciones de CONCACAF, si van a conseguir sustituir a Infantino. Más para mí, si me permite, esa no es la pregunta más importante, porque si se sustituye a Infantino sin cambiar el modelo de gobierno de la FIFA y sus enormes problemas, la persona que vendrá después de Infantino, tarde o temprano, será un otro Infantino. Ya lo hemos visto en el pasado con los escándalos de 2016, la sustitución de Blatter. Se parecía que Infantino entonces era el hombre nuevo que iba a reformar la FIFA, y no lo ha sido, porque sin cambiar la estructura de incentivos y la cultura de gobierno de la organización, no habrá verdadero cambiamiento en FIFA.
3: Claro, la última noticia es que Infantino estaría buscando a Donald Trump para que le ayude a salvar el puesto, y que estaría incluso también buscando a Marco Rubio, pero que hasta ahora lo que se informa es que Donald Trump ahora no le pasa al teléfono, lo que mostraría ya una situación un poco desesperada, si se quiere, del señor Infantino. Pero quiero volver a eso de la gobernanza interna, porque me parece muy importante, y es que una de las cosas que yo creo que detonó todo fue

0: de la FIFA, el señor Cordeiro y el director operativo, se manifestaron en desacuerdo con el plan y manifestaron que nadie al interior de la FIFA conocía ese plan, que no era un plan FIFA, sino un plan Infantino. ¿Cómo puede ser eso posible?
1: Eso es posible porque la forma de ejercicio de poder y el grado de concentración de poder en FIFA es enorme. La razón para eso son tres fundamentalmente. La primera es que FIFA vive en un conflicto de intereses sistémico, porque es por un lado el regulador del juego y el regulador de los mercados asociados al fútbol. Es quien decide qué competiciones pueden existir, cómo pueden ser comercializadas, qué clubes están licenciados, cómo los jugadores celebran sus contactos. Todo eso es el papel tradicional de un gobierno en el mercado, en el área del deporte, del fútbol en particular, ejercido por FIFA. Mas al mismo tiempo, es también el principal operador comercial económico en ese mercado. No hay ningún otro mercado en el mundo en que eso ocurra, excepto en el deporte, en particular en fútbol, y eso crea un conflicto de interés. El segundo punto es que la maximización de del dinero y de la dimensión comercial de la FIFA es instrumental a la acumulación de poder de un presidente de FIFA. FIFA funciona como un sistema clientelar en que los presidentes, cuanto más dinero tienen y controlen, más pueden premiar a las asociaciones y presidentes de las asociaciones que los apoyan, y más penalizan los otros. Y entonces tienen un incentivo muy grande a que la acción de la FIFA se concentre mucho más en la acumulación de dinero, en el profito, en el lucro, que en los otros intereses que debían proteger, como la salud de los jugadores, el equilibrio competitivo entre equipos, el acceso a las competiciones, por ejemplo, a costes de billete por los adeptos, por los fans del fútbol. Y eso crea esta estructura de incentivos muy perversa, que lleva a esta acumulación muy fuerte. A eso, y para concluir solo este punto, se añade que no hay mecanismos de control de poder verdaderamente independientes. Eso es lo que tuve esa experiencia durante el breve periodo que estuve en la FIFA. Yo con mis colegas tomamos decisiones que los poderes de la FIFA no estaban de acuerdo y nos han sustituido. Ahora, si un tribunal está en la dependencia, por ejemplo, del poder político, que lo puede sustituir a todos sus miembros, no es un verdadero tribunal, no es una entidad independiente, y eso es lo que ocurre en FIFA.
2: Sí, señor Miguel, la noticia también es que Gales e Inglaterra son las primeras federaciones en retirar sus apoyos a la reelección de Infantino, pues tras esta polémica. ¿Usted cree que otras federaciones se van a sumar a esta decisión?
1: Yo creo que UEFA, claramente, seguramente la gran mayoría, si no la totalidad, de las asociaciones europeas ha tomado la decisión de combatir a Infantino e intentar de sustituir a Infantino. Si por un lado, yo soy europeo, soy portugués, si por un lado me parece bien que UEFA tenga tenido esta posición de defensa de la integridad del juego, de intentar limitar el grado de comercialización, por otro lado, hay una lectura cínica de la estrategia europea de UEFA, que es que lo que Infantino intentaba de hacer, que era comercializar cada vez más y aumentar la importancia de las competencias, de las competiciones de FIFA, incluso, por ejemplo, el Mundial de los Clubes, iba a disminuir el valor económico de las competiciones de la UEFA, como la Champions League. Entonces, la posición europea puede ser vista como una posición de principio, más coincidido también con los intereses comerciales y económicos de la propia UEFA. Y debo decir que la propia UEFA tiene muchos problemas. La disminución de equilibrio competitivo en las ligas nacionales y en las propias competiciones europeas ha sido enorme en los últimos años en Europa, en función de la propia hipercomercialización de la Champions League. Entonces, UEFA está, de mi punto de vista, con la posición cierta en esto, mas yo no hago una lectura puramente benigna. UEFA también tiene problemas serios, y el dinero del fútbol también tampoco puede estar concentrado solo en Europa.
3: ¿Usted cree que Gianni Infantino se ha convertido quizás en el presidente más poderoso de la historia moderna de la FIFA? Y si es así, ¿cómo llega a ese nivel de concentración y poder a una persona?
1: Yo creo que esto ya viene de antes. Abel Hanz ha sido un presidente poderosísimo. Estuve 30 años, creo, o más de 30 años en el poder. Blatter, estuve 15 o 17 años. Y atención, Blatter ha sido reelegido ya después de los escándalos de corrupción.

0: salió por su propio pie, porque decidió, en face a los riesgos de él propio estar sujeto a un proceso, que era mejor dimisionarse de FIFA. Infantino es poderoso, como todos esos es poderosos, porque la estructura de poder de la FIFA, su modelo de gobierno, se traduce en estas presidencias imperiales con cuasi poder absoluto. El error de Infantino es un error de hubris, es pensar que era tan poderoso que podría hacer todo y podía hacerlo a los ojos de todos, de tal forma público, y ha ido un poco lejos de más y probablemente ahora va a pagar un precio por eso.
1: Claro, y lo hemos dicho acá en varias ocasiones cuando discutimos el tema. El fútbol es la pasión que tenemos todos profunda y que siempre nos va a acompañar, pero también es un multimillonario negocio y hay que encontrar el balance entre esas dos cosas. Y por ejemplo, la propuesta de Infantino era de alguna, por algo que usted mencionó, es que era a cada federación, ¿le doy 10 millones o 40 millones? ¿Lo toma o lo deja? Que en principio parecía una operación de compra de votos. Con algo que usted quiero que me aclare, porque muchas veces se habla de que esas federaciones, no solo las africanas, en muchos países del mundo, no tienen la auditoría robusta para saber qué pasa con ese dinero que se les entrega.
0: Claro. Eso hace parte del mecanismo de poder, como lo expliqué. O sea, cuanto más dinero un presidente de la FIFA tiene, más puede distribuir a las asociaciones, y en muchos casos no sabemos siquiera cómo este dinero va a ser gasto, va a ser utilizado por esas asociaciones. Eso es un problema enorme. Mas hace parte de la estructura de funcionamiento de la FIFA y no viene de ahora. Esto que intentó hacer Infantino es un caso extremo. Es la tendencia en los últimos años. El coste de los billetes, por ejemplo, para el Mundial, la venta de derechos televisivos cada vez más cara y cada vez más exclusiva, haciendo con que se quede menos accesible para la generalidad de la población, son todo demostraciones de cómo el profito, la maximización del dinero, ¿no?, se ha hecho como prioritaria en relación a todos los otros objetivos del fútbol que la FIFA debía y reclama proteger y proseguir, mas no lo hace.
2: Muy bien, profesor Miguel Poyares Maduro, muchas gracias por darnos esta ilustración y estas perspectivas sobre lo que puede pasar con la FIFA y con el señor Infantino. Una feliz tarde para usted.
0: Muchas gracias. Muchas gracias.
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El 27 de agosto llega al Coliseo MedPlus en Bogotá una de las bandas de pop más escuchadas del momento. Se trata de Maroon 5, que viene cargado de un show de energía y grandes himnos del pop global. Con más de 100 millones de álbumes vendidos y miles de millones de reproducciones en el mundo, la banda detrás de This Love, She Will Be Loved, Moves Like Jagger, Sugar y Memories, entre otras, vuelve para reencontrarse con el público colombiano que unirá a toda una generación. Recordemos que la banda se presentó en el año 2016 como parte de su gira Maroon 5 Tour, en el que promocionaban su quinto álbum de estudio. Para los oyentes interesados, pueden encontrar la boletería en las tiqueteras correspondientes al concierto.

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1: En Caracol Radio dialogaron con la colombiana Mónica Mesa. Ella es ingeniera y astrofotógrafa. Y este diálogo con 6 AMW y con Caracol Radio fue sobre cómo se convirtió en la primera mujer colombiana seleccionada por la imagen astronómica del día de la NASA. Y es que Mónica Mesa logró captar una de tantas imágenes que llamó la atención nada menos que por la NASA y la premiaron.
2: Bueno, estudié ingeniería química, pero estuve muy, muy interesada por las ciencias. Desde siempre, desde pequeña, y bueno, recientemente estoy haciendo un diplomado en astronomía en la Universidad de Chile.
3: En la Universidad de Chile.
2: Sí, también, bueno, mis estudios han estado relacionados con fotografía desde hace más de 10 años, entonces soy un poquito de todo.
3: Esta foto la toma en una expedición en Chile. Cuéntenos.
2: Sí, correcto.
3: ¿Qué fue lo que capturó su lente en esta foto para que la NASA la hubiera escogido?
2: Yo hice esta fotografía de la Gran Nube de Magallanes. La Gran Nube de Magallanes es una galaxia que está muy cerca a la Vía Láctea, está a 160.000 años luz, esto es cerca en términos astronómicos. Es la tercera galaxia más cercana de la Vía Láctea y tiene una particularidad, y es que se puede ver a simple vista en lugares muy oscuros, especialmente en el hemisferio sur, pero también, bueno, en Colombia también se puede ver en lugares muy oscuros y en meses como enero, febrero, en diciembre, muy sobre el horizonte, pero sí, especialmente se ve en el hemisferio sur. Entonces, esta galaxia es de gran interés astronómico porque es cercana y allí se han llevado a cabo muchos estudios. En general, se han llevado muchos estudios, es un gran laboratorio de nacimiento, de muerte de estrellas, de supernovas, entre otros fenómenos astronómicos. Entonces, yo fotografié esta nube, para mí fue como impresionante verla así a simple vista, tan hermosa, tan impactante, y no cabía el asombro. Y bueno, hice varias fotografías antes, pero esta en especial es una técnica que se llama CIE profundo, en la que se hacen muchas fotografías y después se apilan para tener mucha señal en ella, ¿sí? En muchos colores, muchos detalles. Esta galaxia es muy importante para la astronomía en general y creo que todos los fenómenos que ocurren allí fueron de interés para la NASA.
4: Mónica, ¿qué instrumento técnico se necesita para lograr esta fotografía? Me imagino que un telescopio, a lo mejor una cámara especial, filtros. ¿Qué utilizó para poder sacar esta imagen?
2: Bueno, yo viajo mucho buscando cielos oscuros y mi equipo es relativamente pequeño, pues cabe en una maleta. Entonces, si bien para astrofotografía también se utilizan telescopios, se utilizan herramientas muy grandes, yo tengo mi cámara, es una cámara Nikon profesional, un lente es 135 milímetros y no es un lente muy grande, no es una configuración muy grande. Tiene mucho que ver también con el postprocesado y con la cantidad de fotografías y con la cantidad de señal que se adquiere para esta foto. Entonces, tengo un Star Tracker, que es un aparato que corrige la rotación de la Tierra para poder hacer fotografías de muchos segundos y de mucho tiempo. Entonces, es básicamente eso, cámara, lente, es que un Star Tracker y un trípode.
5: Eso le quería plantear, porque usted nos dice, Mónica, que en cielos muy, muy, muy, muy oscuros, o más bien en una noche en donde no haya contaminación lumínica, pues efectivamente se podría ver, pero ¿es realmente así de fácil? Porque por el tamaño tal vez de la misma galaxia o nube de Magallanes, sea más fácil para un lente que tenga una exposición muy larga y que por ende permita que entre mejor la luz, ¿a simple vista uno lo logra ver?
2: Sí, se logra ver. Se ve como una nube muy difusa. De hecho, por eso le dicen la nube Magallanes, porque Magallanes en sus exploraciones por el mundo en 1500, 1600, no recuerdo la fecha exacta, él llegó a Europa, fue como el primero que dijo, hay una nube en el cielo, pero ya más adelante es que se dice como, esta es una galaxia en realidad. Pero sí, se puede ver a simple vista, lo que pasa es que, claro, nuestros ojos no captan los colores, no captan tanto los detalles de la galaxia, pero la cámara, a medida que captura más y más y más luz, por mucho tiempo se puede revelar todos estos colores, todas estas formas, y se puede ver en el óptico, o sea, sí.
6: Claro, y hay fotos de la Gran Nube de Magallanes, de telescopios. ¿Por qué es tan importante que una foto como la suya se tome de un ángulo diferente, que tenga una perspectiva diferente?
2: Bueno, es decir, si hay fotografías, más fotografías en otras longitudes de onda, ¿no? Este ha sido un laboratorio para los astrónomos, pero esta fotografía en especial, por el hecho de que es en el hemisferio sur, que no se tiene, es decir, es más común que haya muchos astrofotógrafos aficionados en el hemisferio norte, pero en el hemisferio sur no somos tantos. Bueno, en este momento estamos claramente 4 grados por encima del hemisferio norte, pero en Chile, bueno, en otros países, hay también objetos muy interesantes que en el hemisferio norte no pueden ver.
4: Llama la atención que usted sea la primera mujer colombiana y la segunda latinoamericana en tener una fotografía escogida por la NASA. ¿Hay muchas astrofotógrafas o no es muy común ver mujeres en este ámbito?
2: No es muy común. De hecho, bueno, en Colombia somos poquitas, hay bastantes astrofotógrafos, y de hecho debo resaltar que hacer astrofotografía en Colombia es de aguerridos, porque aquí tenemos condiciones de clima que no son tan favorables. Entonces, tan pronto vemos un espacio, un cielo limpio, nos corremos a hacer astrofotografía. También se puede hacer desde las ciudades incluso, pero mejor si se puede hacer en lugares muy oscuros. Pero sí, hay astrofotógrafas muy talentosas y, como te digo, muy aguerridas.
3: Mire, yo tengo una curiosidad de su vida personal. Yo veo que usted es una mujer muy joven. Y yo no sé, a veces uno creería que es un buen plan irse con su pareja, botarse en un potrero a mirar estrellas. Pero con usted debe ser complicado, porque usted se las sabe todas, ¿no?
2: Me conseguí novio astrofotógrafo.
3: Y que los dos, ¿para dónde se van? Un potrero bien justamente lejos.
2: Sí, correcto, correcto. De hecho, en una de esas expediciones en Chile fue, ese era nuestro plan, a quien le agradezco mucho también por todo su apoyo, claro, para hacer sí todas estas locuras, pero y a los dos nos mueve como lo mismo.
3: Pero es como con una cobijita, una botella de vino, la cámara, y tienen que buscar que sea una noche estrellada, y comienzan a discutir sobre quién tiene razón, de qué estrella es esta.
2: De hecho, bueno, los dos tenemos estudios en astronomía, entonces, bueno, si bien no profesional, pero sí diplomado, y somos muy, muy curiosos. Entonces, claro, para mí es un deleite completo, o sea, incluso antes de conocerlo a él, también ir a lugares muy oscuros en Colombia y echarme en el suelo y mientras hago fotografías, ubicar qué objetos hay en el cielo. ¿Qué nebulosa es esa? ¿Qué galaxia es esa? ¿Qué estrellas? ¿Cómo es la vida de esa estrella?
3: ¿Y ese plan puede durar cuánto? ¿3 horas? ¿4 horas?
2: Yo he estado toda una noche completa haciendo fotos, pero generalmente 4, 5, 6 horas.
3: ¿Y llevan un sándwich? ¿Llevan música?
2: Sí, cafecito colombiano nunca puede faltar.
3: Bueno.
2: Para estar de pie. Pero sí, bueno, esta foto en especial la hice en Chile, queda a 2 horas, se llama, el lugar es bien curioso el nombre, se llama Putaendo.
3: Putaendo.
2: Sí. Y es un lugar muy oscuro, a 2 horas de Chile, tiene un Vortel 3. A ver, el Vortel es una escala de cielos oscuros. Entonces, el Vortel 1 es en donde están los grandes observatorios astronómicos. Un Vortel 9 es como la ciudad de Bogotá o la ciudad de Santiago. Y ese lugar en especial es un Vortel 2-3, más o menos. Entonces, muy oscuro.
3: Mire, y
2: pero bueno,
3: en Colombia, ¿cuál es el cielo más oscuro?
2: Yo, bueno, puedo recomendar varios. La Guajira, para empezar. Pero he tenido la fortuna de viajar por Colombia en diferentes lugares y encontrar cielos Vortel 1, en el Vichada, por ejemplo, en el Vaupés. He tenido la fortuna de ir a los páramos, por ejemplo, en Boyacá, son un Vortel 3, 4 más o menos. Entonces, hay lugares, la Tatacoa es un lugar increíble para, si bien el Vortel es un 3 o 4, no es tan oscuro, pero los cielos son fantásticos y todo el ecosistema que hay allá en torno a la astronomía es increíble. Entonces lo recomiendo completamente y aprovecho para felicitar también a un amigo muy especial, Mario Vargas, quien ganó también un APOD recientemente.
3: Bueno, felicitaciones, ingeniera. Uh-huh. Gracias por su experiencia.
2: Ok, con mucho gusto. Muy feliz de representar a Colombia, muy feliz de representar a las astrofotógrafas colombianas también. Y bueno, que sigamos cultivando la ciencia, la divulgación científica de esta forma y de muchas otras formas.
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1: Barcelona, todo aquel dolor. Río de Janeiro, todos los días serán sábado por la noche. Sao Paulo, helicópteros al amanecer. Buenos Aires, la conciencia del otro. Este periplo es el índice con el que comienza Parábola del Salmón, el libro más reciente del escritor colombiano Alonso Sánchez Bauta. Alonso, bienvenido a Caracol Radio.
7: Hola, Carlos, ¿cómo estás? Muchas gracias por la invitación. Como un saludo a todos tus oyentes.
1: Cuando escucha uno la palabra salmón, y en este caso la parábola del salmón, uno recuerda esos salmones yendo contracorriente, saltando como yendo al origen de donde venían, al origen de ellos mismos. ¿Este libro qué tiene tanto de ese viaje a un origen? ¿Es un origen suyo?
7: Este libro, Parábola del Salmón, pero debajo hay un subtítulo pequeño que dice el libro de ida. Efectivamente, lo que tú estás preguntando es cierto en cierta medida, porque este es el libro de ida, o sea, este es el momento en el que el salmón nace en agua dulce, en un río, y se va al mar, que es lo que sucede durante estos cuatro ciudades de las que hablo ahí. Este libro recoge por igual ficción, crónica de viajes, son como todos los libros míos suelen ser híbridos de alguna manera, ¿no? Una mezcla de varios géneros, porque nunca me ha gustado como casarme en un solo género. Creo que la literatura es muy amplia y que uno puede estar agarrando al mismo tiempo de varios espacios para tratar de contar lo que uno quiere contar. Y eso es lo que sucede también en Parábola del Salmón.
1: ¿Y algunos cambios de esa primera publicación de Parábola del Salmón?
7: Sí, efectivamente, esta es una reedición de ese primer libro que se publicó el 20 de marzo del 2020, exactamente 5 días antes de que se decretara la pandemia aquí en Colombia. Ahora se está reeditando porque Planeta está reeditando toda mi obra. Ya hasta el momento ha hecho con Al Diablo en la Maldita Primavera, Líbranos del Bien, Leandro, y ahora le corresponde el turno a Parábola del Salmón. Esa es la razón principal de la reedición. Bueno, y porque al libro le ha ido bien, a pesar de que en su momento, en aquella primera publicación, pues yo no conté con mayor promoción del libro.
1: Ese trabajo de reportería que hizo Alonso Sánchez Baute, con quien estamos hoy en esta entrevista a propósito de Parábola del Salmón, el libro de ida, ¿esos reportajes son testimonios personales de lo que vio, de cómo vio a otros pasando por esas situaciones, de cómo pasó usted esas situaciones? Es decir, ¿está en primera persona el libro, narrado en primera persona?
7: Está en primera persona porque digamos que a mí se me facilita narrar en primera persona. Además me gusta narrar en primera persona y adicionalmente porque trabajo mucho la oralidad. ¿Qué tanto hay de Alonso Sánchez Baute? ¿Qué tanto vio él? ¿Qué tanto? Mucho y poco. O sea, mucho porque pues finalmente es la base, lo que uno conoce es la base con la que uno trabaja la literatura, por supuesto, ¿no? Eso yo no lo puedo desconocer.
1: ¿En cuánto tiempo va a salir de regreso? ¿Ya está planeada una fecha tentativa o por ahora lo dejamos en expectativa?
7: No, yo creo que el año entrante, pero es que este año ya se acabó. Viene la posesión del presidente, viene la posesión de los ministros y los nuevos escándalos. Y ya se acabó el año. O sea, a partir del primero de diciembre llegaron las novenas, así que nos quedan 5 meses de año.
1: Alonso Sánchez Baute, Parábola del Salmón, libro de ida pronto, seguramente en el 2027, el libro de regreso, una muy buena lectura para que la gente la tenga muy en cuenta. Alonso, gracias por estos minutos que nos brindó hoy.
7: Muchas gracias a ti, Carlos. Muy amable y un saludo de nuevo a todos tus oyentes.
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8: Hola, ¿qué tal? Muy buenos días. Son las 4 de la mañana en punto de este martes, 4 de agosto del año 2026. Los saludamos como siempre, Cristian Coronado, quien les habla, Narda Guarín, y todos los periodistas que hacen parte del servicio informativo de Caracol Radio, para contarles cuáles son los hechos más importantes que han ocurrido en las últimas horas en Colombia y en el mundo. Estos son nuestros titulares. Bienvenidos.
9: El presidente Gustavo Petro lideró una rueda de prensa en la que insistió en un fraude electoral. Para él, el presidente electo es Iván Cepeda.
8: El Consejo Nacional Electoral le otorgó la personalidad jurídica al Movimiento Defensores de la Patria, partido que respaldó la elección presidencial de Velardo de la Espriella. La oposición anunció las primeras acciones contra esa decisión.
9: Tras las mesas técnicas con la Contraloría, el vicepresidente electo José Manuel Restrepo afirmó que se encontró con una tronera fiscal y prendió alertas en los sectores de transporte y minas.
8: Cali recibirá durante esta semana una considerable cifra de visitantes nacionales y extranjeros por la posesión presidencial de Abelardo de la Espriella el próximo 7 de agosto.
9: En Armenia habrá restricción de parrillero en moto y prohibición de uso de drones como medidas de seguridad antes, durante y después de la posesión del presidente Abelardo de la Espriella.
8: La temporada seca asociada al fenómeno del Niño ya genera desabastecimiento de agua en 11 municipios del departamento del Cauca.
9: El Hospital Universitario San Rafael de Tunja suspende la atención ambulatoria para afiliados de la nueva EPS por reiterados incumplimientos en los acuerdos de pago.
8: La Superintendencia Nacional de Salud anunció una investigación contra el Hospital San Vicente de Paúl de Calda. Ya les vamos a contar por qué.
9: La Procuraduría abrió investigación por presuntas irregularidades en un contrato de 30 mil millones de pesos del desaparecido Ministerio de la Igualdad.
8: En Ibagué será sepultado uno de los dos policías asesinados por las disidencias FARC en una emboscada en el municipio de Ataco, Tolima.
9: El Caribe colombiano suma otro gran hallazgo de gas de Petrobras y Ecopetrol.
8: Se mueve el caso de Alex Saab en Estados Unidos. La justicia de ese país programó para el 8 de septiembre el inicio del juicio contra el señalado testaferro de Nicolás Maduro.
9: Y el Consejo de Estado suspendió provisionalmente la designación del exjefe paramilitar Salvatore Mancuso como gestor de paz.
8: Son las 4 de la mañana, 2 minutos. Estas son las noticias en Caracol Radio. 10 grados de temperatura en la ciudad de Bogotá. Pronóstico de lluvia después del mediodía. El presidente Gustavo Petro lideró una rueda de prensa en la que insistió en un fraude electoral. Para él, el presidente electo no es Abelardo de la Espriella, es Iván Cepeda. Los detalles de lo que dijo el mandatario, Juan Carlos González.
10: Buenos días, y a pocos días de terminar su mandato, el presidente Gustavo Petro volvió a insistir sobre la presunta ocurrencia de fraude electoral en las elecciones de la segunda vuelta presidencial el pasado 21 de junio, las cuales dejaron a Abelardo de la Espriella como ganador de la contienda. El presidente volvió a hablar sobre desacato a la justicia y de presuntas fallas de la Registraduría Nacional, sin embargo, no presentó pruebas concretas que avalen sus acusaciones y dudas sobre el escrutinio.
11: Lo que hubo fue un fraude electoral algorítmico, sistemático y sobre un volumen de votos enorme y en favor de Abelardo de la Espriella sin que mediara la decisión popular. Y el método que se utilizó fue la oscuridad.
10: El jefe de Estado aseguró que un grupo de ciudadanos habría presentado una acción de nulidad electoral sobre una supuesta reducción en los controles sobre las actas electorales por parte de la Registraduría Nacional. El presidente Gustavo Petro reiteró que nadie pudo hacerle una auditoría experta al software y que nunca cumplieron con la orden que él dio al Consejo de Estado en 2018 para el cambio de dicho programa. Petro puntualizó que el presidente que se posesiona el 7 de agosto es ilegítimo.
9: 4 de la mañana, 4 minutos, y el Consejo Nacional Electoral le otorgó la personería jurídica al Movimiento Defensores de la Patria, partido que respaldó la elección presidencial de Abelardo de la Espriella. La decisión se aprobó por 6-1. Detalles con Jimmy Ávila.
12: En la sala plena del Consejo Nacional Electoral aprobó la personería jurídica de Defensores de la Patria, con 6 votos a favor y 1 en contra. La única magistrada que salvó su voto fue Alba Lucía Velázquez, quien aseguró que el movimiento no cumple los requisitos, esto basado en el artículo 108 de la Constitución, y advirtió que el CNE excedió sus competencias.
13: Es un partido de gobierno, queda de esa manera. La Constitución, ni en el artículo 112... ni en el artículo 118 regula esa posición.
14: Y la votación fue 6 votos a favor de la ponencia y 1 voto en contra de la doctora Alba Lucía Velázquez. El doctor Vaquero se encuentra en vacaciones.
8: Son las 4 de la mañana, 5 minutos en Caracol Radio, y desde la oposición anunciaron desde ya las primeras acciones contra esa decisión del Consejo Nacional Electoral de otorgarle personería jurídica al Movimiento Defensores de la Patria. Karen Borges.
15: Desde el Pacto Histórico anunciaron que demandarán ante el Consejo de Estado la decisión del Consejo Nacional Electoral de otorgarle personería jurídica a Defensores de la Patria, movimiento que avaló a Abelardo de la Espriella. El representante a la Cámara por la colectividad del Pacto Histórico, Gabriel Becerra, aseguró que se desconoció la ley y la jurisprudencia vigente sobre las reglas para el reconocimiento de personerías jurídicas.
16: Al concederle la personería jurídica al grupo significativo de ciudadanos Defensores de la Patria, lo está haciendo con argumentos que son falsos.
15: El representante explica las razones por las cuales considera que el Movimiento Defensores de la Patria no cumple con los requisitos para obtener la personería jurídica.
16: No cumple con los requisitos del artículo 108 de la Constitución Nacional, porque este grupo significativo de ciudadanos no consiguió la votación requerida en las elecciones al Congreso, que es la única condición que coloca la Constitución Nacional para otorgar personerías jurídicas.
15: El representante asegura que los precedentes de la Colombia Humana y la Liga de Gobernantes Anticorrupción no son aplicables en este caso, pues en ambas el reconocimiento de personería jurídica respondió a la protección del derecho a la oposición.
16: El caso excepcional que la Corte Constitucional le concedió a Gustavo Petro y a la Colombia Humana y a Rodolfo Hernández y su movimiento, después de que pasaron por el Estatuto de la Oposición a ser congresistas de la República, se debe a que ellos, en la condición de opositores, iban al Congreso sin partido político.
15: El representante del Pacto Histórico aseguró que se trató una vez más de una decisión política y no en derecho.
9: Y tras las mesas técnicas con la Contraloría, el vicepresidente electo José Manuel Restrepo afirmó que se encontró con una tronera fiscal y prendió alertas en los sectores de transporte y minas. Detalles con Luisa Mercado.
17: Y es que se realizaron 62 mesas de trabajo entre el equipo del gobierno entrante de Abelardo de la Espriella y la Contraloría General. Esto dijo el vicepresidente electo José Manuel Restrepo sobre el estado en el que encontró las finanzas del país.
18: Hemos encontrado una delicadísima evolución de los datos de las finanzas públicas del país. Una tronera fiscal de casi 30 billones de pesos en el presupuesto de 2027. Un aumento en el gasto por deuda cuando siguen estancadas los gastos de inversión y los ingresos, a juicio de la Contraloría, no son ciertos.
17: También señaló que en el sector energético superan los 5.6 billones de pesos las deudas, incluyendo las asociadas a Aire, y para 2027 solo estaría financiado el 25% de los recursos necesarios para atenderlas. En transporte, señaló que el sector ejecutó apenas el 43% de su presupuesto en 2025 y a julio de 2026 no supera el 13%. Por tanto, señaló que esto solo demuestra la irresponsabilidad del gobierno saliente.
8: Son las 4 de la mañana, 8 minutos. Cali está lista para recibir esta semana una considerable cifra de visitantes nacionales y extranjeros por la posesión presidencial de Abelardo de la Espriella este 7 de agosto. Juan Carlos Díaz.
19: La estimación es de entre 4.000 y 5.000 visitantes durante esta semana, entre delegaciones nacionales e internacionales, representantes diplomáticos, empresarios, congresistas, medios de comunicación y visitantes. María Fernanda Campuzano, Secretaria de Turismo de Cali.
20: La posesión en nuestra ciudad de Cali lo que nos va a permitir es tener los ojos del mundo aquí. Porque nosotros queremos eso, queremos mostrarle al mundo que Cali es un patrimonio cultural salsero. Cali tiene... Somos la ciudad de las aves, más de 500 especies están aquí en nuestra ciudad. La casa turística va a ser la sede de los periodistas a nivel nacional e internacional. Desde aquí hemos diseñado recorridos a través de nuestro bus turístico para que ellos puedan conocer más de nuestra ciudad, para que conozcan toda la zona del corregimiento de los Andes, que está bastante cerca de nosotros, donde está Cristo Rey. Allí van a poder conocer no solamente la zona, sino que también van a poder conocer Andoque, Luna Nueva, todo lo que hace parte de nuestro portafolio de bienestar. Pero también vamos a tener rutas diseñadas hacia la Galería Alameda, en donde también van a tener la oportunidad de oler, saborear nuestros sabores, todas estas frutas que solamente aquí en Cali tenemos. Y allí haremos también una introducción a la parte de la ruta afroturística.
19: Cali será una sede alterna de la Presidencia de la República de Abelardo de la Espriella desde este viernes 7 de agosto, la cual estará ubicada en el edificio de la antigua FES frente al Teatro Municipal.
9: 4:10 a.m. Vamos hacia Armenia, donde habrá restricción de parrillero en moto y prohibición de uso de drones como medidas de seguridad antes, durante y después de la posesión del presidente Abelardo de la Espriella este 7 de agosto. Adrián Trejos.
5: Buenos días. Ante la posesión del presidente electo este viernes 7 de agosto y debido a la alerta que hay en todo el país por situaciones que puedan alterar el orden público, la alcaldía de Armenia expidió el decreto precisamente con disposiciones para este fin de semana. El secretario de gobierno de la ciudad, Carlos Arturo Ramírez.
21: Entre las medidas de connotación está el no transporte de escombros, no transporte de pipetas de gas, se prohíbe el sobrevuelo de drones, excepto que tenga autorización expresa de nuestra Policía Nacional, y se prohíbe parrillero hombre con un horario definido que no afecte a los armenios. Son las medidas más importantes que se toman con ocasión de este hecho.
5: En máxima alerta están las autoridades en el departamento del Quindío para garantizar y evitar que se altere el orden público esta semana con motivo de la posesión presidencial. Armenia amanece con tiempo seco, el pico y placa rige hoy para vehículos particulares y motos, placas terminadas en 7 y 8 y taxis número lateral 4.
8: Del Eje Cafetero nos vamos para el departamento del Cauca, donde la temporada seca asociada al fenómeno del Niño ya genera desabastecimiento de agua en 11 municipios y hay unas 45 hectáreas de vegetación que han sido consumidas por incendios forestales. En Popayán, Brandon Leguizamo.
22: Según la Oficina de Gestión de Riesgo del Departamento del Cauca, los municipios principalmente afectados son Patía, Balboa, Bolívar, Mercaderes, Morales, Piéndamo y Buenos Aires en el norte del Cauca, los cuales reportan dificultades en el abastecimiento de agua debido a la disminución de las fuentes hídricas y las altas temperaturas por el fenómeno del Niño en el departamento. La reducción de caudales ya impacta varios sistemas de acueductos regionales, situación que obligó a las autoridades a activar medidas para garantizar el suministro a las comunidades afectadas. Wisner Cortés, jefe de la Oficina de Gestión de Riesgo del departamento, señaló que municipios como Morales y Piéndamo ya implementaron medidas de racionamiento, mientras que otras localidades son atendidas mediante carro tanques.
23: Nosotros como Buenos del Cauca seguimos activos con nuestros planes de contingencia por temporada seca con presencia del fenómeno del Niño y estamos pues haciendo todo lo pertinente para que las comunidades de alguna manera tengan el servicio de agua, que es lo más esencial.
22: A la emergencia por desabastecimiento se suman más de 30 incendios forestales que se han registrado en las últimas semanas al oriente, al sur del Cauca y en la ciudad de Popayán. La situación deja más de 45 hectáreas de bosque afectados y hasta el momento no se reportan personas lesionadas ni viviendas afectadas.
9: Y un parte de tranquilidad entregó la Oficina de Gestión del Riesgo del Huila a los habitantes del municipio de La Plata ante las novedades registradas por el volcán Puracé, que se encuentra en alerta naranja. Lizardo Moreno.
24: Hola, muy buenos días. El departamento del Huila mantiene monitoreo ante la alerta naranja del volcán Puracé. Así lo explica John Jairo Yepes de la Oficina de Gestión de Riesgos.
25: El volcán Puracé continúa en alerta naranja. Según el informe técnico, el volcán continúa presentando emisiones de ceniza y la actividad sísmica se mantiene activa. Para el departamento del Huila queremos enviar un mensaje de tranquilidad, pues hasta el momento no se reportan afectaciones, ya que la dispersión de la ceniza se ha dirigido hacia el noroccidente y occidente del volcán. Desde la Oficina para la Gestión del Riesgo de Desastres del Departamento del Huila estamos preparados y mantenemos un monitoreo constante con todos los consejos municipales de gestión del riesgo.
24: En las últimas 24 horas se registraron 3 emisiones de ceniza con columnas que no alcanzaron la altura de los 500 metros, hecho que genera tranquilidad a los habitantes del municipio de La Plata, Huila.
8: Son las 4:14 a.m. El Hospital San Rafael de Tunja suspende la atención ambulatoria para los afiliados de la nueva EPS por reiterados incumplimientos en los acuerdos de una millonaria deuda. También advierte que puede pasar lo mismo con los usuarios de CoSalud. Sebastián Olos.
26: Buenos días. Más de 8.000 citas de consulta externa fueron canceladas luego de que el Hospital San Rafael de Tunja suspendiera los servicios ambulatorios para los usuarios de la nueva EPS debido al incumplimiento de los acuerdos de pago y de una deuda que supera los 160 mil millones de pesos. El gerente del centro asistencial, Germán Pertus, explicó las razones que los llevaron a tomar esta decisión.
0: Hace 15 días me senté con la vicepresidenta de Servicios de Salud, me senté con directivos de la nueva EPS, llegamos a un acuerdo amistoso sobre otro compromiso de pago, con todas las consideraciones posibles para la nueva EPS, y resulta que nuevamente lo vuelven a incumplir. Entonces, esto ya se trata de un tema de voluntad, un tema de respeto hacia el hospital, un tema de respeto hacia los boyacenses, porque no pueden seguir jugando con nosotros de esta manera. Entonces, pues lamentablemente tomamos la decisión de cerrarles todos los servicios ambulatorios. Estamos en este momento cancelando más de 8.000 citas de consulta externa.
26: El gerente del Hospital San Rafael de Tunja también informó que la institución mantiene conversaciones con la EPS Codosalud, que tampoco cumplió un compromiso de pago de 9.000 millones de pesos. Este jueves sostendrá una reunión con sus directivos y, de no llegar a un acuerdo, el hospital también suspendería los servicios ambulatorios para los afiliados a esta entidad.
9: En más noticias del sector salud, la Superintendencia Nacional de Salud anunció una investigación contra el Hospital San Vicente de Paúl de Caldas por presuntos hechos de constreñimiento contra anestesiólogos y otros profesionales de la salud. ¿Qué ocurrió y por qué la entidad decidió intervenir? Alison Torres.
1: Como usted lo menciona, la Superintendencia Nacional de Salud anunció el inicio de actuaciones de inspección, vigilancia e investigación por presuntos hechos de constreñimiento contra anestesiólogos y otros profesionales de la salud en el Hospital San Vicente de Paúl del municipio de Caldas, Antioquia. Pues la entidad explicó que verificará si durante el proceso de contratación existieron presiones o restricciones indebidas contra el personal médico y advirtió que, de comprobarse irregularidades, impondrá las sanciones correspondientes. Cabe recordar que estas actuaciones se producen luego de que el gerente del hospital acusara públicamente al sindicato Anestesiar de presuntas prácticas de presión, exclusión y carterización, pues la organización también rechazó esos señalamientos y aseguró que el conflicto obedece a una deuda superior a los 1.000 millones de pesos por más de 8 meses de servicios de anestesiología sin pago. Pues con esta investigación, la Superintendencia de Salud buscará establecer qué ocurrió y si existen responsabilidades que deberán ser sancionadas.
8: Son las 4:17. La Procuraduría abrió una investigación por presuntas irregularidades en un contrato de 30.000 millones de pesos del desaparecido Ministerio de la Igualdad. César Rodríguez.
2: La Procuraduría Tercera Delegada para la Contratación Estatal abrió indagación por el contrato de 30.000 millones de pesos del Ministerio de la Igualdad para contratar a 1.270 personas por medio de una empresa de servicios temporales, pese a estar en liquidación. Cabe recordar que Caracol Radio conoció que se trata de una contratación regular, pues deben garantizar la prestación del servicio del programa de Jóvenes en Paz y los jóvenes vinculados deben recibir atención hasta finalizar la ruta. De ese programa que proviene gran parte de esa contratación, porque aunque contratar a 1.270 personas y con un monto superior a los 30.000 millones de pesos es alto, mencionan que sí son necesarios estos recursos para contratar equipos territoriales, cerrar administrativamente y cumplir con indicadores del plan de desarrollo.
9: Y hoy se cumplirán en Ibagué las honras fúnebres de uno de los dos policías asesinados por las disidencias de las FARC en una emboscada en el municipio de Ataco, Tolima. Julio Montiel nos lo cuenta.
3: Buenos días. A las 2:00 p.m. en la Catedral de Ibagué se cumplirán las exequias del subintendente Jefferson Meneses Aranda, uno de los dos uniformados asesinados por grupos al margen de la ley en el municipio de Ataco, Tolima. Por otra parte, en Quindó, Chocó, serán las honras fúnebres del subintendente Edison Cuesta Pizarro. Según Alfredo Bocanegra, secretario de Seguridad del Tolima, Cuesta Pizarro llevaba solo 24 horas de haber sido asignado a la estación de policía de Santiago Pérez cuando fue asesinado el pasado sábado.
4: Su intendente de la Policía Nacional, valga la pena decir, próximos a ser ascendidos al grado de intendente, uno de ellos del departamento del Chocó, el otro de la ciudad de Ibagué, además con un drama personal porque uno de ellos, su intendente Cuesta, el departamento del Chocó, había sido trasladado el día anterior a Santiago Pérez.
3: Las autoridades en el Tolima ofrecen una recompensa de hasta 100 millones de pesos por información que permita dar con los responsables de este ataque armado que cobró la vida de los dos uniformados. Los presuntos responsables intelectuales de este crimen serían alias Chapolo y alias el enfermero, cabecillas del Frente Ismael Ruiz y Jerónimo Galeano. En la zona de Ataco, la fiebre del oro ha generado el aumento de la violencia en el sur del Tolima. En otras noticias, hoy el pico y placa en Ibagué corresponde a vehículos cuya matrícula termina en 8:09. La medida rige entre las 6:00 a.m. y las 9:00 p.m.
8: Son las 4:20. A prisión fue enviado el presunto responsable del asesinato de María de las Mercedes Ortiz, ocurrido en Anserma, departamento de Caldas. Cristian Quintero.
6: Buenos días, se trata de alias Mata7 o El Nene, a quien le imputaron los cargos de feminicidio, acceso carnal abusivo con menor de 14 años, actos sexuales con menor de 14 años, estas tres conductas agravadas y hurto calificado. Las labores investigativas dan cuenta de que tras perpetrar el crimen, sometió a las dos hijas menores de edad de la víctima a vejámenes sexuales y antes de huir del lugar, al parecer, se apoderó de un teléfono celular propiedad de la mujer y de dinero en efectivo. Armando Castrillón, director seccional de Fiscalía en Caldas.
7: Por estos hechos, un fiscal seccional de Caldas le imputó los delitos de feminicidio, acto sexual abusivo con menor de 14 años, acceso carnal abusivo con menor de 14 años, todos estos en concurso homogéneo y agravado y en concurso con el delito de hurto calificado. Debido a la aceptación anticipada de cargos, se está a la espera de la lectura de sentencia.
6: El hombre fue capturado por orden judicial en la vereda Puente Umbría, sector Laye, en el municipio de Belén de Umbría, en Risaralda. El pico y placa para los taxis hoy en la ciudad de Manizales es para aquellos dígitos terminados en 5 y 6.
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0: mañana, 23 minutos. Comenzamos con muy buena música, estreno de una maravillosa voz que hace parte del boom de la música popular en nuestro país. Juan, buenos días.
1: Buenos días, Narda. Pues la canción se llama Amor Propio. Es una canción que busca mostrar la seguridad, la fortaleza que toman protagonismo tras el final de una relación. La canción presenta a una mujer que ha superado el pasado y enfrenta los recuerdos con tranquilidad, incluso con humor. Estas letras, Paola Jara transmite un mensaje de autoestima y cierre emocional, alejándose de las narrativas tradicionales del desamor que suelen centrarse en el sufrimiento. Uno de los versos que resume la esencia de esta canción es que te doy permiso, puedes presumirme, una frase que refleja la confianza del personaje que busca llegar al fondo de los corazones de quienes han logrado superar una ruptura sin perder su tranquilidad. Estreno musical de Paola Jara, Amor Propio, ya en todas las plataformas digitales.

0: 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En Caracol Radio son las
1: 4 de la mañana, 26 minutos.
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1: Son las 4 de la mañana, 27 minutos. Hacemos un recorrido por el país con los periodistas de Caracol Radio y nos vamos para el departamento del Atlántico, donde volvieron las protestas por los cortes de energía en el área metropolitana de Barranquilla. Y con esos calores, Brian, buenos días.
8: Sí, tremendo, Narda, buen día. En el municipio de Soledad, los habitantes que se encuentran allí vecinos a la estación Pacho Galán del sistema masivo Transmetro bloquearon la Murillo en horas de la noche. Esta es una principal vía que es utilizado por este medio de transporte, obligando a la suspensión del sistema por lo menos 2 horas antes de lo previsto. En redes observan videos donde los manifestantes bloquearon las vías con llantas en fuego y haciendo arengas en contra de la empresa de energía. El sistema del servicio de Transmetro va a retomar hoy a las 5 de la mañana de manera habitual, según ha anunciado en sus redes sociales. En otros puntos del departamento del Atlántico, como en los municipios de Galapa y en Manatí, hay otro problema y son las fluctuaciones del servicio que tienen a la gente ya cansada, a tal punto que la comunidad interpuso una tutela a ver si así la empresa encargada interviene. El juez falló a favor de la comunidad, nos los cuenta precisamente Antonio Cáceres, quien es uno de los accionantes.
9: Afortunadamente la juez de Manatí falló a nuestro favor, porque he tenido también quejas de muchos vecinos que han perdido electrodomésticos, que se les quemó el aire acondicionado, que la nevera no arranca, y en las noches nosotros tenemos que desconectar las neveras y las conectamos en la mañana, porque en la noche el problema se agudiza.
8: Una situación que se repite en otro punto del departamento, en Villa Olímpica, por ejemplo, que es un barrio del municipio de Galapa con más de 20.000 familias, también denuncian fluctuaciones del servicio que ha generado daños en electrodomésticos. En este amanecer tenemos en Barranquilla una temperatura de 26 grados.
10: 4:29, ahora noticia en el centro del país, en la capital. En las últimas horas, las autoridades lograron importantes capturas a delincuentes que robaban a los ciudadanos de forma violenta. Juliana Los Ríos, buenos días.
11: Cristian, muy buenos días. Y pues vea, la primera captura se da en el sur de Bogotá, en los límites entre las localidades de Kennedy y Bosa. Capturan a un hombre señalado de usar gas pimienta y atacar a ciudadanos que salían de entidades bancarias luego de retirar dinero. Su última víctima fue una mujer a quien le robó aproximadamente 42 millones de pesos, le lanzó gas pimienta y salió huyendo con su bolso. Luego, en la localidad de Engatúa también retuvieron a 2 criminales, señalados de robar una camioneta marca Toyota de alta gama. Pues la policía realizó un plan candado y cerca al centro comercial nuestro en Bogotá fueron capturados. Los detalles los tiene el comandante de esta localidad.
12: Una vez se hace el registro del vehículo, se capturan las 2 personas, se incauta un arma de fuego tipo pistola de procedencia ilegal y se hace la recuperación del vehículo.
11: Bogotá amanece con 9 grados de temperatura. La medida para el pico y placa hoy es para los vehículos particulares con placas terminadas en 1, 2, 3, 4 y 5. Y a esta hora, 4:30 de la mañana, Transmilenio comienza a funcionar con normalidad en todos sus componentes.
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16: 18 disciplinas deportivas tendrán actividad hoy en los Juegos Centroamericanos y del Caribe Santo Domingo 2026, donde Colombia con 58 medallas de oro ocupa el segundo lugar del tablero general contra las 119 del líder México y las 31 del tercero Cuba. Colombia se alzó con la medalla de oro y tiene al rey de la velocidad de los Juegos, Ronald Longa, 10.06, marcó en los 100 metros planos del atletismo.
17: Es el fruto de haber corrido esto, haber ganado una medalla. Es mi revancha. 2023 quedó octavo, así que esta vez tenía que ganar. Bueno, no, esperamos hacer 9. No se dio, esperemos que aún estamos en la mitad de temporada.
16: ¿Por qué no se dio la pista? ¿Algo especial?
17: No, no sé, la verdad. La semifinal no nos gustó. Había viento en contra. Aquí también menos 0.6. Para mí no es nada, pero pues influye mucho en una carrera de 100 metros plano.
16: En el lanzamiento del martillo, la medalla de oro femenina fue para Mayra Gaviria y en la esgrima, en la espada, en el individual masculino, para John Rodríguez. Hoy semifinales del fútbol femenino, 2:00 p.m, Colombia-Venezuela. En la super ronda del béisbol, Colombia-Puerto Rico a las 10:00 p.m. En el voleibol para las damas, 5:00 p.m, Colombia-México y Colombia ante República Dominicana. En el softball masculino a las 3:30 p.m.
18: La Vuelta a Burgos es el último examen antes de la Vuelta a España, que pone el punto final a las carreras de 3 semanas en la temporada. 5 etapas con montaña determinante. La jornada inaugural cuenta con un trazado sobre 165 kilómetros, con subidas no categorizadas durante todo el recorrido. Los últimos kilómetros cruciales, con 2 puertos de tercera categoría. El último, en el propio sitio de meta, en Altos del Castillo, en la localidad de Burgos. El remate es explosivo. El ciclismo colombiano, que suma 5 títulos generales en la competencia burgalesa, presenta 5 corredores. La pareja del Movistar, con Nairo Quintana, que ha ganado la carrera en 2 oportunidades. Y el quindiano Diego Pescador, el zipaquireño Brandon Rivera, el cundinamarqués Daniel Felipe Martínez y el escalador Iván Ramiro Sosa, también bicampeón en Vuelta a Burgos. La lista de participantes también incluye al español Enric Mas, al portugués Eulalio Afonso y al italiano Giulio Ciccone.
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1: Son las 4:34.
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1: 4:35, seguimos recorriendo el país con los periodistas de Caracol Radio. Nos vamos para Santander, donde luego de 3 días por fin llegó una aeronave que había sido solicitada para atender una emergencia, un incendio forestal. Más vale tarde que nunca. María José, ¿cómo está la emergencia? Buenos días.
21: Narda, buenos días. El apoyo aéreo solicitado al Gobierno Nacional comenzará a operar este martes para controlar el incendio que continúa activo en la vereda Los Pantanos en el municipio de Charta. Con esta aeronave se van a realizar descargas de agua para reforzar las labores que adelantan los organismos de socorro desde tierra, ya que las condiciones del terreno han dificultado controlar el incendio. Este es el balance que entrega la oficina para la gestión del riesgo del departamento.
22: Lo que nos indican del Consejo de Gestión del Riesgo de Charta es que el incendio al parecer fue provocado por personas que realizan todavía las quemas para alistar terrenos para cultivos. Allí hay vegetación de pinos que que genera un colchón de vegetación seca que hace que el incendio se presente, incendio de cobertura vegetal, de copa y subterráneo. Tiene todas las tres características. Eso hace que se generen llamas de altas dimensiones.
21: Hay que recordar que este incendio ya deja más de 50 hectáreas de bosque de pino afectadas. Como dato, 16 municipios de Santander permanecen en alerta por riesgo de incendios forestales. En otras noticias, el alcalde de Bucaramanga, Cristian Portilla, confirmó que fue invitado por el presidente electo y el ministro de Defensa designado a la cumbre de seguridad urbana que se realizará hoy en Barranquilla. Bucaramanga amanece con una temperatura

0: Para hoy se espera una temperatura máxima de 26 grados y se esperan lluvias durante la tarde. Hoy el pico y placa en la ciudad aplica para vehículos particulares con placas terminadas en 7 y 8.
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2: 4:37 a.m. Conozcamos los principales titulares del mundo desde Madrid, España, con Laura Sánchez. Muy buenos días.
3: Muy buenos días, Narda. Muy buenos días a todos. Es martes 4 de agosto. 37 minutos pasan de las 11 de la mañana en Europa y comenzamos nuestro repaso al mundo pendientes de Donald Trump. El presidente de los Estados Unidos ha recuperado sus amenazas contra Irán. Dice Donald Trump que es su última oportunidad para negociar, para evitar así lo que él llama la decapitación. Y lo dice después de que hace tan solo 24 horas él mismo anunciara que Irán estaba en disposición de negociar. De hecho, Trump mantiene que ya están hablando con Teherán y asegura que muchos países le han llamado pidiendo darle a los iraníes esta oportunidad, que insiste será la última. Trump ha sugerido que el estrecho de Hormuz podría quedar reabierto este mismo martes, algo que desde Irán ya han descartado. Y todo esto mientras su principal aliado en la zona, Israel, continúa sus bombardeos en la franja de Gaza. Más de 1 millón de palestinos han muerto por los ataques desde que entró en vigor el alto el fuego hace cerca de 10 meses. Los países mediadores, Qatar, Egipto y Turquía, le piden a Netanyahu que pare porque sus ataques ponen en riesgo la paz, en especial ahora que Hamas ha reiterado su compromiso con lo acordado con la Junta de Paz y dice estar esperando información para llevar a cabo el desarme. Y Europa se sienta hoy para analizar la mayor crisis humanitaria de las últimas décadas. Esta mañana los ministros de Interior de la Unión mantienen una reunión telemática para abordar la crisis humanitaria de Ceuta en un contexto de clara división. Hay una mayoría de socios comunitarios que exigen explicaciones a España al tiempo que piden un refuerzo de las fronteras con Marruecos. Mientras tanto, siguen llegando reacciones. Una de ellas, la del presidente de los Estados Unidos, Donald Trump.
4: Pero cuando vi lo que pasó en España, dije, ¿sabes? We had a version of that. You could say much worse. We allowed 25 million people under Joe Biden, the Democrats. We had open borders, and countries all over the world, almost all of them, sent people that they don't want.
3: El presidente de los Estados Unidos, que como escuchamos, se ha valido de las imágenes de Ceuta para cargar contra los demócratas. Dice Trump que bajo el mandato de Joe Biden y los demócratas se permitió la entrada de 25 millones de personas, de que tenían abiertas las fronteras y países de todo el mundo, casi todos ellos, enviaban, dice, a Estados Unidos a personas que no querían. Además, también se ha servido Trump de esta crisis para criticar a los países europeos. La inmigración, decía Trump, está acabando con Europa. Y otro que se ha pronunciado en las últimas horas sobre esta tragedia migratoria es el exjefe de la diplomacia europea, Josep Borrell, quien ha dicho que la solidaridad europea ha muerto en Ceuta.
5: Me produce una gran frustración ver cómo la solidaridad europea ha muerto en Ceuta. Porque algunos países han antepuesto sus intereses electorales nacionales al ejercicio de la solidaridad y la cooperación leal.
3: Dice también Borrell que España tiene que alzar la voz y exigir la solidaridad que ha prestado siempre. La demagogia populista, subraya, no puede sustituir al Estado de Derecho. Y por su parte, el gobierno de España sigue reafirmando que Marruecos ha cooperado totalmente en la crisis de Ceuta. Desde el Ejecutivo mantienen el discurso de la cooperación total con Marruecos. Lo ha hecho el ministro de Exteriores, José Manuel Álvarez.
6: Yo estuve en contacto desde el primer momento con mi homólogo marroquí, con las autoridades marroquíes, el ministro del Interior igualmente. Mostraron disposición desde el primer momento a movilizar dispositivos policiales para colaborar en cortar ese flujo migratorio.
3: Desde la oposición, el Partido Popular hablan de invasión, pero evitan poner el foco sobre Marruecos y derivan toda la responsabilidad al gobierno central. El Partido Popular, que pone en duda que el Centro Nacional de Inteligencia no supiera lo que podía ocurrir. En más asuntos internacionales, hemos conocido que el número de muertos en Venezuela por el devastador doble terremoto del pasado 24 de junio ha alcanzado los 6.125, tras sumar otros 579 fallecidos con respecto al balance.

0: anterior. Son cifras publicadas por el presidente del Parlamento, Jorge Rodríguez. Y en Reino Unido han comenzado a notificar la retirada de los permisos de residencia que se concedieron a los ciudadanos europeos en la era post-Brexit. El Ministerio del Interior británico dice ahora, 6 años después del divorcio con Bruselas, que se concedieron por error. Y 2 minutos pasan de las 11 de la mañana en Europa. Es martes 4 de agosto. Estos son algunos de los principales titulares del mundo.
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2: Son las 4:42, volvemos con noticias en Colombia luego de recorrer el mundo. Ante el anuncio de la investigación de la Supersalud, el gerente del Hospital San Vicente de Paúl de Caldas acusa a Anestesiar de cartelización y esta se defiende manifestando que el hospital los excluye por una deuda. Sebastián, buenos días.
3: Cristian, ¿qué tal? Muy buenos días. Sí, miren, el gerente del Hospital Juan Carlos Sánchez Fernández se pronunció frente al anuncio de la investigación por parte de la Supersalud y aseguró que se trata de una situación donde Anestesiar estaría generando presiones y exclusiones contra otras personas que no quieren hacer parte de esa cremación y que pues todo esto terminó escalando una situación que ahora investiga la Supersalud.
4: Que estaría promoviendo Anestesiar para impedir que profesionales de anestesiología que no pertenecen a su agremiación participen libremente en el proceso de contratación de nuestra institución. Estas actuaciones se presentan como consecuencia de la decisión por parte de nuestro hospital de no renovar el contrato que anteriormente manteníamos con dicha agremiación.
3: Pues insiste justamente la agremiación Anestesiar que hace 8 meses no les pagan y que les deben una deuda cercana a los 1.000 millones de pesos, por lo que pues se asegura la reacción que está teniendo el gerente frente pues a estos hechos que ya está investigando la Supersalud. En otras noticias del departamento de Antioquia, les contamos sobre situaciones de orden público. Pues el Frente 18, según ha confirmado voceros, autoridades a Caracol Radio, habría intentado un plan para atacar una base militar y parte del proyecto Hidroituango. Este medio de comunicación conoció que alias Yomer, cabecilla del Frente 18, tendría listo un plan para atacar una base militar y también el sector de Hidroituango en la zona norte del departamento y que esta acción fue frustrada por parte de las autoridades. Según las autoridades, se encontró una caleta ilegal con 17 artefactos explosivos que eran improvisados para disponerlos a través de drones en una zona aledaña al megaproyecto en el norte del departamento de Antioquia. Medellín amanece con tiempo seco, temperatura de 15 grados, pico y placa para la jornada del martes, dígitos 1 y 4.
5: Departamento de Nariño sigue la preocupación por los continuos robos de vehículos en la vía panamericana entre Pasto y Cali. Los transportadores están pidiendo mayores garantías para poder transitar. Claudio Ortega en Pasto.
6: Hola, muy buenos días. Los robos de vehículos se han vuelto una constante en este trayecto, lo que genera dificultades para quienes desean movilizarse desde el departamento de Nariño hacia el interior del país. Ante esto se están implementando caravanas de seguridad, según lo confirmó el secretario de gobierno del departamento, Freddy Gámez.
7: Y el llamado de atención siempre es a los demás transportadores a unirse a las caravanas de seguridad que se hace con la ACC. Está de manera permanente estas caravanas que se están realizando y eso ha ayudado a mitigar las dificultades que se presentan en el tema de seguridad en un punto crítico.
6: El funcionario señaló que si bien la mayoría de hurtos están registrándose entre Cauca y Valle del Cauca, son los transportadores nariñenses los más afectados. Pasto amanece hoy con una temperatura de 10 grados centígrados. La restricción vehicular hoy es para placas terminadas en los dígitos 6 y 7.
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0: mañana, 47 minutos. Seguimos con música nueva, una alianza de talentos de Colombia y Venezuela, Juan.
1: El lanzamiento de Efectos Secundarios es la primera colaboración musical entre Silvestre Angón y Elena Rose. El tema mezcla el vallenato romántico con el pop latino y trata sobre el inicio de una relación amorosa. Silvestre Angón estrena este nuevo sencillo, una canción grabada en Miami que marca como la primera vez en que ambos artistas trabajan juntos en el estudio, con una propuesta que mezcla sonidos contemporáneos y una historia inspirada en la euforia de un nuevo amor. Este lanzamiento representa un nuevo paso en la carrera del cuatro veces ganador del Latin Grammy, quien continúa explorando nuevos caminos musicales sin dejar la esencia de lo que lo ha consolidado como figura más importante de la música latina. También la que busca la forma interpretativa de Silvestre Angón con la sensibilización y la forma artística de la cantautora venezolana Elena Rose, y una de las compositores más influyentes del panorama latino. Entonces, una canción nueva, un estilo nuevo, una canción que está ya en todas las redes sociales para que sientan el efecto secundario al inicio de una

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1: A las 4 de la mañana, 50 minutos, se mueve el caso de Alex Saab en Estados Unidos. La justicia de ese país programó para el 8 de septiembre el inicio del juicio contra el señalado testaferro de Nicolás Maduro. ¿Qué se sabrá en las próximas audiencias, Eddie Mosquera?
2: Vea, lo que sabemos es que parte de lo que se conozca a lo largo del juicio estará relacionado justamente con buscar ampliar pruebas en contra de Nicolás Maduro. Ahora, recordemos que Saab es acusado de lavado de dinero, conspiración para realizar transacciones financieras irregulares y también de ocultar o disfrazar el origen de esa plata. El juicio va a estar a cargo de la jueza federal Lauren Lewis, quien confirmó que este juicio tendrá 2 semanas de duración, es decir, acabaría el 22 de septiembre, pero está el chance de que el juicio en sí sea reprogramado si no puede celebrarse arrancando el 8 de septiembre. Ahora bien, la justicia verá a Saab unos días antes de esa audiencia. Será el 1 de septiembre cuando se realizará otra audiencia, pero será virtual, luego de que el colombiano presentara una declaración de no culpabilidad sobre este caso. Estamos entonces a 34 días del arranque de este juicio y le dejo el dato. Después de este caso, el que sigue es el de Maduro, planteado para junio del otro año.
3: Y en otras noticias internacionales, mientras el mercado energético espera resultados de las conversaciones entre Irán y Estados Unidos, Teherán desmintió estar negociando la paz con Washington. Eddie Mosquera.
2: Esa desmentida estuvo en voz de Esmail Bakay, el portavoz del Ministerio de Relaciones Exteriores de la República Islámica, quien dijo que lo único de lo que se está hablando es del paso por el Estrecho de Hormuz, nada más.
4: Actualmente no estamos negociando con Estados Unidos. Nuestras negociaciones son con Omán para garantizar el paso por el Estrecho de Hormuz.
2: Recordemos que Trump había amenazado con golpear a Irán en sus palabras muy fuerte y según la prensa de Estados Unidos estaba pensando también en ataques contra infraestructuras energéticas. Eso fue el viernes, pero ya el fin de semana dio marcha atrás, matizó un poquito y en las últimas horas dijo que está dando todos los chances para que haya una negociación.
4: Iba a ser un ataque masivo, iba a ser con diferencia el mayor ataque desde la Segunda Guerra Mundial. Pero nos han pedido que no lo hagamos, nos han dicho, por favor, no lo hagan, y sus vecinos también lo dijeron. Así que vamos a ver si podemos llegar a un acuerdo para la desnuclearización.
2: El centro de toda esta tensión sigue siendo el Estrecho de Hormuz, es el principal obstáculo de las negociaciones, y el dato clave acá es que antes de la guerra iniciada por Estados Unidos e Israel, el paso por el Estrecho era libre, pero ahora Teherán insiste y pretende en cobrar peajes, algo con lo que Washington evidentemente no está de acuerdo.
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1: Son las 4 de la mañana, 53 minutos. Conozcamos cómo amanecen los precios de los alimentos en Corabasto. Luis Hernando, buenos días.
5: Narda, tenga usted buenos días. El cuarto día del mes de agosto, el mercado en la central de abastos Corabasto se caracteriza por presentarse en 17 productos con tendencia alcista, 4 a la baja, plenamente por factores de oferta y demanda según el comercio. Productos como la cebolla cabezona blanca, el frijol verde, la habichuela, la lechuga, el repollo, el pepino cohombro, el mango, la naranja, modificaron su precio por una presión en la demanda en los últimos 3 días. Otro aspecto a resaltar es la estabilidad en los precios de las hortalizas de hoja provenientes de la sabana de Bogotá. Estamos haciendo referencia a acelga, apio, coliflor, cilantro, brócoli, que presentan buen abastecimiento. Tenemos los precios a nivel mayorista de varios productos, entre los que están la zanahoria. El bulto de 110 mil pasó a 120 mil pesos. La granadilla de la caja está en 135 mil pesos, mientras que el repollo cierra a 150 mil pesos el bulto de 50 kilos. La habichuela, con tendencia alcista, en 220 mil pesos bulto de primera calidad. La coliflor, la docena, cierra a promedio de 35 mil pesos. Buen abastecimiento. A propósito, señora ama de casa, si va a hacer mercado, madrugamos a detectar cosechas. Que tener en cuenta el buen abastecimiento de huevo, pollo, mojarra. Mojarra está desde 7 mil pesos libra en adelante. Hay buen abastecimiento de mora de Castilla, papaya, piña, ullama, melón, pepino cohombro, repollo. Estas recomendaciones van para Bogotá y el centro del país.
3: Son las 4:54, ese era el reporte del precio de los alimentos desde Corabastos. Volvemos a las regiones de Colombia. La gobernadora del Magdalena denuncia amenazas y reafirma su compromiso con un gobierno independiente. Giselle Campo.
6: Buenos días. La gobernadora del Magdalena, Margarita Guerra, aseguró que rompe su silencio tras varios meses de enfrentar, según ella, amenazas, presiones, insultos y ataques que han afectado tanto su labor como la tranquilidad de su familia. La mandataria afirmó que mantendrá una administración independiente sin clientelismo y enfocada en el interés general, al tiempo que reiteró que continuará tomando decisiones para combatir la corrupción y trabajar por el desarrollo del departamento. También señaló que seguirá ejerciendo su cargo con transparencia y compromiso con los magdalenenses.
3: Son las 4:55 y en otras noticias inician los trabajos de reconstrucción tras el atentado contra el comando de la Policía de Norte de Santander. Esmeralda Rojas.
7: Buenos días. Luego del atentado terrorista contra el comando de la Policía en el departamento de Norte de Santander, empezó la reconstrucción de las áreas afectadas por los artefactos explosivos que fueron lanzados contra esa unidad policial. El comandante de la Policía en esta región, coronel Jorge Bernal, explicó que una unidad de la Embajada Americana que también funciona en esas instalaciones sufrió daños.
8: Una afectación a las estructuras de unos alojamientos y de una sede, digamos, administrativa que teníamos dentro del comando del departamento de Norte de Santander. Ya se están haciendo esas evaluaciones por parte de la Oficina de Construcciones para iniciar con la reconstrucción de algunas áreas que fueron afectadas, pero seguimos trabajando. Las actividades diarias se normalizaron, ya recogimos todos los escombros y estamos en actividad desarrollando esos compromisos diarios que tenemos con la ciudadanía.
7: Mientras tres uniformados permanecen en la unidad de cuidados intensivos de una clínica privada de esta capital, las autoridades intensificaron la búsqueda de los dos terroristas del ELN que estarían comprometidos en este hecho violento.
3: 4:56, en otras noticias, las autoridades buscan impedir que el ELN establezca campamentos en Risaralda. Se intensifican los operativos en los límites con el Chocó. Laura Quiseno.
9: La situación de seguridad en el occidente de Risaralda mantiene en máxima alerta a las autoridades, que intensificaron las operaciones militares y de control territorial para impedir que estructuras del ELN consoliden presencia en el departamento. El despliegue se concentra principalmente en Pueblo Rico y en el corregimiento de Santa Cecilia, una zona estratégica por su cercanía con el Chocó y por los recientes hechos de violencia atribuidos a ese grupo armado. De acuerdo con la información revelada por Israel Londoño, secretario de Gobierno de Risaralda, esta organización sí tiene la intención de establecer campamentos y de ampliar su influencia hacia territorio risaraldense. Por esta razón, las tropas mantienen patrullajes, puestos de control, labores de inteligencia y operaciones ofensivas para cerrar los corredores que podrían ser utilizados por sus integrantes. El secretario de Gobierno de Risaralda, Israel Londoño.
10: Que tienen ganas de quedarse en el Risaralda, entrar a Risaralda, pues claro, esa es una estrategia que han tenido, pero no en grupos tan grandes como ahora 20 años, porque ellos saben que en cualquier momento también nuestra fuerza pública hará uso de bombardeos o de cualquier tipo de acción militar como artillería y les puede poner en riesgo a ellos.
9: Aunque varios de estos hechos se han registrado en jurisdicción del Chocó, las autoridades advierten que el riesgo para Risaralda es permanente debido a la cercanía geográfica y a la importancia de este corredor para la movilidad de pasajeros y mercancías.
3: 4:58 y en Córdoba alertan por accidentes ofídicos. Una menor falleció recientemente en Tierra Alta y más de 200 personas han sido mordidas por serpientes en el departamento. Claudia Hernández.
11: Buenos días. Las autoridades de salud confirmaron que en lo que va corrido del año se han registrado 203 casos de mordeduras de serpientes en el departamento de Córdoba. Esta cifra representaría un incremento del 9,7% frente al mismo periodo de 2025. Asimismo, indicaron que una menor habría fallecido recientemente en el municipio de Tierra Alta. Marco Támara es funcionario de la Secretaría de Salud.
12: Ya este es el momento oportuno para hacer un llamado a toda la comunidad cordobesa de la necesidad de, ante algún evento por picaduras de serpientes, es importante que el paciente sea evaluado por un médico y de forma inmediata evaluar la necesidad de aplicar los sueros antiofídicos. Es una necesidad, es una obligación, porque queremos salvar vidas.
11: Las autoridades de salud insistieron en que el único tratamiento específico y efectivo para el envenenamiento por mordedura de serpiente es el suero antiofídico.

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0: Es de noche en Colombia, 5 de la mañana, un minuto. Marcela, tema del día.
1: Hoy no trae ideas, me mandó.
0: Pues traigo una, pero puede ser un poco aburrida.
1: ¿Cuál será?
0: La derecha. ¿Qué va a hacer la derecha en el término de la distancia, a la velocidad del rayo, con la fuerza de una locomotora, con la velocidad del sonido? Se creó un nuevo partido de la noche a la mañana. Y es ni más ni menos que el partido del presidente electo. ¿Eso qué significa en el mapa político? ¿Allá quién va a llegar? ¿La derecha que está en el centro democrático, que se considera derecha, como María Fernanda Cabal lo explicó ayer?
1: ¿Y que va a pedir ya crear también su propio partido? Porque está muy brava con lo que está pasando en el centro democrático.
0: Entonces...
1: Sí, a mí me gusta ese tema y de hecho...
0: Estamos de acuerdo,
1: estamos,
0: Juan Pablo.
1: Estamos conectados esta mañana, Julio, porque además de esa pelea que se está produciendo en la derecha del liderazgo del presidente electo Abelardo de la Espriella y lo que va a significar especialmente para el próximo año cuando tendremos elecciones regionales, pues también hay un debate sobre lo que ha sucedido en el Consejo Nacional Electoral y los argumentos con los cuales le fue entregada la personería jurídica a ese partido de defensores de la patria del presidente Abelardo de la Espriella. Así que yo creo que tenemos mucha tela para cortar con este
0: tema. Sí, ¿sabes qué estaba pensando ahora? ¿Y qué va a pasar con Salvación Nacional?
1: ¿Entra a competir o se pueden fusionar?
0: O
1: bueno,
0: se fusionan,
1: pues, sí,
0: se unen.
1: Sí. Sí, además porque Salvación Nacional es un partido pequeño que logró, impulsado también en gran parte por Abelardo de la Espriella, conseguir 4 curules en el Senado y mantener su personería jurídica, así que yo creo que podría ser una buena alternativa, pero habrá que preguntarle a don Enrique Gómez, que es el jefe de ese partido.
0: Bueno, ¿para dónde va la derecha en materia de... Oiga, pero ¿no le llamó la atención, Marcela, la velocidad a la que asignaron...
1: No la... tiene antecedentes en el Consejo Nacional
0: Sobre
1: Electoral.
0: Sobre todo por una cosa, porque es que el presidente de la Espriella no tiene un solo consejero, ¿no?
1: Pero todos son de gobierno, al fin y al cabo. No importa quién llegue, quién está en el Congreso y quién está en el... Consejo Nacional Electoral, siempre va a querer hacer unos guiños al gobierno que va entrando. Lo llamativo, Julio, es que según lo que se ha conocido de la votación, uno de los votos pertenece a un magistrado que tuvo respaldo del pacto histórico, el magistrado Álvaro Echeverri, y ese es un punto que no es menor.
0: O sea, alguien del pacto votó por
1: sí,
0: el nuevo partido.
1: En el Consejo Nacional Electoral, sí, señor.
0: No es la democracia, Juan Pablo. El mundo, ¿cómo es la democracia? ¿Cómo despierta la cosa?
1: Él quería dar un comentario sobre...
2: No, al contrario. Hay que dejar que ese tema más bien lo opine, lo comenten nuestros oyentes. Bueno, pues, Julio, nuestro tema en el mundo al comenzar esta mañana nos lleva otra vez a la situación de emergencia por los incendios, pero también hacia la Unión Europea, que mira hoy... en reunión de los ministros de Interior de todo el bloque, hacia Ceuta, hacia ese territorio español, ese enclave ubicado al norte de África y que fue objeto hace unos pocos días de lo que se ha calificado como una invasión de cerca de 60.000 o 70.000 personas que atravesaron la frontera de manera irregular y llegaron a lo que se considera territorio europeo. Ya ha habido un llamado de parte de Ursula von der Leyen, la presidenta de la Comisión Europea, pidiendo mayores controles en las zonas de frontera terrestre. Pero vamos a ver qué más se define en este encuentro, que además pondrá cara a cara a los ministros de gobiernos que atacaron a España por lo que pasó y otros que se solidarizaron con España luego de esta incursión de miles de marroquíes.
0: Bueno, y ayer tuvimos paz con Irán, amanecimos con paz en Irán, y ya Astrid nos va a contar lo que implicó eso ayer en Wall Street. Mientras tanto, hay noticias en Colombia. Juan Diego, otra noticia de hoy.
3: Pues sin duda, Julio, una que ya nos empieza a preparar el bolsillo en Bogotá. El gobierno de Carlos Fernando Galán, el alcalde mayor, presentó ante el Consejo de la Ciudad una iniciativa que busca imponerle un cobro a los capitalinos de los estratos 4, 5 y 6 para financiar lo que ha denominado el alumbrado público inteligente. Esto también acompañado de cámaras de seguridad. Ha dicho el burgomaestre que el propósito es que se pueda recaudar dinero que permita garantizar seguridad en la capital del país. Esta iniciativa ya había tenido un primer fallido impulso, se hundió en el Consejo de la Ciudad, pero en esta oportunidad busca, primero, eximir del pago a los estratos vulnerables 1, 2 y 3. Y segundo, pues busca recaudar dinero que permita financiar este que ha sido uno de los grandes dolores de cabeza del gobierno distrital, la seguridad.
0: Y nos vamos para la ciudad que será noticia este viernes, la ciudad de Cali. Ya hubo primer encuentro entre el presidente electo y el alcalde de Cali. También se habló de sede alterna. Y bueno, se olvidaron las frases del pasado, ¿no, Darío?
4: Sí, claro. Le dieron vuelta a la página, era de propósito un encuentro que del cual se esperaba mucho se diera previo a esto o en el momento en que el presidente electo asumiera y comenzara a despachar en algunos de los días que determinará, lo hará desde la ciudad de Cali. Este primer encuentro permitió establecer lo de la sede alterna de la presidencia de la República, que será el hoy Centro Cultural, antigua sede de la FES. Esto está en la zona histórica de Cali, frente al Teatro Municipal y a la antigua Casa Proarte, cerca a la sede del Banco de la República. El encuentro, además, Julio, se convirtió para aprovechar y reactivar las peticiones de Cali frente a proyectos que no contaron con el apoyo del gobierno saliente, entre ellos el tren de cercanías y la Universidad del Oriente, para la cual el presidente electo Abelardo de la Espriella respondió, eso va. Y además hubo presencia de las esposas, tanto del presidente electo como del alcalde de Cali. Esta última llevó un obsequio de una artesanía y que agradeció amablemente el presidente con su señora esposa.
0: Seguimos con las noticias con las que despierta Colombia y el mundo. Marcela, en Colombia.
1: Tiene que ver con el pronunciamiento que ha hecho en las últimas horas la saliente primera dama Verónica Alcocer a través de una carta enviada a la fiscal general de la Nación luego de la difusión de audios que son atribuidos a Eva Ferrer, quien fue una de sus colaboradoras y amigas más cercanas durante el gobierno saliente. En esas grabaciones, recordemos, se hacen señalamientos sobre supuestos aportes económicos a la campaña presidencial del año 2022, manejo de dinero en efectivo, presuntos testaferros y gastos personales en Europa. Pues Alcocer ha rechazado las acusaciones y pidió que las autoridades investiguen los hechos para establecer la veracidad de esas afirmaciones. La exesposa del presidente Gustavo Petro afirma estar dispuesta a colaborar para que se conozca la verdad de los hechos narrados por su antigua amiga Ferrer.
0: Hay cumbre de seguridad en Barranquilla, Martín.
5: Julio, efectivamente, esta cumbre se cumplirá en la tarde en el pabellón de cristal del Gran Malecón. Se espera la presencia de los alcaldes de las principales ciudades del país. Y el tema central, por supuesto, el dolor de cabeza de la gente y de los alcaldes que tiene que ver con seguridad. Allí se buscará generar un escenario de coordinación para acciones conjuntas de los alcaldes y el nuevo gobierno frente al crimen organizado. Estará el ministro de Defensa designado, el general retirado Jorge Eduardo Mora. La cumbre además se da en momento, Julio, que Barranquilla ha terminado el último mes con 700 muertes violentas según el Observatorio de Seguridad, y esto ha generado, por supuesto, toda la preocupación por el accionar de las bandas criminales. Un dato, el alcalde de Cali, Alejandro Eder, estuvo en las instalaciones del batallón Paraíso, revisó las condiciones porque precisamente se busca adecuar un sitio similar en Cali para cuando el presidente electo Abelardo de la Espriella llegue a esta ciudad.
0: 5:10 a.m. Marcela, ¿a usted le suena en la música popular un grupo que se llama Los Bacanes del Sur?
1: No, mi conocimiento en música popular no me basta. No, hasta sí. Los Bacanes del Sur, no sé, a ver.
0: Yo estoy en La Mujer Prohibida, ahí está la toda la música popular que me gusta.
1: Verdad, verdad.
0: La Mujer Prohibida.
1: Pero acá veo, mexicanos.
0: Bueno, pues estoy viendo un comunicado de los señores que son muy famosos en la música popular y dice que fueron secuestrados en el Cauca. Así es que estaremos desde Popayán con la noticia de este secuestro, bueno, y el impacto del volcán. Porque antes vamos a los Estados Unidos. Estamos en Caracol América. Si quieren opinar sobre el nuevo partido político, los Defensores de la Patria, la reconfiguración de la derecha, ¿a qué partido se va? Recuerden que tenemos un partido conservador, Recuerden que tenemos Salvación Nacional, tenemos el Centro Democrático, tenemos Partido Cristiano, tenemos fuerzas políticas claramente de derecha, pero aparece una que le dan la personería muy rápido y que tiene el liderazgo, así sea en silencio, del presidente electo, que sacó en las últimas elecciones 13 millones de votos, lo cual ese es un espaldarazo para cualquier partido. 5:11 a.m. Astrid, ayer estábamos en paz, ojalá que hoy también, y se vio en Wall Street, ¿no?
1: Sí, Julio, bueno, se vio en Wall Street, pero le comento que hay incertidumbre sobre las negociaciones porque la tensión sigue siendo el tema internacional más importante. El presidente Donald Trump, por un lado, dice e insiste en que existen conversaciones con Irán y las ha descrito como la última oportunidad para llegar a un acuerdo. Sin embargo, el gobierno iraní niega que haya negociaciones programadas hasta el momento. Y esto no tuvo verdaderamente efecto en los mercados porque reaccionaron con cierto optimismo y cerraron en alta el día de ayer. Te cuento, Dow Jones cerró con un fuerte rally de 693 puntos, alcanzando un récord histórico. S&P subió un 1.48 para subir 110 puntos y el Nasdaq lideró las ganancias con un incremento de 2.13% y se apuntó una subida de 540 puntos.
0: Una locura absoluta, una locura, pero Astrid tiene razón. No, esto es la jurisprudencia de ella. Yo no sé mañana, eso era ayer, pero hoy...
1: Y más en esos temas, todo cambia.
0: No, es que no se sabe qué pueda pasar o qué pueda decir.
1: Bueno, hasta el momento el futuro y lo que se prevé para hoy va a seguir estando en verde el día de hoy.
0: Pues ojalá. Y a propósito de los anuncios del presidente Trump, ya Astrid nos va a leer textualmente, yo no sé en dónde lo dijo. ¿Usted se acuerda, Marcela, Juan Diego, que ayer hablamos del senador Bernie Moreno, que pues tuvo una tragedia familiar gravísima y que esa tragedia compromete a su yerno, quien maltrató y sobre quien hay un fallo judicial, a su hija y a su nieta? Pues resulta que Bernie Moreno fue clarísimo ayer, el senador de Ohio, en que ese señor, ese representante Miller, no debería llegar al Congreso y estamos cerca de las elecciones. Pues quiero confirmar, porque en el mundo de las elecciones y de la política hay mucha noticia falsa, ya la va a buscar Astrid, si el presidente de los Estados Unidos le dio respaldo al señor Miller y habría dicho, Miller es una buena persona. Lo va,
1: Julio.
0: ¿Ya lo tiene? ¿No puede ser tan rápido?
1: Sí, claro, Julio.
0: Ah, no, esto sí es como el nuevo partido.
1: Como los de Express. Sí, pero... Como yo siempre digo, hay cositas que pueden coexistir. Él dijo que él era una buena persona, sin embargo, dijo en privado a algunos de sus aliados que no cree que Miller pueda ganar la contienda, dadas las acusaciones, y que debería retirarse, así se lo dijo a CNN, una fuente familiarizada con las conversaciones internas.
0: Pero de lo que se sabe que dijo Trump, eso es lo que dicen los amigos, pero lo que dijo Trump, él sí dijo, Miller is a good person.
1: Dijo que era una buena persona, sin embargo, que no cree que pueda ganar la contienda dadas las acusaciones. Ambas cosas pueden coexistir.
0: No pueden coexistir.
1: ¿Por qué no?
0: Un señor que le hizo lo que le hizo a una menor, a una bebé de 2 años y a su esposa.
1: No, not a good person. No, it's not a good person, pero ambas cosas en relación a lo que dijo el presidente, yo sí siento que él pudo haber dicho ambas cosas. Que pudo haber dicho que era una buena persona y al mismo tiempo pudo haber dicho que no cree que Miller pueda ganar la contienda, dadas las acusaciones.
0: ¿Pero qué es lo que tenemos confirmado que dijo en la voz de él o en el... si hay un mensaje de internet de él?
1: Sí, lo que se ha dicho claramente, porque sí en las redes sociales y en las noticias habla sobre lo que es buena persona, lo que sí dice CNN, y aquí te confirmo la fuente, que dijo que... en privado, que algunos aliados que él no cree que Miller pueda ganar la contienda dadas las acusaciones y que debería retirarse. Ahora hay que ver si él hace lo que Bernie Moreno está pidiendo, que Bernie Moreno pide que Donald Trump le pida la renuncia a Miller. ¿Eso pasará? No sabemos.
0: Yo lo estoy leyendo en una cuenta de Jessica Yellen. ¿Sabemos quién es ella? Y-E-L-L-I-N, Jessica Yellen. Bueno, pero yo no
1: Jessica
0: sé.
1: Jenner es una periodista americana. Ajá. Que es la fundadora de News Not Noise. Es un podcast y una red social enfocada en políticas.
0: ¿Sabemos cuántos seguidores tiene Jessica?
1: Sí, tiene casi 1 millón de seguidores y ella fue, antes estuvo como corresponsal de la Casa Blanca en CNN. Ah.
0: Bueno, es que no sé cómo se puede decir que un señor que hizo lo que hizo is a good person. O sea, una buena persona.
1: Sí, se lo adjudican, según esa nota de CNN, está en comillas.
0: Sí, no, está en
1: comillas. Sí, hay un video también, Julio.
0: Bueno, busquémoslo, lo oímos y que la gente se haga su propia opinión. Lo fácil que a veces es mejor tomarle distancia a temas tan delicados, ¿no? Porque eso lo que está haciendo es poner en el foco otra vez a la nieta y a la hija del senador. Que sí, además, ya suficiente han sufrido, ¿no?
1: Además, él mismo lo dice, según esta misma nota de CNN, que es un asunto familiar, es un asunto
0: muy privado.
1: Que tiene que ver con una familia que pues no debería estar siendo discutido públicamente, más allá de lo que ya quiso revelar el senador Moreno.
0: BP, la British Petroleum Company, reporta las utilidades más altas desde 2022. Nos vamos con más titulares a esta hora. En Popayán, Brandon, ¿qué sabemos?
6: Julio, noticia con el volcán Puracé, porque tras la constante actividad del volcán, la alcaldía de ese municipio declaró la calamidad pública para así poder atender la emergencia que ya deja más de 4.000 habitantes afectados y pérdidas en cultivos, animales, además de todas las fuentes hídricas. La administración local explicó que no cuenta con la capacidad financiera, logística ni técnica para responder a la contingencia, mientras que la caída de ceniza continúa afectando a Puracé, a Coconuco, y por la acción de los fuertes vientos y el fenómeno del niño, también se dispersa hacia Popayán, Timbío, Sotará y Totoró. Las autoridades mantienen el monitoreo permanente sobre esta población de más de 43.000 habitantes, y entre tanto, el más reciente informe que ha entregado el Servicio Geológico Colombiano es que el volcán Puracé continúa en alerta naranja, con emisiones de ceniza permanentes, y mantiene pues la situación de emergencia para esta población del oriente del departamento del Cauca.
0: Brandon, ¿y qué sabemos de los bacanes?
6: Julio, este hecho se registró el pasado fin de semana. De acuerdo con los reportes iniciales, se trata de un secuestro de 2 personas, de Milton Mesa, quien es el director de la agrupación de música popular y norteña Los Bacanes del Sur, y Neikler Vega Hernández, director de la orquesta Rumba Kids. Estos hechos se registraron en el sector de La Chorrera, esto es entre la vía que comunica la ciudad de Popayán con el municipio del Tambo Cauca. De acuerdo con los reportes iniciales, los delincuentes llegaron hasta un establecimiento comercial propiedad de una de las víctimas, los intimidaron y los trasladaron con rumbo desconocido hacia el occidente del departamento del Cauca en una camioneta. Las autoridades ya adelantan las respectivas investigaciones en conjunto con el Gaula de la Policía Nacional. Aunque inicialmente se reportó el secuestro de Milton Mesa, la agrupación en el comunicado también confirmó el secuestro de Neikler Vega Hernández, el director de la orquesta Rumba Kids. Son 2 las personas secuestradas, y pues esta situación, Julio, eleva la preocupación en esta zona del departamento del Cauca, donde en las últimas semanas se ha registrado este modo de secuestro. E ingresan a establecimientos comerciales e intimidan a los asistentes, a las personas que se encuentran en el lugar, y posteriormente secuestran especialmente a empresarios de la región con fines extorsivos.
0: Juan Diego, noticia de hoy.
3: Pues sin duda, Julio, la decisión que ha tomado el Consejo de Estado en torno al frenazo a Salvatore Mancuso, el ex paramilitar. El alto tribunal suspendió de manera provisional su nombramiento como gestor de paz, una decisión que había tomado el gobierno Petro dentro de la política de paz total. La razón: los magistrados consideraron que la resolución salió con vacíos importantes, no quedó claro qué podía hacer Mancuso, ni hasta dónde, ni por cuánto tiempo. En otras palabras, el cargo quedó muy abierto, sin límites geográficos, funcionales ni temporales. Y este es uno de los datos clave. La demanda la presentó un ciudadano, Samuel Alejandro Ortiz, que pidió tumbar el acto por presuntas irregularidades y por falta de precisión jurídica. Otro revés para el gobierno nacional de Gustavo Petro, de manos del Consejo de Estado.
0: Nos vamos al orden público en el norte y nordeste de Antioquia. Juan Carlos.
7: Y una situación muy crítica, Julio, porque el Frente 18 pretendía atacar con drones al ejército y a Hidroituango. Las autoridades frustraron este atentado luego de encontrar y hallar una caleta con más de 25 explosivos de la vereda Tinajas o en la vereda Tinajas del municipio de Ituango, ubicado en el norte del departamento. Según se ha informado por parte de las autoridades, alias Jomer o Joan, cabecilla del Frente 18, tendría listo el plan para atacar a los militares en la base y el proyecto hidroeléctrico mediante el lanzamiento de explosivos con drones, los cuales fueron hallados en una caleta ubicada por la Cuarta Brigada y la Fiscalía en la vereda Tinajas de esa localidad. La caleta tenía por lo menos 17 artefactos explosivos improvisados para drones y más de 13 empleados también en las confrontaciones. De otro lado, también la noticia allí en el nordeste del departamento, en la mina El Cogote, que fue atacada con explosivos lanzados desde drones. Hay varias personas heridas y se está determinando las causas de ese ataque, que podrían ser términos extorsivos.
0: Bueno, Marcela, la velocidad de hoy de Astrid es como la del Consejo Nacional Electoral.
1: Sorprendente.
0: Ya sí. Tiene todo, tiene el audio, el texto, las reacciones, la niña, la nieta, los vecinos. Astrid, ¿qué sabemos? Lea.
8: Bueno, acabo de encontrar el audio, Julio, y es cierto. Él dice: conozco a Max Miller, es una buena persona, pero quiero que ustedes lo escuchen de la voz del presidente.
9: No, Max, he's a good person. I mean, I always thought he was a very good person. And I'm going to let the families figure that out. You know, those families, I know they're working on it. It's a very sad thing, especially when you know somebody so well, to be going through that. But it's accusations, and I'm going to let them figure that out. Yeah.
8: Él también dice, voy a dejar que esas familias resuelvan eso. Conozco a esas familias y sé que están trabajando en ello. Es una situación muy triste, especialmente cuando conoces tan bien a alguien. Pero son acusaciones y voy a dejar que ellos lo resuelvan.
0: Pero es a good person.
8: Correcto.
0: Es que ese es el tema. Es a good person. Entonces, hay que dejar que lo resuelvan. Ya lo resolvió la justicia.
8: Sí, pero eso son palabras de peso, porque cuando una figura enfrenta acusaciones de violencia doméstica o abuso, no. Y encima una figura tan importante y fuerte como el presidente de este país dice esas cosas, es como un poquito contraproducente.
1: Y que de cierta forma termina tomando partido frente a una persona que ha sido clave también en el apoyo a él mismo,
0: ¿no? A la velocidad,
1: ¿no?,
0: del rayo, del trueno, del relámpago, Astrid nos va a contar la decisión judicial. O sea, ya un juez estableció una orden de restricción. Nos vamos con más noticias.
10: Bueno,
0: uno le tiene miedo a cosas, ¿no?
1: A muchas.
0: A ver. Juan Pablo, ¿usted a qué le tiene miedo?
2: A los insectos.
0: Perfecto. Las culebras. Uy, ¿qué tal uno con una...
2: una tarántula?
0: Tarántula, un escorpión en los calzoncillos. Eso.
2: No, ¿y por qué en los calzoncillos? Pues, nomás viéndolo. Créame que no necesito tenerlo tan cerca para tenerle miedo.
10: Qué imaginación, qué imaginación.
0: La tarántula, las partes, no sé. Tiene que picar. Juan Diego, ¿usted qué le tiene miedo?
1: Me muero por
10: escuchar. A los alacranes,
1: esto.
10: Julio.
0: A los alacranes.
1: A los alacranes, pensé que a las amigas de su esposa.
0: A la divorciada, por favor.
2: Claro que la tiene neutralizada. Juan Diego, hombre, Juan Diego, pero ya, hombre. ¿Qué es esto?
1: ¿Sí ven que sí? Ay, no, diciendo que...
10: Astrid, no, usted, no, pero estábamos hablando de animales...
0: No, en general.
2: ¿Cómo es que animal?
1: Oh,
0: no,
1: ahí, Juan
0: Diego. No trate de arreglar la cosa porque queda peor con esa pobre señora. Mire, Astrid, ¿usted qué le tiene miedo?
8: A quedarme sin dientes.
0: Bueno, para eso están Soluciones W, no se preocupe.
8: No, Julio.
0: Laura le arregla. Mira,
8: hay cosas que yo no hago en el gimnasio por miedo a darme en la boca y que se me vuele un diente.
1: ¿Pero por qué? ¿Porque tiene carillas o por qué? No tengo nada de eso.
0: No, pero todo tiene su atractivo, Astrid.
8: Porque me gusta mucho cuidar mi dentadura, mi sonrisa.
2: Tiene una pesadilla, muy linda pesadillas sonrisa. Recurrentes son esas.
0: Ella es una carcajada permanente, dientes. Una carcajada permanente. Marcela, ¿qué le tiene miedo a usted concretamente? Al avión.
1: No, al avión no, pero yo creo que me da miedo, bueno, no sé, ese es un trauma por vivir en Bogotá, tal vez, me da miedo todo el tiempo que me roben.
0: Ah, el celular, que le quiten el celular en la
1: calle.
0: No,
1: que uno vaya manejando y le rompan el vidrio, bueno, no lo sé, le saquen un cuchillo, eso.
0: Es que me llama la atención del último número de la revista The Economist, porque no ha pensado en esto. Es la revista de julio 25 a agosto 7. Está gordita, está gordita. Uh-huh. ¿Debemos tenerle miedo a Elon Musk? Marcelo, ¿usted le tiene miedo al señor Musk?
1: A veces sí me produce un poquito de temor, que se pone creativo.
0: No sé, Juan Pablo, ¿usted le da miedo al señor Musk?
2: Sí, bastante. Y después de ver la entrevista que tuvo con la editora en jefe de The Economist, la hora y media de entrevista, le tengo más miedo.
0: No sé, Juan Diego, yo no le tengo miedo al señor Musk porque...
10: Yo tampoco.
0: Miedo. Lo que queremos es ser amigos de él con esa, con todo ese billete que tiene. No. Sí. Vamos para adelante, sí, pero... pienso yo en Montoya.
2: Sí, pero por, cuando usted, por ejemplo, ve lo que en esa entrevista dice él sobre nuestro oficio, sobre el periodismo, uno empieza a tenerle, no sé si miedo, pero por lo menos como cierta, como tomar distancia del personaje.
0: Astrid, ¿usted le tiene miedo a Elon Musk?
8: No, respeto quizás. Dependiendo del día.
2: Yo le tengo respeto a los insectos también, pues.
8: Sí, o sea, me da como... tengo opiniones encontradas.
0: Nos vamos con más noticias de Colombia y el mundo. ¿Alerta en dónde? Julio, desde Ibagué.
7: Julio, hay alerta en el departamento del Tolima por los incendios forestales, hay alerta roja precisamente en el 70% de los municipios de esta región, y es que es dramático el panorama que afronta el departamento del Tolima por cuenta de los incendios forestales. Un total de 64 incendios se presentan en cuestión de 48 horas, las cuales arrasaron 339 hectáreas. El IDEAN también reporta que hay 33 municipios del Tolima en alerta roja por el alto índice de incendios forestales. Según los organismos de socorro, en el departamento permanecen 12 incendios activos. Más preocupante es que, por ejemplo, en el municipio de San Luis, donde se concentra la mayor cantidad de hectáreas afectadas, los incendios forestales están sobrepasando la capacidad de los cuerpos bomberiles. Los municipios que más preocupan también son Santa Isabel y Piedras por la falta de cuerpos de bomberos voluntarios. En el Tolima, los incendios forestales han consumido más de 1000 hectáreas de cobertura vegetal.
0: Hay noticia de las disidencias de las FARC en Nariño, en Pasto, Claudia.
11: Sí, Julio, muy buenos días. Se entregaron 16 personas, la mayoría jóvenes que hacían parte de la estructura Mariscal Sucre de la Coordinadora Nacional Ejército Bolivariano. Se presentaron ante el ejército y lo hicieron con armas y material de intendencia. Junto con ellos, las tropas lograron la recuperación de dos menores de edad que habían sido víctimas de reclutamiento forzado. Según la Fuerza de Tarea Hércules, esta estructura queda diezmada en su capacidad logística y de combate. Además de los jóvenes, se hizo la entrega de 19 armas, cartuchos y gran cantidad de proveedores.
0: Así despertamos con más noticias en el mundo. Laura, en Madrid.
12: Pues aquí desde España se reclama la solidaridad a la Unión Europea ante la crisis de Ceuta. Hemos escuchado hoy en la cadena SER esta mañana una entrevista al exjefe de la diplomacia europea, Josep Borrell, quien ha criticado duramente la respuesta que dio la Unión Europea a la crisis migratoria en Ceuta, y ha sido muy tajante porque ha dicho Borrell: la solidaridad europea ha muerto en Ceuta.
13: Me produce una gran frustración ver cómo la solidaridad europea ha muerto en Ceuta, porque algunos países han antepuesto sus intereses electorales nacionales al ejercicio de la solidaridad y la cooperación leal.
12: Por eso también señala Borrell que España tiene que alzar la voz y exigir la solidaridad que siempre ha prestado.
0: Muchas gracias. A ver, Juan Diego y Astrid, vale la pena para los dos este informe. Ellos van a ser una linda amistad, ¿no?
1: Yo creo que ya lo siento, amigos cercanos, sí.
10: Y me mira.
0: Esto es Psychology Today, Psicología Hoy.
1: Okay.
0: Es una investigación sencilla para que la tengan en cuenta. Astrid, ¿usted a veces viaja sola? ¿Viaja con amigas? ¿Con amigos?
1: Sí,
0: sí. Sí. O sea, no siempre viaja con su pareja.
1: Correcto.
0: Correcto. Juan Diego, por razones de trabajo, viaja mucho solo.
1: No, él sí.
0: Por razones laborales.
10: Sí, sí.
1: Una vez al año ya acompañado. Bueno.
10: Uy, Marce, pero llegaste hoy. Bien.
1: Es con cariño, ¿vale?
10: Gracias.
0: Hoy no se puede tocar a Marce porque hoy es su día, ¿no? Juan Diego.
10: ¿Ah, sí?
0: Le recuerdo, sí.
10: Ah, caramba.
0: Sí. Todo pasó hace 29 años, una mañana como hoy.
14: Ay, y la Villa de Leyva.
1: ¿Qué? ¿Qué tiene que ver Villa de Leyva?
8: ¿Qué dice?
1: Astrid, omita eso, no le ponga que
0: pero es que Villa de Leyva fue más reciente. Sí.
1: O sea, él piensa que han pasado 29 años.
0: El rostro Palmolive que no se olvida. Mire, el estudio dice lo siguiente, Astrid y Juan Diego. Sobre todo Astrid, que sí viaja, tiene planes de combos, de amigas, de amigos. Las parejas que viajan juntas reportan mejor comunicación y mayor satisfacción en la relación.
10: O sea, hay que viajar más con
0: la pareja. Viajar claro. Más con la pareja.
1: Sí. ¿Sí escucho bien, Juan Diego?
0: No.
8: Esto va para ti. Si yo escucho, no tengo nada que ver.
0: ¿Sí escucho bien, Astrid?
10: ¿Quién dijo que dijo Astrid?
8: No, Julio, usted me preguntó que si yo viajaba sola. Usted no me preguntó si yo viajo sola más veces que lo que viajo con mi esposo.
0: Yo
8: son
0: no hice,
8: dos preguntas diferentes.
0: Yo no pregunté eso, podemos sacar las grabaciones. Usted dijo que viajaba no que sí, siempre viajaba con su sola. Esposo, que viajaba con
8: correcto,
0: amigos y amigas.
8: Pero yo viajo más con él no, que sin él.
0: No, yo ya eso lo dejo a su discreción. Eso sí, ya es un tema personal, usted resuélvalo.
10: Arréglela.
0: Y explíquelo, ¿no?
1: Pero mira, y Juan Diego le da consejos y le enseña cómo sobreponerse.
0: Lo que menos le conviene es un consejo en ese momento. Nos vamos a hacer la primera pausa de hoy, pero antes me parece importante, Juan Pablo, que miremos qué dice la gente en X, @ Caracol Radio. El nuevo partido, los defensores de la patria tienen partido, tienen personería jurídica, ¿y qué va a pasar con el resto de la derecha? La gente que votó en esa forma masiva por Abelardo de la Espriella, hoy presidente, ¿se va para esos defensores de la patria? ¿Se quedan en sus partidos? ¿Qué pasa con el pulso, con el Centro Democrático? En fin, hay buenos temas para analizar allí. Juan Pablo, ¿qué dice la gente? El teléfono en Colombia es numeral 529.
2: @ Gurirent escribe en X: ahora con tantos partidos de derecha, esta se atomizará y lo que tendremos en Colombia serán muchos torcidos, atomizados. Escribe también sobre nuestro tema de hoy. @ John Jairo Rent: la derecha está acabada. Y le leo un comentario más. Dice @ Jucesar 9930: los partidos de derecha serán el árbol donde los acomodados y los lagartos se disputen la sombra.
0: Don Juan, buenos días. ¿Dónde está usted?
15: Julio Sánchez Cristo. Estoy por aquí, cerquita de Valledupar, La Paz César.
0: En La Paz César, tierra de Diana López Zuleta, que mucho queremos sí, acá. Gran pluma, gran escritora. A ver, cuéntenos desde La Paz César, ¿cómo ve usted el nuevo partido, Defensores de la Patria?
15: Uy, Julio, le digo que va a ser un nuevo nido de roedores.
0: Miguel, ¿y usted dónde está?
16: Muy buenos días, Julio. Desde aquí, este es Sintruénigo, España.
0: En España, marca el 3491-347-7401 o 02. Su opinión.
16: Bueno, Julio, primero que todo, dale gracias al expresidente Uribe. Ahí está, lo que no quería. No quiso tener a Abelardo y ahora le sacó partido. Hasta ahí llegó el Centro Democrático.
0: Ese es el tema de hoy. Don Enrique, ¿usted dónde está?
17: Julio, muy buenos días, aquí en Bogotá.
0: Bogotá, ¿cómo le parece ahora esta nueva derecha?
17: Perfecto, todo tiene que cambiar, todo tiene que evolucionar. Julito, una cosita más. Ustedes ayer preguntaron por la estatua de Gonzalo Jiménez de Quesada.
0: Sí.
17: Bueno, le cuento que esa está abandonada en un rincón de unas escaleras en el Museo de Bogotá.
0: Muchas gracias. Yo creo que coincide con su versión, ¿no, Juan Pablo?
2: Sí, es correcto. Está ahí en el Museo de Bogotá. Infortunadamente no la han restaurado, que supuestamente era lo primero que iban a hacer una vez terminaron de sacarla de la plazoleta en honor al fundador de la ciudad, cuando esta fue derribada por unos indígenas. No, sigue ahí en el museo, hacen charlas en torno a la estatua, hacen coloquios que tienen a la estatua presente, pero la estatua ni vuelve a su pedestal, ni tampoco la arreglan.
0: Don Javier, ¿usted dónde está?
18: Estoy en Fredericton, en Canadá.
0: En Canadá. Puede marcar desde Canadá el 1-877-W-RADIO-1 o en Caracol América, en todos los Estados Unidos, 305-285-0069. Cuénteme, en Canadá, ¿cuál es su opinión?
18: Pues nada, fue muy rápido como le asignaron el partido a Velardo y pues los tres huevitos de Uribe efectivamente estaban en peligro. Creo que este era el último que le quedaba y Abelardo ya fue por él, ya se lo rompió.
0: Hacemos una pausa y regresamos. 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
19: 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La designada ministra de Salud, Ana María Vesga, responde a controversia por su rol como presidenta de ASEMI, gremio de las EPS.
20: Si hubiera alguna decisión administrativa de carácter particular, yo debería, y lo haré por supuesto, declarar el conflicto de interés.

0: Centro Democrático tras discusiones ideológicas. María Fernanda Cabal, ex senadora.
1: Con mucho respeto por mi compañera Paloma Valencia, ella es muy juiciosa académicamente, pero doctrinariamente confundida.
0: Alejandro Carranza, abogado del presidente Gustavo Petro, reveló qué ocurrió en reuniones con la congresista Gloria Arizabaleta.
2: Ella lo que hacía era pedirme siempre que fuera un vehículo de comunicación entre el gobierno y ella, hasta que ya el 10 de julio decidió pedirme de frente que teníamos que negociar.
0: Ceuta enfrenta las consecuencias de su peor crisis migratoria tras el regreso de la mayoría de migrantes a Marruecos. Pedro Mariscal, fundador del Banco de Alimentos de Ceuta.
3: Esto es la primera vez que esta cantidad de personas se han pasado, además sin autorización, sin nada. La tragedia es grande.
0: Gianni Infantino retira el plan de la FIFA para abrir los mundiales a la inversión privada. Miguel Poyares, quien presidió el Comité de Gobernanza y Revisión de la Federación Internacional de Fútbol.
4: La gran mayoría, si no la totalidad, de las asociaciones europeas ha tomado la decisión de combatir a Infantino e intentar de sustituir a Infantino.
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1: Nos vamos con Ronda País. Marcela, noticia del día.
2: Noticia que se produce a esta hora con la defensora del pueblo Iris Marín, quien le acaba de enviar una carta al presidente electo Abelardo de la Espriella, cuando estamos a dos días de que asuma el poder. Aquí plantea algunas preocupaciones, por ejemplo, en materia de garantías para la libertad de expresión, prensa e información para la oposición y la protesta social. También habla de las designaciones que deben ofrecer garantías de idoneidad e imparcialidad, y también plantea algunos interrogantes sobre el futuro que tendrá la institucionalidad para los derechos humanos y la implementación del acuerdo de paz.
1: Seguimos con Ronda País a las 5:41 desde Cúcuta, Esmeralda. Más enfrentamientos ELN-FARC.
3: Julio, buenos días. Ronda País, claro, volvieron los enfrentamientos entre el ELN y las disidencias armadas del Frente 33 a la región del Catatumbo. En las últimas horas se han registrado situaciones violentas en la vereda Filogringo, esto es en la zona rural del municipio del Tarra, al norte del departamento. En estas acciones, varias viviendas han resultado afectadas debido a la utilización de drones por parte de los dos actores armados. De manera preliminar, se advierte que al parecer hay varios civiles heridos por estas confrontaciones. Las autoridades en esta zona del país mantienen las alertas tempranas por las amenazas que registran estas dos organizaciones al margen de la ley, especialmente al norte del departamento.
1: Sigue la Ronda País a esta hora, dándole la vuelta a Colombia y al mundo. Juan Pablo.
4: Pues Julio, nos vamos ahora sí a hacer un vistazo rápido a lo que está pasando con el fuego y las altísimas temperaturas en Europa.

0: Por un lado, el incendio en Grecia, que sigue avanzando y ya se encuentra a menos de 30 kilómetros del centro de Atenas, lo cual sigue generando una preocupación máxima, toda vez que no han logrado los bomberos de ese país apagar las llamas. Pero también hay que mirar hacia los ríos. Alemania se encuentra en una situación crítica. El río Rin está en uno de sus niveles históricos más bajos, lo cual podría implicar problemas no solamente para la industria, sino también para la generación de energía. Hecho que en esta temporada, donde se encienden los aires acondicionados, donde los hay y donde puede subir el consumo de energía, pues genera una máxima preocupación. Algo muy similar a lo que está ocurriendo también en Bulgaria.
1: 5:43. 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Hay tema con la Secretaría de Educación de Bogotá, Juliana.
2: Sí, Julio, pues como lo habían anticipado la Secretaría de Educación de Bogotá, el multicampus universitario de Suba, que está a cargo del Ministerio de Educación, presenta retrasos en la instalación de la infraestructura modular que tenía que estar lista para esta semana. Registran un avance apenas del 70% en el primer lote y del 31% en el segundo lote. Las clases ya iniciaron y la Universidad Nacional y la Universidad Pedagógica decidieron que, como son más de 200 estudiantes ya matriculados, pues las clases empezaron en sus campus tradicionales. Julio, la Universidad Colegio Mayor también fue la primera institución en comenzar estas clases.
1: Ahora son las 5:44. Nos vamos con Ronda País, Juan Diego.
3: Pues Julio, sin duda, ni en la recta final el presidente Petro deja a X. Mientras se acerca el cambio de mando, el presidente sigue disparando trinos. Habló de un supuesto fraude electoral, cuestionó al gobierno entrante, pidió cambios al régimen electoral y hasta lanzó la idea de unas guardias libertadoras en los territorios. Básicamente está usando una vez más su cuenta de Twitter como tarima política. También desde allí dijo que pues le habría gustado volver a los Estados Unidos, donde incluso Albert Einstein lanzó sus cenizas, y no explicó detalles de ese supuesto viaje o esa posibilidad, pero lo mencionó en un larguísimo de tantos trinos que ha publicado en las últimas horas.
1: ¿Pero el viaje cuándo sería?
3: No, habló de ir a Princeton, ¿no? Que en estos días, antes de terminar el gobierno, pero...
4: O sea, ya, hoy, mañana.
3: Hoy, sí, exacto. Puede ser, sería hoy, mañana, ir y volver, no sé.
4: Sí, lo que pasa es que necesita un permiso por el tema de la lista FAC.
1: Bueno, decíamos, Juan Diego, que hace 29 años nació una chica que no imaginaba el mundo maravilloso que descubriría y que desarrollaría en el periodismo. Por eso hoy la estamos acompañando, ¿no, Juan Diego?
3: Sí,
1: en su día.
4: Ay, qué lindo.
1: Pero estaba mirando que un día como hoy murió Marilyn Monroe.
4: Gracias, Julio, también. Pensé que iba a decir que un día como hoy nació Barack Obama, no, por ejemplo.
1: Juan Pablo. Una cosa no tiene, como dice Astrid, una cosa no tiene que ver con la otra.
4: Muchas,
1: ¿no?,
4: gracias.
0: Pero absolutamente. Y recordamos, sí, siempre a Marilyn. Y a todos los de esta fecha.
1: 16 semanas en el número 1 de Billboard. 16, está por hacer historia. Ya empató a Despacito. Todavía le falta llegar a los 22 de Mariah Carey, pero lleva 16, una estrella de la música country, Ella Langley, Choosing Texas. Y a propósito de estrellas, Astrid, supimos algo más del estado de salud y del anuncio que hizo ayer Ariana Grande.
5: Bueno, Julio, lo que sí se ha dicho, que es lo que tiene a muchas personas preocupadas, además de su salud y de ver cómo se ve, es que ella ha dicho que ella ha cancelado un show que ya tenía en Londres, que comenzaba en septiembre 1. Sin embargo, los productores de ese show dicen, bueno, si ella no va a ser parte, vamos a tener que buscar un reemplazo porque el show debe continuar. Y bueno, era un show donde ella se iba a reunir con sus ex compañeros de Wicked. Y es un show muy importante, voy a buscar aquí el nombre, show.
1: Y tengo entendido, Astrid, que también tenía teatro, creo que en Broadway. ¿Eso se cancela también?
5: Sí, el show creo que de teatro es en Londres. El show de teatro era en Londres, comenzaba en septiembre 1.
1: Bueno, pues ojalá que se mejore. Había mucha preocupación por la salud de ella y las redes sociales la desesperaron. Le preguntaban tanto que dijo, bueno, voy a mirar a ver qué es lo que tengo. que es lo que tengo. Seguimos en Ronda País. Nos vamos para el fenómeno del Niño a Manizales. Cristian.
6: Julio, buenos días. Ronda País, justamente en la reciente sesión del Consejo Municipal de Gestión del Riesgo de la capital caldense, se socializó y adoptó oficialmente el plan de contingencia estratégico ante el fenómeno del Niño para hacer frente al incremento de temperaturas que impactarán la ciudad. En el esquema de preparación se identifican los puntos más vulnerables, como la pérdida de cobertura vegetal por incendios, reducción de oferta hídrica, proliferación de vectores de enfermedades como dengue y chikungunya y posibles tensiones sobre la infraestructura energética.
1: 548 para la cumpleañera. Juan Diego se la manda.

0: es la canción número uno hoy en Colombia. Es la locura. Es de Culiacán, México. Se llama Lenin Ramírez. Y no, tampoco quedó sorprendido. Dice, todo lo fue sin ser realmente nada, Marcela. Pues se entregó, me entregué, sabiendo que podíamos perder. Y perdimos.
1: Queda uno reflexivo, como
0: pero
1: pensando.
0: La siguiente estrofa,
1: ¿qué pasó?
0: Me manda en mayúsculas.
1: ¿Juan Diego?
0: 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Solo yo sé los truquitos para que muera de placer.
1: Sí, yo creo que se
0: hasta
1: confundió.
0: Hasta el cielo la llevé.
1: Era para mí, se confundió.
0: Número uno en Colombia. Pregunta y verá.
2: Juan Diego, ¿usted qué le está pasando?
0: Nelson
2: le
0: está
2: cantando. Recurso humano.
0: Nelson está cantando. Edison está cantando. Mira, Daniela ya.
3: Y aquello que...
0: Es que acuérdese, con lo de la mujer prohibida...

0: Hoy también está cumpliendo años la lista de éxitos más importante del planeta, Billboard. Está cumpliendo 68 años el Hot 100. El primer número uno fue Ricky Nelson. Seguimos con más noticias de hoy. Hoy al filo de la medianoche tendremos la nueva canción de Madonna y de Kylie Minogue. Se llama Love Sensation. Love Sensation. Nos vamos para Cartagena porque hay noticia de la regasificadora Erics.
1: Julio, buen día. Espec LNG informó que culminó dentro del cronograma previsto el mantenimiento anual programado de su terminal de regasificación ejecutado entre el 30 de julio y el 3 de agosto. Con la finalización de los trabajos, la terminal restablece su operación plena y queda disponible para respaldar al sistema energético nacional durante el periodo de mayor exigencia previsto para el segundo semestre de este año. El mantenimiento de carácter preventivo comprendió trabajos planificados sobre los distintos equipos y sistemas de la infraestructura, incluida la unidad flotante de almacenamiento y regasificación. Su ejecución se desarrolló de manera segura conforme al cronograma establecido y sin afectaciones para el abastecimiento del sistema.
0: Y esta es la mía para usted, Marcela. Es la próxima generación del Bossa Nova. Se llama Liana Flores. Tiene 27 años. Vive en Londres y va a ser el fenómeno del nuevo Bossa Nova.

0: Una mujer muerta en un motel en Armenia. Adrián, ¿qué pasó?
1: Ronda País Claro, Julio, buenos días. Sí, señor, fue identificada como Isabel Cristina Trujillo, de 41 años de edad, esta mujer que fue hallada con heridas de arma blanca dentro de un motel. Según las policías, un hombre habría ingresado con ella a este establecimiento y luego salió. Minutos después, pues las personas que administraban el motel se dieron cuenta, avisaron a las autoridades y encontraron el cuerpo de la mujer. En las últimas horas se conoció que el presunto implicado en este asesinato se entregó a las autoridades, identificado como Joan Alexander Arias Osa, y se cumplirán las audiencias en las próximas horas, en este caso que ha conmocionado a la ciudad de Armenia por el asesinato de esta mujer dentro de un motel.
0: Nació en México, vive en Miami, se llama Andrea Villar. Te vas a arrepentir, y tiene de música mexicana. Escuchen la cifra de desaparecidos en el Huila. Lizardo.
2: Hola, Julio, muy buenos días. 1.700 desaparecidos siguen siendo buscados en todo el departamento. Según la unidad de búsqueda de personas desaparecidas, las labores continúan en cementerios, continúan también en lugares alejados de los departamentos y municipios del departamento del Huila. Según la unidad de búsqueda de personas, las familias están a la espera de tener pronta razón de sus seres queridos.
0: Tiene padres de Nigeria, nació y vive en Londres. Fusiona el rhythm and blues con los Afro.

0: hay restricciones importantes viales en Bucaramanga. Juan Carlos.
1: A las 5 de la mañana, Julio, buenos días, estaba previsto que terminara la restricción para la circulación de vehículos por un tramo de la autopista entre Bucaramanga y el vecino municipio de Florida Blanca, a la altura del sitio donde anoche comenzaba el desmonte de un puente peatonal. Los trabajos corrían por cuenta de un contratista de la alcaldía de Florida Blanca que desde hace algunas semanas ejecuta el proyecto del tercer carril entre el estadio Álvaro Gómez Hurtado y la zona conocida como Papi Quiero Piña.
0: Félix, noticia de hoy.
2: Noticia de hoy, Julio, con la FIFA que continúa. El secretario general de la FIFA, el segundo al mando, dice que las personas y las decisiones desafortunadas pasan y no quedan. Así que se sigue sumando la tensión al interior de la FIFA frente a el señor Infantino.

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2: Minuto 60 con la noticia política del día, la creación de un nuevo partido, los defensores de la patria, el partido de quienes apoyan las ideas políticas del hoy presidente electo. Fue muy rápido, a la velocidad de... no del sonido, de la luz.
3: De la luz, sí.
2: Se produjo el... Es que la votación,
3: ¿no? Es el primer presidente electo que justamente sin haber llegado al cargo ya tiene partido político. Bueno, nuevo, creado.
2: No hay que olvidar cuántos votos sacó el presidente electo para entender la fuerza política que puede tener un guiño de él. La pregunta es, en esa masiva votación al presidente electo, pues no había defensores de la patria como partido. Había otros partidos de derecha, otras personas independientes y otra gente que votó por el candidato de la Espriella, hoy presidente electo. Sí. Pero ¿qué va a pasar con los partidos que claramente están en la derecha? Saludamos a Germán Rodríguez, él es senador de Salvación Nacional, pues el partido por el que se inscribió el presidente, ¿no?
3: Claro, no, él, digamos, fue un coaval porque el presidente Abelardo de la Espriella se inscribió inicialmente con firmas y luego se adhiere a su campaña Salvación Nacional.
2: Pero los fundadores de Salvación Nacional, que es la familia Gómez Hurtado, pues hoy están muy cerca... Bueno, y rodeando y trabajando con el presidente.
3: Y lo apoyaron. Además, desde partido, el segundo cero.
4: Nacional lo resucitaron hace poco también, ¿no? Después de una larga pelea jurídica.
2: Sí. Ahora, Salvación Nacional está resurgiendo precisamente por el éxito electoral. Pero hay un partido con mayor tradición que también está alineado con la derecha. Discusión que ya escuchamos ayer acá por parte de la senadora Cabal, porque Paloma Valencia se quiere desmarcar de la derecha. La pregunta es, ¿para dónde van estos partidos? Senador Rodríguez, buenos días.
5: Buenos días, querida familia de Caracol, ¿cómo me escuchan?
2: Lo escucho perfectamente, senador. ¿Salvación Nacional se va para los defensores de la patria o es un complemento?
5: Pues hasta el momento todavía no han dado ninguna respuesta oficial. Lo que sé es que por mi parte estoy muy feliz. El señor presidente merecía su partido, vamos a tener un partido hermano en la derecha, y pues qué gran emoción en ese momento.
2: O sea, senador, ¿usted está listo para arrancar para allá?
5: No, yo pertenezco a Salvación Nacional, estoy orgulloso de pertenecer a Salvación Nacional, pero pues llega un partido hermano con el que él se veía venir, Defensores de la Patria, la trabajó en esta campaña, y la verdad pues es que ellos tuvieron un reconocimiento significativo popular grande, 10.333.000 votos, y pues muy feliz pues que cumple pues los requisitos constitucionales, y estoy contento esperando lo que se viene en las elecciones regionales, ¿no?
2: Sí, pero esas decisiones hay que tomarlas antes, no después.
3: De acuerdo.
2: Permítame saludar a Gabriel Becerra, quien es del Pacto Histórico. Me decía usted temprano esta mañana, Marcela, que un delegado ante el Consejo Nacional Electoral, es decir, uno de los que votaron por la creación del nuevo partido, ¿es del Pacto Histórico?
3: Álvaro Echeverry es uno de los votos. Las demás, una votó en contra, otra estaba, entiendo, en una representación del Consejo Nacional Electoral por fuera del país, y el otro voto que faltó fue el de Altus Vaquero, que está de vacaciones.
2: Representante a la Cámara, Gabriel Becerra, del Pacto Histórico, buenos días.
6: Buenos días, Julio, Marcela y a la audiencia de Caracol.
2: ¿Cómo recibe usted esta personería jurídica, la más rápida que se recuerde para un nuevo partido?
6: pues como lo dice usted, Julio, de manera muy, muy, muy rápida, a la velocidad de la luz, el Consejo Nacional Electoral actual está cerrando su gestión con otro acto arbitrario que responde más a un favor político que a un Estado de Derecho constitucional, porque tal cual lo dice la Constitución en su artículo 108, el único mecanismo para obtener personería jurídica que puede apelar el Consejo Nacional Electoral es que se haya obtenido una votación no inferior al 3% de los votos válidos en todo el territorio en elecciones de Senado o Cámara, y eso no sucedió en el caso de Defensores de la Patria, porque ellos, tal cual lo advierten ustedes, no presentaron listas al Congreso de la República. Y la otra vía, que es querer homologar la decisión que se presentó con la Liga Anticorrupción o con el caso de Colombia Humana en las elecciones anteriores, desconoce que en esa sentencia 316 de 2021 los argumentos estuvieron ligados fundamentalmente al reconocimiento de otro derecho, que es el previsto en el 112 de la Constitución Nacional, que es el derecho a la oposición política. Aquí lo que estamos hablando es que el movimiento, el grupo significativo de ciudadanos que obtuvo la victoria electoral, tiene personería jurídica desbordando las funciones del Consejo Nacional Electoral, y por eso yo creo que es muy seguro que en una demanda del Consejo de Estado, si se define esto conforme a la Constitución, se caiga y la Corte Constitucional también tenga que pronunciarse. Por eso me parece que es una arbitrariedad, más allá de que se haya obtenido un gran número de votos, pero la Constitución no prevé que ese sea el argumento o la condición esencial para tener personería jurídica.
7: Sí, senador Germán Rodríguez, frente a estas demandas que decide presentar el Pacto Histórico, por supuesto el Consejo de Estado tendrá que estudiarlas y eso podría demorarse. En medio de todo eso, entonces, por supuesto, será muy importante lo que va a poder hacer el presidente Abelardo de la Espriella con esa personería en lo que tiene que ver con los avales para las elecciones territoriales. ¿Cómo va a jugar Defensores de la Patria junto con Salvación Nacional precisamente para ese proceso y avalar candidaturas, por supuesto, conjuntas para las elecciones locales?
5: Bueno, va a ser muy probable que en varias regiones hayan coaliciones y veamos juntos a Defensores de la Patria con Salvación Nacional. Aquí lo importante es que no se vaya a gritar, que no vaya a pasar como cuando pasó con el partido Creemos y Salvación Nacional. No sé si jurídicamente se hubiese podido. Fíjese la votación tan alta que tuvo la candidata al Senado, Juliana Gutiérrez, que sacó casi 100.000 votos. Si hubiese podido unirse, Creemos, con Salvación Nacional, tal vez tuviésemos otra senadora más. Entonces, esto es lo importante, que no se vaya a gritar, que trabajemos de la mano, que donde Defensores de la Patria vaya aparte, tenga la fuerza suficiente de sacar sus candidatos, y si no, pues que se unan. Aquí la intención es trabajar con dos partidos de derecha. Hoy Colombia tiene dos partidos de derecha y eso es algo que coge y que está cogiendo mucha fuerza. Estoy realmente contento por la democracia con la creación de un nuevo partido político.
7: Sí, representante Gabriel Becerra, más allá, por supuesto, del tema jurídico, usted como espectador, ¿cómo interpreta lo que está ocurriendo en la derecha? Un poco esta discusión, no solamente pues por la personería jurídica, sino también por quién se queda con la favorabilidad de estos sectores, por supuesto, que históricamente han estado ligados al Centro Democrático.
6: Bueno, creo que como ha sucedido en otros lugares de Latinoamérica, una primera tarea de estas nuevas derechas que están ligadas a un proyecto transnacional, que están ligadas también a prácticas que rayan, diría yo, con el neofascismo, lo que van a querer en primer lugar es eliminar del camino a todos sus competidores, ¿no? Creo que cierta hegemonía que tenía el expresidente Uribe y que tenía el Centro Democrático en el campo de la derecha entra a ser disputada por Abelardo de la Espriella y por este nuevo partido. Creo que eso evidencia la recomposición que se está dando en ese campo político y las contradicciones, ¿no?, que yo creo se han hecho evidentes en otros escenarios y se van a profundizar, porque en las elecciones regionales la opción de la derecha ya no va a ser la del expresidente Uribe, sino una nueva que además tiene gobierno y que va a colocar en aprietos la sobrevivencia de este partido que durante las dos últimas décadas desde el campo de la derecha se había creado. Entonces, creo que el efecto político es muy claro, creo que responde a fenómenos como, por ejemplo, el de Argentina, donde una de las tareas principales de Milei ha sido golpear a Macri, y ese es el capítulo colombiano de esta tendencia que se está viviendo en otros países con estas fracciones de la extrema derecha.
3: Sí, justamente sobre ese tema, senador Germán, más allá de la discusión sobre si son válidos o no jurídicamente hablando los argumentos del Consejo Nacional Electoral para entregarle personería jurídica a defensores de la patria, pues esto genera una fractura evidente en la derecha, porque el expresidente Álvaro Uribe ya había enviado algunos mensajes donde daba a entender que no le gustaba mucho la idea de que Abelardo Las Pellas empiece a llevar gente del Centro Democrático, y hemos visto mensajes, cartas de renuncia de muchos dirigentes del Centro Democrático que parecería ahora quieren aterrizar en el nuevo partido del presidente electo. ¿Usted cree que esto que se está produciendo, esta decisión del Consejo Nacional Electoral, va a profundizar las diferencias entre el expresidente Álvaro Uribe y el presidente electo Abelardo de las Pies?
5: No, no, señor, todos tenemos espacio en la democracia. Yo no considero que hayan ataques, por lo menos por mi parte, jamás van a haber ataques de ningún partido de la centroderecha o derecha, jamás llegarán los ataques. Lo que sí, pues, si el señor presidente Uribe considera eso, yo creo que, por lo menos en Defensores de la Patria, no creo que vayan a realizarse ataques contra el Centro Democrático, y tenemos que trabajar porque al fin y al cabo Centro Democrático también es un partido hermano, que respetamos mucho al señor presidente Álvaro Uribe. Entonces no hay de qué preocuparse, ahora hay que ganarse los votos en franca lid, en la calle. Algo muy importante es que Defensores de la Patria y Salvación Nacional no tenemos esa infraestructura, no tenemos esta no venimos de la política tradicional. Entonces, pues, sin duda las elecciones del 2027 vamos a tener muchísimos votos de opinión por no tener esa estructura política. Pues el Centro Democrático, repito, es un partido hermano que nos toca trabajar con él de la mano para sacar estos 4 años adelante todo lo que se requiera de forma junta.
7: Representante Becerra, ¿cómo explicar que en la decisión que toma ayer el Consejo Nacional Electoral, el magistrado Álvaro Echeverry vota a favor de la creación de este nuevo partido Defensores de la Patria? Por supuesto, partiendo de que el magistrado ha sido muy cercano al pacto histórico. De hecho, del corazón del petrismo fue quien defendió los votos al Congreso en 2022, una de las personas que participó en ese proceso, cercano a Roy Barreras. ¿Cómo se entiende que él haya votado a favor de esta decisión?
6: Bueno, las representantes directas del pacto histórico son dos magistradas. En el momento de la elección de los representantes en el Consejo Nacional Electoral, se hizo números, como se dice, en el Congreso con otros aliados, y en esa condición el doctor Álvaro Echeverry contó también con parte de la votación de nuestra bancada. Pero pues creo que para quien conoce el mundo político es muy claro que Álvaro Echeverry no pertenece al pacto histórico, no hace parte de su tradición política, fue secretario general del partido de la U, y desde esa condición él ha representado otros intereses políticos. Creo que pues ya cada magistrado, cuando toma decisiones, está colocando sobre la mesa su nombre, su trayectoria jurídica, y a todas luces, tal cual como lo hemos expresado en esta entrevista y mucha gente ha argumentado, la decisión es una decisión arbitraria, ¿no? Creo que es una explicación que sobre todo el doctor Álvaro Echeverry tendrá que dar en su momento.
2: Bueno, entonces ahora Echeverry ya no es del pacto histórico.
3: No, pero sin negarlo, me parece, negar la cercanía del magistrado Echeverry con el pacto histórico, por representante, realmente es sorprendente. Él lideró la recuperación de varios votos de ustedes del Pacto Histórico del Congreso hace 4 años, y en ese momento entonces sí era muy querido y sí le servía, pero ahora...
2: Ya lo pasaron para la U. No. A nuestros invitados, muchísimas gracias. Al representante Becerra del Pacto Histórico y al senador Rodríguez de Salvación Nacional. Esa es la discusión de hoy. ¿Qué va a pasar con la derecha? Desde el pacto anuncian que es ilegal la personería jurídica y esperarán pronunciamiento de Consejo de Estado o Corte Constitucional. Pero mientras que eso llega, llegan elecciones regionales y ahí no se puede llegar con un chorro de partidos de derecha. ¿Se van a unificar todos? Hay unos que se ve difícil que se puedan unificar. Llegan divididos Centro Democrático y Defensores de la Patria. Ese es nuestro tema de hoy en Línea Abierta. Los invitados, muchas gracias. Vuelve a insistir el presidente Petro sobre el fraude electoral. No presenta ninguna prueba, pero insiste en que hubo fraude. Pedro Guerra, el ministro de la Defensa, advirtió al nuevo gobierno...
3: Pedro Sánchez.
2: Sí. ¿Pedro Guerra, dije?
3: Sí.
2: Es que el ministro de Guerra, no. Sí. El ministro de Defensa, Pedro Sánchez, advirtió al nuevo gobierno que el contrato de aviones Gripen no se puede reversar. Eso lo veníamos preguntando hace un ratico, ¿no? Porque hay por ahí muchas historias. Lo mismo los dos aviones gigantescos de carga de personal militar por 380 millones de dólares. El ministro Sánchez reconoció que los homicidios de líderes sociales aumentaron durante el gobierno Petro. Si ustedes van a la primera página del diario El Tiempo, van a ver un informe de Fundación Ideas por la Paz. Los grupos armados de 2022 a hoy sencillamente se duplicaron. Verónica Alcocer niega manejos irregulares del dinero e influencia en entidades. El presidente Petro quiere irse ya para los Estados Unidos. ¿El motivo del viaje? Bueno, son muchos los motivos, pero lo que a él no lo deja dormir. La lista OFAC. Se demuestra la irresponsabilidad del gobierno saliente, dice el nuevo vicepresidente de Colombia, después de conocer las cifras del empalme con la Contraloría. Segundo trimestre de Ecopetrol, ganancias crecen 235%. Paloma es juiciosa académicamente, pero doctrinariamente está confundida. Eso dijo María Fernanda Cabal aquí en 6 AM. El Consejo de Estado suspendió provisionalmente la designación de Salvatore Mancuso como gestor de paz. La Procuraduría abrió una investigación por irregularidades en contrato de 30 mil millones de pesos del Ministerio de la Igualdad. El afán la última semana. El gobierno electo de Abelardo de la Espriella le pidió a la Agencia del Desarrollo Rural no firmar un contrato por 10.500 millones de pesos. Escuchan Minuto 60. Y en el mundo, Juan Pablo, ¿cuál es la noticia de hoy?
8: Pues Julio, también la noticia de hoy se ubica en Oriente Medio, en medio de la tensión que se genera por ese casi que ultimátum dado por Donald Trump para que se llegue a un acuerdo con Irán respecto al estrecho de Hormuz. Hace pocos minutos habló con la agencia Reuters un portavoz que está en este momento en la mesa de negociación con Omán, definiendo el futuro del paso de los barcos por ese estrecho marítimo. Y lo que ha revelado es que se busca controlar el transporte marítimo de entrada a través del estrecho de Hormuz por parte de Irán. El tráfico de salida sería controlado por Omán, aunque la autorización de salida tendría que ser dada con notificación a Irán. La fuente que participa en las conversaciones señaló que todo esto se está discutiendo y que no hay otra opción posible para Irán dentro de la negociación sobre este paso marítimo.
2: Y nos vamos a Cali porque el presidente Petro dijo algo que es bueno tener muy en cuenta. Tenemos información de decenas de toneladas de explosivos. Una sola decena de toneladas de explosivos. Una sola. Son 10 toneladas de explosivos. Una bomba de 200 o de 300 kilos hace un daño brutal. Hablar de decenas de toneladas. Repito, una decena de toneladas son 10 toneladas. Darío, ¿qué dicen las autoridades?
9: Consultamos ayer, desde ayer, Julio, a las autoridades y nos señalan que no tienen una información que coincida con lo que ha dicho el señor presidente, pero que las tareas de prevención, operativos, retenes y demás se han intensificado en las últimas horas. El caso más reciente que ocurrió frente a este tipo de operativos se dio tan pronto se conoció que Cali sería la sede de la posesión presidencial. Y a los días, cerca entre Cali y Palmira, se logró la incautación de 20 artefactos explosivos artesanales y un dron adaptado. Ese es el operativo más reciente que han entregado las autoridades sobre este tipo de explosivos. Sí hay que recordar, y seguramente haya alguna relación con el tema de la conexión que tiene Cali vía carretera panamericana y otras vías con la frontera con el Ecuador, dado que estamos en esta franja del suroccidente colombiano. Pero las autoridades, Julio, no entregan ninguna información que coincida con esto.
2: Decenas de toneladas de explosivos. Bueno, es que ayer dijo muchas cosas, ¿no, Marcela?
3: Sí, ayer reaparece el presidente Gustavo Petro en una conferencia de prensa en horas de la tarde en la Casa de Nariño, justamente en el salón de conferencias, y allí aparece con un experto. Él lo presentó como un experto que explicó las cifras. Él insiste en que el presidente de Colombia es Iván Cepeda, en que hubo fraude. Dice que los medios de comunicación nos hemos burlado de la información que él ha dado a conocer, pero insiste en que tiene testigos digitales, en que tiene todos los soportes de esas supuestas irregularidades en la elección del presidente Abelardo de la Espriella, y que está muy preocupado por su futuro, pero que no por eso se va a quedar callado. Dice que hay gente que le ha recomendado que se quede callado porque puede tener consecuencias lo que él está diciendo, pero que en todo caso es un demócrata y que por esa razón él piensa continuar con sus denuncias.
2: Del viaje a Estados Unidos, ¿qué dijo? Quiere ir a Princeton. Habló de Einstein también.
3: Sí, era sí. Lo que nos estaba contando justamente Juan Diego.
2: ¿Qué más dijo Juan Diego?
4: No, pues dijo, es que está desatado en X, y dijo que le gustaría ir en estos días que le quedan a Estados Unidos, a Princeton, la tierra de Einstein, donde esparcieron las cenizas de él, a visitar esa tierra estadounidense, que adicionalmente le ordenaba y que le recordaba a las fuerzas militares y de policía que él era el jefe de Estado hasta este viernes a las 3 de la tarde, y que la orden era no atacar a civiles que vayan a manifestarse y a protestar ese día, porque recordemos, hay convocatorias de grupos y reuniones por parte del progresismo y la izquierda en Barranquilla, en Bogotá y también en Cali, hasta donde ya pues se han dirigido muchísimos vehículos repletos de comunidades indígenas que hacen parte pues de esa organización política.
3: Y los días que le quedan, Julio, pues son 3 o menos. Y lo que el presidente Gustavo Petro también ha confirmado y han dicho desde la Casa de Nariño es que enviaron una solicitud al gobierno de los Estados Unidos para que le permitan el ingreso al presidente Petro, teniendo en cuenta que está en la lista OFAC y que él tuvo una conversación telefónica con el presidente Donald Trump, quien le habría manifestado, insistido en el interés de sacarlo de esa lista que le ha causado tantos inconvenientes.
2: Que Juan Diego, a partir del viernes el presidente no le venden un pasaje para ninguna aerolínea, ¿no?
4: No, ni a duras penas en bolivariano. Es que la verdad quedó no amarrado.
3: Pero ¿cómo llegan bolivarianos a Estados Unidos?
4: Por eso, no, pero puede ir a la frontera con Venezuela.
2: Ah, bueno,
4: y
2: bueno, pero el señor de bolivariano no le interesa una sanción de la lista OFAC, ¿no?
4: Sí, no.
3: Difícil.
4: Pero aquí en Colombia pueden comprarle el tiquete. Bueno. Pero es que viajar imposible, está realmente amarrado.
2: Mire, un dato de nuestro reportero en la sombra. La bomba, Juan Diego, del Nogal, fueron 200 kilos. 200 kilos. El presidente está hablando de decenas de toneladas de explosivos. Una sola serían 10 toneladas. ¿Dónde están?
4: Sí, pero lo que yo no entiendo, Julio, honestamente, es que haga semejante denuncia el presidente y no ordene, pues, incautarla.
8: Le doy otro comparativo, Julio. El atentado al edificio del DAS fue media tonelada de explosivos, 500 kilos.
2: Imagínese, 100 muertos.
8: Y acuérdese lo que hizo.
2: 100 muertos,
8: sí,
2: ¿no?
8: Sí, exactamente. Fueron 100 muertos y 600 heridos en su momento.
3: Pues la cúpula militar ya está en Cali, tenemos entendido, y justamente se está haciendo todo un dispositivo de seguridad para garantizar que no haya ningún inconveniente de orden público durante la posesión del presidente Abelardo de la Espiella este viernes en la capital del Valle del Cauca. Pero bueno, si la fuente, hay que saber cuál es la fuente del presidente Gustavo Petro, porque posiblemente puede ser uno de esos informes famosos de la Dirección Nacional de Inteligencia, con los cuales pues ha lanzado tantas teorías.
2: Nos vamos para Washington. Hay una noticia de última hora, Juan Esteban. Está en la revista Forbes México. Capital One afirma que cerró las cuentas de la Trump Organization después de una investigación contra blanqueo de dinero. ¿Cuáles son los titulares a esta hora en la capital norteamericana? Juan Esteban, en Colombia, 6:26.
10: Buenos días, Julio. Amanece en la capital de los Estados Unidos, 7:26. Pues, Julio, a propósito de lo que usted cuenta, las cuentas Trump, que es ese proyecto de la administración Trump para que los niños especialmente puedan tener ahorros de sus padres como una cuenta de inversión, y el cierre pues se da por prevención de lavado de dinero. Como usted bien decía, Julio, el presidente Trump ha defendido sus cuentas, ha dicho que le cerraron de manera arbitraria, y la organización Trump ya demandando a Capital One. Y la noticia, Julio, tiene que ver con Colombia, uno de los principales aliados de Estados Unidos en la lucha contra el narcotráfico, que tiene que estar muy atenta a un cambio que se acaba de anunciar. El Comando Sur de Estados Unidos está anunciando que desde la medianoche esa fuerza de tarea conjunta Lanza del Sur, la que vimos adelantar varias operaciones en el hemisferio occidental, pues pasa a llamarse Fuerza de Tarea Conjunta Hemisferio Occidental, una nueva estructura que va a ser el brazo operativo del Comando Sur para enfrentar a los carteles de la droga en América Latina y el Caribe. Lo que dice por último, Julio, el general Francis Donovan, es que se van a concentrar en operaciones para detectar, desarticular y neutralizar redes de narcotráfico, pero también integrar esas capacidades de distintos componentes de las Fuerzas Armadas de los Estados Unidos. Es decir, se está ampliando el alcance de esa antigua Fuerza de Tarea Lanza del Sur, que en los últimos meses, como le digo, Julio, lideró esas operaciones de interdicción marítima contra organizaciones dedicadas al tráfico de drogas, repito, en el Caribe, pero también en el Pacífico Oriental.
2: Juan Esteban, ¿qué estados están en juego en las elecciones que se acercan? Ohio, Michigan, ¿qué estados están en juego?
10: Julio, en este momento lo que estaría en juego para las elecciones, además, que se llevan a cabo en el mes de noviembre, sería Kansas, Michigan, Missouri, Virginia y Washington, que son las elecciones primarias. Así que son además lugares clave para sí, el presidente
2: Trump. Pero el tema de Miller, que es de Ohio, ¿para cuándo es?
11: No, noviembre, porque es que julio.
2: Entonces hay que sumar Ohio.
11: No, sí, pero lo que pasa es que acuérdese que hay elecciones cada dos años para un tercio del Senado y toda la Cámara de Representantes. O sea, toda la Cámara de Representantes está en juego, y las de Senado, porque los senadores tienen un periodo de 6 años, mientras los representantes tienen de 2 años. Prácticamente están en campaña permanente. Así que hay elecciones generales para Cámara y un tercio de estados para Senado.
12: Le quiero añadir que Ohio, justamente, los republicanos tienen hasta el día de mañana, 5 de agosto, para reemplazar a un candidato en la boleta electoral. So, tendrían que tomar una decisión en el caso de Miller, si es que verdaderamente lo quieren apoyar para que él continúe con su elección.
2: Bueno, esa es la papa caliente, ¿no, Félix? El señor Miller.
11: Sí.
2: Porque
11: sí.
2: Ya el senador, que por lo general la fuerza del senador es para el representante, claro, se la quitó totalmente. Dijo que ese señor no debería llegar al Congreso.
11: Sí.
2: Pero apareció ayer el presidente Trump dejando ahí una puertica, ¿no? He's a good person.
11: Sí, que no hay nada definido y todo, defendiéndolo las acusaciones de violencia contra la hija del senador Moreno.
2: A ver, Astrid, hay un fallo, ¿no?
12: Sí, Julio, hay un fallo, pero le voy a contar algo que me dejó con la boca abierta, y es que son dos nuevas órdenes de restricción en contra de él por dos mujeres diferentes. Cuando pensábamos que se podía poner peor, llegó esta nueva orden de protección. Y es que la exsecretaria de prensa de la Casa Blanca, Stephanie Grisham, solicitó una orden de restricción temporal en contra de Max Miller. Ellos fueron novios en el 2019 al 2020. Hace un mes, Stephanie había presentado una demanda por incumplimiento de contrato contra él, argumentando que violó un acuerdo de confidencialidad al negar públicamente sus acusaciones de abuso. Y la segunda orden judicial fue solicitada por su exesposa e hija del senador Bernie Moreno, Emily, y madre de su hija. Y esta orden acusa a Miller de agredir físicamente a su abogado Andrew Sachit durante una audiencia judicial que fue el 29 de julio, y de provocarlo con un ven por mí cuando el abogado se giró para responder. Tiene dos procesos legales paralelamente.
2: Bueno, más el mensaje de X del senador Moreno, que fue contundente contra el señor Miller.
12: Correcto, donde decía que era un peligro para su familia y especialmente para su hija, que cada vez que la niña se iba con Miller por este proceso de custodia compartida, a él el corazón se le iba al piso. Tiene una preocupación muy grande.
2: Se quedaba sin respiración.
12: Sí.
2: Pero Juan Esteban, hay algo que no entiendo. ¿El presidente Trump podría tomar distancia de un tema privado, familiar, grave, con órdenes de restricción, con acusaciones tan graves de violencia contra la esposa, contra la hija, es decir, contra la nieta? ¿El presidente Trump podría quedarse quieto? ¿Por qué está hablando de Miller, diciendo que es una buena persona?
10: Pues es que, Julio, le quedaría, imagínese usted, una pelea interna del Partido Republicano con las primarias que contábamos hace un momento, con todo lo que está en juego en Michigan, en Ohio, en este caso con los congresistas. Imagínese usted, Julio, la pelea, el presidente Trump salir a criticar a Max Miller sería peor, o sea, agravaría aún más la pelea en la que se involucra a la familia del senador Bernie Moreno. Así que lo que hace el presidente Trump ayer en la oficina Oval es de alguna manera desmarcarse y decir que sean las familias las que resuelvan este asunto, pero creo que Miller es una buena persona, concepto en el que también tiene al senador Bernie Moreno, de origen colombiano. Él cree que Bernie Moreno es una buena persona, de hecho es un hombre muy cercano, constantemente lo elogia en eventos públicos. Así que el presidente Trump obviamente se tiene, Julio, que desmarcar de esta pelea para que no le pase factura en las elecciones de medio término.
2: Sí, se complican mucho las cosas, muchísimo las cosas para el futuro del representante Miller en Ohio, al desmarcarse de esa manera el senador Moreno de la posibilidad de que vuelva al Capitolio. Nos atiende el expresidente Álvaro Uribe Vélez para hablar del tema del día, la creación del nuevo partido Defensores de la Patria. Hay que recordar que venimos de un hecho que llamó mucho la atención. La votación para la presidencia del Congreso terminó, ¿quién lo iba a querer? Iván Cepeda, del Pacto Histórico, votando por el candidato que dijo el expresidente Álvaro Uribe desde el Centro Democrático. Entonces, quiere decir que en ese caso hubo un acuerdo para llevar a ese presidente, a Honorio, a la mesa directiva del Senado de la República. Ahora, con un nuevo partido, con la fuerza, con el empuje del presidente electo, ¿qué va a pasar con esa derecha? O bueno, para algunos, centro derecha. ¿Se van a quedar, por ejemplo, en el Centro Democrático o se van a ir con los Defensores de la Patria? Expresidente Uribe, gracias por atendernos. Buenos días.
13: Buenos días, Julio. Mi saludo a usted, a sus compañeros de Caracol y a toda la audiencia.
2: ¿Se agudiza la grieta?
13: Pero yo en la introducción, que la oí muy atentamente, le oí varios temas. Lo primero que quisiera decir es que el discurso nuestro público, y ustedes en Caracol me permitieron decir qué pensaba la presidencia del Senado, es lo único que se ha dicho sobre eso, y ahí va la presidencia del Senado, en cabeza de un hombre transparente, prudente, como Norio Enríquez, con una trayectoria de coherencia. Cuando ha sido de la oposición, ha sido leal, la ha hecho lealmente. Cuando ha apoyado al gobierno, lo ha hecho lealmente. Y eso es todo lo que hay. Un pronunciamiento público nuestro. Honorio es un hombre garantista, como se lo dije a usted aquel día.
2: Pero, presidente, sobre eso no hay discusión. Lo que sí resultó sorpresivo es que un hombre que lleva persiguiéndolo a usted 12 años, tratando de judicializarlo como lo logró, hablando con testigos contra usted en las cárceles de Colombia y de los Estados Unidos, termine votando por su candidato. Eso sorprendió.
13: Bueno, Julio, y la verdad es que de pronto usted le hizo la campaña a Honorio, porque usted me permitió a mí hablar de qué pensamos en materia de respeto a las garantías democráticas, etcétera, etcétera. O sea que lo que yo hubiera dicho en privado, que con nadie me reuní en privado, fue lo que le dije a usted aquel día, y entonces le tendría que agradecer que me permitió hablar de una presidencia del Senado garantista, no obstante que Honorio es del Centro Democrático, que apoyamos al gobierno del presidente de la Espriella, es un hombre prudente y garantista, y eso llevó a que muchos votaron por ellos. Pues hay que hacer también otra pregunta, Julio. ¿Por qué? ¿Por qué los afectos al gobierno electo votaron masivamente con el pacto histórico por el presidente de la Cámara, que es afecto al nuevo gobierno, pero estuvo con el presidente Petro en los 4 años del gobierno que pasó? La oposición nuestra es leal, porque fue una oposición de principio a fin, como los apoyos también son leales, Julio. Pero gracias porque usted me permitió aquel día hablar de las garantías que se exigen en la democracia.
3: Es un maestro.
2: Es un maestro. Ahora la elección del presidente es por cuenta mía.
3: Sí, tanto que usted dice que usted ayudó también, Julio.
2: Marcela, la escucha el presidente Uribe.
3: Presidente, sin embargo, uno sí puede ver, y es evidente, la división que hay en la derecha, y que este partido que llega recién creado para el presidente Abelardo de la Espriella, sumado a una solicitud que le está haciendo la senadora María Fernanda Cabal para poder crear su propio partido, pues muestra que se está atomizando el Centro Democrático y que podría llegar a perder fichas clave que se irían ya sea para Defensores de la Patria o con la senadora Cabal. ¿Usted teme que su partido termine quedando reducido por cuenta de estas movidas que se están dando en el espectro ideológico en el cual usted se mueve, que es en la derecha?
13: Primero, Marcela, hace más de 30 años yo dije que yo tengo un compromiso político con la seguridad para todos los colombianos, con el emprendimiento privado al alcance del estudiante

0: creo en la economía fraterna, pero además en el Estado pequeño y austero. Eso ha permitido que aquí haya personas que dicen: soy de derecha, soy de izquierda, no soy de nada de eso, soy de centro. Y también lo que ha sido mi vida pública. Yo nací en plena violencia política. Soy una especie de hijo del Frente Nacional por la angustia de muchos colombianos por la violencia. Enfrenté desde la universidad las tendencias que se llamaban de izquierda y a que apoyaban guerrillas. Vi con preocupación la dictadura de Castro, la dictadura de Pinochet. Por ejemplo, cuando hablamos de seguridad social, nos inspiró Chile, pero le introdujimos solidaridad. Eventos de mi vida, observación de la historia de Colombia, de los episodios de la historia de Colombia. Por ejemplo, increíble, el doctor Laureano Gómez apoyó a Gaitán. El Partido Comunista de la época apoyó al doctor Gabriel Turbay. Cosas increíbles de la historia. Algún episodio que podría decir uno que es de izquierda fue la reforma agraria del presidente Carlos Lleras. Y otro de derecha fue el acuerdo de Chicoral de contrarreforma que lo lideró el doctor Hernán Jaramillo Campo. La historia de Colombia ha sido más de orientación democrática que esas tendencias. Cuando uno veía todas estas dictaduras latinoamericanas que se llamaban de derecha, imponiendo a la brava proyectos de seguridad, yo decía, se necesita la seguridad pero democrática, no es para oprimir.
1: Sí, todo eso me hizo
0: decir a mí, Marcela, que yo no comparto esa simplificación de izquierda o derecha. Y le he dicho con toda franqueza, a lo largo de muchos años, y eso no ha sido óbice para que alrededor de las tesis que le introduje, a que haya personas, unos dicen de derecha, centro derecha, otros dicen de izquierda, centro izquierda. Por ejemplo, las personas que se definen aquí de derecha, yo creo que fuera del discurso no han tenido ninguna objeción a la práctica de este partido.
1: Sí, pero presidente, tal vez yo no me hice explicar bien con mi pregunta y por eso se la voy a plantear de otra forma. ¿Usted teme que con el nuevo partido de Abelardo de la Espriella va a haber una desbandada de integrantes del Centro Democrático que se puedan terminar yendo para Defensores de la Patria?
0: Nos toca trabajar mucho, Marcela. Vamos a ver si la cédula a mí me permite trabajar. Vamos a ver si el viejito que le habla todavía es capaz. Y voy a recorrer muchas universidades. Para la campaña anterior del Senado, del Congreso, fui a 35 universidades. Voy a explicarles ahora, pues, desde la perspectiva histórica, filosófica. Hoy saqué unas respuestas en redes a un gran libertario que discrepa en muchos puntos de nosotros, pero lo hace de manera constructiva, respetuosa, con tesis, no con simplificaciones, que es Camilo Guzmán. Hoy saqué unas respuestas en redes sobre eso. Voy a hablar con los jóvenes de que hay unas posibilidades sobre la seguridad democrática, lo que es la inversión, el emprendimiento, la política social, el Estado pequeño, la economía fraterna. Voy a hablar con los jóvenes de todo eso para defender estas tesis. Y usted me dice, es que entonces, con lo que usted dice, yo no puedo estar en el Centro Democrático porque yo soy de izquierda democrática. Pues aquí ha habido mucha gente, aunque estuvo Bustamante, siendo yo gobernador de Antioquia, me apoyó mucha gente reinsertada, porque les vamos a cerrar el espacio. Pero además, por esto, Marcela, porque nunca han sido obstáculo para que nosotros apliquemos nuestras políticas. Empiece por la seguridad. Y una persona me dice, es que yo soy de derecha. Hombre, pero si está de acuerdo con estas tesis, apóyenos, sigue en el partido o ayude a que el partido crezca. Hay otros temas muy complicados. Por ejemplo, cuando uno habla ya de la esfera íntima del ser humano, que el aborto, que el matrimonio homosexual, que el concepto de familia, que la religión, que el tema identitario, que la, ¿cómo se llama eso?, de la ideología de género. Yo he expresado siempre, cada que me han preguntado, mis posiciones frente a eso. Pero digo, esos son unos temas de la intimidad del ser humano que hay que respetarlos. Por ejemplo,

0: la religión. Hombre, yo soy católico, cuando he dicho siempre de rezo a la Santísima Virgen, pero respeto la libertad de cultos y creo que la religión no puede ser, porque fue funesta los sectarismos que desató en una época de Colombia. Hay que respetarla. Quien la quiera practicar, practíquela con todo respeto, pero no puede ser tema de fanatismo político.
1: Sí.
0: Cuando uno ha vivido la historia, le preocupa mucho que los fanatismos desaten violencias.
1: Bueno, pero yo creo que le está reconociendo que le toca trabajar, que va a ir a las universidades y lo que le gusta, a recorrer el país.
0: Por eso le contesté, claro. Por eso me atreví a contestarle hoy.
1: Claro, pero uno comienza a mirar el mapa, Laura Daniela, usted que recorre todo el día las curules del Congreso. ¿Con quién están los Char? Con los defensores de la patria. ¿Con quién está Fico en Antioquia? Con los defensores de la patria. Los de Cundinamarca, García y Rey, defensores de la patria. En los Llanos, Orinoco, Amazonas, Juan Guillermo Zuluaga, defensor de la patria. El alcalde de Cali, la gobernadora del Valle, los Santanderes, Juvenal, Beltrán. Todo ese es el nuevo espectro político de los defensores de la patria, que no se estrellan con el Centro Democrático, porque ninguno de estos era del Centro Democrático, pero van a sumarle a los defensores.
2: Y Julio, es que yo le entiendo, por supuesto, al expresidente Álvaro Uribe, el tema de las banderas históricas del Centro Democrático, por ejemplo, como la seguridad, pero sin embargo, ¿no cree que abrir esa discusión precisamente ahora sobre el tema ideológico termina siendo perjudicial para el partido? Es decir, declaraciones como la de la ex senadora Paloma Valencia al decir que el Centro Democrático ahora no es un partido de derecha, justamente puede terminar siendo una invitación a esa derecha más conservadora para que migre a Defensores de la Patria.
0: Mire, yo voy a hacer un análisis. Primero, yo tengo un gran afecto y una gran admiración y un gran respeto por Paloma Valencia. Creo mucho en su futuro. Fue la mejor legisladora. 12 años en el Congreso, dedicación, de transparencia, la mejor legisladora. Yo creo que, primero, yo le he dicho al partido lo siguiente: en las reuniones conmigo filtren todo. Porque uno dice, bueno, esto es privado, después lo filtran y no aparece. Yo sí reclamo que algo que le remitió la senadora Paloma a la bancada lo hayan filtrado. ¿Por qué? Eso no queda bien. Debieron hablar con ella. Y si usted me preguntara discurso, yo creo que mejor que meternos nosotros en ese debate de izquierda a derecha, que ya le he dicho qué pienso. Por ejemplo, la Constitución del 91. Para mí la Constitución del 91 supera esa simplificación de izquierda a derecha. Es un gran pacto entre el sector privado, el sector público y el Estado social. Es bien importante. Por eso me he opuesto a la constituyente propuesta por el presidente Petro, porque quiere avanzar a la estatización. Entonces yo creo que es mejor decir qué pensamos. Si Paloma me preguntara a mí, le diría, no hables de mi ley, ni de Bukele, ni del uno ni del otro. Repitamos, ¿qué pensamos? Y entonces, si tú eres de derecha, pero estás de acuerdo con que nosotros hemos sido firmes, consecuentes con la seguridad para todos los colombianos, hemos sido firmes y consecuentes con el apoyo al emprendimiento privado, con nuestras convicciones de política social, la economía fraterna. Julio, usted y el doctor Alberto Casas me permitieron a mí explicarle al país por qué nuestra propuesta de reducción de la jornada de trabajo. Si usted está de acuerdo con eso, dejemos que las personas... Ayer me decía alguien, hombre, pero es que yo soy derecha. Le dije, pero es que aquí lo que nos ha unido son estas tesis. Y me llamó una señora y me dijo... Bueno, empezó a hablarme del tema del aborto, etcétera, etcétera. Yo le dije, señora, esos temas hay que respetarlos profundamente. Entonces uno le dice a una persona, no, yo soy de derecha, pero yo estoy de acuerdo totalmente con el aborto libre. Y entonces ahí entran el otro dice un concepto de la familia homosexual, etcétera. Y yo digo... Todo eso hay que respetarlo. Por ejemplo, a mí me preguntaron sobre el aborto y respeto a todo el mundo. ¿Qué pienso? Yo particularmente, por razones de mi vida, de mi familia, creo que en la concepción, desde en la que la vida empieza con la concepción, no soy pro-aborto. Como presidente, respeté las tres causales. Digo, uno respeta, uh-huh. Uno tiene su convicción, pero respeta lo que dijo la Corte. No estuve de acuerdo cuando la Corte llevó la libertad de aborto hasta las 24 semanas. Me parece que en esos temas el juez constitucional debe buscar el mayor consenso entre los ciudadanos. Yo creo que cuando las tres causales era una distribución equitativa de la inconformidad, pero yo creo que ayudaba más o menos al entendimiento y al respeto. Entonces hay que ser muy respetuoso, y muchos quieren llevar a las personas a uniformarlas en esos temas de no, para ser de izquierda tienes que tener este uniforme en esos temas, para ser de derecha tienes que tener ese uniforme en estos temas. Yo he dicho, hay unos temas que pertenecen al fuero íntimo de la persona. Quedémonos aquí en la seguridad, en el emprendimiento, en el Estado pequeño, en la cohesión social. Quedémonos aquí en la lucha por la transparencia. Y a mí no me da pena expresar mis convicciones religiosas. Nunca lo he hecho. Quiero recordarle a los pastores evangélicos de Colombia que cuando yo llegué a la presidencia los estaban matando en las regiones. Y nos propusimos la tarea de protegerles la vida. Es muy importante recordar eso. Entonces, no encasillemos a las personas. Yo invito, si usted de derecha está de acuerdo con estas tesis, apóyenos. Si usted ha tenido una vocación de izquierda, pero está de acuerdo con estas tesis, apóyenos. Y a los jóvenes les digo, ojo con las modas, con las simplificaciones. Hace 3 años... había un furor de izquierda tremendo.
3: Señor expresidente.
0: Hoy parece haber un furor de la etiqueta derecha. Todo esto es muy volátil. Lo constante son unas tesis útiles. Sí. Y yo creo que nuestras tesis han sido no tan vistosas, pero útiles.
3: Señor expresidente, en nuestro pasado diálogo, esa metáfora suya de las abejitas laboriosas que iban a picar al tigre en la elección del presidente al Senado fue muy buena, fue magistral. Pero ahora con esto de la personalidad jurídica a la defensores de la patria, pues el tigre vuelve y ruge. ¿Usted se va a sentar, va a ir este viernes a la posesión presidencial allá en Cali? Hoy el asesor de defensores de la patria, de Abelardo de la Espriella, Carlos Suárez, dijo que usted estaba invitado cordialmente. ¿Qué responde a ese llamado?
0: No, mire, hombre, la verdad es esta. Si algo debería haber aprendido en la vida una persona como yo, es a manejar la discusión en el tema argumental. Ojalá en los años que me queden yo pueda contribuir a una discusión argumental que va mucho más allá de las etiquetas llamativas. Entonces sí, a mí me han invitado, el propio presidente de la República me invitó. Nosotros somos partido de gobierno, por supuesto, cada proyecto se discutirá. Se discutirá en lo normal del Congreso, y lo de Cali yo lo sustraigo de la política, porque no tengo ninguna prevención. Lo que yo examino es mi situación personal, queridos amigos. Pero que me invitaron, sí. Que agradezco, sí. Que sustraigo eso de lo político, sí. Que me parece un acto muy importante en el discurrir de la patria, democrático de la patria, sí. Déjenme pensar, a ver, que ustedes saben que mi situación personal no es fácil, queridos amigos.
1: A ver, traducción.
4: Traducción, que todavía que no ha decidido, que está analizándolo, que no ir, y que tiene que...
1: No, que no va a ir, pero que eso no quiere decir...
0: Que nada. Voy en Pereira, Julio.
4: Sí. O sea, confirmado, no va.
1: No va.
0: No, déjenme, no saquen conclusiones.
4: Yo le entiendo que lo está pensando, pero que...
0: Comprendan que no le... mi situación personal. Agradecimiento, ninguna prevención política. Lo único que tengo es consideración personal. Creí que, bueno, tienen otro tema, con mucho gusto.
4: ¿Pero cómo titulamos esa parte?
1: No, que él sustrae ese tema de la relación con el nuevo gobierno. Hay una situación personal de él. Puede ser también su situación de seguridad, ni más faltaba que eso es prioritario. Pero la lectura...
0: Julio, no se olvide que lo que pesa en mi alma, yo creo haberle servido honradamente a este país, y todo este tema judicial pesa mucho en mi alma, Julio.
1: Ah, el tema judicial.
4: La situación no es judicial, sí.
1: Claro que sí.
4: Que está en casación en la
1: Corte.
4: Lo
1: que pasa es que la gente va a asociar una cosa con la otra, como están un poquito distanciados.
0: Pero usted me ayuda explicando esto. Le tengo que pedir ayuda.
1: Pero ya le
0: cuando me ha dado la
4: le ayuda al expresidente del Congreso y ahora le va a ayudar a excusarse.
1: Pues con mucho gusto, presidente.
0: Le tocó de viejo porque ha sido muy oxilante frente a este sujeto.
1: Pues, sí. ¿Cómo que oxilante?
4: No está saliendo. Mejor cambiemos el tema entonces para...
1: Yo iba bien.
4: Pero, señor expresidente, en los últimos días ha surgido una versión según la cual el Centro Democrático podría hacer una alianza con el Pacto Histórico para la elección de Contralor General de la República. ¿Qué hay de cierto en eso? ¿Cuál es el candidato que a ustedes les gusta y qué tan alineados van a estar con la postura de la oposición en esa elección?
0: Bueno, primero es lo siguiente. Yo tuve un contralor que eligieron a edad de oposición, como el doctor Hernández Gamarra. Lo respeté mucho, fue muy crítico, pero el señor era un hombre juicioso, estudioso, serio. Segundo, yo he pensado históricamente que los órganos de control no deben ser del gobierno ni deben ser de la oposición, que deben tener una orientación fundamentalmente técnica y de cumplimiento del deber constitucional. Cero corrupción, cero impunidad, cero persecución. Los actuales candidatos ganaron o hacen parte de un concurso, fueron preseleccionados. Muchos me han pedido cita, yo les he dicho, mire, yo estoy en un tema delicado estudiando, les he hablado por teléfono, les he dicho, lo respetamos mucho, toda la consideración, pero esto lo maneja el presidente del Senado, el director del partido, nuestros compromisarios. Sí he pedido lo siguiente. Yo creo que la Contraloría es muy grande, tiene un altísimo costo burocrático, hay que reducirla. Necesitamos avanzar en la eliminación de las Contralorías departamentales y municipales, un costo muy alto para las regiones. Pero hay que reformar la nacional, porque si acabamos una Contraloría departamental, pero un político se consigue que la vigilancia desde la nacional tenga sesgo político en favor o en contra de un gobernador, de acuerdo con la afinidad o la falta de afinidad de ese político con ese gobernador, nada haríamos. Miren que el tema es muy, muy de fondo. Y esperemos a ver qué pasa. Yo confío que allí haya una buena escogencia. Yo creo que personalmente no conozco a ninguno de ellos. He hablado con varios, les he respondido por el teléfono, les he dicho eso. Nosotros apenas somos 47 de un Congreso que tiene casi 300. Y le digo, cero corrupción, cero impunidad, cero persecución. Porque a mí me parece que persigan al señor Álvaro Uribe, como me ha tocado sufrirlo, por razones políticas, es tan doloroso que yo, en los años que Dios me reste, quiero trabajar para que en este país haya cero corrupción, pero que haya una aplicación objetiva de la ley. Vamos a ver qué pasa en el Congreso, respecto a lo que vayan orientando el presidente del Senado, Lorio Enríquez, nuestros compromisarios de Senado y Cámara, que están en permanente reunión con el doctor Enríquez y con el doctor Vallejo, director del partido.
1: Él es el expresidente Álvaro Uribe, a propósito de las últimas noticias políticas sobre la posesión presidencial y sobre un tema de palpitante actualidad, la posición de él en el tema de la elección de nuevo contralor de él, de su partido. Expresidente, como siempre, un placer escucharle. Aprovecho para desearle un muy buen resto de semana.
0: A ustedes muchas gracias, Julio, y a todos los periodistas de Caracol y a los oyentes. Muchas gracias.
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6: 7:02 a.m, aquí están las noticias. Los embalses del departamento de Cundinamarca cerraron el mes de julio al alza. El director de la CAR, Alfred Ballesteros, destacó que Chingaza ganó más de 15 puntos porcentuales frente a lo que será el impacto del fenómeno del Niño. EPM alertó por la afectación en el servicio de energía y acueducto por cuenta del impacto del fenómeno del Niño. Indicó que las probabilidades de corte en el servicio se presentarían durante los meses críticos de los próximos diciembre, enero, febrero y marzo. El gobernador de Cundinamarca, Jorge Emilio Rey, confirmó que el incendio registrado en el sector de El Charquito, en Soacha, fue controlado en un 90% en la zona estructural y en un 98% en el sector forestal. Qatar, el país mediador en el conflicto entre Israel y el grupo palestino Hamas, acusó al gobierno israelí de retrasar la aplicación del plan de paz para Gaza. Los rebeldes hutíes de Yemen, respaldados por Irán, atacaron con un dron un aeropuerto en el suroeste de Arabia Saudí, en represalia por los reiterados ataques con drones saudíes en la zona norte del país controlado por los insurgentes. La retirada del proyecto de la FIFA para abrirse a inversiones privadas era absolutamente necesaria, declaró Arsène Wenger, actual director de desarrollo del fútbol mundial dentro de esa institución, y se suma a la lista de grandes figuras del fútbol que se oponen al fallido intento. El director de Prosperidad Social, Mauricio Rodríguez Amaya, respondió al presidente electo Abelardo de la Espriella, asegurando que los recursos para Colombia Mayor están garantizados. Dijo que el programa contempla 12 ciclos de transferencias y a la fecha se han ejecutado 6 ciclos. Y Cartagena avanza en la protección de 2.731 hectáreas de arrecife de Varadero. Se trata de uno de los más importantes del Caribe colombiano, con más de 60 especies de coral.
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7: 7:04 a.m, nos vamos para la franja de Gaza. Imágenes estremecedoras de un entierro masivo, precisamente en la franja de Gaza. Y más noticias después de el nuevo anuncio del desarme del grupo terrorista Hamas y el cumplimiento, ojalá finalmente, de Israel de parar con la destrucción de lo poco que queda en la franja de Gaza. UDA, en Colombia son las 7:04 a.m. Siempre es un placer escucharla. Buenos días.
8: Hola, Julio, buenos días. Aquí son justamente las 3:04 de la tarde, hora local en la franja de Gaza. Y sí, las imágenes que se han difundido de este funeral masivo son impactantes, Julio. Estamos hablando de que se considera el funeral más grande de la historia palestina. Aproximadamente 112 personas han sido enterradas hoy. Fue una masacre, un bombardeo que cometió Israel el pasado 22 de noviembre de 2023 al bombardear un edificio entero perteneciente a la familia Abu Sharia y la familia Al-Hassaina. En ese ataque murieron aproximadamente unas 308 personas. Hasta el momento, los cuerpos de defensa civil, así como los equipos de rescate, han logrado sacar de debajo de los escombros a 112 personas, que son los que se han enterrado en el día de hoy. Aún quedan aproximadamente unas 200 personas que no se encuentran, que han sido evaporadas después de aproximadamente 3 años atrapadas bajo los escombros. Estamos hablando de literalmente una masacre que se cometió al comienzo de la guerra israelí en el interior de la Franja de Gaza. En este momento, los equipos de defensa civil están pidiendo equipamientos, ayuda, combustible para conseguir intentar buscar los restos de las personas que se encuentran en ese lugar. Y Julio, esta no ha sido la única masacre ni las únicas víctimas que quedan atrapadas. Hasta día de hoy, después de 3 años de guerra, y aproximadamente 8.000 víctimas que quedan atrapados bajo los escombros, y por tanto estamos hablando de un crimen contra la humanidad. Y lo que se pidió en el día de hoy por parte de las familias de estas víctimas, así como por parte de la defensa civil y de los cuerpos de rescate, es que se acaben estas masacres, ya que hasta día de hoy, Julio, se continúa bombardeando, de que se permita la entrada de equipos para ayudar a los cuerpos de defensa civil a seguir con su labor. Y sí, este acontecimiento que se ha producido hoy muestra literalmente la difícil situación humanitaria por la cual está viviendo la Franja de Gaza.
7: Uda, pero ¿qué optimismo tienen ustedes de después del desarme de Hamas, que finalmente se acabe la destrucción?
8: Pues mira, Juri, la verdad es que por parte de la población gazatí no hay mucho optimismo, ya que incluso después de que Hamas hace aproximadamente un mes anunció de que ella deja el gobierno, de que dimite del gobierno, después de que también se firma este acuerdo, esta hoja de ruta de paz que fue implementada por Donald Trump, el presidente estadounidense, hasta día de hoy, Julio, no han parado los ataques. En el día de ayer, en las últimas 24 horas, hay al menos 18 víctimas en el interior de la Franja de Gaza. Hace tan solo también unos instantes se ha bombardeado un coche civil en donde han muerto 2 personas, y por lo tanto, hasta este momento el optimismo no existe, ya que siempre Israel incumple las normas, hacen literalmente lo que quieren en el interior de la Franja de Gaza a pesar de los acuerdos, y al fin y al cabo Israel es quien tiene la última palabra a pesar de los acuerdos que se llevan a cabo, a pesar de todas las negociaciones, a pesar de las declaraciones. Al final, lo que pasa en el terreno es totalmente lo contrario. Entonces, los gazatíes no tienen optimismo hasta que no vean de que realmente en el terreno comienza a entrar la fuerza internacional, comience la retirada de las tropas israelíes, comience realmente el proceso de reconstrucción, y por lo tanto hasta este momento no hay esa esperanza, no hay esa felicidad, ya que hay una fuerte desconfianza por parte de Israel.
7: Uda, muchísimas gracias desde la Franja de Gaza. Nos vamos con una noticia de última hora de Ceuta. Juan Pablo, ¿qué pasó?
0: Pues Julio, terminó el encuentro entre los ministros del Interior de la Unión Europea, que tenían como objetivo dialogar sobre la situación de la crisis migratoria, o también de lo que ha sido visto más bien como una ola de invasión que llegó a través de la frontera con Marruecos en el territorio español de Ceuta, al norte de África. Los ministros de Interior de la Unión Europea mostraron primero que todo solidaridad con España en contravía de lo que aconteció hace unos pocos días, y destacaron la necesidad de seguir luchando sin descanso y de manera conjunta contra las redes de tráfico de migrantes. Además, señalaron que va a empezar un proceso de fortalecimiento de las fronteras terrestres y externas de la Unión Europea, en donde se trabajará de manera conjunta, y sobre todo aplaudieron la actuación eficaz de las autoridades españolas en medio de la llegada de más de 70.000 personas a través de ese enclave fronterizo.
7: Y en segundos, Juan Pablo nos va a presentar una crónica que me parece muy interesante. Es si la invasión de Ceuta es la revancha de Donald Trump contra Pedro Sánchez. En segundos trataremos de entender esa historia. Antes, Juan Pablo, en el año 2022, usted y yo estábamos juntos un 28 de diciembre, cuando registramos la tragedia de una señora que fue asesinada en Tolú, salía del Bancolombia. ¿Recuerda usted esa historia?
0: Sí, terrible. Una historia terrible, terrible, que además nos dio en el corazón a todos.
7: Claro.
0: Directo en el corazón, porque pues no solamente es una persona cercana al corazón de nuestra radio, sino también un caso horroroso, abominable, de lo que son capaces de ser los delincuentes por una plata, supuestamente.
7: Escuche esto. Eso fue el 28 de diciembre de 2022, es decir, hace menos de 4 años. Salía del Bancolombia de Tolú, Sucre. Iba con su madre. Había pagado unos impuestos en la sucursal bancaria. Ahí, en la puerta, fue asesinada la empresaria María Mercedes García Rodríguez. Tenía 57 años. Los asesinos se llevaron su mochila, asumiendo que la señora había sacado dinero del banco. ¿Qué encontraron en la mochila? El recibo de pagos de los impuestos de la finca de su madre. Ese día, esta banda de delincuentes no solamente acabó con la vida de María Mercedes, acabó con toda una familia, destruyó un hogar, marcó para siempre la vida de sus 3 hijos, de su esposo, de nosotros, Juan Pablo. Porque así lo sentimos.
0: Sí, así es.
7: La Policía Nacional, a través de la SIJÍN, realizó un trabajo de investigación, ubicaciones, búsqueda, extraordinario. En menos de, yo creo que no pasaron 6 meses, estaban capturados. Medida de aseguramiento en cárceles de Sincelejo y Cartagena, cogieron a los 8 integrantes de la banda, en un trabajo, repito, excepcional de la policía. Sin embargo, el drama y la tragedia no termina. Escuche esto. Los juzgados tercero y quinto penal del circuito, con función de conocimiento de Sincelejo, llevan más de 1 año y medio sin la audiencia de formulación de acusación de los detenidos. ¡Año y medio!
0: No, no, no, no, no, no hay derecho.
7: Los aplazamientos son... Qué pena, pero la jueza está de permiso. Eso fue el 14 de noviembre de 2025. La jueza de permiso. Qué pena, pero la fiscalía solicitó aplazamiento ya que está estudiando el caso. 12 de febrero de este año. Qué pena, pero la audiencia fracasó porque la jueza otra vez estaba enferma. 26 de marzo de este año. La fiscal vuelve a solicitar aplazamiento. 22 de mayo de 2026.
0: No, pero ¿qué es esto?
7: Las audiencias del día se reprograman en razón del vencimiento de la incapacidad de la juez. Es 31 de julio. Esto es la semana pasada, ¿no? Por cuenta de la incapacidad de la juez. Esta gravísima demora está dándose en los 8 casos de los miembros que conforman la más peligrosa banda de la región, con un agravante mayúsculo que quiero denunciar. El pasado viernes 31 de julio, un juez de la República otorgó la libertad por vencimiento de términos de Erlis José Sierra Cueto, uno de los integrantes de la banda. De los 8 miembros de la banda, 1 ya está libre. Y por supuesto, los otros 7... están reclamando su libertad por las mismas razones. Vencimiento de término.
0: No hay derecho, no puede ser esto. Esto es de no creer.
7: Por lo anterior. Lo único que podría pasar es que los juzgados tercero y quinto penales de Sincelejo pues cumplan con su deber. Lleven a cabo las audiencias de acusación y conminen a la fiscalía para que su delegado comparezca a las audiencias debidamente preparado y se impida que los responsables de este cruel homicidio queden libres e impunes. La justicia en Colombia. A ver si la señora juez tiene la gentileza de atender el caso. A ver si la fiscalía prepara el caso para que no tenga que aplazar la diligencia por la desinformación con que llegaron. Inaceptable. Inaceptable. Saludamos nuevamente a la familia y le deseamos mucha fortaleza ante semejante injusticia. Ahora son las 7:15. 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
14: En Colombia, 7:16 a.m. en la costa este de los Estados Unidos, 8:16.
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7: Es el primero con las últimas 7:16 en Colombia. La reportera Caracol es Gabriela y está en Caracas, Venezuela.
19: Julio, noticia con el gobierno, porque después de 10 días sin actualizar el número de fallecidos, finalmente ayer publicaron que hasta este 3 de agosto registraron 6.125 víctimas fatales a raíz del doble terremoto del pasado 24 de junio. Esto mientras 40 días después todavía se siguen recuperando cuerpos en La Guaira, la zona más afectada. El gobierno, sin embargo, pues sigue sin dar un número oficial de desaparecidos. Y por otro lado, y para finalizar, pues ayer un total de 147 migrantes llegaron a Venezuela en el primer vuelo de repatriación procedente de Estados Unidos desde este doble terremoto. Vale recordar que el último vuelo de repatriación llegó precisamente el pasado 24 de junio desde Miami con 146 venezolanos, entre ellos 7 niños, y que varios de ellos fallecieron en un hotel al que fueron trasladados estos migrantes en La Guaira.
7: 7:18 en Colombia. Gracias, Gabriela. En Caracas, 8:18. La reportera Caracol es Juliana.
20: Sí, Julio, noticia, porque en las últimas horas se llevó a cabo un consejo de seguridad distrital aquí en Bogotá, en donde se determinó que van a realizar y a extremar medidas de seguridad más sobre vuelos de drones y del helicóptero El Halcón. En las próximas horas se va a estar informando si va a haber restricciones en la movilidad de volquetas, camiones de escombro y trasteos.
7: 7:18, el reportero Caracol es Juan Esteban.
21: Julio, el Tribunal Administrativo de Cundinamarca admitió para su estudio una solicitud que pide suspender la posición del presidente electo Abelardo de la Espriella, que se llevará a cabo este viernes 7 de agosto en Cali. Los principales argumentos dicen en ese documento que existe una posible amenaza de derechos colectivos y se menciona la moralidad administrativa, la defensa del patrimonio público, la seguridad y salubridad públicas y la prevención de riesgos.
7: La reportera Caracol a las 7:19, Luisa.
22: Pues Julio, noticia con una empresa de mensajería muy querida por los colombianos. Deprisa, porque va a transformar su modelo de negocio. Cierra ese modelo de mensajería entre personas que tantos hemos usado. Solo se va a enfocar en el servicio de carga aérea nacional de aeropuerto a aeropuerto.
7: Es que Luisa, da la impresión que Interrapidísimo acabó con el negocio, ¿no?
22: Tienen, Julio, prácticamente acaparado el negocio, sí,
7: todo,
22: señor.
7: Todo.
22: Sí. Uno ve muchos camiones y siempre ve a Interrapidísimo liderando en ese mercado de mensajería.
7: ¿Qué pasó con Servientrega?
22: No, ellos siguen también.
7: Siguen operando.
22: Siguen operando, Julio, sí.
7: Pero Interrapidísimo se fue.
22: Sí, se fue. Está lejos.
7: La reportera Caracol es Alejandra Uribe.
23: Julio, la Contraloría de Bogotá abrió un proceso de responsabilidad fiscal por un presunto detrimento patrimonial de más de 12.000 millones de pesos en la subred integrada de servicios de salud Norte. Esto relacionado con la prescripción de acciones de cobro de cartera correspondiente a 4 años. La actuación se originó en un hallazgo fiscal que evidenció que la entidad tenía 60.000 facturas con cartera mayor a 360 días.
7: El reportero Caracol de en Barranquilla es Martín Tapias.
1: Julio, hospitalizaron al exalcalde de La Paz, Martín Zuleta, luego que conoció la orden de captura en su contra y el allanamiento de su residencia en ese municipio. El exalcalde Zuleta acudió a urgencia y se encuentra en cuidados intermedios del Instituto Cardiovascular del Cesar, luego del allanamiento por funcionarios del CTI que llegaron desde Bogotá. El exalcalde se parte de las 13 personas capturadas en un operativo simultáneo en Bogotá, Cartagena, Valledupar, Pereira, Villavicencio, en una investigación que se realiza por la presunta participación en una red que direccionó contratos del sistema de regalías por 3 millones de pesos, según la investigación, esto relacionado con el fondo mixto Sierra Nevada.
7: 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Ahora sus emisoras Nuevo Mundo, emisoras Caracol en Bogotá, vuelan a Europa. Laura, reportera en Madrid.
2: El gobierno de España ha anunciado una partida de 25 millones de euros como respuesta a la crisis migratoria en Ceuta. Se trata de una ayuda para la atención, dicen, de urgencia de niños, niñas y adolescentes inmigrantes no acompañados que se encuentran en Ceuta. También se habilitarán 2 centros educativos para la atención de personas menores de edad, especialmente las niñas.
7: 7:21. Nos vamos con el reportero Caracol. 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Según nuestros oyentes sobre el tema del día, hay nuevo partido político, está en la derecha, y pues es muy interesante escuchar a la gente hablar del futuro de la derecha o centro derecha. ¿Qué va a pasar con los votantes de otros partidos, como la propia Salvación Nacional, Partido Conservador, Centro Democrático, Partidos Cristianos, en fin? Interesante cómo quedaría el mapa cuando varias fuerzas políticas regionales ya han manifestado sus simpatías con los nuevos defensores de la patria, que a la velocidad del trueno lograron una personería jurídica. 722, el teléfono en Estados Unidos es el 305-285-0069. La reportera Caracol es Astrid.
3: Sí, Julio, una jueza federal de Estados Unidos programó para el 8 de septiembre el inicio del juicio contra Alex Saab, exministro venezolano y empresario colombiano, acusado de lavado de dinero, conspiración para realizar transacciones financieras ilícitas y ocultamiento del origen de fondos. La decisión adoptada por la jueza Lauren F. Lewis en el Tribunal Federal de Miami abre una nueva fase judicial contra uno de los aliados económicos más señalados del expresidente venezolano Nicolás Maduro. Él se declaró no culpable el pasado 29 de julio.
7: Ahora son las 7:23. Nos vamos con la reportera Caracol en Santa Marta. Hay amenazas a la gobernadora, Giselle.
12: Julio, así es, reportero Caracol, pues la gobernadora del Magdalena, María Margarita Guerra Zúñiga, publicó un extenso pronunciamiento en su cuenta X donde denunció haber sido víctima de amenazas, presiones, descalificaciones, insultos y humillaciones durante los últimos meses, al tiempo que defendió las decisiones de su administración y aseguró que continuará gobernando con carácter y mano fuerte. En el mensaje dirigido a la opinión pública, explicó que durante meses optó por guardar silencio y concentrarse en su trabajo, sin embargo, esto ha generado preocupación por la seguridad de su familia.
7: Nos vamos inmediatamente con el reportero Caracol en Tunja. Juicio a Víctor Gamboa. Sebastián.
24: Julio, es que tenemos fecha, es el 14 de agosto, que quedó programado el inicio de la audiencia preparatoria para el inicio contra el alcalde de Villaleiva, Víctor Gamboa, investigado por la Fiscalía por los presuntos delitos de concusión y prevaricato por acción en el marco del escándalo por presuntamente exigir una millonaria coima para permitir la construcción de un proyecto inmobiliario en el predio San Cayetano en la vereda Santana, esto a cargo de la empresa Inversiones San Jacinto Denil. Durante la audiencia se definirán las pruebas que serán tendencia o que tendrá la Fiscalía en cuenta del juicio que son más de 100, donde se analizará las 25 páginas y las 100 pruebas de testimonios, retiros, conversaciones de WhatsApp y otros testimonios que tendrán en cuenta para mirar qué va a pasar con el alcalde de Villaliba, Víctor Gamboa.
7: Seguimos con el fenómeno del Niño. La reportera Caracol está en Montería. Claudia.
0: Julio, Córdoba se mueve entre alertas por sequía y fuertes lluvias en las próximas horas, luego de que se advirtiera sobre el paso de una nueva onda tropical que generaría lluvias en esta sección del país, especialmente en Montería. Las autoridades ambientales han insistido a los 30 municipios para que mantengan activos los consejos municipales de gestión de riesgo ante cualquier eventualidad. Cabe recordar que durante el mes de julio, 8 personas fallecieron en medio de las tormentas eléctricas y vendavales que generaron la caída de árboles y líneas de alta tensión.
7: Accidente en Sincelejo, reportero Caracol, Félix Hernández.
4: Julio, como Elda Isabel Pérez del Castillo, una adulta mayor de 66 años, fue identificada la mujer que falleció en un centro asistencial de Sincelejo tras las lesiones sufridas al ser arrollada por un motociclista mientras caminaba con su esposo por un andén del barrio Mochila, aquí cerca Caracol Radio. Su compañero sentimental permanece hospitalizado en una clínica de Sincelejo y su condición es crítica, según se conoció. Al parecer, el motociclista iba en su vehículo realizando maniobras indebidas y perdió el control de la misma.
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7: Nos vamos para el tema económico que, según la Contraloría, es absolutamente dramático para el gobierno que entra. Nos atienden María del Mar Pizarro, ella es del Pacto Histórico, y Camila Salas, ella es del Partido Conservador. Qué bueno hablar con mujeres de las comisiones económicas. Doña María del Mar, buenos días.
25: Buenos días, Julio, buenos días a la mesa de trabajo y a todos los oyentes.
7: Y a doña Camila, que está con nosotros. Doña Camila, buenos días.
25: Muy buenos días, Julio, a todos los que nos escuchan también desde Caracol Radio. Un saludo.
7: Es usted muy amable. Antes de hablar de la economía, yo tengo la misma pregunta para las dos. ¿Qué tanto cambia el mapa político con la llegada del partido político ayer, Defensores de la Patria? Doña María del Mar, ¿va a haber cambio en la derecha colombiana?
25: Pues yo sí creo que hay un gran cambio en la derecha colombiana. Yo creo que va a haber una puja muy grande entre el Centro Democrático y el nuevo partido, pero además lo que sorprende es la rapidez con la que otorgaron este partido cuando el Pacto Histórico duró años intentando fusionarse.
7: ¿Y ustedes qué van a hacer desde el Partido Conservador ante el boom de los Defensores de la Patria que llegan de la mano del presidente electo que sacó 13 millones de votos?
25: Bueno, sin duda, Julio, pues trabajar conjuntamente. A la final son muchos de los valores que nos alineamos, defender la empresa privada, el orden, la familia, y yo creo que son valores que tanto en Defensores de la Patria, el Partido Conservador y pues la derecha nos une ese bien común.
7: Doña María del Mar, como estamos en el tema de Contraloría, ya hubo una primera alianza del Pacto Histórico con el Centro Democrático. Es decir, vimos a Iván Cepeda votando por un candidato de Álvaro Uribe a la presidencia del Congreso. ¿Pasará lo mismo en la elección de Contralor?
25: Bueno, pues yo creo que todavía no se ha tomado ninguna decisión por parte del Pacto Histórico. Lo estamos analizando, pero a mí lo que sí me sorprende es que este nuevo partido, al parecer, va a recoger a muchísimos políticos tradicionales y a toda la estructura tradicional política colombiana cuando dijo que era el partido de los nadies y los nunca.
7: A propósito de ese análisis que hace María del Mar, yo quisiera preguntarle sobre eso. Es que el mapa del nuevo partido es el grupo Char en el Caribe, el alcalde de Medellín, el gobernador de Antioquia, el gobernador de Cundinamarca, Nicolás García, el gobernador Rey, el exgobernador Juan Guillermo Zuluaga, que es el Meta, Orinoco, Amazonas, el grupo de Alejandro Eder en el Valle, la propia Dilian Francisca, y en los Santanderes, Juvenal y Beltrán. Doña Camila, ¿cuál será el cambio?
25: Bueno, yo creo que aquí va a ser, como te digo, la derecha, cada uno ir buscando pues sus espacios y sus banderas, pero a la final nos tendremos que unir por el desarrollo del país de estos 4 años. Sin duda vemos que pues con el nuevo partido del presidente, sin duda pues esta fuerza, nueva fuerza política, pues también le dará un nuevo vuelco a la derecha del país, como estamos viendo en otras regiones del mundo.
9: Sí, pues ahora sí vamos entonces al tema económico y por eso, representante María del Mar Pizarro, el gobierno nacional ha radicado un nuevo presupuesto, pero todo esto en medio de una alerta que lanza la Contraloría y por supuesto el vicepresidente electo José Manuel Restrepo de un hueco cercano a los 30 billones de pesos, 30 billones además en los que también estaría desfinanciado este presupuesto que presenta el gobierno nacional. Hay quienes incluso hablan de 60 billones en los que estaría desfinanciado. ¿Por qué volver a radicar el presupuesto de esta manera? Por supuesto, partiendo del precedente que tuvimos ya en el presupuesto para 2026, que por supuesto fue devuelto desde el Congreso al Gobierno Nacional.
10: Bueno, pues yo creo que lo más responsable es analizar esto históricamente. Primero que todo, el artículo 350 de la Constitución dice que un gobierno no puede disminuir el gasto social con respecto al año anterior. También hay que tener en cuenta que esto no es un capricho del gobierno nacional, sino que el gobierno nacional tenía esta semana que radicar un presupuesto general de la nación. Ahora, se dice que está desfinanciado, pero si lo vemos históricamente, si hacemos política comparada, pues lo que vemos es que desde el 91 todos los gobiernos, todos los presupuestos, digamos, han estado desfinanciados, han tenido, digamos, una brecha. ¿Esto por qué es? Porque nosotros somos un Estado garantista cuya inflexibilidad, como le dije anteriormente, es muy alta, es del 93.7%, que es la plata que se nos va en pensiones, en servicio a la deuda, en salud, en educación, etcétera. Pero el gobierno Petro, de hecho, ha sido el gobierno más responsable con estos asuntos. El gobierno Petro fue el que dijo, si nosotros no hacemos una reforma pensional, vamos a tener unos problemas estructurales económicos que no vamos a poder resolver. Si no hacemos una reforma de la salud, vamos a tener unos problemas estructurales económicos que no vamos a tener cómo resolver. Entonces, ¿qué han hecho todos los gobiernos? Pues patear la bola para adelante, y este gobierno se dijo, hay que hacer unas reformas que solucionen esos problemas estructurales.
9: Representante María del Mar, usted dice por supuesto que el gobierno fue responsable, pero lo que muestra este presupuesto es que el tamaño de la deuda aumenta significativamente. Lo que hay que otorgarle justamente al pago de la deuda es lo que más crece, incluso por encima de sectores como educación y salud. Por eso quiero preguntarle, representante Camila Salas, si ustedes están planteando, pues por supuesto, reformar este presupuesto, ¿cómo lo harían? Porque si bien hay una realidad y es que el 93% inflexible, ¿a qué rubros están analizando darle más recursos?
25: Bueno, definitivamente sí creo que esto pues es una situación crítica y hay un manejo que se debe manejar mucho más responsable. Estamos hablando que se puede hasta inclusive duplicar esa desfinanciación entre 60 y 100 billones de pesos y a diferencia un poco de lo que comentaba la doctora Pizarro, pues yo sí creo que esto viene de un problema de vigencias anteriores. En 2025 vimos una desfinanciación de 12 billones en el presupuesto, en 2026 de 16 billones, ahora en el 2027 pues reconocidos 30 billones, pero es que no podemos estar dependiendo tener un presupuesto de una reforma tributaria que aún pues no está aprobada y que sin duda hay rubros ahí como mencionaba precisamente el tema de la niñez, de adultos mayores, pero también del sector energético. Por ejemplo, para la región Caribe está quedando desfinanciada los subsidios para las tarifas de estrato 1, 2 y 3. Entonces hay sectores, sin duda la de educación, adultos mayores, la niñez, el PAE también está desfinanciado, pero hay sectores como el energético que sin duda para ciertas regiones del país son muy importantes, y como el Congreso yo creo que y desde las comisiones económicas nos corresponde precisamente inclusive devolver este presupuesto y que el nuevo gobierno pueda hacer un ejercicio responsable con un nuevo presupuesto en el que se pueda manejar unas finanzas mucho más responsables.
11: Doctora María del Mar, como lo acaba de señalar la doctora Camila, ¿es factible regresar el presupuesto al nuevo ministro de Hacienda para que ajuste las cifras macroeconómicas de acuerdo con las necesidades de la administración que comienza el 7 de agosto teniendo en cuenta el marco fiscal?
25: Antes de contestar esa pregunta, yo quisiera tocar el tema de la deuda. Hay que tener en cuenta que la deuda colombiana está en el 60.9%, pero en Latinoamérica está en el 72%. La deuda argentina es del 78%, en Brasil del 96.5%, en Estados Unidos la deuda es del 125%. Es que a nosotros nos han dicho que los países en vía de desarrollo, o sea, una frase que no me gusta, pues no nos podemos endeudar, porque con deuda han crecido los países desarrollados, entre comillas. Cuando nosotros vemos la deuda, cuando llegó AMLO a México, por ejemplo, era del 44%. Dejó una deuda del 65%. Hoy, con Sheinbaum, la deuda está en el 51%. Pero si AMLO no hubiera pasado la deuda del 44% al 65%, no hubiera hecho el Tren Maya, no hubiera tenido el desarrollo logístico que tuvo. Entonces, a nosotros nos están vendiendo una idea neoliberal de que no se debe endeudar, que no nos debemos endeudar nosotros, porque lo que quieren los bancos internacionales también es un negocio muy seguro que no le beneficia a los clientes, que en este caso es el Estado colombiano. Y con respecto a que se devuelva el presupuesto, este es un proyecto de ley. Abelardo puede, digamos, proponer lo que él considere mejor. Por ejemplo, el que ha dicho que él quiere eliminar 700.000 empleos del Estado. Yo no sé qué tan constitucional de eso sea. ¿Qué va a hacer? ¿Vender los activos del Estado? ¿Va a vender parte de Ecopetrol? ¿Va a vender Becol, que le trae cientos de miles de ganancias a Colombia? ¿Se va a endeudar? Porque él dijo que no se iba a endeudar. Entonces yo realmente siento que a nosotros nos dijeron mentiras, porque Abelardo dijo, no me voy a endeudar. Abelardo dijo, no voy a... Primero dijo que iba a recortar 700.000 empleos y después dijo que no lo iba a hacer. Entonces yo realmente no entiendo cuál va a ser su manejo de las finanzas. No quise ir al empalme además y entender las finanzas, y lo que yo veo es mucho espectáculo y poco Estado.
9: Sí. Representante Camila Salas, pues partiendo del hueco cercano a los 30 billones del que habla el vicepresidente José Manuel Restrepo, y si precisamente no se dan esos recortes a tiempo, sí o sí pareciera que se va a necesitar una nueva reforma tributaria. ¿Qué deberá incluir esa reforma, representante Salas, en el sentido de que Abelardo de la Espriella ha dicho que no quiere castigar a los colombianos precisamente para solucionar este déficit?
25: Bueno, yo creo que también es importante mencionar la confianza inversionista que está generando el nuevo gobierno entrante, que eso creo que a largo plazo pues nos va a servir mucho a las finanzas públicas, esa confianza inversionista que se está generando.

0: Creo que a largo plazo pues nos va a servir mucho a las finanzas públicas, esa confianza inversionista que se está generando a las calificadoras de riesgo, a la banca internacional, y que sin duda pues tenemos un futuro por delante. Este nuevo presupuesto y también esta reforma tributaria pues sin duda va a tener que tener unos recortes de funcionamiento, que lo hemos escuchado mucho también al ministro de Hacienda entrante, también al vicepresidente, al mismo presidente, y sin duda un manejo en el que no podremos tampoco reducir la capacidad de crecimiento de las pequeñas y de las empresas. Entonces va a ser una combinación de recorte de funcionamiento y el manejo sin duda de la deuda, un poco complementando lo que decía mi compañera, pues sin duda, claramente el presidente decía pues que de pronto no debía endeudarse, pero tampoco tenía la claridad de la realidad de lo que estaba recibiendo. Ayer vimos en el informe de la Contraloría y en el servicio de la deuda es que 1 de cada 5 pesos del presupuesto se está destinando al pago de la deuda. Entonces esto sí es muy grave, que el 66% casi del PIB se podría escalar a la deuda neta. Entonces vamos a necesitar una reforma tributaria con una combinación en el que no se vean afectados los empresarios, las personas naturales, pero sin duda debe haber un recorte de funcionamiento del Estado y de austeridad, que creo que ha sido el mensaje también del gobierno entrante.
1: Dos mujeres hablando desde las comisiones económicas del Congreso, María del Mar Pizarro y Camila Salas. A ellas, muchísimas gracias. Feliz mañana. Mr. Dollar.
2: Señor.
1: ¿Por qué ayer por la tarde ya los expertos en las mesas de inversión de los corredores de bolsa están hablando de dólar a 3.500?
2: Mire, Julio, hay dos factores. El primero está relacionado con el anuncio del Banco de la República de entrar a comprar 4.000 millones de dólares, 400 millones mensual. Ese es un factor que podría generar que el dólar comience a subir, como efectivamente ayer presentó un incremento de 86 pesos en promedio, llegando a 3.230 pesos. Otro grupo de analistas, por ejemplo, los de Credit Corp Capital, están hablando que el dólar ya tocó el piso, que de ahí no va a bajar y que el rebote se va a comenzar a sentir a partir de los próximos meses, llegando incluso, Julio, a 3.600 pesos al cierre del presente año. Esa es una visión que tiene un grupo de analistas de que el dólar ya comenzó a rebotar y que inevitablemente no puede bajar más. Pero acuérdese, Julio, que la semana pasada estábamos hablando que otro grupo de analistas del mercado estaban hablando que incluso el dólar podría bajar de los 3.000 pesos, 2.800, 2.900. Realmente es que hay mucha volatilidad en el mercado, pero sí, efectivamente, ya hay un grupo de analistas del sector que están hablando que el dólar comenzó ya un proceso de recuperación y que podría llegar al cierre del año entre 3.500 y 3.600 pesos, situación que va a generar pues alguna ayuda para los exportadores colombianos. Vamos a ver, porque realmente, Julio, apostar hoy en día al dólar...
1: No, es una ruleta,
2: es,
1: ¿no?,
2: una ruleta rusa, porque la volatilidad es muy alta.
1: No, es sobre todo porque el boom del narcotráfico está disparado.
2: 18.000 millones de dólares.
1: Es una locura de dólares del narcotráfico que están en la calle. Pero mire, permítame saludar al expresidente, sí, Iván Duque, con quien vamos a hablar, por supuesto, del nuevo escenario político que va a vivir el país. Pero estos temas, además, él viaja mucho, él está muy metido en la academia a nivel internacional, y obviamente un hombre que fue presidente de Colombia tiene mucha experiencia en este yo-yo que es el peso versus el dólar. Expresidente Duque, gracias por estar con nosotros. Bienvenido a 6 AM de Caracol.
3: Muy buenos días, Julio. Un saludo muy especial para usted, para toda la audiencia de Caracol.
1: ¿Usted qué opina de lo que está pasando con el dólar? Estábamos hablando la semana pasada que podía llegar a 2.800. Y hoy, aquí Mr. Dólar me dice, ojo, con la inyección del Banco de la República y lo que está pasando en la calle, puede volver a subir a 3.500. ¿Usted cómo lo ve?
3: Pues, Julio, yo creo que hay un fenómeno que es global, y es que el dólar se está debilitando frente a las principales monedas del mundo. Es algo que también hace parte de una estrategia que se ha fijado el gobierno de los Estados Unidos para lograr dos cosas. Por un lado, licuar deuda, y por otro

0: lado ganar un poco más de competitividad frente a sus exportaciones. Entonces, hay un fenómeno global de debilitamiento del dólar. También en este momento hay monedas que se están volviendo muy atractivas porque los bonos del Tesoro de Estados Unidos están pagando muy poquito. Entonces hay personas que prefieren financiarse en monedas más baratas y tratar de colocar la plata donde haya un arbitraje grande. ¿Por qué en el caso de Colombia se ha producido también una revaluación tan grande? Partamos de una base. Si usted, por ejemplo, tiene dólares y saca dólares de Estados Unidos, que los está colocando, póngale, a una tasa muy conservadora del Tesoro de los Estados Unidos del 3.5%, usted puede invertir en bonos del gobierno colombiano en dólares que le van a estar pagando 8%, o sea, más de dos veces lo que paga un bono del Tesoro. O inclusive si lo compra en bonos del Tesoro colombiano denominados en pesos a tasas de interés del 13-14%. Eso, por un lado, ha generado que el peso nuestro gane poder frente al dólar. Y por otro lado, como ustedes también lo decían, hay unos flujos de ingresos ilícitos al país, porque estamos en una situación récord de cultivos ilícitos, más de 300.000 en el país. Entonces, todo eso suma. Pero yo creo que debemos, por lo menos hacia finales de este año, ver que el dólar se va a fortalecer un poco más frente a otras monedas y frente al peso colombiano, dependiendo de las decisiones que tome el Banco de la República. Yo también apostaría que podamos estar a niveles de 3.400, 3.500, 3.600 pesos.
1: Nos vamos a la noticia del día. Antes me llega un obituario que tiene que ver con Colombia. Murió esta madrugada en España el profesor Diego Manuel Luzón Peña. Es un catedrático de muchísima trayectoria, muy querido en las facultades de Derecho de universidades colombianas. Doy la información porque sé que tuvo muchos alumnos y profesores colombianos. Expresidente Iván Duque, el grupo político Defensores de la Patria se creó muy rápidamente, se aprobó muy rápidamente. Por supuesto, tiene el apoyo de una millonaria votación en las pasadas elecciones por el presidente electo. Y ha habido algunas fricciones, hay algunas fricciones entre el partido que se consideraba sería un poco el partido que hoy es partido de gobierno, pero con sus, diría yo, fisuras con el presidente electo. ¿Este nuevo partido terminará llevándose gente del Centro Democrático hacia Defensores de la Patria o usted cree que pueden convivir?
0: A ver, yo creo, Julio, que esa es una muy buena pregunta y partamos de una base. Yo creo que la presidenta Abelardo de la Estrella está en todo su derecho de crear su partido político con el caudal electoral que él obtuvo. Y obviamente lo que está por verse es cómo se va a definir también la línea ideológica de ese partido, cuáles van a ser sus principales derroteros, cuáles van a ser sus principales principios, valores y cómo va a aterrizar ideológicamente la gestión de gobierno. Eso es un proceso que apenas empieza. Cuando usted me dice cómo vemos esto frente a un partido como el Centro Democrático, yo creo que es muy importante primero entender que el Centro Democrático fue un partido que se constituyó con personas que venían, por un lado, del Partido Conservador, de líneas inclusive mucho más a la derecha que las convencionales. Había personas de centro derecha, pero también había personas que veníamos del liberalismo. Yo nací en el liberalismo, Álvaro Uribe nació en el liberalismo, José Obdulio Gaviria nació en el liberalismo, Ernesto Macías nació en el liberalismo, María del Rosario Guerra, muchas personas y figuras del partido también veníamos de orígenes liberales. Entonces, cuando usted dice cómo un partido puede convivir cuando tiene esos matices, pues ahí es donde surgió la idea de construir los equilibrios democráticos dentro de la concepción de nuestro partido, que no era un partido que estuviera insertado en el debate izquierda y derecha, sino buscar los equilibrios democráticos. ¿Qué es eso? Defender la seguridad y al mismo tiempo los derechos humanos. Defender el emprendimiento y el desarrollo empresarial y al mismo tiempo los derechos de los trabajadores. Defender el desarrollo productivo y al mismo tiempo la conservación ambiental de nuestro país. Entonces, sobre esos equilibrios se construyó el partido y yo creo que los partidos tienen que estar constantemente renovando sus ideas, sus plataformas, porque creo que lo que lleva a que los partidos se mueran es la desnutrición ideológica. Y yo creo que el Centro Democrático es un partido que tiene una proyección hacia el futuro, que tiene que estar renovándose, que está buscando nuevos liderazgos, y creo también que Defensores de la Patria nace y surge para también darle alternativas a la ciudadanía, que habrá competencia por los votos, es lógico, todos los partidos compiten por los votos, que habrá competencia por liderazgos, por supuesto, habrá liderazgos que seguramente se sentirán más identificados en Defensores en la Patria que en el Centro Democrático, y habrá otros sectores nuevos que también van a ver en el Centro Democrático una alternativa. Así que yo no lo veo como una confrontación, lo veo como una emulación sana en la democracia, y creo que el Centro Democrático tiene que seguir renovando sus ideas e interpretando las dinámicas de la sociedad para hacer propuestas concretas y seguir proyectándose como un partido que sea una opción de poder hacia el futuro.
1: Oye, expresidente, le ofrezco una disculpa, pasé muy rápido por el obituario del catedrático Luzón Peña y me informan desde la Universidad del Rosario que usted lo condecoró en la Universidad del Rosario.
0: Así es, Julio. Tuve ese inmenso honor. Y es una persona que deja un legado muy importante en la intelectualidad, en la academia de nuestro país, y es de esos héroes que fueron bastante silenciosos de pronto porque no eran conocidos por toda la sociedad, pero que en los círculos académicos europeos, latinoamericanos, y por supuesto en la alta academia colombiana, una persona supremamente destacada y que merece además siempre ser tenido en cuenta cuando se habla de la contribución a las ideas, a las reflexiones y a las propuestas que nuestro país necesita.
2: Y en su caso particular, volviendo al tema del día y al partido de Abelardo de la Espriella, pues a usted lo hemos visto no tan participativo en las decisiones del Centro Democrático, a pesar de haber sido un presidente elegido con ese aval.
1: Muy observador, ¿no? Muy a la distancia.
2: Sí.
1: Como que
2: y no se meta mucho en las discusiones.
1: Está cerca, pero está lejos, ¿no?
2: De acuerdo. Y muchos, pues, sugerían que eso se debía a que usted tenía una simpatía más cercana al presidente electo Abelardo de la Espriella que a quien era la candidata en ese momento, Paloma Valencia. Hoy, con este nuevo partido, en su caso puntual, ¿usted analizaría la posibilidad de irse oficialmente del Centro Democrático y de pronto acercarse más al nuevo partido de Defensores de la Patria?
0: Mire, déjeme, yo le hago varias observaciones, pero déjeme, yo le empiezo contando frente a la forma en la que Julio puso el marco de la pregunta. Estoy en este momento en Chile y hoy estamos lanzando el reporte de la Comisión para el Futuro Geopolítico de América Latina que tuve el honor de presidirla junto con Michelle Bachelet. Y una de las cosas que estamos mostrando hoy, donde tuvimos tres expertos de todo el mundo, es que en medio de las diferencias ideológicas podemos ponernos de acuerdo con hojas de ruta. Si una persona como Michelle Bachelet y una persona como Iván Duque, que muchas veces sean interpretadas como en las antípodas ideológicas, son capaces de ponerse de acuerdo con soluciones puntuales frente al futuro de América Latina en términos económicos, de seguridad y sociales, pues eso tiene que mostrar que en la política se tiene que todos los días ir buscando no solamente renovación de ideas, sino practicidad, porque la seguridad no es de izquierda ni de derecha. La seguridad es un valor público, un bien público que tiene que recibir todo el mundo. El desarrollo económico es igual, cerrar las brechas sociales es igual. Entonces pongo eso en el contexto porque a veces nos quedamos atrapados en el debate de izquierda y derecha cuando realmente lo que necesitamos es buscar soluciones concretas a las necesidades de los ciudadanos. Ahora usted me trae al plano electoral. Yo no he estado participando en la política electoral, pero yo soy una persona que he sido leal a las ideas de mi partido. Yo no estoy en el liderazgo partidista, yo no estoy participando activamente en la actividad electoral. Ahora, eso no quiere decir que yo no tenga también coincidencias, porque las tengo con el presidente Abelardo de la Espriella. Y yo creo que él supo interpretar la realidad política de Colombia, montó una campaña que fue profundamente exitosa y está implementando una serie de políticas que van a ser cruciales para nuestro país. Él tiene que recuperar el sector de la salud que fue destruido por la terquedad ideológica de Gustavo Petro. Tiene que recuperar el sector energético porque estamos a puertas en este momento de un apagón, también por la terquedad ideológica de querer apagar el sector de hidrocarburos, de no invertir más en la generación de energía sostenible, regular y con capacidad de abastecimiento, y tiene que poner en marcha la recuperación de la agenda de seguridad y seguir cerrando las brechas sociales. Y está buscando un gabinete de personas técnicas, de personas que tienen conocimiento sectorial y también de personas con las que tiene una afinidad quizás ideológica mucho más grande, pero que también muestra diversidad, porque hay personas que vienen de liberalismo, que vienen de cambio radical, que vienen inclusive de sectores de centro izquierda si se quiere, y sectores que están mucho más alineados con una idea más conservadora del manejo del Estado, inclusive libertarios. Entonces creo que en este momento lo que necesitamos los colombianos es apoyar la agenda del presidente de las Friellas, porque las necesidades de Colombia y las crisis que están explotando no dan espera. Entonces usted me pregunta que si voy a apoyar al presidente de las Friellas, por supuesto, mi rol como expresidente es contribuir en todo lo que sea necesario para que a él le vaya bien. Y en cuanto a las posturas ideológicas mías frente a mi partido, siempre insistiré que el Centro Democrático tiene que seguir construyendo su plataforma en una concepción de centro, de equilibrios democráticos.
3: Extremo centro, me acuerdo que decía usted mucho, señor expresidente Iván Duque, cuando estaba en el gobierno.
0: Mire, Juan Diego, a mí nunca se me va a olvidar que una vez Julio Sánchez me invitó hace muchos años a tener una conversación, y Julio se acuerda que le saqué el árbol donde estaba la propuesta nuestra para Colombia y se la fue delineando en una mesa mientras conversábamos. Y yo le decía, el país no puede seguir atrapado en ribetes de izquierda y derecha cuando aquí lo que se necesita es implementar políticas que sean sostenibles, escalables y replicables. Porque yo le pregunto una cosa, ¿la infraestructura de Colombia es de izquierda y derecha? No, señor. País la necesita. Ricardo Lagos, que era de izquierda, lo sacó adelante en Chile con mucho éxito. Y hay presidentes como el presidente Lazo o el presidente Novoa en Ecuador que también están haciendo lo mismo. Entonces, hay que tener practicidad para resolver las necesidades del pueblo colombiano.
3: Señor expresidente, ¿usted cree que esto que ha ocurrido con el visto bueno del CNE a Defensores de la Patria nace el abelardismo?
0: Vea, Juan Diego, a mí personalmente nunca me han gustado las concepciones políticas que giran en torno a personas. A mí me gustan los partidos porque los partidos trascienden las personas. Y yo recuerdo inclusive con mi buen amigo y mentor, el expresidente Uribe, cuando estábamos en la Universidad de Georgetown, allá hacia el año 2010-2011, que estábamos hablando de cuáles eran los países de América Latina que tenían mejor desempeño. Encontrábamos que los partidos que se ubicaban en el centro, eran en los países que se ubicaban en el centro, con los equilibrios democráticos, eran los que crecían más y los que más avanzaban. Y ahí fue donde surgió la idea de él de construir un partido. Y el partido era justamente para salirse de hablar de uribismo, sino concebir unas ideas que se puedan renovar constantemente. Yo creo que Defensores de la Patria, que nace como un partido, también tiene ese objetivo y lo debe tener. Y es no estar centrado solamente en una persona, sino en que pueda trascender en el tiempo. Los países necesitan partidos nuevos, partidos antiguos, partidos que se renueven. Pero los partidos políticos son la base central para garantizar el debate de las ideas en democracia. Sin partidos, las democracias se erosionan, y esa ha sido la dificultad que ha golpeado tanto al Perú y a otros países de América Latina, que perdieron los partidos, que son movimientos, como lo digo coloquialmente, chispita mariposa, que nacen y se funden muy rápido, y eso deteriora la calidad de la democracia. Necesitamos partidos que duren en el tiempo.
1: Él es el expresidente Iván Duque. Muy amablemente interrumpe una reunión internacional muy importante en Chile para responder estos interrogantes. Expresidente, gracias por atendernos y le deseo una feliz estadía en Santiago de Chile.
0: Un saludo muy especial, Julio, y de nuevo también un saludo para toda su mesa de trabajo y toda la audiencia de Caracol. Muchas gracias.

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4: 8 de la mañana en punto, aquí están las noticias. La Superintendencia de Industria y Comercio abrió investigación a 3 generadoras de energía, Enel, Celsia y AES Colombia, que habrían presentado de manera reiterada entre los años 2022 y 2025 ofertas de precio significativamente elevadas sin que se advirtiera una justificación. Y esto se da tras una denuncia del gobierno de presuntos incrementos significativos en el precio de la energía eléctrica transada en bolsa en medio de la crisis invernal en Córdoba. Líbano activó en Roma una nueva sesión de negociaciones con Israel, auspiciada por Estados Unidos, afirmando que trabaja en lograr un retiro de las fuerzas israelíes del sur de su territorio. Las delegaciones llegaron a la embajada estadounidense en Roma para iniciar conversaciones. El ministro español del Interior, Fernando Grande Marlaska, aseguró que ya han regresado a Marruecos 70.000 de las 72.000 personas que entraron a la ciudad española de Ceuta la semana pasada. A propósito, Dinamarca dijo estar muy satisfecha con la respuesta de España a la afluencia de migrantes en su enclave norafricano. 6 integrantes de la banda delincuencial Pirañas fueron capturadas por robar establecimientos de cadena en Bogotá y Soacha. Entre las capturas está la líder, conocida con el alias de Mechas, que hace 3 meses fue dejada en libertad por vencimiento de términos. Y Nariño continúa fortaleciendo su posicionamiento como destino turístico. Durante el primer semestre de este año han llegado visitantes extranjeros al departamento en una cifra superior al 21% del año anterior, según cifras entregadas por ANATO.
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5: Nos vamos para Ceuta. Antes, vuelvo a repetir esta noticia por la que me están preguntando. Esta madrugada, en las últimas horas, murió Diego Manuel Luzón Peña, profesor invitado a la Universidad del Rosario, al externado, cabeza de la Escuela de Penalistas, con discípulos de la talla de Miguel Díaz y García Conlledo, José Manuel Paredes, Inés Olaizola, traductor de las obras del maestro Roxín, quien murió el año pasado. Luxón Peña formó parte de ese grupo de penalistas colombianos, Alberto Suárez Sánchez, Jaime Lombana Villalba, entre otros. Tengo entendido que su velación es en el Tanatorio Central de la ciudad de Madrid. Germán Vargas Lleras también lo condecoró en el Senado de la República. Quedan las obras de legítima defensa, su tesis doctoral. Su tratado de derecho penal es una guía para muchos jóvenes abogados. Es uno de los catedráticos europeos más importante. Están de luto grandes del derecho penal, como Schunemann en Múnich, Greco en Berlín, Verdugo en Salamanca. Nos vamos para Ceuta, pero antes, Juan Pablo, en arroba, en X, arroba Caracol Radio, comentarios sobre el nuevo mapa de la derecha colombiana.
6: El abelardismo, como dicen algunos, o bueno, el nuevo partido de la derecha. Dice arroba JuniB820, si hablamos de la verdadera derecha, quizás ya no encontremos partidos. Los discursos extremistas convirtieron a muchos partidos en extrema derecha. Y le leo otro. Dice arroba 11 de noviembre, derecha e izquierda han sido dos caras de la misma moneda. El partido de Abelardo deberá demostrar un real cambio en un país rico y mal administrado.
5: Leonardo, su opinión.
7: Buenos días a la mala audiencia en el territorio nacional y todos los que me escuchan dentro y fuera de fronteras, y a ustedes, los integrantes de la mesa de trabajo. Esto es como dicen en el mercadeo: en la diversidad de la marca está el éxito del producto. Y yo considero que si la política se manejara desde un punto de vista del progreso del país y para el país y en función de la paz y el progreso, sería muy bueno. Yo soy testigo y estuve desde los órganos de gobierno en la construcción de un campus universitario, desde la primera piedra hasta el último eslabón, y les digo una cosa, la educación en Colombia, la forma de hacer la educación en Colombia, que es lo que permite el progreso, si nos ponemos las pilas.
5: Muchas gracias al amable oyente. Preguntaba hace un rato sobre ese mapa de los defensores en las regiones. Preguntaba, ¿en ese mapa estarán, por ejemplo, la familia Char en el Atlántico? Por ejemplo, Fico y su grupo político en Antioquia. Por ejemplo, el gobernador de Antioquia. Por ejemplo, Nicolás García y Rey en Cundinamarca. Juan Guillermo Zuluaga, Dilian, Alejandro Eder, Juvenal, Beltrán en los Santanderes. Pues ya sabemos uno que nos precisa que no estará. El grupo del gobernador de Antioquia. Ese es el gobernador Rendón.
0: Sí, Julián Andrés.
5: Él sigue
0: Andrés Julián.
5: Sigue en el Centro Democrático.
0: Sí, él fue elegido con respaldo del Centro Democrático y lo que señalan es que él sigue firme, pero con el expresidente Álvaro Uribe.
5: Perfecto, no hay problema. Vamos con otro oyente. Esperanza, ¿dónde está?
8: En Bogotá, Julio.
5: Esperanza, ¿cómo ve el nuevo mapa de la derecha en Colombia con la creación de este nuevo partido?
8: Mire, Julio, sería muy bueno que el Consejo Nacional Electoral le explique a la ciudadanía por qué a la velocidad de la luz entregó esa personería jurídica para el señor Abelardo, cuando en otros casos se ha demorado 3 y 4 años. Ojalá alguien le ponga coto a esta entidad que está tan politizada, Julio, y que no nos crean tan bobos.
5: Hacemos una pausa y regresamos ahora desde Ceuta. Juan Esteban, nunca había escuchado, o no sé si usted, que el presidente Trump dijera, esta es la última oportunidad de Irán, porque siempre deja una puerta abierta. Esta vez ha dicho que no, es la última.
9: No, pero es que ya llevamos, eso es como cuando uno guardaba un documento en el computador que le ponía, este sí es definitivo, este sí de verdad. La cantidad de veces que hemos visto el anuncio de he frenado un ataque, que este sí sería el definitivo, yo Julio, he contado por lo menos 4 o 5 sí. veces que el presidente Trump mínimo. Dice, este es el último ataque como mínimo, sí.
10: Mínimo, porque incluso el acuerdo de paz lo ha anunciado creo que más de 25 veces, que estaba listo el acuerdo de paz.
5: Bueno, ya he leído más, Juan Pablo, de la entrevista del señor Musk. Y ahora sí entiendo por qué el susto de la periodista y del economista.
6: Para
5: el señor Musk el mundo se acaba entre 5 y 10 años, ¿no?
6: El mundo en el que usted y yo somos útiles para algo. Sí. Bueno, y usted, apreciado oyente, porque eso es una de las cosas que anticipa, aunque lo que él dice, además, es que no tenemos que preocuparnos porque será un mundo tan próspero que habrá dinero para todos y que todos entonces podremos estar tranquilos y felices gracias a la inteligencia artificial. Pero luego continúa la entrevista y ahí es y se empieza a poner bravo a medida que la editora en jefe The Economist empieza a preguntarle sobre asuntos un poquito más delicados, como por ejemplo, el de dónde saca que el Reino Unido o Gran Bretaña va a entrar en una guerra civil, y él dice, porque yo lo sé, y ella le responde, pero es que usted, ¿cómo adivina eso si la Gran Bretaña que usted pinta en sus trinos es completamente distinta a la Gran Bretaña en la que yo vivo? ¿Hace cuánto no va a Gran Bretaña? Entonces él dice, hace como 2 años. Y entonces, ¿por qué está sacando estas conclusiones? Porque yo lo sé. Y poco a poco se transforma de un hombre afable y gentil y sonriente en un tipo que contesta golpeado y al final termina atacándola a ella, diciendo, es que a mí me quieren más de 250 millones de personas, haciendo alusión a la cifra de seguidores que tiene en X. A usted no la quiere nadie, a los periodistas no los quiere nadie. Bueno, es terrible, se pone muy agresivo y al final la entrevista termina mal.
10: Y después se dedicó peor a atacarla, porque en algún momento también lo confronta con las cifras de criminalidad, porque dice que las cifras de criminalidad en el Reino Unido son terribles, y ella le contesta, son mucho mejores que cualquier ciudad en los Estados Unidos.
6: Y habla de Europa, y dice, son mejores en Europa que en cualquier lugar de los Estados Unidos, y él se queda sin palabras, lo pone contra la pared.
5: No, y él dice que no le importa lo que piense la gente, y que obviamente después de esta entrevista mucha gente lo va a odiar, pero más que odio, lo que la gente quedó fue con miedo después de la entrevista. Oiga, Félix, el señor Infantino a Cali, ¿no?
10: Sí, señor. todo un símbolo. Sí, es lo que se ha anunciado, que va a estar en Cali en la posesión presidencial, en medio del mayor escándalo de corrupción de la FIFA en los últimos años, que tiene al señor Infantino a punto de caer, aunque se resiste y va a ser pelea dura para que lo saquen. Pues sí, va a estar presente en Cali. Obviamente él tiene mucha cercanía con la Federación Colombiana de Fútbol, como con toda la Conmebol. Así que esa es una de las presencias que se han anunciado.
5: Y Marcela, usted nada, ¿no? Afuera.
0: Ah,
5: con
0: no.
5: Con su bloqueador solar.
0: Con Darío.
5: Con Darío, protección 50, Félix Lesoc. Protección 50.
0: Sí, sí, sí.
5: Bueno, en segundos volveremos a Cali, pero antes, Juan Pablo, ¿por qué asociar la invasión de Ceuta con Donald Trump?
6: Pues mire, Julio, entre el 30 y el 31 de julio fueron cerca de 70.000 personas las que cruzaron desde Marruecos hacia Ceuta, una zona que desde hace 5 siglos es territorio español ubicado al norte de África. El conteo ya va en 75 muertos, pero lo más extraño es la prudencia del reino marroquí a la hora de enfrentar estos hechos. Marruecos lleva décadas asegurando que Ceuta es suya y no de España. En el discurso del trono de 2002, el rey Mohamed VI, exigió a España el fin de la ocupación, a pesar de que Marruecos no existe sino desde 1962. En 2022, Marruecos dijo al Consejo de Derechos Humanos de la ONU que el reino no tiene fronteras terrestres con España. Y en 2023, el entonces presidente del Parlamento, Naam Miara, dijo que las dos ciudades algún día volverían a ser de Marruecos, sin recurrir a las armas, puntualizó, pero que antes debía conseguirse el equilibrio de fuerzas. Y es que tal vez esa condición ya se dio. En este año 2026 se concretó el respaldo de Washington. El primero de abril, el congresista Mario Díaz-Balart, presidente de la Subcomisión de Estado en la

0: él. La pista la dio el analista Amin Ayub, quien en abril pasado, en el medio Inet, aseguró que Jerusalén podía usar su influencia en Washington para respaldar a Marruecos y así presionar a un país que ha sido crítico con las políticas de Israel y Estados Unidos. Así, dos poderosos aliados se consolidan en torno al reclamo marroquí. Sin embargo, tras la invasión de la semana pasada, Marruecos evitó subirse abiertamente a esa ola. El comunicado oficial del 31 de julio ni siquiera usó la expresión de tierras ocupadas, hecho que resultó llamativo hasta para la prensa de ese país. Tal vez es el sentido de un elocuente silencio. Claro, por el momento son piezas sueltas, una reivindicación histórica, un congresista que además tiene vínculos familiares con Rabat, pues el hermano de Díaz-Balart recibió más de $1 millón para hacer lobby para Marruecos en los Estados Unidos, un informe legislativo, una tribuna israelí y una crisis migratoria. Si forman un bloque deliberado contra Sánchez, o si es apenas una coincidencia, es la pregunta que queda abierta.
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3: El señor alcalde anfitrión, el alcalde de Cali, Alejandro Eder, nos atiende a esta hora. Señor alcalde, buenos días.
4: Muy buenos días, Julio, muy buenos días a todos los oyentes y allá a tu equipo en Bogotá y por el mundo.
3: Estamos en 6 AM de Caracol y el alcalde pues está al frente del día más importante del nuevo presidente de la República, el día de su posesión. Alcalde, el presidente de la República, que entre otras maneja información privilegiada por el acceso que tiene a la Dirección Nacional de Inteligencia, a la inteligencia del Ejército, de la Policía, a los reportes de inteligencia internacional, ha dicho que hay en Cali decenas de toneladas de explosivos. Decenas es, imagínese, una sola decena son 10 toneladas de explosivos, y él habla de varias decenas. ¿Usted qué sabe de eso, alcalde?
4: Pues, Julio, me extraña mucho esas declaraciones del presidente, porque en los numerosos consejos de seguridad que hemos tenido al más alto nivel, no se ha hablado de eso. Y si eso es así, creo que eso no es para tuitearlo, eso es para hablarlo en un espacio serio, como un consejo de seguridad, como los que estamos teniendo diariamente antes de la posesión presidencial. Lo que sí le puedo decir a la ciudadanía es que tengan la absoluta certeza que estamos trabajando desde el primer momento y todos los días desde que supimos que iba a ser en Cali la semana pasada para blindar nuestra ciudad. Tenemos más efectivos de la policía, tenemos más efectivos del ejército, siguen llegando inclusive fuerzas especiales en este momento a Cali. Estamos además desplegando medidas tecnológicas similares a las que tuvimos durante la COP16 para dar las garantías de seguridad. Y nosotros no vamos a dejar que nadie vaya a aguar esta fiesta, que es sin precedente en la historia de Colombia. Es la primera vez en la historia de Colombia que un presidente se va a posesionar fuera de Bogotá, y en Cali tenemos el grandísimo honor que sea en nuestra ciudad. Por lo tanto, estamos tomando todas las medidas.
3: Pero entonces, alcalde, no hay sino dos escenarios posibles. O que efectivamente el presidente tenga una información extraordinariamente confidencial y delicada, que como usted dice, debería socializar con ustedes en privado y con las fuerzas del orden del país, o que el presidente, cosa que uno no quisiera creer, esté enviando una información para asustar a la gente y que no vaya a Cali.
4: Sugiero, Julio, que le hagan esa pregunta al señor Petro, porque francamente, como digo, eso no es responsable. Esto es un tema muy serio que se tiene que tratar al más alto nivel. Pero lo que yo sí le puedo informar a la ciudadanía es que tengan la certeza que no nos estamos ahorrando esfuerzos para blindar a Cali.
5: Alcalde, a propósito de blindar a Cali, Se ha mencionado, no oficialmente, pero quisiéramos aprovechar este contacto sobre medidas especiales para la ciudad a partir del día jueves. ¿Cuál de esas medidas extremas están contempladas? ¿Ley seca, día sin carro? ¿Qué de esto es real?
4: ¿Qué más, Darío? Un saludo a vos en Cali. Pues primero que todo, hoy acabamos de anunciar una primera tanda de medidas. La primera es que el 7 de agosto tendremos ley seca desde las 6 de la mañana hasta las 8 de la noche. Lo segundo es que habrá prohibición de venta de combustible en recipientes desde las 8 de la mañana el jueves 6 de agosto hasta el sábado 8 de agosto al mediodía. Lo tercero es que vamos a impulsar una prohibición de vehículos de cargas desde el jueves a las 8 de la mañana, jueves 6 de agosto, hasta el sábado del mediodía. Es muy importante esa medida, que la tengan presente sobre todo las empresas y demás. Y cuarto, habrá o ya está en efecto una prohibición de circulación de drones y aeronaves remotamente tripuladas. Estas son la primera tanda de medidas y estamos evaluando algunas adicionales a partir de mañana. Adicional a todas estas medidas, también aprovecho para informar a la ciudadanía, tanto caleña como del resto del país, que en Cali nos estamos vistiendo de gala para este gran evento, para este evento histórico. Vamos a tener el 6 de agosto eventos culturales en la Plaza de Caicedo. Durante todo el día estará totalmente peatonalizada la plaza, tendrá una gran tarima con distintos eventos y muestras culturales. También algunos barrios emblemáticos, como por ejemplo el barrio del Peñón y el barrio San Fernando, que son barrios además comerciales con muchos restaurantes, tendrán espacios peatonalizados para que todos los caleños podamos salir y podamos celebrar. Y estamos vistiendo a la ciudad con la tricolor. Hemos levantado, izado la bandera de Colombia en las entradas de la ciudad. Estamos pintando algunos de los puentes más emblemáticos de la ciudad con la bandera de Colombia. Estamos poniendo la bandera de Colombia por algunas de las principales avenidas y queremos invitar a partir de hoy a toda la ciudadanía caleña que nos sintamos orgullosos de ser colombianos, que todos saquemos las banderas al frente de nuestras casas o por los balcones si vienen en apartamentos. Tenemos que sentirnos orgullosos de este día histórico que nunca ha ocurrido en 200 años de historia y probablemente no volverá a ocurrir, por lo menos en nuestras vidas.
6: Alcalde, usted se reunió aquí en Barranquilla con el presidente electo y también visitó las instalaciones del Batallón Paraíso, que va a ser la sede aquí en Barranquilla, con el motivo también de ir preparándose en Cali. ¿Qué vio, qué encontró, qué preparativos se hacen, qué hay para Cali?
4: Pues aquí nosotros tuvimos una reunión ayer muy productiva con el señor presidente. La verdad que es otro el cantar, la verdad que es un bálsamo sentarse con un presidente de la República que está listo para construir y que está listo para resolver los problemas de los caleños. Hablamos de la seguridad, la necesidad de que se fortalezca no solo el pie de fuerza dentro de Cali para recuperar la seguridad ciudadana, sino también hay que desarraigar, hay que llevarle el ataque frontal a estos grupos narcoterroristas que están en el sur del Valle y el norte del Cauca y que tanto daño nos han hecho los últimos años. Segundo, se tienen que retomar proyectos estratégicos que el presidente Petro no quiso sacar adelante porque estaban listos, como por ejemplo el tren de cercanías del Valle del Cauca o otro proyecto muy importante para los caleños, la Universidad de Oriente, que está lista hace 2 años y el presidente y su gobierno no tuvieron la voluntad para sacarlos adelante. Y tercero, y esto es una gran noticia para los caleños, presidente de Las Priella había anunciado que tendría 3 sedes alternas, Barranquilla, Medellín y Cali. Pues nosotros los caleños, inmediatamente yo quise buscar cuál es un edificio digno para que el presidente pueda despachar. Puse a disposición del presidente el edificio de la FES, que es un edificio de Rogelio Salmona, que queda en el centro de Cali, queda al frente de la iglesia La Merced, que es el punto exacto donde se fundó Cali el 25 de julio de 1536. Cali tiene 490 años, la tercera ciudad más antigua de Colombia. Y el presidente aceptó. Y a partir del 7 de agosto, el edificio se llamará Palacio Presidencial de Santiago de Cali. Eso fue lo que acordamos con el presidente y tendremos su oficina lista para que él pueda despachar desde ahí, desde el mismo 7 de agosto.
3: Pero, alcalde, hay que tener cuidado con lo de la sede alterna. El presidente es libre de ejercer donde quiera, pero la sede alterna como tal necesita una reforma constitucional de 8 debates en el Congreso, una constituyente o un referendo. Ni lo uno ni lo otro va a pasar. Entonces deberíamos hablar más, como usted acaba de decir, es el presidente tendrá una oficina en Cali, punto.
4: Como usted lo quiera llamar, Julio, pero en Cali tenemos ya Palacio Presidencial de Santiago de Cali. Para nosotros es un gran honor. Y te voy a decir por qué. Yo tengo 50 años, Julio. Toda la vida escuchando cómo se habla de que se va a descentralizar Colombia. Y toda la vida viendo cómo el centralismo se fortalece más y más. Y hoy, por ejemplo, con estas iniciativas tan sencillas del presidente de la Espriella, yo hoy me encuentro en Barranquilla para poder hablar con el presidente y con sus ministros. Eso ayuda a mover la economía barranquillera. Eso ayuda además a tener una perspectiva distinta de cómo se abordan los problemas que tenemos en Colombia. La posesión va a ser en Cali. El primer acto del presidente va a ser un consejo de seguridad en Cali, una ciudad que llevamos dos años y medio alertándole al gobierno nacional que no es aceptable que las siembras de coca lleguen a las faldas de la ciudad, que eso genera violencia, genera terrorismo y además dinamiza el microtráfico adentro de Cali y afecta la seguridad de todos los caleños. Y el presidente no está respondiendo con retórica. Va a Cali, va a haber un consejo, se va a quedar unos días para que demos unos golpes que están planeados hace más de un año. Y lo único que ha faltado... ¿De cuál manera el presidente tendrá los temas que ver en Medellín con los paisas y para esa región del país? Yo quiero ser muy claro de algo también. El hecho de que el presidente va a estar en Cali no es importante solo para Cali. Es importante para el Valle, es importante para el Cauca, es importante para todo el suroccidente, que está en un estado de conmoción y de abandono hace décadas. El 60% de la producción de cocaína de Colombia ocurre entre Cali y la frontera con el Ecuador. La pobreza multidimensional de las más altas del país, la falta de infraestructura de las más altas del país. Se necesita inversión social real, se necesita inversión en infraestructura real, se necesita seguridad real. Y si el presidente, estando en Cali, pasando tiempo en Cali, pues va a conocer esa realidad. Lo mismo pasará en Barranquilla con la costa Caribe, o lo mismo pasará con en Antioquia con el Urabá, los temas que ocurren en el Chocó. Entonces, yo creo que esto es unos pasos o unas decisiones que van mucho más allá de lo simbólico y lo celebramos mucho. Creo que las regiones estamos felices.
3: Y merecido. Cali se lo merece y el apoyo lo merece. Inclusive, el presidente habla de nombrar oficiales de enlace o gerentes de ciudad que tengan línea directa para resolver el día a día las inquietudes. Señor alcalde, pues lo felicito, le deseo mucho éxito en ese gran día que van a tener ustedes, que estará además precedido por actividades culturales, por los colores de Cali, por ese sentido cívico que se respira en la ciudad. Alcalde, me pregunta una fuente desde la policía si hay ya más claridad sobre los autoatentados con drones.
4: No, la verdad no tengo ninguna información adicional. Pero yo sí quisiera sumar algo a lo que mencionabas ahorita. En Cali estamos muy felices. Cali es una ciudad que ha pasado por mucho dolor en las últimas 3 décadas, pero es una ciudad que hoy está renaciendo, es una ciudad que está reviviendo. Cali es hoy una ciudad de grandes eventos, desde la COP16 hasta hoy esta posesión presidencial. Y quiero aprovechar tus micrófonos, Julio, para informar a los oyentes. El 7 de agosto es la posesión. El 9 de agosto comienza el Petronio Álvarez hasta el 17, un Petronio que es el festival afrocolombiano y afrodiaspórico más importante de Latinoamérica en este momento, y los invito a que se queden, a los que vayan a venir. En el resto de este año, del 2 al 6 de septiembre, tendremos Agroexpo Cali. Agroexpo siempre ha sido en Bogotá, los años impares. A partir de este año, los años pares será Agroexpo Cali. Los invito a que participen. Tendremos el Mundial de Salsa en septiembre. Tendremos además los premios Billboard de Salsa en septiembre. Tendremos la Feria de Ciudades Inteligentes en octubre. Tenemos el Giro de Rigo el primero de noviembre. Tenemos los premios Macondo la primera semana de noviembre. Y tenemos, obviamente, la Feria de Cali. Es decir, este 7 de agosto, lo que va a dar inicio también, no solo es un nuevo respirar para nuestro país, también es un segundo semestre en Cali que va a estar absolutamente fabuloso. Los invito y las invito a que vengan a Cali, que no olviden que Cali es donde debes estar.
3: Alcalde, muchas gracias por su tiempo y ojalá todo le salga muy bien. Ha sido usted muy amable.
4: Muchas gracias, Julio. Un abrazo a todos.
3: Y del Valle del Cauca nos vamos al estado de La Guaira, que tanto nos ha dolido, que tanto nos ha afectado y al que hemos intentado, pues, de una manera muy discreta, ayudar los medios de comunicación, bueno, y la empresa privada, no solamente en Colombia, sino en todo el vecindario. El estado de La Guaira ha sido el eje de una tragedia. Un terremoto doble afectó a miles de personas. Nos atiende el gobernador José Alejandro Terán. Él es abogado, fue alcalde de Vargas, decano de la Universidad Nacional de las Fuerzas Armadas en La Guaira, consultor jurídico del Palacio de Miraflores en el despacho presidencial, viceministro de Masificación Deportiva, viceministro de Deportes de Alto Rendimiento, que es una de sus pasiones, y nos atiende a esta hora. Gobernador Terán, muy buenos días, un saludo desde la cadena Caracol de Colombia.
7: Un saludo, señor Julio, y de verdad agradecido, no solamente por la oportunidad de este espacio, sino sobre todo por lo que mencionabas al inicio, que es toda esa solidaridad. Sabemos que todo el pueblo de Colombia ha manifestado con el pueblo de La Guaira y con Venezuela en medio de esta tragedia que ya hoy se cumple en 41 días. Solidaridad que se ha manifestado en acciones concretas, en amor, en mensajes extraordinarios para el pueblo venezolano y que nos hacen sentir desde acá en La Guaira que contamos, pues, con nuestros hermanos y nuestras hermanas de Colombia.
3: Y así seguiremos. Gobernador, el tema de las cifras de personas desaparecidas y de personas muertas, para algunos locales no se compadecen, es decir, podrían ser muchísimo más por la falta de un censo actualizado de los desaparecidos. ¿Ya se sabe, se tiene una mejor idea de cuántas son las personas desaparecidas y sobre todo si las cruzamos con las personas oficialmente muertas, 6.125? ¿Hay alguna coincidencia?
7: Efectivamente, señor Julio, nosotros creamos un registro único de vivienda. Este registro único de vivienda lo hemos podido aplicar en todas las zonas de desastre del estado de La Guaira y han acudido las personas a aportar información. En ese sentido, en apenas 20 días que lleva el registro, nosotros hemos recibido para el día de ayer la información de 35.991 hogares, es decir, donde la jefa o el jefe de familia nos ha aportado la información. Eso representa aproximadamente unas 115.962 personas. Y allí una de las preguntas que les hacemos en el censo es precisamente el reporte de sus familiares fallecidos. Esto nos da hasta el día de ayer, de esa información que nos suministran directamente los familiares, 1.579 personas desaparecidas. Esta es la base de datos, digamos, más sólida de personas desaparecidas que se ha tenido porque ha sido suministrada por los propios familiares que han venido a censarse en este registro único de vivienda. Y coincide también con la cifra oficial de las personas fallecidas en el reporte. Ellos reportan un poco más. Ellos nos suministran en esta base de datos al día de ayer 7.265 personas fallecidas. Claro, puede ocurrir que algunos de los que ellos están reportando como fallecidos son efectivamente desaparecidos porque aún no han sido certificados por nuestros organismos de forenses del SENAME para poder legalmente darle el estatus de fallecido. Pero cuando vienes a ver entre una u otra cifra, coincide con los datos que hasta ahora hemos venido suministrando, ¿no? Y esta, la importancia que tiene es que ha sido, pues, levantada de la misma información que nos dan los propios familiares en el registro único de vivienda, Julio.
8: Gobernador, cuéntenos un poco sobre la situación de las personas damnificadas. ¿En dónde se encuentran ahora mismo ubicadas y están recibiendo ayudas suficientes? Porque es normal que después de estos terremotos, pues al pasar el tiempo, las ayudas bajen.
7: Sí, efectivamente nosotros desplegamos un concepto denominado campamentos transitorios, que son fundamentalmente ubicados en escuelas, en instituciones educativas que fueron adecuadas con todas las capacidades de poder recibir en alojamiento seguro y con atención integral a toda esta familia. En La Guaira hoy tenemos un total de 28 instalaciones de este tipo que han sido adecuadas para recibir 12.128 personas. Estas personas cuentan en las aulas de clase, fueron transformadas en habitaciones, todas duermen en camas, colchones, tienen baterías de baños que fueron adaptadas con baterías de ducha, garantizando la privacidad y la dignidad de todas las personas que son atendidas. Tenemos a través del Ministerio de Alimentación la garantía de una dieta elaborada por el Instituto Nacional de Nutrición, donde se les suministran sus comidas calientes, desayunos, almuerzos, cenas y merienda, y además dietas especiales para los pacientes que así lo demanden por algún tipo de patología de salud que sea recomendada. Además cuentan con un servicio médico las 24 horas dentro del propio campamento transitorio, que se articula con toda la red de salud pública y también los hospitales de campañas internacionales que tenemos aquí en el estado de La Guaira. Y adicionalmente, bueno, un servicio de atención psicológico de manera permanente, así como hasta atención espiritual, porque se ha articulado con todas las iglesias católicas, evangélicas, también la cobertura, digamos, de asesoría espiritual a las familias que así lo demanden dentro de estos campamentos. Pudiésemos decir de verdad que gracias a todo ese apoyo pues que hemos recibido, a la solidaridad nacional e internacional y digamos la capacidad de resiliencia también del pueblo guaireño, hoy en los campamentos transitorios se respiran pues un ambiente de optimismo, en medio del dolor por las pérdidas humanas, aún así hay esperanza en la capacidad que tenemos los guaireños, que ya hemos experimentado experiencias de estas en el pasado. Recuerden que nosotros venimos de una tragedia en el año 1999, que fue un desastre, un deslave natural.
9: Gobernador.
7: Adelante.
9: Sí, gobernador. Ahora bien, ante semejante tragedia como la vivida el pasado 24 de junio, evidentemente para las personas afectadas la ayuda nunca es suficiente. Ha sido muy cuestionado por muchas personas afectadas el tema de la respuesta y cuándo hubo una respuesta efectiva a raíz de los colapsos de edificios, la búsqueda de sobrevivientes y ahora la recuperación de cuerpos. Quisiera preguntarle si ustedes hacen de alguna manera algún mea culpa, ¿no?, con respecto a una respuesta tardía en el estado y su presencia en sectores, por ejemplo, de Caraballeda, donde muchos afectados indican que usted, no lo han visto usted.
7: Bueno, yo niego rotundamente esa información. Soy de aquí de La Guaira, viví el terremoto junto a mi familia, como lo vivieron todos los guaireños. Somos tan afectados como todos los guaireños. He perdido 82 directores de gobierno, hasta el director de la policía, aún lo estoy tratando de localizar debajo de los escombros. Y desde el minuto cero aquí se perdieron las comunicaciones, no había posibilidad de comunicación porque no teníamos servicio eléctrico. Y bueno, y nos desplegamos desde el minuto uno en las calles a auxiliar a nuestro pueblo. Claro, yo vivo en el sector de Catialamar. La misma noche del terremoto, el oeste del estado quedó devastado, específicamente donde vivo, Playa Grande, y allí fue donde las primeras horas me dediqué a recorrer, a garantizar los servicios de atención primaria en la salud. Estuve en el hospital, la Clínica Popular de Catialamar, activando por los propios medios, desplazándome en una moto en chores, como me encontraba esa misma noche, atendiendo la emergencia. E inmediatamente, dos horas después, logré llegar al comando de la SODI La Guaira, que está en la parte central del estado, y desde allí coordiné junto a la presidenta de la República vía telefónica el puente aéreo para que llegaran miles de rescatistas venezolanos desde esa misma madrugada al estado La Guaira. Indudablemente que esto es una tragedia que nadie está preparado para poder atenderla, hay que decirlo en honor a la verdad. Esto sobrepasó sin duda alguna, la visión de cualquier gobierno de prepararse frente a un desastre natural, porque no estamos hablando de un terremoto, estamos hablando de dos, más de 180 edificios colapsados, más de 750 estructuras comprometidas, y bueno, y todo un daño completo a los servicios públicos. Pero los resultados hablan por sí solos. Apenas en 3 días logramos recuperar el 90% del servicio eléctrico, que ya hoy está al 99%. Apenas en días logramos recuperar el 84% de las tuberías dañadas por el terremoto para el servicio de agua potable. Al mismo día siguiente, la vialidad estaba completamente restablecida, había comunicación en todo el estado. Tenemos 774 máquinas y mira los resultados. Ya tenemos hoy casi 400.000 toneladas de vestigio recogida de las 2 millones que se proyectan que fue que nos dejó el terremoto. Nada de esto fuese posible, ni tener 28 campamentos si no hubiésemos actuado en forma inmediata. Ahora, el gobernador no es omnipotente, yo no puedo estar en los 130 edificios al mismo tiempo y en todo un estado en las primeras horas, eso es imposible.
8: Gobernador, sobre los planes de reconstrucción, ¿cómo van estos planes para reconstruir La Guaira? ¿De dónde piensan conseguir estos recursos? ¿Y piensan reconstruir sobre las mismas zonas afectadas porque han advertido de los riesgos de hacerlo?
7: Bueno, hay varios planes. Uno de ellos es Venezuela Renace. Venezuela Renace es un plan donde primeramente ya hemos desplegado en su primera acción más de 12.400 inspecciones en el estado de La Guaira. Nosotros adaptamos la metodología del semáforo. Aquellas viviendas que no fueron afectadas estructuralmente, sino sufrieron daño de mampostería, ya arrancamos en su recuperación. Hoy estamos reparando en La Guaira 3.938 viviendas que no sufrieron daños estructurales. Hay unas 2.000 viviendas más de este censo que hemos desplegado y de las inspecciones con ingenieros especialistas en áreas estructurales que nos dan en luz roja, es decir, que sufrieron daños estructurales y a esas le estamos dando otro tipo de tratamiento. Pero ya hoy estamos reparando 3.000. Es más, el día de mañana vamos a entregar las primeras 60 viviendas rehabilitadas en el estado de La Guaira que no sufrieron

0: están ubicando con una comisión presidencial terrenos para nuevos proyectos de desarrollos urbanísticos en el estado, terrenos que no sufrieron daños ni en la vaguada del 99 ni en los terremotos del 24 de junio pasado. Y sobre esos terrenos ya hay equipos especializados con geólogos haciendo los estudios de suelos correspondientes, y los grandes arquitectos del país y algunos arquitectos internacionales que asesoran al gobierno nacional, pues que han venido a desarrollar también proyectos con estructuras que permitan tener resistencia ante los sismos. En todo eso se está avanzando de manera paralela. Son tres etapas de un plan: atender la emergencia, atender la recuperación de lo que se pueda recuperar, los servicios públicos, las viviendas que podamos recuperar, y la reconstrucción y el desarrollo social. Es la tercera etapa de un plan completo que le llamamos Venezuela Renace. Y en todos los frentes estamos trabajando de forma simultánea. Por eso agradezco mucho a la cadena Caracol esta oportunidad. En estos días recibí un especialista colombiano, el señor Everardo Murillo, quien vino a darnos una conferencia con recomendaciones de lo que debe hacerse post terremoto. Y una de las cosas que nos dijo el señor Everardo, después de recorrer el estado, después de ver con sus propios ojos las acciones que hemos desplegado, me dio un abrazo y me dijo: ustedes tienen que comunicar más lo que están haciendo. Incluso me dijo: usted tiene que hablarle a Colombia, tiene que contar, porque esto no se da a conocer en Colombia. Lo que ustedes están haciendo es para darle cátedra al mundo de la capacidad de respuesta que han tenido en tan poquito tiempo. Lo dijo un colombiano experto desde el terremoto del Eje Cafetalero, que vino aquí a La Guaira, que convivió con nosotros, que recorrió los campamentos con nosotros, que ya se encuentra en Colombia nuevamente y que desde allá nos sigue asesorando y nos sigue enviando información. Esto lo digo con mucha humildad porque sabemos que son cosas que en Colombia no se van a enterar de todo lo que está haciendo no solamente el Estado, sino la sociedad venezolana, en unidad, apartando las diferencias, con mucha capacidad de resiliencia, con mucho nacionalismo y con mucha esperanza en la capacidad que tenemos de reconstruir nuestro Estado y nuestro país.
1: Gobernador Terán, toda nuestra solidaridad, gracias por atendernos y una buena mañana en La Guaira.
0: Un abrazo grande y muchas bendiciones para toda Colombia. Gracias a ustedes.
2: 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En Caracol Radio son las...
3: En Colombia, 8:42 a.m. En la costa este de los Estados Unidos, 9:42.
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1: Pues los indicadores económicos tienen que ver hoy con la primera empresa de empaques del país. Está cumpliendo hoy 50 años, me refiero a Minipack. Minipack comenzó como un sueño que hoy es una apuesta internacional de gran calado. Minipack cumple 50 años. Arrancó en la ciudad de Bogotá en 1976, un día como hoy. Líder en producción absoluto de empaques flexibles para confitería y de industria, no solamente en Colombia, en toda América. Son 750 empleados. Tienen un programa de educación técnica universitaria que le da un mayor compromiso con el país. 100 personas graduadas de ingenieros. Es uno de los grandes exportadores, referente en sus mercados en todo el continente americano. Lo que ha hecho Minipack hace que Colombia esté en el mapa de las grandes empresas de empaques en el mundo. La actualización de su tecnología, su permanente con

0: contacto con las grandes ferias de maquinarias, especialmente en Alemania. Por eso quiero saludar a todos los trabajadores, 750 empleados de Minipack, que bajo la dirección de su presidente, don Alberto Furmansky, y ahora de sus hijos, Alan, Alex, Dani, han llevado la fábrica a un extremo supremo de excelencia. Ese es mi indicador económico de hoy. Mr. Dólar, ¿cuál es el suyo?
1: El dólar, Julio, en estos momentos arrancó con una reducción de 5 pesos, 3.225, máximo 3.226, mínimo 3.222. Un analista del mercado, Julián Cárdenas, vamos a dar el nombre, nos dice que él considera que el dólar está en su punto de equilibrio, 3.200, 3.300 pesos. Él habla de que en estos momentos la dificultad está relacionada con una debilidad de esta moneda a nivel mundial, a nivel global, y adicional a eso, lo que señalaba el expresidente Iván Duque, la tasa de interés, que hay un gran diferencial históricamente, hoy nosotros tenemos un 12%, y pues obviamente esto genera un atractivo para que lleguen más inversionistas al mercado colombiano.
0: Ah, pero eso si no le gusta a Minipack. No. Porque a Minipack lo que le gusta es a 4.000.
1: ¿A 4.000?
0: Pues es que el fuerte, ellos venden más por fuera que en Colombia.
1: Claro, ese es un problema para todos los exportadores. Pero Julio, vamos a ver qué pasa. Realmente es que predecir el dólar.
0: El señor de Bombombún, a ver qué le dice.
1: Sí, también.
0: Le gusta 4.000. Las claro. flores a 4.000.
1: A 4.000,
0: claro.
1: A 4.000 o a 5.000, ¿no? Si llega. Pero pues no se da. Otro indicador, Julio, hay una preocupación porque la compañía Cerro Matoso acaba de anunciar una reducción indefinida del 50% de su producción de níquel debido a que Canacol no está entregando el gas necesario para su operación. Ellos hablan que se podría presentar una reducción en materia de su producción aproximadamente del 20% y que también están en juego 570 empleos entre directos y contratistas por esta reducción en materia de su operación que se encuentra en territorio colombiano sí. y pues debido a la falta de gas.
0: El indicador económico lo tiene Astrid. Hoy disparada la bolsa de valores, ella lo anticipó, pero está creciendo más de lo que se proyectaba en el premercado. ¿En cuánto la tiene a esta hora, Astrid?
2: Bueno, Julio, el Dow Jones está con un cambio de, subió 673 puntos, el S&P 26 puntos y el Nasdaq está en 326 puntos. Verdecito, verdecito, Julio, así como le gusta.
0: ¡Qué locura los indicadores! Y eso es tan solo por la expectativa de que ahora sí se arregló el problema en Irán. Juliana, noticia a esta hora.
3: Julio, noticia en la vía Bogotá-Girardot, en el sector de Quesos, El Puerto, en el municipio de Silvania, por un tracto camión que se volcó a la altura del kilómetro 84 en ambas calzadas.
0: Uy, esos quesitos son ricos, ¿no, Marcela?
4: Sí, buenos.
0: Los quesitos son ricos, pero no, eso sí, imagínese, la delicia de carretera como está.
4: Pobre hoy. Gente, la que está ahí en el tranco.
0: El presidente electo, Abelardo de la Espriella, obviamente ha condenado el crimen de María Camila Potosí y anunció penas más duras. El mandatario anunció en X que ordenará a sus ministros designados impulsar castigos más severos para responsables de ataques a menores y agresiones a mujeres. Afirmó que buscará evitar su salida de prisión de por vida. Esta mañana contábamos cómo la agresión de una mujer en Tolú, una señora de 57 años, que es asesinada en la puerta de un banco, pues se quedó en veremos. La policía hizo su trabajo, la SIJÍN capturó a los responsables de la banda, ¿y en qué estamos hoy? ¿En qué estamos hoy? Un año y medio sin realizar la audiencia de formulación de acusación de detenidos. Aplazamientos. La jueza se encuentra de permiso, 2025. La fiscal solicita aplazamiento ya que se encuentra en estudio del caso, es decir, no tiene preparado el caso. La audiencia fracasa un mes después porque la jueza vuelve a pedir permiso por razones de salud. La fiscal, en mayo de este año, vuelve a pedir aplazamiento. Las audiencias del día se reprograman en razón al vencimiento de la incapacidad de la juez. 8 personas. ¿Y qué pasó el viernes pasado? Un juez le entregó la libertad por vencimiento de términos a uno de los integrantes de la banda. Esto es lo que la gente no soporta más. Nos atiende la exministra Ángela María Buitrago. Ella es miembro del Comité Asesor de la Reforma a la Justicia. Exministra, buenos días.
5: Buenos días, Julio. Un gusto saludarlos y un gusto saludar a toda la mesa y a sus oyentes.
0: Nelly Patricia Mosquera es representante a la Cámara y es autora de uno de los proyectos que busca endurecer las penas a quienes cometen delitos contra la niñez. Representante, buenos días.
6: Julio, un saludo para usted y para todos los oyentes. Muy buenos días.
0: Ella pertenece al Centro Democrático. Exministra Buitrago, hay quienes dicen que estas noticias pues le producen una gran molestia a la opinión pública de cómo por cuenta de la incapacidad de la justicia, pues pasa lo que pasó con esta señora de Tolú. Pero también hay personas que sostienen que no necesariamente endurecer las penas arregla el problema. ¿Cuál es su opinión?
5: Julio, hizo usted una radiografía excelente de lo que está pasando. El subir las penas, el incrementar las penas, en nada incide si la justicia no actúa. Pero además, por ejemplo, tenemos precedentes de cadena perpetua que fueron declarados inconstitucional por la Corte Constitucional, precisamente porque la Constitución nuestra impide que haya cadena perpetua. Y ya como están los límites punitivos, lamentable el caso de María Camila, repugnable, pero lo que yo quiero decirle es, ese caso ya per se tiene una pena tan alta que esa persona, si le imponen el máximo de la pena, es casi una cadena perpetua, decimos los penalistas, porque si usted tiene 40 años y le imponen 40 años de pena, pues casi que es una cadena perpetua. La cadena perpetua es imposible en Colombia. El cambio punitivo no significa la solución del problema ni la protección de los niños, niñas y adolescentes. Y esto lo hemos visto con todas las reformas que han sucedido a través de los diferentes delitos que consideran a los niños, niñas y adolescentes como víctimas. Los niños, niñas y adolescentes hoy tienen un alto porcentaje de agresión por sus núcleos familiares, por terceros en un margen reducido. Pero sin lugar a dudas, si la investigación fracasa, si las personas no cumplen los términos y salen en libertad, si además no se llega a juicio con los elementos debidos, esa persona va a ser absuelta. Esto lo vivimos y yo creo que ustedes recordarán cuando trabajamos el proyecto de ley del principio de oportunidad, toda la discusión que se dio en torno al incremento o no y a las rebajas o no para que se pudiera investigar y delatar sí. los comportamientos contra los niños, niñas y adolescentes. Esto fue una odisea, pero yo solo quiero dejar un mensaje, Julio. El incremento punitivo, sin que se mire cómo está la sociedad, la familia, el hecho mismo de violencia con que se agrede a María Camila, de ninguna moralidad, digamos, por estas personas, lo que está mostrando es un cáncer en la sociedad que por 4 millones de pesos está realizando esos crímenes. Hoy los llevaron a la cárcel, pero todo el tema en particular significa que hay mucha más gente que está realizando estos comportamientos contra los niños.
7: Sí.
5: La prevención es vital.
7: Sí, ministra, exministra, pues ahí está el argumento de la doctora Ángela María Buitrago, pero también está la postura de la representante Nelly Patricia Mosquera, que insiste en la cadena perpetua para quienes cometen estos delitos. Doctora Mosquera, ¿por qué insistir con este proyecto de ley cuando ya la misma Corte Constitucional lo tumbó hace unos años?
8: Bueno, queremos insistir como por ejemplo lo hicieron quienes defendieron la prohibición de las corridas de toros. Para los oyentes contarles que 17 veces se insistió en que se prohibieran las corridas de toros hasta que la Corte aceptó. Y así mismo lo vamos a hacer para defender los niños. No una vez, sino mil veces hasta que en Colombia podamos establecer la cadena perpetua. Por supuesto que en Colombia por Constitución está prohibida la cadena perpetua, pero eso es lo que tenemos que hacer los legisladores, a lo que tenemos derecho nosotros cuando nos eligen. ¿Qué es? Poder modificar la Constitución a través de un acto legislativo. Y hemos escuchado la sentencia que ha dictado la Corte en este tema, la última vez que habló de negar la cadena perpetua, y hemos corregido los errores por los cuales la Corte negó la cadena perpetua en su momento a la llamada Ley Gilma Jiménez. Y eso es lo que queremos hacer, queremos corregir y escuchar lo que nos están diciendo, por supuesto que tenemos que proteger los derechos de los delincuentes, porque esa es la discusión que hay hoy, que tienen derechos, que hay que salvaguardarles, por supuesto, su vida y su integridad dentro de los centros de reclusión. Pero no vamos a dejar de insistir en la cadena perpetua. Y claro que estoy de acuerdo con la exministra, hay gente que viola a un niño y tiene 40 años. El resultado de lo que usted misma, exministra, llama cáncer en la sociedad, es lo que hoy nos conlleva a presentar nuevamente la cadena perpetua. Tenemos adolescentes, señores oyentes y mesa de trabajo, violando niños, están violando niños, y nos preocupa muchísimo que eso esté pasando. Por supuesto que estoy de acuerdo con ella en que tenemos que trabajar en temas de prevención, en temas de familia, en temas de valores, y así lo ha anunciado el actual presidente de la República, Abelardo de las Piedras. Y vamos a acompañar todo ese proceso de recuperar nuestra sociedad. Pero lo que no puede seguir pasando en Colombia es que violen los niños y no pase nada. ¿Por qué la hago? Por dos razones fundamentales. La primera, porque como estaba contando Julio hace un momento, aquí en Colombia se vencen los términos de todo el mundo. Y es muy triste que casos como el de Sara Sofía queden impunes. ¿Por qué razón? Porque se vencen los términos. Porque ese mismo delincuente que violó a Sara Sofía ya había violado a un niño. Y como lo dejaron vencer los términos, como el sistema penal de Colombia está hoy en cuidados intensivos, sí, no pudimos juzgar.
9: Sí, representante.
8: Salió de la cárcel y violó a Sara Sofía y la mató. Entonces vamos a hacer todo lo que tengamos que hacer. Y por supuesto, exministra, a usted y a todos los penalistas, una invitación a una mesa de trabajo. Lo que está prohibido hoy en Colombia está prohibido por constitución, pero la constitución es modificable. Y quienes tenemos autoridad para modificarla somos los legisladores. Y le voy a pedir a la Corte Constitucional que me acompañe en esta tarea, porque lo que sí tenemos que hacer es castigar a quienes violan los niños. Yo sé que usted no está en contra de eso.
9: Sí.
8: Usted está en contra de eso. Usted está diciendo hoy lo que dice claramente la ley y yo acompaño eso. Pero lo que no va a seguir pasando aquí es que nos digan que es que no la podemos presentar porque ya una vez la negaron. No, eso pasó y ha pasado con muchas iniciativas. Nuestra tarea, hacer una ley que proteja a los niños. Pero además le quiero contar algo. Como yo sé que esto es muy difícil, lo de la cadena perpetua en Colombia, también he radicado otra ley para aumentar esos términos del vencimiento, para aumentar los tiempos de los vencimientos de términos. Pasarlos de 120 a 160 y así sucesivamente. Porque estamos muy preocupados con todos los que están hoy en la calle violando niños. Tenemos violadores en serie. Yo les pregunto, ¿ustedes creen que un violador en serie tiene derecho o tiene la posibilidad de un proceso de resocialización? Que Colombia es fallido. Fallido porque el programa que tenemos actualmente tiene cero
7: representante,
8: recursos.
7: Representante, perdón, me le meto en su intervención, pero es que el problema en Colombia también radica precisamente en el hacinamiento carcelario. Es decir, tenemos 49 mil reclusos que en este momento están en diferentes puntos de la Policía Nacional y en este momento pues no hay las capacidades carcelarias y usted está proponiendo cadena perpetua. ¿No cree que debería priorizarse por lo menos otros proyectos dentro del sistema penal y también carcelario?
8: Todos los proyectos que Abelardo presente para generar una mejor calidad de vida en el tema carcelario, para el hacinamiento, los vamos a acompañar, porque es necesario hacerlo, necesitamos hacerlo, pero no por esperar hasta que se aprueben esos proyectos. Yo voy a esperar a que se avance en el proceso de la cadena perpetua. Este es un proceso que no es fácil, que no es corto. Una iniciativa de estas necesita 8 debates en el Congreso, entonces podemos ir avanzando en todas y cada una de ellas, para que lograr que en Colombia de verdad los niños tengan la posibilidad de vivir tranquilos y que los que se atrevan a tocarlos, porque estoy absolutamente de acuerdo con lo que ha dicho la exministra, no solamente ella, los estudios de universidades muy serias de este país han anunciado que el peor problema lo tenemos dentro de las casas, no afuera. Tenemos papás, abuelos, hijos violando sus propios hijos. Entonces necesitamos trabajar en eso. pero eso no nos aparta.
9: Sí, representante.
8: Una cosa no aparta la
9: sí,
8: otra.
9: Representante, señora. Permítame porque quiero volver con la exministra Ángela María Huitrago, y es que además otra de las propuestas de Abelardo de la Espriella, por supuesto, es endurecer las penas contra menores que cometan delitos. Tuvimos en Colombia el caso del asesinato del senador Miguel Uribe Turbay. Quiero preguntarle, ¿es viable precisamente en el sentido de lo que se busca con las penas? ¿Es la resocialización de los menores y, por supuesto, que esto no vaya en contravía también de otros derechos de los niños menores de edad?
5: Sí, mira, lo primero hay que felicitar los intentos por evitar el delito. Yo creo que eso es así, pero esperar 8 vueltas para que fracase en Corte Constitucional sería un error. Y sobre esos elementos yo quisiera decir que en el tema del sistema de responsabilidad adolescente hay un modelo que el sistema colombiano acogió. Y yo estoy de acuerdo en que deberíamos pensar también en la realidad de delincuencia y rehabilitar una serie de medidas para mirar algunos modelos que hay en otras latitudes. Sin embargo, somos conscientes de que el modelo que acogió Colombia, en donde incluso se le exige responsabilidad a las personas que están entre 14 y 18 años, significa también entender que la delincuencia va a seguir disminuyendo la edad de los niños que utiliza para delinquir o de los jóvenes que quieren delinquir, y pueden llegar a 8, a 7, a 9 años. Y esto es un drama en términos de manejo también de esa juventud, de esa niñez, y obviamente lo que va a ser el futuro de esa persona.
7: Sí.
5: Entonces, todos esos elementos significa trabajar muy de la mano con tendencias actuales que en Colombia, por lo menos, se han establecido a través de lo que se llama el sistema de adolescencia e infancia. Sí. Tendríamos que mirar la realidad, y es la alta criminalidad que aprovecha, pero también el tema no solamente es violaciones, el tema es reclutamiento de menores, el tema es la violencia que se cierne frente a los menores en los espacios geográficos donde la violencia ha sido todo el tiempo la constante, sí, y donde los muchachos han tenido que vivir esta situación.
7: Pues agradecemos mucho a nuestras dos invitadas, a la exministra Ángela María Buitrago y a la representante del Centro Democrático, Nelly Patricia Mosquera, sobre esta discusión que arranca en el Congreso de la República para endurecer las penas no solamente a quienes cometen delitos con la niñez, sino también a los jóvenes que cometen delitos.
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11: 9:02 a.m. Aquí están las noticias. El espacio Schengen no se vio comprometido durante la crisis migratoria en el enclave de Ceuta, aseguró el titular español del Interior tras una reunión extraordinaria de ministros de la Unión Europea sobre el tema. A propósito, los ministros de la Unión Europea han acordado que la zona Schengen de circulación no es el problema, dijo el titular del Interior de Francia tras la crisis migratoria en el enclave español. Y los fallecidos en Ceuta ascienden a 75. Mientras continúan las labores de recuperación de cadáveres en la costa tras la entrada masiva de personas procedentes de Marruecos. La Cámara Colombiana de la Infraestructura pidió a la Alcaldía Mayor de Bogotá y al IDU fortalecer la estructuración del proyecto Nueva Calle 13, luego de que la licitación para construir varios tramos fuera declarada desierta por falta de oferentes. A 630 ascienden las personas afectadas por el vendaval registrado en los municipios de Juan de Acosta y Usiacurí, en el Atlántico. La gobernación activó protocolos para entregar ayuda humanitaria. El secretario del Tesoro de Estados Unidos, Scott Bessent, afirmó que Washington podría alcanzar un acuerdo con Irán para reabrir el estrecho de Hormuz antes de este miércoles, y añadió que esto estabilizaría los precios de la energía. La ruta buscadora de personas en Montería se reforzará en las labores de búsqueda de 378 personas reportadas como desaparecidas durante el conflicto armado. Hay que notar que Montería es el segundo municipio de Córdoba con más registro de desaparecidos. Y la unidad de búsqueda de personas dadas por desaparecidas recuperó los cuerpos de 4 campesinos que fueron fusilados por la dictadura de Rojas Pinilla en el corregimiento Calamar, en Chaparral, Tolima. Eso ocurrió el 25 de abril de 1956. Los cuerpos fueron entregados a sus familias, que los buscaron durante 70 años.
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0: Bueno, Juan Pablo, miremos en X a propósito de los defensores de la patria y el nuevo mapa de la derecha. ¿Qué dicen los oyentes? Pueden marcar en Colombia también el 601-326-2350 o gratis 159, el teléfono de UNE, o gratis numeral 529. En Estados Unidos, Caracol América es 305-285-0069. La línea está abierta aquí en Caracol. Juan Pablo.
22: Carlos Castán escribe: la derecha se recuperará, se reorganizará y volverá a ser mayoría. Los buenos somos más en Colombia. Y escribe también arroba Juni: el Consejo Electoral hizo una jugadita para las próximas elecciones. Va a poner a perder a Cambio Radical, al Conservador, y el que más perderá, el Centro Democrático.
0: Ana, buenos días.
23: Buenos días.
0: ¿Dónde está Ana?
23: En Río Negro.
0: Río Negro, Antioquia, su opinión.
23: Bueno, Julio, yo espero que el sentido común prevalezca en nuestro presidente y ponga un letrero bien grande a la entrada de la sede que diga: nos reservamos el derecho de admisión, porque los votos que le dimos ahora más que nunca le dictan qué es lo que no quiere Colombia. Julio, décadas esperando esta oportunidad de elegir un presidente que rompiera ese molde tradicional de hacer política. No todos pueden entrar en este partido.
0: Estuve leyendo, Juan Pablo, el Sunday Times de este fin de semana.
22: Hombre,
0: oiga, ¿sabe quién la ha pasado muy mal? Phil Collins.
22: ¿Quién?
0: Dio una entrevista.
22: Ay, hombre, alcohólico, ¿no?
0: Sí.
22: Terrible la historia.
0: Yo no sabía.
22: Sí, no, yo tampoco. Yo leí la
0: 75 años.
1: Sí, el relato es durísimo porque habla de que estuvo hospitalizado en una situación prácticamente mortal.
0: No, en Suiza.
1: Por cuenta del trago.
0: En Suiza.
1: Que los órganos le dejaron de funcionar, le fallaban los riñones, la gente pasaba a despedirse. Mejor dicho, estuvo ya casi del otro lado.
0: Hay otro oyente a esta hora. Carlos, su opinión.
2: Julio, buenos días desde Houston, Texas. Yo pienso que los nuevos partidos de derecha que están saliendo son un salvavidas a los que hemos sido uribistas toda la vida. Porque la verdad, las últimas declaraciones de Paloma Valencia y del mismo presidente Uribe, al cual lo he idolatrado toda mi vida, nos han decepcionado. En realidad, el Centro Democrático dejó de representarnos a nosotros los de derecha en este país. Gracias a Dios llegó Abelardo y las cosas van a ser como cuando Uribe fue presidente. Va a haber seguridad, va a haber economía y va a haber oportunidad para nosotros los colombianos.
0: 9:09. Gracias, Houston, Texas. Félix, estoy viendo que están presentando un tráiler de la historia de Joe, el papá de los Jacksons.
3: Ah, eso no sabía.
0: Sí, se llama Joe.
3: Sí, no.
0: Que en la película, pues no le va muy bien, ¿no? En Michael.
3: No, y siempre ha sido muy criticado, pero muchos dicen que sí, que esa manera de tratar a los hijos fue abusiva. Otros lo defienden diciendo que era la disciplina necesaria para llegar a lo que fueron. Y ahí se centra mucho el debate, pero no conocía que hubiera película especial para él.
0: Grace tiene noticia hasta ahora, pero antes le tengo una pregunta útil.
4: Cuente.
0: Acaba de salir el top 20 de los países con las mujeres más bellas del mundo, Grace.
4: Súper útil.
0: ¿En qué puesto quedó Colombia?
4: Colombia quedó en el puesto número 3.
0: En el 3 está Brasil. ¿En qué puesto quedó Colombia, Grace?
4: En el top 10.
0: ¿En qué puesto quedó Colombia?
4: Bueno, de 1.
0: No, en el 1 está Turquía.
4: No estamos.
0: ¿No estamos en los 20 primeros?
4: No estamos en los 20 primeros.
0: Efectivamente. Estamos de número 5.
4: Ah, y yo qué había dicho primero.
0: Número 5. Turquía, Venezuela, Brasil, Pakistán, Barranquilla, India, Suecia, Líbano, Etiopía, Dinamarca, Irán, Japón, Corea del Sur, Estados Unidos, Italia, México, Rusia, Ucrania, Noruega y Argentina. Metemos Puerto Rico por el tema de Astrid dentro de Estados Unidos.
4: Hay que meterlo,
0: ¿no?
4: Hay que meterlo.
0: Acuérdense que es Estado libre y asociado, ¿no?
4: Sí, total, eso se incluye.
0: Entonces, ahí entra.
4: Sí.
0: República Dominicana sí no cabe por ningún lado, ¿no?
4: Ay, no, qué vaina.
0: Qué vaina,
4: pero no se le puede hacer campito.
0: No se puede. Noticia a esta hora, Grace.
4: Una noticia que nos llega desde el Daily Mail y es que el próximo 12 de agosto van a coincidir 3 fenómenos astronómicos. Un eclipse solar total, la hora de mayor intensidad de lluvia de meteoros y una alineación de 6 planetas. El eclipse va a oscurecer partes de Europa y Norteamérica y la noche ofrecerá un cielo despejado ideal para observar hasta 100 meteoros por hora junto a una deslumbrante parada planetaria. Los científicos han sido muy claros que es una coincidencia que estos 3 eventos se crucen y no representa ningún peligro para la Tierra, porque ya se imaginará todas las especulaciones y teorías de las conspiraciones en las redes sociales.
0: Grace, acaban de salir los 25, oígame, este le interesa, Best Honeymoon Destinations. Los 25 lugares para luna de miel.
1: ¿Cómo así? ¿Se reactiva el proyecto de boda?
4: Ya yo soy casada, Juan Pablo, soy una mujer casada.
0: Sí, pero no ha tenido luna de miel.
4: Ah. No he tenido luna de miel.
0: Entonces.
1: Sí. Ah, pues yo nunca me enteré de su boda.
0: Entonces, Best Honeymoon Destinations. En los 25 primeros, ¿qué lugar de Colombia quedó y en qué puesto?
4: Quedó Cartagena y está de puesto 15.
0: Efectivamente, Cartagena no aparece en los 100 primeros.
4: Está San Andrés en el puesto 25.
0: Acabemos con la discusión, no está Colombia.
4: Ay, no, pues Julio, eso sí es muy tramposo.
0: Número 1, lejos y caro, Bora Bora. Número 2, las Islas Maldives en la India, en el Océano Índico. Maui en Hawái, Bali en Indonesia y Santorini en Grecia. ¿Quiere algo cerquita por aquí? A ver qué le tengo.
1: Sí, ¿por qué tiene que ser con playa y con mar, además? ¿Por qué la gente no se va a
4: poner en lugares
1: secos y fríos? No,
0: ver,
1: es horrible.
0: Déjeme, a ver si hay alguno que no tenga playa.
5: Es horrible.
0: Santorini.
1: Por favor, sí, algo frío, un lugar donde haga frío, mucho frío.
0: Seychelles, la costa malfitana, no. Santa Lucía en el Caribe, no. Las Bahamas en el Caribe, Tulum en México, Costa Rica en la playa, Fiji, Phuket, Dubrovnik, playa en Croacia, Cancún, playa, no. Jamaica, Caribe, Venecia, mar, Belice, mar. Aquí le tengo uno que no tiene mar.
1: A ver, cuénteme, qué emoción.
0: París.
1: Ah, bueno, sí.
0: Lugar 19.
1: Poco lugar común, ¿no?
0: Cabo San Lucas, Queenstown, San Bart, Charleston. Yo creo que Charleston no tiene mucho mar. No, creo que no tiene. Carolina del Sur. Banff en Canadá. Ahí está, bien frío.
1: Gracias.
0: Y mucha montaña. Bueno.
5: Uy, pero eso tan frío tampoco, Juan Pablo. Es que...
1: ¿Pero por qué? Si lo importante es el calor del amor, el calor que generan dos corazones juntos. No irse a remojar allá en una playa, por favor.
0: Pues tan animado, ¿no? Astrid tiene noticia a esta hora. ¿Qué pasó, Astrid?
4: No, Julio, es que quería hablarle sobre lo que usted estaba hablando de Joe Jackson. En realidad no es una película, sino un documental que se está haciendo sobre Joe Jackson, y el nuevo proyecto se desarrolla en colaboración con Marlon Jackson, uno de los hijos de Joe, y se estrenará en BLK Prime. Aún no se ha anunciado la fecha exacta de lanzamiento, pero se llama Joe Jackson, The Manager, The Mythology, The Legend.
0: Dice que es en el otoño, el tráiler, otoño. O
4: sea, ¿octubre que, será?
0: Sí, octubre, le falta. Pero si es documental es porque le van a cascar a Joe.
4: Sí, pero él lo está desarrollando con su hijo. Él es parte, entonces quizás él va a dar su propia narrativa, él va a controlar su narrativa.
0: Yo no tengo claro que Joe esté vivo.
5: No, está muerto, pero pues seguramente
0: su hijo. ¿Cómo controla la narrativa?
5: No, pero entiendo
0: muerto?
5: Que es la versión de él a través de su hijo, ¿no? Del hijo que era el que tal vez lo defendía.
0: Ah.
5: Posiblemente.
0: O sea que
5: ¿no?
0: Este hijo está del lado de Joe.
5: Pues posiblemente.
4: No habría que preguntarle.
5: Toca buscar más.
0: Hacemos una pausa y regresamos.
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0: Pues no sé cómo, pero hay que buscarlo. El orden público en Antioquia está desbordado. Nos atiende el secretario de Seguridad de Antioquia, Luis Eduardo Martínez Guzmán. La situación en Briseño, 200 desplazados, el Clan del Golfo por todas partes, las disidencias de los frentes 5 y 36 de las FARC, en fin, la situación de abandonar las viviendas en veredas como el Roblal, travesías, la situación de explosivos en la mina del Cogote en Segovia y los ataques indiscriminados en distintas regiones del departamento. Don Luis Eduardo, buenos días.
8: Buenos días, Julio. Un saludo especial a usted, a su mesa de trabajo y a todos los oyentes.
0: ¿Dónde están las autoridades, don Luis Eduardo?
8: Nosotros tenemos una situación muy compleja en el departamento de Antioquia. La hemos venido dando a conocer a nivel nacional, pidiéndole al gobierno nacional intervenga. Desde hace mucho rato fueron muchos los requerimientos que se hicieron al gobierno para intervenir, especialmente el norte, el nordeste, el suroeste, el Bajo Cauca y el oriente antioqueño, que es donde se nos concentran la mayor, digamos, confrontación de los grupos armados ilegales. Antioquia es un departamento sumamente especial por su ubicación geográfica, y aquí tenemos el Clan del Golfo, aquí tenemos el ELN, aquí tenemos FARC, con la, especialidad que el Clan del Golfo ya se ha tomado casi todo el departamento de Antioquia, y a eso súmele que las organizaciones criminales que en otra época actuaban solo en Medellín y el área de y el área metropolitana, también se han expandido al territorio todos a pelear las rentas criminales que este departamento genera, como es la minería ilegal, como es el narcotráfico, como es la extorsión y como es el microtráfico, que mucho daño nos está haciendo. Específicamente en ese caso de Buriticá, permanentemente estamos teniendo desplazamientos, confinamientos, asesinatos, porque ahí hay un frente que es el 36 de las FARC, ahora asociado con el recién creado Frente Quinto, que ha venido generando mucha zozobra, mucha intimidación y mucho terror a esa comunidad. Hemos pedido hasta la saciedad que allí se lleve a cabo una operación sostenida, permanente en el tiempo, hasta que podamos extirpar este problema. Inclusive yo lo he dicho de manera figurada, que se haga una operación estilo plateado en Cauca, pero bueno, nunca obtuvimos respuesta del gobierno nacional para tal fin. Trabajamos con lo que tenemos dentro del territorio, y con lo que tenemos dentro del territorio y la capacidad de los hombres del ejército y la policía, pues tratamos de sostener lo que más podemos. Vamos a empezar un nuevo gobierno, y a ese nuevo gobierno le pedimos por favor que se apersone de esta situación en esa parte del departamento, a ver si de una vez por todas el ejército y la policía de manera contundente y sostenida ingresan al territorio a confrontar estas estructuras con el fin de capturar o dar de baja sus cabecillas. Ahora bien, Segovia, tenemos una intervención hace rato del Frente Cuarto de las FARC. Un bandido del Clan del Golfo se pasó al Frente Cuarto, viene cometiendo una cantidad de hechos criminales en el territorio. Por ese sujeto, la gobernación de Antioquia ha ofrecido una alta recompensa por información que nos conduzca a su paradero para que se capture o se neutralice. Y ese sujeto, alias Chuzo, ayer detonó cuatro artefactos explosivos lanzados desde dron con una mina, todo como presión por el no pago de extorsión. Pero ahí seguimos trabajando y seguimos enfrentando la situación, y esperamos que las cosas con el nuevo gobierno mejoren y nos atiende y nos escuche y pueda llevar al territorio la estrategia que está hablando de las campañas militares y policiales. Las necesitamos en el nordeste, en el norte, en el oriente y en el suroeste.
7: Secretario, en el caso de Briceño, como usted muy bien lo menciona, es una situación que viene dándose hace varios meses. No es una situación nueva, pero sí hay momentos de recrudecimiento.
8: Años, Juan Carlos.
7: Claro, años. ¿Qué es lo que está pasando con ese recrudecimiento, que es por momentos? Porque son como oleadas. ¿Qué es lo que genera eso? Que la minería en algunos momentos genera más explotación, que el oro ha tenido un precio mayor y eso también genera otros intereses y van abandonando la coca. ¿Qué es lo que ustedes desde inteligencia han podido verificar? Porque son momentos críticos que sí se dan en el tiempo de manera muy específica.
8: Lo que nos está generando eso específicamente en ese sector rural del municipio de Briceño es que el Clan del Golfo entró con toda la capacidad a arrebatarle el territorio a la FARC que se encuentra en ese sitio, es decir, al 36 y al Quinto. Por eso el Quinto y el 36 se han unido para hacerle frente al Clan del Golfo, que quiere desplazarlos, quiere sacarlos del territorio para él apoderarse del narcotráfico y de la minería ilegal que se explota en el río Espíritu Santo en ese sector del departamento. Eso es específicamente lo que está sucediendo. Ese enfrentamiento desde la madrugada del sábado, y que cesó ayer gracias a la intervención de nuestro Ejército Nacional, porque ya el ejército está en la zona, es lo que nos generó el desplazamiento hoy de 121 familias integradas por 255 personas. En este momento la situación, digamos, que está estable. El ejército está en la zona, el ejército está recuperando la seguridad y la tranquilidad para que las personas regresen a sus residencias con todas las condiciones de seguridad que requieren. Pero eso es temporal, el ejército no tiene la capacidad en territorio para quedarse ahí de manera permanente. Por eso es que apelamos a la decisión del gobierno nacional, del gobierno saliente que nunca nos quiso escuchar, al nuevo gobierno para que lleve a cabo ahí una operación sostenida y podamos extirpar los dos grupos de narcotraficantes que hay ahí enfrentados, FARC y Clan del Golfo.
0: Es usted muy amable, secretario. Ojalá que las cosas mejoren y muchas gracias.
8: Muchas gracias, Julio.
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2: 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Don Roberto Pombo, ¿los milagros existen?
3: Los milagros, claro que existen.
2: ¿Sí?
3: Sí.
2: Por ejemplo, el de la velocidad con que se reconoció la personería de Defensores de la Patria, es un milagro, ¿no?
3: Casi un milagro, pues sí, claro, los milagros existen.
2: Por ejemplo, que se suspenda una compra millonaria esta semana, ¿usted cree que es posible? Eso ¿esas sería, de última hora?
3: Sería un milagro.
2: Sí.
4: Solo un milagro puede...
2: ¿Que Estados Unidos invite al presidente Petro a Princeton pasado mañana?
3: Sería un milagro.
2: Sería un milagro. Pues entonces sí, Luisa, existe porque Colombia Compra Eficiente logró parar un contrato de tantos que están gestionándose a última hora.
5: Una noticia milagro, Julio. Colombia Compra Eficiente suspendió un proceso para adquirir camionetas y vehículos blindados de uso oficial. La Procuraduría justamente había elevado alertas por este acuerdo marco de precios que supera el billón de pesos y dice Colombia Compra Eficiente que lo suspende por 2 meses para brindar tranquilidad a los órganos de control.
2: Don Roberto, a propósito del tema del día, agradeciendo su presencia en esta mesa, esta mañana Álvaro Uribe de alguna manera reconoció que esto de Defensores de la Patria lo va a poner a trabajar el doble, ¿no? Él dijo,
3: sí, claro.
2: No, me toca ya, viejito, comenzar a defenderme,
3: claro.
2: Salir a las universidades, a los pueblos, porque sí, esta gente tiene una fuerza, ¿no?
3: Claro, yo creo que hay un temor ahí, de todas maneras, de que le puedan estar sacando el agua por debajo al barco, porque al fin y al cabo, cada presidente, más o menos en tiempos distintos, ha tratado de montar su propio partido y se ha sustentado a largo plazo en la fortaleza de ese partido, de manera que no me parece raro que el presidente Uribe vea que le está haciendo agua por la popa y necesite fortalecerlo. Y él, además, es muy hábil y lo ha hecho toda la vida, participar en los escenarios de las juventudes, en los círculos universitarios, con mucho éxito, además.
2: Varias personas me han escrito esta mañana y escucharon esta mañana a un Álvaro Uribe recordando su pasado liberal. Es que todos fueron liberales, ¿no? José Obdulio Gaviria fue liberal, Pacho Santos fue liberal, Iván Duque nació del Partido Liberal. Entonces ahora como que con el cuento del extremo centro, el extremo centro derecha y la extrema derecha, y unos están diciendo, no, somos liberales.
3: Ya veremos lo que dicen sus especialistas que va a entrevistar, pero es que yo creo que cuando hay un enfrentamiento o hay una emulación entre partidos distintos que pueden tener orígenes o pueden tener una ideología parecida, en lo que se tienen que destacar es en las diferencias, no en las similitudes. Entonces no creo que el Centro Democrático vaya ahora a decir es que somos igualiticos a los Defensores de la Patria. Lo que van a decir es que compartimos unos temas básicos y unos principios generales, pero nos diferenciamos en esto y en aquello, y ahí viene la diferenciación, por ejemplo, la que usted señala.
4: Y además porque el voto duro de la derecha ya está casi en su mayoría con Abelardo de la Espiella.
2: Sí, pero es que en la derecha, como la quieran llamar, está el Partido Conservador, es el buque insignia, ¿no? Es el buque Escuela Gloria, es el Partido Conservador.
3: El histórico.
4: Pues hace 4 años era un partido de la coalición del gobierno de izquierda.
2: ¿Y dónde me deja Salvación Nacional? ¿También un partido de derecha, o no?
3: Totalmente, totalmente. Yo lo que creo es que ahí en el fondo también hay un problema semántico guión político, y es Abelardo se robó el concepto de derecha, de manera que los otros tienen que diferenciarse por qué tanto son o qué tanto se diferencian, pero en este momento Abelardo y su gente son oficialmente la derecha, que repito, puede ser un problema gramatical.
2: Mire, tenemos dos invitados que están en el corazón de Álvaro Uribe Vélez, pero que obviamente a veces tienen diferencias, como en cualquier colectividad. Me refiero a quien fuera su vicepresidente, Francisco Santos, que nos acompaña a esta hora. Don Francisco, buenos días.
6: Muy buenos días, Julio. Placer estar con usted y con Robert, con toda la mesa.
2: Don José Obdulio Gaviria, gracias por estar con nosotros. Muy buenos días.
7: Gracias a ustedes por la invitación. Saludos al doctor Francisco Santos.
2: Don Francisco, usted ha dicho que ese foro ideológico, retiro espiritual o como se quiera llamar, que organizó, entre otros, como ponente en esa cumbre fue José Obdulio Gaviria, fue un error absoluto en el peor momento posible con el peor mensaje posible. Si a Abelardo le va bien, a Colombia le va bien, en ese barco nos hundimos o flotamos todos. ¿Por qué fue un error ese foro?
6: Pues mire, lo primero es que fue un error estratégico, absolutamente, porque a 5 días de una posesión de un presidente que no se comió la derecha, yo creo que la mitad o más de la mitad de los votos de Abelardo son anti-Petro, y ahí es donde hay que ser muy estrategas en lo que somos, en lo que hemos sido y lo que vamos a ser. Y creo que la entrevista de Uribe deja muy claro el trabajo que hay que hacer al futuro y donde hay que diferenciarse. Usted al empezar, o decir lo que Paloma dijo, que la gente dice que solo fue Paloma. Paloma fue la candidata presidencial del partido hace unos pocos meses. Ese mismo partido, o sea, la representante, digamos, una de las más oficiales del partido, el partido por el que votaron 3.5 millones de personas en marzo, 1.5 en junio. O sea, y sueltan lo que sueltan, no dice, uy, Dios mío, qué error estratégico. Y le voy a decir una cosa. Hoy me escribieron un par de personas, paisas, los más uribistas del universo, y dijeron, o el Centro Democrático entiende el momento y empieza a traernos y empieza a entender lo que está pasando en Colombia, o nosotros vamos a desaparecer. Y yo lo que creo que es muy malo para Colombia es que el político desaparezca si no tiene estrategia clara, dónde están las diferencias, dónde están las similitudes. No tenemos por qué avergonzarnos y decir, hombre, si somos un partido de derecha, de una derecha que tiene conciencia, una derecha que cree en la confianza inversionista, en lo que Uribe dijo, en la seguridad democrática, en la cohesión social, la inversión, etcétera. Ahí hay una trayectoria, pero entrar a negar un poco la esencia de lo que somos me parece un error, y sobre todo un error en estos momentos, donde por primera vez, y creo que Roberto tiene razón, Abelardo se quiere chuparse esos votos, le monta a su partido, y nosotros vamos a tener que entrar a pelear por ellos, y tenemos que ser muy, muy inteligentes.
2: Don José Obdulio, usted piensa distinto, ¿por qué?
7: Yo comenzaría recordando aquella frase, y sin embargo se mueve. Los temas trascendentales son de todos los momentos. Muchas veces uno puede estar equivocado en el contenido y en la forma, pero la forma no es lo sustancial. El presidente Uribe, incluso contra mi opinión inicialmente, estamos hablando en la época del Centro de Estudios Liberales, el Instituto de Estudios Liberales de Antioquia, que él fundó en el año 1983, siempre ha contradicho la tesis de Bobbio, que en el año 94 entró al debate político para favorecer, tirar una especie de salvavidas a los comunistas en disolución, caída del muro de Berlín, disolución de la Unión Soviética, y estableció como no anacrónico, digamos la palabra, no anacrónico el debate o la calificación izquierda-derecha. El presidente Uribe siempre ha pensado lo contrario y ha actuado en consecuencia. Le recuerdo al doctor Francisco que en el año 1997 la presidencia editó un folleto que se llama Sentido Común, ni izquierda, ni centro, ni derecha, como ubicaciones espaciales, y se tradujo al inglés y al francés y se repartió en todo el mundo porque el presidente Uribe quería dejar muy claro que esa división anacrónica de la política estaba muy superada por los hechos. Yo te llamo a que googleen un artículo del Colombiano y hace unos muchos años, de Juan David Escobar, respecto al tema. Él, por ejemplo, pone, no muchos años, muchos meses, este ejemplo. ¿Por qué las grandes reformas del Estado en Argentina o en Colombia, de adelgazamiento del Estado, del control fiscal, etcétera, son fascismo y son extrema derecha, y los sacrificios que más bien son casi que genocidio que está desarrollando el gobierno de Cuba y simplemente poner al día la economía? Entonces, ese tema se trató se trató incluso con tiempo, con juicio, con conferencias preparadas y que tienen constancias además escritas entre Luis Guillermo Vélez, Juan David Escobar y yo, y obviamente el presidente Uribe como el expositor central. Pero de ese esfuerzo intelectual solo queda una frase que incluso se expresa casi que sin comprender cuál era el mensaje, porque si no somos de derecha ni de izquierda, porque estamos denostando la clasificación temporal, pues menos de centro, cuál izquierda, cuál derecha. Analicemos punto por punto cada política y entonces ahí viene todo el escenario del debate político que triunfó, por ejemplo, en los Estados Unidos, que era básicamente la lucha contra las ideas del wokismo, toda la política económica que triunfó en Argentina y toda la política que triunfó en Colombia con Abelardo de la Estrella. Sí. La palabra que nos une al centro democrático, al presidente Uribe, a Abelardo de la Estrella, a la mayoría del Congreso, es el comunismo. Estamos contra el comunismo y proponemos las ideas de la libertad.
4: Sí. Ex vicepresidente Santos, suena también interesante lo que dice el señor José Obdulio Gaviria, pero es inevitable entender que lo que viene es una pelea también por los votos, por ejemplo, para el año entrante, para las elecciones regionales, y que esto puede significar un golpe y pues una reducción de la capacidad de poner alcaldes y gobernadores para el Centro Democrático, y esa puede ser tal vez una de las principales preocupaciones del expresidente Álvaro Uribe. ¿Usted cree que este nuevo partido va a llevarse en buena parte los candidatos fuertes que pueden pelear ese poder regional el próximo año?
8: Mire, no necesariamente, y el tema del nuevo partido pues una competencia, está bien, eso no tiene absolutamente nada malo. Lo que pasa es que para mí lo importante es qué somos y para dónde vamos. Y yo no me voy a quedar en la discusión de hace 30 o 40 años cuando el mundo cambió. El mundo hoy es de narrativas que se crean a través de las redes sociales. Y lo que pasó ayer es un mensaje que le pegó durísimo a un montón de gente que tiene clarísimo lo que es el uribismo, tiene clarísimo el Centro Democrático, ha sido firme, y dicen, uy, ¿qué pasó acá? Y es un cambio absoluto en la manera como digerimos la política, la miramos hoy, y yo no me quiero quedar en los debates de Hayek o en los debates intelectuales que son importantísimos. Quiero el paisa que esta mañana me escribió y me dijo, si el Centro Democrático no entiende el momento en el que estamos, se va a morir. Y es un paisa que, si yo les dijera el nombre, de un uribismo, pero que entiende que el momento cambió, entiende que tenemos que tener estrategia digital, estrategia política, cosa que no tenemos, que tiene que tener una estrategia hacia esas elecciones. Me parece que lo que dijo el presidente hoy, de que va a tener que trabajar muy bien, pero también va a tener que construir una cantidad de liderazgos que deben ser su con muchas de las regiones. Y le doy un ejemplo. Daniel Briceño, que sí está trabajando muy de la mano con Abelardo, debe ser el líder del Centro Democrático en Bogotá. Y debe ser la persona que con 300.000 votos diga, venga, vamos a montar esto, vamos a hacer esto, vamos a hacer... O sea, hay que empezar a construir esos liderazgos que tienen también en su peso específico, que hoy ya están en el Congreso y que pueden aliviar un poco el trabajo de

0: y que tiene muchos alfiles que tienen que empezar a jugar de una manera distinta en las regiones, pero necesitamos estrategia. Mire, qué maravilla los debates intelectuales. Pero entendamos, si el enemigo es el comunismo, si el enemigo es quienes quieren acabar la libertad, como sabemos que es lo que el señor Petro y el señor Cepeda quieren, pues hermano, a quien está bien el gobierno que nos salvó de que eso sucediera, pues no empecemos atacándolo y no empecemos diciendo las cosas que se han dicho, que me parece a mí es un error. Nosotros tenemos un espacio claro, nosotros tenemos un espacio propio, nosotros tenemos unos votantes firmes y tenemos es que cuidarlos, ver cómo crecemos en otros sectores, pero no ahuyentarlos como desafortunadamente los orientándonos haciendo el trabajo partido de Abelardo y haciéndole daño al Centro Democrático. Me parece un error muy grande no entender que la política cambió.
1: Sí, doctor Gaviria, y tampoco se puede ocultar que ya buena parte del Centro Democrático está con Abelardo de la Espriella y que muchos que han renunciado y otros que están pensando en hacerlo. Vimos...
2: A ver, si quieres le recuerdo el mapita. ¿Qué va a pasar con los Char en el Caribe? ¿Qué va a pasar con Fico en Antioquia? ¿Qué va a pasar con el gobernador Rey y Nicolás García en Cundinamarca? ¿Qué va a pasar en los Llanos, en el Orinoco, en el Amazonas, con el exgobernador Guillermo Zuluaga? ¿Qué va a pasar en el Valle con Dilian Francisca y con Alejandro Eder? ¿Qué va a pasar en los Santanderes con Beltrán y con Juvenal?
1: Y por eso la pregunta es si ustedes temen que se produzca esa desbandada y que sea en cuestión de semanas, teniendo en cuenta esa preparación para la campaña por el poder regional del próximo año, que es lo que le estaba preguntando también al doctor Francisco Santos.
3: La sabia nutricia de los partidos es el pensamiento político, por eso hoy los dos partidos más importantes en Colombia son el Centro Democrático y el Pacto Histórico. Yo recuerdo escenas como la siguiente: todo el mundo llamando al presidente Uribe en el año 2001, a finales de diciembre y enero de 2002, que por favor, ¿cómo se le ocurría celebrar la terminación o el cierre del proceso de paz de Pastrana en el discurso que pronunció en la televisión diciendo que rompía con las FARC? Que todo el mundo, y Uribe fue el único dirigente que contra la corriente no fue al Caguán. Esa política se consagró porque tenía un punto de vista, una posición que poco a poco fue calando en el pensamiento de los colombianos. Eso ya está muy estudiado, ¿eh? Lo que pasa es que hay gente que se desespera y ¡ay! ¡No! ¡Nos morimos! ¡Y nos ahogamos! No, señores, estamos en una actividad política que es larguísima, que tiene muchos contenidos, muchas circunstancias. Por ejemplo, ¿quién iba a creer que Colombia hoy, el 7 de agosto, no iba a estar gobernada por Miguel Uribe Turbay? ¿Quién? Nosotros, los que íbamos siguiendo el análisis del desarrollo de las encuestas, estábamos seguros. Pero lo mataron, lo mató además un designio asesino que fue encarnado en la nueva Marquetalia, es decir, en las FARC, es decir, en los herederos de Tiro Fijo y el Partido Comunista. Entonces eso cambió las circunstancias, cambió todo. De manera que yo no tengo la menor preocupación. Yo he acompañado al presidente Uribe desde el año 1986 de enero y lo hice con la convicción de que era una opción para transformar completamente el escenario político. Y nosotros militábamos, todos los que adherimos en ese momento conmigo, o los que adherían conmigo, en Firmes, que era un partido de la izquierda. Pombo lo conoció muy bien. Y nosotros fuimos avanzando y evolucionando y leyendo y estudiando. ¿Cómo vamos a denostar de quienes estudian y leen y hablan y proponen y sobre esa base toman decisiones? No, si eso es lo único que triunfa, lo demás es circunstancial, lo demás es puro activismo político, lo demás es clientelismo, y eso no es lo que ha consagrado el presidente Uribe como líder de la nación colombiana en el año 2010, tanto que el país mismo, en una encuesta, la más grande que se había hecho en ese momento, que creo que la hizo Fox, lo consagró como el gran colombiano, y sigue siendo el gran colombiano, y seguimos acompañando su pensamiento que seguramente va a iluminar la acción política de Colombia durante muchos años todavía.
2: Ahí están dos pensadores del Centro Democrático muy cercanos a Álvaro Uribe en el momento en que se mueve el mapa político de la derecha en Colombia. Él es José Obdulio Gaviria, fundador del Centro de Pensamiento Primero Colombia, y fue ponente en la cumbre Retiro Espiritual

0: del Centro Democrático, y el otro invitado es don Francisco Santos, quien fue vicepresidente de Álvaro Uribe. Ambos, muchísimas gracias por su tiempo y estaremos muy atentos al desarrollo de este nuevo escenario de la derecha colombiana. Bueno, a propósito del viernes, señor Montoya, ya que está aquí don Roberto, que va a participar activamente el día viernes con Marcela del cubrimiento electoral. ¿Cómo queda el cronograma para los oyentes el día viernes?
1: La foto, hay unos, la foto.
0: Sí, hay unos que vamos a estar chupando sola ya a la entrada, los que no tenemos credencial.
1: Sí.
0: A la entrada de la universidad en Cali.
1: El evento.
0: Sí.
1: Sí.
0: Afuera.
1: Claro, ahí vamos a estar,
0: Protector pero, 50, ¿no?
1: En la jugada ya tenemos el kit para cada uno de los periodistas.
0: Allá afuera.
2: Un protector solar.
1: Uno carga
2: gorras,
1: su videógrafo.
3: Abanico.
2: Abanico. Exacto. También.
1: Agüita, bloqueador y...
0: Bueno. Y los que van a estar, los que sí tienen aire asegurado, ¿quiénes son?
1: Esos son Laura Daniela, Laura Saavedra, cada una con su videógrafo, okay. Porque pues vamos en transmisión en radio y en video.
0: Perfecto.
1: Como siempre.
0: ¿A las 6 de la mañana qué pasa en Caracol el viernes?
1: A las 6, no, arrancamos a las 8 de la mañana. A esa hora arranca todo.
0: Están pintados, ¿no?
1: ¿Pero por qué a las 6?
0: Se imagina que la BBC de Londres, el día de la posesión del primer ministro, no, que ese día no arrancara a las 6, ¿por qué?
1: No, es que empezamos temprano, pues hay noticiero de la
3: mañana.
1: No,
3: sí va a haber, más, sí va a haber noticias desde las 6 de ambiente y todo eso. A partir de las 8, el sistema informativo de la mano de Orlando Villar arranca la programación especial.
0: Perfecto.
1: 8, pero claro, lo dice Roberto y a él sí no le dice nada, ¿no? Yo dije que a las 8 y a mí me levanta.
2: Eso tenía que decir que a las
0: 6
2: vamos a tener noticias.
0: Que a las 4.
1: No, por eso.
0: Pero, justifica su presencia.
1: No, a las, de 8 a 11 tendremos un noticiero muy potente, un noticiero nacional.
0: Orlando.
1: Enfocado en tener los directores de las regiones, periodistas, servicio informativo y demás. Hasta las 11.
0: ¿A las 11 qué pasa?
1: A las 11 vienen los protagonistas, de 11 a 12.
0: El programa de Gustavo.
3: El programa de Gustavo, que va a tener un perfil especial que él hace del presidente electo.
0: Perfecto. Uh-huh.
1: Vamos bien.
0: ¿No? Una introducción de quién se va a posesionar ese día a las 3 de la tarde.
1: ¿Quién es el presidente de Colombia?
0: De 11 a 12, Gustavo, a las 12.
1: A las 12 del mediodía tendremos el noticiero con Vanessa de la Torre y con Juan Diego Elvira.
0: ¿El de ellos?
1: El de ellos, el noticiero de toda la vida de ellos dos. Juan Diego y Vanessa.
0: De toda la vida, no comenzaron este año.
1: Por eso, pero...
2: Es que han sido pareja show, ¿no? Sí, sí,
1: pareja show desde televisión, sí. Ellos se conocen de mucho tiempo atrás.
2: Bueno.
0: Jorge Oro fue pareja show de Virginia Vallejo, ¿no?
1: Sí, claro. Y de Magda.
3: La pareja show del 86, creo que era.
1: Y de Magda sí. Egas también presentó,
0: también,
1: ¿no?
0: Sí. Claro que sí.
1: ¡Guau! ¡Qué tiempo!
0: Entonces, ahora es Juan Diego
1: y Vanessa.
2: Sí, sí, sí.
1: Sí, sí, sí. Pues, ¿qué hacemos? Se compenetran muy bien.
0: Bueno, perfecto.
1: Muy bien.
0: Y Juan Diego está entregado el viernes, lo que le gusta, trabajar en festivo.
1: A él le encanta
0: le
1: eso.
0: Encanta.
1: Y como tenemos línea abierta con él de crédito, con su esposa, entonces ella...
2: ¿Qué le dirá a la esposa? Que
1: Montoya
2: tiene que...
1: me necesita el viernes.
2: Y todo el día.
1: Y yo le mando una nota de voz. Juan Diego, serio. Y luego me dice, perfecto, esta me sirve.
2: Usted está confesando. No, pero ¿qué es esto, Roberto?
0: Bueno, después, ¿qué sigue? Nos hicieron el mediodía.
1: A la 1 de la tarde, tal como lo hemos hecho en otras transmisiones importantes, en primera vuelta y en segunda vuelta, haremos nuestra luciérnaga de posesión presidencial.
0: Ah, esa es fabulosa.
1: De 1 a 3.
0: Y estará...
1: Claro, George.
0: George.
1: Claro, monstruo.
2: Abelardo.
0: Monstruo. Sí.
1: Al saliente y al entrante.
0: Exactamente.
1: A los dos en un solo paquete. Bueno.
0: Termina la luciérnaga a las 3.
1: A las 3 de la tarde.
0: Y ahí arranca...
1: No, a las 3 lo que viene, Julio, es fantástico.
3: No, a las 3 es ya la transmisión de la posesión presidencial, que tiene toda clase de elementos para nosotros desconocidos, porque es una circunstancia distinta desde el punto de vista de dónde va a ser la posesión, que es Cali, de el comportamiento de los medios dentro de esa transmisión, la reportería que se hace, y el comportamiento del Congreso y el comportamiento y discurso del presidente electo. Para eso habrá una transmisión aquí desde las 3 de la tarde hasta las 7 de la noche.
1: En todos los puntos donde se produce la noticia.
0: Una alfombra roja con Marco Rubio y con Infantino.
3: Increíble.
0: Es buena.
3: Increíble.
1: Sí. ¿Pero sabe quién va a estar detrás de la transmisión? La tiene al lado.
0: Marcela.
1: Marcela Puentes.
4: Marcela Puentes con su protector 50.
1: Marcela Puentes, Juan Diego Elvira, Orlando Villar Roberto Pombo.
2: Pero empezar por
1: y,
2: Roberto.
1: Bueno, voy a repetir otra vez.
0: ¿Quiénes van a estar en la transmisión a las 3 de la tarde?
1: A las 3 de la tarde, nuestro potentísimo director editorial de Prisa Media, Colombia, Latinoamérica y algunas islas del Caribe.
0: Ah, exacto.
1: Roberto Pombo.
0: Listo.
1: Y luego,
0: acompañado
1: de su equipo.
0: ¿Qué será? Marcela
1: Puente.
0: Servicio informativo.
1: Juan Diego Alvira.
0: Por si hay
1: Juan Diego.
0: Temas de orden público que claro, está pasando en Barranquilla.
1: En todas las ciudades, Medellín, Cali.
0: Barranquilla.
3: No, y sobre todo porque como hay anunciadas unas manifestaciones, esperamos que pacíficas en distintas partes del país por parte de la oposición, nosotros pues estaremos ahí haciendo la reportería del caso.
1: Y esto hasta que ya pues ya entre al final hora 20 con Diana Calderón, que viene el análisis. Esto puede ser entre 6 y 7 de la noche, ¿no?
3: Sí, vamos a ver cuánto dura, dependiendo un poquito del cumplimiento del horario allá. Entre 6 y 7 de la noche debe terminar y ahí entra hora 20 con Diana Calderón y los analistas.
0: No, ahí vienen ya todos los panelistas.
2: Claro, los discursos y sí, los mensajes.
1: Sí, hasta que vayamos. Y luego hay una frase que me encanta porque nosotros los que armamos las parrillas de programación, esto nos chifla. Y ahí ya, cuando todo termine, normalizamos.
2: Ya usted respira.
1: Ahí ya normalizamos.
2: Puede entrar ahí sí en modo fin de semana. Modo pues.
1: Exactamente.
0: Bueno, pues a ustedes muchísimas gracias. Oiga, me está mandando Grace una noticia de última hora de una bióloga argentina. Se llama Pilar Ferrer. Desarrolló un gel inyectable que ayuda a reparar el tejido cardíaco dañado después de un infarto.
1: ¿Qué?
0: Pilar Ferrer, me dice que se llama Grace.
2: Pero tiene 25 años.
1: ¿Grace?
2: No, la bióloga.
0: Ni Grace también.
2: Ah. Bueno, sí, Grace también, seguramente.
0: Bueno, pero la bióloga...
2: Bióloga de 25 años, diseñó gel para reparar el corazón.
0: ¿Te das cuenta?
1: Roberto, me preocupo
2: años.
1: Porque nos está dedicando esta noticia a nosotros, ¿no?
0: No, pero digo...
3: O sea, la vamos a necesitar, eso sin duda.
0: En una de esas, ¿no? Cualquier cosa. Muchísimas gracias por los anuncios. Los invitamos el viernes aquí a Caracol, donde estaremos con todo el cubrimiento electoral. Los que estaremos en Cali, con mucho cuidado con el protector.
1: Pero ya el kit incluye gorra, Julio.
0: Perfecto.
2: No, él quiere un sombrero, pero se lo va a quitar cuando entre al
1: el
2: recinto.
0: Hay un oyente a esa hora y hay comentarios sobre el tema del día. Juan Pablo, vamos a @caracolradio.
4: Sí, señor, en donde están los comentarios de muchos oyentes que a esta hora opinan sobre la derecha, lo que viene para la derecha. Escribe al respecto @villal92. Lo primero que hay que decir es que esa personería que le han dado al partido del nuevo presidente es espúrea, porque el Consejo Electoral lo otorgó desbordando sus competencias y casi rayando el delito. Y dice también, sobre nuestro tema de hoy, @LF Vanegas, superemos ya la izquierda, superemos la derecha y el centro. Más bien, apoyemos un único partido, el BIC, Buenas Ideas Colectivas.
0: Laura tiene noticia a esta hora.
5: Sí, Julio, pues...
0: ¿Cuándo viaja usted a Cali?
5: Mañana. Vamos a estar pendiente de la llegada de la canciller.
0: Ay, qué bueno que ustedes sí pueden entrar.
5: Muy pendientes el viernes.
0: Afuera estaremos haciendo guardia.
2: ¿De la canciller Rosa Villavicencio? Sí. Es decir, ¿ella va a recibir las comitivas de la oposición?
5: Hay una información ahí que estamos como verificándola a ver qué es lo que va a pasar con la llegada de comitivas. Pues ahí hay un dato.
0: Es lo mínimo, ¿no?
5: Así es.
0: Alguien tiene que estar en el aeropuerto y no puede ser nadie del gobierno electo, sino del gobierno actual, ¿no?
5: Que son los que están encargados precisamente de llegada de comitivas. Por otro lado, les quiero contar que en medio de esta indagación previa que abrió la Procuraduría para establecer si existieron irregularidades en este contrato de más de 30,000 millones de pesos en el Ministerio de la Igualdad y los otros contratos que firman en este ministerio, a pesar de que se encuentra en proceso de liquidación, siguen los problemas por el futuro de los trabajadores de la entidad, pues Caracol Radio conoció que este martes los trabajadores nuevamente van a protestar ante la falta de un plan de liquidación para los funcionarios en medio del fin de la cartera. La protesta será al frente de las instalaciones de la entidad para pedir al menos un inicio formal de desvinculaciones que les permitan retirar las cesantías y sostenerse hasta encontrar una nueva vinculación laboral. Y por otro lado, Julio, me puse a la tarea de investigar este inventario sobre qué hizo el Ministerio de la Igualdad durante este gobierno y pues hay algunos datos que podemos resaltar.
0: A ver.
5: ¿Qué dice por parte del Viceministerio de las Juventudes en este programa que está hoy en medio de esta polémica, que es Jóvenes en Paz. Dicen que garantizaron que 30.485 jóvenes hacen parte de este programa, reciben los beneficios en 73 municipios de 10 departamentos del país. También hay otras particularidades, y es que es un proyecto para ayuda para las personas con discapacidad. Esto lo garantizaron también en este ministerio. También destinaron y cumplieron con el 99.9% de la ejecución de los recursos para la economía popular del programa Hambre Cero. También hay beneficio para raciones de comida caliente que entregaron a más de 107.000 canastas alimentarias en regiones críticas como Chocó, Vichada, Santander y Bolívar. Hay otro que tiene que ver con el COMPES del derecho humano a la alimentación y la financiación del módulo indígena. Y por terminar, la política del cuidado histórica en el COMPES, que es una apuesta de 10 años que tendrá una inversión de 26 billones de pesos. Estos son algunos de los proyectos que llevaron a cabo en este Ministerio de la Igualdad, que fue lo que presentaron precisamente ante el Congreso para no dejar que haya un fin de la cartera, pero ya sabemos que está en proceso de liquidación.
0: Gracias, Laura. Hay noticia, Juliana, ¿qué pasó?
6: Julio, noticia con un feminicidio en Bogotá. Una mujer de 26 años fue asesinada por su expareja en la localidad de Bosa, en el sur de la ciudad. Las autoridades llegaron al punto porque los vecinos escucharon gritos de auxilio. Al momento de llegar al apartamento, encontraron el cuerpo tendido de la mujer sin signos vitales y con múltiples heridas de arma cortopunzante. Este hombre, su expareja sentimental de 29 años, fue capturado y fue dejado a disposición de la autoridad competente.

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2: Porque usted llevó de una forma elegantísima todo el manejo periodístico de las dos campañas. No sabe cuánto le agradezco, porque uno también compara con otras emisoras. Gracias, don Julio, lo felicito y ojalá siga así para no perder su emisora.
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14: 10 de la mañana en punto, aquí están las noticias. Acaban de ser capturados tres de los más buscados por homicidio en Bogotá, en una lujosa finca de Cundinamarca. Se trata de alias Pinto y alias La Mona. Suplantaban a uniformados de la Policía Metropolitana y robaban vehículos de valores, además de alias Dani, un ex integrante de la policía, quien sería el jefe de esa organización criminal. El ministro español del Interior, Fernando Grande Marlaska, dijo que confía que Italia levante los controles en las fronteras aéreas y marítimas internas con España y señaló que el espacio Schengen de libre circulación nunca estuvo en peligro por la crisis en Ceuta. Las defensas antiaéreas rusas derribaron 6 drones ucranianos que se dirigían a Moscú, informó el alcalde Sergei Sobyanin. Precisó que los servicios de emergencia a esta hora valoran los daños causados en los lugares donde cayeron los fragmentos de estos aparatos no tripulados. El Ministerio de Transporte expidió la resolución que reglamenta por primera vez la revisión técnico-mecánica de remolques y semirremolques. Esta medida fortalecerá el control sobre más de 121 mil vehículos que circulan en el país. La alcaldía de Guarne, en Antioquia, activó un plan de contingencia para atender las emergencias que se presenten en la autopista Medellín-Bogotá, luego de la terminación de la concesión de Bimet y el inicio de la operación por parte de Invías, que inicialmente no contará con servicios de ambulancia, grúa ni carro-taller. Y la operación Sonrisa retorna a la región Caribe para atender pacientes de 6 departamentos. Del 23 al 27 de septiembre, 20 cirugías gratuitas de labio fisurado y paladar hendido en Cartagena.
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20: Siempre escuchar a los magistrados del Consejo Nacional Electoral. Hay una noticia muy importante y es la creación de un nuevo partido, su personería jurídica. Nos atiende Alba Lucía Velázquez, magistrada por el Pacto Histórico, y Álvaro Hernán Prada, magistrado por el Centro Democrático. Doña Alba Lucía, buenos días.
21: Muy buen día para usted y para toda la audiencia.
20: Don Álvaro Hernán, bienvenido.
22: Muy buenos días, Julio. Un saludo para usted, para Marcela en su cumpleaños, para Juan Diego y para toda la... los oyentes.
20: Magistrada Velázquez, hay quienes, sin tener mayor conocimiento desde afuera, observamos que esta decisión se tomó en un tiempo récord. ¿Es usual que esto pase?
21: Bueno, no ha sido tan usual. El trámite de otras personalidades jurídicas se ha demorado mucho más tiempo. Sin embargo, es importante tener en cuenta que la ley ha estimado 30 días hábiles para la expedición de esa personería. Entonces diríamos que pues el Consejo Nacional Electoral no está teniendo una conducta atípica, porque está cumpliendo de alguna manera lo que la ley ha consagrado al respecto.
20: Don Álvaro Hernán, ¿para usted es usual esta velocidad?
22: Sí, nosotros hemos tratado de darle celeridad y respuesta rápida a la ciudadanía, y lo acaba de decir la magistrada Alba, tenemos un mes para responder ante la solicitud, en este caso de un grupo ciudadano, para otorgar una personería o no.
21: Lo perdimos
20: a él. Doña Alba Lucía, bueno, ambos coinciden estando en esquinas distintas, que ese es su trabajo.
21: No coincidimos, él dice que un mes y yo digo que 30 días, y cuando el código civil establece que cuando no se determina si el día es calendario, se entenderá que es día hábil.
20: Bueno, pero ambos coinciden que están cumpliendo con su deber. Que le guste a uno, que le guste a otro, pues ya es otra discusión. Doña Alba Lucía, ¿a usted por qué no le gusta la creación de este nuevo partido?
21: No es una situación, no es que me guste o no me guste. Yo como magistrada lo que tengo es el deber de dar aplicación a la Constitución y a todas las normas que este país ha expedido en el marco de nuestras funciones. En el caso de la personería de defensores de la patria, yo salvé voto porque la Constitución estableció un régimen específico y taxativo para el reconocimiento de la personería jurídica de los partidos y movimientos políticos. El artículo 108 no consagra un criterio abierto de representatividad como lo tiene la ponencia, sino un presupuesto constitucional objetivo cuya modificación corresponde exclusivamente al constituyente y no a la autoridad administrativa que somos nosotros.
23: Sí, pero magistrado Álvaro Hernán Prada, se sabe que
0: la vía para obtener una personería jurídica para crear un partido en Colombia es que la votación sea no inferior al 3% de los votos emitidos para el Congreso de la República. Por supuesto, hay algunas otras vías que ha autorizado el Consejo Nacional Electoral, pero en este caso específicamente, ¿cuál fue el argumento para dar la personería jurídica?
22: Bueno, a mí me gustaría, si me dan unos minutos, empezar diciendo que es un partido político, o por lo menos para que la audiencia le quede claro, decir que son instrumentos que garantizan la representación ideológica de los ciudadanos, y que cuando se tienen partidos políticos se pueden presentar las candidaturas, crear y promover su patrimonio, y se convierte también en un centro de identificación ideológica que luego se ve traducido en una representación tanto en la rama ejecutiva como en la rama legislativa. Si bien es cierto lo que ha dicho la magistrada Alba, a quien respeto, también es cierto que hay otras vías, aparte del artículo 108 de la Constitución, que entre otras cosas no debe ser analizado aisladamente, sino en conjunto con principios superiores que también son principios fundantes de nuestra Constitución, como la soberanía popular, la democracia participativa, el pluralismo político, la eficacia del voto. Pero permítame simplemente mencionarlos, y ahora, si quieren, hablamos de cada uno de los principios un poco más allá para que la audiencia pueda entenderlo fácilmente. Lo que quería decir también es que adicionalmente al artículo 108 es clarísimo que la jurisprudencia nos ha permitido una línea diferente para otorgar personería jurídica. Y no solamente nos ha permitido, nos ha obligado, tanto la Corte Constitucional como el Consejo de Estado, en línea jurisprudencial. Y doy un ejemplo muy claro. La Unión Patriótica no fue por tener una representación, no por tener un resultado, perdón, como lo establece el artículo 108 del 3% de la votación nacional. O el Nuevo Liberalismo, tampoco. O incluso la sentencia 316, sentencia de unificación de la Corte Constitucional del año 2019, que le permitió a la Colombia Humana obtener su personería jurídica por haber quedado segundo en la competencia presidencial del 2018. Así que estas líneas jurisprudenciales le están marcando igualmente la posibilidad para que movimientos ciudadanos como el que inscribió al candidato en su momento, doctor Abelardo de la Estrella, que resultó ganador, pueda presentar una solicitud y le puedan reconocer su personería jurídica. Ahora bien, no solamente inclusive hay que decir que la jurisprudencia está permitiendo que se le pueda otorgar o que nos obligue a otorgar una personería jurídica. El acuerdo firmado entre el gobierno de Juan Manuel Santos y las FARC también es otra de las vías por las cuales se ha podido obtener un reconocimiento o una personería jurídica a un movimiento político. Yo quisiera...
1: Sí, pero magistrado...
22: Decir, si me permite... rápidamente, hablar un poco de la finalidad teleológica del 108, es decir, ¿para qué? ¿Cuál es la por qué el legislativo pensó en su momento, o el constituyente primario, por qué pensó en su momento en ponerle unas exigencias para evitar una proliferación de organizaciones políticas que no tuvieran apoyo popular? Pero es que aquí es todo lo contrario. Lo que se está evidenciando es que en una votación que ha sido histórica, y por un número de votos histórico también se ha elegido presidente de la República, se le está reconociendo la posibilidad a ese movimiento de que se pueda constituir en partido político. Y no solamente por el derecho que representa el movimiento ciudadano, sino teniendo en cuenta el derecho de los votantes, de que son casi 13 millones de personas.
1: Claro, pero magistrado,
22: votaron.
1: Permítame, porque quiero preguntarle a la magistrada Alba Lucía Velázquez, Porque justamente la sensación que hay en los últimos años en el Consejo Nacional Electoral es que se ha flexibilizado mucho el criterio para entregar una personería jurídica. Es que la lista de partidos políticos en Colombia ya supera los 30. Y por eso sí quiero que usted nos cuente si cree que va a terminar esta historia en el Consejo de Estado reversando la decisión del Consejo Nacional Electoral, pues como ya ha pasado recientemente con muchos otros partidos a los cuales este Consejo Nacional Electoral decidió entregarles personería jurídica.
21: Sí, yo creo que va a terminar, ya he escuchado por redes sociales que va a terminar en el Consejo de Estado en una acción de nulidad. Creo que allá seguramente va a tener una vocación de prosperidad la postura que tengo yo. Contradiciendo lo que dice Álvaro, bueno, lo primero que quiero decir es que efectivamente la ponencia tiene todos los argumentos que acaba de expresar Álvaro, pero están equivocados a la hora de la aplicación e interpretación del artículo 108. El Consejo de Estado ha analizado y ha estudiado varias personerías jurídicas. En el caso de la UP y del Nuevo Liberalismo, el Consejo de Estado le otorgó la personería porque esto corresponde a una línea de reparación política por violencia, pero de ninguna manera en estas sentencias flexibilizó el artículo 108. En el caso de Colombia Humana, que es el que está en la sentencia 316, que está muy mencionada en la ponencia que fue aprobada por la Sala Plena y que también mencionó Álvaro Hernán, esta constituye una excepción vinculada al estatuto de la oposición, a la segunda votación presidencial y no a una regla general para la elección presidencial. Caso similar sucede con línea de gobernantes, que se le otorgó personería jurídica con aplicación administrativa de la sentencia 316, pero con posterioridad el Consejo de Estado tomó en cuenta también los argumentos respecto de la segunda votación, la superación del umbral, la aceptación de la curul derivada del artículo 112. En esta sentencia claramente el Consejo de Estado dice que o resalta el hecho de que ellos aceptaron la curul y se declararon en oposición. Estas dos organizaciones políticas, Colombia Humana y Liga de Gobernantes, obtienen la personería por esas condiciones. Es decir, el Consejo de Estado no solamente tiene en cuenta el artículo 108, sino que también se desciende al artículo 112 y con base en eso le otorga la personería a estas dos organizaciones. Luego Consejo Nacional Electoral, otorgamos personería a Fuerza Ciudadana, todos somos Colombia, independientes, creemos, y todas estas fueron anuladas por el Consejo de Estado con el argumento, es decir, el Consejo de Estado ha sido muy restrictivo a la hora del otorgamiento o de pronunciarse respecto a las personerías. Sí. Ahí en esas sentencias que anuló, reiteró de manera enfática que el artículo 108 de la Constitución sigue siendo la regla general, que las excepciones deben interpretarse de manera estricta. Y el argumento utilizado en la ponencia respecto de la representatividad política y el respaldo ciudadano recibido por defensores de la patria es muy relevante, pero no sustituye de ninguna manera el presupuesto constitucional expresamente definido por el constituyente.
0: Precisamente, magistrada, quiero trasladarle esa inquietud a su colega Álvaro Hernán Prada, porque han dicho ya desde las varias demandas que se van a presentar que los casos de la Colombia Humana y de Liga Gobernantes Anticorrupción no aplican a este caso de Defensores de la Patria, precisamente porque Defensores de la Patria no sería un partido declarado en oposición en el siguiente gobierno de Abelardo de la Espriella, y entonces no habrían llegado indirectamente al Congreso de la República por esta vía.
22: Mira, hay que aclararle primero a la opinión pública que si bien es cierto, a la Colombia Humana se le reconoce para que pueda ejercer su derecho a la oposición, en este caso, en el caso de Defensores de la Patria, lo que hay es una decisión soberana manifestada por una gran cantidad de ciudadanos que en su votación eligieron presidente de la República. Es decir, Y para esto voy a hacer, digamos, una breve mención a uno de los principios, el de soberanía popular como fundamento de legitimidad. El artículo 3 de la Constitución establece que la soberanía reside exclusivamente en el pueblo. Díganme ustedes, si eso dice la Constitución, ¿cómo se materializa? Si un movimiento ciudadano logra elegir presidente de la República con la mayor votación registrada en la historia del país, existe una manifestación excepcional de respetar que constituye una expresión directa de la soberanía ciudadana. Es decir, ¿cómo negarse a ello?
20: Ellos son Álvaro Lucía Velázquez, del Consejo Nacional Electoral, y Álvaro Hernán Prada, también magistrado. A los dos, gracias por estar en Caracol.
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20: Nos vamos con Ronda País a esta hora. Juan Carlos, ¿qué pasó con un ciudadano cura de Curazao?
31: Un hombre de 48 años, Julio, que tiene una presunta responsabilidad en haber sostenido relaciones sexuales a cambio de dinero, quiere decir explotación sexual infantil, en un sector del barrio El Poblado de Medellín. Y ya las autoridades han tomado la solicitud de la Fiscalía General de la Nación. Al extranjero le imputaron los delitos de explotación sexual de persona menor de 18 años, suministro a menor, ambos agravados. Él también, el ciudadano denominado Stracy, también Karimín Agata, de 48 años de edad, no aceptó los cargos. Según la investigación, allí lo que ha producido esta investigación es los hechos que ocurrieron en septiembre del año 2023. En dos ocasiones, el procesado habría recibido a la menor en el apartamento donde residía.
20: Ronda País desde la DIAN nos atiende Carlos Betancur, el director general del Departamento de Impuestos y Aduanas. Don Carlos, buenos días, bienvenido a 6 AM.
3: Buenos días, Julio. Un saludo cordial a todas y a todos.
20: Nos habíamos quedado únicamente con la versión de la señora ministra de Comercio sobre el problema que ocasionó pues la falta de información que terminó en un crecimiento de un arancel. Y pues ella siempre dijo que ella hizo su tarea y que ella envió la información a la DIAN. Yo quisiera preguntarle, ya con calma, ¿de quién fue la culpa?
3: Bueno, buenos días. No, pues, me toca darle una respuesta en tres partes. La primera es la siguiente, que es muy fuerte, la más importante. La adopción de un arancel por 2.5 puntos porcentuales más, o sea, de 10 a 12.5, es una decisión unilateral del gobierno de los Estados Unidos, del presidente Trump, ¿sí?, que afectó pues a 60 países, incluidos países como Australia, por ejemplo. Pues ninguno de los países, las instituciones, digamos, de gobierno, intentaron culparse de eso. No tiene para nada la culpa ninguna entidad del gobierno, ni del Estado colombiano, por la adopción de esos aranceles. Eso es una medida unilateral del gobierno que ha adoptado a muchos países y que se da en un contexto que es el siguiente. Primero, la guerra comercial con China, ¿cierto? Segundo, hay una política comercial deliberada de Trump y es mejorar como la competitividad de sus exportaciones, y de hecho ha querido mantener un dólar depreciado, por eso, entre otras cosas, las otras monedas están apreciadas en el mundo. Y además hay un tema geopolítico ahí. Esas son razones mayores que escapan a cualquier gobierno y a una economía pequeña como Colombia, que es economía pequeña, la economía es tomadora de precios. Entonces eso es un hecho, digamos, de la realidad, que en nada tiene que ver el gobierno. El presidente de la República fue muy claro en que nosotros respetamos los términos de los TLC, y en ese contexto pues hemos sido siempre honrado esos compromisos. Es el gobierno de los Estados Unidos que toma decisión unilateral. Eso es muy importante tenerlo en cuenta, porque es un tema, digamos, de política comercial y de política del poder, pues a nivel geopolítico, pues que escapa a cualquier gobierno. Eso es lo primero. Lo segundo es que el gobierno, Colombia, toda la vida ha honrado los compromisos que tienen que ver con, pues, con condenar y obviamente evitar el trabajo forzado o con esas importaciones. Ha habido cosas de Naciones Unidas y demás, siempre ha sido, y este gobierno, por supuesto, mucho más. Pero, obviamente, cuando usted quiere controlar, ¿cierto?, la entrada de importaciones, que de hecho con trabajo forzado, eso no es fácil, porque toca hacer un tema de trazabilidad que pasa por un proceso que implica no una entidad, sino varias, o sea, tanto política como el tema de autoridad aduanera. Por ejemplo, en la Comunidad Europea, esas instancias del Parlamento Europeo que adoptaron decisiones que son de política primero, de comercio, y que involucran tanto a la Autoridad de Comercio como al Ministerio de Trabajo, digamos, las autoridades de lo laboral, y la autoridad aduanera. Entonces, por ejemplo, si se presenta algún caso con una cosa que se sospecha que es de trabajo forzado, abren una investigación, se toman unas medidas que son de política, y después esas medidas las aplica la autoridad aduanera. Eso eso pasa pues en la Comunidad Europea.
6: Claro,
3: en
6: director,
3: Ecuador, por ejemplo, Comex.
6: Y entendemos, por supuesto, esas medidas que ha tomado Estados Unidos en pro de garantizar que no haya un trabajo forzoso en medio de las importaciones a todos los países. Pero hablemos del caso concreto de Colombia, porque si bien usted dice que fue una medida unilateral, pues hubo algunos países que no recibieron esa medida de aranceles por parte de Estados Unidos. Nosotros pues no fuimos la excepción, estuvimos en medio de esos aranceles, pero concretamente la ministra de Comercio ha dicho que ustedes no hicieron una labor, que ellos sí elevaron alguna resolución y un proyecto de resolución, dado que ustedes le prometieron que en el marco del proyecto que se estaba negociando en el Congreso de la República iban a incluir un artículo justamente para garantizar esto, y ustedes dijeron que no lo hacían, pero le prometió que iban a expedir un decreto para evitar estos aranceles. ¿Cuál es la respuesta concreta de ustedes frente a esto?
3: Mire, Luisa, ¿no?
6: Sí, señor.
3: Buenos días, Luisa.
6: Buenos días.
3: Entonces, mire, déjeme terminar de decir una cosa. Para hacer entonces, para poder determinar eso, en los países donde se hace eso, hay procesos que duran hasta un año, como fue en el caso de México, para determinar eso. Entonces, eso implica el trabajo coordinado de autoridad comercio, autoridad laboral y autoridad aduanera, ¿cierto? En el primer caso, se hace la política comercial, de ahí se hace, digamos, una regla que tiene que ver con política y dice, bueno, son esta lista de los productos que sospechosamente son de trabajo forzoso, son estos documentos que en este caso de Colombia se pueden meter en una cosa que se llama el BUCE, que es la Ventana Única de Comercio Exterior, y después en unas resoluciones propias de la autoridad aduanera se hace el control aduanero específico. Entonces, no es una sola entidad la que tiene la obligación de eso, entonces no es como subieron algunos gremios que entonces que será lo que pasa y que... No, nada de eso. No hay que tener ninguna perspicacia, ninguna suspicacia. Ha habido un trabajo coordinado de todas las entidades. De hecho, ayer hubo una mesa de trabajo entre DIAN, también se involucra a Ministerio de Trabajo, buscando la experiencia internacional para hacer que coordinadamente, si se deja adelantada esa tarea al gobierno que viene, pues que ha manifestado que tiene interés en atender esto. Entonces, esa tarea es coordinada, que implica política comercial, también un tema laboral y un tema de autoridad aduanera.
20: Perfecto. Entonces, no es culpa de nadie. Los países sancionados incumplieron, pero en el caso de Colombia no hay responsable porque pudo ser uno, pudo ser ninguno, pudieron ser todos. Al señor director de la DIAN, Carlos Betancourt, muchísimas gracias por su explicación aquí en 6 AM de Caracol.

0: 10:29, nos vamos al Economist. Grace, ¿qué es lo que le asusta tanto al Economist de Elon Musk?
1: Uy, uy, uy, Julio, de verdad que escoger cinco frases es un absoluto reto, ¿no?
0: ¿Y usted se asustó?
1: Pero por supuesto, estoy absolutamente...
0: Bueno, me quedó claro que estará sin trabajo en 5 años, ¿no?
1: Me quedó absolutamente claro, entonces...
0: Perdón, que estaremos sin trabajo.
1: Sí, señor, entonces comencemos
0: por esa
1: frase.
0: También, ¿no?
2: No, pues porque cree que yo estoy... Yo ya estoy empezando a buscar aquí en Madrid una sede de Químicos Campota. Es que no hay otra salida.
1: Comencemos. Le doy las frases más destacadas de Elon Musk y que dejó tan asustado a todo el mundo. En unos 5 años, la inteligencia artificial podría superar la suma de toda la inteligencia humana. Dentro de 10 años, espero que la inteligencia artificial sea muy superior a la suma de la inteligencia humana. Es poco probable que los humanos sigan teniendo el control dentro de 10 años. Si la diferencia de inteligencia entre la inteligencia artificial y los humanos es mucho mayor que la que existe entre humanos y chimpancés, cuesta imaginar que los chimpancés sigan al mando. Queriendo decir que no estaremos al mando en un futuro. No habrá nada que la inteligencia artificial no pueda hacer mejor que los humanos, salvo ser humana, quizás. El dinero no importará en 2036. Y esto es muy curioso, Julio, porque él lo que dice es que la combinación de la inteligencia artificial y robots podrá generar tantos bienes y servicios que la escasez perdería importancia. En ese escenario de abundancia, el dinero y los impuestos tendrían una función cada vez menor. Y pues le doy la última, que es donde reconoce que él va a perder el control de la inteligencia artificial. Sería un ejercicio de vanidad pensar que yo podría controlar una inteligencia superior y muchísimo más inteligente que yo.
0: Pero ¿dónde está el problema? O sea, va a sobrar todo de todo y va a costar menos. Me preocupa es que no me hable usted del amor. ¿Dónde queda el amor en todo esto?
1: Pues Julio...
0: nos podemos refugiar en eso. Los seres queridos.
1: Ah, no, a mí lo que me preocupa realmente es que vamos a perder el control de todo.
0: Ver las estrellas.
1: No, lo que espera el señor Elon Musk es que él y sus amigos sean los que tengan el control de todo el mundo. Y eso es lo que realmente preocupa a The Economist. Lo que el artículo advierte es que estas propuestas de Elon Musk son endebles y elitistas. Él pretende dejar la dirección del futuro en manos de una oligarquía tecnológica en lugar de instituciones democráticas. Es una visión fatalista de la inteligencia artificial enmascarada en una falta de preparación real ante los inminentes e incontrolables impactos sociales, morales y económicos. Cuénteme.
2: Es que la pregunta que le hace la editora de Economist a Elon Musk sobre, bueno, ¿y cómo va a ser eso de la repartición de la plata y que entonces no va a haber escasez? Nunca responde, porque es que no, sencillamente él escurre, digamos, se va por otro lado y lo que trata de pintar es un futuro absolutamente optimista y maravilloso, pero sin explicar el cómo ni el de qué forma.
3: Pretende que el desempleo generalizado que puede generar la inteligencia artificial no va a tener consecuencias.
0: Sí. Como todo va a ser más barato y casi gratis y va a haber abundancia, ¿para qué la plata?
2: Bueno, o de pronto es porque nosotros vamos a estar sobrando, va a estar sobrando un montón de gente y la inteligencia artificial que ahora pues...
3: Mientras un grupo de selectos deciden...
1: Esa es la preocupación, que eso es lo que le espera, que él y sus amigos son los que realmente controlen el mundo, es decir, la democracia, los gobiernos van a sobrar también.
2: La inteligencia artificial sabrá disponer de nosotros. Sobrepoblación en el mundo, inteligencia artificial, eliminar. Eso de ahí.
0: Nos vamos con más noticias a esta hora, 10:33. Tranquila, Grace. Lo logramos, algo pasará. Seremos más felices. Vamos otra vez a la posesión presidencial. Laura estaba averiguando quién va a recibir a los invitados internacionales. ¿Qué supo?
4: Así es, Julio, pues la representación del gobierno nacional será la canciller Rosa Villavicencio, quien va a llegar el jueves 6 de agosto a recibir en el aeropuerto todas las comitivas de los invitados especiales que llegarán a la posesión de Abelardo de la Espriella el próximo 7 de agosto. Recordemos que los invitados especiales ya confirmados se encuentran el rey de España, Felipe VI, el presidente de Argentina, Javier Milei, el de Ecuador, Daniel Noboa, de Paraguay, Santiago Peña, la presidenta de Costa Rica, Laura Fernández, presidente de Panamá, José Raúl Mulino, el primer ministro de Curazao, Gilmar Pisas, y el presidente de Chile, José Antonio Kast, entre otros invitados especiales, entre alcaldes, vicecancilleres y cancilleres que vienen a acompañar a Abelardo de la Espriella a su posesión como presidente de Colombia.
0: Pues enhorabuena, porque usted sí tiene cómo entrar, ¿no? Sí tiene credencial.
4: Allá vamos a estar.
0: Nosotros, claro. Otros estaremos afuera con nuestro protector 50. Permítame saludar al expresidente de la Corte Constitucional, Alfredo Beltrán, para hacerle una sola pregunta. Magistrado, sé que está muy ocupado. Buenos días.
5: Muy buenos días, Julio. Mis felicitaciones por el magnífico programa de contacto permanente con la opinión pública que tienen todos los días.
0: Es usted muy amable, señor magistrado Beltrán. Yo tengo solo una pregunta. El presidente está anunciando sedes alternas. Presidencia de la República en Barranquilla, en Cali, en Medellín y en Bogotá. Ni más faltaba que el señor presidente puede viajar por donde quiera y convocar a sus ministros o consejos de seguridad donde considere. Pero la palabra sede alterna se debería cambiar simplemente porque el presidente va a tener una oficina en Medellín, otra en Cali, otra en Barranquilla y otra en Bogotá, o efectivamente la sede alterna es discrecional de él y del alcalde de cada ciudad. Para eso, ¿habría que convocar un referendo, hacer una reforma constitucional, o es así de simple?
5: Bueno, le agradezco muchísimo esa pregunta porque me parece muy importante. Fijémonos primero que todos los estados, no importa cuál sea su forma de gobierno, una monarquía o una república democrática, han tenido siempre una capital que es la sede principal del gobierno y de las altas autoridades públicas. Así, por ejemplo, para recordar algo de carácter histórico, fijémonos cómo cuando vino la independencia de los Estados Unidos y la unión de las 13 colonias que dieron origen a esa forma federativa de república que tienen los Estados Unidos de Norteamérica, hubo discusión sobre cuál sería la capital, Nueva York u otra sede. Y algunas ciudades aspiraban a hacerlo y finalmente se optó por dejar a Washington como distrito capital. Igual sucedió con una monarquía, nada menos que con la Rusia zarista. Y en ese momento se dijo la capital de la república sería Moscú. Igual pasó con los franceses, por ejemplo, hasta que establecieron como capital de la república a París. Y así podríamos pensar en la capital de los turcos o en la capital de los chinos o en la capital de la Alemania después de la guerra. Se unificó Alemania después de la Segunda Guerra Mundial, tan tenebrosa y con todo lo que ella significó. Pero sin embargo decidieron poner inicialmente de las antiguas capitales, una que era en Bonn y otra que era en Berlín, volver a la ciudad de Berlín como capital de la república. Entonces lo que nosotros tenemos claro es que siempre los estados tienen una capital. Y en Colombia de eso se ocupó con la Constitución de 1886, expresamente esa Constitución para decir que la capital de la república sería la ciudad de Bogotá. Bogotá entonces es capital de la república no por designio de un presidente o de un presidente electo que todavía no se encuentra en funciones, sino por decisión de la constitución política. En ese momento fue la capital promovida, desde luego, por la regeneración de Núñez y Caro, donde 18 constituyentes elaboraron esa constitución, elegidos de 9 de Caro y 9 de Núñez, porque fue una especie de reparto del poder. Pero como quiera que sea, se estableció una capital de la república. Igual que el nombre del estado es importante. Cuando nosotros tuvimos la constitución de Tunja, de las Provincias Unidas, esa fue capital de las Provincias Unidas de Colombia. De no de Colombia se decía, sino de la Nueva Granada. Piensen, por ejemplo, cuando tuvimos los Estados Unidos de Colombia, Es decir, la Constitución Democrática de Río Negro de 1863, que arranca el 5 de junio de ese año, se dijo: capital de la República será la ciudad de Santa Fe de Bogotá. De manera que tradicionalmente hemos tenido una capital. Estado soberano de Cundinamarca también tenía una capital, y cada uno de los estados durante el régimen estadual o federativo que tuvimos, en la Confederación Granadina y en la Nueva Granada. No es de extrañar, entonces, que en el 86 se dijera: Bogotá será la capital de la República de Colombia. A pesar de que nos volvimos un estado unitario, mantuvimos la misma capital de la República, que le da identidad al estado frente a los demás estados. Y además se establece que esa ciudad que se seleccione por los constituyentes como capital, porque reúne en sí misma a toda la nacionalidad durante la vigencia de ese estado, sea la sede de los poderes públicos, se dijo en el 86. Hablando de poderes públicos, con la denominación que a las ramas del poder les había dado Montesquieu.

0: Ahí tuvieron una pequeña divergencia con Rousseau, porque Rousseau pensó más bien en que no se trata de poderes públicos, sino de un solo poder público, con ramas del poder, como lo dijimos luego también con claridad absoluta en la reforma constitucional de 1945. La Constitución de 1991 resolvió volver también por los fueros históricos y no caprichosos ni personales de nadie. Y por esta razón, entonces volvió a decir, Bogotá será la capital de la República. Pero no solamente dijo eso, sino será capital de la República de Colombia y capital del departamento de Cundinamarca, para que ese departamento que tradicionalmente ha tenido esa ciudad por capital, entendiera que era capital de la República y también capital de Cundinamarca por decisión constitucional. De manera que, cuando ahora tenemos un presidente, eso lo han respetado además todos los presidentes de 1886 en adelante. Y en la Constitución del 91 no fue la excepción, como acabamos de recordarlo. Y ahora entonces el presidente de la República electo, no en funciones todavía, nos anuncia que le va a poner a cabo a Bogotá, a Colombia, una capital alterna, y explica algunas cosas para llegar a esa decisión, como si el centralismo se diera por la existencia de una capital de la República en una ciudad determinada y no por otros factores de orden político, de orden económico, de orden social, que deja de lado. Pero sin embargo, dices que Bogotá es una ciudad muy populosa. Bogotá además tiene unas costumbres como eso de consumir changua y de consumir ajiaco, y vamos a ver cómo hacemos. Es decir, son unas razones subalternas que no se esperarían de quien ocupa la máxima, de quien va a ocupar la máxima dignidad que confiere la democracia colombiana. Sin embargo, así lo hizo. Por eso es conveniente recordarlo. Y entonces tenemos que lo que queda claro es que establecer cuál es la ciudad capital es un asunto de Estado. Por eso se ocupa de ello la Constitución política. Y al presidente de la República nadie le ha prohibido que pueda hacer un consejo de ministros en cualquier ciudad de la República. Nadie le ha prohibido que diga que le parece más bonita una ciudad que otra. Y entonces él podría perfectamente celebrar un consejo de ministros o una reunión de altos funcionarios del Estado en la ciudad que le provoque. Pero cambiar la capital de la República no se puede por su propia voluntad, porque fue establecida directamente por la Constitución, y los colombianos sabemos que la Constitución no se modifica por capricho individual de ningún funcionario público, ni siquiera del presidente de la República.
1: O sea, profesor, no es constitucional sedes alternas.
0: No tenemos sedes alternas, sino la Constitución las habría previsto. Habría dicho, podrán establecerse por la ley sedes alternas, por ejemplo, o habría establecido directamente, que hubiese sido a mi juicio lo correcto si quisiera hacerlo, sedes alternas desde la Constitución, pero tenemos una sola capital.
1: Para modificar una sede alterna o una capital alterna, debería hacerse una modificación constitucional, si le entiendo bien, o un referendo.
0: Para establecer una sede alterna como capital de la República, debería decidirse por una constituyente o por un referendo constitucional o por el Congreso en ejercicio de sus funciones como constituyente derivado o secundario. Pero no podemos mandar para el tarro de la basura a todas estas instituciones y esa tradición porque le parece importante hacerlo al que está próximo a posesionarse como presidente de la República, según como van hasta hoy los asuntos, porque

0: se habla también de la posibilidad de una demanda, pero mientras la demanda no sea resuelta, pues él seguirá siendo la persona respecto de la cual se expide la credencial de presidente. Pero la credencial no implica entrar en funciones. Para ejercer las funciones necesitaría la posesión que está por surtirse. Y entonces de una vez va diciendo, no me posesiono porque la Constitución ordena que el presidente se posesione ante el Senado de la República, ante el en pleno. Y el Congreso es bicameral y tiene su sede en la capital de la República como una alta autoridad, nada menos que la autoridad legislativa, y que tiene fuera de eso el poder secundario para hacer reformas constitucionales o para autorizar la convocatoria de un referendo o para autorizar por ley la convocatoria de una asamblea constituyente. Todo eso es lo que queda en vilo.
1: Bueno,
0: y algunos
1: pues
0: no se han dado cuenta.
1: Pues es que seguramente lo que va a pasar, me informan personas cercanas al presidente, que estará presentando un acto legislativo para esa modificación. La Constitución lo hará, el Caribe colombiano será reivindicado, y eso es lo que estará haciendo el presidente en su búsqueda de descentralizar. La Constitución habla de descentralización porque todo está en Bogotá. Han sido muchos años en que otras regiones han tenido que acudir a Bogotá, donde está la sede oficial. Si él quiere una sede alterna, tendrá que proponer, y eso es lo que me dicen que va a ser, una modificación constitucional. Señor expresidente de la Corte Constitucional, profesor Beltrán, gracias por su tiempo y su histórica explicación.
0: Le agradezco muchísimo y ojalá al país le vaya exitosamente, no solamente en esa que sería una reforma menor, sino en todas las demás que se anuncian y en la ejecución del gobierno por parte de quien se posesione como presidente de la República.
1: Él es Alfredo Beltrán. Esto es Ronda País. Ronda País en Washington, Juan Esteban.
2: Julio, noticia hasta ahora porque el presidente Donald Trump está anunciando su respaldo a la hermana del fallecido senador Lindsey Graham. Esta vez anuncia el respaldo a Darlene Graham Norton, destacando su experiencia y su compromiso con el Estado y con el país. Ella dice que nadie mejor que ella para representar el legado de su hermano.
1: Seguimos con Ronda País. César, 10:48.
3: Julio, pues Ronda País, porque la jueza 41 de Control de Garantías de Bogotá declaró reservada la audiencia de imputación de cargos en contra de Jorge Alfredo Vargas, investigado por presunto acoso sexual. Esta decisión acoge la solicitud hecha por la Fiscalía y la representación de las víctimas para que la diligencia no sea pública. Esto para proteger aspectos sensibles del caso. Desde que anunció la decisión, el público y los medios de comunicación perdieron el acceso a la audiencia. La jueza explicó que durante la imputación se podrían revelar nombres, relatos y otros datos personales que exponga la identidad de las cuatro mujeres que denunciaron los hechos investigados. El objetivo, según el despacho, es proteger la dignidad y la seguridad de las víctimas, además de evitar que la difusión pública de esta información pueda revictimizarlas.
1: Nos vamos con Ronda País, Juliana.
4: Sí, Julio, Ronda País desde la Corte Constitucional, porque son cientos de recicladores que en este momento protestan en este lugar del centro de la capital. Están en contra del marco tarifario que ya expidió el Ministerio de Vivienda y la Comisión de Regulación del Agua. Dicen que les van a reconocer solo el 50% de su trabajo y que van a eliminar organizaciones pequeñas de recicladores en todo el país. Piden medidas al respecto por parte de la Corte Constitucional, Julio.
1: Gracias, Juliana. Ronda País en Manizales. Campamentos del ELN, Cristian.
5: Julio, Ronda País, claro, así es, exactamente en el departamento de Risaralda, pues las autoridades en este departamento reforzaron los operativos militares y de control en el occidente de Risaralda para impedir que el ELN establezca campamentos y expanda su presencia desde el departamento del Chocó. Las acciones se concentran en Pueblo Rico y en Santa Cecilia, donde se realizan patrullajes, inteligencia y puestos de control. La medida responde al aumento de la violencia en la zona que ha afectado la vía panamericana con bloqueos, quema de vehículos e intimidaciones. Desde la gobernación de Risaralda se reafirmó el apoyo a la fuerza pública para mantener el control territorial y garantizar la seguridad y la movilidad.
1: Andrea Mayama es la esposa de un patrullero. Ella y su hija de 9 años están pasando un momento muy difícil. Álvaro Jair Pistala, esposo y padre, fue secuestrado por las FARC. Doña Andrea, buenos días. ¿Cuáles son las últimas noticias que tiene de su esposo?
6: Bueno, sí, aló, buenos días.
1: Doña Andrea, toda nuestra solidaridad. ¿Qué sabemos de su esposo, el patrullero Álvaro Jair Pistala?
6: ¿Cómo está? Muchas gracias por este espacio. No, pues lo que le digo a la mayoría de los medios, ya son 5 días que yo no sé nada de él. No me da ninguna respuesta y solo pido que por favor me le respeten la vida a quienes lo tengan. Ese es el mensaje para que por favor me ayuden a difundir que le respeten la vida. Él es una persona humana de gran calidad, humilde, sencillo. Él no se mete con nadie, él únicamente hace su trabajo comunitario con todas las comunidades donde él ha estado trabajando.
7: Señora Andrea, ¿él le había comentado de algún temor o riesgo en la zona en donde estaba prestando su servicio como policía?
6: No, la verdad, como él es muy creyente, él todo lo deja en manos de Dios y él a las zonas que ha ido, él estuvo anteriormente en Ricaurte y a él ya le fue muy bien y ya por protocolo de 2 años salió ahorita a Policarpa, pero en ningún momento pues temía que le fuera a pasar algo, ¿no? Él simplemente le salió su traslado allá, obviamente no quería estar allá por zona roja, ¿no? Pero pues tenía que cumplir ese traslado y estaba haciendo su labor normal de su trabajo comunitario en la policía.
7: ¿Y cuál fue el último contacto que usted tuvo con su esposo antes del secuestro y qué información tiene sobre cómo ocurrió este hecho cuando a él lo bajan de un bus de servicio público?
6: No, pues yo suponía, él como salió de Pasto desde las 8 de la mañana, él a mediodía tenía que llegar a Policarpa, entonces yo... El último mensaje fue que él estaba ya saliendo del remolino, tipo 11 de la mañana. Entonces a las 12:30, él ya tenía que estar en Policarpa. Yo a esa hora ya le escribí, ya lo llamé y su celular ya no tenía señal. 3 de la tarde también insistí, pero ya no tenía señal. Cuando me enteré de esa situación ya fue tipo 5:00, 6:00 de la tarde que desde la policía me informan que mi esposo había sido retenido ya llegando a Policarpa, lastimosamente.
7: Sí, ¿y en manos de quién podría estar? ¿Alguien ya se ha atribuido su secuestro?
6: No, nadie da una... Nadie ha salido a decir que lo tienen, no sabemos. Pues entre la gente, la Secretaría de Gobierno, me dicen que allá presume que hay un grupo. En este momento no recuerdo, como en toda Colombia ellos saben que se presume que hay por sectores los grupos de al margen de la ley, pero ellos no se han pronunciado hasta el momento.
1: Pues Andrea, toda nuestra solidaridad, cuánto lamentamos su situación, ha sido usted muy amable.
6: Gracias.
1: Nos vamos para Santa Marta. Hay pronunciamiento de Fenalco, Giselle.
8: Así es, Julio, pues las prolongadas suspensiones del servicio de energía eléctrica que se han registrado en la ciudad durante estos últimos días han encendido las alarmas entre los comerciantes de la ciudad. La Federación Nacional de Comerciantes manifestó su preocupación y es que la más reciente jornada dejó sin electricidad durante más de 10 horas a la zona comercial de Centro Histórico y a más de 40 barrios en la capital del Magdalena, afectando las finanzas.
1: Ronda País, Marcela.
9: Pues con los nombramientos que están pendientes todavía en el gobierno nacional, Julio, y hay uno que va a causar mucha sorpresa y también discusión. Tiene que ver el del embajador de Colombia en la Organización para los Estados Americanos, la OEA. Y el nombre que está sonando es el de Alejandro Ordóñez, ex procurador general de la Nación, quien, recordemos, ya fue embajador en esa misma instancia en el gobierno de Iván Duque. Según nos han contado desde el equipo de gobierno del presidente electo Abelardo de la Espriella, el nombre que estaría detrás de esta designación sería el de Carlos Suárez, estratega que le habla al oído al presidente Abelardo de la Espriella y quien ha sido muy cercano al ex embajador y ex procurador Alejandro Ordóñez, que recordemos ha estado de retiro espiritual, alejado de la vida pública, pero podría entonces regresar para asumir esa representación.
1: Hay noticias de la Lotería del Quindío, finalmente, una de mis favoritas, Adrián. ¿Qué va a pasar con la lotería?
10: Llevamos Julio, pues la noticia...
1: Llevo 3 meses sin comprar la lotería.
10: Sí, Julio, es que está suspendida desde mayo precisamente y en las últimas horas el gobernador del Quindío ya nombró gerente. Se trata de la exalcaldesa de Circasia, Ana Juliet Díaz, que ahora tiene el reto de que el 20 de agosto vuelva a jugar nuevamente la lotería, que como usted y muchos de los compradores pues la han extrañado. La gerente ha dicho que se ha comprometido a que el 20 de agosto se reactiva el sorteo de la Lotería del Quindío en todo el país.
1: ¿Sabe por qué me gusta, Adrián? Porque me la he ganado. Al menos le pego al último número.
10: Ah, bueno, está bien.
9: Y con el último número le dan que claro, otra oportunidad de jugar.
1: Otra lotería.
9: Y ahí sigue.
1: Sí, pero pues, produce la sensación de ganar. No. Por eso me gusta esa lotería. Son 4 bueno. números.
9: Bueno, sí, es más sencillo pegarle. Esas
1: loterías complicadas, grandotas, eso. Cambio esta uno.
9: Cada... Mantiene la ilusión viva.
1: Una semana sí, una semana no, le pego al último número. Ya regresamos.
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9: 11 de la mañana, un minuto, aquí están las noticias. La Comisión de Regulación de Agua Potable y Saneamiento Básico, CRA, expidió el nuevo marco tarifario del servicio de aseo para grandes prestadores, una regulación que cambia la forma de calcular las tarifas para impulsar el reciclaje y el aprovechamiento de residuos. La medida no establece un aumento general en la factura, ya que su impacto dependerá de la implementación de cada empresa prestadora. La Fuerza Aeroespacial firmó con la empresa brasileña Embraer un contrato para la adquisición de dos aeronaves KC-390, un hito que marca el inicio de una nueva etapa en la modernización de las capacidades estratégicas de la institución y que fortalece el transporte táctico y reabastecimiento en vuelo. El secretario de Estado de Estados Unidos, Marco Rubio, declaró que esperaba que la transición política en Venezuela se produzca en cuestión de meses y no años, antes de una primera ronda de negociaciones entre el gobierno y la oposición. Las autoridades de la ciudad de Spokane, en el estado de Washington, en Estados Unidos, trabajan para extinguir tres incendios forestales, donde un hombre fue arrestado en relación con el origen del fuego, que obligó a evacuar a más de 65.000 personas. Ocho municipios del Huila están en riesgo de desabastecimiento de agua, mientras que Tesalia declaró la calamidad pública y otras 17 localidades permanecen en alerta roja por amenaza de incendios forestales. Y en Cartagena, Cartagena comenzó la expedición científica marina Misión Océano, capítulo Pacífico 2026. El recorrido es liderado por la DIMAR a través del Centro de Investigaciones Oceanográficas e Hidrográficas del Caribe.
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9: 11:04 en Colombia. En la costa este de Estados Unidos, 12:04 en Caracol América.
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16: Jordania está convocando una reunión de emergencia que se va a desarrollar mañana para estudiar lo que consideran un asunto delicado y una amenaza inminente. Israel podría estar tomando el control del lugar musulmán más importante en Jerusalén, la explanada que alberga la mezquita de Al-Aqsa y el Domo de la Roca. Este encuentro, que se desarrollará mañana, busca anticiparse a unos hechos que, según el Ministerio de Exteriores de Jordania, podrían desencadenar un conflicto religioso global.
17: Y Juan Pablo, curiosamente, tenemos que hablar también de Jordania en el tema de la FIFA, porque hace poco el presidente de la Federación de Fútbol de Jordania ha escrito un largo mensaje en Twitter donde dice que Infantino lo está chantajeando para conseguir su apoyo, diciendo que durante mucho tiempo no les han dado los reconocimientos económicos que merecen. Habla de las dificultades que tuvieron en el Mundial, pero sobre todo dice que a cambio de ese apoyo les dicen que ahí sí les ayudarían. Mensaje duro del presidente de la Federación de Fútbol de Jordania, el príncipe Ali Al-Hussein.
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21: Nos vamos para el departamento del Cauca. Como si no fueran suficientes los problemas de orden público, ahora alerta naranja la actividad sísmica del volcán, del Puracé. Nos atiende el alcalde de Puracé, Cauca, Jorge Andrade Molano. Señor alcalde, buenos días, bienvenido a Caracol.
1: Muchas gracias, muy formal, buenos días.
21: ¿Qué está pasando con el volcán? ¿Qué impacto ambiental está teniendo en este momento?
1: Bueno, en este momento tenemos una declaratoria aprobada por el Consejo Municipal de Gestión del Riesgo, una declaratoria de calamidad pública. Efectivamente, la actividad constante del volcán Puracé ha derivado en una serie de afectaciones a toda la población puraceña en sus cuatro corregimientos, las familias que están en la parte alta, con afectaciones en el tema agropecuario, en el tema del agua, el Parque Nacional Natural Puracé, la economía, nuestra economía turística, nuestra fuente principal de recursos, pues están seriamente afectadas, lo cual conlleva a una crisis social, económica y humanitaria.
3: Alcalde, el Servicio Geológico Colombiano indica que los niveles que presenta hoy el volcán pues son alarmantes e incluso históricos. ¿Qué tan preocupante es este escenario y qué le han indicado las autoridades y los organismos técnicos?
1: Claro que sí. Desde la última erupción del volcán Puracé hace 75 años, estas son las manifestaciones más fuertes que ha tenido durante este lapso de tiempo, lo cual es preocupante y nos obliga a nosotros a actuar administrativamente para poder atender esta emergencia de forma eficiente. El municipio es un municipio de sexta categoría, el municipio de Puracé, que no cuenta con los recursos suficientes para poder atender de manera directa esta emergencia, por lo cual hemos declarado la calamidad pública. El decreto sale el día de hoy para poderle hacer frente y recibir la solidaridad del departamento del Cauca, de la nación, a través de los diferentes ministerios, a través de las diferentes secretarías, que son las llamadas para solidarizarse con el municipio de Puracé y poder hacer inversiones estratégicas para atender de manera directa esta emergencia.
3: Alcalde, usted ha estado en contacto con las comunidades, especialmente de la zona de influencia, el resguardo de Coconuco, de Paletará. ¿Cuál es la afectación real de las comunidades y se estima algún tipo de albergues temporales en esta zona?
1: La afectación, más que todo en el agua, en los cultivos, en el follaje del pasto, que efectivamente por el fenómeno del Niño y la emisión constante de ceniza y gases, pues está totalmente afectado. Cultivos como papa, cultivos como fresa, uchuva, mora, hortaliza, cebolla, entre otros, pues totalmente afectados. El municipio de Puracé tiene una gran vocación agraria y en este momento estamos en una crisis a efectos de la actividad volcánica del Puracé y el fenómeno del Niño.
21: Alcalde, muchas gracias y ojalá que todo se supere muy pronto. Ha sido usted muy amable. Y a propósito de alertas, también hay alertas por incendios en el departamento de Córdoba. Y no es cualquier incendio, es la mitad del departamento en alerta. Claudia, en Montería, ¿qué sabemos?
22: Así es, Julio, las autoridades ambientales advirtieron que las elevadas temperaturas que han alcanzado hasta los 50 grados centígrados aumentan la probabilidad de incendios forestales. En ese sentido, indicaron que municipios como Cereté, Ciénaga de Oro, San Carlos, San Pelayo y las zonas costera e indígenas están en máxima alerta ante la posible ocurrencia de este tipo de eventos. Asimismo, informaron que ya estarían preparados con el cuerpo de bomberos para atender cualquier situación, teniendo en cuenta que en la actualidad hay resequedad en los pastos del área rural.
21: Y también nos vamos a otra alerta, tiene que ver con el hospital más importante del departamento de Boyacá. Narda, ¿qué pasó?
23: Hola, Julio. El gerente del Hospital Universitario San Rafael de Tunja, Germán Pertús, anunció que la entidad se ve obligada a suspender los servicios ambulatorios a los afiliados a la nueva EPS por una deuda de más de 160 mil millones de pesos que tiene con la entidad. En diciembre hicieron un compromiso de pago que incumplieron totalmente en enero y a pesar de que se hizo un acuerdo para los siguientes 6 meses, no se cumplió, por lo que fue necesario cerrar todos los servicios ambulatorios y cancelar, escuche esto, más de 8,000 citas de consulta externa. El gerente reiteró que en el hospital hay más de 2,400 trabajadores que necesitan sus salarios y no se puede poner en juego, por lo que tuvieron que tomar la decisión de restringir servicios a los afiliados a la nueva EPS. Solo se van a atender urgencias, mujeres embarazadas y menores de un año.
21: se describe como una zona de guerra la situación en el estado de Washington. Son 65,000 personas evacuadas. Hay noticia del mundo. Juan Pablo.
16: Julio, hace un instante usted nos estaba preguntando sobre temerle o no temerle a Elon Musk. Pues la noticia que a esta hora se revela por parte de ONGs que verifican el mundo árabe podría servir como una pista. X, la plataforma que antes conocíamos como Twitter, bloqueó 60 cuentas en Arabia Saudita. 60 cuentas que pertenecen justamente a personas que de una u otra manera han alzado su voz en contra del rey o del régimen que está en este país. La justificación de X es que ellos no cumplían con los reglamentos de X, pero lo que están diciendo los observadores desde algunas ONGs internacionales es que esto se llama censura, censura de la mano de Elon Musk.
21: Hay noticia del ELN en Cundinamarca, ¿qué pasó?
4: Pues mire, Julio, el gobernador de Cundinamarca, Jorge Emilio Herrey, acaba de descartar la presencia de explosivos en el lugar donde fue abandonado un cilindro con letreros y banderas alusivas a esta guerrilla. Esto en el municipio de Chaguaní, en la vereda Montefrío. El mandatario también aseguró que en los últimos 12 meses han ocurrido 5 casos similares y además descartó la presencia activa de algún grupo armado en el departamento.
21: Exportaciones, Mr. Dólar.
5: Sí, señor Julio, crecen 7% en el mes de junio, alcanzaron 4.233 millones de dólares, de acuerdo con la información entregada por el DANE. El grupo de combustibles presentó un crecimiento del 17,1%, alcanzan 1.804 millones de dólares. También se destaca el sector de manufacturas con un repunte positivo del 2,4%. Y Estados Unidos se consolida como el principal mercado para los productos colombianos al concentrar el 23,3%. Luego están Panamá, Italia, Brasil, India, México y Canadá.
21: ¿Cómo le parece, Juan Pablo, que una canción duró 18 semanas número uno en el Reino Unido? Eso fue en 1953.
16: Uy.
21: Ese récord estuvo vigente hasta hoy. Es decir, duró 73 años la canción.
16: ¿1953?
21: Fue la última vez que una canción tuvo ese récord.
16: Uy, pero es que ese es...
21: Se llamaba Rain Me, una canción de un cantante de Chicago, Frankie Lane, y la canción decía, I Believe. Escúchela.

0: Bueno, y ahora escuché.
1: ¿1953? Es que me suena como un poquito más reciente.
0: A ver, un momentico, porque usted sabe que Nelson. Había que poner la primera, ¿no? ¿Esa es la primera? Ah, no, perdón.
1: ¿La arrancamos otra vez?
0: No, estamos perfectos. Esta canción también tiene el récord.
1: Ah,
0: 18 okay. Semanas. Estos son ya. Sam Fender y Olivia Dean.
1: Uh-huh. Pero esto es mucho más reciente. Claro.
0: Claro, bueno, es hoy. Completa 18 semanas. Pero Olivia Dean
1: y la otra,
0: es la cantante inglesa más famosa del mundo.
1: Claro.
0: Pero usted lo que le interesa escuchar es la de hace 58
1: claro,
0: años.
1: Claro, yo quería escuchar la otra, pues como para saber, porque esa corchada estuvo buena.
0: Listo, a ver si es esta.

0: Claro, es que aquí ya se siente pues 73. El tono, ¿no? Claro.
1: Bueno, tiene mejor archivo.
0: Bien, bien.
1: Mejor archivo que muchas entrevistas de ayer aquí en Caracol. Tiene mejor sonido, ¿no?
0: Sí, eso es impresionante. A menos que sea esta una remasterizada que usted sabe que pueden hacerla fácilmente en algunos estudios o hayan hecho una grabación posterior y la estemos escuchando. Suena muy bien.
1: Permítame hacerle un test muy rápido a Grace. 11:18. Acaba de salir. Se llama Luminate. Es un proveedor de datos del entretenimiento.
2: Okay.
1: Luminate. Antes se llamaba Nielsen Music. Ahora se llama Luminate. Y acaba de salir un récord de Luminate interesante. ¿Cuál es el género de música que más escucha la gente vía streaming? Es decir, lo que más busca la gente en su teléfono.
2: Pues la música country.
1: Efectivamente, es el rhythm and blues, el hip hop.
2: Ah, bueno, sí, chévere, me gusta.
1: Y después...
2: el reggaetón.
1: Efectivamente, es el rock. Número dos. Y en el número tres, ¿qué hay?
2: La ranchera.
1: Efectivamente, es el pop.
3: La ranchera, Grace.
2: Eso sí. Ay, yo estoy hablando de mí, yo estoy hablando de mí.
0: Está bien, sí.
1: En el mundo, en el cuarto lugar, ¿cuál es la música más bajada?
2: En el mundo, la música, o el género. El género musical. Sí.
3: Reggaetón.
1: Ya dijo, sí, rhythm and blues, hip hop, rock, pop.
2: Bueno, el reggaetón. Me mantengo.
1: En el número cuatro.
2: Sí.
1: Efectivamente, es el country.
2: Ay, Dios mío, mi número uno.
1: La música country. ¿Y en el número cinco cuál estará?
2: Y en el número cinco está el jazz.
1: Efectivamente, es la música latina. Oiga, ay, Juan no. Pablo, pero... chévere hacer no con ella un DJ de no. fin de semana.
2: No,
1: de
2: sí,
1: cultura claro, general. Además,
2: o sea, si yo soy DJ cosas. El fin de semana, Julio, solo le pongo reggaetón. Entonces yo no podría ser DJ.
1: ¿Y en el número 6 qué tiene?
2: En el número 6 le tengo, ¿qué será? Le tengo baladas.
1: No, danza, número 7, World, Gospel, Children, New Age.
2: ¿Y eso de dónde? ¿De Argentina o qué?
1: No, del mundo. Grace, si a usted le llega en el día de su cumpleaños con un oso tamaño...
2: un oso tamaño silla grande, o sea, cuarto, o sea, eso no le cabe en el cuarto, Marcela.
3: Ay, no, pero eso? Ya sé, a ver, ¿quién firma? A ver,
1: firma Milton.
3: Ay, yo sé quién es Milton. Milton es un oyente.
2: Ah,
3: un oyente.
2: Ay, pero qué belleza.
3: Un fiel seguidor.
2: Yo no tengo un oyente que me quiera tanto.
3: Ay, no, qué lindo.
1: Qué linda. Bueno, la, un poquito
3: muchas gracias achacada, a Milton. Gracias.
2: La florecita llegó sí, un poquito ya marchita.
3: No, está linda.
1: No, son rosas de cementerio.
3: Ay, no invente, que usted está celosa porque son, no le trajeron a usted.
1: Son rosas de que ya usaron en la Cristo Rey. Pero...
3: no sean irrespetuosos.
2: Esa le llegaron a Milton y Milton la reenvió.
1: Juan Diego, una rosa reciclada. Ella se ve un poquitico así como...
3: no, porque claro, mire claro. La tarjeta dice, Marcela, en este día tan especial te felicito.
1: Sí, pero las compro
3: con
1: de
3: mucho cariño y admiración. Muchos éxitos día a día, Milton. Ay, qué
4: lindo. Y si me permite que yo fui la persona que recogió las flores, cuando bajé, sí, estaba la persona que estaba encargada. No estaba Milton, pero la persona que entregó las flores estaba muy atenta a Marcela porque dijo, la estoy escuchando de camino a Caracol.
2: Ay, qué bueno,
3: pues feliz cumpleaños.
2: Ay,
3: muchas gracias.
2: Feliz cumpleaños, Marcela, no la había felicitado.
0: Marcela, feliz cumpleaños, que dicha que por fin llegue a los 30.
1: Juan Pablo, ese oso... sí,
3: ay, está
1: uno
3: divino.
1: ¿Puede poner una tutela?
2: No, pues para la hija.
3: No, ¿cuál? Para mí.
0: ¿Cómo no, es para trabajar una puerta.
3: Sí. Ay, puede, mire qué tierno.
0: Lo puede despellejar y utilizarlo como un trapo.
2: Eso acumula polvo.
0: Sí, es
3: muy odiosa. Ácaros. ¿Qué le pasa?
0: Ah, no, sí, eso trae ácaros, eso se enferma.
1: Ya me dicen
5: hay
1: eso.
5: Hay osos que han sido dos, tres veces.
1: En el ojo hay cámara, porque como lo pone en la cámara.
2: Revise bien, Marcela, porque debe tener un micrófono por ahí.
1: No, yo estoy viendo.
3: No, yo confío en los oyentes.
1: Un ojo tiene vídeo y el otro no.
3: Este es un oyente fiel que siempre me escribe, que siempre está pendiente, entonces no, yo sé que no tiene.
0: Y ahora va a estar
3: intenciones.
0: Más pendiente de usted.
3: Ay, qué
0: está
3: lindo.
0: En pijama, en la habitación, saliendo de la ducha. Ay,
3: por favor, no, pero usted no respeta ni a los oyentes, de verdad.
1: Juliana.
3: Muchas gracias, amigos.
2: Señor.
1: Un comentario.
6: No, muy lindo el detalle.
3: Ay,
6: muy
3: usted
6: bonito.
3: Usted feliz un amor,
1: usted
3: Juliana.
1: Juliana, usted quería con el oso.
6: Es que a mí sí me gustan los peluches, Julio.
1: Eso no es un peluche.
6: Yo
1: es
6: lo
1: un
6: abrazaría,
1: señor.
6: Me dormiría con ese señor.
1: Es un señor.
0: Ah, perdón. Bueno, pero es cierto, Marcela debería darle, tener detalle con el oyente, ¿no?
3: Sí.
1: Muchísimas gracias.
3: Déjeme pensar.
1: 11:22. Grace, noticia a esta hora.
2: Julio, noticia con un nuevo servicio premium que está ofreciendo la red social de Donald Trump, Truth Social. Esto es para operadores financieros e inversionistas. Ahora la aplicación va a entregar más rápido las publicaciones del presidente Donald Trump y de personas importantes si uno paga, por supuesto, de más. Se puede pagar $100,000 mensuales o si uno contrata el servicio por 3 años, $60,000 al mes. Están criticando porque dijo que eso le puede dar ventaja a ciertas personas en el mercado, pero pues ellos dicen que no porque igual la publicación va a estar ahí abierta para todos.
1: Última oportunidad suya de hoy después de un desastroso desempeño hoy de conocimiento básico.
2: Ay, perdón.
1: Le puede pedir ayuda a Astrid.
2: Bueno.
1: Salió la lista de las 25 ciudades de los Estados Unidos con mejor comida mexicana. Dígame, ¿quién ganó?
5: Yo creo que...
2: Austin.
5: Ah, le basta. A ella yo. Grace, ve tú primero.
2: Con ciudades, ¿no?
5: Tú primero.
1: Sí, Grace.
2: Austin.
1: Austin, Texas.
2: Sí.
1: Austin, Texas. Efectivamente, está en el puesto número 10.
2: Bueno. O
1: sea, no, le pregunté por la número 1, no por la
2: 2.
5: Las Vegas.
2: Sí.
5: Las Vegas, Nevada.
1: Busque mejor ayuda. Las Vegas está en el 9.
2: Miércoles, estamos de abajo para arriba. Y de pronto Nueva York.
1: ¿Por qué no piensan en el lugar donde hay más mexicanos?
0: Sí, Los Ángeles.
1: Exactamente, Juan Diego. Es Los Ángeles.
0: Claro.
2: Por no pedirle ayuda a Juan Diego, ¿sí ve?
1: Sí, ve, Grace. Es como le tienen miedo a Juan Diego.
3: Sí, exacto. No hay confianza.
0: Allá, siempre
2: allá,
0: en Estados,
2: allá
0: cosas,
2: lo tienen acorralado. Allá.
3: Reconstruir la confianza con Juan Diego es difícil.
1: No hay confianza inversionista. Sí.
0: Por eso, y por eso pierden.
1: Bueno. Y Juan Diego, de un lindo y tierno osito que llegó de Milton, desde Villa de Leyva.
3: Sí. ¿Quién dijo que era desde Villa de Leyva?
0: Un poquito polvoreado.
1: Y las rosas un poquito...
3: No, está muy lindo todo.
1: Pero bueno, no. Lo importante es la...
3: No, las rosas están perfectas, ustedes, de verdad.
1: Si usted va a
3: ¿ustedes qué me
1: una
3: dieron?
1: Floristería
3: nada,
1: al
3: nada.
1: Frente de una funeraria, usted consigue promociones buenas.
3: No, están
0: sí,
3: precios.
0: Sí, ahí en el siempre. Cementerio Central.
1: ¿No? Juan Pablo, siempre al frente de la funeraria hay promociones buenas.
3: Estos no son
0: sí,
3: de,
0: claro, o,
3: no son
0: o
3: rosas de funeraria.
0: A la
3: por
0: salida
3: favor.
0: De los cementerios, usted encuentra todavía las coronas vigentes. Claro. Entonces, usted puede sacar un girasol de un lado, una rosa exacto. De otro, un clavel de otro.
3: De Juan Diego
0: y
3: lo esperaba, pero de Juan Pablo, no. No.
0: Hay que ser recursivos, Marcela.
1: Y de la historia de un tierno osito que falleció y llegó acá, nos vamos a un caballo. Bueno, pero esta historia, Juliana, ¿dónde encontró usted esta historia? ¿Un caballo que murió en una cabalgata?
6: En medio de una cabalgata.
1: Nuestras
6: Julio.
1: Condolencias. ¿Qué pasó? ¿Y quién es su invitado?
6: Mire, el pasado 31 de julio se llevó a cabo una cabalgata en el municipio de Santuario, en Risaralda. Esto es algo que según nos cuentan los habitantes que nos contactaron, Julio, allí es muy habitual, allí organizan muy seguido estas cabalgatas y de hecho estaría regulado. Pues estos habitantes nos compartieron unas imágenes muy dolorosas que dejan en evidencia los angustiantes momentos que se vivieron luego de que uno de estos caballos se desplomara y falleciera
3: en
6: plena vía pública. Esto, por supuesto, ha generado indignación, críticas, cuestionamientos, porque según ellos, en medio de estas cabalgatas, los animales no reciben la atención debida. Nos atiende a esta hora el alcalde Miguel Antonio Bedoya Jiménez. Él es alcalde de Santuario. Alcalde, gracias por acompañarnos hoy en 6AMW y cuéntenos en qué términos está la regulación en el municipio que permite hacer estas cabalgatas que hoy tienen pues un sinsabor a propósito del fallecimiento de este caballo.
7: Sí, un saludo para todos y muchas gracias por la invitación. Es un tema que es de nuestra idiosincrasia, de nuestra cultura santuareña. Es un municipio 96% rural y estas actividades están reguladas por un acuerdo municipal desde antes de mi periodo y que se han mantenido, se han regulado y se han seguido con la responsabilidad del caso aquí en Santuario, donde lamentablemente tenemos también que asumir hubo el deceso de un equino el pasado 31 como lo manifiesta y estamos aquí poniendo la cara al tema porque somos los administradores y tenemos que poner la cara en las buenas situaciones y también en las malas, por supuesto.
6: Sí, alcalde, los denunciantes que han hecho llegar este material aseguran que no hidratan a los caballos, que no hidratan a los animales, que ellos no tienen la atención que deberían en medio de estas cabalgotas que, como usted menciona, se hacen muy seguido. Y además que las condiciones de regulación para hacerlas no se cumplen. ¿Qué tiene por responder al respecto?
7: Pues primero lamentamos la situación. Igual Conde, que es el caballo que falleció, es un santuareño muy conocido. Y también, pues, muy conocido el propietario de este caballo. No, lo que podemos decirles es que sí se sigue, es un tema que se hace con una jornada estricta, con un seguimiento estricto, pero también con mucha responsabilidad y cariño por sus propietarios. O sea, no son animalitos que salen ahí como en medio del abandono o en medio de borrachos. No, es algo que se hace responsablemente y cuenta con el acompañamiento de las autoridades administrativas municipales.
6: Sí, alcalde, ya para cerrar, justo le quiero pedir detalles respecto a la atención que recibió el caballo por parte de las autoridades cuando cayó y falleció ahí mismo, porque es que la muerte fue instantánea. ¿Qué pasó en ese momento? ¿Quién lo atendió? ¿Y en qué momento termina siendo recogido por una retroexcavadora?
7: Bueno, el municipio y al instante llega con un médico veterinario, quien es el que hace el seguimiento al deceso del equino, acompaña el proceso. Y sí, tenemos también que reconocer que fue una retroscadora de un santuareño quien recogió el equipo. De pronto no fue la forma más correcta, pero en un municipio de esta categoría, con la distancia que tenemos de la capital, es lo único que teníamos para atender la emergencia o ya el deceso, porque ya estaba declarado que ya había perdido la vida el equino. Y pues es un equino de muy buenas condiciones, de muy buena genética, de mucho peso. Humanamente era imposible darle manejo, es lo único que teníamos de recurso para poderlo atender. De pronto habrán más tecnologías, otros equipos, pero en el municipio, a la fecha, y en el momento en que pasó la dificultad, es el único recurso que teníamos para ese movimiento.
6: Es
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9: De la mañana, 30 minutos, es martes 4 de agosto del año 2026. Tenemos en Tunja una temperatura de 16 grados, ráfagas de viento de hasta 42 kilómetros por hora, por eso la sensación térmica es apenas de 12 grados. El cielo está parcialmente cubierto. Dicen los pronósticos que hay probabilidad de lluvias en la tarde. Esa madrugada lloviznó en algunos sectores de la ciudad de Tunja. El Hospital San Rafael de Tunja suspende los servicios ambulatorios para usuarios de la nueva EPS por incumplimiento en los acuerdos de pago. Le deben al hospital más de 160 mil millones de pesos, por lo que, por supuesto, hay que decir que hay 8,000 citas de consulta externa que tuvieron que ser canceladas. Sebastián Olmos habló con el gerente de la institución, el doctor Germán Pertús.
10: Pues lamentablemente nos vemos obligados a tomar este tipo de decisiones, teniendo en cuenta los incumplimientos rampantes por parte de la nueva EPS. En diciembre nos hicieron un compromiso de pago que lo incumplieron totalmente. En enero, personalmente me senté con el presidente de la nueva EPS a hablar tranquilamente. Duramos una reunión de casi medio día, hicimos unos compromisos de pago para los siguientes 6 meses del año. Lo incumplieron. Solamente cumplieron el mes de febrero, marzo incumplieron, abril incumplieron, mayo incumplieron, junio incumplieron y julio también incumplieron. Hace 15 días me senté con la vicepresidenta de Servicios de Salud, me senté con directivos de la nueva EPS, llegamos a un acuerdo amistoso sobre otro compromiso de pago, con todas las consideraciones posibles para la nueva EPS, y resulta que nuevamente lo deben incumplir. Entonces, esto ya se trata de un tema de voluntad, un tema de respeto hacia el hospital, un tema de respeto hacia los boyacenses, porque no pueden seguir jugando con nosotros de esta manera. Entonces, pues lamentablemente tomamos la decisión de cerrarles todos los servicios ambulatorios. Cerrarles todos los servicios ambulatorios. Estamos en este momento cancelando más de 8,000 citas de consulta externa, ¿sí? Entonces, pues hombre, es durísimo para los usuarios, pero pues lamentablemente no vemos voluntad por parte de Nueva EPS. Entonces, pues estamos esperando que Nueva EPS se pronuncie o diga algo. En un momento pues nos da gran vergüenza con todos los usuarios de Boyacá, pero pues no podemos imponer en riesgo la viabilidad financiera de la institución.
11: Doctor, ¿y la suspensión hasta cuándo irá o van a esperar que entre el nuevo gobierno para mirar qué diálogo se pueden adelantar con ellos también?
10: Pues hombre, yo creo que ya nos tocará con el nuevo gobierno, porque con los directivos del nuevo EPS fue imposible. Imposible llegar a un acuerdo. Entonces, te repito, el acuerdo de diciembre lo incumplieron, el acuerdo de febrero lo incumplieron, el acuerdo de julio lo acaban de incumplir. Hombre, pues nosotros tenemos a nuestro cargo 2.400 trabajadores que necesitan sus salarios y no podemos poner en juego eso. Entonces, pues los hospitales lamentablemente la única medio de presión que tenemos es restringir servicios. Los servicios hospitalarios, los servicios de urgencias conforme a la normatividad siguen igual, los servicios para las embarazadas y los menores de un año siguen igual. Entonces, entonces pues digamos que ahí no tenemos mayores líos, ¿sí? Entonces, esperemos a ver qué sucede. Esperemos que una EPS se comunique con nosotros lo antes posible. Mañana hay una reunión para revisar el tema. Entonces, pues vamos a ver. Por el momento, todos los servicios ambulatorios, consultas, procedimientos, exámenes y cirugías ambulatorias están represados.
11: Doctor, en este momento, más o menos, ¿a cuánto asciende la deuda de la EPS con el hospital?
10: La deuda en este momento asciende a más de 160 mil millones de pesos, ¿sí? Aparte que tienen una glosa, nos hacen una glosa completamente injustificada de miles de millones. Entonces, no, o sea, el tema es que ya esto toca ponerle coto y no vamos a abrir servicios, no vamos a restablecer servicios hasta que no veamos los recursos que han incumplido consignados en las cuentas del hospital.
9: Es que esas deudas, Sebastián, ponen en riesgo el funcionamiento del hospital, que no solamente le presta servicios a los usuarios de la nueva EPS.
12: Exacto, Narda, y es que también estuvimos hablando con el gerente Germán Pertús sobre qué va a pasar con Cosalud, un tema que venimos siguiendo desde hace días.
9: Que hablamos con la señora secretaria de Educación, de Salud del departamento, de la doctora Ingrid Galán.
12: Así es, nos dijo que con ellos tiene una reunión este jueves para mirar cómo va a ser el trámite de los pagos. Esta entidad le debe al hospital 9 mil millones de pesos. Si no se llega a algún cumplimiento, si no se hace algún aporte al hospital, también se van a suspender todos los servicios.
9: Bueno, pero hablemos de mejores noticias en el sector salud con el Hospital Regional de Chiquinquirá. Puso en servicio una unidad que va a mejorar la vida de muchísimas personas, no solo de Chiquinquirá, del occidente de Boyacá, de buena parte de Santander y de Cundinamarca.
12: Y es que estuvimos hablando con Juliana Cortázar, ella es la gerente de esta institución, del Hospital Regional de Chiquinquirá, quien nos comentó que desde ayer entró en funcionamiento y que ya están los primeros pacientes. Recordemos que esa entidad...
9: Unidad renal, ¿no?
12: Unidad renal, sí. Y que ya está en funcionamiento, va a pertenecer al occidente de Boyacá, va para gente de Santander y de Cundinamarca.
13: Bueno, muy buenos días para todos los oyentes de Caracol Radio. Es así, el Hospital Regional de Chiquinquirá presta la atención a sus primeros pacientes. Fueron los pacientes que vienen de FOMAC. La verdad, nos sentimos muy felices de recibirlos y sobre todo de que un sueño que en algún momento se tuvo hoy está siendo realidad. Estos pacientes tenían que viajar tres veces a la semana a otras partes del departamento y del país. Gracias a Dios y gracias al trabajo comprometido del equipo del Hospital Regional de Chiquinquirá, ya no están viajando y hoy lo están pudiendo hacer en compañía de su familia. Tienen una excelente red de apoyo y sobre todo estamos dando un manejo digno, cálido y humanizado para estos pacientes.
12: Para las personas que no sabemos sobre esta tecnología, doctora, cuéntenos, los pacientes que van, ¿qué procedimiento se les va a poder hacer?
13: Bueno, la unidad renal del Hospital Regional es una unidad donde podrá hacer diálisis y hemodiálisis. Realmente estamos trabajando con tecnología de punta que nos va a permitir prestar un servicio de alta calidad. Es la tecnología que se está manejando en el departamento, pero nosotros estamos un pasito arriba, ya que estas máquinas obviamente son completamente nuevas, con tecnología de punta, están diseñadas para manejar ese tipo de pacientes, pero sobre todo son de altísima tecnología y altísima calidad.
12: ¿Más o menos para cuántas personas o cuántos pacientes podrán recibir al día o a la doctora?
13: Bueno, esta unidad está contemplada para 84 pacientes aproximadamente que podemos atender en tres turnos al día. Vamos a tener inicialmente tres turnos que serán desde las 6 de la mañana, luego a las 10 de la mañana y luego a las 2 de la tarde. Definitivamente, pues esperamos crezcamos de una manera exponencial y podamos ampliar el número de personas. Más de 20 personas saldrán beneficiadas. Por el momento tendremos servicio de oportunidad para atender 84 personas para diálisis y hemodiálisis.
9: Qué maravilla, 84 personas, esa unidad renal, ya no tienen que ir a Bogotá o a Barranquilla donde los manden las EPS, porque el servicio para esta asistencia, cada vez hay más personas afectadas en sus riñones y necesitan que les hagan la diálisis, ya lo pueden hacer en el Hospital Regional de Chiquinquirá.
12: Y serán tres turnos programados desde las 6 de la mañana, 10 de la mañana y 2 de la tarde, con capacidad para atender a las 84 personas, como lo comentó la gerente.
9: El Ministerio de Salud y Protección Social hizo un giro muy importante de recursos, 4,000 millones de pesos para iniciar la construcción del nuevo y moderno Hospital San Vicente de Ramiriquí, que va a beneficiar a unas 60,000 usuarios, no solo de ese municipio, sino de algunos de la provincia de Márquez, César.
14: Los recursos entregados por el Ministerio de Salud ya están en las cuentas del AS Hospital San Vicente de Ramiriquí y permitirán abrir el proceso de licitación para ejecutar una de las obras más importantes para el municipio. El alcalde Camilo Ávila informó que el contrato no tendrá anticipos y que los pagos se realizarán de acuerdo con el avance de la construcción.
15: Es una grata noticia la consignación del primer giro, que corresponde a 4.500 millones de un total de 15.106 millones que fueron destinados por el gobierno nacional para la reposición del Hospital San Vicente de Ramiriquí, un hospital que tendrá un área de influencia de 60.000 usuarios, no solo de Ramiriquí, sino de los municipios de referencia, como es Genesano, Viracachá, Ciénega, Tibaná, Rondón, y de esta manera seguir fortaleciendo la atención médica. Vendrá servicios de primer nivel, alrededor de 7 especialidades médicas, va a tener un diseño arquitectónico hospitalario digamos con una marca especial para Ramiriquí, único en el departamento de Boyacá, y lo importante es que logremos ser ese referente de infraestructura hospitalaria. Este es el primer giro. El segundo giro corresponde a 4,500 millones que tiene que efectuarse con cargo a vigencia futura del COMPES aprobado para el año 2027, y para el año 2028 se hará el cierre financiero del proyecto con alrededor de 6,115 millones de pesos. La inversión total es de 15,106 millones de pesos, toda financiada por el gobierno nacional. Los recursos fueron destinados por el Ministerio de Salud y Protección Social, también en cumplimiento a la ley José Ignacio Márquez, que obligaba a la nación desde el año 2012 a construir el hospital para la capital de la provincia de Márquez.
14: Alcalde, ¿cuándo comenzará ese proceso?
15: Bueno, los 4.500 se trasladan a una fiducia. Nosotros ya tenemos resolución de asignación por los 15,000 millones de pesos. El proyecto tiene un término de ejecución que va de 18 a 24 meses. La programación de pago se hace en 3 vigencias y el proceso licitatorio esperamos estarlo arrancando alrededor de un mes por el total de la obra, que son los 15,106 millones de pesos.
14: ¿La sede va a quedar ahí donde está el Hospital San Vicente?
15: Sí, va a quedar ahí mismo, es un corredor muy estratégico. Recordemos que la salida a Miraflores también en conexión con la provincia de Lengupá. Tenemos el promedio de área constructiva va a ser 2,400 metros distribuidos.

0: distribuidos en tres torres de dos niveles con altillo. Tendrá buenos espacios en materia de consultorios, en materia de auditorio, en materia de la recepción, del TRIAS para los usuarios, y definitivamente marcará un icono en la infraestructura hospitalaria en el departamento de Boyacá.
1: Con este proyecto, Ramiriquí espera fortalecer la atención en salud y saldar una deuda histórica con la comunidad mediante una infraestructura moderna que mejorará la prestación de los servicios médicos.
2: 11:41 minutos, sigamos hablando de salud. Hace unos días madrugamos mucho, nos fuimos en la madrugada cuando estaba haciendo muchísimo frío, ni siquiera había amanecido aquí en Tunja, a la sede de Escolmets en el sector de Las Nieves en Tunja. Sebastián estuvo allí, donde él habló con usuarios que llegan desde las 11 de la noche, Sebastián.
3: 11 de la noche, Nardo.
2: 11 de la noche para esperar a que las 8 de la mañana del día siguiente, ojalá les puedan dar un turnito para reclamar sus medicamentos. Muchos pendientes que se van perdiendo o se van acumulando. Pues hoy las mesas de diálogo liderada por la Asociación de Personeros de Boyacá y demás autoridades del departamento que están mediando para que por favor este dispensario de medicamentos funcione, pues no ha avanzado. La gente es la que paga el pato. Felipe.
4: Narda y audiencia de Caracol Radio, buenos días. A esta hora de la mañana hablamos con Iván Leonardo Rodríguez, personero de Santa Rosa de Viterbo y presidente actual de ASO Perboy, Asociación de Personeros de Boyacá, quien ha liderado las mesas de diálogo con la Superintendencia de Salud, con Discolmets, la empresa gestora farmacéutica que distribuye los medicamentos, no solo en Boyacá, sino a nivel nacional en muchos departamentos. Iván Leonardo, personero, bienvenido a Caracol Radio y cuéntenos en qué van esas negociaciones.
5: Felipe, buenos días para su merced, su equipo de trabajo y los oyentes de Caracol Radio. Bueno, Felipe, la verdad, pues este es un trabajo que venimos haciendo desde principio de año con una marcha que se organizó por parte de los integrantes de la Asociación de Personerías de Boyacá, y pues no hay que aclarar que no era solo en contra de Discolmets, sino en contra de todos los prestadores de servicios de salud en el departamento de Boyacá, ya que pues la crisis más que evidente está sobrediagnosticada y hasta el momento no habíamos o no hemos tenido respuestas efectivas respecto a la prestación de los servicios de salud. Levantamos varias mesas. La primer mesa que se realizó con el principal distribuidor de medicamentos del régimen subsidiado y contributivo del departamento de Boyacá, que es Discolmets, en donde se levantó un acta y se llegaron a muchos acuerdos que lastimosamente del papel no pasaron. Discolmets llega de manera muy pacífica y aparentemente conciliadora a sentarse a mesas de trabajo, pero mesas de trabajo que no son más que una burla y saludos a la bandera, porque Discolmets de todos los acuerdos a los que concerta no cumple un 95% de los mismos. Tenemos que estas mesas no se realizaron solo con la asociación, se han realizado mesas en los municipios de Duitama, Paipa, inclusive la misma Tunja, en donde pues los compromisos nunca son tangibles y nunca se ven cumplimiento, así estén estipulados en actas. Proceden a no contestar teléfonos o simplemente omitir los requerimientos y demás. Como los personeros hemos venido trabajando, siguiendo con acciones de tutela y demás, pero pues en la actualidad también se tiene una gran cantidad de desacatos a fallos de acciones de tutela, en los cuales más del 50% son relacionados con el suministro de medicamentos y su gran mayoría dirigidos en contra de Discolmets.
4: Hasta el momento, ¿de cuántos afectados estamos hablando? ¿Quiénes no han recibido médicos?
5: La verdad, Felipe, es que en principio tratamos de cuantificar las cifras, sin embargo, esto es un imposible. Pues debido a la crisis, todos los días tenemos nuevos usuarios afectados, usuarios que venían con tratamientos y por la no continuidad de los mismos han entrado en crisis. Esta es una cifra que todos los días, absolutamente todos los días, está creciendo. Vuelvo, insisto, no solo en el departamento de Boyacá, sino en todo el país.
4: Bueno, esto es lo que nos cuenta el personero Iván Leonardo Rodríguez, personero de Santa Rosa Viterbo, sobre la crisis de la entrega de los medicamentos y la situación de estas mesas de diálogo que, en pocas palabras, no han cumplido, no se ha logrado nada, el gobierno nacional no se reúne y todas estas personas, finalmente, los usuarios de Boyacá, siguen siendo afectados. Personero Iván Leonardo, gracias por atendernos en Caracol Radio.
5: A ustedes muchas gracias, Felipe, por visibilizar esta situación que afecta directamente a la población del departamento. Y hay que hacer claridad en una situación, Felipe, antes de despedirme, y es que las autoridades locales de

0: hablando de entre ellos personería municipal, secretarías de salud e inclusive la misma Secretaría de Salud Departamental. Hemos venido haciendo los esfuerzos que están en el alcance de nuestras funciones. Sin embargo, pues, como siempre se dijo, el llamado es a la Superintendencia de Salud, quien tiene la facultad sancionatoria sobre los prestadores de servicios de salud, y pues quien de una u otra manera puede dar soluciones a corto y mediano plazo a la problemática de la salud que presenta el departamento.
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2: Son las 11:47 minutos. Estamos a dos días del cumpleaños 487 de Tunjita, la muy noble y leal capital del departamento de Boyacá. Sebastián Olmos está con el nuevo secretario del Interior, que nos habla acerca de las medidas que se van a tomar para ese día, la programación, cómo se está organizando todo. Sabemos que el alcalde Rafael Acevedo está corriendo porque pues él apenas llegó hace exactamente una semana, estaba asumiendo sus funciones porque el lunes pasado se posesionó y el 28 de julio asumió ya las funciones como alcalde. ¿Qué dicen en la administración municipal sobre esta programación?
3: Nada, estamos desde la Policía Metropolitana de Tuna con el secretario del Interior, general Oscar Moreno. Secretario, bienvenido a los micrófonos de Caracol Radio. ¿Qué se tiene previsto en materia de seguridad? ¿Cómo se va a desarrollar el 6 y 7 de agosto aquí en la capital de Boyacá? Buenos días.
4: Buenos días. Hemos venido trabajando en estos pocos días que hemos asumido esta responsabilidad con cada una de las instituciones. Hemos venido realizando las coordinaciones desde el punto de vista de seguridad de todo el sistema de gestión de riesgo para que tengamos un escenario altamente favorable para que nuestros ciudadanos disfruten, tengan la tranquilidad de en cada uno de los escenarios, de asistir sin ninguna preocupación. Estamos trabajando arduamente y el resultado espero que sea altamente positivo.
3: Igualmente, en materia de seguridad, ¿los va a acompañar la policía y ejército?
4: Sí, claro. Nuestra policía, nuestro ejército, cada uno desde la parte investigativa, nuestra fiscalía y todo el componente de sistema de gestión de riesgo, que es un componente altamente importante también, para que tengamos, ante una emergencia, tengamos la disponibilidad y la efectividad que se necesita para atender estos eventos.
3: ¿Desde qué hora van a estar activados todos, coronel?
4: Hemos venido trabajando para que los puestos de mando sean instalados anticipadamente y que tengamos siempre unos boletines que le estemos informando a los medios y a la comunidad en general.
3: ¿Desde la administración se va a hacer algo el 7 de agosto, secretario?
4: Bueno, estamos en unas coordinaciones, hay unos eventos potenciales. Ojalá que hoy tengamos toda la información para poder estructurar este gran plan.
3: Secretario, finalmente, ¿cuál va a ser el balance y la articulación que va a tener con la policía y ejército? No sé, ¿algún nuevo plan de seguridad para Tunja?
4: Claro, tenemos que tener ya en estos escasos 17 meses, vamos a tener un enfoque en educación ciudadana y fortalecer lo que viene trabajando la policía en prevención. Vamos a fortalecerlos. Hay algunos proyectos que estamos analizando para poderlos dinamizar y que se entreguen elemento logístico, que es la gran dificultad que tiene nuestra policía y nuestras instituciones, para que tengamos un servicio mejorado y una respuesta más eficiente a cada uno de los ciudadanos.
3: Pues, secretario, su merced, gracias por acompañarnos.
4: A usted, como siempre, mil gracias.
2: Son las 11:50 minutos, volvemos a la Policía Metropolitana de la ciudad de Tunja porque dieron a conocer una incautación muy importante y quedan algunas preguntas en el aire porque incautaron cerca de una tonelada de marihuana tipo exportación, la marihuana creepy, que es la que se cultiva y se produce y se cosecha y se exporta desde el departamento del Cauca. ¿Qué hacía esa droga aquí en Tunja? ¿Si iba para Bogotá, Sebastián?
3: Narda, continuamos desde la Policía Metropolitana de Tunja. Esta vez estamos con el coronel Javier Lemos. Coronel, hallaron cerca de una tonelada de marihuana aquí en la capital de Boyacá. ¿Cómo fue este hallazgo? Buenos días.
5: Bueno, gracias a la información y gracias al apoyo de la comunidad generamos un importante resultado en donde esa información oportuna, esa información clave para que nosotros podamos sacar de las calles casi una tonelada de marihuana es importante. La ciudadanía informó a través de nuestro gestor que había un vehículo sospechoso en un parqueadero con un olor característico, y es así como ellos llegan en compañía de un binomio canino y la canina Matt, que ha generado muy buenos resultados aquí en la ciudad de Tunja, y le damos las gracias por ese trabajo tan juicioso que ella realiza y por este resultado tan importante, casi una tonelada de droga que sacamos de circulación del departamento
6: de
5: Boyacá.
6: ¿De dónde venían esas personas, coronel?
5: De acuerdo al análisis y la investigación que realizamos el día de ayer, este vehículo venía del departamento del Valle del Cauca, se había llegado en la madrugada del día de ayer y estaban haciéndole una reparación en un parqueadero de la ciudad de Tunja. Allí es importante la información oportuna y este resultado pues es gracias a eso y al acercamiento y a la confianza que tiene la comunidad en la Policía Nacional.
6: Coronel, está cerca de tonelada de marihuana y de creepy. ¿Iba a ser distribuida aquí en Tunja o para dónde iba?
5: Bueno, lo que se tiene de acuerdo a la investigación es que venía para el departamento de Boyacá. Esa cantidad pues genera que pueda estar distribuida en cada uno de los municipios. Ahorita hay algunos eventos masivos, algunos eventos de festejo en algunos municipios del departamento y no se descarta que fuera utilizado en cada uno de los municipios.
6: Otro importante operativo que se llevó fue el de personas que entraron a las viviendas. ¿Cómo fue, coronel? ¿Cómo los hallaron?
5: Bueno, esto aquí primero quiero que la comunidad siga confiando en nosotros, siga denunciando ese tipo de hechos que pueden estarse presentando. Y es así como después de la denuncia llevamos 6 meses realizando una investigación en donde se capturaron a 3 personas, las cuales afectaban a varios municipios del departamento de Boyacá, como Tunja, Duitama, Sogamoso, Paipa, Samacá, Cómbita, Oicatá, pero además también en algunos sectores de la capital del país, de Bogotá y del departamento de Cundinamarca. Estas personas fueron capturadas, dejadas a disposición, pero aquí es importante resaltar la modalidad que ellos utilizaban. Utilizaban controles maestros para abrir las puertas de los garajes y llaves maestras para abrir las puertas de las casas, de las fincas y de algunos apartamentos.
2: Hay que tener mucho cuidado porque uno no puede dar papaya. La gente se entera, los malos se enteran que aquí en Tunja la gente es muy tranquila, muy confiada, y entonces se vienen a operar aquí en la ciudad. 11:53. Ayer en el programa La Luciérnaga, en la sección sin anestesia de La Luciérnaga de Caracol Radio, estuvo como invitado especial el señor ministro de la Defensa Nacional, oriundo de Boavita, Pedro Arnulfo Sánchez Suárez. Le hicieron una pregunta sobre su futuro. Le preguntaron, ¿es cierto que va a aspirar a la gobernación de Boyacá? Porque hay muchos rumores aquí en el departamento sobre esa posibilidad. Pues César Correal nos cuenta cuál fue la respuesta.
7: Además de hacer un balance, lo hecho desde que estuvo al frente de la cartera, el ministro de Defensa, Pedro Sánchez Suárez, dejó abierta la posibilidad de una aspiración a la gobernación de Boyacá.
8: Donde crea que yo pueda servir, lo haré con mucho cariño.
9: O sea que no, sí, Villar.
10: No descarta.
9: Sí, no descartamos
11: no,
9: eso.
11: No descarta, podemos decir. Bueno, no descarta.
10: Lo que pasa es que
9: sí, no puede hacer política en este momento.
10: Sí, entendí algo también, que digamos, yo no soy político, yo soy soldado. Desde que soy soldado. Sí, puede ser que haya estudiado, no sé, 3 maestrías o especializaciones. Soy soldado.
11: Pero se preparó.
10: Y en este momento, la verdad es que lo único que busco yo es el bien general. Y poner mis intereses personales subordinados a lo que quiera el país.
7: Por otro lado, Sánchez Suárez le hizo algunas recomendaciones al próximo ministro de Defensa, entre ellas que continúe fortaleciendo la fuerza pública.
10: Primero, que el problema de seguridad no solamente se soluciona con armas. Se requiere una visión integral, una acción integral. Mientras existan países que consumen droga, por ejemplo, pues habrán países productores. Se requiere no solamente que sea aquí a nivel nacional, sino también internacional. Segundo, que siga fortaleciendo a esta fuerza pública como lo hemos hecho. Casi 30 billones en los últimos COPES en prácticamente menos de un año. Se requieren más capacidades, se requiere más presupuesto. Dignificamos el salario de los soldados profesionales, de los que prestan el servicio militar obligatorio, ya reciben un salario mínimo. Antes recibían 300,000 pesos. Y yo le preguntaba a alguno, oiga, ¿y usted por qué quiere seguir acá? Decía, aquí al menos aseguro los 3 golpes. Hay gente que no tiene para comer en la casa. Y estos soldados, que son más de 110,000 al año, y policías, benefician a 110,000 familias. Tercero, que siga manteniendo esta fuerza como una de las, como la más transparente, como la, con esa legitimidad tan alta y con ese amor enorme por nuestra patria. Y que le vaya, ya es un deseo, que le vaya muy bien. Me sentiré feliz si le va mejor que lo que hicimos nosotros, porque eso significará que le va mejor a Colombia.
7: El ministro de Defensa indicó que tras terminar su labor este jueves 7 de agosto, se dedicará en primer lugar a pasar tiempo con su familia y luego pensar en su futuro.
2: Viene y visita el departamento de Boyacá y, ¿por qué no?, le ya escucha de primera mano esa propuesta que está tomando mucha fuerza, insistimos, aquí en el departamento de Boyacá. La paciencia de los mineros tradicionales de Muso se agota. Tras varios meses sin recibir cargas por parte de la empresa minera de la región, las comunidades advierten que podrían irse a paro, Felipe.
12: Los líderes mineros convocarán una asamblea para definir las acciones a seguir y aseguran que la falta de material dejado de recibir en la voladora pone en riesgo su sustento. Este fue el mensaje de las comunidades.
13: Ante la negligencia de las autoridades competentes mineras por no colaborar con la entrega de las cargas de la voladora, que ya llevamos 4 meses sin entrega de estas cargas, que defendemos y labor que hacemos por cultura, por tradición y sustento para asegurar nuestra seguridad alimentaria. Así las cosas, la comunidad nos ha pedido que realicemos una asamblea general para tomar decisiones respecto a esta minería comunitaria.
14: Le hacemos un llamado a la multinacional, ya que primero el obstáculo era de que no había carretera. Llevamos 8 días con la carretera y vemos que le tiran la pelota a Boyacá por Boyacá a la multinacional. Entonces, la comunidad nos ha pedido que iniciemos procesos para hacer un paro. Y si la comunidad se va al paro, nosotros nos uniremos, ya que yo soy pueblo y todos somos pueblo. También le hacemos un llamado de que Dios toque sus corazones, ya que la voladora no nos la quitaron. El finado Víctor Carranza ni los Molinas y la multinacional no nos la puede quitar, ya que es una tradición de más de 500 años, lo cual dependemos de los indios musos. Si la comunidad se va al paro, ya no lo podemos detener porque ahora no hay ningún obstáculo, ya hay carretera. Bien sea abajo, bien sea arriba, necesitamos voladora. Es verdad, nadie pelea con el de arriba, pero ya la carretera está hecha. Entonces esperamos que sea pronto la solución de la entrega de la voladora.
12: Las comunidades mineras esperan una pronta respuesta de las autoridades y advierten que, de no haber soluciones, las movilizaciones podrían comenzar en los próximos días.
2: Ya vienen las noticias del mediodía en Caracol Radio. Feliz almuerzo.

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11: Y ahora que se ejerce al centro.
12: Vale. ¿Ha localizado a sus padres? Graba. ¿Ha localizado a sus padres?
13: Haga una pausa a esta hora, querido oyente, porque esta historia de verdad es muy dura, es muy difícil de escuchar. Un niño de apenas 12 años terminó llorando, suplicándole a un guardia español que no lo devolviera a Marruecos. Todo pasó en Ceuta, una ciudad que está desbordada por la llegada de migrantes. Lo más impactante es que cuando todo parecía perdido, la presión de muchos periodistas y vecinos logró frenar su devolución. En segundo les contamos qué pasó y por qué este video le está dando la vuelta al mundo. Y ahora, vámonos para Colombia. Una historia que parece sacada de Netflix. Ocurrió en la Mesa, Cundinamarca. Piscinas, caballos, perros de raza, carros de lujo. Cualquiera pensaría que era la casa de un empresario exitoso. Pues no. Según las autoridades, era, escúchese bien, el cuartel general de una organización criminal dedicada a asaltar nada menos y nada más que carros blindados y mover millones de pesos en actividades ilegales. Ya les contamos cómo cayó esta estructura criminal, queridos oyentes de Caracol Radio, de nuestro noticiero del mediodía, y todos aquellos a quienes los invitamos a que nos sigan a esta hora a través de nuestro canal de YouTube. Muy sencillo, Noticiero del Mediodía, Caracol Radio, y usted de inmediato también puede escuchar y ver las noticias. Bienvenidos. Colombia está en modo cuenta regresiva. Faltan horas para la posesión del presidente electo Abelardo de la Espriella, y Cali prácticamente ya cambió de cara. Llegan delegaciones internacionales, aumentan los anillos de seguridad y además crece la tensión por la advertencia que lanzó el mismo presidente Gustavo Petro de posibles amenazas. Dijo, no lo digo yo, lo dijo el presidente saliente Gustavo Petro, que hay allí en Cali muchísimas toneladas de explosivos. ¿Qué tan blindada está realmente la ciudad? Nos vamos a ir para allá en unos segunditos. Y hablando de política, el presidente electo sigue sumando respaldos. Ahora el movimiento Defensores por la Patria, pues recibió el bautizo oficial del Consejo Nacional Electoral que lo convierte en partido político avalado legalmente. Eso implica que podrá repartir avales y recibirá platica del Estado para su financiación, mientras el presidente Petro prepara sus últimas horas en la Casa de Nariño. Les contamos cómo se sigue moviendo el tablero político antes del cambio de gobierno. Mucha atención a esta primicia de Caracol Radio. La disputa entre Verónica Alcocer y Eva Ferrer, quien fuera su asesora de imagen y consejera, está lejos de terminar. Las dos tendrán que verse frente a frente en una audiencia de conciliación por una millonaria reclamación relacionada con la campaña presidencial de 2022. En minutos les vamos a revelar a todos qué hay detrás de este nuevo capítulo en este mega novelón.
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13: Y arrancamos en Cali porque la ciudad ya está lista para recibir delegaciones de más de 20 países que llegarán a la posesión presidencial. No solo se ajustan los esquemas de seguridad, también preparan una agenda cultural para mostrarle al mundo otra cara de la capital del Valle. Nos vamos para allá con Darío, nuestro corresponsal permanente allí en la Sultana del Valle. Darío.
2: Juan Diego, Cali espera a más de 6.000 personas que integran las delegaciones que están confirmadas y que llegarán de toda Colombia y diferentes países del mundo a la posesión del presidente electo Abelardo de la Espriella. Recordemos que esas delegaciones, encabezadas por el rey de España, Felipe VI, también el presidente de Argentina, Ecuador, Paraguay, Panamá, República Dominicana, Costa Rica, Chile, igualmente Honduras, así como el primer ministro de Curazao, que es el que viene en representación del Reino de los Países Bajos. Se ha confirmado hoy, Juan Diego, que el presidente electo y quien se posesionará este viernes en Cali, Abelardo de la Espriella, comienza una agenda que de 3 días estará desde el jueves. Un día antes de su posesión visitará el Arena de la Universidad Santiago de Cali y allí sostendrá un encuentro previo de saludo a los medios de comunicación, tanto nacionales como internacionales. Cali, acorde, como usted lo anticipaba, con esa característica de historia cultural y cívica, ya tiene lista la agenda donde habrá actos en la Plaza de Caicedo con artistas, cultura, también visibilizar un alumbrado hermoso ornamental que ya está funcionando en los hitos de la ciudad y en las 4 entradas a Cali que vienen de Yumbo, Palmira, Jamundí y Candelaria. Estamos listos en Cali, Juan Diego.
13: Maravillosamente, mi querido Darío, y levantamos la mirada para hablar de su alcalde, Alejandro Eder, quien estuvo en Barranquilla justamente y allí respondió frente a la advertencia que hizo el presidente saliente Gustavo Petro de las cantidades impresionantes de explosivos allá en la Sultana del Valle. ¿Qué dijo exactamente y qué más se definió en ese encuentro del alcalde caleño con el presidente electo Abelardo de la Espriella, Martín?
10: El alcalde de Cali, Alejandro Eder, se mostró sorprendido con lo que publicó el presidente Gustavo Petro. Dijo que ese tema no se ha tratado en ningún consejo de seguridad y que esa situación debería ser tratada de manera oficial y no en redes sociales.
14: Me extraña mucho esas declaraciones del presidente porque en los numerosos consejos de seguridad que hemos tenido al más alto nivel no se ha hablado de eso. Y si eso es así, creo que eso no es para tuitearlo, eso es para hablarlo en un espacio serio, como un consejo de seguridad, como los que estamos teniendo diariamente antes de la posesión presidencial.
10: El alcalde de Cali, hablando en 6AMW desde los estudios de Caracol Radio en Barranquilla, ha dicho que se ha blindado la ciudad, que han tomado medidas especiales como ley seca y que también han llegado fuerzas especiales a Cali.
14: Es que vamos a impulsar una prohibición de vehículos de cargas desde el jueves a las 8 de la mañana, jueves 6 de agosto, hasta el sábado del mediodía. Es muy importante esa medida, que la tengan presente sobre todo las empresas y demás.
10: El alcalde Alejandro Eder y otros mandatarios del país se reúnen hoy con el ministro de Defensa entrante para hablar precisamente de las estrategias que van a coordinar frente a la lucha contra el crimen organizado que viene golpeando a las capitales de Colombia.
13: Y ojo a este punto, Martín, porque también el ministro de Defensa, Pedro Sánchez, pues ha querido estar al frente de toda la gran estrategia de seguridad de las autoridades allí en el Valle del Cauca. Por eso, José David Rodríguez nos tiene a esta hora cuál es el parte que entrega el gobierno, el ministro de Defensa, frente a todo esto que se ha advertido en materia de riesgos, peligros y amenazas en Cali a unas horas de la posesión presidencial.
15: Hola, buenas tardes. Estamos ubicados en estos momentos en el aeropuerto de Palmira. Acaba de aterrizar el ministro de Defensa, se va a reunir con la cúpula militar y policía que ya estaba en esta zona del país revisando todas las medidas de seguridad precisamente para esta posesión de estos próximos días. Señor ministro, gracias por estar en Caracol Radio. Está usted con la cúpula militar y de policía. Bueno, ¿qué medidas ya están tomando? ¿Cómo está la seguridad? El presidente habló de explosivos que se habían encontrado. ¿Qué saben ustedes?
16: Gracias al esfuerzo de nuestra fuerza pública y cabeza de nuestra cúpula militar y policial, el señor general Hugo López, comandante general de las fuerzas militares, el señor mayor general Novoa y la Policía Nacional y todos los comandantes de fuerza, hay un dispositivo supremamente robusto, alrededor de 11.000 hombres y mujeres, entre los que están directamente, pero también los que están de apoyo, con capacidades de drones, antidrones, blindados, y toda la capacidad que sea requerida articulada con la gobernación y la alcaldía. Hay una recompensa de hasta 500 millones de pesos por información que nos permite evitar cualquier atentado terrorista. El presidente de la República lo ha expresado, que hay explosivos aquí en la ciudad o en la zona que podrían estar siendo empleados o utilizados por esos criminales para atentar. Pero eso no va a ocurrir gracias a este esfuerzo de nuestra fuerza pública.
15: ¿Eso en cuanto a los explosivos fue que hallaron información de inteligencia o qué se sabe?
16: Es inteligencia, son amenazas que tenemos nosotros, dentro de las cuales hemos concluido que podrían utilizar algo similar a lo que ejecutaron meses atrás, que utilizaron vehículos escolares para lanzar cilindros, o lo que ocurrió en Cúcuta, que utilizaron un camión con verduras, etcétera. Entonces no escatimamos ningún esfuerzo. Si no hubieran riesgos, no existiría fuerza pública. Pero es un evento que se va a desarrollar en un sitio diferente a Bogotá, donde es tradicional, donde están los poderes ejecutivos, legislativo, judicial, todo dispuesto. Pues aquí es trasladar todo eso hacia acá, pero se va a desarrollar este evento con total normalidad y tranquilidad para que esta transición ocurra como debe ser.
15: Ministro, gracias por estar en Caracol Radio, y el mensaje final, ya le quedan pocos días a usted, a la cúpula militar, ¿qué le dice usted a los colombianos?
16: Que entregamos una seguridad que requiere atención permanente. Es igual una analogía como un paciente en un hospital. No es que se entregue totalmente sano, no. Ha mejorado unos signos vitales, pero en otros hay unos problemas. Pero dejamos unos médicos, que sería la fuerza pública más fortalecida, con un alto índice de legitimidad, con un alto índice de favorabilidad, que va a garantizar la seguridad de todos los colombianos. Y si alguien tiene información de cualquier amenaza terrorista en cualquier lugar del país, por favor llame al 157 o al 107.
15: Ministro, gracias por estar en Caracol Radio. Esa es la información entonces que registramos desde Palmira. Vamos entonces a acompañar este recorrido de la cúpula militar y del ministro de Defensa.
13: Y nos cuenta cuál es el resultado de lo que encuentren, José David. Mientras tanto, en Bogotá, pues no se baja la guardia para este próximo 7 de agosto. La capital prepara un gigantesco operativo compuesto de mando unificado, 8.000 policías, drones, el helicóptero Halcón y controles especiales alrededor de universidades, la Plaza de Bolívar y varias embajadas. Esto ha dicho el comandante de la policía de Bogotá, el general Giovanni Cristancho.
17: Y nos estamos preparando, vamos a tener con el ejército también unos puestos de control, vamos a tener un patrullaje constante en las diferentes localidades, asimismo también vamos a tener y estar preparados con todas las capacidades investigativas, policía judicial, inteligencia, GAULA, para poder en cualquier momento reaccionar. Pero asimismo también vamos a tener drones en algunas localidades claves. El helicóptero va a tener más vuelos para este día. Y asimismo también esperamos unas medidas administrativas como restricciones de movilidad para escombros, para volquetas, para ciertos vehículos que hemos venido viendo cómo los utilizan en otras partes del país los terroristas.
9: Así va el país.
18: Una juez declaró reservada la audiencia de imputación contra Jorge Alfredo Vargas. La decisión acoge la solicitud hecha por las víctimas con el fin de protegerlas. La Fuerza Aeroespacial Colombiana adquirió dos aeronaves KC-390 fabricadas en Brasil. Se trata de aviones de transporte táctico militar pesado que fortalecen capacidades estratégicas de movilidad aérea y reabastecimiento de combustible en vuelo. La defensora del pueblo, Iris Marín, le envió una carta al presidente electo Abelardo de la Espriella en la que le expresó varias preocupaciones sobre presuntas propuestas que llevaría a cabo en su gobierno y que pondrían en riesgo los derechos humanos y varias libertades. Y cientos de recicladoras o de recicladores protestan frente a la Corte Constitucional en Bogotá por el nuevo marco tarifario que expidió el gobierno. Afirman que solo les van a reconocer el 50% del trabajo y que se van a eliminar las pequeñas organizaciones de recicladores en el país.
13: 12 del día, 15 minutos. ¿Será que finalmente sí va a ir o no a Estados Unidos en esto que le queda de gobierno el presidente Gustavo Petro, tal y como lo dijo en un trino? Ya les vamos a contar sobre eso. ¿Y qué creen ustedes, queridos oyentes y seguidores de YouTube? El caso de el visto bueno que le ha dado el CNE a Defensores de Por la Patria, el partido del presidente electo Abelardo de la Espriella. ¿Eso genera realmente una profunda división entre el uribismo y el gobierno entrante? Hablamos en unos segunditos de todo eso y mucho más en el Noticiero del Mediodía de Caracol Radio.
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13: El ambiente político en Colombia está lejos de calmarse. La decisión del Consejo Nacional Electoral de darle personería jurídica a Defensores por la Patria sigue generando reacciones y, por supuesto, empieza a reorganizar el mapa de la derecha colombiana.
0: Karen.
1: Sí, Juan Diego, sin duda ha sido una decisión que, como usted lo dice, mueve el mapa político nacional. Esta decisión del Consejo Nacional Electoral de darle personería jurídica a Defensores de la Patria, pues pone a este nuevo actor en el escenario. ¿Esto qué significa? Que Defensores de la Patria desde ahora puede recibir recursos del Estado para su funcionamiento como partido político y además expedir avales para participar en las elecciones regionales. Ese va a ser el primer objetivo de este nuevo partido político, medir sus fuerzas en las elecciones territoriales del 2027. Y precisamente hablamos con el senador Germán Rodríguez, él es senador de Salvación Nacional, otro de los partidos que coavaló a Abelardo de la Espriella y que es el otro partido de la derecha. Y nos dice que no descarta que haya alianzas entre Defensores de la Patria y Salvación Nacional para estas elecciones regionales. Escuchemos.
3: Bueno, va a ser muy probable que en varias regiones hayan coaliciones y veamos juntos a Defensores de la Patria con Salvación Nacional.
1: Y aquí, Juan Diego y oyentes, entra otro actor político muy importante, que es el Centro Democrático, que hasta el momento era el partido más representativo de la derecha colombiana, pero que hoy está en una discusión de si son de derecha o de centro. Y además, en riesgo con este nuevo partido político de que muchos de sus militantes se puedan ir para Defensores de la Patria o, por qué no, para el nuevo partido que propondrá la ex senadora María Fernanda Cabal al respecto, el expresidente Álvaro Uribe.
4: Que yo no comparto esa simplificación de izquierda o derecha. Y le he dicho con toda franqueza, a lo largo de muchos años, y eso no ha sido óbice para que alrededor de las tesis que le introduje, a que haya personas, unos dicen de derecha, centro derecha, otros dicen de izquierda, centro izquierda.
1: Una discusión del Centro Democrático que seguramente lo que busca es captar votos del centro, como lo intentaron en las pasadas elecciones presidenciales, situación que no salió favorable. Pero aquí entra también a jugar la oposición, y es que el Pacto Histórico ya anunció que demandará la decisión del Consejo Nacional Electoral de otorgar el aval, la personería jurídica a Defensores de la Patria. La explicación la da el representante a la Cámara, Gabriel Becerra.
6: No cumple con los requisitos del artículo 108 de la Constitución Nacional, porque este grupo significativo de ciudadanos no consiguió la votación requerida en las elecciones al Congreso, que es la única condición que coloca la Constitución Nacional.
1: Y pues, Juan Diego, este es el panorama político, el choque político, una discusión política que también se verá permeada por una discusión jurídica, pues en el Consejo de Estado se tendrá que definir si se hizo de manera legal o no el otorgarle esta personería jurídica al nuevo partido político de la derecha.
13: Sí, Karen, y mientras unos llegan, otros se despiden. A Gustavo Petro le quedan a duras penas unos días como presidente y pues está contemplando un último viaje oficial a los Estados Unidos. Además, ya presentó el retrato con el que quedará en la galería de expresidentes en la Casa de Nariño. Laura Saavedra.
7: Así es, Juan Diego, pues la última movida que está planeando el presidente Gustavo Petro antes de terminar su mandato es un nuevo viaje a este país norteamericano con el único fin de que lo saquen de esta lista Oficina de Control de Activos Extranjeros, OFAC. Y es que desde la Casa de Nariño nos informaron que enviaron un material con todos los argumentos que probarían que el presidente Petro no tiene ningún vínculo con organizaciones narcotraficantes, no tiene ninguna investigación de orden penal y además no tiene ningún motivo alguno para seguir incluido en esta lista Clinton. Pero para que el presidente pueda viajar a Estados Unidos necesita de una serie de permisos, precisamente por las implicaciones que representan estar en esta lista Clinton, que es la prohibición de pisar territorio norteamericano sin el permiso explícito de la Casa Blanca. Por lo cual ya elevaron la solicitud al secretario de Estado de los Estados Unidos, Marco Rubio, para que acepte esta visita al presidente, y de ser aceptada el mandatario viajará mañana o máximo el jueves 6 de agosto en un viaje que sería express antes de terminar su mandato como presidente, y ante lo que asegura que es la promesa que le hizo el mandatario norteamericano Donald Trump en la última llamada que establecieron, donde le habría prometido que lo sacaría de esta lista Clinton ante el desconocimiento de que el presidente colombiano estaba incluido. Y por otro lado, como usted lo dijo ayer en la Casa de Nariño, el presidente presentó oficialmente junto a su gabinete ministerial este cuadro que lo va a representar en el pasillo de la Casa de Nariño, donde están todos los expresidentes. Un cuadro evaluado en 75 5 millones de pesos, un valor que supera el de varios retratos presidenciales, por ejemplo, el de Álvaro Uribe Vélez, el de Iván Duque y el de Juan Manuel Santos. Entre esta pintura fue realizada por el artista Luis Jaime Rojas, artista que también es conocido por la obra Somos Invencibles, que recordemos, Juan Diego, fue una pintura que generó controversia por retratar el sufrimiento de niños palestinos durante la guerra en Medio Oriente y que fue exhibida en la Casa de Nariño. De esta manera queda la representación del presidente Gustavo Petro en este pasillo de presidentes en la Casa de Nariño, en una foto donde está acompañado por las tradicionales mariposas amarillas de Gabriel García Márquez.
13: Sí, y muy diferente, por supuesto, a todas las demás allá en el corredor presidencial. Y volvemos con nuestra primicia, atención, porque conocimos que Verónica Alcocer y Eva Ferrer deberán asistir a una audiencia de conciliación por una reclamación económica relacionada con la asesoría que Ferrer prestó durante la campaña presidencial de 2022. Juan Esteban, alguien que me explique qué es lo que está pasando con Verónica Alcocer.
0: Juan Diego, mire, en medio de la controversia que enfrenta la primera dama Verónica Alcocer tras la divulgación de los audios revelados por la revista Semana, Caracol Radio conoció que el próximo 13 de agosto se llevará a cabo una audiencia de conciliación en la Cámara de Comercio de Bogotá para intentar resolver una reclamación económica presentada por la ciudadana colombo-española Eva Ferrer, quien fue amiga y asesora de Alcocer durante la campaña presidencial de 2022. A la diligencia no solo asistirán Alcocer y Ferrer, también fue citado Manel Grau, empresario catalán cercano a la primera dama, quien según la reclamación habría participado en los acuerdos relacionados con la contratación de la consultora colombo-española. De acuerdo con los documentos conocidos por Caracol Radio, Ferrer asegura que trabajó para Verónica Alcocer entre el 1 de noviembre de 2021 y septiembre de 2022, prestando servicios de consultoría en manejo de medios, posicionamiento durante la precampaña y la etapa posterior a la campaña presidencial. La ciudadana colombo-española sostiene que quedaron pendientes de pago 4 meses de honorarios, equivalentes a 12.000 euros mensuales, además de 14 millones de pesos mensuales destinados a gastos de vivienda. En total, Juan Diego, estamos hablando de 48.000 euros y 56 millones de pesos. Eso es lo que se tendrá que definir en esa audiencia de conciliación. Pero cuando consultamos al círculo más cercano de Eva Ferrer, ella asegura que se empezaron a negar los pagos cuando ella se negó a diferentes pretensiones de la primera dama.
13: Muy bien, Juan Esteban, y hablemos ahora de energía. Fracking, fracking, fracking, fracking. ¿Cuántas veces no hemos oído ese término? Ha sido fruto de durísimos debates y peleas entre el progresismo, entre el presidente Gustavo Petro y la oposición. Y ahora, pues parece ser, vuelve a estar en primera fila porque va a ser una de las grandes metas y desafíos del gobierno entrante. ¿O me equivoco, mi querido Mr. Dólar?
2: No, Juan Diego, no se equivoca y sin lugar a dudas este va a ser uno de los pasos primordiales que va a entregar el gobierno que entra este 7 de agosto. Mire, le cuento, el presidente de la Asociación Colombiana del Petróleo, Frank Perg, aseguró que el fracking o los no convencionales se puede realizar en el país bajo estrictos controles ambientales, técnicos y sociales, y manifestó que Colombia no puede depender de la importación tanto de petróleo y de gas, cuando el país podría superar estas dificultades si se adelantan los convencionales en territorio colombiano. Esto fue lo que dijo.
5: Teniendo los recursos, teniendo tecnologías, y aquí voy a lo tercero, teniendo un marco institucional y unas reglas de juego como las que tenemos, hay que hacer yacimientos no convencionales. Colombia tiene una serie de instrumentos de política pública desde el año 2008, incluyendo unos lineamientos y requisitos y limitaciones de tipo ambiental que garantizan que las operaciones se hagan de forma segura. Sobre el tema de si es...
2: Lo cierto, Juan Diego, es que todo apunta a que el gobierno del presidente Abelardo de Las Priella le va a apostar por los no convencionales en el país para superar los problemas de petróleo y gas.
13: Muchas gracias, Mr. Dólar. Y si usted está pendiente del dólar, bueno, no del Mr. Dólar, del
7: también,
13: dólar.
7: También, hay unas pues, que deben estar también muy pendientes de él, Juan Diego.
2: Porque también hemos perdido plata, ¿no?
13: Bueno, sí, tiene toda la razón, Luisa. Muchas, muchísimas están pendientes también de Mr. Dólar. No solo porque es un gran deportista, economista, periodista que cubre esa fuente, sino también porque pues nos da todos estos datos clave en materia económica. Pero hablaba del dólar porque el gobierno empezó una subasta para comprar 4,000 millones de dólares. Uh-huh. Eso, explíquenos usted, que es la que sabe del tema. ¿Qué impacto tiene? ¿Nos afecta o no? El dólar nos afecta incluso a todos, desde el campesino, porque cuando compra el abono y los fertilizantes para el cultivo, pues muchos de esos se importan y, por supuesto, pagan un dólar. Pero, ¿esto qué significa lo del Banco de la República?
1: Pues mire, efectivamente fue un anuncio que sorprendió y esto se debe específicamente a la caída del dólar. Usted recordará que luego de la segunda vuelta presidencial, pues empezó ese descenso de la divisa, estuvo por debajo de los 3,200 pesos y hoy vemos que en promedio está a 3,206 pesos. Un hecho que, como usted lo dice, Juan Diego, pues algunos celebran, pero otros no tanto. Y justamente por eso el Banco de la República quiere aprovechar un dólar bajito para tener reservas internacionales en esta moneda. Sobre las implicaciones que esto trae, pues nos lo explica Omar Suárez, gerente de renta variable de Aval Casa de Bolsa.
8: Esta medida busca disminuir la volatilidad de la tasa de cambio y también limitar la caída adicional en la tasa de cambio en Colombia.
1: Incluso, Juan Diego, algunos analistas, por ejemplo Daniel Velandia de Credicorp Capital, señalan que con esta medida, al cierre del año, ya podríamos pasar de un dólar que hoy está a 3,200 a 3,600 pesos.
13: Bueno, pues ahí está clarísimo, Luisa. Y también hay noticia para miles de familias colombianas. Esto, Claudia Camila, no lo entiendo muy bien, se lo confieso. El gobierno está defendiendo la resolución que autoriza el incremento en las matrículas de los colegios privados para 2027?
10: Sí, señor, es algo que se hace de forma anual y que esta vez, en lugar de hacerlo en agosto, se hizo en junio, tomando el IPC de junio, que recordemos es del 6.14. Dicen los colegios privados, básicamente, Juan Diego, que van a recibir menos dinero por las matrículas de los niños que se matriculen en colegios privados el próximo año, pues aseguran el IPC de agosto podría ser más alto, pero se tomó entonces el de junio. Situación que beneficiaría, por supuesto, a los padres de familia. Esto fue lo que dijo Carlos Ramos, rector del Colegio San Alejo en Bogotá.
11: En esta ocasión y por primera vez en 20 años se tomó el corte de junio. Lo que hace es que cualquier número distinto por encima de ese IPC, pues van a ser unos recursos que no le va a entrar al colegio privado, que depende de las matrículas y pensiones.
10: Pues justamente frente a esto respondió el Ministerio de Educación, a la cabeza de Mauricio Katz, quien es el que estaba encargado de la resolución. Nos dice que responde esta resolución justamente a una solicitud de las Secretarías de Educación del país, pues ellos necesitan adelantar los procesos de matrícula y fue por eso que se adelantó el proceso con el IPC de junio y no el de agosto. Escuchemos.
12: Una resolución además hace un esfuerzo por mantener un equilibrio, el desarrollo de una actividad sostenible, respetable, como es la educación privada, y por otro lado, el garantizar, salvaguardar que las familias que tienen uno o dos hijos, independientemente de su condición económica, puedan cubrir el incremento del 10.24 máximo o el 9.90 mínimo.
10: Entonces esos van a ser los valores que se deberán pagar o más bien aumentar en el precio de las matrículas para los colegios privados el próximo año.
13: Bueno, pues ahí está bien la explicación, Claudia Camila. Son las 12:33 minutos de la tarde. Cuando regresemos hablaremos, esto fue lo que me dijeron que vamos a tener en deportes, pero de verdad que cuesta un poco creerlo. Un jugador de la Selección Colombia que tiene, al parecer, el mismo problema de James Rodríguez. Ya vamos a explicarles de qué se trata con don Eduardo Acero.
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13: 12:35, mi querido Edward, barájeme la mejor. ¿Cuál es la película que hay con este jugador y que tiene un aire parecido con el tema de James Rodríguez?
23: ¿Recuerda usted a David Ospina, el portero?
13: Ah, por supuesto. Ah, de hecho que es cuñado.
23: Es cuñado, sí, qué coincidencia, es cierto. Sí, resulta que este muchacho se lesionó en el 2023 en el codo derecho. Fue operado cuando jugaba en Al Nassr. Terminó contrato con el Atlético Nacional antes del Mundial. Quedó como agente libre. Después del Mundial arregló 6 meses con el Atlante de México. No ha jugado todavía, pero ha presentado un inconveniente nuevamente en el codo, en el cual fue operado hace 3 años, y ha dicho su técnico, Miguel El Piojo Herrera, que espera su evolución y si el contrato se mantiene por la lesión que ha presentado el portero ahora del Atlante en el fútbol mexicano y quien ya finalizó su paso por la selección colombiana. Entre tanto, en el fútbol colombiano y complemento de la fecha 3, hay buenos partidos en la jornada. A las 4:10, el partido del Llanero Fortaleza en Villavicencio. A las 6:15, su equipo, el de sus afectos, el Deportes Tolima, recibirá al Independiente Medellín. El técnico Sebastián Oliveros, que juega o que dirige ahora al equipo de Ibagué.
28: Me alegra que en los 4 partidos hemos marcado, hemos tenido en los 4 partidos goles, hemos ganado 3 de los 4 partidos y creo que de a poco cada vez nos vamos a ir consolidando más en tener ese control del juego y en a partir de tener ese control poder generar más situaciones de gol que nos permitan lograr los triunfos que queremos.
23: Sebastián Oliveros, técnico del Deportes Tolima, a las 8:20 en Bogotá, Millonarios Pasto, en el servicio del fenómeno del fútbol aquí en Caracol Radio. Bayern Múnich con Luis Díaz, los últimos 12 minutos, le ganó 2-1 al Juju de Corea del Sur, amistoso de pretemporada. Y atención, que hay nueva medalla de oro para Colombia en los Juegos Centroamericanos y del Caribe. El enviado Caracol Radio, Héctor Chávez.
29: Hola Eduardo, los saludos desde el Coliseo de Gimnasia Artística de estos Juegos en Santo Domingo. Nueva medalla de oro y plata para Colombia, la segunda del medallista olímpico de gimnasia artística Ángel Barajas, lo hizo en el All Around y la plata fue para el también colombiano Camilo Vera. 59 medallas de oro para el país que hoy disputará la semifinal del fútbol femenino frente a la selección de Venezuela. Y tendremos más finales en el atletismo y Jenny Arias en el boxeo.
13: 12:38 de la tarde, mi querido Edward, y quiero compartir con todos ustedes, queridos oyentes, una noticia que en materia de orden público, pues generó cierto nerviosismo. Lugar, departamento de Cundinamarca, en 2 poblaciones, Guaduas y Chaguaní, fueron encontradas unas banderas alusivas al grupo violento y terrorista del ELN. Llamó la atención de las autoridades que, pues en este lugar, centro del país, donde no tienen mucha presencia esta organización criminal, pues se encontraran este tipo de símbolos y de prendas. En todo caso, se ha descartado por ahora que haya algún tipo de acción terrorista que estén planeando estos integrantes del ELN. Y también a esta hora del día, 12:39 minutos, vamos a hablar de las historias de Bogotá.
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13: Tres integrantes del cartel de los más buscados por homicidio en Bogotá fueron capturados en una lujosa finca avaluada en más de 2 mil millones de pesos. Juliana de los Ríos.
7: Sí, Juan Diego, una pareja de delincuentes estaba en esta finca, alias Pinto y alias La Mona, de vacaciones en esta casa campestre a las afueras del municipio de La Mesa en Cundinamarca, avaluada no en 2 mil millones, Juan Diego, sino en 3 mil millones de pesos, con 2 pisos, 2 piscinas y 8 perros que los cuidaban, pero les cayó la policía mientras hacían aseo ahí, como podemos ver en las imágenes en el canal de YouTube. Estos dos delincuentes suplantaban a un informados de la Policía Nacional para robar vehículos de valores en la capital, pero también a comerciantes de San Andresito, de San José y Esmeralderos. Escuchamos al comandante de la Policía Metropolitana de la capital, el general Giovanni Cristancho.
4: Hacían parte de una organización criminal que el año pasado pudimos capturar, faltaban ellos dos. Estos delincuentes suplantaban, en su modus operandi, suplantaban a los policías, a los uniformados, con el objeto de comer.

0: de valores y a comerciantes.
1: Alias Dani también fue capturado y él era un exteniente de la Policía Nacional que transportaba a los integrantes de esta organización criminal para facilitar sus huidas en estos robos, Juan Diego. Pues le cuento que esta banda estaría involucrada en al menos 6 robos a carros de valores, pero también al homicidio el pasado 2 de julio de 2019 del intendente Joan Eric Cruz, quien fue asesinado durante un cruce de disparos en la avenida Villavicencio, en el sur de Bogotá.
2: Y no fue el único golpe. También cayó la banda conocida como Los Pirañas, señalada de cometer robos en grandes superficies y con un historial de más de 50 anotaciones judiciales. Alejandra Uribe.
3: Supermercados de Engativá, Usaquén, Chapinero, Suba y otras localidades eran los preferidos para el actuar de esta banda criminal, Los Piraña. De acuerdo con la investigación preliminar, se logró establecer que esta estructura criminal habría delinquido durante aproximadamente 7 meses, periodo en el cual estaría vinculada a 24 eventos de hurto cometidos en reconocidos establecimientos comerciales de Bogotá. Esto fue lo que dijo el general Giovanni Cristancho, comandante de la Policía Metropolitana de la ciudad.
4: Delinquían hurtando elementos de los almacenes de cadena. Estas personas ocultaban en su cuerpo, en su ropa, en maletas, los elementos hurtados, o incluso en algunas oportunidades de forma violenta, al momento de querer salir con el elemento, intimidaban a las personas, a los trabajadores de estos establecimientos comerciales con armas blancas.
3: Entre los capturados se encuentran alias La Barbie, La Flaca, Pesquero, Fideo, Boliviana y Mechas. Esta última es considerada una de las integrantes con mayor historial judicial, ya que registra antecedentes por el delito de hurto calificado. Además, habría recuperado su libertad hace aproximadamente 3 meses luego de salir de un centro carcelario el pasado 25 de abril por vencimiento de términos. Estas personas además registran 53 anotaciones judiciales por este mismo actuar delictivo. Los registros más recientes corresponden al 24 de julio de este año. Según las investigaciones, la organización obtenía rentas criminales cercanas a los 33 millones de pesos mensuales, producto de la comercialización de la mercancía robada.
2: Y atención a esta historia que pues sigue conmocionando a la gente en Armenia, en el eje cafetero. Todo a raíz del asesinato de una mujer dentro de un motel. Hoy habrá una velatón para exigir justicia mientras el presunto responsable ya se entregó a las autoridades. Vanessa.
5: Armenia no para la consternación por el asesinato de una mujer al interior de un motel al sur de la ciudad. Se trata de Isabel Cristina Trujillo, de 41 años de edad, que fue encontrada sin vida y con varias heridas con arma blanca. Hoy se va a realizar una velatón a partir de las 8 de la noche para exigir justicia y al parecer el presunto responsable se había entregado a las autoridades. Sin embargo, avanzan las investigaciones por parte de las autoridades precisamente para esclarecer este vil asesinato.
2: 12.45 minutos, Vanessa, pero es momento aquí en el noticiero del mediodía de Caracol Radio también de hacer un recorrido por nuestras regiones. Empezamos en Córdoba, en su capital, Montería.
6: A través de un extenso comunicado, Cerro Matoso informó que como consecuencia de la restricción continua de gas, la compañía se ha visto obligada a reducir en un 50% su operación de forma indefinida a partir de este 4 de agosto de 2026 en Montelíbano, Córdoba. En ese sentido, señaló que habría una afectación de más de 570 puestos de trabajo, incluido personal directo y contratistas. Además, ha advertido que la operación minera dejará de funcionar las 24 horas y operará únicamente en jornada diurna, lo que implicaría un menor requerimiento de horas operativas y de personal. Recordemos que la restricción de gas por parte de Canacol Energy se vendría presentando desde el pasado mes de junio de 2026.
7: Y atención, porque fue enviado a la cárcel un hombre señalado de presuntamente asesinar a su madre, una mujer de 76 años. Los hechos habrían ocurrido en la zona nororiental de la ciudad de Medellín, allí en la Comuna 3. De acuerdo con la investigación, este hombre aprovechó mientras la mujer se encontraba dormida para asesinarla. Cuando llegaron las autoridades, su versión fue que la mujer había accionado el arma de manera accidental. Se pudo conocer también por parte de la investigación de la fiscalía que este hombre maltrataba de manera física y psicológica a su madre.
8: Desde el Atlántico le contamos que ascienden a más de 630 las personas que han resultado afectadas luego del paso de un vendaval que se registró en los municipios de Juan de Acosta y Usiacurí, en la zona costera del departamento. El fenómeno natural ocasionó daños principalmente

0: en cubiertas de viviendas, caídas de árboles y afectaciones en principales vías. El alcalde del municipio de Juan de Acosta, Carlos Higgins.
1: Quiero decirle a toda la comunidad que no se encuentra sola, que vamos a llegar a todos los lugares afectados para hacer un censo de todos los daños que se causaron.
0: La Gobernación del Atlántico activó los protocolos de atención para coordinar la entrega de ayudas a los damnificados. De acuerdo con el IDEAN, este fenómeno estaría relacionado con el paso de la onda tropical 33 y un sistema de baja presión en la zona del Mar Caribe.
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3: Demos una vuelta por el mundo. Qatar filtró detalles de un acuerdo que involucra a Estados Unidos e Irán y que podría mover nuevamente el tablero internacional. Juan Pablo Calvás.
4: Hace pocos minutos terminó una primera ronda de negociaciones que se desarrolló entre Omán e Irán para tratar de finalmente abrir el estrecho de Hormuz. A pesar de que hoy se esperaba que se conociera una decisión definitiva, solamente salió el portavoz del Ministerio de Exteriores de Irán a informar que ya avanza la negociación y que lo acordado hasta el momento va en la ruta positiva. Se están dando las garantías políticas y las garantías de seguridad que necesitan ambos países para poder reabrir el paso marítimo. Así que lo más probable es que mañana se pueda estar dando la gran noticia que finalmente espera el mundo entero y se cumple el plazo que Donald Trump dio de forma definitiva para que por fin vuelva la navegación a este punto clave para el mercado del petróleo.
3: Y volvemos, Juan Pablo, a Ceuta, porque después de la crisis migratoria de las últimas horas, la mayoría de quienes cruzaron la frontera ya regresaron a Marruecos. Adriana Moreno.
5: La crisis migratoria en Ceuta entra en una nueva fase marcada por el debate político y la coordinación europea. El ministro del Interior español, Fernando Grande Marlaska, ha asegurado este martes que unas 70.000 personas de las 72.000 que cruzaron la frontera ya han regresado a Marruecos y ha insistido que ni el CNI ni otros servicios de inteligencia alertaron al gobierno de una llegada masiva de estas dimensiones. Mientras tanto, los ministros del Interior de la Unión Europea han abordado la crisis en una reunión extraordinaria en la que Bruselas se ha comprometido a reforzar los sistemas de detención temprana y la cooperación en el control de las fronteras exteriores. Sobre el terreno, Ceuta continúa recuperando poco a poco la normalidad, aunque persiste la preocupación por las personas desaparecidas y por la situación de los miles de migrantes que aún permanecen en la ciudad. La crisis sigue generando un intenso enfrentamiento político entre el gobierno y la oposición sobre la gestión de lo ocurrido y las responsabilidades por la falta de previsión.
3: 12:49, Adriana, y volviendo a las noticias del país, en las últimas horas se registró un nuevo intento de ataque con drones en Cúcuta. Ana María Rueda.
6: Sí, buenas tardes. Pues la situación de orden público en el Catatumbo continúa siendo bastante crítica. En las últimas horas se registraron nuevamente dos ataques de drones cargados con explosivos en el corregimiento Filo el Gringo, que hace parte del municipio del Tarra. El primer hecho se presentó en la tarde de este lunes, cuando los explosivos cayeron en varias viviendas de este sector y dejaron como resultado un hombre herido. El segundo ataque fue esta madrugada, la madrugada de este martes, cuando nuevamente esta misma modalidad dejó como resultado una mujer herida, que fue trasladada hacia un centro asistencial. En estos momentos el corregimiento se encuentra completamente incomunicado porque no cuenta con el servicio de luz ni tampoco con el de telefonía móvil, y ya varias familias se están desplazando hacia el casco urbano del Tarra. Recordemos también que según la Corporación Red Departamental de Defensores de Derechos Humanos, en lo corrido de este primer semestre de 2026 se han registrado 39 ataques bajo esta modalidad que han afectado 5 municipios: Tibú, El Tarra, Sardinata, Convención y Teorama.
3: El Relax. Cerramos con noticias que, por supuesto, valen la pena contar. Del 14 al 16 de agosto, Chaparral, Tolima, será sede de la Feria Internacional del Café, uno de los eventos más importantes para los productores del país. Julio Montiel.
7: Precisamente en el municipio de Chaparral ya está la ocupación hotelera en un 95%, porque ha generado grandes expectativas esta cuarta Feria Internacional del Café. La gobernadora del Tolima, Adriana Magali Matiz, entregó detalles de este evento.
8: Ya tenemos confirmada la presencia de compradores nacionales e internacionales. Son 45 compradores, 10 países invitados que van a estar allí en la Feria Internacional del Café. Tenemos más de 225 lotes ya seleccionados en la Federación Nacional de Cafeteros.
7: Se espera que este año 2026 rompa el récord del año anterior, que fue de $72 la libra de café. Cuarta Feria Internacional del Café en el departamento del Tolima.

0: sabroso a esta hora del mediodía para entrar en la recta final del noticiero del mediodía de Caracol Radio. A Medellín, Nelson Enríquez, extraordinaria melodía para ponerle ritmo a este segmento dedicado a la Feria de las Flores, mi querido Juan Carlos Higuita.
1: Buenas tardes, hoy es el quinto día de la Feria de las Flores, que tendrá una actividad cultural enorme con los tablados musicales tradicionales, con el Combo de las Estrellas, el Tropicombo, también Luis Miguel Fuentes y diferentes escenarios también de aporte cultural para la ciudad. Hoy un homenaje a los 50 años del Grupo Suramérica, en esos 50 años de trayectoria de una agrupación que le canta la vida y que es importante también para la región. Y por supuesto Florecer, que es uno de los eventos centrales en el Jardín Botánico de nuestra ciudad, donde se aprecian las diferentes orquídeas, también las diferentes especies vegetales, y que es un lugar también de encuentro de la cultura. Evento que se prolongará hasta el próximo domingo 9 de agosto. Programación muy especial y todos invitados a disfrutar de esta Feria de las Flores en la capital antioqueña.
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0: Bueno, qué bien cerrar así el noticiero del mediodía con mucha música, emoción, fiesta y las noticias que también nos ponen en el rostro una sonrisa en este martes, una semana de comienzo del octavo mes de este 2026 y que tiene mucha expectativa por lo que pueda ocurrir este próximo viernes con la posesión nunca antes ocurrida, bueno, por lo menos yo no la había visto por fuera de Bogotá. Será en la ciudad de Cali, donde se le dará pues juramentación al presidente electo Abelardo de la Espriella, en medio de muchísima controversia, polémica. Ustedes saben, la oposición, el presidente saliente y el ex candidato presidencial y senador Iván Cepeda han convocado una serie de marchas en Bogotá, en Barranquilla y en Medellín paralelamente, y ellos pues insisten en un supuesto fraude sin pruebas, pero donde pues han hecho una convocatoria que también tiene su mensaje y representa a una buena parte del territorio colombiano. Llegamos así al cierre del noticiero del mediodía. A todos una gran tarde y naturalmente esperemos que todo este caos y desorden haya quedado mejor explicado. Chao, nos vemos.
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2: Amigos, ¿qué tal? Saludo cordial, bienvenidos al Pulso del Fútbol. Hoy martes 4 de agosto del año 2026. La frase del día. Aprende como si fueras a vivir toda la vida y vives como si fueras a morir mañana. Charles Chaplin. ¿Usted está dentro de la frase, don Steven, o no?
3: Yo creo que sí. Me gozo cada instante de la vida, ¿sabe?
2: Pero uno sí vive como si fuera a morir mañana. Uno vive como si fuera a morir dentro de un mes.
3: No.
2: Pero mañana, es que si a usted le dicen, usted mañana va a morir, ¿qué haría hoy?
3: No, pero pues uno no, pues tampoco, porque pues
2: un poco dramático.
3: Me gasto todo lo que
2: la plata,
3: todo lo poco.
2: ¿No me deja nada de herencia?
3: No, señor, no, hay que disfrutarla absolutamente.
2: Necesito que me deje herencia las chaquetas y una que otra.
3: Como Jeff Bezos. ¿Usted sabe qué dice Jeff Bezos? No le deja un centavo a los hijos. Dice, no, ellos tienen que hacer lo mismo que yo hice en la vida, ellos lo tienen que hacer.
2: No, hay una frase famosa que dice: si usted dejó herencia, hizo mal las cuentas.
3: Y también, esa es buena.
2: Ahora, de todas maneras,
3: ¿sabe que yo tengo una filosofía
2: para los hijos, sabe?
3: Yo tengo una filosofía.
2: Por eso hay que tener hijos pronto, Steven.
3: No, yo todavía me puedo morir.
2: No, usted está muy joven, pero mire, hay que tener hijos, que eso es una maravilla.
3: Yo me voy todos los días a la cama.
2: Sí.
3: Pongo la cabeza en la almohada y digo, no me hizo falta nada hoy.
2: Bien.
3: O sea, tranquilo, voy a dormir tranquilo. Esa es una filosofía de vida que tengo.
2: Uno tiene que estar tranquilo en la vida. La paz,
3: seguro,
2: y la libertad son los tesoros más grandes del ser humano.
3: Absolutamente.
2: Y la salud, pues, la salud que no se compra,
3: no, es que sin esa
2: con nada.
3: Estamos graves.
2: Bueno, don Steven, la primera noticia es la mala noticia de Diego Serna. ¿Usted se acuerda de Diego Serna? Jugador de Once Caldas,
3: de Los Ángeles
2: Galaxy, del New England Revolution. Tuvo una carrera muy afortunada en los Estados Unidos. Tiene 52 años, fue detenido por las autoridades de Estados Unidos en el aeropuerto de Miami. Fue detenido con 9 frascos, llevaba 9,000 pastillas de hidrocodona. Uh-huh. Lo detuvieron, ya lo habían chequeado en el aeropuerto en Colombia. Ya las autoridades en Estados Unidos estaban advertidas. Llegó al aeropuerto de Miami. Al parecer la maleta se la recibió una mujer. La mujer fue interceptada. Lo detuvieron. Y una noticia pues muy triste para el fútbol y para un hombre como Diego Serna, que se metió en líos, no digo sin necesidad, pero la verdad es que no hay ninguna necesidad que lo haga uno meter en líos. Tiene que luchar por otro lado y tratar de evitar las cosas que son delito. Bueno, don Steven, ¿jugar con 10 o jugar sin 10? Ayer discutíamos sobre el tema de Quintero. Usted se alebrestó un poco diciendo que a Quintero no lo pueden llamar porque no tiene equipo.
3: Sí, ni a él ni a James. Yo creo que es una lección que deberíamos aprender, que la alta competencia y la alta exigencia no le permiten a usted esas complacencias con los jugadores. De hecho, me sorprendió. Pero bueno, me sorprende y no me sorprende. Yo he sido un fan absoluto desde el punto de vista laboral, profesional más bien, con Pekerman. Pero hay que admitir que Pekerman también fue pechichón, que Pekerman fue permisivo con algunos jugadores que en ese momento le daban más que incluso ahora. Y lo corroboró ayer en una entrevista en ESPN. No sé si la vio.
2: La vi, tengo aquí anotado lo que dijo.
3: Pekerman dijo que un jugador como Quintero se le debe consentir porque no hay otro como él. Hombre, de verdad, es que si estuviéramos hablando, Quintero es fantástico, yo no digo que no.
2: No, pero Steven, hay jugadores
3: para
2: que son distintos.
3: Para nuestra dimensión,
2: hay jugadores que son especiales y nosotros no tenemos una abundancia de creatividad y
3: pero
2: de talento
3: Quintero,
2: como para desechar lo poco que tenemos.
3: Pero Quintero no es Messi, con todo respeto. Es más,
2: sí, pero es
3: Quintero,
2: que Messi no vamos a tener en Colombia nunca.
3: Quintero no es ni siquiera James. Entonces, ¿por qué nos embelesamos? ¿Por qué nos deslumbramos por un pase, por unos 20 minutos buenos? Nos embelesamos.
2: Porque eso vale en el fútbol.
3: Y somos permisivos.
2: Porque eso vale en el fútbol.
3: Y salimos a decir lo que dijo mi compañero, a quien respeto y admiro, pero con lo que no puedo estar de acuerdo, que cómo así que si no tiene equipo igual hay que llamarlo.
2: Pero déjeme, yo le argumento.
3: Yo no estoy de acuerdo con eso.
2: Déjeme, yo le argumento. Mire, el técnico Pekerman en la entrevista con ESPN dijo: Juanfer es casi una debilidad. Es difícil encontrar otro como él. Si estuviéramos en el fútbol argentino o en el fútbol brasileño, donde abunda el talento y donde salen todos los días jugadores de una condición excepcional. En Colombia también salen, pero menos. Pues sí, uno se puede dar el lujo de decir, no, Quintero no, porque no tiene equipo. Pero ¿qué sucede? Lo que viene son partidos amistosos. Esos amistosos van a preparar la eliminatoria y van a preparar la Copa América del año entrante. ¿Qué sucede? Puede que hoy Quintero no tenga equipo. Creo que los casos de Quintero y de James son diferentes, porque James me parece que está en otra condición a la de Quintero. ¿Qué pasa si hoy no tienen equipo, pero cuando empiece la eliminatoria, cuando empiece la Copa América, están jugando y están en buen nivel? Uno no puede pensar en la selección Colombia solamente en tiempo presente. Uno tiene que tener en cuenta muchas cosas: la estructura de equipo, lo que ha hecho el conjunto a través de los 3 años y medio, 4 años con Lorenzo, lo que hizo en el Campeonato del Mundo. Y por eso yo creo que Quintero tiene que ser llamado, o debe ser llamado, porque es un jugador excepcional, es un crack, tiene una condición técnica superior a la del resto en Colombia. No lo voy a comparar con James, y repito, es un caso diferente el de James. Yo creo que James está en una etapa...
3: No, con ninguno.
2: Distinta. Con ninguno. James no tiene equipo, no viene jugando ninguno, hace rato. No sé si vaya a poder recuperar su nivel, pero Quintero sí.
3: Si usted lo hace con Quintero, miren lo que pasó con Castaño.
2: No, pero es que...
3: Castaño fue sin ningún mérito de actualidad al campeonato
2: del
3: mundo.
2: Pero tenía otros méritos.
3: ¿Y qué pasó? ¿Y qué hizo?
2: No, pues cuando lo metió no desentonó.
3: No marcó ninguna
2: diferencia. Pero es que hay jugadores que no te marcan una enorme diferencia. Hay posiciones que son para otras cosas, para aguantar, para marcar, para controlar, para contener. Usted habla de diferencia. ¿Quintero marcó diferencia en el Mundial o no?
3: Quintero, en los 20 minutos de siempre.
2: En todos los estadios, venga, en todos los estadios el público lo pedía. ¿Muy equivocada la gente?
3: Sí, pero y a ver, ¿qué hizo en el último partido contra Suiza?
2: No, pues es que no en todos los partidos se pueden hacer cosas extraordinarias.
3: En el partido más importante no hizo nada.
2: ¿Qué hizo Messi en el último partido de la final contra Francia?
3: No, lo que pasa es
2: que hay partidos de partidos, hay partidos. Yo no los estoy comparando.
3: Messi,
2: no se meta en esa película.
3: Vea,
2: yo no los estoy comparando.
3: Messi,
2: estoy diciendo simplemente, dices que qué hizo Quintero contra
3: Messi,
2: Suiza. Pues qué hizo Messi contra Francia.
3: Sin Messi, Argentina se va en octavos de final a la casa. Así de sencillo.
2: Eso es hipotético.
3: No, hipotético. Eso es hipotético. Los goles están ahí. Los goles están ahí.
2: Sí, pero
3: en el momento más difícil contra Cabo Verde apareció.
2: Sí,
3: en el momento más
2: Messi
3: difícil
2: figura,
3: contra Egipto
2: acuerdo,
3: apareció.
2: De acuerdo.
3: En el momento más difícil contra Inglaterra.
2: No, pero es que no
3: apareció.
2: Se trata de comparar a Messi con Quintero. Ubiquemos nuestra realidad en un estrado diferente.
3: La realidad nuestra.
2: Nosotros no somos Argentina, ni tenemos a Messi.
3: La realidad nuestra es que por andar de alcahuetas con los jugadores que porque tienen mucho talento, ¿cierto? Nosotros en la Copa del Mundo, pues nos vimos menos de lo que hubiéramos querido.
2: ¿Usted estaba de acuerdo en que fuera James?
3: En ese momento.
2: ¿Usted estaba de acuerdo en que fuera Quintero?
3: ¿Y qué equivocado estaba?
2: Bueno, por eso nos equivocamos con James. Pero la ilusión.
3: Yo no puedo venir acá orgulloso a decir, yo no estaba equivocado.
2: No por eso.
3: Estaba equivocado, César.
2: No por eso, pero es que como si nosotros viéramos la realidad, si nosotros supiéramos lo que va a pasar y lo pudiéramos desarrollar antes de que pase, pues hubiéramos dicho, no, no llevamos a James. No va James al campeonato del mundo, pero como no podemos hacer eso, la ilusión es de las cosas más bellas que hay en la vida. Y en el fútbol sí que es importante. Lo que pasa es que a veces hay que pagar precios muy altos por la ilusión, como la decepción.
3: Mire, no nos vamos a poner de acuerdo con eso.
2: Bueno, pero pues entonces avancemos. Entonces le
3: pero
2: planteo
3: es que
2: mi propuesta.
3: Los nombres que usted dio ayer, o el nombre que usted dio ayer, Guzmán, a mí me sorprendió, la verdad me cogió fuera de base.
2: Pero le di dos. Le dije...
3: No,
2: Guzmán y Rengifo están ahí, sobre todo Rengifo, porque tiene 20 años. Pero le di otra posibilidad, la posibilidad de jugar sin número 10.
3: La prefiero.
2: A mí me parece muy interesante, incluso la llegué a pensar en el campeonato del mundo, en el partido contra Suiza. No, pero es que hemos jugado 4-3-3 muchas veces.
3: Un 4-3-3 que no funciona con 4-3-3.
2: No, pero hemos jugado con los dos de marca, Lerma y Castaño, Lerma Ríos, porque lo de Puerta es nuevo, con James por delante, y jugamos con Arias sobre la derecha o en línea de tres, con Díaz por el sector izquierdo y un centro delantero. El esquema no es el problema, Steven. Analicemos y discutamos y planteémosle a los oyentes las alternativas de jugar sin número 10. De jugar con un equipo que tenga a Lerma, Puerta, yo creo que usted no los va a sacar para los partidos amistosos, Lerma, Puerta, Arias. Arias en una función menos de contención, menos funcional y mucho más activo ofensivamente. Arias viene de hacer dos goles recientemente en el torneo brasileño, de hacer una asistencia, hizo... ¿Cuántos goles en la Copa del Mundo? ¿Dos?
3: Dos.
2: Dos goles en la Copa del Mundo. Me parece que Arias es un jugador que perfectamente puede asumir un rol de media punta por detrás del 9 o detrás de cualquier extremo, con generación, con llegada y con posibilidad de anotar. Y me parece buena fórmula. Porque es un jugador hecho, maduro, está en Brasil y además está perfectamente sintonizado en la selección.
3: Entonces sería así, sería un medio campo con Lerma, Puerta y Arias.
2: Correcto.
3: Me gusta.
2: Sí.
3: Me gusta.
2: En diferente función. Hombre, que hay que hacer línea de tres, se hace línea de tres. Que hay que poner a el jugador Arias por delante de los dos mediocentros detrás del 9, se pone por delante. Que en cualquier momento pueda jugar por la derecha, puede jugar por la derecha, puede jugar por la izquierda. Es un jugador polifuncional.
3: Le voy a decir mi equipo de la mitad de la cancha hacia adelante, porque de la mitad hacia atrás no tenemos ningún problema.
2: No hay problema. Y yo creo que de la mitad para adelante tampoco.
3: No, sí, ahí sí, pues no hicimos, César, no pudimos hacerle un gol a Suiza.
2: Sí, pero ¿va a cambiar los nueves? ¿Va a cambiar a Díaz?
3: Espere un momentico.
2: A ver.
3: A mí me gusta la propuesta de Lerma, Puerta Arias.
2: Sí.
3: Variado, va. Pero hay que jugar con un extremo por derecha. Lo sí. que no ha hecho el señor Lorenzo, pues porque hay un quizás respeto por James, lo ubica por derecha.
2: Bueno. Me permite un paréntesis, en los dos partidos que jugamos mal y perdimos, ante Croacia y ante Francia, Arias jugó por derecha y fue el mejor jugador de Colombia.
3: No hemos tenido un extremo por derecha nunca. Fijo no. Mire, yo el equipo que me sueño, ojo que yo no le estoy...
2: Ojo que soñar tiene un precio.
3: Perdonar, bueno, yo no tengo que perdonar, pero no le estoy lavando los pecados, es... Sí, como arrancó en Benfica, sigue la cosa.
2: El equipo Ríos.
3: No, Ríos.
2: ¿En Benfica? ¿No está hablando del Benfica o de Suárez?
3: No, ¿quién más está en Benfica?
2: Uno que acaba de llegar.
3: John Jader Durán. Entonces, yo me sueño con una delantera Díaz, Cachito, Durán.
2: Sí, puede ser.
3: Díaz, es que además, Cachito, Durán.
2: Steven, entendamos que Durán hay que rescatarlo.
3: Ojo.
2: Que con sí. Durán no pasó lo que dicen algunos que pasó, que fue una vil mentira.
3: En fin, yo no me voy a volver al pasado.
2: No,
3: yo
2: pero es
3: quiero
2: bueno recordarlo.
3: Evaluarlo a partir de ahora. Hermano, tiene la gran posibilidad de su vida porque los demás, los delanteros de Colombia, pues Córdoba se lesionó. No, me parece injusto que se diga pues que no cumplió. Pero la verdad es que Luis Javier, sin descartarlo... Pero digo, papaya.
2: No, pero los dos son buenos. Suárez y Córdoba son buenos.
3: Sí, diciendo que no.
2: Y son delanteros de raza, finos.
3: No, pero su mundial fue malo.
2: Sí, ¿no? No tuvieron el nivel que esperábamos. Pero por eso no quiere decir que haya que borrarlos.
3: No, ni más faltaba. No. Pero por condiciones naturales, Durán sí es más delantero que ellos.
2: Sí.
3: Y en buen estado, Durán debería volver a ser el 9 de la Selección Colombia.
2: Ahora, le pregunto lo siguiente.
3: Depende de él. Me sueño una delantera, Díaz, Cachito Durán, Cachito Gómez, que es un delantero, o Viveros, que es el otro goleador de la Serie A de Brasil. No podemos decirle al goleador de la Serie A de Brasil que aquí preferimos a cualquier otro por encima de él. Otro que entra a competir duro. No me va a decir, César, que es que el proceso. No me va a decir proceso
2: no,
3: que ese
2: no
3: señor está haciendo
2: proceso,
3: gol en Brasil.
2: Pero ¿por qué me pone a mí
3: pues por si
2: cosas
3: acaso.
2: Que yo no he dicho?
3: Por si acaso.
2: Pero sí le digo una cosa y se la firmo ya. Para mí hoy, Viveros no es más... Ni que Suárez ni que Córdoba.
3: ¿Por qué?
2: Para mí, no porque me parecen mal los otros dos.
3: ¿Por qué?
2: Porque creo que son más jugadores, juegan en Europa, son figuras en sus equipos. El uno es goleador de Rusia, el otro es goleador de Portugal.
3: Perdón, más meritorio ser goleador en Brasil.
2: Sí, pero
3: en las otras dos ligas.
2: No, es que yo no estoy comparando una liga con las otras.
3: Brasil está por encima de esas dos ligas que usted acaba de
2: mencionar. Sí, de acuerdo. No, y seguramente que lo van a acercar y va a ser alternativa y va a competir. Pero yo creo que hoy... Los dos que hay son mejores que Viveros. Hoy, es que a Viveros no lo hemos visto en Selección Colombia. Hay que verlo, hay que ver cómo se adapta,
3: cómo
2: se mete.
3: Pero si ya vio los
2: mete.
3: Otros y no funcionaron hasta ahora.
2: No, pero se han funcionado.
3: Hay que esperar, no hay que descartar.
2: Lo que pasa es que nosotros no podemos ser calenturientos cuando el señor Suárez le hizo 4 goles a Venezuela. Usted aquí, Suárez, tiene que ser el titular, me la juego con Suárez, sí, pero es el del Campeonato del Mundo, y fue el del Campeonato del Mundo. Lamentablemente no funcionó, pero usted tiene razón.
3: Pero es que
2: es un jugador que ilusiona.
3: Entre usted y yo hay una diferencia, y aquí no hay una verdad revelada. O sea, usted tiene sus argumentos, yo tengo mis argumentos, yo lo respeto mucho, pero hay
2: yo
3: una diferencia.
2: Yo también lo respeto mucho,
3: señor. Hay una
2: señor
3: diferencia
2: Arce.
3: Entre usted y yo, César, y es que usted se apega demasiado de los jugadores porque es que ya han estado y ya han sumado minutos. Yo me apego al rendimiento.
2: Pero ¿sabe qué pasa,
3: para
2: Steven?
3: Mí, a mí no me importa cómo se llaman. A mí no me importa que tengan 1500 minutos. Yo lo que necesito es rendimiento. Yo necesito no solamente capacidad, sino ejecución.
2: Pero entonces usted hubiera llevado a Rodallega al Campeonato del Mundo.
3: Y sí.
2: Bueno, yo no.
3: Y sí.
2: Por eso, pero es que no es un jugador para el Campeonato del Mundo. Mire.
3: ¿Por qué?
2: ¿Sabe por qué?
3: No,
2: porque está viejo, no, porque hay una exigencia diferente en el campeonato mundial.
3: ¿Pero cuál es la exigencia diferente si el tipo hace goles?
2: Sí, hace goles ¿dónde? ¿Hace goles dónde?
3: ¿Y dónde los hizo
2: en
3: toda
2: Colombia?
3: La vida? En Inglaterra.
2: Sí, pero
3: ¿y dónde
2: hoy
3: lo hizo antes de venir?
2: Pero hoy tiene 40. ¿Y en Inglaterra.
3: ¿Sí ve que sí es por viejo?
2: No, es por viejo. Pero entonces, ¿por qué no llevamos a Dairo? Que lleva más goles que Rodallega su carrera deportiva.
3: Sí, pero no estaba bien en el
2: es
3: momento
2: lo mismo.
3: Del Mundial.
2: Son jugadores, mire, estaba más cerquita Rodallega que Dairo del Campeonato del Mundo, pero yo pienso que todavía estaba lejos. Ese es un pensamiento. Ahora, usted me dice, es que el momento es el de hoy. Le voy a dar mi argumentación para decirle que únicamente no es el momento de hoy el que vale. Con Rueda teníamos delanteros brillantes y volando.
3: Pero con ese fútbol feo de Rueda.
2: No, ¿cuál fútbol feo de Rueda? Entonces jugó con fútbol feo Rueda el campeonato, la Copa Libertadores y así ganó con Nacional.
3: No,
2: hombre, no me venga a decir fútbol feo de Rueda. Ese Atlético Nacional volaba, jugaba bien, jugaba bonito y era contundente.
3: Señor César, en la selección
2: no era feo.
3: Feo,
2: no era feo. Mire, pero bueno, más allá de la estética futbolística, hablemos de la productividad. Rueda llevó a Zapata en su mejor momento, a Muriel en su mejor momento, a Borré siendo el goleador en la era de Gallardo con un River brillante. Llevó los delanteros, llevó a Borja, que la metía permanentemente en el fútbol de Brasil, y ninguno la metió. Necesitamos un gol en 7 partidos y ninguno la metió. ¿Por qué? Porque llegaba uno, jugaba 45 minutos, no la metía, no la tocaba y lo sacaba.
3: Mentira,
2: y ponía otro.
3: Mentira.
2: Y, claro, eso
3: al
2: es totalmente
3: Duván
2: cierto.
3: Zapata le dieron 7 partidos, no marcó ni un gol, ¿qué hacemos?
2: Al final le daban 45 minutos a uno, al otro, y todos andaban bien. Si yo me la juego por un delantero y lo consolido y tengo paciencia y le doy continuidad y confianza, Rueda le quitó la confianza a los jugadores porque los cambiaba permanentemente. Si le doy confianza, yo estoy seguro que con las que tenían esos y con las condiciones que tienen los de ahora, se pueden consolidar. Yo no puedo tener 10 nueves y estarlos rotando permanentemente. Hoy hay tres en el Campeonato del Mundo. Suárez, Córdoba y el Cucho. ¿Le parecen malos?
3: No, pero el Cucho no. O sea, el Cucho no se puede medir como 9 porque es que.
2: No, pero ¿cómo
3: Lorenzo
2: no se va a poder medir como 9?
3: No, 9.
2: Lo puso como 9 en el último partido, lo puso como 9 en el penúltimo también. Es 9. Lo que pasa es que yo creo que es un 9 de una condición distinta a la de Suárez y a la de Córdoba.
3: Porque el señor Lorenzo le da la gana de que sea un delantero distinto. No, a el señor hay que ponerlo de 9 en el área, como juega en el Betis.
2: Bueno, pero vuelve otra vez el tema del 10. ¿Usted definitivamente juega sin 10 o le da el chance?
3: No, me gustó.
2: A un 10.
3: A mí me gusta el 4-3-3.
2: A un
3: 10
2: tradicional clásico.
3: Me gusta el 4-3-3. Si Jason Guzmán, por ejemplo, la rompe en América, la sigue rompiendo y es descollante, pues vale que se piense en él. Si Rengifo la rompe en Nacional. Pero hoy, como usted lo dijo ayer, usted dijo hoy. ¿Debería ser Guzmán? Yo no creo que debería
2: no,
3: ser
2: no,
3: Guzmán.
2: No, pero yo lo decía hoy, pero no digo que lo tengan que llamar hoy a Guzmán. Yo creo que hoy el mejor 10 que tenemos en la liga y el mejor 10 de los que están por ahí flotando en el ambiente futbolístico es Jason Guzmán. Pero es una decisión del técnico llamarlo o no.
3: Oiga,
2: le voy a recordar una cosa.
3: Pero antes de eso, ¿me deja leer 2 opiniones?
2: Claro.
3: Dice por acá Hugo Quema. Buena opción la de Viveros, pero Steven, usted ya sabe que no es del gusto de César. Está muy pegado a Suárez y Córdoba.
2: ¿Cómo que no es del gusto
3: pasaron
2: mío? No, sí, es muy buen jugador. Pero es que no los podemos llevar a todos.
3: No, pero es el goleador
2: del Mundial.
3: Brasileirado,
2: sí,
3: no es
2: pero,
3: cualquiera.
2: Ah, pero entonces usted lo hubiera llevado al Mundial. Yo no lo oí nunca. No, usted llevaba al Cucho Hernández. Usted se moría por el Cucho Hernández.
3: No, pero
2: usted decía, yo le planteé la posibilidad de Borré y del Cucho Hernández. No, el Cucho Hernández. Del otro y el Cucho Hernández. Usted decía, no, el Cucho Hernández.
3: Sí, pero
2: usted
3: no
2: se
3: había...
2: moría por el Cucho Hernández. No, y es que... muy buen jugador. No, yo no digo que
3: Lorenzo
2: que no
3: lo iba a utilizar tan mal.
2: No, que... Néstor no, lo utilizó Solórzano, mal, por favor, mal. Hombre.
3: Néstor Solórzano dice.
2: ¿Por qué brilló el Cucho Hernández en el Mundial? Por la pelota que recuperó, por la derecha y el centro que metió para el gol de Campas. ¿Por dónde jugó? Por la derecha, hombre. Ese cuento de que un jugador tiene que actuar solo por el medio es un carretazo mal echado y menos en el fútbol de hoy. Y resulta que lo mejor que hizo el Cucho fue por la derecha y usted lo critica y dice que Lorenzo lo utilizó mal.
3: Bueno, Lorenzo no. Lo hace todo perfecto. Néstor Solórzano dice, y a Rueda le hicieron el cajón como a Queiroz, empezando por James Rodríguez. Ponte serio,
2: hombre. ¿A Rueda le hicieron el cajón? Por favor.
3: No, no, yo no creo eso.
2: No, hombre.
3: Ese equipo no funcionó y ya está. Yo no creo eso.
2: Esos son inventos, esos son los famosos relatos hipotéticos de la gente que cree que se las sabe todas y nunca habló con un jugador de fútbol.
3: Y John Bogotá dice, hola César y Steven, debemos jugar con 11 jugadores, todos defendiendo y todos atacando fútbol como lo exige el mercado moderno.
2: Eso no es tan fácil.
3: Pero debería ser.
2: Sí, eso que Lerma pues ataque todos los partidos, eso no es tan fácil.
3: ¿Usted cree que el PSG no defiende, ataca todos?
2: No, pero está hablando del mejor equipo del mundo.
3: Y no deberíamos tener ese espejo, César Augusto.
2: Sí, pero no es fácil. Pero ¿usted no cree que deberíamos tener la plata que tiene Bezos?
3: Pues eso no tiene nada que ver.
2: Ah, pero es lo mismo. Ese no debería ser el espejo de nosotros como ciudadanos común y corriente.
3: Tiene una ventaja grande, pero no sé. Estamos hablando, César.
2: No, yo estoy hablando también. Lo que pasa es que soy vehemente en mi apreciación.
3: Mire, hay una ventaja que tiene el entrenador.
2: Es el ejemplo que me pone el PSG, pero Dios.
3: Hay una ventaja grande que tiene el señor Lorenzo. Es que puede llamar al jugador colombiano que quiera, pero llama los que no están jugando.
2: ¿Pero cuáles que no están jugando? ¿Usted protestó la convocatoria de 26 en el Mundial?
3: No, pero ahorita
2: no
3: mismo.
2: No lo oí.
3: Ahorita
2: pero si
3: mismo,
2: no ha llamado ninguno, ¿cómo lo vas a criticar?
3: Pero usted no me decía que hay que seguirlos llamando.
2: Entonces, no, yo, pero es lo que yo creo, pero no es lo que, llamar, seguramente que Lorenzo no cree eso.
3: ¿No? ¿Será que Lorenzo se va a bajar del bus de James y de Quinter? Uy, lo quiero ver.
2: Déjame, yo creo que se baja.
3: Lo quiero ver.
2: Déjame, yo creo que se baja.
3: Esperemos a ver.
2: Ahora,
3: pero
2: salvo,
3: me gusta el 4-3-3.
2: Salvo Steven, que James mañana tenga equipo y la rompa.
3: No.
2: Si no tiene más equipo y la rompa, ¿no más?
3: No más.
2: Ah, bueno. Una pausa y seguimos.
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1: Don Steven Arce me lleva dos puntos. Hoy tenemos polla, lístela.
2: Sí,
1: la
2: señor.
1: Jornada es media. Ya vamos a hablar del Bucaramanga. Vamos a tener corrientazo del pulso el 20. El 20 vamos a escoger el ganador.
2: ¿Y qué debe hacer usted? 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
1: 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Omar Díaz desde Fontibón, Pablo Edwin Osorio desde Pereira, Claudio Cabanzo desde Cimitarra, Eric López desde Santa Ana en Magdalena. ¿Dónde queda Cimitarra, don Steven? ¿Usted sabe?
2: En Santander, señor.
1: En Santander, efectivamente.
2: César Augusto.
1: Don Jorge Enrique Hurtado dice, Daniel Ruiz en el nivel que mostró la última vez en Millonarios puede ser el 10 de la selección. Lo de Rodallega fue una injusticia de marca mayor. Tenía gol
2: ¿Quién,
1: y
2: Daniel
1: se asociaba,
2: Ruiz?
1: Dice
2: no,
1: Jorge
2: pero
1: Enrique Hurtado.
2: Déjenlo todavía avanzar con su nivel en Millonarios y luego miremos.
1: Y dice que Guzmán es lagunero. Hoy jugó Luis Díaz con el Bayern Múnich, entró 12 minutos en el partido ante el Juju de Corea del Sur. Fue su primera presentación después del Campeonato del Mundo y adivine a quién reemplazó.
2: ¿A quién?
1: Yo le he mencionado a un jugador a usted aquí que hay que tenerlo muy en cuenta, porque es un jugador que tiene 16 años.
2: ¿No más?
1: No más. Y fue hoy el centro delantero titular del Bayern Múnich. Un jugador de una condición especial. Aquí lo tengo, déjeme que lo perdí.
2: Mira, aquí me están diciendo que otro 10 podría ser Jordan Barrera.
1: No. No, para llevar a Jordan
2: Javier
1: llegó
2: Barranco,
1: James.
2: Dice.
1: No.
2: Pero ¿por
1: David,
2: qué?
1: Jordan, no, Jordan está lejísimos de la selección Colombia hoy. Perdóneme, juega en el Real Cartagena. Bueno, y ya pero... es un jugador veterano, no, Dios, no, Jordan, no, crack.
2: No, Jordan Barrera, no.
1: Ah, Jordan, ah, no, Jordan,
2: no,
1: ah,
2: Harlan, no.
1: Ah, no, Jordan Barrera, claro, puede ser oportunidad. No, no, no. El de la sub-20.
2: Sí, el
1: que está en Brasil.
2: Sí. No,
1: sí.
2: No, Harlan, no, César.
1: Ah, no, Harlan, no, es que, no, Harlan, no. Mire, Luis Díaz reemplazó a Bastián Asomo. Tiene 16 añitos, 16 años. Y ya lo está poniendo el Bayern Múnich como centro delantero.
2: Bueno.
1: Ahora, la pelea es con Harry Kane.
2: No más.
1: No es nada...
2: Bueno, pero lo puede ir llevando.
1: Lo puede ir llevando.
2: Oiga, vio la acusación dura del presidente de la Federación de Jordania contra Infantino.
1: ¿Qué dijo?
2: Mire, ha dicho en su cuenta oficial de X que él no apoya la FIFA porque la FIFA más o menos lo ha chantajeado para el pago de unos premios económicos a su selección y a su federación. Le debe 15 millones de euros que todavía la FIFA no le ha hecho ese giro, la de Jordania. No le ha hecho ese giro a la federación por tema de premios y dice que durante el Mundial a él, la gente de la FIFA le dijo, si usted apoya a Infantino, eso se puede resolver. Entonces él dice que eso es un chantaje. Por supuesto que esto es presunto. Esta
1: sí,
2: es la versión.
1: Si es así,
2: de él,
1: sí es un chantaje.
2: Es la versión del presidente de Jordania. Habrá que escuchar la versión del presidente de la FIFA. Pero pues no deja muy bien parado Infantino en medio de este escándalo que hay.
1: Ahora, hay que entender que todos los presidentes de FIFA se han quedado en el puesto durante mucho tiempo. Avalanche, 24 años.
2: Blatter también.
1: Blatter, 17 años. Infantino ya va para otro periodo más, o iba, porque yo no creo que lo reelijan, y además creo que de pronto ni llega a marzo para la reelección porque el tema se le volteó completamente y se le volteó por una concentración exagerada de poder y por una voracidad desmedida por el dinero, pero que todos los presidentes buscan plata. Yo no me como la historia esa de que, como decía el comunicado de la UEFA, el fútbol no puede hipotecar su futuro para obtener ganancias financieras. Por favor, si ustedes escuchan al portugués que entrevistó ayer Julio y los compañeros de 6AM, que hizo parte de la Comisión de Regulación de FIFA, entienden perfectamente cómo funciona la UEFA. Y la UEFA, al tener medio comprometida la situación comercial de su Liga de Campeones, pues hace rato viene contra Infantino y esa es una pelea de poder.
2: Pero César, al final.
1: Pero Infantino
2: no fue,
1: dio papaya.
2: Al final no es una pelea solamente de UEFA. Pues es que he escuchado.
1: No, porque es que UEFA.
2: CONCACAF en
1: UEFA,
2: la misma posición y UEFA, a la Confederación Asiática
1: UEFA
2: en la misma
1: le cogió,
2: posición.
1: Le cogió el lado flaco a Infantino. ¿Por qué? Lo puso en la palestra pública. No, por eso, porque es que el Infantino dio mucha papaya.
2: Y mire, dice hoy L'Equipe que el número 2 de la FIFA, que se llama Matías Grafström, se desmarca de Gianni Infantino en una carta a los empleados de la instancia. Es decir, él dice que no está de acuerdo con las posturas recientes de Infantino. Lo ha abandonado.
1: Mire,
2: todo el mundo.
1: Se le retiró el número 2. Se le retiró el director...
2: ejecutivo, ¿no?
1: El director de casi que competiciones. Sí. La persona que manejaba la plata en el tema de la FIFA. Hoy Serbia le retiró el apoyo. Se une a Suecia, a Gales y a Rumania.
2: Y el Bayern y el Real Madrid también mandaron mensaje.
1: Mandaron
2: directo.
1: Comunicados. Sí. Y el tema es muy complicado y yo diría que no llega
2: y hoy,
1: a la posibilidad de poner el nombre para reelección.
2: Hoy varias ciudades de los Estados Unidos dijeron la FIFA nos está debiendo $1,000,000 a cada una y no nos ha pagado. Entonces, uy no, escándalo tras escándalo, no está bien Infantino. ¿Usted le gustaría que saliera Infantino?
1: Es que yo creo que tiene que salir. Ya es insostenible dejarlo.
2: Está difícil.
1: No, porque es que tiene más de medio mundo encima. Pero además hay otra cosa.
2: Pero ¿cómo le cambió la vida a Infantino en 2 meses?
1: Le cambió en una semana. Sí. En una semana no, y le cambió
2: mundial,
1: por la filtración de un tema.
2: En el mundial,
1: porque si el tema no se filtra, yo estoy casi convencido de que si se maneja como pretendía Infantino, lo hubiera podido lograr. Porque era plata para las federaciones. Pero como se filtró, ya empezaron a aparecer otro montón de cosas por la concentración de poder que es desproporcionada.
2: Pero después de lo de Balogun, todo cambió.
1: Sí, eso fue gravísimo.
2: Eso fue gravísimo. Lo más complicado.
1: Además, porque el señor no levantó la mano para decir, eso no está bien. Así la decisión no haya sido de él.
2: Sí, de acuerdo.
1: Porque entiendo que la decisión fue de la comisión disciplinaria, pero eso fue muy grave.
2: Pero
1: uno
2: se
1: puede
2: prestó
1: cambiar.
2: Para pensar claro, de todos eso.
1: Claro, y además no salió al quite a la famosa llamada de Trump. Y eso fue demasiado grave.
2: Y ahorita buscando a Trump, dice el New York Times que Trump no le pasa el teléfono, que Trump no lo apoya.
1: ¿Pero usted cree que Infantino, si llama a Trump y no le pasa, sale a contar que no le pasó?
2: Pero como hay tanta gente alrededor de Infantino, César.
1: ¿Y usted cree que Trump está muy interesado en el tema del fútbol hoy como
2: para nada, tiene
1: con
2: muchos,
1: la situación que
2: no.
1: tiene Infantino?
2: No, y además tiene
1: Trump
2: el chicharrón
1: con el tema
2: de Irán, Ucrania, no. O sea, tiene cosas como más,
1: no.
2: más importantes hoy.
1: Sí,
2: verdad.
1: Eso no va a pasar.
2: Oiga,
1: bueno,
2: y además dicen que Al-Khelaifi hoy tiene el doble de respaldo de hace una semana.
1: Sí, pero ojo que le va a salir competencia en Asia. Y le va
2: vamos
1: a salir
2: a ver qué pasa con David Beckham también. Si se anima David Beckham.
1: Pero yo no creo que tenga los votos Beckham. Es que Khelaifi sí los tiene y los otros asiáticos que ya
2: lo
1: se
2: que
1: presentaron
2: es que
1: también.
2: Mira, Al-Khelaifi tiene por detrás a Qatar. Y si usted tiene semejante chequera,
1: sí,
2: maestro.
1: Pero hay otros que tienen por detrás Arabia y hay otro que tiene por detrás Emiratos Árabes, que tampoco son pobres.
2: Sí.
1: Y UEFA tiene al señor Seferín, que aspira con seguridad al cargo de presidente de FIFA.
2: Dice el diario AS que Seferín, presidente de la UEFA, y Al-Khelaifi celebrarán una reunión en Salzburgo, en plena tensión de los organismos que ambos dirigen contra la FIFA. En concreto, la figura de Gianni Infantino. Vamos a ver qué sale de esa reunión.
1: Yo creo que lo van a hacer renunciar, ¿sabe? Y lo terminarán indemnizando. Porque
2: ahora,
1: así es esto.
2: Ahora, la versión de los ingleses que iba a pasar Infantino, si aprobaban su propuesta de un salario de 6 millones a 30...
1: No, pero es que el tema... No, pero a ver, pero aquí hay que hacer una diferencia, que es una proyección que es muy hipotética. El tema de los 30 millones...
2: Y así
1: millones,
2: el profe diciéndome que era Peter Pan, que se la tengo ahorita que,
1: el
2: que
1: tema,
2: lo vea.
1: El tema
2: no, que
1: de,
2: Peter Pan, que le quita a los ricos para darle a los pobres. No, que Peter Pan...
1: No, pero mire, el tema de los 30 millones es una cosa que se manejó proyectada. Resulta que la intención de Infantino con el negocio de privatizar parte de la comercialización de FIFA, que yo insisto, no es comercializar el Mundial, perdón, no es vender el Mundial, sí, es comercializar el Mundial, que es una cosa muy distinta, y para eso hay unos parámetros.
2: No, es ceder derechos del Mundial.
1: No por eso, los derechos comerciales, no, cederlos no,
2: sí.
1: Es vender la participación 20% de ese negocio a la empresa
2: por
1: privada.
2: Eso, por eso.
1: O hoy en día hay muchas participaciones de FIFA en ese sentido. Pero ¿cuál era el tema? El tema es que esa empresa que iba a comprar el 20% usufructuaba durante 4 años, el periodo de reelección de Infantino, los derechos comerciales del Campeonato Mundial y de todos los torneos de FIFA. Y al final, cuando Infantino se retirara del Mundial, lo nombraban CEO de esa empresa con un sueldo de 30 millones de euros. ¿Qué es lo que se ganan los comisionados en los Estados Unidos? ¿Usted sabe cuánto se gana el comisionado de la NFL?
2: ¿Cuánto?
1: 65 millones de dólares al año. Uh-huh. ¿Y cuánto se gana el comisionado de la PGA?
2: ¿Cuánto?
1: 50 millones de dólares
2: al año. Sí, pero, por ejemplo...
1: Le cuento que tienen un staff de seguridad tan importante como el de Trump.
2: Pero César Augusto, el equipo que más vale en la NFL vale, creo que son 5 o 6 veces más que el Real Madrid, que es el equipo más
1: valioso. No, 5 o 6 veces más no. El equipo es los Cowboys de Dallas.
2: Mucha plata.
1: Vale 11 mil millones de dólares.
2: Mucha plata.
1: El Real Madrid vale 6.500 millones de dólares, pero no 5 o 6 veces.
2: Ahorita le...
1: No, es que se te fue la mano.
2: Ahorita le doy el dato exacto.
1: No, 11 mil millones porque además lo discutimos cuando estuvimos en Dallas, porque vimos el estadio. Y pues investigamos lo de los Cowboys, cómo era el tema. Bien, pues sáquelo. Vale 11 mil millones de dólares. Inclusive, los Yankees de Nueva York iban a ser vendidos por una cifra parecida y al final el negocio se dañó. Y el Real Madrid, pues tiene un valor aproximado de 6.500 millones de dólares.
2: Dentro de los 5 primeros no hay ningún equipo de fútbol.
1: No, dentro de los 10 no hay ningún
2: Dallas
1: equipo de
2: Cowboys,
1: fútbol.
2: Dallas Cowboys.
1: ¿Cuánto vale? ¿Cuánto
2: 13
1: vale?
2: Mil.
1: Bueno, 13 mil.
2: Dallas Cowboys, Golden State Warriors.
1: Vale,
2: Los
1: por ahí 11
2: Ángeles
1: mil.
2: Rams. New York, los Gigantes.
1: Es que están lejos de valer Lakers. Más que los equipos de Estados Unidos.
2: NFL, NBA, NFL, NFL, NBA.
1: ¿Usted cree que por qué los comisionados de esos deportes se ganan más de 50 millones de dólares al año?
2: O sea, ¿a usted le parece que está bien que el señor Infantino hubiera triplicado su salario?
1: No, yo no estoy diciendo que estoy bien. Le estoy contando la historia de cómo era que quería llegar a los 30 millones
2: pero
1: de dólares.
2: No me parece.
1: Manejando, no, está bien, a mí tampoco me parece, pero no diga que yo estoy diciendo que me parece bien.
2: Si
1: Le estoy contando la historia.
2: Ahora, venga, me está reclamando por acá un señor que se llama José Ramón Guzmán.
1: Sí.
2: Que dimos el cuento a la mitad de lo de Pekerman. Que Pekerman también dijo lo siguiente, entonces me puse a buscar.
1: Ah, no, es que no contamos toda la entrevista.
2: Es muy difícil. No, él dijo que está. Mire, en Colombia deberían estar muy contentos con todo lo que hizo Néstor. Porque cuando no se clasifica para Qatar, cambiaron 3 entrenadores y ya después de haber logrado salir de una crisis tremenda de 16 años de no ir a mundiales, fueron a 2 consecutivos con nosotros, con el grupo que estaba Néstor y conmigo. Pero también dice lo siguiente: a Colombia le falta mucho para ganar un mundial. Un mundial no se gana de un día para otro.
1: Yo creo lo mismo. Estoy completamente convencido de eso. Esa historia de que es que ya vamos a llegar a la final. Por favor, no seamos ingenuos.
2: Yo le puedo
1: y no seamos mentirosos. Porque es que los periodistas que piensan eso, eso sí generan falsas ilusiones.
2: O sea, ¿usted no está diciendo mentiroso a los que exigimos un poquito más?
1: No, a los que exigen que Colombia tenga que ser campeón mundial de fútbol. A esos.
2: Mire, le voy a responder al señor Pekerman.
1: Bien pueda.
2: No estábamos exigiendo ganar la Copa del Mundo, señor
1: Pekerman.
2: No tergiverse.
1: Hoy hay periodistas que le están cobrando infantil
2: a
1: Lorenzo.
2: Yo
1: no jugaron 8 partidos.
2: No estoy hablando por nadie más.
1: Ay,
2: no me interesan los demás.
1: Ay, hombre, Steven,
2: me interesa
1: por Dios.
2: Usted que está aquí, porque es mi contertulio, y yo.
1: Gracias.
2: No me interesa nadie más.
1: Gracias.
2: Y el director de este programa. Pero mire, yo, lo que he criticado y lo que digo deberíamos haber hecho era ganarle a Suiza. Y haber igualado ese gran mundial que usted, señor Pekerman,
1: sí, pero es que en los
2: hizo con Colombia en el 2014.
1: No es suficiente decir, porque el Bucaramanga le tiene
2: equipo,
1: que ganar al Cúcuta.
2: Porque
1: no
2: teníamos equipo. Y le voy a decir una cosa.
1: No le ganó. Y tenía equipo.
2: Y le voy a decir una
1: chances,
2: cosa, señor Pekerman.
1: Y jugó mejor.
2: Y le voy a decir una cosa, señor Pekerman. Esa Uruguay a la que usted le ganó con su equipo en el 2014 era mucho más que esta Suiza. Mucho más que esta Suiza que era terrenal. Ese equipo había ganado la Copa América. Ese equipo había hecho una tremenda eliminatoria. Ese equipo era de lo mejor, tenía una super nómina. Y usted le supo ganar. No es lo mismo su equipo del 2014 a este que fue gris y frío de 2026.
1: Sí, lo que pasa es que las victorias no dependen únicamente
2: comparan.
1: De los entrenadores.
2: Señor
1: dependen
2: Pekerman,
1: más de los jugadores de fútbol.
2: Señor Pekerman, a beneficio o en beneficio suyo, fue mejor selección lejos
1: claro,
2: la Colombia del 2014.
1: Claro, la Colombia del 2018 no pudo avanzar porque votó penaltis. Vaca y Mateo Zuribe. Y la de Lorenzo no avanzó porque votaron penaltis. Cucho Hernández. Y recuérdeme el otro. Y Davinson Sánchez.
2: La diferencia es que fue contra Inglaterra. Pues es sí. Que perder contra Inglaterra duele un poquito menos que contra Suiza.
1: Sí, contra Inglaterra que fracasó rotundamente en el Mundial del 2018. Porque tenía nómina para ser campeón.
2: ¿En 2018 fue tercera?
1: ¿Y le parece
2: fue
1: poquito?
2: Tercera del mundo.
1: Ah, le parece buenísimo de Inglaterra
2: fue cuarta,
1: tercera.
2: Cuarta del mundo.
1: Cuarta sí,
2: mundo,
1: perdió el
2: tercero.
1: Sí. Le parece buenísimo ser cuarta.
2: Es una campeona.
1: Como Francia, fue cuarta del mundo, ¿no?
2: ¿Y
1: pues
2: Suiza?
1: Maravillosa.
2: ¿Y Suiza qué es?
1: Pues estuvo por delante de nosotros. Esa es una
2: inexistente como nosotros.
1: No, no tan inexistente como nosotros. Ahí sí nosotros somos inexistentes.
2: Inexistentes.
1: Me alegra que te hayas bajado de esa idea de que Colombia tenía que haber llegado a la final. Te bajaste a tiempo, Steven.
2: Por eso Julián hay que dar el salto de calidad Vancouver. Que no se dio.
1: Salto de calidad. Salto de calidad. Primero pongamos 5 jugadores en la élite del fútbol del mundo. Y ahí sí podemos dar un salto de calidad. Primero trabajemos las divisiones inferiores. Y ahí sí podemos dar un salto de calidad. Primero démosle oportunidad a los jóvenes en los clubes de fútbol. Que de ahí salen los jugadores, la materia prima del salto de calidad.

0: ¿Qué diferencia habría sido eso versus que fuimos, nos arrugamos contra Suiza? Que fuimos fríos contra Suiza.
1: ¿Nos arrugamos contra Suiza? No digas esas cosas, Steven, por
0: Dios.
1: Había
0: que ganarle a Suiza, punto.
1: Decirle a Colombia que se arrugó contra Suiza cuando tuvo tres oportunidades en el extratiempo y la posibilidad de rematarlo en los penales. Ah, no, pero esas son las situaciones del fútbol. No cuando se pierde siempre se arrugan,
0: arrugamos,
1: por favor. No se
0: arrugan. Suiza.
1: Que arrugaron los jugadores.
0: Arrugamos contra Suiza.
1: Julián Reyes desde Vancouver. La salida de Infantino es necesaria. Pies talentosos. ¿Por qué programas como este levantan y elogian la mediocridad del fútbol colombiano y todos sus factores? Don Pies talentosos. Entonces, no elogiemos la mediocridad. Hay que ser campeones mundiales, hay que ser campeones de la Copa Libertadores, hay que ser campeones de la Copa Suramericana. ¿Usted cree que diciéndolo lo vamos a hacer? Ya seguimos.
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3: Germán Morantes dice: me preocupa la falta de objetividad al criticar la alineación de Lucas por incluir jugadores veteranos, Cardona, Morelos, Campuzano, Tecillo, Armani y compañía. Han demostrado su valor. Yo creo que eso ya lo hemos mencionado aquí, lo hicimos ayer, y él tiene una nómina con veteranos y con jóvenes, los tiene que poner a todos, y en el primer partido puso más veteranos que jóvenes, pero seguramente que en el próximo pondrá jóvenes. A ver qué opina usted, don Steven, y la gente de esta opinión de Jorge Ceballos, colega de Cartagena. Felicitaciones porque estuvo cumpliendo años esta semana.
4: Señor.
3: Rengifo Viveros, no olvidemos lo que pasó con Marlos Morenos, Marino Inestrosa y Daniel Ruiz, todos de buen pie. El 10 más moderno que tenemos se llama Jorge Carrascal. Hay que darle continuidad para que se tome confianza. Es un jugadorazo, no lo valoró Lorenzo en su verdadera dimensión. No hay Rengifo que valga. Queremos llevar a la selección muy rápido a pelaos que se rajan, ¿o no? ¿Usted está de acuerdo?
4: ¿Pelaos que se rajan? Sí. ¿Como quiénes?
3: Pues los mencionó, Inestrosa, Morelos, Daniel Ruiz. Pues lo que pasa es que eso es relativo.
4: Es que en la selección, ¿cuántos jugadores nos han quemado?
3: No, pero a ver, es que uno lleva un jugador joven y no puede esperar que de una la rompa, y menos en un medio como el de nosotros, donde nos falta carácter, educación, personalidad, muchas cosas. Todo eso se va formando.
4: Pero incluso eso pasa hasta en las mejores selecciones del mundo. Dele Alli.
3: No, mire, Mastantuono.
4: ¿Qué terminó Dele Alli?
3: Mastantuono era la superestrella.
4: Mastantuono
3: pagó el Real Madrid 63 millones de euros por Mastantuono. Y no llegó ni siquiera al campeonato del mundo. Entonces, no nos desesperemos con los jóvenes. La renovación va llegando. No se puede dar por decreto.
4: ¿Y Garnacho?
3: Garnacho. Thiago Almada, por ejemplo. Thiago Almada le pasó lo mismo que Carrascal.
4: Bueno,
3: Thiago Almada arrancó titular en el primer partido. Y chao, Bambino, no funcionó más.
4: ¿En la selección de Brasil?
3: Tampoco. Ahora, la gente sí esperaba que lo pusiera más Ancelotti. Lo que pasa es que no es tan fácil poner a Carrascal. ¿Por quién? El técnico se la jugó con James, no funcionó, lo cambiaba, metía Quintero, Carrascal era la tercera opción.
4: Oiga, qué triste lo de David Ospina, ¿no?
3: Hombre, parece que tiene una lesión otra vez en el codo, y dijo el técnico del Atlante,
4: el Piojo Herrera,
3: que si no se recupera, no firma con Atlante. El titular se llama Óscar Jiménez. Para él el titular, cuando lo contrataron, debería ser David Ospina,
4: claro.
3: Pero Óscar Jiménez está jugando bien, está aprovechando la oportunidad y dijo que ante la lesión de Ospina era el titular. Ojalá no sea grave y ojalá pueda jugar en el Atlante de México.
4: Y dicen hoy, dice hoy el diario AS de México, que el equipo América de México hizo una oferta formal por Hamilton Campaz, el jugador de Rosario Central.
3: Y eso sí tienen cómo pagarlo.
4: No, pues
3: tienen que pagar por lo menos 8 millones de dólares por él.
4: Tiene 136 partidos, 21 goles, 17 asistencias. Jugador desequilibrante, no tiene mucho gol, pero es un jugador que desequilibra y que desarma defensas, es lo que ha dicho.
3: Lo que pasa es que si fuera desequilibrante y tuviera gol, sería ni siquiera Olís, porque Olís es desequilibrante, pero no tiene tanto gol, tiene pase gol. Pero ni siquiera Olís, entonces a veces es que pedimos demasiado.
4: Y el agente de Vinicius Junior está en Londres. Entonces empiezan a encender las alarmas. Es que dentro de un año el señor Vinicius sale libre.
3: Pero
4: entonces,
3: le cuento la historia de Vinicius.
4: Habría que venderlo. Hoy dicen que está tasado en 140. Pero si en un año me sale gratis, yo le digo a Vinicius, yo del Arsenal, pues le digo a Vinicius, hermano, le doy 90 y usted en un año viene gratis.
3: Pero ya Vinicius hizo una oferta de lo que se quiere ganar. Le cuento las cifras.
4: Ah, sí.
3: Le cuento las cifras.
4: Ya me la sé, pero...
3: Sí, son 140 millones que supuestamente vale. No creo que el Arsenal pague 140, pero sí puede pagar por ahí 120 porque vale. Tiene con qué. Yo creo que sí. Vinicius vale 140 millones, no hay duda. Es un súper jugador de fútbol.
4: ¿Cuántas grandiosas temporadas ha tenido el Real Madrid? Una ya, cuando fue de best.
3: Bueno, está bien. Empiece a discutirlo, pero que vale 140 no me cabe la menor duda.
4: Mucha
3: discútalo.
4: Plata, mucha plata.
3: Pero es muy buen jugador y fue el mejor de Brasil en el campeonato del
4: Mbappé
3: mundo.
4: Mbappé es 5 veces, 10 veces más jugador que
3: Vinicius. No, 10 veces no. Mbappé no vale 1.400 millones de euros, pues.
4: Ah, por eso.
3: No es 10 veces más jugadores, sí, digo, no seas exagerado.
4: Por eso digo... que no vale 140 Vinicius.
3: No, yo creo que sí vale 140.
4: En cambio, un jugador como Mbappé vale 200 millones tranquilamente.
3: Entonces no es 10 veces más, es 1.3 veces más que Mbappé.
4: Es que yo no creo que Vinicius valga todo eso.
3: Bueno, mire, Vinicius se gana 20 millones más un poquito más por variables. El Real Madrid le ofreció 22 millones y más en variables. Puede llegar a 25.
4: Él quiere 30.
3: Quiere 30. Pero creo que no va a estar tan fácil. Ahora, quiere 30... y la prima de renovación.
4: No, y otra cosa.
3: ¿Usted sabe cuánto vale la prima de renovación?
4: No, pues mucha plata.
3: Póngale.
4: 40.
3: 100 millones de euros. Porque es renovar por 4 años y poder utilizar a Vinicius 3 temporadas más y después revenderlo.
4: El diario AS Madrid dice que además quiere los derechos de imagen. Quiere manejar sus derechos de imagen.
3: Bueno,
4: ¿sabe cuánto vale eso?
3: No, pues vale toda la plata del mundo. Los derechos de imagen de Cristiano valen 1.000 millones de dólares.
4: Una locura.
3: 1.000 millones de dólares. Dos cositas. El Bucaramanga contra el Cúcuta. Jugaban un partido parejo hasta la expulsión. Gol de Peralta, buen gol.
4: Lo están acusando de provocar a la hinchada, ¿no?
3: Sí.
4: A Jaime Peralta.
3: Bueno, empató.
4: Y que tuvo un lío con un trabajador. Hay que escuchar la versión de él y más faltaba.
3: Empató con Batalla, votó penalti Leider Verdugo, que ya ha votado 2. Y a partir de la expulsión correcta de Duarte por codazo contra Pons, se vino el Bucaramanga encima, tuvo 10 oportunidades de gol. Bueno, 10 no, pero tuvo como 5. Federico Abadía fue la figura.
4: Me hizo exagerado a mí.
3: No, pero es que usted, la exageración fue de 10-1, la mía es de 2-1. No fueron 10, pero fueron 5. Y resulta que Abadía fue la figura y al final hubo un gol del Bucaramanga de Pons bien anulado porque fue con el codo.
4: Pero el de Batalla muy bueno. Ese Batalla ya rinde,
3: bueno.
4: ¿No?
3: Y el
4: rinde.
3: Nuevo jugador de Millonarios, Leonay Sousa, de 31 años, estaba libre, lo tuvo Bustos, que lo pidió en el Barcelona 4 temporadas, jugó en el Náutico 10 partidos, es un jugador neto de marca, es un perro de presa, de esos que corre, que quita, que marca, no hace goles,
4: hay que verlo. No
3: hace pases gol, pero dice él que necesita un jugador de ese nivel de recuperación.
4: ¿Un
3: perro de presa?
4: Un perro de presa.
3: Y ahí se compromete la posición de...
4: Vega.
3: No, de Vega no es titular, hombre, el del Once Caldas, de Mateo García.
4: Mateo García. Pero por eso,
3: ahí se Vega compromete. Y sueltan un poquito más a Ureña. Mañana hablamos del tema.
4: La polla, rápido.
3: La polla, de una.
4: Llanero Fortaleza, Llaneros.
3: Empate.
4: Tolima, Medellín, Tolima.
3: Empate.
4: Millonarios Pasto, Millos.
3: Millos.
4: Ahí está.
3: Listo, mañana seguimos. Chao, gracias.

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14: 2 de la tarde en punto, aquí están las noticias. A esta hora se registra el volcamiento de un vehículo en la autopista norte con calle 116 en sentido norte-sur. Las autoridades adelantan las labores para retirar el automotor mientras que agilizan afectaciones en la movilidad sobre este importante corredor vial. Después de 3 meses de cierre, este miércoles se podría reabrir el puente internacional Francisco de Paula Santander, paso binacional que comunica a Cúcuta con Ureña, Venezuela. Jenny Márquez.
15: El viceministro para América Latina, Mauricio Rodríguez, informó que la reapertura del puente internacional Francisco de Paula Santander, que conecta a Cúcuta con Ureña, se podría dar esta semana.
16: Básicamente lo que garantizamos nosotros fue que no se cayera la losa, que insisto, probablemente el día miércoles estarán las distintas autoridades aquí aperturando el puente ya en sus condiciones. Casi de normalidad, en el sentido de que primero va a ser por etapas, según lo que me explicaron.
15: Recordemos que ese paso binacional sufrió afectaciones estructurales el pasado mes de mayo a causa de la ola invernal que provocó crecientes del río Táchira y que terminaron impactando el estribo del puente del lado venezolano, comprometiendo la estabilidad de esta estructura.
14: Jenny, muchas gracias. El dólar volvió a bajar este martes en el mercado colombiano en una jornada en la que el peso ganó terreno frente a la divisa estadounidense. Luis Enrique Hurtado.
17: El dólar en el mercado colombiano en las operaciones de este martes presentó una reducción promedio de 26 pesos, negociándose a 3.204 pesos. Sin embargo, a lo largo de la jornada de hoy alcanzó nuevamente un mínimo de 3.192 pesos. Esto a pesar del anuncio del Banco de la República de intervenir en este mercado con 4,000 millones de dólares con el fin de intentar estabilizar la tasa de cambio. La situación continúa siendo preocupante para los exportadores colombianos, quienes consideran que los productos colombianos pierden competitividad en los mercados a nivel internacional.
14: La Comisión de Regulación de Agua Potable y Saneamiento Básico, CRA, expidió un nuevo marco tarifario para el servicio de aseo en el país. ¿Qué cambia y cómo impactará a los usuarios? Marcela Santos.
0: El nuevo marco tarifario cambia la metodología para calcular las tarifas del servicio de aseo y busca impulsar el reciclaje, el aprovechamiento de residuos y la economía circular. La directora ejecutiva de la CRA, Gloria Esperanza Narváez, explicó que más que cambiar el costo, lo que hacen es proponer un cambio de modelo.
7: Hoy tenemos un modelo de servicio de aseo basado en la recolección, transporte y enterramiento de la basura, en rellenos sanitarios, muchos de ellos a cielo abierto.
0: La entidad también aclaró que la resolución no establece un aumento general en la tarifa del servicio, ya que el impacto dependerá de la implementación de cada empresa prestadora.
14: Gracias, Marcela. Y el ministro de Salud, Guillermo Alfonso Jaramillo, denunció en Ibagué que la ministra designada Ana María Vesga es cuota directa del presidente de la ANDI, Bruce McMaster. Julio Montiel.
18: Según Jaramillo, la ministra de Salud designada trabajó en la ANDI y ahora representará los intereses de los industriales del país.
19: Y ahora Bruce McMaster nombra a la ministra de Salud entrante a partir del 7 de agosto. Y esa persona, la doctora Vesga, trabajaba con Bruce McMaster en la ANDI, con Salud, y la pasó a hacer... que es la EPS del régimen contributivo.
18: Guillermo Alfonso Jaramillo entrega en Ibagué equipos médicos, hospitales y presenta el proyecto de construcción del nuevo hospital materno infantil para la capital del Tolima.
14: Y en Popayán también se activaron planes de contingencia municipal ante la alerta naranja en el volcán Puracé. Autoridades confirman que no hay afectaciones en las fuentes de agua. Richard Vidal.
20: El coordinador de la Oficina Asesora para la Gestión del Riesgo de Desastres de Popayán, Giovanni Erazo, confirmó que el monitoreo permanente y la articulación con los organismos de socorro se mantienen para responder de manera inmediata ante cualquier eventualidad en la capital caucana. El funcionario precisó que pese a las emisiones de ceniza registradas en la región, la potabilidad del agua suministrada en el municipio no presenta alteraciones.
21: Podemos dar un parte de tranquilidad a la comunidad. Estaremos al pendiente de los diferentes comunicados o boletines que sean emitidos por el Servicio Geológico con el fin de alertar de manera oportuna ante cualquier situación que lo amerite.
20: La empresa de acueducto y alcantarillado de Popayán mantiene activos los protocolos de contingencia y garantiza los estándares de calidad del agua. La administración municipal reiteró que el agua potable en Popayán es apta para el consumo e invitó a la ciudadanía a no difundir rumores sobre la calidad del recurso hídrico.
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0: 2:12 p.m. Bienvenidos a Dos Puntos. Hoy es 4 de agosto. 3 días faltan para la posesión del nuevo presidente Abelardo de la Espriella. ¿Y qué estamos escuchando, profe?
1: ¿Cómo les va, chicos? Un placer que estén ahí del otro lado. Esto se llama Una Flor. Lo hizo Andrés Cepeda el año pasado, en el 2025, casi terminando, y le pidió colaboración a Manuel Medrano. Y Manuel cantando salsa, lo hacen distinto, lo hacen lindo, lo hacen suavecito, tienen una buena salsa atrás. Escúchalo.
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0: Me encanta Manuel Medrano, todas sus presentaciones, pero en esta no la había escuchado.
3: En esta faceta sí que me gusta Manuel Medrano.
0: Sí, o sea, en las otras, ¿no?
3: En las otras no.
4: Ahora, ojo, porque es que a mí me empezó a gustar Manuel Medrano cuando cantaba sus canciones más introspectivas. Él se hizo, fue famoso cantando así, esas canciones que uno canta debajo de las cobijas, como en
3: tusa. Y llora debajo de las cobijas. Exacto, uno así. Es que Medrano es para la tusa.
4: Exacto, exacto. Sí. Pero acá se le escucha chévere. Sí. Él es un artista muy versátil, ¿no? Tiene un vozarrón y es un músico salvaje.
0: Es, y su historia de vida también es increíble. El músico cartagenero llegó a Bogotá hace muchos años con su mamá, con ese sueño de ser cantante, y cantaba en los bares. Había un bar acá muy famoso en Usaquén. Cantaba ahí en Balsámico, que eso ya no existe, ¿no?
4: Sí, ya se acabó Balsámico, pero ahí era muy bacano ir a escuchar música. Y sobre todo, él chisgueaba y él cantaba canciones de todo el mundo y de vez en cuando cantaba unita de él. Y de repente le sonó la flauta a Manuel Medrano.
0: No,
4: y es un rockstar.
0: Está imparable, ha llenado Movistar Arena, todo.
1: Yo en una época me lo confundía. O veía que como que tenía un estilito como Tiziano Ferro.
0: Claro, Tiziano,
3: como acordes italiano, de Tiziano Ferro.
1: Tenía mucho de Tiziano Ferro.
0: Que también
1: Ferro,
0: era medio triste, ¿viste? Tiziano Ferro, ¿no?
1: Sí, y después es como que armó su propio estilo Manuel Medrano y bueno, hoy es figurón, ¿no? Canta una canción de Leonardo Fabio, ¿viste? De la época vieja, de los 70, de ella ya me olvidó.
0: Ah, sí.
1: La canta a su estilo y es una maravilla.
0: No,
1: se las voy a traer.
0: Olvidarla.
1: Se las voy a traer, cantada por él.

0: 2:15, noticias a esta hora, siguen los anuncios, son los nombramientos por parte del presidente electo Abelardo de la Espriella. Acaba de anunciar desde Barranquilla, luego de esta cumbre de seguridad ciudadana con presencia de varios de los alcaldes de las diferentes ciudades principales, ha anunciado que el general en retiro, Alejandro Barrera, será el nuevo director de la Policía Nacional y el general en retiro, Norberto Mojica, será el subdirector de la Policía Nacional. Los dos serán reintegrados al servicio para que puedan ejercer estos cargos. También anunció que la subdirección de la Policía Nacional va a tener una sede permanente en Barranquilla, Fraile.
1: Pues aquí lo que está claro es que dentro de la misma policía, pues no hay personas que pudieran ser de la entera confianza del presidente Abelardo de la Espriella. Por eso llama a dos hombres que además tienen una tremenda experiencia. Mire, Carolina, en el caso del general Alejandro Barrera, que va a ser el director de la policía, pues estuvo en la dirección de inteligencia, en la DIPOL, que usted sabe que es de esos cargos que dentro de la institución son claves. Si usted es director de la DIPOL, el siguiente paso es ser comandante de la policía. Ese mismo paso lo siguió el general Naranjo y otros oficiales que han llegado a lo más alto de la institución policial. Y también ha sido director de Carabineros y Seguridad Rural. ¿Qué es lo que está pidiendo hoy a gritos las regiones de Colombia? Seguridad, pero sobre todo seguridad, yo no sé si se podría llamar seguridad rural, pero es como esa que está en el intermedio, esa seguridad que tiene que ser urbana, pero que también tiene que cobijar esas áreas metropolitanas de las grandes ciudades donde hoy se están ubicando esas bandas y es tan difícil para los alcaldes y gobernadores combatirlas. Y en el caso del subdirector, el general Norberto Mojica, fue director del IMPEC, fue director de la Escuela de Cadetes, así que también ahí tiene una, digamos, una experticia que es bien importante, y es hace mucho viene decayendo, Carolina, la cantidad de gente que se matricula para ser oficial o para ser suboficial de la policía. Antes era una carrera que los pelados querían hacer. Antes era una opción de vida buenísima. Alguien que decía, mire, yo no soy tan bueno para esto.
0: En todas las familias colombianas hay un policía.
1: Sí, era y sobre orgullo. Todo un oficial o un suboficial. Y es como, oiga, pero es que usted a los 4 años ya empieza a devengar un salario, a los 20 años ya se pensiona, y si usted le va bien, usted se puede convertir en un mayor, un coronel, un general. Digamos que antes era un sueño también ser policía. Usted al niño pequeño le preguntaba, ¿qué quiere ser cuando grande? No, yo quiero ser policía.
0: Y había un respeto y una admiración por la dignidad y por portar no solamente el uniforme de la policía, sino del ejército también.
1: Hoy usted haga, profe, una encuesta ya en un salón de 11 a unos pelados que están a punto de salir a su vida, si quieren ir a la universidad, que si les gustaría ser policía, a ver cuántos alzan la mano. Ninguno, es muy complicado el orden
2: público. ¿Cuál es el riesgo del policía ahora? Claro, ¿tiene más riesgo?
1: Claro, profe, usted saber que tiene que salir a enfrentarse a los criminales de este país, a que lo van a trasladar, el sacrificio que impone.
2: ¿Qué papá y qué mamá le va a inculcar al hijo, tenés que ser policía, no?
1: Pero más sabe que, profe, la carrera del policía, del oficial, era cara, muy costosa.
2: Yo viví un año...
1: El presidente Petro niveló eso para que fuera más barato.
2: Yo viví un año en Pueblo, en Belalcázar, Caldas. Pueblito chiquitito, ¿no? Y conocí 4 o 5 muchachos que hicieron todo desde el pueblo para ser policías. Y se hicieron policías. Pero tienen que hacer un curso, tienen que pagar, tienen que hacer, tomar exámenes.
1: A la escuela,
2: ¿y qué
1: como
2: tiene
1: la universidad?
2: De bueno, a los años te empiezan a dar créditos para comprarte vivienda.
1: Claro.
2: Es respetado eso, a ellos les gusta.
1: Y si usted asciende,
2: en los pueblos,
1: puede estudiar.
2: No en Bogotá, yo no sé si en Bogotá...
3: Sí, tenga el mismo...
2: Claro, tenga la misma ambición de ser policía.
1: ¿No? Entonces, en ese caso, uno sí pensaría que el nuevo subdirector podría mirar y revisar cómo está esa política de incorporación de nuevos oficiales.
2: Seducir.
1: Oficiales, exacto, para que los jóvenes hoy en día quieran volver a ser policías. También fue subdirector de antinarcóticos y jefe de operaciones de la DIJÍN. Por el perfil de los dos, director de inteligencia de la DIPOL y jefe de operaciones de la DIJÍN, el presidente Abelardo de la Espriella está buscando inteligencia. Inteligencia, actuar de manera efectiva contra esos grupos criminales y volver a tener una policía contundente, que es lo que le ha pedido. Entonces, vamos a ver cómo les va a los nuevos directores y subdirector de la Policía Nacional. Una policía que empezó a transformarse, Carolina, hay que decirlo, antes la policía incluso estaba metida en los temas de contraguerrilla, ahora es una policía que estaba más dedicada, transformada durante el gobierno del presidente Santos hacia el posconflicto, hacia la resolución de conflictos de la seguridad ciudadana, pero hoy necesitamos esa policía de nuevo en lo rural.
0: Ahora también ve nombramientos en materia internacional, regresa como embajador ante la OEA Alejandro Ordóñez, ex procurador general de la Nación. Recordemos, en 2013 destituyó e inhabilitó al entonces alcalde de Bogotá, Gustavo Petro, por la crisis al modelo de las basuras, y ya hay un nombre también, Michelle, para embajador en Estados Unidos.
3: Así es, Carolina, Gustavo Adolfo Carvajal, este sería el embajador en Estados Unidos. Otro de los nombres que toma fuerza para ser pues este embajador en Washington. Él es abogado, empresario con una amplia trayectoria en el sector privado y en relacionamiento empresarial entre Colombia y en Estados Unidos, que eso también, digamos que lo tuvo muy presente Abelardo de la Espriella, y pues su posible nombramiento responde al interés del gobierno entrante de fortalecer esta agenda económica, la inversión y la cooperación bilateral con la administración de Donald Trump, que ya sabemos hay una enorme cercanía también con el presidente Abelardo de la Espriella.
0: Ayer hablábamos que no invitaron a dos expresidentes, Samper ni Santos, a la posesión de Abelardo de la Espriella. A quien sí invitaron, Fraile, fue al expresidente Álvaro Uribe, pero dejó en el aire su asistencia. Minutos después salió un comunicado del Centro Democrático de tres puntos diciendo que hay una reserva política, que no hay reserva política frente a la posesión, que agradece el presidente Uribe ese gesto institucional de poder estar en la posesión, de haber sido invitado, pero que su asistencia, su asistencia se va a definir luego de ponderar aspectos de seguridad. Que yo digo, si está garantizada la seguridad para hacer la posesión, para que esté en las delegaciones internacionales, estaría dispuesto todo el dispositivo que amerita la presencia del expresidente Álvaro Uribe. Ahora, segundo punto, pero su situación personal, más, yo creo, las diferencias políticas de las últimas semanas, y tres, la coyuntura judicial que enfrenta. ¿Va o no va el expresidente Uribe, Fraile?
1: Yo lo escuché como con ganas de que no quiere ir, como que lo siento pensando en que no se quiere robar el show y que quisiera respetarle ese momento a Abelardo de la Espriella, aunque eso es como dicen, eso es una navaja de doble filo, porque él dice, no, yo no voy para no robarme el show, para que los periodistas no se enfoquen en la historia mía con Abelardo, pero la historia es que Uribe no va a ir a la posesión de Abelardo de la Espriella. Es un desplante.
0: Y es un mensaje político.
3: Pero eso sería más que un desplante, o sea, más sobre todo,
0: o sea,
3: por
0: queda
3: lo que
0: mismo
3: ha pasado
0: nivel,
3: en los últimos días.
0: Al mismo nivel de que la posición no va a ir.
1: Fuerte, fuerte. Ahora, yo escuché a un expresidente hablando de, mire, yo la verdad es que estoy muy, muy, muy compungido todavía por la situación judicial de mi hermano, por la mía propia. Yo la verdad es que quisiera dejar que el gobierno pues tome sus decisiones de manera tranquila. A mí no me tienen que consultar nada. Nosotros somos un partido de gobierno que vamos a apoyar lo que nos parezca conveniente y lo otro no. Pero digamos que lo que dejó claro es como, Abelardo a mí no me tiene que consultar nada ni pedir permiso para nada. Yo veré si lo apoyo o no lo apoyo y veremos cómo se dan las dinámicas del Congreso de la República. Pero sí es, como le digo, Carolina, una historia que se va desarrollando pues al margen de la posesión. Entonces, si no va Uribe, grave. Si va y si no se saludan bien, pues también.
0: Y saquemos el elemento político. Ellos, ¿sí? El expresidente Álvaro Uribe y Abelardo de la Espriella y el papá de Abelardo de la Espriella tenían una tienen una relación muy cercana,
3: muy cercana.
0: Pues claro, entonces, Abelardo, más allá de la política, sería un desplante como amigo.
3: Sí, y él sí lo está esperando.
1: Abelardo fue abogado de Álvaro Uribe, hizo retractar a cualquier cantidad de personas de acusaciones que se hicieron en contra del expresidente Uribe. Abelardo de la Espriella, Álvaro Uribe nombró al papá de Abelardo de la Espriella en una notaría durante muchos años, lo que le permitió acumular pues un buen capital, digamos, hacer una vida ahí en esa notaría, y por eso son tan cercanos y son tan unidos desde siempre. De hecho, Carolina, creo que lo recordábamos, en algún momento fue Uribe el que le dijo, oiga, Abelardo, ¿y usted por qué no se viene para el país y hace algo por esta nación? Láncese, que de pronto le
0: cuaja. ¿Se acuerda ese trino que mucha gente empezó a comentar? Y ahí fue la primera frase, ¿ese es el tigre? Cuidado con el tigre. Claro.
2: Uh-huh. ¿Y por qué no está tan cercano a De la Espriella? Si hay tanta relación o hubo tanta relación, ¿por qué no se acercó tanto? Está bien, tiene sus candidatos, el candidato, el presidente del Senado,
1: Honorio,
2: lo Uribe,
1: sí,
2: ¿no es cierto?
1: Sí, sí.
2: Honorio lo recomendó, pero ¿por qué no está más cerca Uribe?
0: Después de la campaña quedaron heridas irreconciliables luego de que la candidata Paloma Valencia fuera elegida en una consulta como la candidata del Centro Democrático. Entonces, desde los seguidores, los influenciadores, las bodegas, empezó a llegar fuego amigo entre las dos campañas.
1: Y no, profe, además eso es como cuando usted se pelea con su suegra la primera vez. Eso nunca se resuelve.
3: No, eso queda, la herida queda intacta.
2: Qué bien explicado.
3: La herida queda intacta.
1: Mire, su suegra a los 10 años, en un día de mucha rabia, ¿se acuerda el día que ese señor Adrián vino aquí a mi casa y me dijo tal cosa?
3: No, pero era el año tal, a la hora tal. Estábamos comiendo tan.
1: Sí,
3: con detalle y todo. Sí, esas heridas no se van a sanar por ahora.
1: No olvidan, pero bueno.
0: Y ahí en la mitad de esa disputa y de esas diferencias está el estratega de Abelardo de la Estrella, Carlos Suárez, que en el fondo es quien tiene esas diferencias tan profundas.
2: Lo entrevistamos acá, ¿no? El señor ese que se viste muy bien, ¿no?
1: El estratega.
0: El estratega, claro. Pero él ya escribió, iniciando semana, un mensaje que pasáramos la página, que lleváramos esta fiesta en paz, en aras del país y de lo que necesita el país para los próximos 4 años. Y que no nos quedemos enfrascados en una nueva disputa y en una nueva pelea.
1: Y pero entonces, ¿qué expresidentes van a ir? Duque.
3: Duque sí va. Duque
1: Pastrana, ¿lo invitaron o no lo invitaron?
3: Pastrana también está invitado, sí.
2: Infantino todavía no es ex.
1: Presidente de la FIFA. Sí.
3: Bueno, no ha confirmado, Infantino, pero posiblemente sí va a estar. Sí.
1: Ahora.
2: ¿Milei está?
3: Sí, Milei.
2: Milei,
3: no, están todos confirmados.
1: Sí, Milei va a venir. Y Kast, el de Chile. Ahora,
3: y el,
1: si Abelardo de la Estrella
3: no va también.
1: Se, de una vez, se separa de los expresidentes. Si Abelardo de la Espriella nos saca del debate nacional de los expresidentes, si Abelardo de la Espriella logra que Colombia jubile
0: a sus expresidentes,
1: sí, ya habrá sido un gran presidente.
0: Pero yo no
1: estamos
0: creo que...
1: hartos de hablar de los expresidentes.
3: Total, pero eso
1: ya
3: no va
1: gobernaron a pasar. Hace 20 años y hoy siguen presentes en nuestros debates.
0: Y el 7 de agosto a las 8 de la noche vamos a tener al expresidente Gustavo Petro con los reparos al primer discurso del nuevo presidente.
1: Ayer dijo que él iba a gobernar medio país.
3: Sí.
1: Que él era el líder de medio país.
3: Y
1: presidente,
3: dijo que
1: eso
3: seguía,
1: no es así. Esas cuentas no se pueden hacer así.
3: Seguía
1: no.
3: sin reconocer a Abelardo de la Espriella como presidente electo y que el único presidente que tenía Colombia era Cepeda.
1: Qué show. La verdad, qué show. Sí. Vieron el experto, ¿no?
2: Linda Ruana,
3: sí.
2: ¿Viste?
3: Su discurso, claro.
1: La ruana del presidente, sí, muy colorida, ¿no? Pero quien hizo la explicación técnica del fraude digital,
3: no, pues qué más.
1: El ciberexperto en riesgo electoral, el señor Carlos.

0: Carlos Oñoro,
1: del software,
0: es un comentarista de Rock al Parque, es un experto en heavy metal.
2: Pero bueno, es una demanda que además fue desestimada, o sea, eso tampoco lo dijo. O sea, sí, que no hay, cuando dice que presentó pruebas es mentira.
0: Autoridad, ni en Colombia, ni en el exterior, que haya avalado alguna de esas denuncias y que haya dicho, oiga, ahí puede haber algo. O sea, la fiscalía tendrá que abrir una investigación de oficio, el presidente dice que presentó todas estas pruebas ante las autoridades competentes, serán ellos los que digan si técnicamente eso es posible, pero lo que nos expuso ayer, la verdad es que cuando el experto habla de que en Colombia hay 150 mil pueblos, uno dice, bueno, el señor tiene clarísimo que en Colombia se instalaron 118 mil mesas de votación, pero el señor decía que él revisó la votación de 150 mil pueblos. La verdad es que lo de ayer sí fue un espectáculo deplorable. Si esas fueron las pruebas que presentaron ante la justicia, pues imagínense el desarrollo que puede llegar a tener eso en el sistema judicial. No va a haber absolutamente nada.
1: Le dijo mentiroso al procurador. Es una cosa de loco. Eso fue increíble.
3: 2:28 PM. Regresamos en segundos con dos puntos: fútbol, política y amor.

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3: En Colombia, 2:29 p.m.
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3: 2:31 p.m. y esta semana, justo antes de la posesión del nuevo presidente Abelardo de la Estrella, vamos a tener en Dos Puntos por día un análisis de cada sector y sobre todo los nuevos retos para este nuevo gobierno. Hoy uno de los temas más importantes quizás puede ser el tema geopolítico, como cuáles son los nuevos retos para este nuevo gobierno, sobre todo en relaciones internacionales y relaciones con los otros países, luego de un gobierno de Gustavo Petro, en el que vimos un acercamiento a países de izquierda, con gobiernos de izquierda, pero una ruptura sin duda con países de derecha como Perú y Argentina. Pero bueno, tenemos de invitado en este momento a Fabián Cárdenas para que podamos conversar con él un poco más. Él es doctor en Derecho Internacional, académico de la Universidad Javeriana, analista, columnista y consultor de organismos internacionales. Precisamente ayer envió una carta al presidente electo en la que expone una visión de una política exterior del Estado en Colombia.

0: Colombia, que incluye pues varios puntos de los cuales vamos a hablar. Bienvenidos puntos, doctor Fabián Cárdenas.
1: Muy buenas tardes para toda la audiencia, Carolina, Michelle, Juan, Adrián, un placer estar aquí en dos puntos con ustedes.
0: Doctor Cárdenas, como primer punto diría uno, ¿cuál es ese reto más importante al cual se enfrenta este nuevo gobierno hablando de geopolítica y temas internacionales?
1: Bueno, sin lugar a dudas creo que el reto más importante es restablecer las relaciones con los Estados Unidos. Nos guste o no nos guste, en política exterior normalmente hay relacionamientos con potencias entre iguales o hacia el globo. Colombia ha tenido tradicionalmente una relación muy dependiente de los Estados Unidos desde el punto de vista económico, político, en materia de seguridad. Casi del 30 al 40% de la balanza comercial de Colombia se mueve con los Estados Unidos. Entonces, si bien la idea tal vez discursiva de Petro de desprendernos de la excesiva dependencia de Estados Unidos puede ser bien intencionada, este cambio no se puede hacer de forma drástica, de modo que no solo se trató de dar un giro, sino que terminó en rupturas y fragmentaciones muy complicadas con los Estados Unidos que afectan no solo los discursos, sino que afecta la economía colombiana. Entonces, tal vez el primer acto que debe tener el presidente Abelardo de la Espriella es profundizar, restablecer, consolidar y volver a traer en los mejores términos la relación con los Estados Unidos. Todo esto independiente de las eventuales críticas que puedan haber de orden coyuntural y personales frente a la persona de Donald Trump. Y por supuesto, en la medida en que se logre eso, pues va a empezar a arreglarse, a repararse la enorme fragmentación en materia de política exterior que dejó la gestión de Gustavo Petro como jefe de las relaciones exteriores de Colombia.
2: Fabián, usted habla en su carta de la necesidad de un pragmatismo, es decir, somos Colombia, ha llegado un gobierno de derecha, somos amigos de Estados Unidos, pero también podemos ser amigos de China y de todas las economías que me funcionen y de los países que me pueden ayudar a obtener X o Y beneficio. Ese pragmatismo se ve difícil cuando los presidentes son tan ideologizados o, en este caso, hacen un discurso político donde todo lo que huele a izquierda les parece que se debe acabar, y ya vimos un presidente que anuncia, por ejemplo, que rompe relaciones con Nicaragua y con Cuba. Entonces, como desideologizar un poquito, podría decirse, o ese pragmatismo, ¿a qué se refiere?
1: El pragmatismo se refiere al ejercicio de las relaciones exteriores. Resulta que un presidente, por ejemplo, en este caso, sea Gustavo Petro, sea Abelardo de la Espriella, tiene diversas funciones, de hecho, constitucionales. Una de ellas es el jefe de gobierno, otra es ser la suprema autoridad administrativa de todo el Estado, pero otra ser el jefe de las relaciones exteriores. Y ahí es donde explico cómo los roles de estas tres funciones, que de nuevo no las inventé yo, están en la Constitución, se pueden colocar desde una visión pragmática. ¿En qué sentido? El presidente, sea el saliente, sea el electo, puede mantener una visión polarizada, ideologizada en su perspectiva de jefe de gobierno. ¿Por qué lo puede hacer? Pues obedece a intereses electorales. Básicamente, hoy en día los colombianos votaron por la polarización. Se vio ya que cuando alguien intentó presentar visiones moderadas de centro, pues fue rechazado por el electorado de estos tiempos. Entonces ese discurso les funcionó para ganar las elecciones. Ahora que Abelardo ya ganó las elecciones usando ese discurso altamente polarizado, eso no le impide que en su tercer rol, que es el rol de ser jefe de las relaciones exteriores, pueda asumir una perspectiva distinta. Y ahí es donde yo invito al presidente de la Espriella al pragmatismo. ¿Qué es pragmatismo? Es mirar cuáles son los intereses que mejor apoyan al beneficio del Estado colombiano. De modo que, fíjese, uno puede seguir manteniendo unas buenas relaciones con los Estados Unidos, porque son pues la potencia de la cual actualmente Colombia tiene una gran dependencia económica y una dependencia política y seguridad. Pero nada de eso impide que se profundicen relaciones con China. Ahora, las relaciones con China no van a ser al mismo nivel de las relaciones con los Estados Unidos, pero se comienza con una agenda económica. Entonces, no se debe satanizar que por restablecer relaciones con Estados Unidos no se pueda profundizar relaciones con China. Claro, la relación con China no va a ser de orden ideológico, muy seguramente no va a ser de orden en materia de seguridad. Pero si hay alguien verdaderamente pragmático en el mundo, son los chinos. Hoy en día están interesados en vender, en crecer y en ser la primera economía mundial. Y en nada le va a interesar los discursos políticos que dé Abelardo internamente, siempre y cuando se profundicen los mercados. Y estos dos frentes se pueden manejar absolutamente de manera paralela. Y no solo está China, fíjese que también está lo que es el sur global. Cuando usted ve el planisferio, encuentra los estados que están abajo del trópico o en el trópico, como el caso de Colombia. Entonces, Colombia, a pesar de restablecer la relación con Estados Unidos, profundizar o concretar, mejor dicho, la relación con China en materia comercial, en nada más, puede también mirar hacia el sur global, América Latina, África, sudeste asiático, también en materia económica, como en materia, por ejemplo, de cooperación en asuntos de interés común, como los ambientales. El punto y el mensaje que quiero dejar es que en las relaciones internacionales, esa polarización que se da en la política interna colombiana acá, la criolla, no es necesaria, sino que puede asumirse con un enorme pragmatismo sin que haya incompatibilidades.
3: Doctor Cárdenas, estamos saliendo de un gobierno que tuvo 4 cancilleres, sin duda terminó siendo un mensaje de improvisación, y otro de los temas más polémicos de este gobierno fue lo que pasó con la carrera diplomática. De alguna manera, otro de los grandes retos es profesionalizar la cancillería y darle continuidad. Ojalá tengamos un solo canciller.
1: Sí, definitivamente, es una de las cosas que hemos puntualizado. Yo también, como columnista de muchos medios, he enfatizado este asunto. Y es que, fíjese, en Colombia se ha visto tradicionalmente la diplomacia simplemente como la caja menor del gobierno de turno para pagar favores políticos. Y eso no lo ha hecho solo Petro, lo han hecho prácticamente todos los presidentes de la historia de Colombia. Se acentuó más en el gobierno Petro, se agravó más y también se difundió más en el gobierno Petro. Y eso tiene que acabarse. Colombia y el presidente de la República y los colombianos deben entender que la diplomacia es una profesión de orden técnico. Técnico, usted necesita ser experto en relaciones exteriores, experto en derecho internacional y en política exterior para ejercer esa función. Y cuando se trata de expertos, pues usted no quiere simplemente poner, por ejemplo, lo que hizo Petro, a indígenas en Nueva York, pero por el solo hecho de ser indígenas. Es que la crítica contra ellos no era por ser indígenas, sino por no ser expertos. Lo mismo pasó, por ejemplo, con las dos últimas cancilleres, que en particular fueron muy desafortunadas. Tanto Villavicencio como Sarabia no se les criticó por ser mujeres, no se les criticó por venir de otros sectores de la sociedad. Se les criticó porque no eran expertas en relaciones internacionales. Y en algo, digamos, difirió de Murillo y de Leiva, pero tampoco eran expertos en relaciones exteriores, y esto de entrada, por supuesto, que mina el ejercicio de toda la diplomacia. Entonces, ¿cuál es el llamado? Primero, fortalecer la carrera diplomática. Hay unos diplomáticos que entran por vía de concurso público a la Cancillería, que tienen las mejores credenciales académicas y que llevan una vida entera trabajando por la diplomacia. Esas son las personas a las primeras a las que se les debe entregar estas funciones. Pero, por supuesto, entiendo, y esto se lo lanzo al señor presidente, hay ciertos cargos como el de canciller, como el de pronto de vicecanciller y algunas embajadas estratégicas en Naciones Unidas, en Nueva York y en Ginebra, en Holanda, en el Reino de los Países Bajos, donde usted necesita gente de confianza. Pues bueno, elija gente de confianza, pero asegúrese que sean personas expertas. Y eso no pasó en el gobierno Petro. Y déjeme concluir esta pregunta con una acotación muy importante. Hubo solo una excepción, la cual yo celebré en columnas y en los medios de comunicación. Apenas Petro comenzó a ser presidente, tomó dos decisiones que a mí me parecieron muy satisfactorias. La primera, despidió a los abogados que habían venido defendiendo a Colombia en los casos con Nicaragua.

0: eran abogados expertos en derecho constitucional y no internacionalistas.
1: Sí.
0: Y los despidió. Buen acierto. Y después nombró a los mayores expertos de derecho internacional a cargo de los casos. ¿A quiénes? Al doctor Eduardo Valencia Ospina, probablemente el internacionalista de mayor trayectoria de nacionalidad colombiana que ha existido. Y lo nombró como agente principal, Dios sin mío, conocerlo. Y segundo, nombró al de coagente a la doctora Carolina Olarte Bácares, también internacionalista, como coagente. ¿Cuál fue el resultado? Ganamos el único caso de los tres casos.
1: Sí.
0: Y fue el único acierto en medio de eso. Aparte de eso, normalmente vimos desaciertos, gente política sin ni siquiera hablar un segundo idioma en Cancillería. Eso debe acabarse.
1: Doctor Cárdenas, usted mencionó un tema muy importante y es el tema de las embajadas. El presidente electo anunció el cierre al menos de 14 embajadas, 15 consulados, y esto pues parte como esa política de austeridad y esa reorganización del servicio exterior. Salvo los casos de Cuba y Nicaragua, él afirmó que eso no implica romper relaciones. Sin embargo, yo le quiero preguntar sobre el caso específico de Nicaragua. Usted ya me dirá cómo ve esta decisión, pero sobre todo lo hablo desde la relación entre Colombia y Nicaragua por la pelea y la disputa por el territorio de San Andrés, Providencia y Santa Catalina, que también fue llamado un fracaso esa embajada de Colombia en Nicaragua en un momento en el que supuestamente debería ser soberanía y terminó siendo un total fracaso en el gobierno de Gustavo Petro. ¿Cómo ve usted esa decisión del cierre de embajadas? ¿Fortalece o no esas relaciones exteriores?
0: Bueno, usted le dio en el punto. Este es uno de los asuntos más neurálgicos de las relaciones exteriores. Pero él admite pues una respuesta en dos niveles. Uno, hablar de las embajadas en general, y el otro, hablar del asunto puntual de Nicaragua. Respecto de las embajadas, he dicho que cerrar embajadas no es política exterior. ¿Qué es política exterior? Cuando un jefe de Estado como Abelardo de la Espriella toma decisiones uno a uno basado en criterios de necesidad. Y ahí yo traje a colación unos datos económicos que el país debe conocer. Del 100% del presupuesto colombiano, oígase bien, solo el 0,30% va a relaciones exteriores, ¿sí? Entonces, haga, los que nos están escuchando, de cada 100 pesos que se gasta el Estado colombiano, solo 35 centavos se van a las relaciones exteriores. Ahora, de esos 35 centavos, apenas si el 20% alcanza estas embajadas. Esto es el 0,007% del presupuesto nacional. Desde un punto de vista macro, cerrar embajadas en nada le suma y en nada le quita al presupuesto desde un marco global. Es más una medida simbólica, es una medida de compromiso a austeridad, y eso está bien. Pero cuando se cierran sin evaluar una a una las necesidades, pues ahí es cuando puede entrarse en una falla. Ahora, dicho esto, puede que de las 14 embajadas haya unas que sí no estén cumpliendo con su función y otras unas que no y otras que sí. Y eso debe evaluarse, pero fíjese que la plata no es el problema. Ahora, ya cuando me pregunta usted de Nicaragua, le digo que su pregunta es fantástica, porque esto es una de las invitaciones que yo le hago al doctor de la Espriella. No cierre la embajada en Nicaragua, por favor. Y le digo por qué. Sabemos que Ortega es conocido por ser un presidente que comete de manera masiva violaciones de derechos humanos. Yo creo que Colombia, los colombianos y la mayor parte del mundo estamos en contra de Ortega, del actual gobernante de Nicaragua. Pero si bien eso es cierto, la medida de denunciar estos actos no es cerrar la embajada. ¿Por qué? Porque tenemos asuntos pendientes de enorme coyuntura, no con Ortega, con Nicaragua, con el Estado nicaragüense. ¿Y qué es? Por lo menos dos muy graves, resultantes de los fallos de la Haya, que oígase bien, y ojalá lo pongamos en un titular, son fallos que no se han implementado. Los tres fallos de la Haya no se han implementado, a pesar de que dejaron de sonar en los medios de comunicación. Hay asuntos pendientes como cuáles: los derechos humanos de toda la población del departamento de San Andrés y Providencia, derechos de pesca,

0: derechos de subsistencia, acceso a las aguas en las que normalmente pescaban. Familias enteras quedaron, digamos, en un limbo por cuenta de estos fallos sin implementar. Entonces, cerrar embajada, yo le digo al presidente de las Priellas, es cerrarle la puerta al archipiélago de San Andrés y Providencia. Yo mismo he ido en varias ocasiones a hablar allá. Son gente que necesita acciones claras y sin embajada, pues nada se puede hacer. Segundo, también se lo cuento de mano porque he ido a San Andrés. Las familias sanandresanas se encuentran divididas, generalmente de una misma familia, ¿cierto? De los González, no sé. Hay media familia en San Andrés y media familia en las costas de Nicaragua, separadas, tíos, primos, abuelos, desde hace más de 20 años. Esto constituyendo también violaciones al derecho internacional. Estas reunificaciones no se logran si no hay una embajada. Y tercero, resulta que justo en el área donde se dio la disputa marítima reposa uno de los recursos ambientales más valiosos del país y del mundo, que es la reserva de la biosfera, una reserva ambiental, una cadena coralina maravillosa que constituye uno de los mayores sumideros para el cambio climático en materia global. Quedó ahí, quedó en el limbo, y Colombia no va a poder tomar acciones de protección ambiental de esa reserva si tampoco hay embajada. Entonces, ¿cuál es mi propuesta? La que le escribo en la carta al presidente. Entiendo que usted no quiere darle, por supuesto, relevancia a Ortega, porque Ortega es un violador de derechos humanos. Hay una medida: mantenga la embajada, no mande un embajador, pero envíe un encargado de negocios. Es decir, sin cerrar la embajada, mantiene un encargado de negocios que siga negociando la implementación de los fallos, la defensa de todos esos derechos que acabé de mencionar y, por supuesto, el restablecimiento del diálogo, así como un liderazgo en el Caribe. Pero eso tiene que triangularse con la embajada en La Haya, en los Países Bajos, porque es un triángulo jurídico que se da desde La Haya, Nicaragua y a Colombia, y debe ser también pues un enviado técnico, y eso es posible en relaciones internacionales. No embajador, un enviado de negocios, pero no cierre esa embajada en particular, porque eso es darle la espalda a muchos colombianos, sobre todo a los sanandresanos.
1: Doctor Fabián Cárdenas, le agradezco muchísimo esa amplia explicación. Lo digo porque soy sanandresana y siento muy cercana esta polémica, y por eso también le preguntaba. Podemos quedarnos horas discutiendo sobre este tema, pero desafortunadamente tengo que despedirlo. Le agradezco muchísimo por su aporte. Nos queda muy claro cuáles son los nuevos retos para este gobierno entrante. Él es Fabián Cárdenas, doctor en Derecho Internacional Académico de la Universidad Javeriana. Muchísimas gracias, bienvenido siempre a Dos Puntos.
0: Muchísimas gracias a toda la mesa, Carolina, Michelle, Juan, Adrián, de Dos Puntos, y un cordial saludo para la audiencia.

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9: 3 de la tarde en punto, y mucha atención porque ya se sabe quién será el nuevo director y subdirector de la Policía Nacional del gobierno de Abelardo de la Espriella. ¿De quiénes se trata? Brandon Esparragosa.
10: El presidente electo Abelardo de la Espriella anunció la reintegración de los generales retirados Alejandro Barrera y Norberto Mujica, quienes asumirán la dirección y la subdirección general de la Policía Nacional respectivamente. El primero es bogotano. En su hoja de vida registra 230 felicitaciones especiales y 58 condecoraciones. Se desempeñó como director de inteligencia policial y posteriormente como director de carabineros y seguridad rural antes de su retiro en el 2022, mientras que el subdirector, el brigadier general Norberto Mujica, es barranquillero, administrador policial, suma más de 31 años de carrera y ejerció como director general del INPEC durante el gobierno del expresidente Iván Duque. Su retiro fue en el 2021.
9: El presidente electo Abelardo de la Espriella anuncia que los bloques de seguridad urbana comenzarán a operar desde el 7 de agosto. Jesús Uribe.
11: El presidente electo Abelardo de la Espriella anunció la creación de los bloques de seguridad urbana, una estrategia que comenzará a implementarse desde el 7 de agosto, una vez asuma la presidencia de la República, con el propósito de fortalecer la seguridad en las principales ciudades del país. El anuncio fue realizado desde Barranquilla, al término de una cumbre de seguridad con alcaldes de las principales capitales.
12: Vamos a empezar con nuestros bloques de seguridad urbana. Vamos a articularlos y vamos a darle resultados porque la gente está cansada de los discursos.
11: Según el mandatario electo, con estos bloques de seguridad buscarán detener delitos como la extorsión, el homicidio y el microtráfico.
9: Terminó la audiencia reservada en la que la fiscalía le imputó cargos a Jorge Alfredo Vargas. César Rodríguez.
13: Querubín, recordemos que esta audiencia no tuvo acceso para el público por solicitud de la defensa de las víctimas. Y luego, de previo a que finalizara esta audiencia de imputación de cargos en contra de Jorge Alfredo Vargas, el comunicador no aceptó los cargos de acoso sexual que presuntamente cometió en 4 víctimas en un ambiente laboral. La jueza de este caso mencionó que durante la imputación se podrían dar datos personales de las víctimas, tales como nombres, relatos u otro que pudieran exponer la identidad de cualquiera de los denunciantes, por lo que la declaratoria de audiencia reservada era para proteger la dignidad de las víctimas y evitar una revictimización. Cabe señalar que al finalizar esta audiencia reservada, la fiscalía reveló que se imputaron los cargos de acoso sexual y al final de la misma Jorge Alfredo Vargas no los aceptó.
9: Gracias, César. En el Magdalena, las autoridades reportan un nuevo golpe contra el Clan del Golfo tras el hallazgo de un campamento y un depósito ilegal con explosivos en zona rural del municipio de Fundación. David Echávez.
14: Las autoridades aceptaron un nuevo golpe al Clan del Golfo en el departamento del Magdalena, en una operación conjunta entre tropas del Batallón de Montaña número 6 de la Segunda Brigada y el Gaula de la Policía. Fue ubicado un campamento y un depósito ilegal en la vereda Sacramento, zona rural de Fundación. Durante el procedimiento fueron incautados 30 artefactos explosivos improvisados que, según el ejército, pertenecían a la subestructura David Mesa Peña. El material fue asegurado por personal especializado y no se reportaron capturas durante la operación.
9: La oposición citó a debate de control político por la situación de las finanzas públicas. La senadora Sandra Bernal anunció una citación a la Contraloría tras advertir un millonario hueco fiscal y preguntas irregulares en la ejecución de recursos. Jimmy Ávila.
15: La congresista del Centro Democrático anunció que citará a la Contraloría para conocer el alcance de las alertas sobre el faltante de 30 billones de pesos en el presupuesto de 2027.
16: Una bomba fiscal que compromete la estabilidad económica de los colombianos. Y esto no es todo. La Contraloría reveló 54 billones de pesos en obras inconclusas.
15: Bernal también pidió explicaciones por los 54 billones de pesos en obras inconclusas y los 214 mil millones de proyectos irrecuperables al considerar que estas cifras reflejan graves problemas en el manejo de los recursos públicos.
9: Las autoridades de Guatemala declararon alerta máxima en la zona cercana al volcán de fuego tras entrar en fase de erupción. Eddie Mosquera.
17: Esta alerta de máxima peligrosidad está enmarcada por la actividad del volcán durante la noche. Se registró la expulsión de lava y el lanzamiento de nubes de ceniza y columnas de gas. Ya unas 500 personas han sido evacuadas de la región y permanece la alerta en los departamentos de Zacatepeques, en Chimaltenango y en Escuintla. Eso sí, a pesar de toda la alerta de las autoridades, se mantiene abierto el aeropuerto de Ciudad de Guatemala. Le dejo un dato, durante las últimas 24 horas se han registrado 34 sismos en Guatemala relacionados, por supuesto, a la actividad del volcán.
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0: 3 de la tarde, 9 minutos. Profe, ¿pasamos del romanticismo a la tusa?
1: No, es lindo el ritmo y eso. No le presto tanta... Si yo estoy bien, no le presto atención a las letras.
0: ¿No?
1: No,
0: pero usted no es de esas personas que cuando está triste pone música triste para sentirse más triste.
2: No, es que depende el momento de la vida en el que uno esté.
3: Pero más, yo les quiero contar algo, y es que mi género favorito de música es el emo. Yo escucho pura música emo, ¿sí? Cortavenas, de esa música que escucha la gente.
0: Y es la persona más feliz de la mesa.
3: Que se lanzar de un puente. Entonces yo voy en el trancón, así yo pongo mi música de Panda, mi música de My Chemical Romance, y canto en el carro, así
0: yo pues, me recuerda al colegio.
3: Como un loco. Y la verdad, yo soy una persona pues muy tranquila. Yo no es que ponga música triste porque esté triste ni nada, sino que no, me gusta. Pero esa es mi música, esa es la que más me gusta. Entre más trágica, más bacana.
1: Entonces una banda de rock argentina que se llama La Berizo, y está cantando Échame a mí la culpa. Es una banda de rock que tiene como 15 álbumes, que hizo de rock and roll, muy lindo. Tiene un par de canciones tristes, porque a Sartorio, el cantante, el que está cantando, el líder de la banda, se le murió una novia. Y le canta una canción, pero como estás que está al lado en el hospital cuando se está muriendo, y dijiste, me viste, abriste un ojo, me miraste, te dije te quiero. Es muy linda la canción, ¿no es cierto? Como le habla a la novia que ya sabía que se iba, ¿no es cierto? Pero es una linda banda de rock y suena fuerte, suena bien, pero la traje diferente hoy.
2: Y yo les tengo una versión, porque Michelle decía que no conocía esta canción, que no la sentía como tan cercana, pero de pronto con esta versión de Luis Miguel la vamos a sentir más cercana, Michelle.

0: Bueno, le bajamos un poquito a Luis Miguel y nos vamos con un muy buen tenista colombiano, bogotano él, ¿no? Cristian Rodríguez acaba de ganar en la modalidad de dobles mixtos en los Juegos Centroamericanos y del Caribe, medalla de oro para Colombia, una más. Está ahí pegadito atrás de México, creo que se están cumpliendo las expectativas. Cristian, ¿cómo te va? Buenas tardes, bienvenidos a Dos Puntos.
1: Hola, buenas tardes a todos y bueno, gracias por la invitación.
0: Cristian, ¿cómo te sentís? ¿Cómo fue eso de ganar una medalla? ¿Cómo fue el camino para llegar a la medalla de oro?
1: Bueno, la verdad que muy contento de darle este oro a Colombia. Ya desde los juegos pasados queríamos darle, no se nos dio, fueron dos platas. Y la verdad que fue duro. Fue con Pau, nos tocó un cuadro no muy bueno, aunque éramos siembra uno. Pero nos tocó de una vez un partido muy, muy difícil con los anfitriones de casa, con Dominicana. Y bueno, creo que ese partido nos ayudó para creérnosla y bueno, afrontar la semifinal, que también fue durísima contra Venezuela. El chico y la chica, jugadores profesionales, así que, y doblistas, especialistas en dobles. Entonces, nada, creo que fue un camino duro, pero ya bueno, ya la final fue un poco más asequible para nosotros y bueno, nos pudimos llevar este oro tan anhelado para Colombia.
2: Cristian, me da mucho gusto saludarte, lo conozco hace un tiempo ya y he visto también su evolución y celebro los triunfos, por supuesto, no solamente que son suyos y uno los siente como de todos los colombianos, pero yo quiero que nos cuente de verdad ese proceso, es no solo para llegar donde está, sino el apoyo que ha tenido o que no ha tenido por parte del ministerio, por parte del gobierno, porque muchos hemos visto a muchos deportistas que incluso lo hemos comentado en el programa, a veces vemos a deportistas los domingos en la ciclovía acá en Bogotá vendiendo jugos para poder pagarse un viaje a asistir a cualquier evento deportivo a representar al país. ¿Cómo ha sido en el caso? Porque pues el tenis, además que para nada es un deporte que la gente de verdad cree que también es de élite. ¿Cómo ha sido ese proceso y con qué apoyo de verdad usted ha contado a lo largo de su carrera?
1: Hola, Miche, qué bueno saludarte. Pues la verdad que muy poco apoyo, la verdad, siempre ha sido con, como solemos decir, con las uñas. Un poco apoyo de la Liga de Bogotá y el IRD, también por los triunfos que he tenido a nivel nacional, como campeón nacional. Entonces, como que solo un poco parte de económica, parte de ellos. Del resto, comité, federación, ha sido un poco más complicado por ese tener apoyo de estas entidades. Y la empresa privada en Colombia, justo Colsanitas, pero nunca he pertenecido al equipo Colsanitas. Entonces, sacrificios de mi familia, míos, invertir en jugar mi carrera profesional y lo que gane ahí, invertirlo en las futuras giras. Así que bueno, ha sido un poco más lento mi proceso, un poco más difícil por esto, porque todos sabemos que, como bien lo dijiste, es un deporte élite, pero es muy caro, la verdad. Tener que viajar, pagar tus vuelos, los vuelos de tu entrenador, el salario de tu entrenador, hoteles, comidas. Entonces sí, es un poco más complejo cuando tienes que hacerlo tú solo, pero bueno.
3: Cristian, le voy a hacer una pregunta rapidísima y muy cliché. Es que me estoy viendo el documental de Rafa Nadal. Y entonces es una época en la que está Rafa Nadal, Novak Djokovic, Andy Murray y Federer. ¿Cuál es el suyo y cuál se sueña haciendo? ¿Cómo a cuál se parece su juego? ¿A cuál trata de imitar?
1: Pues la verdad, en el tour tuve la oportunidad de tener a los tres, a estar en el tour cuando estaba Rafa, Roger y Nole. Y pues la verdad que pues tuve como más oportunidad de interactuar con Nole, entonces creo que ahí voy un poco de parte de él, porque lo conozco un poco más como persona. De hecho, tengo una anécdota que no me llegó la maleta a Australia, y pues yo esa semana en Adelaida tenía ropa de Nole, porque no me llegó la maleta por 5 días. Entonces, digamos como que ese lado valioso. Humano de él. Ese lado
0: qué lindo,
1: humano
0: de él. Qué lindo.
2: ¿Y olía rico sí, de la ropa? Estaba sudado, ¿no?
0: Cristian.
2: Uno no la lava. O sea.
0: Ustedes saben, le tengo dos preguntitas a Cristian, ¿no? Pero claro. Cristian tuvo un lío bárbaro hace poco en Brasil, representando a Colombia, ¿no? En la Copa Davis estabas. Y hubo problema. No era Copa Davis, era un Challenger.
1: No, era un Challenger. Sí,
0: pero el público se empezó a meter con vos y tuviste un lío bárbaro, ¿no?
1: Sí. Lo de Copa Davis fue Nico Mejía en Marruecos. Y lo mío fue jugando un Challenger. Todos sabemos, todos los tenistas sabemos que jugar contra un brasilero en Brasil es peor que Copa Davis, la verdad. Es un público muy pesado, pero bueno, como sabemos, no caer en tentación, ¿sabes? Y creo que todo el partido estuvimos tranquilos y nada, fue un episodio que mi partner hizo un gesto y bueno, de ahí se fue empeorando todo, malentendidos y resultamos como acusados por algo que nunca habíamos hecho.
0: Justamente ya. Hoy hablaste, Cristian, disculpame que te interrumpa, Djokovic dio unas declaraciones hoy que quiere modificar reglas del tenis, quiere hacerlos más cortos, los partidos, los sets, que en vez de 6 se vaya a 4, que haya otros beneficios, porque evidentemente dice las nuevas generaciones se nos están aburriendo con el tenis. ¿Qué pensás?
1: Bueno... va a ser muy difícil, ¿sabes? Cambiar tanta historia. Pero creo que en parte tiene mucha razón. Hoy en día vemos los niños, teléfono, aquí, allá, se distraen un poco más. Imagínate tenerlos bien delante del televisor o en un estadio de tenis viendo un partido tan largo. Entonces creo que va revisado, obviamente, con un poco más de cuidado, de lupa. Pero creo que es algo innovativo y algo que nos puede ayudar al tenis en como formato, digamos.
0: Muy bien, Cristian, querido, muchas gracias. Disfrutá de esa medallita y bienvenido, ¿no? Bienvenido aquí a Dos Puntos.
1: A usted, muchas gracias por la invitación. A todos los que escuchan, los que ven Dos Puntos, un saludo grande y bueno, muchas gracias.
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0: 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Van a salir Daniel Ruiz y Francisco Chaverra, y en su lugar va a entrar Macalister Silva y Estupiñán.
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2: 3:24 y nosotros, pues antes de despedirnos, tenemos que dejarlos con Antonella Petro, que es la invitada, por supuesto, de honor en Geniales y Mayores, una entrevista que le hizo Vanessa de la Torre a la hija del presidente Gustavo Petro, y aquí está.
13: El capítulo de hoy es bien especial, esta versión de Geniales y Mayores que yo, porque es una genial menor, muchísimo menor que yo, pero además porque aquí había estado también la hermana de ella, y a mí me encanta, con esta curiosidad que tengo, que soy casi metida, pues conocer gente de todas las edades y poder conversar con mujeres que me parecen muy interesantes. Una de ellas es Antonella Petro. Me encanta tenerte, bienvenida.
14: Muchas gracias, Vanessa, por el espacio.
13: ¿Cómo estás?
14: Muy bien, ¿y tú?
13: Pues bien, estoy un poquito cansada con tanta cosa que hay en el país, pero me siento bien. Antonella, está por terminar el gobierno de tu papá, ¿y tú entraste a los 13?
14: Es cuando mi papá ganó, tenía 13, y cuando entramos...
13: 14. ¿Cuándo cumples años?
14: El 7 de julio.
13: Ah, ahí el borde. Sí, mi hija también cumple el 7 de julio.
14: ¿Sí?
13: ¿Es un cáncer?
14: Sí, cáncer.
13: Bueno, 7 de julio.
14: ¿Cuántos años cumple tu hija?
13: Mi hija cumple lo que tú tenías cuando tu papá entró al gobierno.
14: 14.
13: Exactamente. ¿Y qué ha pasado contigo en estos años, en estos 4 años? Cuando recuerdas cómo llegaste, que eras chiquitica, y ahora pues convertida en semejante personaje, ¿qué ha pasado contigo?
14: No, pues yo creo que como cualquier niño, crecí, maduré, pues me falta por madurar, pero con comparación a los 13, 14 años sí maduré un poquito, me di cuenta de muchas cosas, creo que aprendí bastante sobre mí, sobre lo que me gusta, sobre lo que no me gusta.
13: ¿Cómo eras y cómo eras y cómo eres ahora?
14: Pues a ver, creo que uno siempre guarda un poco la esencia, pero pues uno sí crea, como el círculo social de uno va cambiando, uno crea nuevos afectos, uno sí pasa de ser un niño a empezar a ser un adulto.
13: ¿Y cómo te fue con la adolescencia? Porque la adolescencia es dura, ¿no?
14: No, yo la disfruté, la verdad.
13: ¿Tú la disfrutas?
14: Sí, sí, total.
13: Pero tuviste estos cambios de personalidad. Yo tengo un adolescente, ¿no?
14: Sí.
13: Preadolescente. Entonces, dice uno, me tocó un día decirle, a ver, la única adolescente en la historia de la humanidad no ha sido tú, ¿no? Para que nos vayamos entendiendo. ¿A ti cómo te fue con la rebeldía, con estas inquietudes que le dan a los niños?
14: Yo creo que rebelde siempre he sido y siempre seré.
13: ¿Sí?
14: Me parece que es algo de naturaleza humana, el hecho de ser rebelde, de cuestionarse a uno mismo y a su entorno. Entonces siento que eso no es algo particular de la adolescencia, pero... en cuanto a la mía, no, pues sí hubo cambios, pero siento que me refugio mucho tal vez en la gente que me quiere y sí, eso.
13: ¿Y eres rebelde en qué sentido?
14: Me gusta cuestionar las cosas.
13: Interesante. Sí, la rebeldía yo también creo que es una condición del ser humano, ¿no? Y estás a punto de empezar carrera.
14: Sí, señora.
13: ¿Qué vas a estudiar?
14: Estudiar ciencias políticas.
13: Ah, ¿como tu papá?
14: No, mi papá estudió economía.
13: ¿Y derecho o no?
14: Uy, me corchaste. No. Pero economía sí, seguro.
13: ¿Pero vas a estudiar qué?
14: Ciencias políticas.
13: Ciencias políticas. ¿Y cómo te ves en unos años? ¿Qué quisieras ser?
14: Pues creo que es muy pronto para definirlo, pero a corto plazo me gustaría mucho trabajar en la industria musical.
13: ¿En la industria musical?
14: Organizando conciertos. Y nada, a más corto plazo me encantaría llegar a la profesional, estar unos añitos en la profesional con Millonarios.
13: Claro, porque tú estás en el Millos Fútbol Club, ¿se llama?
14: Millonarios, sí.
13: Sí.
14: Y tal vez ya a largo plazo, ya una vez haber descansado tal vez un poquito de este mundo, tal vez ver si puedo ayudar a Colombia de otra forma.
13: ¿Te gusta la política?
14: Me gusta la política.
13: ¿En serio? ¿Y si imaginas que de alcaldesa, de presidenta, de congresista?
14: Pues es que no me imagino como tal ejerciendo un rol, sino ayudando. Entonces, como pueda ayudar, ayudaré. Si es desde una ONG o si ya es siendo congresista, lanzándome a la cámara, pero depende de cómo pueda ayudar a la gente.
13: Me parece interesante, pero antes, los de los conciertos, organizando conciertos, como siendo partícipe de qué, como estos estereopicnic y estas cosas grandotas.
14: Sí, más bien tal, sí. Por ese lado, tal vez poder organizar conciertos en el Movistar Arena, ser intermediario, pues sí.
13: ¿Me invitas?
14: Algún día.
13: ¿Y qué grupo te gustaría traer a Colombia?
14: Uy, ¿de afuera?
13: Sí.
14: La verdad es que yo escucho poca música de afuera.
13: Pero de acá, entonces, ¿qué concierto te gustaría montar? ¿Cómo te imaginas como el sueño de un gran concierto tuyo? ¿Cuál sería?
14: Uf, bueno, yo soy muy fan de Morat. Entonces me encantaría ser intermediaria y ayudándolos a organizar un concierto.
13: ¿Y los conociste ya? ¿No vinieron?
14: Sí, yo ya les he conocido.
13: Dicen chévere.
14: Sí, son unos bacanes. Y tal vez un artista, no sé, para irme más lejos, tipo Faye, tipo Bad Bunny.
13: Uy, ¿qué tal Bad Bunny? Me parece impresionante.
14: Es una locura. A mí me encantó lo que hizo en el Super Bowl.
13: Sí, total, ese reconocimiento a lo latino tan impresionante, ¿no? Bad Bunny es de los grandes, grandes. Yo te confieso que yo soy muy mala para la música de ustedes, los jóvenes, que a mí obviamente me gusta Chavela Vargas, ¿no? Agustín.
14: De otra época.
13: Sí, otra época. Rocío Jurado. Pero Bad Bunny me ha parecido una gran sorpresa, de verdad.
14: Sí, la verdad, sí. Lo critican mucho, por a veces por sus letras, a veces por su forma de cantar, que no se le entiende a veces. Pero es que en el
13: fondo... No, ella le entiende nunca.
14: Pero en los fondos de lo que hace y de muchas canciones, es impresionante. Sobre todo que, como no es nuevo, desde que empezó su carrera siempre ha estado mucho por las causas, no se deja como desalinear de lo que le parece bien.
13: Sí, como un reconocimiento por lo latino, ¿no?
14: Sí.
13: Que yo creo que eso es bonito. Y eso
14: sí, por las causas también.
13: ¿Y lo
14: de Puerto Rico.
13: Conocer?
14: No, a Bad Bunny no.
13: ¿A quién te gustaría conocer? ¿Quién te ha faltado por conocer?
14: Uf. Bueno, tal vez Bad Bunny.
13: ¿Y cómo te va en este rol de primera hija, que es como primera dama también, porque uno te ve acompañando a tu papá en las giras, ¿no? Y estando, pues, en reuniones, no a la mitad de las reuniones, pero sí acompañándolo en encuentros que son muy importantes. ¿Cómo te ha ido con eso?
14: Bien, pues al final creo que es más por mantener una relación cercana con mi papá, para estar allí, para apoyarlo, para ayudarle, más que por otra cosa. Digamos, hay hijos que acompañan a sus papás al trabajo, yo también acompaño a mi papá al trabajo.
13: Me gusta eso, claro. Y el trabajo de tu papá, pues, es ser presidente de Colombia.
14: Sí.
13: Y cuando llegas a estos lugares, ¿tienes la posibilidad de conocer a la gente, de disfrutar la gastronomía? Es decir, ¿con esos viajes has aprendido de los diferentes espacios?
14: Sí, claro.
13: ¿Países del mundo?
14: He aprendido mucho. Yo nunca imaginé poder viajar así como a China, por ejemplo. China. Nunca me imaginé estar en China, nunca en mi vida. Y claro, aprender de otras culturas, como, no sé, algo que me impresionó mucho es que no podíamos, como las traducciones eran terribles, entonces era muy complicado comunicarse, entonces tocaba por señas o inclusive su forma de pagar es muy rara. Digamos, ellos tienen efectivo, pero no tienen tarjetas de crédito ni nada de esto, sino que ellos lo manejan con un QR.
13: Claro.
14: Nunca me imaginé que hubiera otra forma de pagar que no fuera con efectivo o con tarjeta, la verdad. Entonces sí es como decir, madre, hay demasiadas cosas en este mundo, no somos los únicos, así como funciona la sociedad que conocemos, no funcionan todas las sociedades, hay sociedades muy diversas. Digamos, otro que me sorprendió mucho,
13: especialmente la atención,
14: y las comunidades indígenas que fui hace, de hecho todavía tengo acá las protecciones indígenas que nos dieron.
13: ¿Esas son arhuacas?
14: Son de la Sierra Nevada, son de
13: Cogis.
14: Sí.
13: Cogis y arhuacas.
14: Y nada, los rituales que hacen, como a mí me parece impresionante, la verdad.
13: ¿Tú qué idiomas hablas?
14: Yo hablo 4 idiomas.
13: ¿Español?
14: Español, francés, italiano y me defiendo con el inglés.
13: ¿Y te defiendes con inglés? ¿Y en la China no hablabas con ninguno de esos 4 idiomas? ¿O si no, chino no hablo?
14: No, chino no hablo y ellos no hablaban.
13: ¿Y ellos no hablan inglés?
14: No.
13: Tampoco. ¿Y cómo aprendiste tantos idiomas?
14: Pues inglés y francés en el colegio. Porque, pues yo estoy en el liceo francés, entonces es la lengua que nos inculcan desde chiquitos y ya como segunda lengua es el inglés.
13: Claro.
14: Y el italiano lo aprendí porque yo estuve en un intercambio en Italia de 6 meses, hace bastantes años, hace ya 6 años tal vez.
13: O sea, estaba chiquita, tenías 11 años.
14: Sí.
13: Sí.
14: Y allí aprendí italiano.
13: ¿Y tú eres italiana también?
14: Tengo la nacionalidad.
13: La nacionalidad italiana.
14: Sí.
13: Tú lo que tienes es un mundo gigante por delante, Antonella.
14: Sí.
13: Y esa personalidad tuya que es como calmada, pero que también es rebelde, como me dices ahora, y que además es abierta, tú dices las cosas que quieres decir, yo te sigo por un montón de lugares, y esa personalidad, ¿de dónde salió?
14: Yo creo que un poco de los dos.
13: ¿Papá y mamá?
14: Sí, claro.
13: Mi mamá es un personaje, ¿no?
14: Sí. Mi mamá, digamos, cuando cojo confianza, soy mucho más extrovertida como mi mamá. En cambio, cuando no conozco, soy mucho más introvertida, más tímida, me cuesta tal vez interactuar un poco como mi papá. Mi papá vive tal vez un poco en su mundo, es muy pensativo. Creo que sí saqué un poco de ambos lados.
13: ¿Y tú eres la hija preferida?
14: A ver, de mi papá sí. Mis hermanos me van a matar, pero yo creo que sí.
13: Yo también creo.
14: De mi mamá no.
13: También.
14: No, de mi mamá no, más de mi papá.
13: ¿De tu papá sí?
14: Sí.
13: ¿Y tu papá es amoroso? Como
14: sí,
13: papá,
14: ¿es demasiado feliz? No, mi papá con lo único que en serio exige es con el colegio, con las buenas notas, en general todo lo que es estudio, él exige con eso y que seamos honestos, que no
13: haya mentiras.
14: Que no haya, sí, más que mentiras es como la moral, como hacer las cosas bien, de corazón, con principios y con valores.
13: Que eso es lo que tú te encargas, tratas de hacer constantemente.
14: Sí.
13: Cuéntame lo del fútbol. ¿A qué edad empezaste a jugar fútbol?
14: Yo empecé a jugar a los 5 o 6 años.
13: 5 o 6, y chiquitica. ¿Y sí. por qué?
14: Por mi hermano Nicolás Alcocer. Él, bueno, pues nosotros nos pusimos al Mundial del 2014. Claro, ahí tenía 6 años. Y él fue el que me inculcó ese gusto por el fútbol. me sentaba con él a ver los partidos del Mundial, me enseñó a todos los jugadores, me hizo pegar algunas monas del Mundial del 2014, después me enseñó a jugar y allí para adelante.
13: ¿Y en el colegio?
14: En el colegio también jugaba todos los días.
13: Wow. ¿Y en qué momento entraste a Millonarios?
14: Yo entré a Millonarios hace 2 años.
13: ¿Y qué tal?
14: Muy bien.
13: Pero eso es un entrenamiento profesional, ¿o no?
14: Prácticamente, sí, porque Millonarios varía, tiene 4, como, digamos, se divide academia, está academia y está lo que es fútbol base, que ya son como tales inferiores. Yo entré a academia, la academia se divide en 4 planes, de la más a la menos, y ahí los clasifican a los jugadores según su nivel y su edad.
13: ¿Y juegas bien?
14: Total, yo quedé en la Dorado, que es como...
13: ¿Bien?
14: Sí, es bien. Y hace como 2 meses empecé la transición para fútbol base. Pero estoy en esa transición todavía falta.
13: ¿En qué momento te vamos a ver con la camiseta de Millonarios puesta jugando en el Campín?
14: Bueno, ese es relativo, ¿no? Pero... espero que en 3 añitos, 4 añitos, seguir mi proceso, lo que me toque en el proceso, la verdad.
13: ¿Pero hay un momento en el que entras a ser profesional?
14: Sí, claro, hay 3 transiciones, la de academia a fútbol base y de fútbol base a la profesional. Sí,
13: profesional. ¿Y tú estás en?
14: En la transición de academia, fútbol base.
13: O sea, entre la primera y la segunda.
14: Sí.
13: ¿Te faltaría toda la segunda y luego pasar otra transición para llegar a profesional?
14: Sí.
13: ¿Por lo que te entiendo?
14: Sí.
13: ¿Y quieres ser futbolista?
14: Sí, me gustaría.
13: ¿Cómo piensas combinar lo del estudio que arranca ahora en la universidad con el deporte, con el fútbol?
14: Pues digamos, mía en principio es tomarme 6 meses sabáticos antes de ingresar a la universidad. Yo me gradúo ahorita. Y en esos 6 meses, ahorita como estoy en la transición, entonces estoy entrenando de día, en las mañanas y de noche.
13: ¡Wow!
14: Entonces, digamos que el tiempo no da y al menos hasta diciembre me toca continuar así. Entonces, digamos esos 6 meses para enfocarme en eso. Ya después, si todo sale bien, si Dios lo permite, me quedo en fútbol base, que eso es en las mañanas. Entonces ahí correría mis horarios de la universidad para las tardes.
13: Para poder hacer las dos cosas.
14: Sí.
13: Pero está súper bien que te tomes un tiempo sabático, ¿no?
14: Sí.
13: Porque ese es el semestre que no piensa, que golpe viaja, que hace otras cosas que...
14: No, pues yo me voy a centrar es en el fútbol, la verdad, sí.
13: Chévere.
14: Y pues en los ratos libres descansar.
13: ¿Y a ti te parece que en Colombia el fútbol femenino tiene tanto apoyo como el fútbol masculino?
14: No, para nada.
13: Para nada, ¿no? Yo veo a Catalina Guzmán y digo, qué tesa que es, y pienso lo mismo que tú, que no, ¿no?
14: No, para nada. Y eso que han logrado más títulos. Pero, no, es una locura la falta de financiación al fútbol femenino.
13: Sí.
14: Tanto en profesional como en inferiores, hay una gran diferencia con el fútbol masculino.
13: ¿Y alguna vez se lo dijiste a tu papá?
14: La verdad, creo que no.
13: ¿Deberías decir? Todavía alcanza.
14: Pues es que sí, es cierto que el Estado tiene que responder por el deporte y por las financiaciones, por ejemplo, de financiaciones, sí, de por las financiaciones de algunas cosas. Pero también depende mucho de los equipos.
13: Y de la empresa privada que apoya.
14: Por eso. Ajá. Entonces, digamos, no es solo un rol del Estado. Para mí no es tanto, pues sí, en parte y parte, pero se centraría mucho más en las empresas privadas y los equipos que tanto quieran invertir en sus...
13: Pero en el fútbol femenino. Presidente, ¿no?
14: Sí, no, porque al final el presidente no puede... como no puede meterse dentro de lo que hace internamente un grupo inversor o una empresa privada.
13: Pero dile, porque de golpe todavía tiene tiempo y puede darle una mano al fútbol femenino.
14: Sí.
13: Yo también soy una súper crítica de cómo hay poco apoyo, poca financiación para el fútbol de las mujeres.
14: Sí, yo creo que sí le voy a... De hecho, la vamos a la entrevista.
13: Cuando salga la entrevista, voy a decir, pero ¿por qué Vanessa le dio esa idea?
14: Pero también es cierto, son 3 factores, ¿no? El Estado, las empresas y los clubes, y la sociedad al final. Porque si la sociedad tampoco va a los estadios,
13: claro,
14: a ver el fútbol femenino, y me incluyo porque la verdad voy más a ver el equipo masculino que el femenino, y eso está terrible.
13: ¿Vas a los partidos de Millos? Siempre.
14: Sí, siempre. Entonces allí lo que pasa es que si la sociedad no apoya tampoco el fútbol femenino, digamos, la venta de entradas y esto tampoco se les va a dar tanta importancia. Entonces creo que son esos tres factores y tiene que ser un cambio global.
13: Antonella, ¿y qué te faltó o te ha faltado decirle a tu papá, siendo el presidente, que tú digas, ahora pensando en lo del fútbol, que digas, de golpe también le puedo decir eso?
14: No, yo creo que solo eso.
13: ¿Solo eso? ¿Te escucha?
14: Él me escucha, pero yo más que recomendarlo, por así decirlo, como decir, haz esto, haz lo otro, no tanto eso, sino más que él haga algo y yo decirle, mira, papá, esto, esto y esto. Es más esa forma, relación. Esa forma de crítica.
13: ¿Cómo te ha ido? Yo estaba una vez en el Metropolitano cuando te pasó algo altísimo. Y estaba ahí. Sí, y a mí me conmoví mucho, porque yo respeto mucho a los menores de edad, muchísimo. De hecho, para hacer esta entrevista tuvimos que firmar un papel, un documento jurídico, sí, sí. Con autorización. No es que Antonella, que tiene 17 años, esté acá sentada y yo la esté bombardeando de preguntas sin que haya un documento que permita eso, ¿no? Y soy súper respetuosa de los menores, y me dolió mucho lo que te ocurrió. Eso fue difícil, me imagino.
14: Gracias. Pues, al principio sí me dio mucha rabia. Como yo empecé a escuchar y sí me dio más que tristeza, rabia. Entonces, por eso fue mi reacción tan impulsiva. Pero ahí estaba con mi mejor amigo, entonces ya pues me entré.

0: me calmó y pues ya seguir la vida, no se puede amargar por esas cosas.
1: ¿Pero esas cosas te afectan o aprendiste a lidiar?
0: No, la verdad no me afecta.
1: ¿Aprendiste a manejar?
0: Sí, tal vez en el momento da rabia, un momento de impulso, pero ya después uno no se tiene por qué atormentar por eso.
1: Tú eres una joven que despierta mucho cariño, pero que también despierta mucha crítica. Pues como todo, ¿no? Cuando uno es público, eso ocurre constantemente. ¿Lo has aprendido a lidiar?
0: Sí. Al final creo que es como cada persona en la vida, ¿no? Todo el mundo, una persona lo puede querer una gente y otra persona odiarle y ya. Sí.
1: Pero cada quien. No te afecta, no te altera.
0: No.
1: Lo aprendiste a manejar. Es parte entonces de la madurez de la que hablábamos al comienzo.
0: Puede ser, sí.
1: Porque uno se demora muchos años en desarrollar ese pellejo. Uno está de la noche a la mañana.
0: Sí, es cierto.
1: Y ahora que termina el gobierno, entonces te vas a dedicar al fútbol.
0: Y al estudio.
1: Y al estudio después, en 6 meses.
0: En 6 meses.
1: Claro, primero al fútbol.
0: Sí.
1: ¿Y novio?
0: Terminé con mi ex.
1: ¡No! ¿Por qué?
0: No, pues errores de los dos al final.
1: Ay, no puede ser, ¿era el primer novio?
0: Mi primer amor.
1: ¿Tu primer amor? ¿Te enamoraste?
0: Sí.
1: Wow, qué lindo. ¿Y te desenamoraste o te dio tusa?
0: No, todavía lo adoro.
1: O sea, ¿estás lidiando con la tusa?
0: Sí, pues ya va mejorcita, ya pasaron 3 meses. Entonces ya va mejorando, pero pues todavía lo quiero.
1: Pues te voy a dar una mala noticia, Antonina. Puede que sea la primera, pero no es la última.
0: Pues.
1: Y nos pasa el resto de la vida.
0: Es horrible.
1: Es horrible. Pero también tiene su lado bueno, porque uno, tú que eres tan inquieta mentalmente, las canciones son como para uno, uno cree que le escribieron ese libro a uno, los poetas son para uno.
0: Sí,
1: es una época súper productiva en términos de creatividad, ¿no te parece?
0: Sí, es cierto, de hecho yo escribí un poema como para desahogarme, ¿no? No se lo envié, pero sí para desahogarme un poquito y me ha ayudado mucho. Las canciones, me encanta escuchar canciones con las cuales me identifico con la letra y ahí ya expreso todo.
1: Te puedo pasar mi lista de canciones de Spotify.
0: Me parece, ¿son de despecho?
1: Sí, es que yo tenía unas tusas muy bravas. Entonces,
0: aunque bueno, ¿cuáles son tus canciones de despecho?
1: Pues a mí me gusta una que se llama Te Invito, de Herencia Timbiquí, que es mi como mi canción preferida. El jazz, que me salva la vida, siempre. Me gusta cuando estoy muy despechada, Chavela Vargas, Las Simples Cosas, o sea, esa gente sabe lo que es el despecho. Y obviamente los mariachis mexicanos. Ah, no.
0: No, ahí sí estamos hablando de tipos de despecho diferentes.
1: Yo creo, sí, por eso te decía, son cosas distintas. ¿Cuáles son las tuyas?
0: Uy, Fade.
1: ¿Qué canta Fade?
0: Reggaetón y Mora. Uf.
1: Morat, que es el que te
0: no,
1: gusta.
0: No, Mora. Hay Morat, que es mi banda musical favorita, y está Mora.
1: Ok.
0: Sin la T, que él es un reggaetonero.
1: O sea, ¿a ti te priva el reggaetón?
0: Me gusta un poco de todo, mira que en mi playlist tengo un poco de todo. Tengo pues todo lo que es Morat, tengo reggaetón, tengo canciones viejas como Un Beso y una Flor.
1: Uy, Dino Bravo. Bueno, pero ahí ya los estamos encontrando musicalmente.
0: Sí, un poquito más. Tengo Yatra, tengo Justin Bieber.
1: Yatra tiene una que se llama, es buenísima para la tusa, El Lunes, ¿sabes?
0: No.
1: Cántame una Yatra que...
0: Cristina.
1: No. Tiene una campeona.
0: Un año.
1: Un año. Esa es buena.
0: Es fuerte.
1: La puede ir uno constantemente.
0: Sí, es fuerte.
1: Sí, es fuerte. Esa ayuda. Entonces, Yatra, ¿qué más?
0: Así que me acuerde. Sí, tengo un poquito de todo. Tengo música de Justin Bieber, de One Direction.
1: Coldplay tiene una.
0: Tengo bachata. Y tengo, sí, bachata, Romeo Santos.
1: Sí. Uy, Romeo Santos tiene una genial que... Bueno, es que no me acuerdo, yo es que no tengo tan buena memoria para la música, pero la que te iba a decir es una de Coldplay. ¿Coldplay te gusta? ¿Chris Martin o no?
0: No, la verdad no.
1: No, o sea, más.
0: Te escucho Coldplay.
1: Esta entrevista no nos está saliendo bien.
0: No, la verdad no. Muy diferente.
1: Pero me encanta y por eso me parece maravilloso tenerte aquí porque te estoy aprendiendo un montón de cosas.
0: Gracias.
1: Entonces, música totalmente distinta a la generación mía. Qué impresión. ¿no?
0: Sí, un poquito.
1: La tusa.

0: si es la misma.
1: No, en eso estamos de acuerdo.
0: En eso sí.
1: Pero las canciones para la tusa son diferentes.
0: Sí, tenemos banda sonora distinta, pero... Y dime una cosa, ¿duraste cuánto con el novio?
1: A ver, es relativo.
0: Un promedio.
1: Pues es que ahorita, no sé si también pasa en tu época, pero hay como algo que primero se llama cuento y después se reafirma el noviazgo.
0: No, es que a mí me gusta que me pidan el cuadre, pero...
1: Por eso. Entonces, como sumando antes y sumando cuadre... Y así vueltas, porque nosotros empezamos a hablar y después... Un año. Llevamos un año entre idas y vueltas.
0: ¿El cuento es qué?
1: Cuento es cuando no son novios, pero sí son novios.
0: ¿Pero uno se da besos?
1: Sí.
0: ¿En el cuento?
1: Sí.
0: ¿Y uno puede decirle, no, es que yo solo quiero que salgas conmigo, o cada uno puede también salir con otra gente?
1: Se supone que es sobreentendido que solo...
0: Que solo con uno.
1: Ajá.
0: Pero lo que está faltando ahí entonces es el formalismo.
1: Exacto.
0: ¿Pero se pide el cuadre todavía o ya no?
1: Sí.
0: ¿Y cómo se pide? ¿Quieres ser mi novia?
1: Sí.
0: Me pidan el padre. Claro. Porque entonces uno está en el cuento. Ah, fíjate. En eso no ha cambiado entonces tanto. Porque mi época era, estamos saliendo y llega un momento en que la salida ya se pone más seria.
1: Exacto, es lo mismo.
0: Lo que pasa es que yo siempre soy seria. No me gusta, y me gusta la exclusividad, ¿no?
1: Sí,
0: los
1: claro.
0: Jóvenes hoy en día, no sé si estoy equivocada, pero... Las relaciones son un poco más...
1: Fluctuantes.
0: Sí, fluctuantes es un buen término. Lo son, ¿no?
1: Sí, la verdad, sí.
0: Sí. Entonces, un año del noviazgo. Y cuando comienzas a tener ese noviazgo con un papá presidente... ¿Qué?
1: Nada.
0: ¿Fresca?
1: Sí.
0: ¿Como tranquila?
1: Sí.
0: ¿Y él también tranquilo?
1: Sí.
0: Me alegra mucho. Tengo una amiga cuya hija está saliendo con el hijo de Madonna. Pues creer.
1: Uf, pero eso sí es más heavy.
0: Pues yo no sé, a mí me parece impresionante. Yo sé cómo así, o sea, ¿tu consuegra es Madonna?
1: Literal.
0: Literal, porque el mundo es así.
1: Pero ese está más fuerte.
0: Todo es muy fuerte, pero ahí va uno aprendiendo a capotearlo y a llevarlo, a hacer esas cosas.
1: Lidiarlo.
0: Va aprendiendo a lidiarlo. ¿Estás tranquila?
1: Sí, sí.
0: ¿Terminas con buen tiempo?
1: ¿Qué?
0: ¿Terminas un buen tiempo ahora que termina la presidencia?
1: Sí, la verdad sí, agradecida.
0: ¿Por qué estás agradecida?
1: Porque vi experiencias que son únicas, la verdad, que me llenaron, que me formaron como persona. Entonces siempre agradecida. Y uno tiene que estar agradecido por todo lo que pasa al final.
0: Sí,
1: sea bueno, sea
0: completo.
1: Ajá, y sea para bien o sea para mal, siempre deja una lección, una enseñanza. Entonces... Agradecida por todas las enseñanzas, por todas las buenas vivencias, por toda la gente que me encontré en el camino. Solo agradecimiento.
0: ¿Cuál fue el lugar de Colombia que conociste que más te llamó la atención? ¿Qué más te marcó? ¿Qué más te impresionó?
1: Yo creo que ir a la Sierra Nevada de Santa Marta a ver.
0: ¿Hace cuánto fue?
1: A los indígenas. No, son los arhuacos.
0: ¿Son arhuacos?
1: Sí.
0: Ahí hay coquis y arhuacos.
1: Son la parte de Ciudad Perdida. Más sí. Arriba, por allá por las montañas, bien, como esta Ciudad Perdida.
0: Sí.
1: Y después esto es esa comunidad que va mucho más allá.
0: No sé, pero hay los dos.
1: Sí.
0: No sé cuáles habrán sido los que estuviste. Tú dices arhuacos.
1: Arhuacos. Estoy,
0: que son bellísimos.
1: Estoy 80% segura.
0: ¿Están vestidos todos de blanco?
1: Sí. Y con los arhuacos.
0: Sí, son arhuacos.
1: Y dijeron en un ritual, dijeron una frase que me marcó mucho, que era que Colombia es el corazón del mundo, tanto geográficamente como por la biodiversidad que tiene. Entonces, si Colombia se sitúa acá, entonces por donde arriba está Estados Unidos, abajo está Argentina, bueno, Canadá, Argentina, y literalmente está en el centro. Entonces, si fuera un cuerpo humano, es el corazón. Entonces, y pues al final sí lo es, se explicaban ellos, porque bueno, tenemos una buena parte de la Amazonía,
0: claro,
1: y es el pulmón de la tierra al final, y digamos que hay muchas mezclas de culturas diferentes que vinieron de todos los lados. En la colonización vinieron de África, de España, de todo lado. Entonces ahí, eso tiene una palabra que se me fue.
0: ¿Sincretismo?
1: Entonces Colombia tiene uno de los mayores sincretismos del mundo.
0: Entonces ese lugar te impactó mucho, pero además es que es bellísimo, ¿no?
1: Sí.
0: Ese mar, ¿qué tal? Por favor, esos acantilados, eso es una locura, sí. Es muy bello. ¿Qué otro lugar te gustó que dijeras, me sorprendió que Colombia tuviera esto?
1: Tal vez Caño Cristales.
0: Sí, es divino. Caño Cristales es impresionante. Además tiene algo muy bonito y es que la mayoría de la gente que trabaja en Caño Cristales, no sé si te diste cuenta, son ex miembros de las FARC. Todo el turismo es manejado por ex miembros de las FARC.
1: Sí.
0: Entonces es súper bonito y súper especial ese lugar, la verdad. Yes.
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6: 4 de la tarde en punto y mucha atención. Hace pocos minutos un habitante de calle encontró el cuerpo sin vida de una mujer en el barrio Ciudad Jardín Sur, localidad de Antonio Nariño, en Bogotá. Las autoridades ya se encuentran en el lugar adelantando la inspección y las investigaciones para esclarecer lo ocurrido. Y en otras noticias, el Ministerio de Trabajo formula cargos contra D1 y ADECO por supuesta intermediación laboral ilegal. Luis Enrique Hurtado.
7: De acuerdo con la información entregada por el Ministerio del Trabajo, esta presunta investigación se da como consecuencia de una aparente intermediación laboral relacionada con el uso de trabajadores en misión para desarrollar actividades permanentes dentro de la operación de la cadena de supermercados y también de ADECO. La actuación se deriva de una querella que fue presentada por el Sindicato Unitario Nacional de Trabajadores de Supermercados, Alimentos y Afines, que denunció posibles irregularidades en la contratación de personal a través de una empresa de servicios temporales.
6: Gracias, Luis Enrique. Y 89 municipios de Cundinamarca ya cuentan con planes de contingencia para enfrentar el fenómeno del Niño, mientras la gobernación acelera el acompañamiento a las localidades que aún no completan su preparación. Marcela Santos.
8: Así es, pues desde mayo de este año la Unidad Administrativa Especial para la Gestión del Riesgo de Desastres ha brindado asistencia técnica a los municipios en coordinación con los consejeros municipales de gestión del riesgo, luego de las proyecciones del IDEAM para el segundo semestre. De los 89 planes formulados, 63 ya fueron articulados con estos consejos para fortalecer la capacidad de respuesta ante posibles emergencias. La entidad mantiene el acompañamiento a 27 municipios que aún concluyen este proceso, considerando los de mayor susceptibilidad frente al fenómeno del Niño.
6: Gracias, Marcela. El más reciente boletín del Servicio Geológico Colombiano confirma la continuidad de la alerta naranja en la cadena volcánica Los Coconucos, en el Cauca, ante la persistencia de sismicidad de largo periodo y señales de vibraciones sísmicas en el cráter del volcán Puracé. Richard Vidal.
9: Las estaciones de monitoreo registraron 2 nuevas emisiones de ceniza con alturas de hasta 600 metros, acompañadas de ruidos percibidos por pobladores en las veredas Alto Anambío, Loma Linda, Cristales y 20 de Julio. Aunque las expulsiones de material y el número de sismos presentaron reducciones temporales, los niveles de dióxido de azufre alcanzaron 1.965 toneladas diarias con dispersión hacia el noroccidente, manteniéndose el incremento de dióxido de carbono en el suelo. Los parámetros instrumentales registrados superan las líneas base de comportamiento histórico del edificio volcánico. La entidad técnica reiteró la prohibición de acceso a los cráteres Puracé, Piocoyo y Curiquinga ante la posibilidad de emisiones intempestivas de gases y cenizas en la zona.
6: El Instituto Distrital de Recreación y Deporte terminó las labores de mantenimiento de la grama del Estadio Metropolitano de Techo y estará a disposición para celebrar el cumpleaños de Bogotá. Juan David Gutiérrez.
10: José Luis, los trabajos permitieron corregir el proceso de acolchonamiento que presentaba el terreno de juego en algunos sectores, ocasionado por la acumulación de material orgánico bajo la superficie. Con esta intervención también se recuperaron las condiciones necesarias para el desarrollo de los campeonatos del fútbol profesional colombiano. Le cuento además que, como parte de la celebración del cumpleaños de Bogotá, 60 integrantes de la Orquesta Filarmónica Juvenil y del Coro Filarmónico Juvenil interpretarán en vivo los himnos de Colombia Colombia y de Bogotá antes del partido entre Internacional de Bogotá y Jaguares de Córdoba. Mañana miércoles 5 de agosto la jornada también tendrá un componente social porque Internacional de Bogotá invitará 800 niñas y niños de la localidad de Kennedy, de los cuales 400 hacen parte de escuelas de formación musical y otros 400 participan en procesos de formación deportiva.
6: Gracias, Juan David. Las mesas de diálogo en Boyacá para superar la crisis en la entrega de medicamentos siguen sin mostrar resultados. Felipe Carreño.
0: La Asociación de Personeros de Boyacá denunció que la mayoría de los compromisos anunciados por Discolmeds no se han cumplido y que los usuarios continúan enfrentando dificultades para acceder a sus tratamientos. Esto dijo Iván Leonardo Rodríguez, presidente de Asoperboy.
11: Se llegaron a muchos acuerdos que lastimosamente del papel no pasaron. A sentarse a mesas de trabajo, pero mesas de trabajo que no son más que una burla y saludos a la bandera, porque Discolmeds de todos los acuerdos a los que concerta no cumple un 95% de los mismos.
0: Los personeros insistieron en un llamado a la Superintendencia Nacional de Salud para que adopte medidas que permitan solucionar la crisis del suministro de medicamentos.
6: Y mucha atención porque mañana se reúne el Senado de Estados Unidos para adelantar la audiencia de confirmación del próximo embajador designado por Donald Trump para Colombia. Los detalles desde la Casa Blanca, Juan Esteban Silva.
12: ¿Qué tal? Yo los saludo desde Washington. El Comité de Relaciones Exteriores del Senado, mucha atención, va a realizar mañana miércoles a las 9 horas de Colombia la audiencia de confirmación de Nate Morris. Es el hombre nominado por el presidente Donald Trump para ocupar el cargo de embajador extraordinario y plenipotenciario de Estados Unidos en Colombia. La audiencia hace parte de ese proceso, pues que deben cumplir los candidatos a representar diplomáticamente a Estados Unidos en el exterior. Lo que van a evaluar los senadores es la trayectoria, la experiencia, las posiciones del nominado sobre temas clave de la relación bilateral. Recordemos, Morris es un empresario del estado de Kentucky, ex aspirante al Senado por el Partido Republicano y nominado por la Casa Blanca el pasado 1 de junio.
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13: 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En Caracol Radio son las...
14: Son las 4:06 p.m. Ya comienza la luciérnaga.
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1: Quiero contarle, mi hermano, un pedacito de la historia negra, de la historia nuestra, caballero. Y dice así.

0: Muy bien, 4:10. Hola, bienvenidos. Esto es La Luciérnaga, esto es Caracol Radio. Y aquí estamos, como siempre, una tarde más para que usted se entere de todo lo que pasa en Colombia, de todo lo que pasa en el mundo, la política, la economía, cómo estamos en todos los ejercicios de empalme con el gobierno saliente y el nuevo gobierno de Abelardo de la Estrella, la posesión presidencial de este 7 de agosto, todos los detalles, además de los personajes, del buen humor y de la música hoy aquí en La Luciérnaga. Ya saben, en YouTube se conectan, ponen Caracol Radio, YouTube Caracol Radio, y ahí estamos nosotros. Ahí están, sí, estas, sí, bellezas de personajes.
1: Ay, gracias.
0: Estas joyas.
1: Ay, no, joyas. Pero, oh, qué grandes halagos, Gabriel. Muchas gracias, hombre. Sí, no, sí, arrancamos, sí, muy bien. ¿Quién no se motiva así?
0: No, y además que es que la televisión engorda 4 kilos. Eso es lo que dicen, Polilla.
2: Sí, sí, sí, sí. Eso siempre es 4 kilos.
0: Pero yo sé cómo.
2: Y pues eso depende, eso depende del sueldo, ¿no?
1: Depende,
2: depende
1: de qué,
2: del sueldo.
1: No, no, sí, sí, difiero.
2: ¿Engorda
1: con
2: o no
1: usted
2: engorda?
1: Sí, sí, sí. Difiero con usted porque entonces yo sería el que más gana de la Luciérnaga, pero no es así.
2: Yo sí sigo, sí, porque yo prefiero no seguir ganando poquito para que.
0: Claro,
2: sí,
0: claro.
2: Para, bueno, buena para que, sí, exacto, para que no me haga daño el gluten ni me hagan daño cosas.
3: La que entonces tenía plata en la casa, entonces era.
2: Sí, sí, la gorda. La gorda. Ella era mi sugar mami.
0: Ah,
2: mi sugar es diabética y ella era diabética. Sugar es así.
0: Claro.
2: Ella era mi sugar mami.
1: Qué horror. Pero bueno, con las buenas tardes para ustedes y para todos nuestros compañeros y los oyentes, un abrazo bien especial. Hoy trayendo precisamente buena salsa porque es un día muy importante para nuestros amigos en Argentina, Gabriel y compañeros.
0: Siempre para ustedes un día muy, wow, importante para nuestros amigos en Argentina. Siempre, siempre.
1: Sí, claro. La misma vaina. Si no fuera un día importante, pues ¿para qué lo sacamos, no?
0: Sí, pero en Argentina todas las veces.
2: Argentina.
1: Pero si soy el Infantino de la música.
0: Quiero averiguar
1: qué cosas que Argentina.
0: Pero lo peor es que nunca trae, o muy pocas veces trae, una canción argentina.
1: No. No. Sería como, sí, como que lo mismo, redundar, como que en Argentina hay una canción argentina.
0: Pero sería como rebuznar para usted, pero bueno, a ver.
1: Sí.
2: Traiga el favor, es algo. No, no. Tengo ganas de ir otra vez a Argentina.
0: ¿Tiene no ganas? Ah, ¿ya fue a Argentina?
2: No, nunca he ido.
1: ¿Y pero entonces, tuvo ganas también?
2: Tuve ganas el año pasado.
0: Ya, bueno, sí, claro, muy bien.
1: ¿Es el día del panadero en Argentina? Vea.
0: Ah, el panadero. El día del panadero.
1: ¿Mm?
0: En Argentina.
2: Uh-huh. Oh, panadero.
0: Bueno, le hubiéramos valido la masa de Mercedes Sosa.
1: Sí,
0: la masa. Se la hubiéramos valido.
1: Sí.
0: Sí.
2: Panadero.
1: Cero.
2: La rebelión.
1: Sí, había muchas, ¿no? Puede ser tu bizcochito de Rosalía. La Rosalía, algo, ajá, de Ricky Martin, no sé, algo de agüita de coco, por ejemplo, pues por el pan coco, pero pues no, no me llenaba, ¿ya?
2: Okay.
1: Y en cambio, sí, esta canción
3: había una, se llena, George.
0: Había una vino griego también de los 60.
3: Vino 70, griego.
0: Vino griego.
3: Sí, señor. José Vélez.
0: La de vino servía, porque sí, el día del panadero, al pan pan, al vino vino.
2: Al vino vino.
1: Uy, a mí,
3: a las tortas también se les echa vino,
0: sí,
3: algunas.
0: Sí, claro, claro que sí, sí.
1: No, pero no lo ayude. No, ese fue un buen. Sí, está muy bueno.
3: Señor, el suyo, que yo ya sé cuál es.
0: Sí, bueno.
1: Bueno.
0: Bueno. ¿Por qué?
1: Muy fácil. Y de hecho, esto como es un clásico de la salsa, la gente lo entiende. Perdón, en los años 1600, pan, pan, pan.
0: Ah.
1: Cuando el tirano mandó, parandan, pan, pan. Las calles de Cartagena, pan, pan, pan.
0: ¿En serio?
1: Pan. Ahí no le pega la negra. Pan,
2: pan.
3: Y si uno dice en los años 1600, fan, fan, fan.
0: Sí.
3: Entonces lo trae el día del ventilador.
2: Día del fan.
0: El día del ventilador, que es fan. El día del ventilador, que es fan, sí, señor, sí.
1: Sí.
0: El día del fanático de
1: sí,
0: eso.
1: De la gente que es fan, sí.
2: Pero entonces dice siempre cualquiera, cualquier canción. Pan,
1: es
2: pan.
1: Una, es una.
2: Pan, pan.
1: Pan, chan, chan,
2: cualquiera,
1: chan.
2: Sí, pan, pan,
1: sí, es una canción multiargumentos.
0: No le pegó a nada, mejor dicho.
2: No le pegó ni a la negra.
1: No le
2: pegó
1: ni a la negra.
0: No le pegó ni a la negra.
1: Pero por ella la idea era que me ayudara.
2: No, pero es que no se puede.
0: No, no, no, es que primero ayúdate que yo te ayudaré.
1: Por eso yo puse pan, pan, pan. Mira, escuche. Pan, yo.
4: Cuando el tirano mandó.
0: Fan, fan, pan, pan.
1: Oh, y ahí mire, mire, mire.
0: Fan, señor. 4:14 minutos. Bueno, Julián, antes de irnos con el humor, hay noticias, nombramientos. Se mete con cúpula militar, con la policía. ¿Qué ha dicho el nuevo presidente Abelardo de la Espreya? Hoy Julián Martínez nos acompaña.
5: Gabriel, muy buenas tardes. Pues, en efecto, el presidente electo Abelardo de la Espreya anunció durante una reunión de alcaldes y jefes de seguridad en Barranquilla, pues ya la cúpula que va o que designó dentro de la Policía Nacional. Estamos hablando del mayor general retirado, Alejandro Barrera, que será el nuevo director de la Policía Nacional, y el mayor general también retirado, Norberto Mojica, que asumirá la subdirección general de la institución. Ambos serán reintegrados al servicio activo, pero no es lo único, porque el mayor general también retirado, Ricardo Augusto Alarcón, será encargado de liderar la política de seguridad ciudadana del nuevo gobierno, pero además con unas características especiales. Pero ¿quién es el general Alejandro Barrera, Gabriel? Él desarrolló buena parte de su carrera al servicio de la policía, pues en territorio, en las diferentes regiones del país, y ocupó cargos de comando en diferentes unidades de Colombia. El mayor general retirado, Norberto Mojica, otro de los anunciados hoy, pues es reconocido en la Policía Nacional por una impecable trayectoria en temas de inteligencia. Además, durante el gobierno del expresidente, el presidente en su momento, Iván Duque, ocupó la dirección de inteligencia y participó en diferentes operaciones, especialmente contra el ELN. Pero además, el tercer nombre del que estábamos hablando es del mayor general retirado, Ricardo Augusto Alarcón, quien estará al frente de todo el tema de seguridad ciudadana. Y a esto hay que sumarle, Gabriel, que habrá también, digamos que una sede central, por llamarlo de alguna manera, de la policía en Barranquilla.
0: Bueno, señor, pues siguen los nombramientos aquí, pero lo importante, Juan Fraile, es que también el presidente electo Abelardo de la Espreya había dicho que iba a reintegrar a tanto militar que le habían pedido la baja, que habían dado de baja precisamente en el gobierno anterior de Gustavo Petro.
3: Lo comentamos ayer con el ministro de Defensa. Él aseguró que se trata de relevos naturales y normales dentro de la fuerza pública, pero era una queja reiterada, y es que se sacaron los oficiales troperos, se sacaron los oficiales que estaban centrados en las tareas de inteligencia, y que eso se notaba en las operaciones que estaban adelantando las fuerzas militares y la policía. En este caso, Gabriel, uno ve claro el objetivo del presidente Abelardo de la Espreya. Los dos vienen de la DIPOL, vienen de la DIJÍN. Su especialidad, la inteligencia, y los dos también, director y subdirector, pues troperos, seguridad rural, el tema de carabineros, y un tema que es clave, el subdirector ya fue director de la escuela de cadetes, la incorporación, traer nuevos policías, bien, porque eso también está haciendo falta, Gabriel. El subdirector es el que va a operar desde Barranquilla. Por primera vez, la Subdirección Nacional de la Policía estará allá y, por supuesto, pues generando también toda la seguridad que necesita la sede de gobierno en Barranquilla.
0: Bueno, como siempre, la invitación a que se metan a YouTube, ponen Caracol Radio y se conectan con nosotros. Si quieren, pueden ser después de esto. Si quieren, aguanten. Todavía no me conecto. Esperen un momentico. Yo les aviso cuándo se conectan para que no pierdan el tiempo. Yo les voy a avisar.
1: Buenas tardes, Gabrito. Pongámosle fe.
0: Como sabe, aquí siempre el apoyo entre todos nosotros.
1: No, claro, sí. Gabrito, ahí está. Saludando a todos los compañeros, de verdad, Gabrito. Y no olvide, Gabrito, que nosotros tenemos un grupo de trabajo y en este grupo de trabajo nos llamamos por apodos.
0: Sí, señor. Pues sí, claro, pero cuidado, que el bullying y el apodo es malo. Estamos en contra de esa práctica.
1: Claro,
0: sí.
1: Estamos en contra del bullying, pero entre los compañeros tenemos nuestros apodos.
0: ¿Cómo
1: cuál? Pero no decimos quién es, Gabrito.
0: A ver.
1: Por respeto a la...
0: Sí.
1: Bomba de fiesta, se la pasa en global.
0: Sí.
1: Policía de barrio nunca aparece cuando lo necesitan, Gabito.
0: Sí.
1: Wi-Fi, vive conectado todo el tiempo.
0: Claro.
1: Este es apéndice. No sirve para nada. ¿Quién sabe quién será?
0: Pero si lo sacan hace falta. Sí,
1: sí. Y EPS. A una tarea contesta a los 15 días, Gabriel.
0: No, me diga.
1: Sí. Uy, eso. Pero sí, bueno, sí, Gabito, sí. Esos son los compañeros.
0: Pero usted le está tirando algo a los compañeros de Medellín que ya también están con nosotros.
1: No, los compañeros, a uno de ellos le decimos bache.
0: Aún, solo hay uno que nos acompaña en Medellín.
1: Porque
0: le tocó solo hay uno. A uno de ellos que aparece en nuestra pantalla en YouTube le decimos bache. ¿Por qué le dicen bache?
1: Deja unos silencios incómodos, Gabriel.
0: Bueno, no, señor, bueno, pero no es el melón, era otro. Sí, sí. Concolizo. Concolizo, sí, es concolizo.
3: Le dicen el dientón.
6: Día de la conservación de búhos y lechuzas.
0: Lechuzas,
6: Gabrielito. Para ellos un diente. Y el búho también un gran animal que incluso está en vía de extinción, Gabrielito. Porque algunos creen que es un animal de supersticiones. ¿Cómo le parece, Gabrielito?
3: Anécdota rápida. Cayó un búho, un huevo de un búho en el balcón de mi casa. Sí. Mi mamá decide criarlo y tuvo un búho alrededor de 4 o 5 años. Ella andaba con un búho al hombro.
0: ¿En serio?
3: Y las vecinas como, no, hay que llamar a la Secretaría de Ambiente, no sé qué tal. Intentó devolverlo varias veces y le dijeron, mire, si usted lo devuelve, él se muere. Porque él se enseñó a comer como un niño. Y entonces él comía ahí al lado del plato de mi mamá, comía maíz pira, tomaba agua, veían televisión, veían las novelas. ¿Verdad? Y mi mamá por la casa y ese búho detrás, mi mamá salía a la calle con un búho al hombro y los vecinos, esa es una bruja. Claro. Con un búho al hombro. Finalmente lo pudimos dejar en una reserva natural. Ahí estuvo 3 años y ya, y voló, digamos, ya está en libertad. Pero bueno, anécdota rápida con los búhos.
0: Vea, interesante.
3: Parece perro.
0: Sí. Vea, sí. Búho. Vea,
2: pues, que el búho para bola, sí.
0: Claro. No, imagínese el búho viendo televisión todo el tiempo así. Sí.
6: Aterrado.
5: Pendiente. Sí,
2: sí. Era más atento.
6: No se perdía un segundo de la novela. ¿Y de lechuzas no tienes una anécdota?
0: No, eso no puede contar. Eso mejor no cuente. No,
3: pero
0: no
3: lechuzas le dicen.
2: Más atento que Fray, le dice la mamá.
1: Lechuza le dicen a las bucetas en Cúcuta. Lechuza, ¿sí? Lechuza, ¿sí? En su momento. Sí.
0: ¿Qué?
1: Eran las pequeñitas que aquí en Bogotá todavía hay por Soacha.
5: Microbuses.
1: Eran microbuses colectivos. Colectivos le dicen
0: porque
1: la lechuza.
0: Porque era muy estrecha, entonces se subía y lechuza.
3: Yo creo.
6: Tenemos esto a esta hora, Gabriel.
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0: Muy bien. Ahora sí, conéctense a YouTube entonces.
6: Sí, es YouTube oyentes, pilas.
0: En YouTube ponen Caracol Radio y ahí está.
6: Para que no se pierdan estos chistes.
1: Ahora sí empiezan las amarillas.
6: Ahora sí las amarillas. Imagínate que un vecino al otro le dice, oye, tu perro está orando, está como rezando. Sí, es que es un pastor alemán. Malo el chiste, ahorita por eso les dijimos, se les advirtió antes. Un comerciante se encontró con otro comerciante en un ascensor y el ascensor iba como hacia el sótano. Okay. Le dice el amigo, oiga, ¿tú qué haces aquí en el sótano?
0: Oiga, ¿tú qué haces?
6: Oye, sí, oiga. Sí,
0: oye, ¿usted qué hace?
6: Yo dije así.
0: Se dijo, oiga, ¿tú qué haces?
6: Sí.
0: Oiga, ¿tú qué haces? Oiga, ¿tú qué haces? Es lo mismo que decir, oye, ¿usted qué hace?
6: No, pero oiga, ¿tú qué haces? Está bien.
0: No, oye, oye, ¿tú qué haces?
3: Si usted no sabe.
6: Por favor, en YouTube y nos aclaran esto.
3: Si usted no sabe tutear, no se meta.
0: No se meta.
1: Comiste pollo y no me dio.
0: Lo peor es que pelea porque está bien. Oiga, ¿tú qué haces?
6: Pues, yo siempre se mantiene eso. Oiga,
0: oye,
6: hay espacio.
0: Oye, abre tus ojos, mira hacia arriba. ¿Sí?
6: Pero no vamos a discutir eso.
5: Ya me llamó discutiendo.
0: Pero a ver, explíquele polilla usted.
2: Es que él siempre lo había cantado diferente. Oiga, abra sus ojos.
0: Mira, ¿sabe qué es lo peor? Que Alerta es estudiante y graduado de lingüística.
6: No, por eso, pero es que la canción no tiene por qué basarse, uno no tiene por qué basarse en una canción para
0: pues
6: hablar.
0: Que no es la que, bueno, sí. Siga.
1: Pues el orden de las palabras.
2: La canción es la que está mala.
0: La canción está mal.
6: Habría que corregir la canción. Le dice, oye.
0: Oye, abra tus ojos. No, abra sus ojos. Oye, abra sus ojos. Mire hacia arriba.
6: Esta canción me encanta además, Gabriel. Sí. Tengo una anécdota con
2: usted. Cantaba, usted
6: pero bueno, ahora sí.
2: Está siempre en mi mente.
6: Tú estás. Bueno, Muli. Tú le dices el hombre, el vecino al otro. Le dice, como estaba el comerciante en el sótano, ¿no?
0: Digo, oye, ¿tú qué haces?
6: Le dijo, oye, ¿tú qué haces deprimido en el sótano? Le dijo así. Oye, ¿tú qué haces deprimido en el sótano? El comerciante dijo, me he venido abajo. Me he venido abajo.
0: Vamos, grave, ¿no?
1: El oiga, ¿tú qué haces? El
0: sí, yo les dije que se conectaran a YouTube.
6: No, pero ese sí es bueno, Gabrielito. No,
0: conéctense después de esto.
6: Un tipo de color moreno o negro, que amamos.
0: Sí, dígale un negro.
6: Un negrote, sí. Va saliendo y le casca con un palo a otro tipo.
0: Claro.
6: Le cascó. Y el otro dijo, a ver, me pegó. ¿Esto es en serio? Señor. Ah, bueno, porque no me gustan las bromas.
0: No,
6: los chistes malos,
0: fraile,
6: pero ya regresamos
0: no,
6: con buenos.
0: No, Fraile, Fraile le celebra eso.
6: No, es que es bueno, lo que pasa es que se interpreta
1: mal.
6: Y que
1: Fraile el que le pasa los chistes.
0: Sí, ahora sí, conéctense a YouTube.
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0: Bueno, sigue siendo personaje del día a las 4:26 en La Luciérnaga. Fraile, seguimos sin reconocer y seguimos tratando de entender cómo es que con el software, cómo fue con 70,000 testigos digitales que el presidente Gustavo Petro dice que investigó el fraude que tuvo Abelardo de la Estrella para ganar la presidencia. ¿Cuál es la historia de hoy, señor?
3: Básicamente, Gabriel, llevar a la televisión unos trinos muy extensos que ya había puesto el presidente Petro, donde hablaba del candado Haas y unos PDFs y unas cifras y algoritmos que para él no habrían afectado los resultados, la entrega de los resultados de las elecciones. Y entonces nos presentó a esas dos personas que todos nos preguntábamos, Gabriel, ¿quién será el que le está hablando al oído al presidente y le está hablando de un fraude? Conocimos al señor Carlos Oñoro, que es la persona que introdujo la data en una inteligencia artificial y de ahí sacó sus conclusiones de lo que para él era antinatural en el desarrollo de las elecciones. Una persona que no es experta o que por lo menos no tiene una hoja de vida que lo acredite como un experto en software electoral o en revisiones electorales.
0: Pero si el tipo era experto en producción de rock al parque, de conciertos de rock, entonces ¿qué tiene que ver aquí como testigo digital y ahora hacker también?
3: Y presentó también al señor William Villanueva, un ingeniero abogado, que es el líder de estas comunidades digitales que, dice el presidente, le ayudaron a encontrar un fraude que aquí en Colombia no identificó ni la Fiscalía, ni la Procuraduría, ni la propia Registraduría. Luego de ver esa exposición, donde quedaron más dudas que certezas, el presidente Petro pues entregó unas declaraciones bien complejas, porque insiste, a pocos días de la posesión del nuevo presidente, Abelardo de la Espriella, que el que ganó las elecciones fue Iván Cepeda. Escúchelo.
17: De ahí salgo pues a ser el jefe de medio país que cree en mí, que me quiere, con amenaza de que me extraigan, como dicen, que quieren acelerarlo precisamente porque estoy denunciando esto.
0: Pero se toma también los votos de Iván Cepeda, que fueron prácticamente la mitad de la votación, diciendo que él es el jefe de medio país.
3: Claro, Gabriel, pero eso no funciona así. El estatuto de la oposición sí le da una vocería al jefe de la oposición, que en este caso será Iván Cepeda. El presidente Petro puede ser el presidente del pacto histórico, pero él no es el jefe de medio país. Esto no es que aquí, con el número de votos que usted tiene, usted es jefe de esas personas. Seguramente hubo mucha gente que votó por él y otra que no, pero eso no quiere decir que eso le da la jefatura de ese país. Y aquí está sobre lo que dijo de la ilegitimidad del acto que se va a dar el próximo viernes en la posesión del presidente Abelardo de la Espriella.
17: Su mando le da una votación victoriosa a Abelardo de la Espriella que no existe. Y entonces estamos ante un fraude y ante un problema institucional indudablemente profundo, y es la posesión de un presidente ilegítimo, porque el que ganó se llama Iván Cepeda.
3: Hombre, sin ninguna prueba, sin ningún sustento jurídico o fáctico o alguna autoridad que respalde esas afirmaciones que está dando el presidente Petro. ¿Sabe qué está pasando, Gabriel, en este momento? La registraduría está recibiendo miles de ataques, de amenazas y de comentarios violentos en las redes sociales. Personas que luego de ver la locución del presidente escriben en diferentes plataformas: hay que quemar la registraduría es corrupta, si ve, permitieron el fraude. Esa narrativa le hace mucho daño y pone en peligro, Gabriel, a los funcionarios que desarrollaron una actividad impecable y que nos permitieron unos resultados electorales rápidos y confiables.
0: Ahora hay que ver si seguimos cayendo en esa narrativa que precisamente quiere imponer el presidente, hablando en estos momentos, en los momentos en que mayor corrupción se está destapando de este gobierno, en los momentos en que aparece también la esposa o ex esposa del presidente, bueno, aún no están separados, Verónica Alcocer, con algunos líos de dineros que salieron, que le pagaron, que se llevaron, que aparece nombrada también en los contratos de los aviones Gripen con los suecos. Mejor dicho, esto parece una telenovela exclusiva de La Luciérnaga.
18: Entonces, aquí lo que estamos...
19: Mamita, ahí está equivocada, que el presidente es él.
18: Sí, el presidente.
20: Vea el escándalo que están armando en redes sociales con su esposa.
21: Bueno, a ver, espérese un segundito, no se preocupe, mi querido asistente, que aquí es cuando el jaguar dormido se despierta. Bolívar, venga, sí. Para acá.
18: Bueno, a ver, me imagino que usted
21: hacer
18: me...
21: ahí. Sí, bueno, desde que me extraigan.
18: Sí, vea, lo que usted quiere que es que yo le diga primero que yo a usted lo amo, ¿no? Lo amo, presidente. Mira, gracias. Le traje estas flores.
21: Gracias.
18: Pero también le traje muchas cosas para que...
21: Pero ya. Usted ya se está poniendo muy romántico, ¿no? Usted es libretista, invéntese una novela para distraer la atención. O mejor, para que se le preste más atención a las denuncias del fraude electoral.
18: Sí, mire, eso es fácil, presidente. Vea. Este culebrón podemos titularlo... ¿Cómo? Sin Cepeda no hay paraíso.
21: Me gusta.
18: ¿Sí? Es más, tengamos un personaje que hable de fraude electoral relacionándolo con la inteligencia artificial. Es más, ese papel, eso, ¿sabe quién lo puede hacer?
21: ¿Quién?
18: Un mechudo que presenta Rock al Parque. Es más, que siga el mechudo, por favor, que siga.
21: Venga, ¿cómo
18: mírelo
21: está?
22: Estoy para servirles.
21: A mí me gusta este mechudo. Hagan así.
18: También lo podemos usar, vea, para que cuente chistes.
21: Sí, claro.
18: Joven, vea, prepárese usted un papel de experto en informática, ¿sí? Que está denunciando un fraude electoral.
21: Sí,
18: apréndaselo para el casting. Ahora necesitamos experto que también nos hable del candado Hass. ¿Usted conoce el aguacate Hass?
22: Sí.
18: Es lo mismo, pero con candado.
21: Listo.
18: Sí, es lo mismo, el candado Hass.
21: Además quiero decir una cosa, que yo quiero salir con una ruana bien colorida y así distraemos aún más.
22: Ruana bar, acá.
21: Sí, exacto, y nos faltan los famosos hermanos Bautista.
18: Sí.
21: Encargados de manipular el software.
18: Por eso yo no software. Se preocupe, que yo he estado pensando en eso, sí, presidente, y yo conozco a unos hermanos que tienen una iglesia bautista.
21: Ah, pues.
18: Y ellos son hermanos.
21: Sí.
18: Entonces, de pronto, yo nos puede servir, son los ideales. Pues, y para lo de los testigos electorales, ¿sabe qué?
21: ¿Qué?
18: Tengo también unos amigos que son unos testigos de Jehová.
21: Me gustan.
18: Entonces, ya con eso los
21: de Jehová.
18: No, testigos, presidente, testigos de Jehová.
21: Admita que yo solito fui el que creé este libretazo.
18: No, tampoco.
23: Ay, quedamos listos. Es que yo siempre le he dicho. Que usted es tan inteligente, qué gran novela se armó.
21: Ay,
18: hombre, el que lo dice fui yo.
21: Dígame algo que no sepa. Mis amigas de Benedetti. Este también era de las amigas de Benedetti.
18: Sí, si uno lo ve de espalda, uno también lo puede confundir. Sí, ya entonces cuadramos del pago. Sigan allá.
21: Venga, aquí nos quedamos. Extraigan, es que se dice.
18: ¿Extraigan?
21: Estoy
3: alerta. Oiga, pero trabajando. Gabriel, el presidente como que tiene ganas de todo menos de irse.
0: Pues es que usted mire, recuerde esta declaración del presidente. A ver, escúchela.
17: No creo que vuelva a ser candidato en ninguna elección. Esta es la última que protagonizo aquí, ya como jefe de Estado. Espero que sea decisiva
2: no seré un viejo cansón. Porque ese palacio es horrible y mal hecho y frío. Parece de París en invierno.
4: Pues yo no he sido feliz en la presidencia, sino es porque me he defendido a punta de amor y libros y abrazos del pueblo que me ha querido.
5: Bueno, pues no quiere irse.
3: No, él quiere ser el jefe de medio país, pero eso no funciona así, presidente.
5: No, definitivamente no. Es todo un mal perdido.

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4: A las 4 de la tarde, 39 minutos, Minuto 60, con subsidio, con los indicadores económicos, el dólar, que cierra a la baja, cae 25,8 pesos y se ubica a 3.204. Esto después de una jornada en la que repuntó casi 80 pesos, lo que estiman los analistas del mercado es que va a empezar a navegar entre los 3.200 y los 3.500 pesos. Reiteramos, el cierre fue 3.204. Otro indicador también importante hasta ahora en Colombia: 4 de cada 10 vehículos nuevos que se venden en el país son eléctricos o híbridos.
5: Minuto 60 con subsidio, y la Fiscalía General de la Nación compulsó copias para iniciar una investigación contra 7 gobernadores y exgobernadores, esto por una presunta participación en el direccionamiento de cerca de 480 contratos financiados, dice la denuncia, con recursos del Sistema General de Regalías, y esto sería por más de 3 billones de pesos en 19 departamentos del país. Según las investigaciones, en la ejecución de estos cerca de 480 proyectos estarían proyectos de infraestructura, educación, agua, saneamiento básico y deporte.
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0: arriba rating.
1: Eso. Uy. Vea,
2: muy calmado.
1: Sin gritar.
2: Sí. No, llegó muy calmado.
0: De una manera tranquila. Uf.
1: Ajá.
0: Diferente.
1: Sí, sí, diferente. Ay, se escucha. Sí.
0: Hacerlo muy calmado.
2: El blanco le luce.
3: Suena muy bueno, o sea, no le suena...
0: Gracias, Poli.
3: No me alegro por la voz, pues, que la tenga así, pero suena bueno el tono. Sí.
1: Bacano el personaje que está imitando Risita.
3: Sí, sí, sí.
0: Sí, sí, es su abuelita.
1: Ay. Uy, pero ¿por qué tan agresivo?
0: No, no, es ¿no? que la escuché y me salió de una.
1: Pero ¿por qué tan agresivo, bro?
3: No le sale bien, pero esa voz de él. Drag Queen.
1: Sí.
3: Primera voz.
1: Ahí primera que sale.
3: Ese fraile es cosa brava.
1: Sí, fraile es malo.
0: Sí, todos ustedes son daños. Menos, menos Poli, que dijo que me lucía.
4: No, le luce ese blanco.
1: Sí,
4: le luce el blanco.
0: Gracias. Gracias, Poli.
4: Te queda muy bien.
1: Sí,
0: gracias, no, Poli.
4: Pues, de nada.
0: Por fin alguien dijo algo bonito. Bueno,
1: sí.
0: Para el humor.
1: Sí, dele.
5: ¿Qué es esa cosa tan fea que hay en pantalla?
1: ¿Risa loca?
5: Ah, ya, no, ya, no, ya, listo.
4: Está calma.
5: Ya es que no veía bien. Es que la pantalla, no, es que la pantalla titiló acá.
0: Ah, sí,
5: sí,
0: ah,
5: era
0: estaba
5: eso.
0: Fallando.
5: Sí, estaba fallando, ah. Sí, entró una vaina negra y salió, ya, ya.
0: Ah, no, pero no, mira, pero... está, sí,
5: sí.
0: Estoy de blanco hoy, patrón.
5: Muy bien.
0: Pues, sí, sí, negrito sí. Con blanco.
5: Ok.
4: Contrasta bien.
0: Sí.
5: Sí.
0: Entonces, si usted me permite, para el humor, patrón.
5: Por favor.
0: No, sin antes recordar que usted es un gran jefe y lo admiramos y queremos mucho.
2: ¿Algún permiso, y, jefe?
0: Y muchos.
5: Amiguito, y, pero no, no. ¿Le está ayudando?
2: No, no, adelantándole.
5: Pero frente a un permiso de risa loca, ¿usted qué opinaría?
2: No, me parece bien porque si él lo necesita, hay que dárselo.
4: De solidaria de grupo.
0: Ah, eso sí es un abogado.
5: Sí, sí, claro, sí, no, sí, sí, señor.
2: Alguna necesidad tiene, hay que colaborar.
4: ¿Esto es una nueva categoría? Acá. ¿El chiste educado?
5: Sí, chiste educado, sí. Bueno, dele, a
0: y
5: ver.
0: Por acá, y por acá lo estamos esperando, patrón.
5: Sí, señor, el jueves estaremos en Medellín, Feria de las Flores. Allá estará la luciérnaga de Caracol Radio.
0: Sí, señor.
5: Wow. Bueno,
0: que llegue y le dice en un juicio. Estaba en un juicio y le dice el juez: señor, su esposa lo acusa de bigamia. Dice: eso es falso, señor juez. Pero dígame cuál de las dos fue.
2: Pero bien.
5: ¿Tiene su veneno? ¿Cómo que pero bien, amiguito?
2: Pero tiene su veneno.
5: Él no lo ha apoyado a usted cuando usted...
0: Sí, no, siempre.
5: No, yo siempre, nunca lo ha apoyado.
2: Sí, es para reírse. Sí, Pasito, sí, como sí. Está hablando Pasito, uno se ríe Pasito. Sí.
5: Bueno. Bueno. Bueno, cambiemos de tema y sigamos con lo que será la posesión de Abelardo de la Estrella. ¿Qué es lo último que hemos sabido, Julián?
6: Bueno, Gabriel, avanzan en efecto estos preparativos, especialmente en temas de seguridad, que comenzaron con una avanzada que se dio desde hace aproximadamente una semana en Cali. Estamos hablando, por supuesto, también del sitio del evento, que es el auditorio de la Universidad Santiago de Cali.

0: posesión de Abelardo de la Espriella. La arena, que como lo hemos contado, tiene una capacidad de 2.600 personas, ya está completamente habilitada. En este momento están con todos los trabajos de adecuación para la transmisión, que se va a hacer, pues digamos, de forma masiva, y todo basándose en una enorme pantalla que tienen en el fondo, que va a ser como el foco de atención. Eso en cuanto a los temas logísticos o de estructura mejor. Ya los diferentes medios de comunicación comienzan a llegar a Cali, ya desde Caracol Radio también hicimos nuestra avanzada para estar allá ubicados, y hay una serie de decisiones también en temas de seguridad que han comenzado a, pues, a darse a conocer, como por ejemplo la ley seca que rige desde ese mismo viernes.
1: Pero nosotros que tenemos la culpa.
0: Pero, hombre, sí, pero es en Cali.
1: Ah, bueno. Entonces, sí.
2: Me asustó, Julián.
1: Sí, ya, Julián, sí.
0: Desde las 6 de la mañana y hasta las 8 de la noche. También hay una restricción de carga y escombros. Esto desde el jueves 6 de agosto a las 8 de la mañana y hasta el 8 de agosto hasta el mediodía. Y hay un control al combustible, a la venta de gasolina, que será permitida únicamente de forma directa al tanque de los vehículos y motocicletas, no en recipientes. Esto llama mucho la atención porque hace parte de todas las medidas de seguridad que se tiene para evitar, pues, situaciones o problemáticas o temas de orden público que se puedan presentar.
1: Bueno, señor Fraile, ¿qué más sabemos sobre invitados, sobre todo lo que va a pasar allí? ¿Qué otra información hay?
3: Atentos, Gabriela, a lo que será la transmisión. Ya hoy hay un pronunciamiento oficial, por ejemplo, de RTVC diciendo, mire, teníamos toda la logística dispuesta, vamos a transmitir igual como si fuéramos otro medio de comunicación, pero ya hemos reseñado aquí, el presidente Abelardo de la Espriella decidió que la transmisión oficial la hicieran medios de comunicación privados. En cuanto a las delegaciones internacionales, pues la Cancillería ya está esperando a los jefes de Estado, primeras damas, cancilleres, y está por confirmarse, Gabriel.
1: El rey de España, señor.
3: El rey de España. Ajá. Está por confirmarse la visita de un alto funcionario de los Estados Unidos, esperando que, como se vio en la campaña, hubo tanto apoyo por parte de ese gobierno al candidato Abelardo de la Espriella, lo mínimo sería que estuviera en Colombia el jefe del Departamento de Estado, el señor Marco Rubio. Colombia hace parte de sus intereses, la tiene en el corazón. Marco Rubio constantemente está hablando de Colombia. Su visita, digamos que sería importante y significativa. Ahora, ellos tienen funcionarios delegados para eso también.
1: Dígame si esto es chisme o no, que Infantino va a estar por acá en la posición del presidente.
3: Sí, lo ha confirmado.
1: ¿Así de
3: el
1: importante
3: equipo
1: somos
3: de la
1: para
3: FIFA?
1: La FIFA.
3: Sí.
1: Muy bien.
3: Y lo ha confirmado el alcalde Alejandro Eder. En momentos en los que Infantino necesita unos votos de presidentes de federaciones de fútbol que ojalá estén alineados con Trump, que ahora es su mejor amigo. Entonces, Infantino, además de los votos de los presidentes de las federaciones, necesita que los presidentes de los países lo empiecen a apoyar. Él está jugando política internacional muy, muy fuerte. Hace rato Infantino le metió la política internacional al fútbol, y en este caso pues le conviene que ese bloque de derecha en el que Trump le pueda garantizar unos votos le pueda ayudar. Argentina, Chile y los demás países que están alrededor de Donald Trump.
0: Gabriel, y hay un dato pues que no es menor, y es como deben ocurrir las cosas, y es que la canciller Rosa Villavicencio estaría encabezando el recibimiento a las delegaciones internacionales, que en algún momento digamos que hubo dudas para saber cómo sería este proceso, pero pues ya confirmaron a Caracol Radio que ella va a estar al frente de esto.
1: Bueno, señor, pues definitivamente la sede alterna que va a tener Abelardo de la Espriella en Barranquilla, hay que entrar a exorcizarla, a sacar los malos espíritus. Y para eso llega nuestro Rafa Otavio, exclusivo de La Luciérnaga.
4: Buenas tardes, soy Rafa Otavio y esto es Ellos Están por Aquí. Vamos a hacer un recorrido por la sede alterna desde donde va a despachar el presidente Abelardo de la Espriella, y vamos a escuchar las voces que se presencian allí. Dicen que aquí desde ya se escuchan en las oficinas de la izquierda algunas voces.
5: Aquí hubo fraude, aquí hubo fraude. No reconocemos este gobierno, pero voy a estar de congresista 4 años y me tocará recibir ese sueldo. Eso sí, vamos a ser unos fantasmas a la sombra.
4: Son voces que realmente hacen erizar la piel y asustan. Si seguimos caminando, podemos oír otras voces que son un poco más amables, pero igual asustan.
6: ¿Cómo les quedó el ojo, hueputas? ¿Creyeron que gobernar iba a ser papita para el loro?
5: apenas estar en la buena, pero ven que se arme mi alegría, va a correr caregavers.

0: Dicen que por estos pasillos se oyen todo tipo de espíritus. Algunas voces más graves, otras más agudas y una muy particular que no logra identificarse bien quién es, pero sí que quiere.
1: Abelardo, Abelardo, ¿estás por ahí? Abelardo, ¿será que hay un pedacito de torta para mi partido? Perdón, para mi partida. Abelardo.
0: Seguiremos caminando esta sede alterna, pero si estas son las voces que se oyen aquí, no me quiero imaginar cómo están en la sede principal. Soy Rafa Otavio, aquí en Ellos Estampo Aquí.
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3: María Clara Posada, senadora de la República de Colombia.
4: El presupuesto general de la nación para 2027 que radicó el gobierno de Gustavo Petro podría estar desfinanciado en más de 50 billones de pesos. El gobierno reconoce un faltante de 30 billones de pesos, pero ese cálculo incluye 17,8 billones en unos supuestos que se llaman otros recursos de capital, cuyo origen nadie conoce, y da además por hecho que este año dejará de ejecutar 3,6 billones de pesos para trasladarlos al presupuesto 2027. Eso es altamente improbable cuando el propio gobierno adelanta una verdadera maratón de contratación, como lo ha advertido la Contraloría. Si esos recursos no aparecen, el hueco fiscal va a superar los 50 billones de pesos. La pregunta que nos hacemos los colombianos es ¿en qué se han gastado la plata? Mientras caían los ingresos de Ecopetrol por una política que golpeó al sector energético, el gobierno disparó el Estado, vinculó 16.836 nuevos funcionarios, elevó el costo de la nómina de 8,1 a 14,8 billones de pesos y además incrementó en más del 50% los contratos de prestación de servicios. Más burocracia, más contratos, más desorden, más gasto. Al mismo tiempo, suspendieron la regla fiscal, aumentaron la deuda pública en más de 362 billones de pesos y ahora pretenden que la cuenta la paguen los colombianos con más impuestos y ampliando la base de quienes deben pagarlos en la próxima reforma tributaria. Ese problema no lo crea el gobierno que llega de Abelardo de la Espriella. Es la consecuencia, en cambio, de 4 años de responsabilidad fiscal del gobierno petrista. Desde el Congreso tenemos que ejercer un control estricto para que el país recupere unas finanzas públicas serias, porque los recursos de los colombianos no pueden seguir destinándose a sostener un Estado cada vez más obeso mientras le pedimos a las familias colombianas que sigamos pagando la factura.
5: Bueno, amiguito.
6: ¡Gabrielito! El humor, la alegría, lo máximo, el meollo, el tuétano.
5: Pero aquí, lo máximo, uno mismo diciendo lo máximo.
6: Lo máximo a esta hora de la tarde cuando cae un crepúsculo grisáceo, Gabriel.
5: Sí, frío, sí, grisáceo.
6: No está tan alumbradito, sino
5: es como la camisa de su vecino. Gris. Sí,
6: gris.
7: Grisácea.
5: Grisácea, de Julián, sí.
6: Gabrielito, imagínate que un niño quería saber quién mandaba en la casa de él.
5: ¿Cómo
6: si
5: llamaba
6: el
5: niño?
6: La mamá. El niño se llamaba Julián. ¡Ay, qué ilusión!
5: ¡Ay, sí, Julián, Juliancito, sí.
6: Juliancito. Sí. Entonces el niño quería saber quién mandaba en la casa, si el papá o la mamá. Uh-huh, y entonces sí. Hizo este ejercicio. No. En la noche se puso a llorar. Y llore, y llore, y empezó a llorar, y que tengo miedo, y llorando, y llegó el papá. O sea, que la que mandaba era la mamá que lo mandó.
5: Muy bien.
6: Sí, amigos. El niño me repila. Apellido curioso, Pita Rao, un futbolista fijiano, de Fiji.
5: ¿Sí?
6: Sí.
8: ¿Fijiano, se les dice?
6: Sí, los fijianos.
5: Sí.
6: Pita Rao. Imagínate,
5: ¿y era futbolista? ¿Debía futbolista ser árbitro? Porque si pita.
6: Pita, podría ser, pero claro, es que la coincidencia y la ironía, la parte humorística está ahí. Pita y era futbolista.
5: Las fichis, sí, señor. Sí.
6: Javier Retamales, también un futbolista chileno. Retamales.
5: Bueno.
6: Ya, pues. Retamales. Carlos Camacho del Hoyo. Un saltador.
5: ¿Pero por qué se le dice?
6: No, porque el apellido es curioso.
5: Se le pone malísimo.
6: No, Camacho del Hoyo, Gabriel.
5: Fraile también. Sí.
6: Fraile se rió, es porque le puso idea.
8: ¿Se lo imaginó?
6: Sí. Es una amarilla. Personas inescrupulosas que están poniéndole maldad a los apellidos.
5: Oye, en serio, usted se pone a mirar directorios de diferentes países a encontrar los nombres.
6: Los nombres, sí, nos mandan. No, los amigos que mandan detalles.
5: Ah, okay.
6: Son detalles para reforzar el humor.
5: Están amigos.
8: Sí, ocupados.
6: Lo que no mandan son chistes.
5: Ah, no, bueno.
6: No están mandando chistes buenos. Por lo menos chistes buenos no están mandando.
5: Ok.
6: Tenemos esto a esta hora, Gabriel.
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6: Ah, si no fuera por Montoya, esta sección caería.
5: Sí, caería mucho, sí. No, es que la presentación es una vaina del otro mundo.
6: Es que hoy es el Día Internacional del Leopardo Nublado, Gablito.
5: ¿Nublado?
6: Nublado le dicen así.
5: ¿Leopardo?
6: O conocido también como Pantera. o pantera.
5: O sea, el nublado es negro.
6: Sí, dice así. O conocido como pantera también.
5: O rosado.
6: No, nublado.
5: Porque la pantera rosa.
6: La pantera rosa.
7: Y amiguito, está en un duelo aquí.
6: Que estaba un colombiano y un francés.
5: Pero que es Polilla está hablando.
7: No, que le estaba preguntando que si George sabía que era el día de la pantera.
6: ¿Sabías?
7: ¿Del leopardo nublado?
6: Sí, leopardo nublado.
7: No, pero voy a buscar algo.
5: Hay un personaje de Marvel que es la pantera también.
7: Pantera negra.
6: Black Panther, sí, claro.
7: Panther.
6: Sí, la pantera es muy amiga. El tigre. Bueno, ahora sí, hablando de. No, bueno, meternos en temas políticos.
7: Pierde seguidores otra vez.
6: Imagínate que estaba un colombiano y un francés como en la selva y de pronto apareció una pantera.
5: Okay.
6: Y la pantera empezó.
5: Negra, rosa.
6: Pantera, una pantera nublada debe ser para que parezca un.
5: Ok, entonces, como la negra.
6: Debe ser una leoparda, porque si era pantera, pues. O cuál será el masculino de
5: No, hay en ciertos pantero. Animales como el águila o la águila, no sé.
6: No tiene género.
5: El artículo va para los dos.
6: Sí, va para los dos. Entonces, imagínate que el colombiano estaba con el francés, estaban ahí como en la selva y de pronto aparece una pantera y empieza a perseguirlos.
5: Ok.
6: Y claro, el colombiano corría más rápido que el francés, Gablito. Y eso corriendo y el francés, ¡espera! ¡Espera! Le decía así al colombiano y el colombiano le dijo, ¡no es perra, es una pantera! Es malo.
5: Es el malo.
7: No se equivocó.
6: No, porque nosotros estamos muy preparados.
5: Aquí he comentado ese dicho, además de lógica, que cuando usted esté en la selva y le aparezca un animal como una pantera o un tigre, no se preocupe por el tigre. Preocúpese por correr más que el compañero suyo.
6: Sí, para que
7: le zancadilla.
5: O le algo, o pégale en la cabeza.
7: Oye, sí.
6: Antes
7: sí,
6: de arrancar, sí. Casque, le deje lo tiró en el piso sí, y usted corra. Claro.
5: Hay que saber escoger las prioridades.
6: Y los amigos.
5: De qué preocuparse, sí, señor.
6: Y los amigos. le escribe ella a él.
5: ¿Qué era ella?
6: Como amigos. Amigos.
5: ¿Amigos de quién?
6: Amigos de ella mismos. Entonces le dice ella...
5: Es el bueno, ¿no?
6: Sí, es el bueno. Él dice el...
5: Eso a usted le olvida.
6: No, este es bueno. Dice el... ¿cómo estás? Le escribe. ¿Cómo estás? Ella, mal, muy mal. Y eso, no tengo plata, dice ella. ¿Tú tienes ahí algún corresponsal bancario o algún lado? Sí, aquí hay uno cerquita aquí a la casa. Es para enviarte algo. Ay, no, qué pena. Bueno, gracias. ¿Qué me vas a mandar? Dijo, el 1425 es un buen número para el chance. Pues para que ella también se rebusque con un chance. No, el chiste ambos malos.
5: No, hay que decirle a Montoya que grabe el malo.
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6: 5:02 p.m. y mucha atención porque la Fiscalía compulsó copias a 7 gobernadores y exgobernadores por caso de presunta corrupción. César Rodríguez.
7: La Fiscalía compulsó copias para investigar a 7 gobernadores y exgobernadores dentro del proceso que adelanta por el presunto esquema de corrupción que habría utilizado el Fondo Mixto para la Promoción de la Infraestructura, el Desarrollo Integral y la Gestión Social Sierra Nevada, para direccionar contratos financiados con recursos del Sistema General de Regalías por más de 3 billones de pesos. Así lo explicó la directora especializada contra la corrupción de la Fiscalía, Madeleine Pérez.
8: Igualmente, este Fondo Mixto se ha desplegado por todo el país en 19 departamentos. Tiene al día de hoy más de 400 proyectos que suman esos 3 billones de pesos.
7: De acuerdo con la investigación, la pérdida de recursos que se analiza en este expediente superaría el presupuesto anual de la mayoría de los municipios del país y equivaldría al monto requerido para la construcción de aproximadamente 40.000 viviendas de interés social.
6: Gracias, César. Y la Superintendencia Nacional de Salud presentó los resultados de una auditoría a la Gobernación de Antioquia. Hallazgos administrativos, disciplinarios, fiscales y penales ya fueron trasladados a los organismos de control. ¿Qué encontró la entidad, Alison Torres?
9: Sí, pero la auditoría de la Supersalud dejó 23 hallazgos administrativos, 6 disciplinarios, 4 fiscales y 3 penales, que ya fueron puestos en conocimiento de la Procuraduría, la Contraloría y la Fiscalía desde el día de hoy. Según el Superintendente de Salud, Daniel Quintero, entre los principales hallazgos está la presunta destinación irregular de 4.700 millones de pesos del Sistema General de Participaciones para la Salud Pública. El informe también señala presuntas fallas en la vigilancia de la Secretaría de Salud de Antioquia, así como posibles negligencias en la atención de una gestante indígena y de una menor en Vera Chamí. Además, Quintero aseguró que durante la auditoría surgieron hallazgos relacionados con la fábrica de licores de Antioquia.
6: La Secretaría de Salud de Antioquia responde a la Supersalud sobre la muerte de los 2 menores indígenas, Norbey Valle David.
10: La secretaria de Salud de Antioquia, Alma Joana Solano, aseguró que el lamentable fallecimiento de estos menores se debió a una negligencia de las EPS que estaban intervenidas por el gobierno nacional y que ese despacho no tiene ninguna responsabilidad sobre lo sucedido.
11: Se hace un señalamiento a la Secretaría de Salud de Antioquia y no se aplica ningún tipo de acción a las EPS a las cuales estaban afiliadas estas menores que corresponden a Sabia Salud y Cosalud.
10: Agregó que ante los señalamientos del superintendente Daniel Quintero harán las aclaraciones pertinentes.
6: El concejal de Bogotá, Juan David Quintero, rechazó que las autoridades dejaran salir de los patios el Chevrolet Spark azul que intentó subir por un puente peatonal en la ciudad. Juan David Gutiérrez.
12: José Luis, el concejal está muy indignado porque, según denuncia, las autoridades permitieron que el Spark azul saliera de los patios y fuera visto transitando por las calles sin ningún inconveniente. Escuchemos a Juan David Quintero.
13: Entonces el señor se burla de la autoridad, se sube en un puente peatonal, pone en peligro a los peatones, hace lo que quiere y como Cajicá no tiene competencia, lo dejan como Pedro por su casa. Señor alcalde Carlos Fernando Galán, señora secretaria de movilidad, estas son las batallas que hay que dar. Hay que modificar el código de tránsito o la norma que sea.
12: Recordemos que la semana pasada el vehículo fue encontrado e inmovilizado en Cajicá. Sin embargo, la alcaldía de ese municipio aseguró que se comunicó con la Secretaría de Movilidad de Bogotá para iniciar el procedimiento correspondiente, pero la entidad respondió que no existía ningún requerimiento vigente por realizar contra el conductor. Estamos a la espera de lo que nos digan desde la Secretaría de Movilidad.
6: Gracias, Juan. Y la senadora animalista Andrea Padilla radicó 5 nuevos proyectos de ley que buscan fortalecer la protección y el bienestar animal en Colombia. Marcela Santos.
14: Entre las iniciativas presentadas se destacan la creación de un fondo permanente para financiar programas de protección animal, una ley para eliminar las prácticas de maltrato en las cabalgatas, el reconocimiento y apoyo a los proteccionistas animales y el endurecimiento de las penas por delitos graves contra los animales. Según Padilla, el objetivo es ampliar y actualizar el marco legal de protección animal en el país.
15: La defensa de los animales no tiene color político y no debe parar. Por eso hoy radicamos los 5 primeros proyectos de ley.
14: Además, la congresista impulsa otros proyectos que continúan su trámite, como la prohibición de la venta de animales en tiendas, la regulación de la pólvora para reducir su impacto en animales y personas, y la definición de la custodia de mascotas en casos de divorcio.
6: Y en el mundo, la Comisión Económica de la ONU para América Latina presentó un informe en el que llama a la región a mejorar la gobernanza para mejorar su posición en el orden mundial. El expresidente Iván Duque fue copresidente de la comisión que realizó este informe.
16: El reto más importante que tiene América Latina frente a esta realidad geopolítica es también fortalecer la gobernanza. ¿Y eso qué implica? Eso implica, número uno, el fortalecimiento del Estado. Sin un Estado fuerte, sin un Estado tecnocrático, va a ser muy difícil materializar las recomendaciones que aquí se plantean. Los consensos mínimos al interior de nuestros países sobre esta realidad geopolítica hacen una necesidad imperiosa.
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0: 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Aquí estamos, una hora más, segunda hora de la Luciérnaga. Y estamos listos con mucha más información. Por supuesto, el humor, los personajes y una canción de RBD. Fraile, ¿cómo era que se llamaba el grupo de donde usted tocaba rock? ¿Hacía rock? ¿Cómo es?
1: Rebeldía Obrera.
0: Rebeldía Obrera. Pues Fraile estaba cantando a grito herido RBD aquí. No me dejan mentir mis compañeros de mesa. Julián está aquí, lo tenía al lado y estaba solo que...
2: Sí, es verdad.
0: O sea, Rebeldía Obrera en los conciertos eran bastante ponqueros, pero en los ensayos eran puro RBD.
1: Rebeldía, rebelde.
0: Sí, RBD. Era RBD Obrera. RBD Obrera.
1: Y también se ponía la estrellita en la frente.
0: Todo, y faldita y corbata.
1: Y corbata. Y esa mano tatuada.
0: Sí, señor. Chévere. Bueno, don George Pinzón, ¿cómo por qué o qué trajimos a RBD?
1: Porque hoy...
0: es un día muy especial, ¿en dónde?
1: Sí, y a raíz de la anécdota de Fraile sobre el búho, hoy es el día de la concientización del búho.
0: Concientización del búho. Del búho y de la lechuza.
1: Sí, señor.
0: Sí, concientización del búho. Pero uno se tiene que concientizar de qué.
1: Pues que es un animal que no hay que tirarle piedra o algo, ni cazarlo.
0: Ningún animal hay que tirarle piedra.
1: Por eso, pero es que hay niños que agarran que la cauchera.
0: Es que es un animal. Es un animal al que no hay que tirarle piedra.
1: Exacto, es un animal.
0: Es un animal al que no hay que tirarle piedra. Es un animal al que no hay que tirarle piedra.
1: Sí, sí, ya entendieron la gente.
0: No, pero la gente de YouTube. YouTube pone en Caracol Radio. Tuvimos una pequeña falla, un corte, pero ya estamos de nuevo en YouTube. Es un animal.
1: Sí, sí, señor. Sí, pero ya la gente entendió que
0: claro,
1: es un animal.
0: Sí.
1: El búho es un animal.
0: Claro.
3: Es un animal allá arriba.
0: Sí.
4: Sí. Yo la entendí.
1: Uy, qué bueno. Uy,
3: los del máster. Fueron los del
0: máster. ¿Fue este animal? ¿Este animal? ¿Este animal? ¿Cuál animal?
4: Problemas de lateralidad.
0: Esto solo lo está entendiendo el que está en YouTube. Sí, sí, sí.
4: ¿Qué pasa?
0: Ahora, miren este animal que va a pasar aquí detrás. Este animal. Listo, vaya, pasa. Bueno, dele a ver este animal. ¿Qué digo?
1: Sí, la que es, Gabriel, porque
4: el día del búho.
0: El día del búho. El búho es rebelde.
4: De la conciencia sobre el búho.
0: Concientización.
1: Concientización.
0: ¿Concientización o concienciación?
1: Concientización.
4: De conciencia.
1: Sí, de ser consciente.
0: No, ¿en serio?
2: ¿Qué no se sabíamos, venga, lo anotamos.
4: Concientización.
1: Concientización. Así es, Gabriel, porque si hablamos del búho, una de las características es que siempre está en silencio.
0: No. No, el búho tiene su onomatopeya.
2: ¿Tiene silencio, Fraile, los búhos?
1: La mayoría sí.
5: Tienen un sistema que es parecido al de la ecolocalización. Tienen un oído muy agudo. No pueden estar unos ruidos muy fuertes.
0: Señora,
5: escuchan un sonido en el bosque a kilómetros. No es que esté callado todo el tiempo. De hecho, sí tienen un sonido característico, claro. No es
1: como, pero para poder escuchar hasta allá, tienen que quedarse en silencio.
2: Simbolizan sabiduría, ¿no?
1: Claro, sí, sabiduría.
4: Es el símbolo de la sabiduría, ¿no?
1: Exacto. Y la sabiduría también la del silencio. ¿Por qué?
0: La sabiduría la del silencio.
1: Sí, claro.
0: Entonces, ¿por qué no se calla?
1: Sí, ¿por qué no se calla entonces? No, pero también. No, la que es.
0: No, pero. No, eso fue agresivo, ¿cierto? Sí, sonó feo. Pero
5: hágase el sabio.
0: No, pero el búho no siempre está en silencio, solo queda.
1: Pero la mayoría de veces, claro, y solamente se queda en silencio. ¿Cuándo lo ves? Yo no he visto un búho hablar. Siempre está ahí quieto. ¿Verdad?
0: Hablar.
5: Es que los búhos no hablan de
1: luz. Volar, dije, volar. ¿Siempre está ahí quieto?
0: No, los búhos.
5: Los búhos son unos cazadores.
0: Son cazadores que vuelan.
1: Y voladores. Sí, pero no. Yo no los he visto volar. Está inquieto ahí en silencio.
0: Usted de Animal Planet solamente tiene el nombre.
1: Que Fraile tuvo un hermano búho, ¿cierto?
5: Claro.
0: Sí, sí, sí.
1: Antes era un hermano.
5: Frank.
0: O sea, Frank. Que el búho no vuela. Es cazador. Es una ave de rapiña.
1: Yo lo veo ahí quieto siempre.
4: Yo lo veo.
2: Tienes una porcelana.
0: O sea, no le pegó ni a la canción, ni al búho, ni no. No, usted cree que... Amiguito, bueno.
2: Llega el humor, la alegría, lo máximo a esta hora, Gabito.
4: Eso estuvo buena esa...
0: No. Que estuvo bueno,
4: esa comparación de se mueve más un búho de porcelana.
0: Sí, sí, muy bien, sí.
2: Gablito, datos importantes.
0: ¿Cuáles? Hay unas esculturas o... Nada, porcelanas que son de buena suerte en las casas. Los búhos y elefantes. Elefante usted también debe ponerlo con la cola hacia la puerta de salida.
4: Ah, ok.
6: Ese es el agüero de los elefantes.
4: Claro. O si tiene dos enfrentados así.
6: Ok. ¿Cómo? ¿Cómo? A ver, los que están yendo radio así.
4: Que hagan, miren como si fuera así la
5: trompelito.
2: La trompa. Amarilla, fraile. ¿Qué dijo? Amarilla, fraile. Lo dijo.
5: Fraile
2: lo dijo. Fraile lo dijo. No, ¿en serio? No.
5: Pues porque la parejita dice así.
2: No, pero como que Dios dice así. No, pues a ver, no, también dice otras cosas, fraile. Véame, mamá.
4: Trompelizo.
2: Bueno, ya no más. Polilla, no repita. Pero es que en serio, ¿qué les pasa, hombre?
7: Carlito está cumpliendo años Barack Obama, el expresidente de Estados Unidos.
6: Sí, ok.
7: Sí, señor. Este apellido también curioso. Yekaterina Riabova. Riabova.
2: ¿Yekaterina?
7: Yekaterina Riabova, cantante rusa.
6: Ajá.
7: Vea, son datos importantes. Y Ramiro Ratero, man que se llama Ramiro Ratero. Ahí, Gabrielito.
6: ¿Qué?
7: Ramiro Rati.
6: Sí, pero que yo no tengo la culpa.
7: Baloncestista argentino, Gabrielito.
6: ¿Baloncestista?
7: Baloncestista.
6: Ok.
7: Argentino, Ramiro Ratero. Y ese apellido sí está muy curioso, Gabrielito.
6: ¿Cuál?
7: Pues ese Ratero.
6: Bueno, sí.
7: Menos mal que no era político. Y esta frase a esta hora, una reflexión.
6: Por favor.
7: Dice así: no se preocupe si su pareja no es bella. Dejemos las bellas a los hombres que no tienen creatividad ni fantasía. Vea, qué lindo.
6: Detalle muy hermoso. Pero las bellas para los que no tienen creatividad.
7: Sí, que si no es fea, o sea, si tiene una fea, no importa. Ahí él es creativo y fantasioso, entonces la resalta. Okay. Ya. Son datos importantes, Gablito, a esta hora.
6: No, importantísimo, sí.
7: No, pero son importantes, en serio. A todos nuestros YouTube oyentes tenemos esto a esta hora.

0: Delicioso. O sea, solamente los que están en YouTube pueden ver el bailadito. No, pero pero si además se muerde el labio.
1: Sí, claro, la cara. Hay que apretar para
0: ¿Me puede repetir, por favor, esta salsa erótica?

0: Bueno, es un tipo todo envidioso.
1: Sí.
0: Porque en una entrevista de trabajo le dieron el trabajo a otro y no a él.
1: Ok.
0: Entonces dijo, pues venga, ¿usted por qué le han dado el trabajo y a mí no? Hoy soy ingeniero. Tengo 10 años de experiencia y hablo 4 idiomas. ¿Tú puedes decir eso? Sí, señor. Soy ingeniero, tengo 10 años de experiencia y hablo 4 idiomas.
1: Sí, sí, buenísimo. Sí, muy bueno. Sí, sí, estuvo bueno, amiguito. Hombre, doctor Antonio Navarro, ¿cómo le va? Buenas tardes. ¿Cómo le pareció el chiste de la lechuza o de los elefantes?
2: Bien, los elefantes está bueno también.
1: Sí, también.
2: El elefante de la lechuza, misterio de las tazas.
1: Sí.
2: Hablando de animales y todo, así, prendiéndote
1: la lechuza. La lechuza, eso era de disfraces. De que se disfrazó de lechuza.
2: Lechuza. Sí, claro, era el hijo sí, claro. Chitito de la lechuza. Esas otras.
1: Bueno,
2: me saltan amarilla y me saltan roja.
1: Sí, sí, sí.
2: Y se va a dar las tazas, toma todo.
1: Pues aquí con Julián Confraile analizando esta política nacional e internacional.
2: Se está pasando hoy día. Está hablando la política hoy día, ¿no?
1: Sí.
2: Dura.
3: Hay mucha noticia.
2: Mucha noticia, Fraile. ¿Cómo vas, Fraile?
4: Bien, doctor Navarro.
2: Bien, Fraile, ¿verdad? Tenemos posesión de este fin de semana.
4: ¿Qué va a ser el viernes?
2: El viernes no me han invitado todavía.
3: No. Ahí le dice. Espere.
2: Esperemos.
3: No nos llames, que nosotros te llamamos.
1: Sí.
2: Tampoco quiero ir. ¿No? Tampoco quiero ir, pero ¿quiénes van a ir? Tres presidentes van a ir.
4: Oiga, está tenso el tema con los expresidentes. Por ahora han confirmado Andrés Pastrana e Iván Duque. De hecho, pues del gobierno de Iván Duque hay varios funcionarios que ahora van a estar en la administración de Abelardo de la Espriella. Ya tiene una cercanía ideológica. El expresidente Duque dice que le gusta el proyecto que tiene Abelardo de la Espriella para Colombia y que pues ahí va a estar si nada extraordinario ocurre. Entonces, Pastrana, Iván Duque, confirmados. César Gaviria dice que recibió ya su invitación oficial. Y dice que si asiste, él se va a pagar sus tiquetes, que no va a recibir ningún tipo de subvención para asistir a la posesión presidencial. El expresidente Álvaro Uribe fue invitado formalmente, pero ha dicho que todavía no sabe si va o no va. Y eso es una historia paralela que puede ser muy complicada para el presidente electo, porque si Uribe no va, la noticia es que Uribe no fue a la posesión de Abelardo y que hay detrás y siguen peleando. Si Uribe va, la historia es perseguir a Uribe para que le dé la mano a Abelardo. Uribe y Abelardo hicieron las paces. El presidente Uribe ha dicho, mire, yo no quiero robarme ese show, yo quiero estar tranquilo, tengo que dedicarme a mis temas personales. El Centro Democrático sacó un comunicado diciendo, ojo, mire, estamos analizando qué es lo más prudente, qué es lo más probable, lo que quiere decir que esa cicatriz que quedó después de la elección del presidente del Senado no ha sanado. Y finalmente, a los que no invitaron, que ni de riesgos van a estar por allá, el expresidente Santos, Abelardo de la Espriella, siempre se ha referido en unos términos muy displicentes sobre el expresidente Juan Manuel Santos. El expresidente Samper, que dijo que si lo invitaban tampoco iba porque sería cumpleaños, y entonces pues que él tiene una rumba, que él no va a ir a eso.
1: No, me imagino la
4: y
1: rumba.
4: Y el expresidente Petro, que tiene, por supuesto, a las 3 de la tarde ya es expresidente.
1: Sí.
4: Entonces, a las 3 de la tarde él va a estar en un evento aquí en el centro de Bogotá, está por confirmarse qué es lo que va a hacer, pero pues él va a estar ese día saliendo de la Casa Nariño, entonces no va a estar en Cali.
1: No,
4: así va la vaina.
2: Ah, bueno, gracias, mi querido Fraile. Zulianzo.
3: Doctor Navarro. Zulianzo,
2: cuénteme, ¿qué noticias tenemos de Arias Talarta?
3: Calarcá, sí, señor.
2: Talarta.
1: Sí, Calarcá.
2: Talarta.
1: Sí, ya, clarísimo.
3: Clarito.
2: Sí. Clarito, Talarta.
3: Y es noticia, o sigue siendo noticia, porque la fiscalía confirmó que él será imputado tras ser declarado persona ausente por un juez, como lo habíamos contado en su momento. Sin embargo, ahora es la confirmación de la fiscalía. Y esto después de que un juez de Villavicencio, doctor Navarro, lo declarara como persona ausente. Estamos hablando de Alexander Díaz Mendoza, alias Calarcá, y que es el cabecilla del Estado Mayor de Bloques y Frentes de las Disidencias de las FARC. Ahora a él se le van a imputar cargos por los delitos de concierto para delinquir agravado y homicidio agravado, hechos que ocurrieron entre el año 2022 y 2000 2026.
2: Ah, bien, pues gracias, mi querido.
1: Bueno, ya sabe, doctor Navarro, toda la información está aquí en Caracol Radio, pero venga, siempre nos ha encantado su buen humor, doctor Antonio Navarro.
2: ¿Tiene chiste? ¿Tiene chiste? Bueno, para se lo
1: pero a usted qué retuiteemos.
2: Sí, para de los reputetos. Sí, claro. Sí. Flaire también lo puede reputear. Sí.
4: Hágale.
2: Yo he visto a Flaire lo reputean harto.
1: Sí. Como si arrojó Juan Fraile, sí lo reputean.
2: Julián Soto, ¿cuáles sus etis?
3: Juliani Martínez.
2: Juliani.
1: Sí. Juliani.
3: Es que era el único que pudo en su momento.
2: Sí. Juliani, exactamente. Bueno, sí. Ahí lo pueden reputear también.
1: Sí, lo pueden retuitear, sí. Uno sigue diciendo retuitear, sí. Eso de X. Sí. Claro. Lo único que no le pegó a Elon Musk.
3: Porque es que con X, ¿cómo sería?
4: No, es repostear.
1: Repostear.
4: Repostear.
3: Requistear.
4: Requistear.
1: Bueno, pero estamos pidiéndole un chiste.
2: No, un chistecito. Es de una pareja. Eso es de una pareja.
1: ¿Una pareja de qué?
2: Ellos son. Eran esposos.
1: ¿Esposos de quién?
2: Vivían entre ellos dos. Vivían.
1: ¿Cuántos años de casado llevaban, Muelón?
5: Ellos llevan. ¿Cuánto? 30 años.
1: Eso son
2: 30 años.
1: ¿Bodas de qué?
5: Boda de perla.
1: Bodas de perla, 30 años, sí, señor.
2: La perla.
1: Despertada que le pegamos al vuelo.
5: Estaba más despierto del todo.
1: El vuelo estaba ya
4: botado. Está muy de pila.
5: De perla.
4: Bodas de ensueño.
1: Ay, sí. Ojeroso, con pijama y todo.
2: Él lo tiene todo, está así.
1: Sí.
2: Dice perla.
1: Perla, sí.
2: De una. Entonces,
5: y si es de perla, claro.
2: Sí, entonces estaban ellos, entonces él estribió, ¿sí?
1: Él ¿por estribió, chat?
2: Estaban hablando por chat. Entonces, okay. Entonces él le dijo, mi amor, estoy a ti trabajando y pensando en ti. ¿Tú crees que lo nuestro se está enfriando? Y ella le respondió, no, cordial saludo.
1: Oiga, pero venga, a propósito cordial de cordial saludo, ¿usted se acuerda el día que, en estas historias del príncipe y la princesa, cuando se fueron a hacer, que querían hacer sancocho en leña, sancocho de leña?
2: Uy. Querían hacer el sancocho de leña.
1: Con leña, sí.
2: Claro,
1: con la olla negra.
2: Con la olla
1: sancocho. Y que precisamente cuando estaban cocinando, a la princesa se le cayó el sapo al sancocho.
2: Al sancocho, sí, claro. Sí, y empezó a sudar ese sapo.
5: Ese grosero. Ese quemado con ampollas.
2: Empezó a sudar ese sapo. Sí, ese sapo sudaba.
1: Pues, bueno, sí.
2: Sí, sí, sapo de.
1: Porque fueron a paseo de olla.
2: Paseo
1: de olla es el sancocho con leña, ¿cierto?
3: Sí, es cierto. Sí. Es así.
1: Ahora, yo nunca he entendido el sabor de la leña que le da al sancocho, ¿no? No veo por dónde le dé diferente al carbón o
2: a el ahumado se llama.
5: Sí, es ahumadito. Es diferente.
1: Sí, sí, sí, sabe diferente.
5: Si se hacen con leña, es completamente distinto, Gabriel. Sí, el sabor es otra cosa.
2: Claro,
5: sí, sí, sale. La olla de barro, saborcito.
2: Sí, claro. Ese humo te sale. La abuelita. Ya, ven,
1: bueno, gracias.
2: Y entonces estaban ahí en el paseo de olla. Todos los del reino estaban ahí en el paseo de olla y en el río.
1: Nada mejor que esos paseos de olla, hombre. Eso era
2: fantástico. Todos los niños allá jugando y todo el mundo. Y entonces la princesa.
1: Y en el río, y no pasaba nada, nadie se ahogaba.
2: Estaba todo muy bien. Entonces estaban todos ahí, ¿no? Y entonces cuando la princesa estaba ahí.
1: Perdóneme, pero en esos paseos de olla siempre hay un tío borracho que.
2: Sí, siempre hay un tío borracho.
1: Siempre hay un tío que uno se acuerda que. Sí. Además, cuando están organizando el paseo, no le den trago a su tío, que ustedes saben cómo se pone.
5: Sí, que se empieza a tirar del puente.
1: Sí, no sé qué va.
4: Cabrito, en esa época los tíos eran los que manejaban los carros y
1: claro,
4: se manejaban
1: sí,
4: borrachos.
1: Claro,
5: ya. Nunca me han querido.
2: Hoy día, yo soy ese tío. O sea, tío, nosotros somos ese tío.
1: Sí,
2: y entonces estamos ahí, entonces está la princesa batiendo ese santocho.
1: Cuidado.
2: Batiendo. Entonces el príncipe se hace, ay, está muy bueno el santocho, ¿me lo puedo probar? Y dice, sí, claro. Ah, está bueno. Y tétalor, ¿no? Uy, sí, tétalor y todo eso. Y el sapo, la princesa lo tenía el sapo. Dice,
4: ¿dónde?
2: Aquí en el hombro.
1: Sí, la gente que está en radio no lo puede. La gente que está en YouTube sí puede ver dónde tenía el sapo
2: ahí,
1: la princesa.
2: Sí, entonces está ahí en el hombro. Entonces digo, ay, y el sapito, pues con ese talor, pues el sapo sudaba.
1: Claro.
2: El sapo sudaba.
4: Pues claro,
1: sí, en el calor. No, ahumado estaba ese sapo.
2: Ahumado ese sapo, y de ahí la vi, eso salía, esa octarada de humo. Y entonces le dice el príncipe así, todo como toteto. Tato Teto.
1: ¿Perdón?
2: Tato Teto.
1: Ah, contento.
2: No, Toteto, o sea.
1: Ah, coqueto.
2: Toteto, eso, o sea.
1: Pero sí, también estaba contento.
2: Mi amor, ven, sí. Y se te raro el sapo ahí en la... En el hombre, dice, sí, está... Y está todo sudando, dice, sí, va a tirar desde el pocho.
1: ¡No!
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1: 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Don Juan Fraile, el gobierno sigue inaugurando obras sin terminar como el aeropuerto de Tolúa. ¿Ahora qué fue?
4: Mire, Gabriel, este caso ahora se presenta en La Guajira. Tan grave es la situación que la gobernación de La Guajira y la empresa de servicios públicos de La Guajira enviaron un comunicado señalando que están sorprendidos por el anuncio que ha hecho el presidente Petro y el director de la Agencia de Desarrollo Rural, César Pachón, para inaugurar las obras de los sistemas de agua potable en San Juan del Cesar, La Junta, La Peña y Curazao. Dice la gobernación, estas obras están en plena ejecución, no han sido recibidas oficialmente y no están funcionando. No, por esa razón no podemos adelantar el evento que quiere el gobierno que se haga. ¿Qué necesidad, Gabriel, de inaugurar obras que no están terminadas para dar la apariencia de que se dejan cosas para que las disfrute la comunidad? Están en ejecución. Ya cuando se terminen las obras, el siguiente mandatario dirá, mire, esta obra empezó durante este gobierno, la financió aquel, pero en este caso en particular llama mucho la atención, sobre todo porque era una promesa del primer día de campaña. Vamos a volver a llevar el agua a La Guajira. Se acabó el gobierno, 4 años, y querían inaugurar 4 acueductos que no están terminados.
1: Hombre, Julián Martínez, una buena noticia y tiene que ver con leyes de protección animal. ¿De qué se trata?
3: Gabriel, minuto 60 con subsidio y tiene que ver con la presentación que se hizo hoy de 5 nuevos proyectos de ley con los que se busca fortalecer la protección y el bienestar animal en Colombia. Estamos hablando de la senadora animalista Andrea Padilla, quien hizo este proceso. ¿Y en qué consisten estos 5 nuevos proyectos de ley? El primero, el de la creación de un fondo para el Sistema Nacional de Protección y Bienestar Animal, es decir, recursos permanentes para financiar financiar programas de protección. La ley de cabalgatas, que busca eliminar las prácticas que generan maltrato animal durante las cabalgatas que se realizan en los diferentes municipios. También hay una ley proteccionistas, o así se radicó, que plantea reconocer y apoyar la labor de quienes rescatan y cuidan animales. Y la ley Ángel 2.0, que propone aumentar las penas por los delitos más graves contra los animales.
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1: Gabrielito, llega el humor, la alegría, el meollo, el tuétano a esta hora.
2: Sí.
1: Está cumpliendo años la ciudad de Sonsón, Gabrielito.
2: Sonsón.
1: ¿Cómo le diríamos a los sonsonenses?
2: Sonsonianos.
3: Sonsonete.
1: Sonsonitas. Sonsonitas. Vea, pues. Son datos, Gabrielito, importantes para
2: ahora nos puso a googlear.
3: Sí,
2: nos puso
3: a Dalilos.
1: Antioquia. Para todos nuestros amigos de Sonsón. ¿Cómo es?
4: Sonsoneño.
1: Sonsoneños, Gabrielito, para todos nuestros hermanos sonsoneños, para ellos. Rápidamente tenemos esto, Gabrielito.
5: Este chiste será un golazo.
2: Uy, sí, Gabrielito. Va con todo.
1: Y lo manda el alcalde de Soacha, Julián Sánchez, que le dicen Perico con todo cariño.
2: Ok.
1: Al alcalde.
2: Dice que. ¿Por qué le va a poner
3: el alcalde Perico, no? Pero así le dicen a todo el mundo. Sí, el alcalde Perico. Allá viene Perico y el alcalde Perico.
1: Sí, sí, sí. El apodo del Gabrielito. Es que ahora nos estamos diciendo por apodos.
2: ¿Al fin que es el apellido?
3: No,
2: o
3: es el apellido.
1: Ah, es el apellido.
2: Julián Sánchez Perico.
1: Ah, yo pensé que era el.
2: Ahora, ahora la metes en el. Qué chismoso. Usted va a inventar si la tiene clara, Julián.
3: Es
2: el apodo. O sea,
1: no, no.
2: Ahora nos va a demandar el alcalde porque decimos que su segundo apellido, el de la mamita, es el apodo.
1: Ah, no, no sabía.
2: Sí, usted dijo eso.
1: No, no, no. No, no. Julián Sánchez Perico, entonces, para él un saludo cordialísimo.
2: El apodo.
3: Alias.
2: La apodo, alias, sí.
1: No, no. No. Gabrielito, ahora sí, el chiste, imagínate que un campesino va a donde va al veterinario y le dice, su merced, lo que pasa es que mi burro está muy lento. Pues el burro está muy lento, muy desanimado, su merced me le ayuda a dar algo. Y el veterinario, sí, claro, hermano, vea, le voy a dar dos supositorios con vitaminas, un supositorio blanco y un supositorio negro.
2: Okay.
1: El supositorio blanco tiene menos vitaminas que el supositorio negro.
2: Sí.
1: En manera como de Sonsón. El veterinario. Entonces, vea, le resumo. El supositorio de vitaminas blanco no tiene tantas vitaminas como el supositorio negro. Okay, negro. Sí. Entonces usted le da primero él el blanco. Y después si el burro no coge fuerzas, le da el negro. Y sí, señor. Y pasó como unos días. Pasó unos días.
2: ¿Cuántos?
1: Pasaron dos días.
2: Ok.
1: Y se lo encontró otra vez el veterinario del campesino allá en la plaza. Y le dice el veterinario, ¿qué, mijo? ¿Cómo le fue? ¿Cómo le fue con los supositorios? ¿Sí le sirvió el supositorio blanco, el campesino? Sí, señor. Santo así que imagínese que ese burro salió corriendo y para alcanzarlo me tocó ponerme a mí el supositorio negro. Estuvo bueno, Gabrielito. No hagamos que armar al alcalde Julián Sánchez.
2: Estuvo bueno. Estuvo mejor el remate, hombre. Hombre, al alcalde, hombre, le iban a echar la culpa de eso.
3: La gente en Soacha está.
2: Sí, sí, sí. Julián Fraile, hablemos del enfrentamiento que hemos tenido en los últimos días entre partidos. Y precisamente en medio del enfrentamiento, María Fernanda Cabal y Paloma Valencia. ¿De qué estamos hablando hasta ahora?
4: Estamos hablando, Gabriel, de la situación que se presenta en este momento en el Centro Democrático tradicionalmente, ya desde hace unos años, el partido de derecha en el país. Sin embargo, un panorama que ha cambiado recientemente y lo vemos con la elección de el presidente Abelardo de la Espriella, que es ahora la derecha marcada en todo Colombia.
3: La ultraderecha.
4: La ultraderecha, sí. Podríamos decir. Sí. Sin embargo, la polémica en el Centro Democrático se da después de que Paloma Valencia en una intervención dijera que ya el Centro Democrático pues no es un partido de derecha. Por supuesto, esto ha tenido una serie de reacciones por militantes y exmilitantes también de esta colectividad.
2: Pero que, ¿quién los asesora, Dios mío? O sea, si Paloma Valencia está diciendo que ellos son de centro, primero que todo, no van a tener ningún voto de centro en el Centro Democrático. Y por supuesto, la gente de derecha dice, no, yo no quiero que tener un candidato de centro, yo soy de derecha. Mejor dicho, esto lo coparon los defensores de la patria.
4: Claro, y además, pero además hay críticas directas desde el mismo partido que dicen que irse hacia el centro, pues esa fórmula ya no es efectiva, aseguran. Y están, pues, ya ve que todo lo que están diciendo.
2: No, lo que pasa es que a usted no le creen después de haber sido toda la vida de derecha que se va para el centro ahora.
3: Lo cierto es que las personas que eran más de derecha del Centro Democrático ya migraron unos a la campaña de Abelardo de la Espriella, ya renunciaron al partido otros. Y lo que se nos viene ahora, como ha pasado en otros países, Argentina, Chile, en la propia España, es la creación de unos nuevos movimientos mucho más radicales, mucho más vocales, y a los que no les da miedo que les llamen la ultraderecha. Defienden esos valores ultraconservadores, patria, familia, propiedad privada, de una manera que en algunas veces, Gabriel, podría llegar a considerarse en un lenguaje casi que violento. Okay. Eso se ha visto en parlamentos de muchos países. Esa es la nueva derecha que conquista las redes sociales y lamentablemente la nueva derecha que está moviendo masas en muchas regiones de Europa.
2: Pues yo creo que precisamente también por este enfrentamiento y por lo último que ha pasado es que el presidente Uribe prefiere no ir a la posesión de Abelardo de la Estrella y mantenerse al margen de lo que puede ser alguna pregunta de un mejor dicho, siguiente pregunta, amigo periodista. Presidente Uribe, ¿cómo le va? ¿Cómo Hola. Está usted?
6: Muy buenas tardes, hijito.
2: Bueno, al fin, ¿cómo está parado políticamente el Centro Democrático? Siempre han sido de derecho y ahora es que de centro.
6: Lo que pasa es que ahora mi pupila Paloma Valencia asegura que es que el Centro Democrático es apunta más dizque al centro que a la derecha, de por Dios, ¿cómo es eso? Eso hizo que se alborotara hasta la María Fernanda Cabal. Vea, yo he sido prudente y quiero aclararles aquí en estos micrófonos. Pero no.
7: Buenas tardes, Gabriel. Lo saluda Rígido Izquierdo. Uy, claro que eso de izquierdo, Gabriel. Yo sí quiero aclararlo, eso fue una mala herencia que me dejó el sinvergüenza de mi papá. Y si llega a revivir, ¿saben para dónde mandar? Voy a mandar a mi papá por haberme puesto ese apellido izquierdo. ¡Palpote, palpote, palpote!
2: Bueno, pero tranquilo.
7: Véngame aquí, sírvame. Véngame aquí el micrófono. Sírvalo, Gabriel. Mire, expresidente.
2: ¿Qué tal yo teniéndole el micrófono a esta señora ahora?
7: Expresidente Uribe, mire, yo estoy muy bravo con usted.
2: ¿Por qué?
7: ¿Qué pasó con el gran patriota que antes solo sabía transitar por la derecha, hasta en todos los carriles, hasta en mitad del milenio, siempre por la derecha? ¿Sabe qué, presidente? Le devuelvo su carnet del Centro Democrático.
6: Tampoco es para tanto, don Rígido. Vea, le voy a decir una cosa. Entienda que el centro también hay unos boticos por conseguir. Entienda que la política es dinámica y que usted ya está muy viejo para ser tan ingenuo.
7: No, pues qué risita. Claro que si usted y Petro ahora son los nuevos mejores amigos, ¿qué más se puede esperar? Solo falta, ¿sabe qué, presidente? Que usted le enseñe a Iván Cepeda a montar a caballo en una de esas bestias sin regar una sola gota de tinto. ¿Sabe qué? A esos izquierdos tendrán que matarlos. ¡Palpote, palpote! ¿Y saben por qué me voy, Gabriel? Porque como este señor es ahora del centro, solo falta que me ordenen ponerme unos pantalones descaderados como los de Fajardo, así que me voy, hasta luego, así es muy berraco.
6: Venga, que
7: lo desconozco.
3: Las juventudes de los defensores de la patria.
4: Oye, increíble que haya gente de derecha así, ¿no?
2: Sí, bueno, no, tranquilo. Lo cierto es que se van a quedar sin el pan y sin el queso, o ya se quedaron en las elecciones pasadas, Fraile.
3: Y se vienen las elecciones regionales, Gabriel, donde digamos que el Centro Democrático es muy fuerte, pero se podrían presentar esas alianzas del nuevo movimiento Defensores por la Patria, que además es una fuerza regional. Usted mire con quién se está alineando Abelardo de la Espriella. Con los Char, que no es que estén muy contentos en Cambio Radical. Con Federico Gutiérrez, que tenía un partido que no logró cubrir las elecciones, entonces él tiene un movimiento que podría entrar ahí también. Con el exgobernador Juvenal Díaz en Santander, que son una derecha regional muy fuerte, allá también podría aterrizar Dilian Francisca Toro. Y eso es lo que le preocupa más al Centro Democrático, y es que en las elecciones regionales el abelardismo bajo esa sombrilla de los Defensores de la Patria y Salvación Nacional les pueda meter un susto a los partidos tradicionales.
2: Bueno, señor, sigue la luciérnaga en Caracol en minutos.
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8: Soy Jorge Ramos, economista y profesor universitario, y ante el precio del dólar, soy la voz de los que agradecemos que la política cambiaria esté en manos del Banco de la República. Hoy el dólar está cayendo porque hay muchos dólares en el país. Y cuando eso pasa, siempre hay ganadores y perdedores. Hoy están ganando los colombianos que quieren hacer un viaje al exterior y aquellos que importan productos porque ven que esos productos que traen a Colombia están más baratos. Pero están perdiendo los exportadores, que con mucho esfuerzo sacan los productos de Colombia al exterior, y están perdiendo los colombianos que viven de las remesas porque ven que la plata que les envían sus familiares desde afuera ya no rinde lo mismo. Por eso el Banco de la República salió a anunciar que va a comprar dólares para equilibrar el precio del dólar en Colombia. Agradecemos que sea el Banco de la República quien pueda tomar esas decisiones de manera autónoma y técnica, porque eso manda señales al mercado de que nosotros somos un país serio y que busca ser estable. Si el Banco de la República no fuera quien tomara las decisiones, sino que dependiéramos del gobierno de turno, seguramente cada vez que subiera o bajara el dólar, el hueco en las finanzas públicas sería aún mayor. Por eso agradecemos la independencia del Banco de la República, que nos ayuda a enfrentar estas situaciones como la de ahora de la mejor manera posible.
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0: Bueno, don George Pinzón, ¿qué noticias nos traen a esta hora, señores?
1: Más que noticias, todo dio también, Gabriel, ayer dio una conversación porque mi abuela me estaba preguntando qué era o qué iba a pasar con el subsidio de adulto mayor. Si usted no sabía, por ejemplo, yo era de los que acompañaba a mi abuela a cobrar, le daban 80,000 pesos.
0: Ok.
1: Después ya subió a 230, sí, pero habían escuchado que de pronto que si se iba a acabar, que no se iba a acabar, que al fin qué iba a pasar. Y pues Fraile tiene precisamente datos sobre el subsidio de adulto mayor de Colombia Mayor.
2: Mire, eso se entrega a 3 millones de personas, son como dice George, 270,000 pesos, y en este caso en particular lo que pasa es que en las últimas horas el presidente electo Abelardo de la Espriella dijo, mire, la plata para los últimos 6 meses del 2026 se acabó. Eso por supuesto genera una alerta, hay muchas personas de la tercera edad que viven en la extrema pobreza y que necesitan de ese subsidio, que quedaron pensando, bueno, ¿y qué va a pasar con mi subsidio? Responde a esta hora el Departamento de Prosperidad Social que la plata está garantizada, que todo el subsidio sale del Presupuesto General de la Nación, los recursos de la subcuenta del Fondo de Solidaridad Pensional y de cofinanciación con el Ministerio de Trabajo. Sí, para el segundo semestre se va a demorar unos días en llegar, pero los giros están por empezar. Así que sí hay plata para terminar de pagar los subsidios en el 2026 y señalan que si se hubieran dado las reformas que el gobierno había planteado, ese subsidio habría podido crecer mucho más. Ha dicho Abelardo de la Espriella que en su gobierno, cuando encuentren la posibilidad fiscal, ese subsidio podría aumentar a 400,000. Pero la noticia es que sí hay plata, se dejaron las reservas y se van a pagar hasta diciembre.
1: No, eso fue una polémica porque ayer hasta mi hermano decía, venga, ¿será que sí se los van a quitar entonces? ¿Y por qué no se los dejan a los viejitos y no sé qué? Y es importante porque también analizando, pasó de 1.7 millones a 3 millones de beneficiarios, que como mi abuela, como un tío que yo tengo, también pues se han beneficiado de estos grandes subsidios de Colombia Mayor, así que buenas noticias.
2: Sí, señor. Dice Prosperidad Social, miren, no se habían podido utilizar para temas electorales, como se quiso señalar, porque simplemente se pagan cada mes y se han pagado cada mes desde que se creó el subsidio, por lo cual pues no era, digamos, posible que se pensara que era una estrategia en medio de las elecciones. Buenas noticias para los adultos mayores.
0: Qué bueno que tengamos calma para nuestros adultos mayores, pero lo que viene no es tan mentira, sí.
1: Ay, no.
0: Oh, mire, se meten a YouTube y ponen Caracol Radio. Pero ya mismo, para que vean cómo está disfrazado.
3: No, los YouTube oyentes. ¿Cómo? Ya saben. YouTube de oyentes.
0: YouTube video.
3: YouTube video oyente. Ya están pendientes de esta sección, Gabriel.
0: Sí. Sí. Cuando suene la gana así, ¿usted qué es lo que hace?
3: Hagan así. Sobre todo para los calvitos, Gabriel.
0: No, pues ellos no tienen cómo.
3: No, los calvitos pueden moverse así. Son calvitos, Gablito. Para ellos un saludo cordial. Okay. Los mejores amigos, calvitos y los gorditos. Son muy chéveres.
0: Son los mejores amigos suyos. Calvitos y digo, aquí calvitos, no hay calvito.
3: Aquí no hay calvitos.
0: No.
3: Calvito como tal, no. Vamos a quedar calvitos, pero todavía.
0: Bueno, señor.
3: Gablito, un día como hoy, en 1881, en España se registraba el récord de temperatura más alta del mundo, 50 grados centígrados.
0: Bueno, señor.
3: No, mejor dicho, allá los ventiladores pedían vacaciones, Gabriel. El hielo sudaba. Son entradillas, Gabriel.
0: Sí, se nota. Humor, sí, pero, sí, pero me he dicho, eso espero que sean apenas entradillas, señor.
3: Este chiste, esta oportunidad humorística la manda Diego Pérez Bello. Vea el apellido curioso, Bello.
0: Sí, pero es que usted trae chistes de otros para echarle la culpa a ellos del huesazo no, que se tira a veces.
3: Lo voy a asumir yo, Gabriel. Eso lo voy a asumir. Aunque yo soy dueño de medio chiste, Gabriel.
0: ¿Cómo así?
3: Pues como están diciendo que uno es claro, medio chiste de electoral.
0: Claro.
3: Entonces yo también hago parte de medio chiste.
0: Okay, nomás. Señor, a ver.
3: Y esta frase, Gabrielito, no está solo, es una frase que puede ser reconfortante o también muy aterradora. No está solo.
0: El problema no es estar solo, sino sentirse solo.
3: Sentirse solo. Vea, pues, Gabrielito.
1: Vea, una frase. Tan filosofando.
3: Tremenda frase, Gabrielito. Sí. Y tenemos esto a esta hora, Gabrielito.

0: Entonces la llama, ella entra a la casa, ¿no? A la casa campo y llama al esposo.
1: A la finca.
2: Mi amor, un alma en pena revolcó toda la casa. Digo, si eso es con pena, ¿qué tal tuviera confianza?
0: Buenísimo. Imagínate que el niño al papá. El niño al papá.
1: Okay.
0: El niño se llamaba Julián. ¡Ay! ¡Ay, Julián!
1: Julián, sí.
0: Dice, pa, ¿le tiene miedo a un león? Claro, mi amor. A los leones le tengo miedo. A los elefantes también.
3: También a los elefantes.
0: A las panteras también, mi amor. Entonces, ¿por qué no te bajas del carrusel? Estaban montando en un carrusel el niño. Este es mejor.
4: Está muy grave.
0: Pero público difícil.
1: ¿Cuál público difícil? No.
4: El humor se lo lleva. ¿Los vientos de agosto?
0: Sí, el humor. Yo como soy dueño de medio chiste, me responsabilizo por medio chiste. Tiene que el director de cine a un extra.
1: Okay.
0: El director de cine a un extra. Bueno, usted lo que tiene que hacer es que tiene que correr rápido. Porque detrás suyo vamos a soltar una pantera.
1: Wow.
0: Vamos a soltar una pantera y usted tiene que correr muy rápido y la pantera va a ir detrás de usted, ¿me entiende? Yo sí entiendo, pero ¿será que la pantera sí entendió también?
1: Bueno, señor, déjelo de ese tamaño porque, bueno, ¿qué ha pasado? Y para que nos entendamos todos, ¿qué ha pasado? ¿Quién es Eva Ferrer? ¿Quién es Verónica Alcocer? No, todos sabemos quién es Verónica Alcocer, la primera dama de la nación. ¿Cuál es la historia de los audios, don Julián?
5: Estamos hablando de Eva Ferrer, como usted bien lo indica, quien fue amiga y asesora de Verónica Alcocer durante la campaña presidencial para el año 2022, en medio de hechos además rodeados de mucha polémica cuando se dio su nombramiento. Pero resulta que después de toda esta, digamos que estuvieran trabajando juntas, ella como asesora de Verónica Alcocer, ya se presentaron una serie de inconvenientes que las llevó a este punto que conoció Caracol en primicia, porque en medio de esta controversia que enfrenta a la primera dama junto a la ex asesora, se conoció que el próximo 13 de agosto se va a llevar a cabo una audiencia de conciliación en la Cámara de Comercio de Bogotá para resolver una reclamación que tiene que ver con una deuda que tendría Verónica Alcocer con Eva Ferrer, presentada justamente por esta ciudadana colombo-española y en la que asegura que le deben 48.000 euros. Esto por temas de asesoría. Ahora se llegaría entonces a una conciliación en la Cámara de Comercio de Bogotá el próximo 13 de agosto.
1: Pues es muy poquito en lo que se habla de las cuentas de la primera dama, pero tenemos a Verónica en línea. Verónica, háblenos de esa audiencia de conciliación con Eva Ferrer.
6: ¿Qué más, Gabo? ¿Cómo estás?
1: Muy bien.
6: Mira, pa que le digas ahí a alguno de los muchachos, los chicos que están ahí contigo, de pronto tienen que hacer algo esta noche, tengo una fiesta bien bacana, ¿viste?
1: Pues usted se fue del país.
6: Y con respecto a lo que estás diciendo, según mi excomadre Eva Ferrer, yo le debo 48.000 euros por la asesoría que ella me dio a mí para tener una imagen bien bacana durante la campaña presidencial de...
1: ¿De Gustavo?
6: ¿Es que se llama el actual presidente?
1: ¿Cómo que Gustavo?
6: Sí,
1: ¿se llama así?
6: Bueno, ese señor.
4: Se separa,
6: y dice que también le prometió un subsidio de vivienda de 56 millones de barras. Ya veremos si conciliamos o no el 13 de agosto. ¿Ah? Y la mejor lección que me queda es que no hay que confiar en las Evas. Porque si Eva primero traicionó a Adán, ¿cómo no me va a traicionar Eva Ferrer a mí?
1: Claro, sí.
6: Y que Eva no crea que yo soy una hueva.
1: ¿No?
6: Una buena. En fin, ya dejen la envidia. Mejor porque no bailamos.
1: No, pues sí, pues, bueno.
6: ¡Muévelo! ¡Muévelo!
1: Ya, Fraile, por un lado son 48.000 euros y por otro 56 millones, pero la primera dama endeudada.
4: Mire, Gabriel, y lo que todo el mundo se preguntaba, ¿de dónde salía el dinero para mantener esa vida de lujos, su apartamento en Estocolmo? Lo que salió a decir el embajador en Suecia, Guillermo Reyes, que también era uno de los grandes amigos del matrimonio Petro Alcocer, amigo del presidente y de Verónica Alcocer, lo mismo que le pasa a Eva. En 6AMW, hace cuestión de semanas, el embajador dijo, mire, la verdad es que el espectáculo que está dando Verónica aquí es deplorable. Las autoridades a mí me reportan todo lo que ella hace, su vida nocturna, su vida social, tan activa, tan alocada, alejada de la embajada. Ella, su vida personal, por supuesto, puede hacer lo que quiera. Pero el tema aquí es, Gabriel, si se usaron recursos públicos. La propia Verónica Alcocer ha enviado un comunicado y le ha pedido a la fiscalía, mire, si hay algo que investigar, investígueme, estoy dispuesta a dar la cara. No sabemos en este momento si Verónica Alcocer está en Colombia
1: o
4: salió
1: del país. Eso
4: le iba
1: a preguntar, ¿sabe usted si está en Colombia o salió del país?
4: Tenía pensado volver al país, Gabriel, ella estaba regresando a Colombia, pero explota el escándalo, salen los audios de la señora Eva Ferrer, y lo que a mí por lo menos me dijeron es que tenía pensado salir del país, que esta situación era muy complicada para ella en lo personal, por su tema de seguridad, y pues por supuesto de cara a las investigaciones, ella sí ha dicho, estoy dispuesta a aclarar lo que haya que aclarar. Negó, por supuesto negó todo.
1: Como todos los que aclaran, que a veces oscurecen un poco.
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7: Este es el minuto de Díaz. Ha dicho el nuevo gobernante nacional que su deseo es convertir en un museo a la Casa de Nariño. Y bien vale la pena saber qué elementos poner allí para exhibición del público. Se me ocurre, por ejemplo, que podría estar allí el corbatín que solía usar Julio César Turbay, el reloj en el que miró la hora Carlos Lleras Restrepo la noche que nos mandó a dormir temprano, el zapato con un hueco en la suela que utilizaba César Gaviria Trujillo en medio de su pobreza franciscana, el frac con el que se presentó el presidente Uribe en 2005 ante el rey de España Juan Carlos de Borbón, la indumentaria de piloto utilizada por Andrés Pastrana cuando hacía vuelos en helicóptero, y de paso la silla vacía, episodio inolvidable de la patria milagro, cuando el guerrillero alias Tiro Fijo no llegó a sentarse en ella para avanzar el proceso de paz en 1999 en San Vicente del Caguán. También debería existir un lugar en el Museo de la Casa de Nariño para poner allí el sombrero y la ruana que hacían ver más montañero al expresidente Belisario Betancur, y la guitarra y el acordeón que tocaba Iván Duque cuando estaba desparchado, es decir, casi siempre, o su consola para mezclar música, en donde demostraba que en ese oficio sí que le iba bien. Se puede buscar un lugar especial para poner el pantalón mojado del presidente Santos cuando en Barranquilla un episodio de incontinencia lo atacó. El pocillo en el que toma tinto montado en su caballo de paso el presidente Uribe impresionando a sus visitantes con sus dotes de buen chalán. El vestido color arequipe o manjar blanco utilizado por Gustavo Petro para dar un discurso en la ONU. La gorra de Aida Quilcué, dirigente indígena y excandidata vicepresidencial. Y una camisa de cuello hindú que dejó olvidada a Iván Cepeda cuando bajaron a silbidos de un avión comercial. Sinceramente, hay mucha cosa para meter al museo y con Abelardo Fijo habrá más.

0: La señora se fue a visitar la finca, la señora, la esposa.
1: ¿De
0: se,
1: quién?
0: Del esposo.
1: Sí. ¿Cuánto llevaban de casados?
2: Muelón.
3: ¿Cuánto llevan? Lleva 5 años de casados.
0: 5 años, ahí no hay todavía bodas de nada.
1: Sí,
0: ¿eh?
1: Claro que sí.
3: Claro, claro que sí, claro. Son las bodas de cuero, amiguito.
0: ¿Y cuero?
1: Salir con el cuero, sí. Dura y se arruga.
0: Llevo como cuatro bodas de cuero, entonces ya.
1: Bueno.

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1: 6:03, aquí están las noticias. A pesar de la advertencia de Abelardo de la Espriella con la llegada de su gobierno, el viceministro de Asuntos Multilaterales, Mauricio Jaramillo, se reunió con la embajadora del Estado de Palestina en Colombia, Laura Saavedra.
2: Si es que a tan solo unos días de terminar el gobierno Petro, el viceministro para Asuntos Bilaterales de la Cancillería, Mauricio Jaramillo, se reunió con la embajadora de Estado de Palestina en Colombia, Suad Ahmad Hassan Sobek, con el propósito de reiterar el apoyo de Colombia en la guerra con Israel. Y es que, a pesar de que el gobierno de Abelardo de la Espriella asegura estar del lado de Israel, el gobierno de Gustavo Petro continúa reiterando la defensa de Colombia en la solución de los dos estados como única vía para garantizar la coexistencia y el respeto del derecho internacional. De esta manera, tan solo 2 días de terminar la administración de Gustavo Petro, esta nueva reunión reafirma la posición de Colombia en este conflicto entre Palestina e Israel.
1: Gracias, Laura. La alcaldía de Pasto dispuso medidas especiales de restricción y seguridad con motivo de la posesión del nuevo presidente de la República en el suroccidente colombiano, Sebastián Villada.
3: Las restricciones contemplan la ley seca desde el próximo jueves 6 de agosto a partir de las 6 de la tarde hasta las 6 de la mañana del próximo 8 de agosto. Entre otras restricciones también está el transporte de recipientes que contengan líquidos inflamables, cilindros de gas, el uso de drones, escombros, desechos de construcción, entre otros. También la administración municipal ha prohibido el porte de armas de fuego y ha destinado un dispositivo importante de seguridad para la zona centro y aledaños a las zonas de intereses y también sedes de la Policía Metropolitana, tanto de Paso como del Departamento de Policía de Nariño.
1: La guerra interna en Sudán ya deja más de 14 millones de desplazados y a 33 millones de personas en necesidad de ayuda humanitaria. Mayerly Pulido.
4: Durante las recientes jornadas de alerta emitidas por la Organización de Naciones Unidas, organismos internacionales como la Organización Mundial de la Salud y UNICEF advirtieron que más de 17 millones de niños se encuentran fuera del colegio. Más de 4.300 han sido víctimas de violencia grave y miles enfrentan cuadros de desnutrición aguda. A pesar de los llamados a la comunidad internacional y las restricciones de armamento, el escalamiento del conflicto con drones y la falta de recursos continúan deteriorando la calidad de vida de miles de familias que solo buscan sobrevivir a la violencia.
1: Un hombre fue capturado luego de presuntamente robar 42 millones de pesos a una mujer utilizando gas pimienta y un arma cortopunzante. Marcela Santos.
5: Los hechos ocurrieron en el sector de Bellavista, al interior de un centro comercial, donde, según las autoridades, el hombre de 53 años intimidó a la víctima con un arma cortopunzante y le lanzó gas pimienta para arrebatarle una maleta que contenía 42 millones de pesos en efectivo. Gracias a la rápida reacción de personas que se encontraban en el lugar y a la oportuna intervención de uniformados de la Reacción Bancaria de la Policía Nacional, el presunto responsable fue interceptado y capturado pocos metros después de cometer el hurto. La Policía Nacional registra múltiples antecedentes del individuo por hurto agravado, porte ilegal de armas de fuego y tráfico de estupefacientes, además de haber estado recluido en centros carcelarios.
1: Alias Calarcá será imputado por la Fiscalía al ser declarado como persona ausente. César Rodríguez.
6: La Fiscalía confirmó que un juez de control de garantías de Villavicencio declaró como persona ausente a Alexander Díaz Mendoza, alias Calarcá, señalado cabecilla del Estado Mayor de Bloques y Frentes de las Disidencias de las FARC. Así lo confirmó el fiscal delegado contra la criminalidad organizada, Raúl Flechas.
7: Luego de haber sido citado Calarcá para que se presentara a las audiencias y ante su ausencia se declara persona ausente por parte de la Judicatura, el día de hoy los fiscales que conforman el grupo de tareas especiales adelantan la imputación de cargos en contra de este sujeto.
6: Ahora iniciarán las audiencias de imputación de cargos por los delitos de concierto para delinquir agravado y homicidio agravado en hechos ocurridos entre 2022 y 2026.
1: Desde el Congreso de la República le piden al presidente Abelardo de la Espriella prestar atención a la seguridad en el Catatumbo. Karen Borges.
8: La representante de la Cámara por el partido de la U, Diana Riveros, le hizo un llamado al presidente electo Abelardo de la Espriella para que atienda con urgencia la situación de seguridad del Catatumbo, que enfrenta desde enero del 2025 una de las crisis humanitarias y de desplazamiento más graves de su historia. La congresista señala que se requieren respuestas de fondo y no solo acciones de confrontación.
9: La verdadera seguridad también se construye con más Estado, con inversión social, con educación, salud, oportunidades para nuestros jóvenes, apoyo al campo, desarrollo en nuestros territorios.
8: Riveros reiteró que el Catatumbo requiere las bases para una paz sostenible a través del desarrollo económico y social.
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0: Muy bien, 11 minutos, sigue la Luciérnaga, sigue Caracol Radio, seguimos al aire. Y siempre les digo, métanse a YouTube y pongan Caracol Radio, porque ustedes se encuentran, pasó un señor corriendo aquí por la mitad, luego se puso una peluca, luego hizo de todo. En fin, señores, aquí estamos. YouTube, ponen Caracol Radio y ahí se encuentran con estas, bueno, buena canción la que está sonando acá.
1: Sí, sí, señor, una excelentísima canción del gran Héctor Lavoe, porque hay que homenajear a nuestros amigos, no en Argentina.
0: A ver, señor.
1: Ya se estaba esperando.
0: Ay, no, es que es un día muy especial en Argentina y hay que hacer un homenaje.
1: No, pero no, esta vez no es en Argentina. ¿No? Es cerca, jugamos eliminatorias contra ellos también. Es en Perú.
0: Ok, bien.
1: En Perú es el día del juez, Mueloncito.
0: El juez. Día del juez, ¿sí? En Perú. Sí. Día del juez en Perú. Ok. Héctor Lavoe,
2: no,
0: porque ese es cuando hacemos el día del detergente, el sí, día de lavar, el de día la de la ropa. Limpieza, es Héctor Lavoe.
2: ¿Hubo muchos problemas legales por eso?
0: Sí, sí.
2: No.
0: Y no. Siempre también cuando Héctor Lavoe suena una canción, que después de que a Héctor Lavoe la ropa la entregaba a John Secada.
2: Sí.
0: Claro, siempre lo juntaron acá. Sí, sí, era eso.
2: Le ha puesto entonces a Juanito Alimaña, por ejemplo, que estuvo también.
1: Ah, pues.
2: No, no, pero esta canción es la que se ha juzgado.
0: ¿Qué tiene que ver Lavoe en esta canción con este día del Día del Juez en Perú?
1: Sí, el Día del Juez. Pues precisamente, ¿cuál es el oficio del juez? Que a los acusados los pone a cantar. ¿Y cómo le dicen a Héctor Lavoe? El cantante.
0: Sí.
1: De los cantantes. ¿Y cómo llama la canción? El cantante, o sea, el man.
0: Pero sirve cualquier canción porque todo el mundo es cantante.
1: Claro. No todo el mundo es cantante.
0: Sí, a ver, la canción se llama El Cantante, ok, listo.
1: Sí.
0: Pero todo el mundo canta en las canciones, ¿o no, Muelón? ¿Cierto? Sí, claro.
3: Claro, todos cantan.
0: Sí. No,
1: pero una cosa
3: es. Cualquiera servía.
1: No, no, pero que canten claro, bien y completo.
3: No, vampiros, ah, bueno, canta yo. También cantan.
1: Sí. No, pero es que cualquiera no. Canta también en la fiscalía, pero que canten todo. Eso. Que canten completo, que canten así, el, sí, solamente
3: claro,
1: el juez y Héctor Lavoe.
3: Cantan todo también, George.
1: No.
2: El cantante de los cantantes.
1: Sí, claro, el cantante de los cantantes. Cantante, cantante, cantar, o sea, sí o sí tiene que ser él.
4: Qué pena con los señores jueces del Perú que nos escuchan hasta
0: sí,
4: ahora.
0: Sí, hombre.
4: Uy, sí.
5: Están sintonizándonos.
0: Sí, sí, sí, pero bueno, no había más tampoco.
4: No había más. ¿Qué se llama oiga, George Pinson. Si llega a ir por el Perú, ya saben, se llama George Pinson.
0: Es que estoy echándole cabeza. ¿Qué canción le darían ustedes a un juez?
1: A ver, sí, dejen de la
3: penas,
1: crítica.
3: Penas, de Boni Cepeda, penas.
0: Penas.
1: Penas.
0: ¿Qué
1: ah, dice?
5: Penas. Son penas.
2: Penas, sí, penas.
0: Pero es que además, el día del juez, el que canta
1: sí.
0: Es el ladrón.
1: Pero gracias
0: es el
1: a
0: que
1: quién.
0: Comete. No, pues que no tiene nada que ver con eso. El que comete el delito, él es el que. El día del ladrón, sí puede poner esto.
2: Oiga, pero, señora ley.
0: Pero esa. Claro. Señora Ley.
1: No, pero pues, o sea, no, cualquiera del grupo. Entonces, juezas. Entonces, juezas.
4: La del grupo, cualquiera del grupo La Ley.
0: Cualquiera del grupo La Ley también le serviría. También pero es que aquí está hablando es de los delincuentes, que son los que cantan y dan eso.
1: Sí, pero ¿quién organiza todo? ¿El juez?
0: No, señor, es la fiscalía.
1: Pero.
0: No, señor. El juez es otra cosa. La fiscalía es la que los hace cantar. Sí.
1: No, pero el juez llega y, bueno, orden. Vamos a empezar, no sé qué, no sé cuándo.
0: No tiene nada que ver
1: igual.
0: Sí,
1: claro, no, él no, se encarga de todo.
0: No, él no se encarga de que cante.
1: Claro.
0: Es el fiscal presionándolo el que hace que cante, señor.
2: Sí, señora Ley, yo le hubiera puesto señora Ley.
0: Sí, cualquiera, mejor dicho, no era.
1: Sí, señor. Clásico.
0: Pongámosle un poquito de humor. Un poquito de humor a esto más bien, Ave María.
1: Se pone bravo.
0: No, pero para criticadera, pero si se equivoca, no podemos dejarlo así.
3: Háganlo ustedes.
0: Háganlo ustedes, señor. ¿Cómo así? Háganlo ustedes.
1: Es una criticadera.
0: Ya le dijimos señora Ley, la ley de Chile, todo le sirve.
5: ¿Y por qué no pregunta antes de traer nada a la...
0: Sí. Sí, ya después, ya para qué. Sí, sí, sí.
1: No.
0: Sí.
5: Gabrielito, a esta hora llega el humor, la alegría. Cuando ya ahora sí el crepúsculo caído totalmente. Ahora sí.
0: Okay.
5: Muy oscurito, Gabrielito.
0: A ver, sí.
5: Y reflexiona a esta hora. Cuando una puerta se cierra, otra se abre. O simplemente puedes volverla a abrir o cerrar. Así es como funcionan las puertas, Gabrielito. Las abres o las cierras.
0: Es una buena reflexión.
5: Sí, no se compliquen la vida. Ah, sí. Que se cerró una puerta, pues ábrala.
2: Abra otra.
5: Sí, sí, sí, abra la otra. En fin, la gente es complicándose la vida, Gabrielito.
2: Hay dos palabras que abren muchas puertas. Sí.
5: Y las
2: sí. Sí. Hay dos palabras sí, que abren muchas
5: palabras. Sí,
2: jale y empuje.
0: Sí, sí, señor. Sí.
5: Gabrielito, apellido curioso. Romina Malaspina, una presentadora argentina.
0: Romina Malaspina. Romina Power, ok. Listo.
5: Y Lars van Denberg. Denberg, ciclista neerlandés. Vea pues. Van Denberg.
0: Curioso, ¿de dónde?
5: Ciclista neerlandés, Gablito.
0: Neerlandés.
5: Neerlandés.
0: Ok.
5: Nosotros,
0: ¿de Neerlandia?
5: Sí, nosotros le decimos neerlandés porque pues es para no molestar a los que son de Neerlanda.
1: Porque okay. No es de Irlandia.
5: Sí,
1: es de Neerlanda.
5: De Neerlanda, Gablito. A ver, sí. Cuidado con las... Pero esta, por ejemplo, en la región de Champaña, Francia, el fraile... Vea, un fraile.
0: Sí.
5: Don Periñón inventó el champán o la champán.
0: Muy bien, sí, señor.
1: Tremendo dato. Fraile.
0: Sí,
1: y este
0: bien.
1: No ha hecho nada.
5: Sí. Patadona la ignorancia a esta hora, Gablito.
0: Muy bien, amiguito. Ahora sí, métanse ya mismo porque este momento es especial. Por eso los invito a que se metan a YouTube.
5: Todos los momentos son especiales.
1: Pero me acabo de acordar que también fue un fraile el que creó la cerveza.
0: Sí, señor.
5: ¿En serio?
1: Y ahora un fraile que creó la champán.
4: Y usted no ha hecho nada.
5: Los, por esto...
0: Sí, sí, sí, se la ha tomado.
5: Sí, es raro.
1: Claro, y ahora. Él es el fraile que la prueba.
0: Siempre, siempre. Yo sabía
1: que tenía una vocación en mi vida.
0: Usted.
1: Gracias, amiguito.
5: Gablito, es que en los Juegos Olímpicos del 2021, tan solo 13 años de edad, en los Juegos de Tokio 2020, imagínate que un muchacho...
0: A ver, póngase de acuerdo con su cabeza.
5: Un muchacho hace lo que llaman el monopatino, el patineta, y gana en los Juegos Olímpicos con apenas 13 años de edad.
0: Okay.
5: Y uno de los 13 años de edad que hacía, Gablito,
0: ¿no?
5: Pues imagínate, por ahí gritando a la mamá, ¡ay, más arroz! O pendejadas, sí, sí, sí. Pero mire un chino de estos, sí, 13 añitos.
1: Sí.
5: Uno a los 13 años por ahí abriendo la nevera y la cerraba rápido, así se apagaba la luz.
0: Se volvieron deporte olímpico el skate, por sí, los deportes, sí, extremos, señor.
5: Sí. Pues usted... sí, sí. Para que vea usted, Gablito, 13 años.
0: Sí. No, Polilla, no va a decir que sí. Estábamos haciendo. Yo sabía, sí, que se iba a terminar ahí. Sabía que se iba a terminar ahí.
5: 13 años.
0: Ave María, no, sí. No.
1: Ya dañado.
0: Bueno, sí.
5: Tenemos esto a esta hora, Gabriel.
0: A ver qué es.
6: Si tú tienes la razón y no hay oposición.
5: Es el mejor momento, Gabrielito, a esta hora.
0: No, mire, en serio, este momento me da pena de la ridiculez que hacen ustedes porque yo no bailo.
1: Me animó.
0: No, como que me animó. Dormido ahí en el estudio en Medellín, hombre. No. No, pero en serio, que se ve ridículo todo el set bailando como si fuera una piñata. Si fuera un baile bueno, es diferente, pero una piñata, no me vayan a repetir. No. Si tú entonces tienes la razón y no hay oposición, ¿cuál oposición? ¿No oposición de qué va a tener una canción?
5: Un amargado que nunca no se quiera reír.
0: Oposición, sí. ¿Qué tiene que ver ahí,
1: oposición,
0: hombre?
1: Ahí.
0: No, hombre, no.
5: Imagínate,
0: bueno,
5: que una carne podrida o...
0: Cuidado.
5: Uy.
0: ¿Qué es eso? O sea, un chiste.
5: Una carne podrida.
0: O sea, esto ni en la ruleta del humor había la temática de... chistes de carnes podridas.
1: A caramba.
0: A caramba.
1: A caramba.
0: Una carne podrida a otra.
1: ¿Cómo dice? A caramba, chiste de carne podrida, ¿eh? Sí. Alerta, la mini urna del humor.
5: Sí, está una carne podrida ahí arreglándose. Una carne podrida.
0: Arreglándose.
5: Sí, se estaba arreglando y en ese
0: así
5: momento,
0: como...
5: Así como se arreglan las carnes podridas.
0: Ajá, ok.
5: Así como
0: sí.
5: La carne y en ese momento... No, es que uno se imagina una carne podrida.
0: No, pero ¿cómo se va a arreglar
5: en el espejo? ¿Se imagina usted una carne podrida en el espejo?
0: No, pero es que es desagradable imaginarse eso.
5: No, pero imagínate una carne podrida.
0: No quiero, o sea...
1: ¿De cuántos días?
5: De unos 3 meses, cabrón. Uy,
1: esos son bodas de qué.
5: Esos son bodas.
0: Yo lo dejaría así. Yo ya me iría así. Yo diría, estuvo muy bueno.
1: ¿Cortes de qué?
0: Estoy de acuerdo, sí. Entonces, una carne podrida, mortecina.
5: Sí, mortecina. Sí. No tiene nada la carne.
0: Guácala, güey, no.
5: Entonces, en ese momento se empezó a echar perfume.
0: Recuerde que nos están viendo.
5: No, por eso, YouTube video. Yo me equivoqué ahora. YouTube video oyentes,
0: sí, pero, están viendo. Sí, pero no haga esas caras de guácala.
5: No, pero cuando uno saque ese...
0: Pues, no. A ver, ya no haga más caras.
5: Entonces estaban las dos carnes podridas ahí y una de esas...
0: ¿Al fin era una o eran dos?
5: Eran dos, pero una estaba mirando y la otra se estaba arreglando en el espejo.
0: Sí.
5: Así como cuando se arreglan las carnes podridas. Se estaba arreglando,
0: sí.
5: Y de pronto la otra se empezó a echar perfume. Y la otra, ¿por qué te echas perfume? Dijo, por si las moscas.
0: Bien, me gustó. Sí, bueno. Sí, bien.
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1: Muy bien, sigue la luciérnaga en Caracol y, hombre, seguimos dando vueltas sobre muchas cosas en este país y las noticias se repiten. Bueno, el presidente Gustavo Petro ayer hizo rueda de prensa, siguió explicando cómo las elecciones se las robaron, pero apareció mágicamente un nombre de un experto en qué, ¿cómo se llamaba? Digital, un experto.
2: Activismo digital.
1: Activismo digital y estadística digital. Exacto. El señor Carlos Oñoro, como sea donde tenga el acento. ¿Quién es el señor y por qué estaba ahí?
2: Mire, Gabriel, el presidente, lo que le digo es que repite mucho de lo que había en su trino, y cuando nos presenta el señor Carlos Oñoro, pues pensamos todos que era un experto, una persona que sabía mucho del tema que estaba abordando, porque la denuncia que hace es muy grave. Básicamente dice que nuestro sistema electoral no funciona, las autoridades no funcionan y que son muy fáciles de robarse las elecciones en Colombia, porque pues él lo descubrió en su computador sentado en su casa. Le voy a dar la hoja de vida del señor Carlos Oñoro.
1: A ver.
2: Promotor musical, productor de podcast y gestor cultural barranquillero. Él dice que actúa como vocero del grupo de los voluntarios de los testigos digitales, y pues sobre su perfil profesional hay toda una discusión en X, porque la verdad es que pues no
1: creo
2: es profesional.
1: Que estuvo trabajando en Radioactiva en el Planeta Rock en algún momento.
2: ¿Sí?
1: Claro,
2: ¿sí?
1: Porque es que organizaba los conciertos, contrataba para Rock al Parque, era experto en rock
2: metal.
1: En eso, pero así que supiera últimamente de estadísticas digitales de elecciones.
2: Pues mire, Gabriel, es que al presidente no le gustan mucho las personas que son graduadas o que tienen títulos. El señor no tiene título formal de pregrado o posgrado en ciencias de datos, sí, estadísticas o ingeniería de sistemas.
1: Hablado con Juliana Guerrero y eso lo solucionábamos muy fácil.
2: Hizo un curso virtual de programación a través de una plataforma. De hecho, este es uno de los temas por los cuales pues empezaron a cuestionar la idoneidad del vocero estadístico. Mire lo que dijo.
3: Cuando el censo electoral es cercano al 95% de la población, ya teníamos 150,000 pueblos con 200,000 votos. Bajamos al 90%, teníamos ya 300 y pico de pueblos con 370,000 votos. Y si llegábamos al 85%, eran 570,000 votos a favor. En esos pueblos, con esas características, Cepeda nunca gana.
1: Mire, cuando yo veo cómo hace la exposición Carlos Oñoro, recuerdo cuando en el colegio o en la universidad uno hacía un trabajo en grupo, uno no hacía nada y lo pasaban a exponer y se pegaba una enredada de la y decía lo que no debía. Ahora, puso un trino en su cuenta de X, Carlos Oñoro, arroba Carlos Oñoro. Solo para aclarar lo de ayer, yo solo analicé los datos y encontré singularidades.
2: Singularidades.
4: Singularidades.
1: Tampoco sabe escribir. Estadísticas que fueron recreadas por un estadístico certificado. Por un estadístico, no un estadista. Yo no sé quién lo hizo, ni por qué, ni dónde, ni cuándo. Yo solo encontré una historia de improbabilidades. Los datos son los datos. Peor no puede estar escrito, claro. Esto, los datos son los datos.
2: Él dice que él sacó las gráficas y que lo que hicieron fue pasar esa información que estaba circulando por las redes sociales a través de inteligencia artificial para sacar esas condiciones. No. Es que le preguntó a ChatGPT.
1: Eso lo hace mi tía.
2: No. Claro. Hombre, Gabriel, lo que pasa es que el presidente, cuando se casa con una de esas teorías, pues la verdad es muy difícil sacarle el tema de la cabeza y ahí se complicó. Creo que la verdad, el hecho de haber presentado a esta persona como un experto detrás de su teoría de fraude, lo que hizo fue echar por la borda su teoría de fraude.
1: Pues es que así utiliza el presidente Petro la inteligencia artificial.
5: Muy buenas tardes a todos. En mi calidad de líder mundial de la humanidad, hoy vengo a prestarme para que clonen mi cerebro, para darle uso a crear una nueva inteligencia artificial y así salvar a la humanidad. Aunque yo ya tengo IA, ¿no, señor ministro? IA, o sea, inteligencia absoluta. Entonces, les voy a dar unos ejemplos para que sepan en qué pueden usar mi inteligencia. Por ejemplo, si tienen dudas en cuanto a sexología, les puedo contestar así.
6: Una mujer libre hace lo que se le da la gana con su clítoris y con su cerebro. Y si sabe acompasarlo, pues será una gran mujer.
5: Esa es una respuesta de IA. inteligencia astral. Aunque si quieren saber de religión, esto les puedo contestar.
4: Y yo creo que Jesús hizo el amor, sí. A lo mejor con María Magdalena, porque un hombre así sin amor no podía existir.
5: Y que se tengan Elon Musk y Mark Zuckerberg. Que se tengan con mi inteligencia artificial. Y para los que tengan preguntas sobre monumentos históricos, pues le preguntan a este Petro Algoritmo y esto le voy a responder.
4: Si no, esa estatua de Nueva York hay que trasladarla a Cartagena.
5: Uf, esa ha sido una de mis propuestas geniales. Y ahora, los que tengan dudas sobre matemáticas, hermanos, no le pregunten al álgebra, que Baldor está lleno de problemas. Pregúntenle a esta IA, porque mis respuestas son como yo en la cama, inolvidables.
6: Yo pongo una tangente, entonces yo sé que la fórmula de la tangente es el punto cero donde la línea recta toca con la curva de indiferencia, que debe ser siempre cóncava hacia abajo, porque si es cóncava hacia arriba no me sirven las matemáticas, entonces tengo que crear las condiciones para que sea cóncava hacia abajo. Entonces ahí matemáticamente encuentro el máximo.
5: Y si algún día ustedes llegan a tener alguna duda sobre Ecopetrol y los hidrocarburos, pues pregúntenle a esta IA, porque seguramente les va a responder así.
4: Ecopetrol tiene que hacer una especie de exorcismos, porque, o sea, quítete el petróleo de la cabeza y métete en la inteligencia artificial.
5: Yo hice caso a lo que dije, por eso soy una inteligencia artificial. Aprovechenme. Deberían llevar este cerebro en vez del tejido humano a Marte. Bueno, por último, si alguien tiene dudas sobre el pasado de este líder galáctico, pues pregúntenle así a esta IA y así le responde.
7: Yo tampoco fui guerrillero, pero esa es una discusión más adelante. Yo fui oficial del ejército de Bolívar y punto.
5: Ya con estas respuestas, no, lo que vamos a crear es un chat GPT. Los noto asustados a las otras inteligencias.
0: El sermón de Fraile.
2: El presidente Petro, si en algo es experto, es en el manejo de la opinión pública. O bueno, hablemos mejor de manipular la opinión pública. Estos 4 años vimos cómo apenas estallaba un escándalo, la fórmula magistral era inventarse uno más grande, o que por lo menos fuera más ruidoso para que la prensa corriera detrás de la noticia del día. No es ilegal y tampoco es antiético, es muy inteligente y funcionó en varias ocasiones, pero lo de anoche da risa y preocupa. Lo de anoche huele a desespero. Justo cuando Angie Rodríguez está contando todo lo que sabe de cómo se manejaban los recursos y las influencias en el palacio, al presidente le da por ponerle cara a su refrito. Porque lo que vimos en el show de anoche ya lo había dicho en extensos trinos. Lo único nuevo ahí fue conocer al señor Carlos Soñoro, que de shows sí sabe, sobre todo de shows que generan ruido, porque es promotor de bandas de heavy metal y comentarista de Rock al Parque. Justo cuando Eva Ferrer, una persona que conoció como nadie las tripas del gobierno por su cercanía con la primera dama, cuenta todo lo que sabe sobre su estilo de vida, le dio al presidente por repetir las teorías de un hacker que no sabe cuántas mesas ni cuántos municipios hay en Colombia. Lo de anoche, que seguramente lo planearon como el gran cierre de un Rock al Parque, estridente, dramático, visual, disruptivo, contundente, terminó siendo un recital de media torta un domingo lloviendo, poco público, algunos fanáticos y el ocaso de una banda que ya sabe que se baja del escenario el 7 de agosto, pero que ya no suena igual, solo hace bulla. Ha cambiado mucho de integrantes y el sonido ya no es el de años atrás. La voz del cantante principal perdió el encanto y los coristas no dieron la talla para reemplazarlo. Muchas de las conclusiones de las denuncias de ayer las sacó el señor Carlos Soñoro luego de utilizar la inteligencia artificial y algunos datos. Así que le pedí a la inteligencia artificial que se imaginara que el gobierno Petro es una banda de metal y que me dijera el nombre que le pondría y que luego me diera el nombre de una canción sobre las denuncias presentadas. Según la inteligencia artificial, la banda se llamaría El Leviatán Errante. En la descripción está inspirado en la idea del gobierno como un monstruo mitológico gigantesco, el Leviatán, pero que en este caso está ciego, desorientado y dando bandazos destructivos en la oscuridad. Puro death metal. Esto, abro comillas, es de la inteligencia artificial. Y la canción también sobre la locución de anoche se llamaría Nebulosa Mesiánica y haría parte de un álbum llamado Paranoia. Alguito sabe la inteligencia artificial de rock y ciberconclusiones. Seguramente el señor Carlos Soñoro sería un gran promotor del Leviatán Errante.

0: Felices, que está allá en el cielo, flaquito, ¿cómo le va?
1: Dos, tres, ¿cómo vas?
0: Muy bien.
1: ¿Cómo me escuchan ahí?
0: Muy bien, aquí conectándonos con la nube, precisamente.
1: Ah, bueno.
0: Sí, para bajar el chiste. Fue palabra de descargar. Sí.
1: Yo no estaba viendo. O sea, oye, ¿sabes llega la señal?
0: Sí, me está, es que aquí en la tierra estábamos hablando de Carlos Oñoro y me han escrito aquí al chat.
1: ¿Qué dicen?
0: Y no, es buen tipo, el tipo es un tipo querido. Sí, lo recordamos, ¿sabe a quién traía él? A Mago de Oz. Impulsaba mucho Mago de Oz. Después también ha estado metido al lado de Henry Jiménez con Crápula.
2: Pues que el presidente habla tanto del Mago de Oz. ¿Se acuerda que él dijo que él fue el primero en traer al Mago de Oz? Mago y de toda Oz, la polémica. Y luego lo trajeron a la Plaza Bolívar.
0: Ahora, de querido este empresario y sabe bastante de rock.
1: Buena.
2: De música, sí.
1: Muy hermosa esa película, El Mago de Oz.
0: No, es el grupo. Una banda rockera española. Que todas las canciones sonaban igualitico. El mismo violincito y toda la vaina.
1: No sabía que
0: cambiaban de.
2: Sí, ahora vienen a Cordillera.
0: Sí, señor. Me acuerdo que en la época de Montoya, que estuvo ahí en Radioactiva, ponían la canción del Mago de Oz y ponían la misma canción y le cambiaban la letra. Y era igualitica.
2: Y cantaban historias, sí.
1: ¿Qué historias?
0: ¿Qué historias la de aquella?
1: Historias de la radio.
0: Cuando uno se pone viejo es que empiezan
1: las historias. Uno le dicen a uno cuando está uno por allá, le dice uno, yo antes era un joven que no sabía nada de la vida. Y hoy día soy un viejo que no sabe nada de la vida. Dejo, te paré, que más alerta, ¿cómo vas?
2: Bien, flaquito, gracias.
1: Ah, bueno.
0: ¿Cuándo hay festival allá?
1: Hay festival del humor en diciembre. ¿Quieres venir?
2: Diciembre, no, por ahora estoy ocupadito.
0: ya tengo shows.
2: Ya se abrió otra vez la economía en el país.
3: Sí. Okay. Hay uno que está hablando raro, yo creo que de pronto.
0: Risa loca, de pronto le llegan tecitos.
1: Risita está como malito en la garganta.
0: Ahora, Inédita, presentador. El Muelón es gran presentador de eventos.
3: Hágale.
0: Un gran presentador de eventos en el Muelón.
1: Sí. Y aceptaciones. Imitando, listo. Sí. Aquí es, hágale, dice. Vea, pues. Ve, ¿cómo te parece?
0: Ahora, hay un tipo que es yo soy imitador.
1: También.
0: Ese es el que usted necesita.
1: Espérate,
0: porque los además él imita a varios humoristas, entonces le puede hacer voces.
1: Tiene muchas voces.
0: Por ejemplo, como alerta no puede ir, él mire cómo hace.
2: Hola, flaquito. Tenemos los mejores chistes, flaquito. Es excelente.
1: Ay, qué bueno.
2: Sí, no, con un crepúsculo en el cielo es excelente. Grisáceo.
1: ¿Cómo sería un hediondo?
2: Buenas, venga. Flaquito, gracias, don Gravielito. Una feliz tarde para su merced, lindo.
1: Bueno, qué bueno. Ve, ¿cómo sería, por ejemplo, poniendo a presentar a Marcelo?
4: ¡Ah, caramba! Aprovechamos en este festival, Festival que reúne las glorias. Sí. Que lujo, gracias a Dios.
0: En lugar de llevarse planillado tres humoristas y presentadores, se lleva uno.
1: No, ya
0: solo
1: quedó planillado.
2: Yo prefiero
1: para
2: que se lo lleve.
1: El jueves, este jueves.
2: No, vamos a estar en Medellín.
0: No,
2: ¿cuándo va a venir en Medellín?
0: No, cuidado. Que no vaya en el avión con no vaya en otro avión usted, no, déjeme tranquilo.
2: De pronto le llegue con el director para que le
3: otro vuelo.
1: ¿Cuándo regresan?
0: El mismo jueves nos vemos, señor. Bueno, ya.
2: Y como van en el avión, puede salir ahí a saludarlos.
1: Para el viernes.
2: Bueno, para que sale la mano y llevan público y todo.
0: Sí, sí. En excursión. Llegamos en excursión, pero.
1: Eso regala a todo el mundo de una vez. Bejo, ¿te parece?
0: A ver.
1: Ese es un tipo, ¿no? Que se encuentra con otro amigo, que no se veían hace rato.
0: Amigos,
1: ellos eran amigos entre ellos hace mucho rato. Yo, ¿qué? Ve, ¿cómo te va? ¿Cómo vas? Eso no tenía nombre, es chiste anónimo. Entonces, ve, ¿cómo te va? Y el otro tipo dice, bien, muy bien. ¿Y vos qué tal? Y dice, ve bien, yo bien. ¿Y vos cómo? Te noto como un poquito.
4: Sí, un poquito. Malito de los pulmones.
1: Pero bien. Pero has estado muy enfermo.
4: Sí, pero afortunadamente me hicieron trasplante de pulmón.
1: Te hicieron trasplante de pulmón. Qué bien, ve. ¡A caramba!
4: Hicieron
1: trasplante de pulmón.
4: Trasplantaron gel, ¿eh?
1: ¿Y por qué hablas así?
4: Es que el dueño del pulmón que me trasplantaron fumaba mucho.
0: ¡Ave María, Dios!
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1: Muy bien, 6:40 minutos. Don Sebastián Vargas, llegan los deportes aquí a La Lucierna.
2: Sí, señor. ¿Y Oscar Darío?
1: No, se tuvo que ir, que está enfermito de la garganta, de la voz.
2: Pero yo le aseguro que ya debió. No tengo pruebas, pero tampoco dudas de que ya la voz le ha respondido de buena manera.
1: ¿Ah, sí?
2: Sí, porque es que el Medellín va ganando 2-0.
1: Ah.
2: Entonces no debió decir.
3: Ese está fónico, es de eso.
2: Es que él quería irse a ver el partido.
1: O sea, mañana va a llegar peor por estar gritando en el estadio.
2: Mañana sí va a ser verdad.
1: No, estaba en la casa y
2: la excusa.
3: ¿Y él es abonado?
2: La excusa era irse a ver el partido. Y lo que les dijo de argumento para hoy, sí lo va a tener que utilizar mañana, porque el Medellín va ganando en 25 minutos en Ibagué 2-0 por la fecha número 3 de la Liga Colombiana, que ya tuvo la victoria de Llaneros 3-1 ante Fortaleza y que tendrá después de las 8:20 a través del fenómeno del fútbol de Caracol Radio, Pasto visitando en el Campín a Millonarios.
3: Nuestro bien, Millonarios.
1: Que Pasto que no ha sumado y Millonarios que le ganó al Junior. No, el Cúcuta.
3: Excelente. Eso a puntito de visitante con 10. De visitante y con 10.
2: Y desperdició penal.
3: Bueno, pero con 11.
2: Oiga, anoten esta fecha, martes 6 de octubre, en Miami, Colombia-Perú. Será el cuarto partido amistoso del periodo FIFA, que comienza el 26 de septiembre y va hasta el 6 de octubre. Ya se oficializó el 26 de septiembre en Baltimore, México, y ahora el 6 de octubre en Miami. Faltan dos rivales por
1: aquí. Ok, además de James, ¿quiénes van a jugar ahí?
3: Es que esa es mi pregunta. James no tiene equipo.
2: ¿Qué? David Ospina no creo que esté.
1: Sí, James
2: tiene problemas con el codo. El
3: James
2: codo
3: tiene equipo, ¿cierto?
2: Pero muy seguramente.
1: ¿James ya tiene equipo? ¿Sí firmó? Equipo,
3: la selección.
2: James Rodríguez, Selección Colombia.
1: Bueno, sí.
2: Una vez dijeron que desempleado, pero bueno.
1: Bueno, déjenlo ahí.
2: Cositas.
1: Óigame, ¿qué sabemos de Gianni Infantino y cómo están las cuentas que tienen que hacer también sobre la votación de lo que puede ser el siguiente periodo de presidencia de la FIFA?
2: Que está complicado, que citó a reunión extraordinaria de algunos miembros importantes de la FIFA en Marruecos. Dicen que sería la próxima semana. La UEFA no quiere que continúe, incluso está presionando para que sea se renuncie, no tenga que llegar al mes de marzo a Marruecos, donde va a ser el congreso de FIFA y donde se va o se aspira a reelegir. Algunas asiáticas ya han mostrado su descontento. Qatar no, por ejemplo, donde tiene un penthouse que le regaló el emir que se murió hace poquito. Marruecos también lo respalda. Oye,
1: ya le llevó también a Qatar el mundial, o sea, eso ya está pago. Sí.
2: Pero los de Norteamérica, Centroamérica y el Caribe, que es CONCACAF, tampoco quieren a Infantino.
1: Nosotros somos amigos de Infantino.
2: Sí, esos 10 votos están perfectamente asegurados.
1: Y viene
2: asegurados
1: a Colombia, hombre.
2: ¿Viene el viernes a la posición?
1: Claro que sí, porque es que conocimos, tuvimos acceso exclusivo de Abelardo de la Esprilla hablando con Infantino. Lo llamó para que viniera. Esto fue lo que pasó, exclusivo de La Luciérnaga.
4: Hola, buenas tardes.
5: Firme por la patria. ¿Y monstruo qué? ¿Todo bien, Infantino?
6: Monstruo, hablas con Abelardo de la Espriella, el nuevo presidente de Colombia. No de la FIFA, para que no te asustes. Hey, tranquilo, tú sabes que yo soy el Caribe, loco. Monstruo, quería invitarte a mi posesión. Va a estar más emocionante que una definición de un mundial por penaltis.
4: Oh, sí, me encantaría.
6: Ey, monstruo, por otra parte, tenemos que hacer un mundial aquí en Colombia. Que sea la mascota del mundial un tigre. Es más, me postulo yo. Puedes venir tú tranquilo que aquí nadie te va a sacar de taquito. Vamos a tener juego limpio y vamos a sacarle tarjeta roja a los bandidos.
4: Eso me parece perfecto.
6: Sí, monstruo, yo sé que es perfecto. Pero mira, aquí los delincuentes van a quedar en fuera de lugar, porque lo vamos a atacar por el centro y por las bandas. Y ojo, las bandas delincuenciales no van a tener descanso ni pausa de hidratación siquiera. Por aquí te espero, cariño, porque tú sabes que en el partido del Tigre tú juegas de titular. Aquí nadie viene a chupar banca. Además, los jugadores de la Selección Colombia a mí sí me saludan y me sonríen, no como a otro. Y no voy a dar nombres. Más bien te espero aquí, monstruo. Hey.
4: Ok, muchas gracias. ¿Puedo ponerme entonces la camiseta de la selección o todavía no?
6: No, el que no podía era yo. Póntela tú, mejor dicho, póntela 10. Por ti volaré. Nos vemos, monstruo. Te espero acá.
4: Nos vemos.

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4: Muy bien, sigue la luciérnaga. Oiga, Vargas, señor. ¿Usted que le gusta también pistear a los jugadores de fútbol que están de vacaciones por aquí? ¿Quiénes están por acá?
5: Lamine Yamal, okay. Cartagena. Incluso hace un par de horas lo vieron también en el aeropuerto internacional.
4: No, pues
5: el Dorado.
4: Qué bueno que
5: campeón del
4: que
5: mundo.
4: Yamal vaya de vacaciones a Cartagena.
5: Lamine Yamal. Yamal Yamal. Es campeón del mundo con España y jugador del Fútbol Club Barcelona. Memo Ochoa, el retirado arquero de la selección mexicana, 6 mundiales, pero que estuvo con México. En esta Copa del Mundo. Y hace unas semanas estuvo Julio Enciso, la gran figura de la selección paraguaya, también de vacaciones en Cartagena. Así que la aerolínea se cotiza entre los futbolistas colombianos.
4: No, pues, ¿cómo?
5: Oiga, le tengo una de última hora.
4: A ver.
5: En 32 minutos que va el partido, al minuto 31 enfocaron a un gordito calvo con barba y camiseta blanca.
4: Rizaloca estaba vestido así, pero se puso muy mal y le tocó irse para la casa.
5: Qué casualidad, no sé. Bueno, yo lo que digo es que mañana hablamos, digo yo, hablamos, nada más.
4: Bueno, señor. Bueno, hombre, don Roberto Pombo, ¿cómo le va, Pombo?
6: Hola, soy Roberto Pombo.
4: Sí.
6: Y quiero saludar a mis más de 10 millones de oyentes que nos escuchan a través de Caracol Radio,
4: Radio,
6: W Radio, Tropicana, Bésame, Los 40, Radio Santa Fe, El País, América y las diferentes plataformas de Prisa Media. Bienvenidos a Mis Preguntas. ¿Una ballena puede ir vacía?
4: Interesante.
6: Bienvenidos a Mis Preguntas. Si una embarazada comete un delito, ¿el bebé es cómplice o testigo?
4: No, bueno, sí.
6: Bienvenidos a Mis Preguntas.
4: Ok, sí.
6: Bueno. Quiero ahora saludar a mi querido Juan Fraile.
7: Señor.
6: Juan Fraile. Bienvenido a
8: mi... Se le perdieron las preguntas.
9: Juega Millonarios. ¿Cuándo juega Santa Fe?
5: Mañana.
6: ¿Sí?
5: Mañana. Santa Fe. Por Copa contra Unión Magdalena, vamos. Porque el partido era contra el Pereira por Liga. Pero el Hernán Ramírez Villegas está en adecuaciones.
7: Bueno, sí, señor.
5: Eternas adecuaciones.
6: Juan Fraile.
4: ¿Ya la encontró?
6: Ya la encontramos.
9: Ya encontró su
6: Esa
9: pregunta.
6: Era otra de mis preguntas.
9: ¿Dónde están mis preguntas?
6: ¿Qué sabemos de Nicolás Maduro?
10: Oiga, Nicolás Maduro, hay un abogado que escribió una columna en el New York Times que señala que el presidente, bueno, el expresidente de Venezuela, podría quedar en libertad, y esto por un acuerdo que firmaron en 1922 Estados Unidos y Venezuela, en el que se señala que si entre los dos países llega a haber un diferendo jurídico de cualquier naturaleza, eso lo debe definir un árbitro internacional. Explica ese abogado que si eso se aplica a rajatabla, Nicolás Maduro tendría que salir de la cárcel para que sea la justicia internacional la que decida si debe estar preso o no. Posibilidades de que el presidente Trump le pare bolas a este abogado en el New York Times, cero.
6: Sí,
4: ahí sí, como don Alberto Cada. Ninguna, Julio. Sí.

0: Gracias, mi querido Juan Fraile. Querido Julián Martínez.
1: Don Roberto, ¿cómo me le va?
0: Bienvenido a Mis Preguntas. ¿Por qué cuando una cortina es larga se llama así y no larguina?
2: Me gusta. Sí, me gusta. Sí.
0: Bienvenido a Mis Preguntas. Sí. ¿Qué dijo Ana María Cadena, la secretaria de Hacienda?
1: Pues ella se refirió a información que ha estado rondando en redes sociales, especialmente sobre una posible retención de ICA en Bogotá a los pagos realizados a través de las llaves, de las conocidas llaves como Breve. Pues dice la secretaria de Hacienda de Bogotá, Ana María Cadena, que no se van a hacer este tipo de retenciones. Además, hay también buenas noticias para los usuarios de las pequeñas empresas. Esto fue lo que dijo.
3: En Bogotá no vamos a cobrar ICA por el pago con Breve ni con ninguna billetera virtual. De hecho, en nuestro acuerdo por una ciudad inteligente eliminamos la retención de ICA que hoy pagan los pequeños comerciantes cuando reciben pagos con tarjeta débito o crédito. Agradecemos los comentarios que nos permiten mejorar la redacción del artículo para que no quede duda. Ya estamos trabajando con los ponentes en los ajustes a la redacción.
1: Ahí está entonces lo que dice Ana María Cadena, la secretaria de Hacienda de Bogotá. Recordemos que actualmente estas transacciones no están sujetas a esa retención y dicen desde la alcaldía de Bogotá que esto no va a cambiar.
0: Gracias, mi querido Julián Martínez. ¿Para un bizco todas las hamburguesas son dobles?
2: Uy.
0: Bienvenidos a sus preguntas. Mis Preguntas. Gracias, Gabriel.
2: Muy bien, señor. Bueno, un poquito de humor, más bien.

0: Bueno, amiguito, nos vamos yendo.
1: Nos vamos
0: Tenemos
1: yendo,
0: que cerrar con broche de oro.
1: Totalmente, aquí estamos preparados para eso, Gabrielito, indudablemente.
0: Sí, señor.
1: Por eso llega el humo, la alegría, lo máximo, el meollo, el tuétano a todos nuestros YouTube oyentes.
0: Sí, señor,
1: que están pendientes,
0: Gabrielito. Destrozando las redes como siempre a esta hora, señor.
1: Estamos pegadísimos a esta hora, Gabrielito.
0: Sí.
1: Y recuerden que mi 2026 empieza a partir de este mes, Gabrielito.
0: ¿Cómo
1: lo
0: así?
1: Anterior ya fue un simulacro.
0: Ah, ok. Entonces, bueno, sí, señor.
1: A partir de ahora es que
0: empieza. Se va a arrancar esto. Dieta y todas esas cosas que sí, uno promete para el año entrante.
1: Y le metemos la ficha este semestre que llegue. Gabrielito, un palabrón.
0: Sí, a la ficha un poquito. Que, sí, sí,
1: okay. Parece un dominó incompleto sí, esta sí, vaina. No hay ficha. En Francia muere Jean Calment, la persona más longeva. Duró 122 años, 164 días, Gabrielito.
0: Oh, okay.
1: 122 años, imagínate. El árbol genealógico ya era un bosque prácticamente, Gabrielito.
0: Eso era un chiste.
1: No, era una entradilla, Gabrielito.
0: Sí.
1: La muerte lo estaba buscando con GPS. No, mentiras.
0: Era no, a ver, hombre. No. Pero
1: era una entradilla, Gabrielito, sí. Para esta sección, de verdad. Tenemos esto a esta hora, Gabrielito.
2: En la luciérnaga, el malo. Y el otro malo.
3: No.
0: ¡Ay, no!
1: Sí. Los malos, Gabrielito.
0: Ojo, que Montoya es el jefe.
1: Claro, y recuerde que.
0: Pero mire que Montoya ya se dio cuenta cómo está usted. El malo y el otro malo, pero era el malo y el bueno.
1: Pero ¿cómo así? Claro que ya nos la pusieron un poco más difícil.
0: ¿Cómo
1: a veces encontrar un chiste malo es terrible. En mi
0: a ver, le vamos a dar dos oportunidades.
1: Ahora sí, imagínate que. La esposa de Frank Kafka.
0: Sí.
1: Al hijo.
0: Sí.
1: Decía, no así como hablaba la esposa, no moleste más, mi amor, o si no viene tu papá y le Kafka. Este es malo,
0: ese es malo.
1: Pero tirando bueno.
0: ¿Y el otro es re malo?
3: Pues debe ser el otro malo.
1: Lo traté de hacer bien re malo para que la sección del jefe no se va a dañar.
0: Sí.
1: Porque el que haría mal era él.
0: ¿Montoya?
1: Porque, claro. Porque
0: ¿pero qué culpa tiene Montoya?
1: Porque si
0: lo que
1: hay
0: usted
1: un chiste
0: aquí?
1: Bueno, pues queda mal él. ¿Para
0: no,
1: qué se pone a hacer
0: ver,
1: esa sección?
0: Hombre, no.
1: Pero bueno, ahora sí.
0: A ver.
1: Imagínate que se encuentran dos amigos y dicen, ¿qué hubo, mijo? ¿Qué más, hermano? Bien, hermano. Oye, ¿cómo está tu prima? Dijo, mi prima, bien, tiene un gran don. Ah, qué bien. Ella baila, canta, es buena estudiante. No, tiene un don de 60 años que le paga todo.
0: ¡Me riquísimo!
3: ¡No, Gabriel!
1: ¡Y Gabriel le va a llamar la atención, Montoya!
0: ¡Se acabó esto, Gabriel! ¡Mañana vuelve la luciérnaga! ¡Chao, chao, chao!
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